0: ¿Qué tal? ¿Qué tal? ¿Cómo le va? Buenas tardes, son las 6 en punto, la hora del centro de México, la hora de la verdad expuesta a través de Grupo Fórmula, radio, televisión, internet y por supuesto YouTube y todas las plataformas. Hoy jueves 25 de junio. Vamos directamente en este momento con Bárbara Ajelvis. Ella es corresponsal de la agencia EFE en España. Ella tiene toda la información de lo que ha sucedido en las últimas horas justamente en Venezuela, donde ayer hubo 2 terremotos. 2 sismos graves de 7.2 y 7.5 grados Richter. Al momento que teníamos esta información, 188 muertos y 1.520 heridos. Bárbara, te escuchamos con mucha atención. Muy buenas noches para ti allá.
1: Muy buenas noches. Sí, efectivamente, el último reporte de fallecidos y de heridos en Venezuela sigue siendo ese, el de 188 muertos y más de 1.500 heridos. Hace minutos salieron las autoridades, la presidenta encargada Delcy Rodríguez, a declarar como zona cero, La Guaira. Es una de las zonas más afectadas del país, está devastada, hay demasiados edificios colapsados, muchísima gente debajo de los escombros, no se puede ni siquiera como contabilizar. Hasta el mediodía de hoy había gente gritando debajo de los escombros, pidiendo ayuda, pidiendo auxilio. Falta personal de rescate, se necesita muchísima ayuda. Entre los mismos ciudadanos son los que están como levantando los escombros, pura mano humana, porque falta muchísima maquinaria. Es realmente devastador lo que está ocurriendo en La Guaira.
0: Sí, porque en Venezuela no hay una cultura... para enfrentar, para saber reaccionar en caso de sismos tan graves como el que acaba de ocurrir. Y tomemos en cuenta, Bárbara, que según predicciones científicas, hay grandes posibilidades de que continúen las réplicas en los siguientes días, en las próximas horas, incluso más tiempo. Y hay una posibilidad estimada, nos han informado, una posibilidad estimada del 24% para un nuevo temblor de magnitud 6 grados y hay un 3% para otro de magnitud 7 grados. Es lo que se está reportando. Estos datos vienen publicados hoy de manera extraordinaria por el periódico The New York Times.
1: Bueno, hemos sentido muchísimas réplicas, sí se han dado, las hemos sentido sobre todo en zonas del este de Caracas. Hasta el mediodía las autoridades las cifraban en poco más de 100, pero bueno, no han actualizado ese número todavía. No han sido más fuertes de lo que ocurrió el terremoto, han sido muy cortas, pero sí se han sentido entre unos 3, 4 más o menos de magnitud, según lo que nos ha reportado el Servicio Geológico Local de Venezuela.
0: En este momento, ¿cuál es la atmósfera que está respirando la gente en Venezuela en medio de esta situación, desde luego, trágica?
1: Bueno, la gente, en este momento, estoy en una plaza en la que están recibiendo donativos para llevar a las personas, bueno, heridas, a las personas que se quedaron sin casas, y la verdad es que ha comenzado como a bajar un poquito el tema de la presencia de la gente en las calles. Han retornado un poco a sus casas, excepto en las zonas donde hay mayor desastre, en los Palos Grandes, en Caracas, en San Bernardino, El Paraíso, en Montalbán. Son zonas que han sido bastante afectadas por los terremotos ocurridos el miércoles.
0: Pues gracias, Bárbara Ajelvis, gracias por esta colaboración especial. Desde Caracas estamos en solidaridad con ustedes, por supuesto. Gracias, Bárbara Ajelvis, ella es corresponsal de la agencia EFE en Venezuela. Debo decirle que la presidenta encargada del gobierno, Delcy Rodríguez, encargada desde la extracción que hubo por parte de Estados Unidos de Nicolás Maduro, ha confirmado hasta ahora esas 188 personas fallecidas y se habla de 1.560 heridos, pero estas cifras son verdaderamente preliminares. ¿Por qué le digo esto? Porque hay más de 150 desaparecidos, alrededor de 3.000 familias damnificadas, barrios enteros convertidos en zona

0: uno lo que está pasando. Tenemos ahora contacto con Héctor Luis Caldera, periodista también en Venezuela, para que nos comente lo que está en este momento acaparando la atención de todo el mundo. Se estima, según los científicos, que la placa que provocó el movimiento de la placa que provocó los dos sismos puede afectar o ha afectado al Caribe, se mueve hacia el este respecto a Sudamérica y entra y esa interacción ha fragmentado zonas de la corteza. Esto ayuda a explicar la sismicidad de la región. Además, compara el tipo de falla en casos conocidos como Turquía, Haití, San Andrés, para ilustrar por qué pueden producir sacudidas intensas. ¿Qué es lo que se puede esperar? El mensaje práctico es que el riesgo no termina con el primer gran temblor ni con el segundo, que por cierto el segundo fue más fuerte que el primero. Las réplicas pueden seguir durante días, semanas o incluso más tiempo. En otras palabras, la secuencia descrita combina un evento geológico poco común con condiciones locales que amplificaron sus efectos. Tenemos ya comunicación en este momento con Héctor Luis Caldera, periodista en Venezuela, también tiene su valioso punto de vista. Héctor, estamos contigo, muy buenas noches para ti.
1: Buenas noches para ti y para toda la audiencia, muchísimas gracias, por la oportunidad. Y sí, la situación acá en Caracas, Venezuela, es bastante complicada. Nosotros acabamos de venir de un recorrido que hicimos por toda la ciudad y, bueno, podemos compartir parte de lo que estamos viendo hasta ahora. Las personas se encuentran a los abajo de los edificios todavía hasta este momento. Hay muchísimo nerviosismo todavía de la población. Como te indiqué, a lo largo del recorrido que hice por todo el centro de Caracas, pude observar cómo todas las personas están saliendo hasta ahora a la calle y piensan pernoctar inclusive allí. Estamos hablando de más de 30.000 desaparecidos. Hoy en la mañana fue bastante difícil ver imágenes como la que están viendo en pantalla. Eso fue en el Paraíso específicamente. Y en este lugar la situación es bastante grave. Muy pocos cuerpos de seguridad y de rescate hay en los lugares y las personas están pidiendo que de una u otra forma sean más ayudadas. Muchos indican que si los cuerpos de rescate hubiesen llegado a tiempo, por lo menos hubiesen podido ver a sus familiares, pero la verdad es que se ven son puros voluntarios, algunas maquinarias que puedan ayudar a sacar los escombros, pero la situación es realmente crítica y se empeora en la zona de La Guaira, donde hoy inclusive se estaba viendo cómo edificios seguían desplomándose debido a las distintas fallas de estructura que tienen los edificios. El problema realmente grave es con las estructuras de los edificios. Muchos apartamentos, e inclusive el mío, acá donde yo estoy en este momento, tiene fallas estructurales en parte de las edificaciones. Así también instituciones públicas tienen fallas. El Colegio de Ingenieros está habilitando ingenieros voluntarios para que puedan ver las edificaciones, porque la verdad es que muchas personas han decidido no ingresar a sus casas hasta que estas fallas puedan ser revisadas. Como indiqué, más de 30.000 desaparecidos, nada más en la zona donde yo pude ver que fueron dos zonas, por lo menos a primera hora de la mañana, yo pude contabilizar 5 fallecidos en uno de los derrumbes y 4 fallecidos en otro de los derrumbes que pudimos ver o constatar en el momento en que nosotros estuvimos en el lugar. Familias perdidas, extraviadas, hasta este momento lo que aumenta son el número de personas, inclusive fuera del país, que están tratando de ubicar a sus familiares que están acá adentro. En muchas de estas edificaciones cabe destacar que son adultos mayores, debido a que aquí en la migración que hubo en Venezuela, las personas jóvenes salieron del país para ayudar dentro de todo a sus padres o a sus hijos. También hay personas que están en el exterior y no saben ni siquiera dónde está el paradero de sus hijos, porque bueno, muchos de ellos están siendo cuidados por sus abuelos y la situación, como indiqué, es dramática. O sea, niños sin sus padres, adultos mayores desaparecidos y hay una página, como digamos hace un momento, de desaparecidos que ya está registrando más de 30.000 personas.
0: Pues te agradezco muchísimo, Héctor, que nos hayas permitido enterarnos directamente. Alarma la cifra que das tú respecto al número de personas desaparecidas. Hablas de 30.000 personas desaparecidas. Esto adquiere una magnitud superior.
1: Sí, la magnitud, o sea, realmente yo en la mañana cuando traté de salir, las primeras cifras que decían las autoridades hablaban de 900 personas que podían estar afectadas o heridas, ellos hablaban de cerca de 90 personas fallecidas, pero obviamente cuando ves esas cifras uno cree que todo termina en el sismo y esa noche, pero cuando realmente salimos a la calle en la mañana a observar todas las infraestructuras que estaban rotas y que habían cedido, nos habíamos dado cuenta que dentro de ellas todavía habían personas que no habían sido

0: cercanas todavía en este momento. Las personas están a las afueras de muchas de estas infraestructuras para saber si sus familiares estaban allí. Compañeros que pudieron bajar a la zona de La Guaira, recordemos que la zona de La Guaira está a una hora de Caracas aproximadamente, nos podían indicar que en los edificios se podían ver, bueno, lamentablemente, brazos pintando en infraestructura, partes de cuerpo humano, que es lo que más preocupa. Pues dicen que es muy difícil inclusive contabilizar la cantidad de personas que fallecieron en este incidente, inclusive en la zona de La Guaira, donde el incidente o la grave crisis no ha acabado. Como te puedo indicar, hoy se vieron, inclusive en la mañana y en la tarde, como algunas infraestructuras seguían cediendo debido a las fallas que tiene cada una de estas estructuras, como te estoy comentando.
1: Pues te agradecemos mucho, Héctor. Si nos permites, vamos a estar cerca para ir informando poco a poco, pero sí queda claro que esta cifra inicial de 188 muertos, 1.500 heridos, en fin, va a quedar seguramente de manera muy, muy provisional, va a quedar superada, por desgracia, en cualquier momento. Estaremos contigo en comunicación, si nos permites.
0: Y claro que sí, nosotros vamos a estar aquí atentos. Como te indiqué, aquí hay personas que tienen más de 24 horas sin dormir. Esto va a ser una noche larga. Lo que observamos en los edificios a los alrededores acá de mi casa, por ejemplo, vamos a ver si puedo mostrarle parte acá, pero lo que podemos observar en parte de acá de mi casa es la gente apostada en la plaza principal. Esta es la plaza del Banco Central de Venezuela. No sé si logran ver algo, pero esta plaza que pueden ver acá es una de las plazas principales del centro de la ciudad, es la Plaza de la Moneda, y ahí han dormido desde ayer, y se puede ver como quizás algunos vehículos ya están apostándose alrededor de esta plaza para tratar de pernoctar, como indicamos, en estos lugares que acabamos de mostrar. La gente, como indicamos, está a las afueras de la ciudad. Vamos a tratar de mostrarlo otra vez. Vehículos, allá iglesias que están rotas. Estamos en el centro de la ciudad de Caracas. Esto que están observando es el Banco Central de Venezuela. Por allá queda Miraflores. Y bueno, muchas de estas estructuras están fallando. Y como podrán ver, las personas están hasta con colchonetas en la parte de abajo de esta plaza.
1: Sí, estamos observando lo que tú describes puntualmente, ciertamente, respecto al número de personas que están por ahí en esa plaza resguardándose y protegiéndose y esperando el apoyo que pueda llegar de parte de Venezuela mismo, del gobierno y también de los gobiernos internacionales. Muchas gracias. Gracias, Héctor.
0: Estamos a la orden, y bueno, siempre acá llevando la información, y estamos a la orden también. Muchísimas gracias a todas las personas que están allá. Nosotros estamos esperando a los rescatistas que están indicando que van a llegar a partir de hoy, de México, de Nicaragua, gente especializada, porque lo que denuncia la gente es que no hay ni equipos, ni tampoco personal especializado para atender esta crisis.
1: Muchas gracias, Héctor, gracias. Estaremos atentos, por supuesto, a la nota del día, no solamente en Venezuela, sino en todo el mundo. Héctor Ruiz Caldera, periodista en Venezuela, magnífica descripción de lo que está sucediendo. Por lo pronto, la presidenta Delcy Rodríguez, encargada del despacho, anunció la creación de un fondo inicial de 200 millones de dólares, utilizando recursos del Fondo Monetario Internacional para la reconstrucción de viviendas e infraestructura, coordinado por autoridades económicas. Hay un comando unificado en las zonas de desastre ya establecido por las autoridades del gobierno. Se ha decretado la suspensión de todas las actividades laborales no esenciales para Venezuela, mientras muchas familias pernoctan en las calles por temor a nuevas réplicas, como nos acaba de mostrar Héctor Luis Caldera con su cámara. Se activó la ayuda internacional, conformándose la llegada de insumos y equipo de rescate especializado por parte de Naciones Unidas y de países como Estados Unidos, México, España, Qatar, entre otros. Seguiremos informando, si nos permite, después de una breve pausa.
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3: Son las 7:15.
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1: Bueno, antes de ir con más noticias, la nota del Mundial también es noticia importante. Seguimos en contacto con Venezuela. Hay más información sobre la ayuda internacional que comienza a fluir poco a poco en apoyo a las víctimas. Pero antes de todo esto, un saludo a nombre del equipo. Óscar Orguín.
2: ¿Cómo estás, Pepe? Muy buenas tardes. Hoy es Día Mundial de los Beatles. Para muchos, la banda más importante en la historia de la música. Nada más un dato, pues, para calcular la dimensión de los Beatles. 300,000 personas aproximadamente al año recrean la portada de Abbey Road. Ni para qué decir cuál es la portada de este disco. Todo mundo la ubica a la perfección. Nosotros le estamos dando poder a tu voz a través de todas las plataformas en WhatsApp. 55 48 48 03 94. Esta es nuestra línea exclusiva para recibir los comentarios vía WhatsApp. Pero si usted quiere participar en la conversación, hay un chat que está abierto las 2 horas que dura este noticiero a través de la señal en vivo de YouTube, donde también tenemos un sondeo que cambia todos los días. El de hoy: ¿a quién prefieres como rival de México? ¿Ecuador, Escocia o Cabo Verde? Ahí están las opciones, la gente ya está votando y está muy parejo, pero hasta ahorita Escocia se perfila como el favorito de los mexicanos para la siguiente etapa del Mundial.
1: Quieren matar víbora en agosto, en viernes, ¿no? Bueno, en fin, muy bien. Tengo más información de Venezuela sobre la ayuda internacional, pero también tenemos en la línea telefónica contacto con Ulises Soriano, porque el resultado de los festejos, del júbilo, del jolgorio por la victoria contundente de México en la cancha del estadio de la Ciudad de México el día de ayer contra la República de Chequia, dio como resultado 22 detenidos, decenas de toneladas de basura, yo diría centenas. Dejó el festejo, pues, de la Ciudad de México por el triunfo de la selección nacional. 800,000 aficionados abarrotaron Paseo de la Reforma para celebrar el pase del Tri a la ronda mundialista. Ulises Soriano, tú estás dando seguimiento a todo esto, estuviste muy pendiente ayer de todo el júbilo. Estamos mostrando la imagen de lo que significó esta concentración humana. De esto no se ve todos los días, por supuesto. Coméntanos, por favor, Ulises.
3: Pepe, muy buenas tardes, qué gusto saludarte. Pues como bien lo señalas, pues el día de ayer tuvimos una fiesta bastante importante en el Ángel de la Independencia y hasta el Monumento a la Revolución. Y pues bueno, después de esta fiesta quedan los saldos, y entre ellos pues fueron toneladas y toneladas de basura que se tuvieron que recoger el día de hoy por parte del equipo del personal de limpia de la Ciudad de México, quienes desde muy temprana hora llegaron hasta el Paseo de la Reforma e hicieron la limpieza con incluso manos de chango que se apoyaron para levantar toda esta basura y de algunos también pues botes de basura que fueron prácticamente pues llenados en cuestión de minutos. Asimismo, déjame decirte que el operativo dejó un saldo de 28 personas detenidas en distintos puntos de la Ciudad de México. 14 personas fueron aseguradas por la presunta reventa de boletos en las inmediaciones del Estadio Ciudad de México. Asimismo, 8 personas, 5 hombres y 3 mujeres, fueron detenidas luego de intentar ingresar al inmueble haciéndose pasar por personal de control de accesos. En el operativo, Pepe, también fue capturado un hombre de 35 años en posesión de 5 teléfonos celulares cuya propiedad no pudo pues acreditar. Asimismo, se le suma la detención de un hombre y una mujer por el probable robo de teléfonos celulares durante los festejos realizados en el Ángel de la Independencia. Pepe, los números fríos, pero la fiesta continúa porque el próximo martes hay una cita para que vuelva a jugar México.
1: Ciertamente, ya estamos hablando de la siguiente etapa, los 16avos. Y por eso estábamos viendo cuáles son las posibilidades, las probabilidades, dependiendo de cómo se va a poner esta situación. Pero todo indica que puede ser Cabo Verde, Ecuador o puede ser Escocia. Vamos a ver finalmente los números que nos dicen una vez que concluya la actividad de los de la zona de grupos, de la etapa de los grupos. Gracias, Ulises Soriano, que estés bien.
3: Los dedos pendientes, Pepe, buena tarde.
1: Buena tarde, pues esto fue el júbilo prácticamente desbordado. Pero fíjense que no solamente fue la Ciudad de México donde hubo júbilo, prácticamente en todo el país, capitales desde luego, pero también en poblaciones importantes de la República Mexicana. Por ejemplo, en donde hubo una tragedia fue en Los Cabos, ¿Por qué? Porque allá en Los Cabos, en Baja California Sur, 17 personas resultaron heridas cuando un automovilista invistió a la multitud que festejaba la victoria de la selección nacional. Estamos mostrando la imagen, son imágenes muy fuertes, muy duras. Hay 7 lesionados que siguen hospitalizados. Se reportan graves. Un aficionado atropellado y el dueño del automóvil que fue linchado por la turba. Se trata de que este hombre quería atravesar a como diera lugar y no le permitían los que estaban ahí manifestándose. Y entonces, desesperado y temeroso, cogió el coche y lo lanzó contra la multitud, como usted lo ve, lo mira en este video. Más adelante pierde el control del vehículo y se estrella. Vamos con Adriana Márquez, corresponsal. Tú tienes la información, Adriana, de este hecho violentísimo que sucedió en Los Cabos. Adelante.
4: ¿Qué tal, Pepe? Buenas tardes. Sí, y como bien lo mencionas, pues todo este festejo terminó en una lamentable tragedia con pues 17 lesionados, como bien lo mencionas. Hasta estos momentos 10 ya han sido dados de alta, pero 7 todavía permanecen en hospitales privados y públicos en el municipio de Los Cabos. Esta situación pues ha llevado a pues diversas críticas ante la falta de protocolos de seguridad que había en esta zona cuando se estaban realizando estos festejos por la victoria de la selección mexicana, cuando este vehículo, como bien mencionas, quedó rodeado por asistentes que obstruían su paso, comenzaron a jalonearlo, a mover la unidad. Esta persona, aparentemente, de acuerdo con las versiones de las autoridades, viajaba a bordo de una niña y su esposa, iba con su familia, cuando resulta atrapado en medio de la multitud, acelera, arrolla a varias personas y 17, pues como bien lo mencionamos, pues fueron trasladados de gravedad. 2 se encuentran en estado crítico. Comentarte un hecho también lamentable que ocurre después de esto es que los mismos asistentes sacan al conductor del vehículo, lo golpean brutalmente por los mismos asistentes, por lo que permanece hospitalizado y es reportado en estado crítico también. Y pues al respecto, las autoridades iniciaron con una carpeta de investigación y pues han mencionado que están reforzando protocolos ahora sí que para la próxima.
1: Correcto. El conductor del vehículo está gravemente lesionado y su estado es crítico, lo mismo que el de uno de los asistentes atropellados, pero otras personas ya fueron incluso dadas de alta.
4: Sí, 4 más están todavía ingresadas, aparentemente pues hay fracturas al respecto sobre esos hechos, pero en código amarillo, mientras en código rojo todavía hay 2, como bien lo mencionas, pues este el conductor que pues estuvo a punto de que lo linchara la misma multitud, y pues vamos a estar al tanto de la situación que se presente acá en el municipio de Los Cabos, Pepe.
1: Estas imágenes se hicieron virales anoche mismo. Pasadas las 23 horas, se hicieron virales en las redes sociales. Adriana Márquez, como siempre, muchas gracias por tu reporte.
4: Saludos, buena tarde.
1: Gracias, muy buenas tardes. Y bueno, pues por primera vez dejemos estos hechos que sin duda lastiman y vamos a la parte deportiva con John Sutcliffe, porque por primera vez en toda su historia, de los mundiales me refiero, México logra transitar la etapa de grupos invicto, absolutamente invicto, llevándose todos los puntos posibles, 9 puntos posibles. Queda marcado anoche también como un homenaje al portero Guillermo Ochoa, quien se despidió a besos de la portería. Fue su último partido de por vida, así que, y esto conmovió mucho a los asistentes al estadio y a los televidentes en todas partes. Vamos con John Sutcliffe, tú estabas ahí muy pendiente, ¿cómo te va? Muy buenas tardes.
5: Buenas tardes, Pepe, sí, leyenda viviente Guillermo Ochoa, le cumplió su sueño Javier Aguirre de ponerlo, el público conectó con él. Hay un dicho que me enseñaron de niño, no confundas la actividad con los hechos. México, 3 partidos, 9 puntos. Y viento en popa, pero creo que Javier Aguirre es muy honesto con sí mismo, sabe que el equipo los primeros 20 minutos no jugó bien, Pepe. Creo que Checa se cansó por la altura de la Ciudad de México en la segunda mitad, y hay que trabajar mucho, Pepe, porque puede ser Escocia, puede ser Inglaterra, Ecuador, quien toque, y no te perdonan. Es decir, sí, tiene muchísimo mérito México, es una posición única, pero al mismo tiempo hay que ser honestos, Sudáfrica, Corea y Checa no es Inglaterra o Ecuador. Entonces creo que falta mucho para dar esos brincos importantes. Y ahorita de lo que veía de los Cabos, fíjate lo que es a veces poner orden o no poner orden. Ayer la salida del Azteca estuvo muy tranquila porque había ley seca en las tienditas alrededor del estadio y eso mantuvo la paz. Y de repente te enteras que a medio Reforma estaban vendiendo en las calles las micheladas con clamato a la 1 de la mañana como si fuera un tianguis, ¿no? Entonces a veces el no tener tanto control o no poner mano dura en todos lados a veces provoca estas situaciones, Pepe.
1: Entendido claramente la parte social alrededor del festejo, el jolgorio, lo como lo quieras llamar, y por supuesto la parte deportiva. ¿Cuándo sabremos el nombre del rival de México en los partidos de ya la etapa de 16avos, donde ya son partidos a vencer o morir?
5: Oficialmente hasta el sábado, Pepe, porque hay unos simuladores que recomiendo que puedes ver al momento el algoritmo cómo lo acomoda. ¿Cómo está ahorita? Que México enfrentaría el próximo martes en el Estado Ciudad de México a Escocia y luego saldría, si avanzan, del ganador de Inglaterra contra Ecuador. Pero hay muchos resultados que faltan, Pepe. Hay que recordar que México es el primero que juega en su grupo el tercer partido. Entonces, hoy pinta que es Escocia, pero hay que ver cómo se dan los resultados, el Uruguay-España. Si Uruguay le llegara a ganar a España, todo cambia. A hoy es Escocia y esperar el rival entre Inglaterra y Ecuador, pero lo más seguro es que eso cambie, Pepe.
1: Correcto, pues vamos a esperar qué sucede con el equipo mexicano, que ha demostrado, finalmente, le dio una gran satisfacción a todo mundo, presente en el estadio, presente en las calles, en la algarabía, en los hogares. Sí. Hubo gente que lloró de la emoción. Oye, de ver al portero Ochoa despedirse de la vida futbolística, por supuesto. Sí. Que disfrutó los goles, independientemente de lo que sí. De lo que me puedas decir de si jugó bien o no jugó bien la selección.
5: Sí, ganó y es una gran noticia para México. 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
1: Pues no nos lo perdemos, John, no nos lo perdemos. Muchas gracias por tu crónica. Aquí tenemos una cita el día de mañana, viernes, previo a todo lo que va a pasar el fin de semana. Estamos llenos de fútbol y disfrutando como cada 4 años.
5: Gracias, Pepe.
1: Hasta luego, John. Muchas gracias. Buena tarde. Es John Sutcliffe.
2: Dime. Para la estadística, Pepe, porque a la hora del partido no sirve de nada, pero antes del partido hay que tomarlo en cuenta. En el ranking de la FIFA, México tiene el puesto número 14. Escocia es el 44. Ecuador, el más cercano a México, tiene el lugar número 24. Cabo Verde, el más lejano, 67 en el ranking.
1: Pues que nos toque contra Cabo Verde, ¿no?
2: En el papel sería el rival más cómodo. En los hechos,
1: Escocia no es incómodo.
2: En los hechos, Cabo Verde ha dado grandes partidos. Yo creo que ninguno de los tres es sencillo.
1: Ninguno de los tres es sencillo. La presidenta de la República felicitó a la selección nacional por su triunfo de ayer.
6: ¿Qué tal el partido? Padrísimo, ¿no? Muy emocionante. Muchas, muchas felicidades a la selección. Muchas felicidades a la selección.
1: La mexicana Katia Isel García se convirtió, está haciendo historia, al haberse convertido en la primera árbitra mexicana en pitar un mundial. Dirigir un partido de Copa del Mundo, el duelo entre Países Bajos y Túnez, de lo cual tendremos un poco más adelante el resultado. Y en la cancha, el campanazo ecuatoriano, los sudamericanos derrotan a Alemania, sale y avanzan a la ronda de 16avos. En la segunda hora, el pintor José Luis N. nos va a hacer un recuento de las victorias y derrotas del día. Escocia se perfila así como rival a México. El gato oculto de Fren dice que no soporta la FIFA y mucho menos a Gianni Infantino.
7: Cuidado con que la FIFA nos meta una demanda por uso no autorizado de la alegría que produce ganar en fútbol y nos prohíba bailar en las aceras y festejar en las calles.
1: Es lo que dice el gato oculto de Fren, quien lo está hasta el gorro de Gianni Infantino. Lo tiene prohibido, lo prohibido en su discurso. ¿Nos permite una pausa? Vamos a regresar con información de lo que está pasando en Palacio Nacional. Importante la visita del rey de España, Felipe VI, a la presidenta de la República. Enseguida, los detalles.
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1: Territorio Animal.
2: El dromedario habita en zonas desérticas y solo tiene una joroba en su espalda. Puede soportar temperaturas extremas de frío y calor. Cuando corre, alcanza una velocidad de 65.
3: Son las 7:35.
4: Nuevo Laredo avanza en la modernización del transporte público. La presidenta municipal Carmen Lilia Cantú Rosas dio el banderazo de salida a 12 nuevas unidades, último modelo y climatizadas, que mejoran la movilidad urbana y responden a una demanda histórica de la ciudadanía. Con el respaldo del gobierno del estado y el sector transportista, estas acciones fortalecen rutas, amplían la cobertura, aumenta hasta el 52% de usuarios y elevan la calidad del servicio, consolidando un transporte más digno, seguro y eficiente para las familias neolaredenses. Informó Andrea Torres.
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6: El Centro de Expresión Oral de Nuevo Laredo se ha convertido en un semillero de la oratoria a nivel estatal, así lo destacó su fundador de este Centro de Expresión Oral, David Ojeda Posada.
7: Año con año hacemos un evento con niños que oscilan entre 8 y 12 años de edad. Nos organizamos, nos preparamos para que al final ese puñado de niñas y niños hagan alarde del conocimiento adquirido acerca de la tierra que los vio nacer o que ahorita los abraza y en donde se están formando. No. Son 11 niños que cada uno de ellos tiene una actividad especial. De acuerdo al nivel, es las palabras que ellos van a decir para hablar en torno, todo es en torno a Nuevo Laredo. No, esto es maravilloso y es garantía pura y confirmado. Aquí hay un compañero que no me deja mentir, en donde le compartimos un pedazo de vida de una joven que ahorita está haciendo cosas extraordinarias en Europa y donde reconoce que la palabra hablada, la oratoria, le ha abierto muchas puertas, pero sobre todo se distingue, trasciende y representa. Eso es la importancia que estamos haciendo con estos niños. Claro que sí, eso es indiscutible. Miren, precisamente acabamos de celebrar el viernes, el jueves, perdón, fue el concurso estatal de oratoria Sentimiento Juarista 2026, la gran final.
6: 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Estuvo contigo Osvaldo Rodríguez.
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8: Hay una movilización de cuando menos 100 elementos policíacos. Leopoldo, adelante.
9: Efectivamente, Pepe, son ya varias horas las que ha permanecido este sujeto atrincherado al interior de una vivienda de la colonia Los Héroes, Tecámac, sexta sección aquí en el municipio de Tecámac, en el Estado de México. Ha tomado como rehenes a 5 personas, entre ellos hay mujeres y menores de edad. Ante estos hechos, la policía, Pepe, la Marina, la Guardia Nacional y el Ejército han desplegado a más de 100 elementos para tratar de rescatar a las víctimas e incluso tratar de dialogar con este sujeto que porta un arma corta y un arma larga y amenaza con hacer daño a sus familiares. Pepe, este inmueble se localiza en la calle Jesús García, esquina con Abraham González, de este fraccionamiento. Hay que destacar, Pepe, que de acuerdo con lo que se sabe, este hombre aparentemente había dos versiones, una que era un presunto punto de narcomenudo donde se da la fuga, pero el otro, Pepe, es que aparentemente los familiares lo iban a llevar a un anexo. Sin embargo, pues este sujeto logra escapar y se atrinchera en su vivienda, provocando también, Pepe, que la policía desalojara alumnos de 3 planteles escolares que se localizan frente a este domicilio. Hasta este sitio ha arribado personal especializado en armamento y tácticas de operaciones especiales para tratar de disuadir a este sujeto. Sin embargo, son momentos sumamente tensos, Pepe, la situación continúa en este momento.
8: Gracias, Leopoldo, estamos en progreso entonces y te escuchamos cuando haya alguna resolución a este evento peligroso, sin duda. Gracias.
9: Por supuesto, Pepe, estamos pendientes.
8: Estamos pendientes, claro, estamos pendientes también en Washington con Armando Guzmán. El cártel de Sinaloa y el cártel Jalisco Nueva Generación son prioridad para la agencia antinarcóticos, reveló Terry Cole, Terence Cole, dice que el fentanilo es una amenaza nunca vista. Armando, te saludo y te pongo lo que dijo Terry Cole acerca del fentanilo y las drogas y el interés que tiene Estados Unidos en estos dos cárteles que te he mencionado como los más poderosos.
0: La prioridad número uno de esta agencia federal es desmantelar los cárteles mexicanos, específicamente el de Sinaloa y el Jalisco Nueva Generación. La DEA nunca ha estado más enfocada, alineada y dedicada a enfrentar la crisis del fentanilo como en este momento.
8: ¿Cuál es tu comentario, Armando? Ahora sí, con plenitud. Buena tarde, buena noche para
10: ti. Gracias, buenas noches, Pepe, buenas noches. Te voy a decir, él quería anunciar que han capturado 14 mil kilos de fentanilo, que han sido 62 millones de pastillas de fentanilo los que han capturado y 478 millones de dosis de muerte, dice Terry Cole, el administrador de la DEA, las que han sido capturadas, no solamente de los carteles mexicanos, sino también de sus asociados, y esta es la parte importante, Pepe, de sus asociados en los Estados Unidos. Y mira, todo el tiempo estamos hablando de que están los carteles mexicanos, los carteles mexicanos de los que todo el mundo habla, pero que nunca hablamos del alcance global y de los otros distribuidores y los carteles, aunque no funcionan como carteles en México, en Estados Unidos. Y ahora nos venimos a enterar por esta misma información que nos da el señor Cole, que el cartel gringo de distribución en Dakota del Sur de Quanti Harris ha sido desarticulado, que Juan Sartuche, que es un mexicano, escribe Sartuche con S, no con Z, que Matthew Shea, que Darrell DeVos, son los líderes de estos carteles y están siendo capturados, o han sido capturados, junto con una serie de otros convictos. 63 acusados, 54 convictos por distribución de metanfetaminas, de más de 1,000 libras de pastillas de fentanilo. Todo esto es el enfoque que le está dando este administrador a la cuestión de lo que está haciendo en su agencia en la DEA. Y te voy a decir, cuando tú ves lo que está pasando en el Departamento de Defensa, te das cuenta que también están teniendo una campaña ahí de, francamente, de operaciones públicas, en las que le están diciendo a la gente todo lo que están haciendo en beneficio de la gente de los Estados Unidos, dice él. Ahora, todo esto es parte de lo que está tratando de hacer el presidente Donald Trump, no solamente fuera en México, sino también dentro de los Estados Unidos. Ahora, la DEA ya había anunciado hace un par de años que había una campaña de infiltración de sus agentes dentro de los carteles mexicanos. Y en esa infiltración, en los carteles, el de Jalisco y el de Sinaloa, anunciado por la DEA, resultó en una amplia operación encubierta que duró más de año y medio en contra de los carteles. Todo esto es lo que viene acompañado de todo este mensaje que en cámara está haciendo el señor Cole para decir que él está muy dedicado a todo esto y que va a hacer lo más posible para ir en contra de estos carteles. Y la investigación le permitió a los agentes seguir a los criminales hasta China y culminó en la presentación de cargos formales e imputaciones internacionales contra 28 asociados y miembros de los carteles que son de distribución en los Estados Unidos. Y hace tiempo que hablábamos también, Pepe, no solamente de la distribución en la frontera con México, sino en la distribución que hay de este tipo de veneno y de este tipo de drogas en la frontera con Canadá. Y ahí hay un grupo que todo el mundo conoce, que todo el mundo, del que todo el mundo ha escuchado. Son así como leyenda en películas, pero en realidad existen. Son los Hells Angels, estos motociclistas que se han convertido en pandillas de distribución de drogas en los Estados Unidos. Y ha sido desarticulada una gran red de esta gente en la frontera norte con Canadá. Entonces, como tú estás viendo, están dando golpes, no solamente fuera, están poniendo como meta la destrucción de los carteles de México, del de Sinaloa y el de Jalisco Nueva Generación. Es una meta muy ambiciosa, porque es más fácil decirlo que hacerlo.
8: Hay un dato muy importante también hoy, ante una comisión, un subcomité de la Cámara de Representantes, el responsable de la Seguridad Nacional de los Estados Unidos, Mark Wayne Mullen, dice que los narcotraficantes mantienen el control absoluto de las fronteras, de la frontera norte de México, dividida en 9 plazas operativas. Es un golpe también.
10: Pero estas 9 plazas operativas, ojo, porque lo que pasa es muy interesante con lo que está pasando.
8: Te voy a poner como lo dijo Molly.
10: Ok.
0: Lo que vemos con respecto al muro es que los cárteles están en constante evolución y representan una amenaza. No hay ni un solo centímetro de la frontera norte de México que no esté cubierto por una plaza. 9 cárteles controlan la zona.
8: 9 cárteles controlan la zona, Armando.
10: Mira la cara del senador Murphy. Todo este tipo de cosas, la DEA lo ha venido diciendo. La gente que estaba antes, a Mark Wayne Mullen, también había venido anticipando este tipo de situación. Y esa es la razón para que del otro lado de la frontera, en los Estados Unidos, haya 7 nuevas zonas militares que el gobierno de Estados Unidos ha estado estableciendo. Con la presencia de estos 9 carteles peleando por territorio, peleando por rutas para entrar a Estados Unidos, la cuestión es qué es lo que pasa después, una vez que esta gente entra a los Estados Unidos, qué le pasa a esta droga. Muchas veces hemos hablado aquí de que no les salen patitas de droga y se van corriendo, sino que alguien tiene que llevarlas corriendo por ellos. Y ese es el tipo de énfasis que están haciendo ahora en esta campaña. Lo que hay que tomar de aquí, Pepe, y lo que hay que tomar muy en serio, es que esta gente ya no está jugando. Si vimos en el pasado que había discursos que tomaban esto para tomar posicionamientos políticos o para tratar de conseguir algún tipo de ventaja en alguna negociación con México, esto aparentemente está cambiando en forma muy importante. Te digo, yo nunca había visto una gran cantidad de arrestos y una gran cantidad de droga o de distribuidores de droga siendo capturados en Houston, Texas, en Tuscaloosa, en Alabama, una banda afroamericana, en Sacramento, California, una banda de mexicanos liderada por un señor de nombre Félix Ortiz Plata, un mexicano, un nacional mexicano, que se dedicaba al norte de California y a distribuir las drogas ahí. En Puerto Rico lo mismo, en Albany, en Nueva York. Este tipo de cosas, esta redistribución y este trabajo que están haciendo dentro de los Estados Unidos nunca lo habíamos visto, Pepe. Entonces ellos saben lo que están enfrentando. Todos estos senadores han venido hablando y han venido buscando que haya mucho más acción por parte de las autoridades, sí, del Departamento de Seguridad Nacional y de la DEA, y ahora lo que estamos viendo es este resultado. Me llamaba la atención que decían que los arrestados hasta ahora en todas estas operaciones que te acabo de mencionar, cuando los pones juntos, son más de 660 años de cárcel los que se les daría en conjunto a cada uno de ellos. Pero este tipo de cosas no es solamente algo que va a pasar por un día. De acuerdo con lo que dijo Mark Wayne Mullen today, en esta audiencia, en el Senado particularmente, esta es una cosa que va a seguir y que va a acelerarse y va a dar todavía, prometen ellos, más resultados. Pero como tú ves, la cara de los senadores es algo que no habíamos visto. Se dan cuenta de la seriedad y del potencial que hay para una guerra de las drogas mucho más intensa de lo que hemos visto hasta hoy.
8: Gracias, Armando, por ese comentario. Sin duda, es énfasis el que hay que poner en estos movimientos, y me quedo con lo que dijiste. A estos hay que tomarlos muy en serio. Gracias, Armando. Hasta mañana.
10: Gracias, hasta mañana, Pepe. Buenas noches.
8: Gracias, muy buenas noches. Por cierto, y hablando de Estados Unidos, el controvertido centro de internamiento o de detención migratoria, conocido como Alligator Alcatraz, o Alcatraz de los Caimanes, instalado en una pista aérea remota en los Everglades, en la Florida, cerró ya oficialmente sus operaciones casi un año después de haber sido inaugurado por el presidente de los Estados Unidos. Esto lo ha confirmado el gobernador Ron DeSantis. Esta instalación carcelaria, que se dio con el apoyo del gobierno de Trump, había sido presentada como una medida temporal para aumentar la capacidad de detención y acelerar las deportaciones de migrantes en situación irregular en Estados Unidos. Pero es un horror esa cárcel, según quienes han estado cerca o quienes han visto desde cerca esta situación. Queda cancelado el proyecto Alligator Alcatraz. Una pausa breve, volvemos.
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17: Los bebés nacen con 300 huesos, pero de adultos solo tenemos 206 porque algunos se fusionan al crecer naturalmente.
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20: Google se llamó originalmente Backroof antes de cambiar su nombre al término matemático que representa un 1 seguido de ceros.
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22: La presidenta Claudia Sheinbaum se reunió en Palacio Nacional con el rey de España, Felipe VI. En el encuentro abordarán los temas sobre la relación bilateral y la importancia de los pueblos originarios de México a lo largo de la historia. La Secretaría de Relaciones Exteriores informó que dos aeronaves de las Fuerzas Aéreas Mexicanas partieron hacia Venezuela con 261 elementos de la Guardia Nacional, Ejército y Fuerza Aérea, 18 binomios caninos y más de 7 toneladas de ayuda humanitaria y médica para auxiliar a los afectados por los sismos de este miércoles. El Gabinete de Seguridad dio a conocer que fue detenido también en Morelia, Michoacán, Alfredo N., alias Sierra 2, hermano de Ernesto Rafael N., alias Sierra 1, fundador del cártel Altozano, dedicados al secuestro, extorsión, homicidio y narcomenudeo.
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8: Efectivamente, ya concluyó la visita del rey Felipe VI a Palacio Nacional, un encuentro con la presidenta de la República. Vamos justamente con Israel Aldave, él tiene la información, estamos en vivo. Israel, adelante.
9: Sí, así es, Pepe, ¿qué tal? Gracias, muy buenas tardes. Todo indica, Pepe, que la presidenta Claudia Sheinbaum y el rey de España, Felipe VI, le quitaron la pausa a la relación bilateral que había puesto el exmandatario Andrés Manuel López Obrador, luego de que fueran rechazadas su solicitud de disculpas por las atrocidades cometidas por los conquistadores. Hoy, después de 8 años, Pepe, el monarca español visitó México y este inmueble histórico donde fue recibido por la presidenta Claudia Sheinbaum Pardo
2: a los pies justamente de la puerta de visitas especiales que se encuentra al lado de la Puerta Mariana, es decir, hoy frente al Fan Fest en el Zócalo capitalino. La llegada del rey Felipe VI, vale la pena señalarlo, Pepe, pues no provocó ningún operativo, ningún dispositivo especial. Fíjate que incluso cuando desciende de la camioneta en la cual era trasladado el monarca, pues se escuchaban todas las ovaciones, los gritos del partido de fútbol que estaba enfrente en el Zócalo capitalino, en el Fan Fest. Una vez que la presidenta Sheinbaum Pardo los recibió, se dirigieron justamente al Salón Embajadores, en donde se llevó a cabo este encuentro, en el cual había adelantado la titular del Ejecutivo, hablarían de diversos temas de comercio, también por supuesto todo lo que tiene que ver con la situación global, la guerra, por supuesto, que priva todavía en el Golfo, en el Medio Oriente, y toda la situación derivada también, por supuesto, de esta situación con México. La presidenta Sheinbaum Pardo había adelantado también, Pepe, hay que recordarlo, que ella iba a insistir en este encuentro en la importancia de reconocer la grandeza de los pueblos originarios, más allá de insistir en las disculpas por las atrocidades cometidas durante la conquista. El monarca estuvo, Pepe, alrededor de 1 hora con 20 minutos en este inmueble histórico. Una vez que concluyó la reunión, de igual manera, así como lo recibió, la presidenta Sheinbaum Pardo lo acompañó a la puerta de invitados especiales. El rey Felipe VI, junto con su comitiva, abordaron las camionetas que lo trasladaron directamente al Aeropuerto Internacional de la Ciudad de México, en donde ya abordó el vuelo que lo lleva directamente al estado de Jalisco, en donde mañana va a estar presenciando el partido de fútbol entre las selecciones de España y su similar de Uruguay. Hasta este momento, Pepe, no se ha dado mayor información de este encuentro privado. Solamente también comentarte, Pepe, que el recibimiento oficial se tenía programado llevarse a cabo en el patio central de Palacio Nacional. Sin embargo, por las condiciones climáticas, la pertinaz lluvia que se dejaba caer en esos momentos, pues se tuvo que trasladar a uno de los salones techados de Palacio Nacional. Así la situación, a Pepe, con este recibimiento que tuvo el rey Felipe VI aquí en Palacio Nacional. Sin duda, mañana la presidenta Sheinbaum Pardo, en la conferencia de prensa matutina, dará a conocer mayores detalles de este encuentro.
8: Sin duda, gracias, gracias Israel Aldave por la cobertura desde Palacio Nacional. Hagamos una pausa breve, volvemos con usted a través de YouTube y de nuestras estaciones de radio.
3: Son las 7:57.
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8: Estamos con usted a través de YouTube y nuestras frecuencias radiofónicas, más que conocidas, la 103.3 de frecuencia modulada y 970 de amplitud modulada, y reitero, a través de YouTube y todas las plataformas. Ponga tiempo su reloj, son las 7 de la noche en punto. Tenemos un resumen con lo más importante ocurrido hasta el momento. Oscar.
5: Desde luego, Pepe, 188 muertos y 1,520 heridos deja el doble terremoto que azotó ayer a Venezuela. Hay por lo menos 250 edificios afectados o destruidos en Caracas, Miranda y La Guaira. Imágenes del terror recorren los medios de comunicación y las redes sociales de todo el mundo. Se reportan al menos 140 réplicas.
6: ¡No sale allá! ¡Hermano, no! ¡Fuera más peligroso, hermano!
7: Difícil mantener la calma.
6: ¡Al puerta 4!
7: Tras el brutal terremoto que sacudía al país.
10: Observen cómo quedó el aeropuerto Maiquetí estando nosotros acá adentro, miren. Desastre que hay.
7: Eran las 6 de la tarde cuando todo empezó a temblar.
26: Y se cayó el edificio.
7: Así quedaban algunos bloques.
27: Tuvimos que subir por encima de los escombros y todo.
28: No conseguíamos el momento en que esto se iba a detener.
7: Los bomberos tratan de ayudar a los vecinos atrapados en un terremoto que ha dejado devastado al país.
28: Es un hecho de grave consecuencia.
7: La prioridad del gobierno, aseguran, es salvar vidas. Ante la mirada de la desesperación.
10: Mira este desastre.
7: Tras los fuertes terremotos, 20 réplicas.
29: Por favor.
7: Las autoridades piden a la población no permanecer dentro de los edificios.
5: La presidenta de la República manifestó su solidaridad con el pueblo venezolano y anunció el envío inmediato de rescatistas y personal médico.
30: En este momento nada más es apoyo de, así nos lo pidieron. Habló ayer Roberto con la presidenta de Venezuela por mensaje, más que por teléfono. Tuvieron una comunicación por mensaje y con otras autoridades del gobierno de Venezuela. Y lo que nos pidieron en este momento es rescatistas y apoyo de personal de salud. Entonces, una primera brigada de la Secretaría de la Defensa Nacional sale el día de hoy. Una vez que lleguen allá y hagan una valoración con las autoridades de Venezuela, ya veremos qué ayuda adicional requieran y, por supuesto, lo vamos a estar informando.
5: Esta primera brigada la conforman 250 elementos, 5 canes, 5 perros de rescate, 4 aeronaves y un dron. Los cárteles de Sinaloa y Jalisco Nueva Generación, prioridad número uno de la Agencia para el Control de Drogas de Estados Unidos, la DEA. Su director, Terry Cole, aseguró que el organismo acabará con esa amenaza.
31: La prioridad número uno de esta agencia federal es desmantelar los cárteles mexicanos, específicamente el de Sinaloa y el Jalisco Nueva Generación. La DEA nunca ha estado más enfocada, alineada y dedicada a enfrentar la crisis del fentanilo como en este momento.
5: También, ya al comparecer ante un subcomité de la Cámara de Representantes, el secretario de Seguridad Interna, Mark Wayne Mullin, denunció que toda la frontera con México está controlada por el crimen organizado.
31: Lo que vemos con respecto al muro es que los cárteles están en constante evolución y representan una amenaza. No hay ni un solo centímetro de la frontera norte de México que no esté cubierto por una plaza. 9 cárteles controlan la zona.
5: 22 detenidos y toneladas de basura dejó el festejo en la Ciudad de México por el triunfo de la selección nacional. 3-0 frente a Chequia. En Los Cabos, en Baja California Sur, 17 personas resultaron heridas cuando un automovilista embistió a la multitud que festejaba la victoria de la selección nacional.
8: Gracias, Oscar. Vamos con el pronóstico del tiempo. Vamos con Anaí Aguirre, meteoróloga del Servicio Meteorológico Nacional. Estamos muy atentos porque la lluvia, los partidos, el mundial, vaya, nos tiene muy, muy, muy en el interés. Anaí, ¿cómo te va? Muy buenas tardes. Buenas noches ya.
11: Hola, ¿qué tal, Pepe? Buenas noches. Como bien lo mencionas, estamos ya en temporada de lluvias y hoy estamos pronosticando chubascos con lluvias puntuales fuertes en los estados del noroeste, occidente, sur, centro del país, incluido el Valle de México, así como el sureste y la península de Yucatán. Esto debido a los desplazamientos de la onda tropical número 12 que se aproximará a la península de Yucatán y a la onda tropical número 11 que recorre el sur del occidente de nuestro país y un canal de baja presión. Igualmente estamos pronosticando lluvias puntuales muy fuertes en zonas de Nayarit, Jalisco, Colima, Michoacán y Guerrero. Como siempre, es importante mencionar que estas lluvias se acompañarán con descargas eléctricas, rachas de viento y posible caída de granizo. Para el día de mañana, nuevamente, esta onda tropical número 12 se desplazará sobre el sureste mexicano e interaccionará con un canal de baja presión, generando lluvias puntuales muy fuertes, principalmente en el sur de Veracruz y en zonas del estado de Oaxaca, y chubascos con lluvias puntuales fuertes en los estados de Chiapas, Guerrero y en el occidente del país. Igualmente, estamos pronosticando chubascos con lluvias puntuales fuertes en el noroeste de México, así como en el centro del país, incluido el Valle de México. Les comento también que ya para el Valle de México, el día de mañana estamos pronosticando una temperatura mínima de 14 a 16 grados Celsius, una máxima de 25 a 27 grados.

0: Meteoróloga del Servicio Meteorológico Nacional, por supuesto. Vamos hasta la ciudad de Boston, vamos con el doctor Luis Carlos Ugalde, allá en los Estados Unidos. Él es director general de Integralia Consultores, una empresa de análisis de riesgo político muy interesado, experto en temas de análisis, le digo, y temas electorales, partidos políticos, vaya que le entiende y le sabe muy bien. Hoy estamos poniendo el interés porque en el Instituto Nacional Electoral se está trabajando para sesionar a partir de hoy en la tarde y definir si habrá o no nuevos partidos políticos en México. Luis Carlos, muchos saludos, buenas noches.
1: Hola Pepe, muy buenas noches.
0: ¿Qué impacto político tendrá aprobar nuevos partidos políticos, en tu opinión?
1: Pues mira, tenemos hoy 6 partidos políticos y se aprueban las 4 organizaciones que cumplieron los requisitos que establece la ley. Tendríamos 10 partidos políticos. 2 de ellos tienen antecedentes de vínculos con Morena y existe la presunción de que probablemente jugarían a favor del oficialismo. Habrá que verlo. Uno de ellos es un partido, es una organización muy opositora que proviene de la llamada Marea Rosa, que se llama Somos México, y el otro partido es un partido local del estado de Nuevo León que quiere ser partido y que no tiene vínculos oficialistas. ¿Qué tanto tendrán impacto? Está por verse. En los últimos 30 años, la mayoría de las organizaciones que se forman como partidos políticos viven 3 o 6 años y mueren. De tal forma que lo más probable es que estos 4 partidos, algunos de ellos tengan éxito y perduren, pero lo más probable es que sean experimentos de corto plazo, salvo los que verdaderamente tengan una vocación política real. De tal forma que habrá que verlo. Siempre es bueno que haya partidos que vengan a refrescar la vida de política del país. Siempre es bueno que haya nuevas opciones. Pero también es cierto decirlo, que la gente ve con mucha suspicacia porque percibe que probablemente algunos, no todos de estos partidos, lo hacen solamente por interés, por oportunismo, por el dinero. Habrá que verlo, Pepe, es muy temprano para saberlo, hasta dónde se percibe. Es muy probable que el INE acabe votando por darle el registro a las 4 organizaciones.
0: Sí, tenemos aquí los nombres y tú ya identificaste a una de ellas. Construyendo Sociedades de Paz es uno. México Tiene Vida es otro. El tercero, Que Siga la Democracia. Y el cuarto, Personas Sumando en 2025. Son las organizaciones que buscan competir en el proceso del año entrante, Luis Carlos.
1: Así es, llamaré la atención con el hecho de que uno de los líderes de una de estas organizaciones que le puso Construyendo Sociedades de Paz, que son las iniciales de la presidenta Claudia Sheinbaum Pardo, que por cierto la presidenta se sintió incómoda con esta asociación. Bueno, esta persona, Hugo Eric Flores, fundó hace varios años, hace más de 10 años, un partido que se llamó Partido Encuentro Social, que fue aliado de Morena en 2018. El partido no obtuvo el registro, lo perdió, y luego nuevamente volvió a lanzar otro partido en 2020 que obtuvo el registro, Partido Encuentro Solidario, creo que se llamaba. Perdió el registro en 2024 y ahora por tercera vez va con este nuevo partido. Entonces, aquí es donde la gente dice: una persona que ya formó 3 partidos, que ha perdido el registro, que ha estado asociada al oficialismo, ¿suma algo al pluralismo y a la vida democrática? Y creo yo que la gente dirá, con mucha duda, pues es parte de un negocio o de un oportunismo individual. Sin embargo, hay otras agrupaciones que pueden ser sangre nueva. Por ejemplo, yo veo con simpatía la organización Somos México porque efectivamente son personas que han venido trabajando en la sociedad civil, son opositores del gobierno, y yo creo que esto es lo que suma en este momento a la vida del país, Pepe.
0: Sí. Recordamos a la Marea Rosa, lo que significó en los últimos años del gobierno del presidente Andrés Manuel López Obrador, con esas manifestaciones multitudinarias, como si hubiera ganado México el torneo o el partido en el fútbol. En fin, gracias Luis Carlos Ugalde, como siempre, un saludo muy cordial.
1: Gracias Pepe, buenas noches.
0: Buenas noches, esto es lo que se está discutiendo en el Instituto Nacional Electoral. ¿Qué pasa con la telefonía? Van a ampliar el plazo hasta diciembre. Aquellos que no llevaron a identificarse llevaron sus líneas.

0: para ser identificadas por sus compañías y con nombre y apellido, propietarios, etcétera, para evitar fraudes, chanchullos y cuanto hay, pues no cumplieron. ¿Se acuerda que la semana pasada entrevistamos al responsable en telecomunicaciones de este asunto y nos decía, faltan 85 millones de líneas por registrarse? Yo le pregunté, ¿va a haber prórroga? Dijo, ay, déjame ver, no sé qué, y el último de este mes, la semana entrante, ya termina el plazo. Pues sí, va a haber prórroga. Por eso somos como somos. A ver, ¿qué es lo que tienes en la lista?
1: Hace exactamente una semana, la presidenta Claudia Sheinbaum adelantó que hoy se daría a conocer el veredicto, el cual, pues evidentemente, iba a ser que la Comisión Reguladora de Telecomunicaciones amplió hasta diciembre de este año el plazo para vincular líneas telefónicas de prepago. Ahora bien, el registro va a ser escalonado de acuerdo con el último dígito del número celular. De nueva cuenta, se advierte que las líneas que no cumplan el trámite en la fecha establecida van a ser suspendidas. De esta manera, el mes de agosto correspondería a los últimos dígitos de tu celular, que fueran 0 y 1, hasta el 15 de agosto para el 0 y hasta el 31 de agosto para el número 1. Y así sucesivamente, quienes terminen en número 2 hasta el 15 de septiembre, número 3, 30 de septiembre, hasta llegar al 31 de diciembre, que sería el último dígito, número 9.
0: Pues hágalo más vale, de lo contrario va a traer usted su celular, nadie se lo va a quitar, va a poder recibir llamadas también, nadie se lo va a impedir, pero no va a poder hacer usted llamadas a ninguna parte si no identifican las operadoras telefónicas al propietario de esa línea telefónica. Hagamos una pausa, volvemos enseguida con más información. Vamos a hablar de la ayuda internacional que comienza a fluir hacia Venezuela.
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1: Vamos a enlazarnos en este momento, si nos permite, con el maestro Alfonso Zárate. Él escribe en el periódico El Universal, su columna Los Usos del Poder, todos los jueves. Al mismo tiempo, el maestro Zárate, sociólogo, es conferencista, presidente de Grupo Consultor Interdisciplinario, GCI. Es una firma especializada en estrategia y comunicación política y columnista en este espacio. Nos honra, pues, contar con él los jueves. Maestro Zárate, ¿cómo estás? ¿Cómo te va? Muy buenas noches ya.
2: Muy buenas noches, Pepe. Yo soy el honrado de estar en este espacio.
1: No, de ninguna manera. Los honrados somos nosotros, siempre lo digo. Es un honor, es un privilegio contar contigo. Ya, seguramente estás enterado del libro que va a salir a la venta el 28 de julio, redactado, escrito o encargado, no sé, por el ex embajador de Estados Unidos en México, Ken Salazar, donde en ese libro que se llama algo así como Fronteras, no sé qué, le dedica por lo menos 100 páginas a la relación que él tuvo personalmente con Andrés Manuel López Obrador y con los funcionarios mexicanos. Y ahí habla de que él está seguro que había gente, que el embajador de Estados Unidos recibía susurros de gente importante en el gobierno que lo mantenían al tanto absolutamente de todo. ¿Qué opinas al respecto?
2: Yo creo, Pepe, que en realidad hay un escaso conocimiento respecto de lo que significa la responsabilidad diplomática. Y desde luego que vale la pena señalar que quienes cumplen este papel diplomático tienen, entre otras actividades, algunas que podríamos llamar secretas, es decir, que son la de conseguir información sensible sobre el país en el cual están acreditados. Esto, ¿qué significa? Que efectivamente un embajador profesional va a tejer relaciones con grupos muy distintos, desde luego grupos de poder, con empresarios, con financieros, con académicos, con líderes de la oposición, etcétera, que les permiten recibir esta información, procesarla y enviarla, en este caso, al Departamento del Estado o directamente al titular del Poder Ejecutivo en Estados Unidos. Y esto lo que nos dice es que el ex embajador Ken Salazar, al publicar sus memorias, hace un recuento, desde luego importante, de lo que significó su tránsito por México. Y distintos medios de comunicación le han dado una importancia enorme, han hecho diversas interpretaciones sobre especialmente esa parte de las memorias en donde dice que este empresario prominente que le hablaba al oído a López Obrador le confió la preocupación del propio López Obrador de lo que pudiera cantar Ismael Zambada el Mayo en Estados Unidos. Yo creo que no es difícil suponer que, en efecto, a partir de la sustracción del Mayo a los Estados Unidos, a López Obrador le haya preocupado lo que pudiera decir este jefe del narcotráfico. Y creo que, en efecto, esas declaraciones que pueda hacer Zambada ante el juez pueden constituirse en una bomba política. Pueden serlo en la medida en que revele datos, nombres, hechos verificables que prueben los arreglos entre el cártel de Sinaloa y representantes de López Obrador. Y yo creo que esto podría ocurrir por al menos dos razones. La primera, porque le significaría negociar mejores condiciones para transitar en el proceso y más tarde para purgar su sentencia en una cárcel norteamericana. Pero en segundo lugar, Pepe, porque Zambada tiene un incentivo mayor para cantar. Es decir, ese incentivo es cobrarle a los chapitos su traición. una traición que desató una guerra civil en Sinaloa que aún persiste. Y entonces vale la pena preguntarse, ¿cómo descalificaría Andrés Manuel los dichos de un capo mayor del narcotráfico cuando él mismo y otros integrantes de la Cuarta Transformación le han dado total credibilidad a las acusaciones de criminales convertidos en testigos colaboradores en contra de Genaro García Luna? Entonces, en el caso de las acusaciones de los narcos presos contra García Luna eran creíbles, pero cuando las acusaciones le pegan a miembros prominentes de Morena, ya no. Ahora bien, creo que esta próxima publicación de las memorias de Ken Salazar también nos invita a revisar el papel que más allá de lo superficial cumplen estos diplomáticos acreditados. Y creo que, en consecuencia, lo más importante de este libro de próxima aparición, que se titula Fronteras, mi lucha por un Estados Unidos incluyente, y que no serán sus palabras, sino lo que se guarda para sí el ex embajador, porque contar lo que sabe exhibiría las tareas clandestinas que cumplen los representantes de la DEA y de la CIA adscritos a la embajada en México, y entonces esto lo convertiría en un delincuente porque afectaría con esa información la seguridad nacional de los Estados Unidos. Lo cierto, Pepe, es que pronto está a punto de vencer el plazo para la detención de los 10 de Sinaloa, y si Sheinbaum mantiene su protección, el gobierno estadounidense va a proceder a hacer lo que desde hace tiempo ha estado anticipando casi a gritos.
1: Hay que leer esto, claro, como una amenaza. Fíjate que las piezas del rompecabezas comienzan a cuadrar. Hoy habló Terry Cole, el director de la DEA. Hoy habló Mark Wade Mullin, el director de seguridad de inteligencia de Estados Unidos. Y bueno, hace unos días salió a través del diario Reforma la información respecto a lo que contiene un extracto del libro de Ken Salazar, quien fue embajador de México en nuestro país, donde hay puntos clave que pueden, si se revelan en serio, pueden convertirse en una bomba atómica, ¿no?, para la política de Morena.
2: Sí, y además recordar, Pepe, que en la historia de México tenemos muy clara la participación en ocasiones metiche, intrusiva, de embajadores. Menciono, por ejemplo, el caso de Henry Lane Wilson, que jugó un papel muy importante en lo que se conoce como el Pacto de la Embajada, en donde se planeó la remoción y el asesinato del presidente Francisco I. Madero. Y algo relevante, la viuda de Madero, la señora Sara Pérez, llegó a revelar que se entrevistó con el embajador para pedirle que interviniera para salvarle la vida a su esposo. Y el embajador cínico le contestó: seré franco con usted, señora, la caída de su esposo se debe a que nunca quiso consultarme. Y para no ir tan lejos, Pepe, la experiencia del embajador John Gavin, después del asesinato de Camarena, y este hecho, y desde luego la presión del propio Gavin, llevó al presidente Miguel de la Madrid a tomar una decisión muy fuerte, que fue disolver a los órganos de inteligencia civil. Desapareció la Dirección Federal de Seguridad y desapareció la Dirección de Investigaciones Políticas y Sociales. Así que, bueno, pues en México sí tenemos una gran tradición que nos lleva con razón a sospechar del papel de los representantes diplomáticos en México.
1: Pues muchas gracias, gracias, maestro Zárate, por tu comentario, siempre bien recibido los jueves.
2: Un abrazo cordial, Pepe.
1: Igualmente para ti, un fuerte abrazo. Es el maestro Alfonso Zárate, columnista de Los Usos del Poder. Vamos a una pausa, volvemos enseguida.
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3: Son las 8:27.
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4: Nuevo Laredo avanza en la modernización del transporte público. La presidenta municipal, Carmen Lilia Cantú Rosas, dio el banderazo de salida a 12 nuevas unidades, último modelo y climatizadas, que mejoran la movilidad urbana y responden a una demanda histórica de la ciudadanía. Con el respaldo del gobierno del estado y el sector transportista, estas acciones fortalecen rutas, amplían la cobertura, aumenta hasta el 52% de usuarios y elevan la calidad del servicio, consolidando un transporte más digno, seguro y eficiente para las familias neolaredenses. Informó Andrea Torres.
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6: El Centro de Expresión Oral de Nuevo Laredo se ha convertido en un semillero de la oratoria a nivel estatal, así lo destacó su fundador de este Centro de Expresión Oral, David Ojeda Posada.
7: Año con año hacemos un evento con niños que oscilan entre 8 y 12 años de edad. Nos organizamos, nos preparamos para que al final ese puñado de niñas y niños hagan alarde del conocimiento adquirido acerca de la tierra que los vio nacer o que ahorita los abraza y es donde se están formando. No. Son 11 niños que cada uno de ellos tiene una actividad especial. De acuerdo al nivel, es las palabras que ellos van a decir para hablar en torno, todo es en torno a Nuevo Laredo. No, esto es maravilloso y es garantía pura. Y confirmado. Aquí hay un compañero que no me deja mentir, en donde le compartimos un pedazo de vida de una joven que ahorita está haciendo cosas extraordinarias en Europa y donde reconoce que la palabra hablada, la oratoria, le ha abierto muchas puertas. Pero sobre todo, se distingue, trasciende y representa. Eso es la importancia que estamos haciendo con estos niños. Claro que sí, eso es indiscutible. Miren, precisamente acabamos de celebrar el viernes, el jueves, perdón, fue el concurso estatal de oratoria Sentimiento Juarista 2026, la gran final.
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1: Antes de ir con Jorge F. Hernández, escritor, conocedor de la relación México-Estados Unidos, México-España, permítame informarle que sube, de acuerdo con cifras oficiales, sube a 235 el número de muertos por los terremotos de Venezuela. Reportan más de 4.300 desaparecidos. Y contando, le digo, lo más grave, lo más fuerte, viene después del terremoto. Jorge Hernández, muchas gracias por acompañarnos. Tú fuiste el agregado cultural de la Embajada de México en España, director del Instituto Cultural de México en Madrid, y de 2019 a 2021. Tú conoces muy bien, a profundidad, pues, la relación México-España. ¿Qué te parece, qué implica que el rey Felipe VI, haya cruzado hoy el umbral de Palacio Nacional a estas alturas de la relación?
8: Mira, me parece, muchas gracias, Pepe, te saludo y saludo al auditorio, y por supuesto que estoy preocupado y muy dolido por esa nota que acabas de leer de Venezuela, que es muy doloroso. Fue también doloroso en su momento cuando México oficialmente pausó la relación con España. Es decir, ahora ya se quieren olvidar de esa frase, pero el presidente López Obrador puso pausa a la relación diplomática, lo cual nos ponía al borde de un rompimiento. Rompimiento que no se dio, porque no se puede dar en realidad la relación entre España y México, la relación cultural, familiar, genética, histórica, cultural, gastronómica, es prácticamente irrompible. Yo celebro que ya se dio el hecho de cruzar el charco, y espero que en la conversación ya hayan entrado otros elementos mucho más importantes para ambos países. Y entonces creo que ya podemos decir que esta fotografía histórica marca una nueva época en que ya no tenemos que estar preocupados por una correspondencia que al final resultó ser absolutamente inútil.
1: La presencia del rey es una muestra de apertura, ¿no? Aquella pausa a la que has hecho referencia cuando Andrés Manuel López Obrador exigió a la corona española pedir perdón por los estragos causados por la conquista. Bueno, ya ahora Claudia Sheinbaum la heredó y entiendo, después de ver la fotografía a la que hace referencia, que se ha moderado.
8: Por supuesto, mira, lo que hizo el presidente López Obrador fue una ocurrencia, es decir, asesorado por no sé quién, o ante la insistencia quizá en el hecho matrimonial, hizo caso de una ocurrencia, es decir, sacar a colación un tema que en realidad ya estaba muy superado y muy estudiado, aprovechándose de que cuando vamos a hablar de la conquista hay que leer. Y entonces, como una inmensa mayoría de las personas ya no leen, Pepe, nos agarramos de pequeñas, pues ideas o idioteces, cualquiera de las dos. Y entonces la discusión no venía a cuento. La carta en sí misma estaba dirigida, mal dirigida, a un monarca Borbón cuyo padre ya había venido a México y había hecho simbólicamente un acto de culpa ante las atrocidades de la conquista. Pero cuando hablemos de eso, cuando hablemos de las atrocidades de la conquista, no podemos negar nuestros apellidos. Cuanti más si eres nieto de un ex guardia civil de Cantabria.
1: Ahora, los lazos que nos unen con España, vamos, son
8: inquebrantables.
1: Inquebrantables. Mira, hasta en el himno nacional, me lo estaba recordando un amigo muy querido, me decía, no te olvides que la letra del himno nacional la escribió el mexicano Francisco González Bocanegra. Sí, pero la música la
8: compuso. Es de Jaime Nuno.
1: La compuso un catalán, un español.
8: Y es de las canciones más cantadas ahora en coro monumental en el Azteca. Mira, yo te quería comentar, como tema de conversación, si yo fuera a visitar a una amiga historiadora y ella plantea en la mesa el tema de la carta, le diría, a ver, amiga, yo creo que hay cosas, a ver, en términos diplomáticos, ¿por qué no hablamos de los negocios que tienen los mexicanos en España? Por ejemplo, o los hijos de los presidentes o expresidentes que están invirtiendo en España, hijos de Andrés Manuel, por cierto. O ¿por qué no hablamos de tres jóvenes mexicanos que merecerían jugar en el Real Madrid? Hablemos de eso. Hablemos de lo que nos une productivamente y provechosamente. Lo otro, nos vamos a poner a leer. A mí me consta que el rey Felipe es muy buen lector y conoce muy bien el tema. Y aparte era un poco incómodo, yo creo, volver a sacar el tema ante un monarca que cruzó el charco, no solamente para la foto, que es muy importante, sino para apoyar a su equipo que representa al país. El rey no tiene que poner una cámara en un tripié y hacer un montaje con la reina Leticia de que ven el partido en pijama, como dirían ellos. No, él viene, él va a estar presente. Él corre el riesgo de ir a un estadio que está rodeado de fosas clandestinas. Él apoya a España. Entonces, ¿de qué vamos a hablar?
1: Tienes toda la razón y te agradecemos mucho, Jorge. Efectivamente, cuando hay el reclamo a España por el despojo, por la muerte, por la imposición incluso de una religión, no hay que olvidar que la verdad completa incluye todo lo que España le heredó a México, ¿no? Una evangelización, un nuevo orden político, transformaron las prácticas religiosas, incluido el sacrificio humano, trajeron la universidad, en fin, también ellos
8: para vinieron. Para empezar, claro, el alfabeto. Es decir, podemos expresarnos y escribir cuantas cartas queramos en un idioma que llegó de lejos. De las lenguas originarias, yo creo que el corresponsal que envió la misiva no tiene ni zorra idea.
1: Muchas gracias, Jorge. Gracias.
8: Un abrazo,
1: por estar con nosotros. Un abrazo fuerte. Gracias. Jorge Fernández, escritor. De 2019 a 2021 fue agregado cultural de la Embajada de México en España y director del Instituto Cultural de México en Madrid, hasta que pues él decidió abandonar este cargo durante el, iba a decir el reinado, pues es que está el rey, durante el mandato de Andrés Manuel López Obrador. Hagamos una pausa y volvemos.
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1: Un hombre armado se atrincheró en una casa en Tecámac, Estado de México, y tomó como rehenes a 5 integrantes de una familia. Ante esto, autoridades municipales desplegaron un equipo para lograr la liberación de los rehenes y detener al sujeto. El Partido Verde Ecologista señaló que gracias a los operativos del Ejército y la Guardia Nacional en bosques del país, se ha logrado contener hasta el 95% de la tala ilegal. Resaltó que la participación de las fuerzas federales ha permitido proteger el medio ambiente. Como parte de los proyectos del Plan México de la presidenta Claudia Sheinbaum, Puebla encabezará un encuentro nacional de robótica, inteligencia artificial y semiconductores. El subsecretario de Educación Superior de la entidad, Ricardo Villanueva, anunció que la iniciativa busca potenciar la ciencia y abrir más oportunidades a los poblanos. Informó Itzel Vanegas. 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
2: Bueno, antes de ir con el pintor a la ciudad de Guadalajara, permítame enviarle a la muy apreciada y querida Ana Berta Maldonado nuestro sincero pésame. Murió su madre, Berta Bernal de Coronado. Ana Berta Coronado es productora del noticiario de Joaquín López Dóriga aquí en Grupo Fórmula, así que Ana Berta recibe un fuerte abrazo, por supuesto solidario, de parte de mía y claro, de todo el equipo que te conocemos muy bien desde hace mucho tiempo. Ánimo, Ana Berta, supéralo pronto, ánimo. Es Ana Berta Coronado. José Luis, pintor. Píntame. ¿En qué vamos, pintor? ¿En qué vamos? Cateicel hace historia como árbitra mexicana, la primera mundialista.
3: ¿Cómo estás, querido Pepe? Qué gusto saludarte. Así es, lo comentas bien. Vaya historia la que ha dado el día de hoy en Kansas City, donde fue este partido, donde la selección de los Países Bajos termina derrotando a Túnez 3-1, y con esto el equipo de Países Bajos termina por comandar el grupo y empieza a tomar forma toda lo que va a ser la fase final de la competencia, porque se ha confirmado que Países Bajos el próximo lunes va a jugar en la ciudad de Monterrey, tal y como se había hablado en la previa desde el sorteo, que ahí iba a terminar por jugar el equipo de Países Bajos. Bueno, se le ha cumplido el deseo al gobierno de Nuevo León y a toda la afición regia, que estaba muy al pendiente de qué podía pasar en este partido ya comentado. 3-1, gana con autoridad su grupo. El equipo de Japón y el equipo de Suecia empataron a 1 en otro de los partidos destacados, y con esto Japón será segundo y Suecia está ahí en la tercera posición, aspirando a la siguiente ronda. Y la gran historia del día de hoy, Pepe, se ha dado en el partido entre el equipo de Ecuador y el equipo de Alemania. Vaya manera de regresar por parte de los ecuatorianos. Muy temprano en el partido lo iban perdiendo, iba a ser un fracaso total lo que iba a pasar con el equipo sudamericano. Empatan con gol de Angulo y después terminan ganando en la recta final del partido alemán, y con esto se meten a la siguiente ronda. Costa de Marfil también lo hace muy bien, termina ganando su partido frente a Curazao y también estará en la siguiente ronda. Y mientras eso sucedía, Luis de la Fuente, el técnico de España, platicaba con nosotros en conferencia de prensa y le preguntaban sobre el partido de mañana que se va a disputar aquí en el Estadio Guadalajara. ¿Qué tan importante va a ser para ellos el poder aspirar a ganar el juego, tomando en cuenta que Uruguay se juega el boleto? Y lo ha señalado, el juego más importante es este, porque es el que tenemos a continuación. Sí, Cabo Verde nos sorprendió, no pudimos hacerle gol, goleamos a Arabia, pero si mañana se pierde con Uruguay, España vuelve a quedar en el limbo. Va a calificar, pero no será esa misma selección española poderosa después de una victoria. Y hace unos minutos ha hablado Marcelo Bielsa en conferencia de prensa y también señala la importancia de este juego, un juego clave, crucial. Recordó sus tiempos aquí en Guadalajara cuando dirigía al Atlas y la buena sensación que le había dejado esta ciudad en la Perla Tapatía. Así que mañana va a ser sin duda una gran jornada, 6:00 p.m. el partido, uno de los más importantes, Pepe, que se va a dar en este sitio. ¿Y en qué vamos? Te voy actualizando, ya más o menos va tomando forma la ronda de 16avos. El domingo Sudáfrica enfrentará a Canadá en Los Ángeles, también para el lunes Brasil y Japón. Está cerrado ese partido después del resultado de hoy. Alemania sigue esperando a un mejor tercero, y también lo del equipo de Países Bajos enfrentando a Marruecos en Monterrey. Así que va a ser sin duda el cerrojazo para la Sultana del Norte. Ya para el día martes, Costa de Marfil está esperando rival, se está disputando el primer lugar del grupo I, y desde luego México está esperando rival. El miércoles habrá 3 partidos, la llave confirmada es Estados Unidos enfrentando a Bosnia-Herzegovina, y para el día jueves Suiza sigue esperando rival, Argentina sigue esperando rival, y desde luego equipos como Suecia siguen aspirando a calificar. Así que vamos a ver cómo se termina dando la parte final. Mañana 6 partidos a la 1:00 p.m, el Francia frente a Noruega, no tiene desperdicio alguno, Pepe, y ya ni te cuento lo que va a ser aquí el Estadio Guadalajara con el España frente a Uruguay.
2: Pues muchas gracias, Pintor. Sí, se pone muy emocionante, ya te digo, entramos ya más en serio, ¿no? A la fase de 16avos, pero aún así creo que lo más emocionante comienza en octavos. Sin embargo, el mundial empieza a partir del domingo con los 16avos. Gracias, Pintor.
3: Gracias. Un fuerte abrazo, Pepe, en la cámara, Alberto Tlawitz de este lado, gracias.
2: Saludos a Alberto Tlawitz. Y fíjense que tenemos comunicación en este momento con Santiago Fernández, él es fundador del ITAM Sports Analytics Conference. ¿Qué es eso? Ahora le vamos a explicar. Ellos crearon un bot, un modelo de inteligencia artificial que analiza datos para predecir resultados del fútbol. Pronóstico fresco, datos concretos sobre quién tiene más posibilidades de avanzar a la siguiente fase. Entonces, Santiago, te saludamos y de entrada te agradecemos. Esperamos contar con tu colaboración durante los próximos días, a partir de hoy, si estás de acuerdo. Platícanos, por favor, cómo ver los resultados para mañana según tu bot, tu Isaac bot.
4: Hola, Pepe, qué gusto saludarte, más que contento de aquí traer los resultados de cada jornada todos los días. Y pues sí, platicarte rápido qué vemos para la siguiente jornada. Va a ser una jornada bastante divertida porque, pues a ver, tenemos grupos bastante abiertos. Tenemos el grupo, por un lado, de Cabo Verde, Arabia, España y Uruguay, que bueno, sigue abierto, no se ha definido quién va a pasar ni siquiera como primero. Es ese y el grupo de Bélgica son los únicos que siguen con esa condición. ¿Qué resultados prevemos para este grupo, grupo H? Primero, y perdón que esté volteando acá, estoy viendo los resultados que sacó el bot. España y Uruguay, creemos que España le va a complicar muchísimo las cosas a Uruguay. Esto podría hacer que aumente la probabilidad, aunque ya es casi seguro que vaya a ser Ecuador el rival en la siguiente fase, pero que aumente la probabilidad de que sea Uruguay en la siguiente fase como un tercero. Creemos que España le va a complicar la situación a Uruguay ganándole 2-1. Creemos que España tiene 52% de la probabilidad de ganar este partido, y vemos en 33 de las ocasiones 33% de probabilidad de empate. En el otro partido del grupo, que bueno, es la sensacional Cabo Verde, que ha sorprendido a propios extraños empatándole. Yo no creo que nadie esperara esto de Cabo Verde, empatando a España y Uruguay. Creemos que va a quedar 1-1. Es favorita Cabo Verde. El segundo marcador más probable, según el bot, es una victoria de Cabo Verde 1-0. Entonces creemos que se inclina tantito la balanza a favor de Cabo Verde, con 40% para Cabo Verde y 33% de probabilidad de victoria para Arabia. Si tuviera yo que escoger un partido, la verdad es que escogería el España-Uruguay. No sé si de esos tengas dudas o me sigo con los demás del grupo.
2: Dudas todas. Por ejemplo, de acuerdo con tu famoso bot, dinos quién va a ser en este momento, quizá mañana cambie todo, el rival de México en 16avos.
4: En este momento ya sonó en todos lados, nos tocó bailar con la más fea. El único equipo que no le pesa la altura, que no le pesa la contaminación, nos toca contra Ecuador, muy probablemente, 73% de probabilidad según el bot. ¿Quién podría tocar también en esa llave? Puede ser Uruguay con 9% de probabilidad, o Escocia con 6.5% de probabilidad, seguido ya con mucho menos probabilidad de Cabo Verde y Arabia. ¿quién creemos que nos va a tocar en la siguiente fase? Hay que pensar y empezar a estudiar al rival también de 16avos. Ya se ha platicado muchísimo de Inglaterra, nos tocó en nuestro mundial jugar en el cuadro más difícil de todos, pero bueno, Inglaterra, podría haber sorpresas, podría ser Congo, podría ser Senegal, o, y ese grupo también todavía no se define al 100%, Croacia o Ghana, sobre todo Ghana, si Ghana hace el milagro, pero bueno, eso se ve bastante más difícil.
2: Santiago, muchísimas gracias por compartir este trabajo que están llevando acá ustedes de análisis deportivo a través del ITAM, y bueno, seguiremos en contacto para ver probabilidades, porque mañana a esta hora pues ya tendremos, bueno, salvo el resultado de España-Uruguay, porque ese partido empieza a las 6 de la tarde, hasta las 8 sabremos cómo va la cosa, pero ya podríamos platicar algo de lo que viene. Muchas gracias.
4: Claro, gracias, Pepe, hasta luego.
2: Hasta luego, gracias. Es Santiago Fernández, fundador del ITAM Sports Analytics Conference, así se llama. Está con nosotros Ricky Moreno. Jefazo, aquí
5: no,
2: es jefazo.
5: No, yo contento de estar aquí otra
2: pasa
5: vez.
2: Y todo el mundo, ay, jefe. Todo el mundo le besa la mano.
5: ¿Cómo están, Pepe?
2: Bien, bien,
5: qué gusto. Amigo. Gracias por recibirme. Estamos muy contentos.
2: Te hemos invitado por eso, para que compartas tu jolgorio, júbilo y alegría.
5: Sí.
2: Vámonos al Ángel, ¿no?
5: Vámonos al Ángel. Yo ayer fui y hoy me sigo al Ángel.
2: Sí, porque hay que celebrar, hay que festejar.
5: Hay que celebrar, hay que compartir. Fíjense, la semana pasada por acá estuvimos platicando de los ratings de Comscore. Sí. Ya lo hemos platicado. Comscore es quien mide los portales de internet, ¿no? Y la actividad. Ahora salió la nueva medición de Comscore, donde mide dos cosas: el portal de internet, que le hemos dado seguimiento, pero también el ecosistema digital. ¿A qué me refiero? Redes sociales, YouTube, X, Instagram, y por supuesto también los talentos, como usted. Usted también miden de todos los corporativos quiénes son los talentos y cuál es el alcance de las redes, ¿no? Y resultó que en esta primera medición, Grupo Fórmula es por primera vez primer lugar a nivel nacional del ecosistema digital. Entonces, con mucho orgullo podemos decir que Fórmula es la marca, es el ecosistema digital más grande de México, con 40.1 millones de visitas.
2: 41.799 mil.
5: Así es.
2: Y abajo está Milenio, fíjate.
5: Sí, la verdad es que la competencia es muy cerrada. En esta métrica lo que nos comparte también es cuántas personas nos visitan al sitio web, y luego ahí viene, si se fija, social. Aquí en esta orillita, ¿ya vio?
2: Ajá.
5: Dice social. Eso es lo nuevo. Porque fíjese usted, ahorita los que nos están viendo, hay gente que le gusta informarse en X.
2: Sí.
5: Y antes, pues, ves la noticia en X, pero ya no vas al portal, porque ya la viste en X. O sea, ¿para qué la veo en el portal si ya la vi a través de un post en X, no? Entonces, ya cuentan esas personas que también nos ven en X. O hay gente, hay una generación ahora que le gusta informarse por Instagram.
2: Sí.
5: Y nos sigue por Instagram. Pues ellos no se iban al portal, pero sí se informaban a través de nosotros. Tenían la credibilidad de Grupo Fórmula y nos preferían. Entonces, Comscore ya está midiendo todo eso, y ahí es donde nos posicionamos como primer lugar.
2: ¿Cómo le llamaste?
5: Ecosistema digital.
2: Digital.
5: Ajá.
2: Entonces, se mide perfectamente el impacto que tiene Grupo Fórmula en sus diferentes programas.
5: Usted que se queda platicando en YouTube, eso ya no lo miden. Entonces, por eso cada vez nos acercamos más a esos ecosistemas, porque entonces dicen, don Pepe Cárdenas tiene 17 mil conectados, 18 mil, que son los números más grandes que tenemos gracias a usted, ya no los cuentan. Es que antes no iban al portal, iban a YouTube, entonces nos decían, no, es que tu portal no entran a tu portal, no, pero sí entran a mi ecosistema, sí entran a verlo usted en YouTube, sí entran a verlo en X, sí entran a verlo en Instagram.
2: Hombre, pues entonces estamos en todas las plataformas.
5: Estamos en todas las plataformas y somos el número uno.
2: Por Instagram.
5: Por X.
2: Por Facebook.
5: Por YouTube.
2: Por YouTube, desde luego, ahí estamos en YouTube. Estamos de YouTube a YouTube.
5: Nuestra aplicación, por supuesto, también ya no la cuentan. Ya nos cuentan las personas que entran a nuestra aplicación.
2: ¿El Grupo Fórmula Oficial?
5: Y Grupo Fórmula Oficial como canal. Y también la aplicación, la que bajas en tu celular. Y también, por supuesto, la página web. Y, por supuesto, también los streamings que hacemos. Ahí es como nos posicionamos ya como el número uno. Y pues hay que compartirlo. Yo sigo presumirlo, don Pepe. Es un gran esfuerzo, usted lo
2: hace. Claro.
5: Estamos ahí metidos.
2: Y Ricky nos ha ayudado muchísimo con sus ideas revolucionarias y de actualidad. Él nos ayudó a crear un código QR para que cuando estamos en Telefórmula y en YouTube, los que siguen en Telefórmula este noticiario y quisieran seguir la segunda hora con nosotros, mediante ese código QR se conectan directamente a nuestro sitio en internet, en YouTube, y pueden seguir viendo el programa. Vamos, no es a fuerza, pues, pero ¿qué más nos gustaría?
5: Pero ¿sabe qué aparte?
2: Y él nos ayudó con eso y con el tutorial para cómo verlo directamente.
5: ¿Y sabe qué es lo más importante? La gente no se va de Telefórmula. Se quedan en la televisión. Es que ya vivimos a dos pantallas. Se quedan en la televisión viendo a Juan Becerra y a usted lo están viendo aquí. O sea, no hay un conflicto de me voy o me quedo, ¿no? Como sigue el canal de Telefórmula, el QR lo abren en su celular y ya lo están viendo en el celular. A mí eso me impresiona porque somos ya multipantallas.
2: Claro, no, y si estás con celular y lo mandas por AirPlay a tu televisor, lo sigues viendo en tele.
5: Donde quieras.
2: Te agradecemos muchísimo, Ricky Moreno. Felicidades. Pepe,
5: muchas gracias a usted.
2: A Jaime Azcárraga y a todo el equipo de Fórmula.
5: El director de digital, a todos. Es un gran equipo, no se puede mencionar a todos, pero es un logro de muchísimas personas aquí en Fórmula.
2: Pues es un honor y un privilegio formar parte de este esfuerzo.
5: Y la visión de don Jaime, que siempre nos lleva por lo digital, apostando por lo digital.
2: Venga, gracias, Ricky.
5: Gracias a usted.
2: Gracias, Ricky Moreno. Nuestro director general de
5: innovación
2: y nuevos contenidos y locura y media. Oscar, ¿qué tenemos al cierre?
6: Al cierre, Pepe, la presidenta Claudia Sheinbaum ha publicado a través de sus redes sociales los resultados del encuentro con el rey de España. Dice, conversamos sobre la importancia de los pueblos originarios a lo largo de la historia. Coincidimos en fortalecer la relación bilateral en beneficio de nuestras naciones. También la presidenta afirmó que va a felicitar a Abelardo de la Espriella, el presidente electo de Colombia, luego de que Iván Cepeda reconociera el triunfo de su contrincante. El Partido Acción Nacional ha presentado soluciones para gobernar al país, el proyecto de nación con miras a las elecciones de 2027. Información del México Rojo, detuvieron a El Sierra 1, uno de los principales generadores de violencia en Morelia, Michoacán.
2: Gracias, Oscar, y nos vamos a despedir con un regalo para usted que nos favorece con su atención a través de YouTube y nuestras frecuencias de radio. Hoy, Día Mundial de los Beatles, nos vamos a despedir con todo lo que tú necesitas, es amor, All You Need Is Love, que tiene la característica de que en 1967 se transmitió esta canción a través del Pájaro Madrugador, primera transmisión mundial de satélite, claro, con limitaciones como sea el Pájaro Madrugador. Entonces, los Beatles eran un símbolo, son un símbolo, tocaron esa canción para que lo viera todo el mundo vía satélite. Buenas noches, hasta mañana.

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1: Son las 8:57.
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1: Muy buenas noches, estamos aquí transmitiendo en vivo desde la Ciudad de México. Es Fórmula Financiera, soy Mari Carmen Cortés y como siempre me da mucho gusto que nos acompañe el día de hoy, el día después del triunfo de la selección mexicana. Yo debo confesar que ni me gusta mucho el fútbol, ni sé nada de fútbol, y ayer evidentemente vi el partido y me emocioné, me da pena confesarlo, hasta las lágrimas cuando vi a Memo Ochoa. Se me hizo lo más maravilloso y fregón del mundo que lo hayan puesto, desde luego el 3-0, y sobre todo esta euforia de la gente que se contagia. Una cosa es que no te guste fútbol, otra cosa es que yo no sé hasta dónde vamos a llegar con el ICC. Ah, pero qué bonito se siente ver a tanta gente gritando, contenta, bailando. La verdad es que yo no tengo nada más que decir que qué padre, qué bien la selección mexicana. Ayer estuve yo, de ver, yo lo vi sola en mi casa, decía yo, bueno, gritaba gol como loca, me emocioné como, y le digo, mira, es que ya hasta parezco fan del fútbol, yo que nunca he sido. Entonces, eso es lo que está haciendo la selección mexicana, hacernos a todos un gusto.
2: Fíjate, Mari Carmen, que
1: Marco
2: yo coincido.
1: Marco Mares, muy buenas noches.
2: Ahorita
1: hablamos
2: de información. Fíjate que yo, igual que tú, no soy fanático del fútbol. Sí me gusta el deporte porque es un gran deporte y yo veo los mejores partidos que puedo. Sin embargo, no soy de ese tipo de fanáticos que se saben los nombres de todos los equipos, los nombres de todos los jugadores o que tienen una camiseta X, etcétera. Sí disfruto mucho el deporte en sí mismo porque es un gran deporte. Y ahora con este partido que vimos ayer, la verdad es que, como tú dices, fue de un contagio la alegría de todos los mexicanos que salieron a las calles. Bueno, yo salí a la calle ahí por donde yo vivo porque mis nietos estaban conmigo y los estábamos viendo juntos, estaban felices, unos chiquillos ahí, y los llevé a la calle y todo en las calles, toda la gente estaba afuera, estaba gritando, estaba felices, nadie los puso de acuerdo, nadie les dijo que lo hicieran. Todo fue una alegría natural.
1: Yo fíjate que afuera de mi casa la vez pasada se vio un mega reventón, pero ayer no. Entonces yo ya, si no, yo creo que hubiera salido también, aunque sea a mojarme nomás afuera de mi casa, pero no. Pero bueno, ya en el ámbito financiero y económico hay mucha información. Para empezar, ¿cuántas veces la Comisión Reguladora de Telecomunicaciones dijo que no habría una prórroga en el registro? Pues 50,
2: muchas,
1: yo qué sé.
2: Muchas, sí.
1: Cada vez que le preguntábamos, no. Pero la realidad los aplastó. Fue un fracaso. O sea, si hay que definir en una palabra el registro de telefonías móviles, es con una sola palabra, fracaso. ¿Por qué? Y algo que yo creo que a Pepe Merino le tendría que preguntar mucho, porque es el papá de este registro de telefonías móviles, el director de la Agencia Digital de Transformación, de la Agencia Nacional de Transformación Digital y Telecomunicaciones, porque la gente tiene desconfianza en el gobierno. Tiene desconfianza en registrarse, unos porque no sabían y otros porque les da miedo. Que los cachen, que los lleven al fisco, que qué van a hacer con sus datos. Ahora, ¿qué pasó? Sobre todo con los que estamos hablando de prepago. Todos los que somos de pospago, al revés, todos los que somos de prepago que tenemos ya la tarjeta cargada, pues no, ya todos nuestros datos los tienen las empresas y ya no nos da miedo, ahí están. Pero los que pagan y que ahora abonan 50, que sean muchos de ellos delincuentes, porque como sí hay una gran extorsión a través de los teléfonos móviles, pues no quieren. El hecho es que se otorga una prórroga, yo creo que bien por la prórroga, en un esquema bien complejo, no sé cómo lo van a dar a entender, ¿eh? Porque es escalonado cada 15 días la prórroga a partir del 15 de agosto hasta el 30 de diciembre en función del último número de tu teléfono. Empiezan el 15 de agosto con los teléfonos que los números que terminan en cero y así se van. Y a partir supuestamente del 16 de agosto van a cancelar a todas las líneas que terminen en cero y que no sean registrados. Pero ya no van a ser de golpe 80 millones, porque resulta que hay, Marco Mares, 80 millones de telefonías móviles, no sé si todas activas, no sé, a lo mejor habrá usuarios que tengan 3 o 4 líneas móviles que no están registradas.
2: Pues sí, definitivamente fue pues una marcha atrás de parte de la Comisión Reguladora de Telecomunicaciones, aun y cuando todavía hace unos días, después de muchas semanas que se insistió por parte de la comisionada presidenta que no habría prórroga, pues finalmente a 5 días de que venza el plazo para que la gente se registrara sus teléfonos móviles, finalmente cedieron y pues doblaron su bracito, dieron su manita a torcer y llevan adelante esta prórroga, este aplazamiento. Sin embargo, no están quitando el dedo al renglón, porque continúa la posibilidad de que si usted que tiene la obligación a partir de ahora de llevar adelante su registro con el último número, con el último dígito de su teléfono móvil y en función de la calendarización que puso la Comisión Reguladora de Telecomunicaciones, si no lo hace, va a tener la suspensión de su servicio en términos generales. Sí va a poder recibir llamadas y algunas cosas, pero le van a suspender el servicio. Eso hay que tomarlo en consideración. O sea, la Comisión Reguladora de Telecomunicaciones no ha quitado el dedo del renglón, sigue insistiendo en que se lleve adelante este registro de telefonía móvil, argumenta que es muy positivo para eliminar los fraudes, pero la realidad es que no hay evidencia clara de que esto pueda ocurrir. Hay mucha desconfianza, eso lo decías, Mari Carmen, y creo que es muy cierto, hay mucha desconfianza de la población del manejo de su información y de que esta pueda ser filtrada o que pueda ser colocada en el mercado negro de la telefonía.
1: Y bueno, tenemos en la línea, que esa es la muy mala noticia con la que tenemos también que solidarizarnos todos los mexicanos y más nosotros que decimos conocemos, tenemos a la línea Maiber Márquez, ella es periodista, ella es

0: 4.500. Es el número, digamos, oficial. Les repito, pues en este momento, debido a todas las imágenes, a todo el colapso, pues las expectativas están planteadas en encontrar la mayor cantidad de personas con vida y socorrerlas en medio de toda esta situación. Nosotros en el país hemos seguido con atención la afectación que se extiende por más de 7 estados. Sin duda la mayor afectación y compromiso se la lleva Caracas y el estado de La Guaira, por todo el colapso de la mayoría de sus edificaciones. En el oriente, en el occidente, sentimos el terremoto, pero menor intensidad. Hubo compromiso en materia de telefonía, en materia eléctrica. Todavía pues hay dificultades para la comunicación y el acceso a la información, especialmente en esa zona. Pero debemos reiterar y aferrarnos a lo que ha sido la ayuda humanitaria, al apoyo, a la voluntad humana de servicio y de atender y de participar en el rescate de las víctimas. La Cruz Roja Internacional inició el envío de toneladas de ayuda humanitaria a Venezuela y después parte de la información también desde, sabemos que desde México, que tienen mucha experiencia, también el Departamento de Estado anunció el destino de 150 millones de dólares para ayuda a nuestro país. Entonces, ese es el panorama que tenemos.
1: Mayber Márquez, ¿cómo estás? Te saluda Marco Antonio Mares. Muy buenas noches, Mayber. Gracias por tomar la llamada en este momento tan difícil para Venezuela.
0: Gracias a ustedes, todos estamos por ejemplo.
1: Mayber, cuéntanos de la reacción de las autoridades, del gobierno, de la ciudadanía. Aquí en México hemos tenido experiencias muy desagradables, muy penosas en materia de terremotos y también hemos visto las actuaciones del gobierno y de la ciudadanía, pero allá, ¿cómo está ocurriendo?
0: Bueno, observamos que sin duda la vocería oficial la mantiene el gobierno venezolano a través de la presidenta encargada, Desi Rodríguez. En materia de pues de ciudadanía, el shock, la conmoción, la impresión están latentes. Se creó y se declaró la tragedia, la emergencia nacional y la zona de mayor impacto, como les decía, pues en el estado de La Guaira y todo este compromiso y todo el interés que tenemos como ciudadanos en ayudar, en apoyar, en que se intensifiquen las labores de búsqueda y rescate, que pues como les insisto, rescatar y destacar la voluntad ciudadana de ayudar, de apoyar, pero pues obviamente no estábamos preparados para semejante situación.
2: Oye, además, bueno, en el caso de en el sismo aquí en México, el sismo del 85, fue un parteaguas político, porque la gente se volcó, nos volcamos a ayudar a lo más que se pudo. Espero que en Venezuela va a ser algo similar, no sabemos qué va a pasar, pero llega la ayuda y necesitan también los materiales. Pero Mayber Márquez, nos va a agarrar la guillotina en este programa, pero te agradecemos mucho y estaremos en contacto y apoyando en todo lo que se pueda a los hermanos de Venezuela.
0: Muchísimas gracias.
1: Gracias. Gracias, Mayber.
2: Vamos a un corte.
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1: Son las 9:12.
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0: Regresamos aquí a Fórmula Financiera y bueno, seguimos con la fiesta deportiva. Tenemos a Raúl Eduardo Orbañanos, él es comentarista deportivo y bueno, ahora lo tenemos muy seguido aquí afortunadamente en Fórmula Financiera. Raúl, a ver, pues tus impresiones de ayer. Yo ya dije las mías, que no me gusta el fútbol y casi lloro de emoción. Oye, tú cuéntanos, tú que eres deportista, que fuiste deportista, que hablas de esto, que fuiste futbolista. Pues ya me imagino lo que para alguien como tú representa esto.
1: Mari, ¿cómo estás? Qué gusto saludarte a ti y a toda la audiencia, Marco, por supuesto. Pues una fiesta redonda, ¿no? La de ayer, una primera fase de México en el Mundial, que yo creo que si antes del Mundial nos hubieran dicho, oye, ¿firmarías esta una actuación así? Todos lo hubiéramos hecho. Yo creo que siendo muy, muy optimistas, nadie nos esperábamos. Probablemente sí los tres partidos ganados, pero no sin recibir gol y con la comunión que hay con la gente. Eso a mí me tiene realmente impactado, ¿no? La comunión que hay entre con la gente y con la selección, las ganas de la afición de festejar. La verdad que yo no recuerdo, mira que el Mundial de 86 fue muy especial el ambiente, pero cómo está metida la gente hoy con la selección, María, es realmente, realmente impactante.
2: Impactante como impactantes las imágenes que vimos. Raúl Eduardo Orbañanos, ¿cómo estás? Te saluda Marco Antonio Mares, muy buenas noches.
1: Hola Marco, qué gusto saludarte.
2: Igualmente, creo que es algo, un fenómeno social impresionante el que se está viviendo en México, con toda esta alegría, con todo este apoyo, esta manifestación pública que han tenido pues miles de mexicanos que pues han visto con mucha felicidad el triunfo de México. Pero cuéntanos, porque lo que vimos en la cancha fue un equipo que pues previamente muchos decían que no brillaba por el liderazgo o por las personalidades. Sin embargo, vimos un conjunto muy bien coordinado, un conjunto que iba para adelante todo el tiempo y que sin duda pues nos ofreció un partido que pues francamente yo no recuerdo haber visto alguno así, algo parecido en una selección mexicana en años previos.
1: ¿Sabes qué, Marco? Los dos primeros partidos de México no habían sido buenos, ¿no? A pesar de haber ganado, no había sido tan bueno el funcionamiento de la selección. El mismo Javier Aguirre lo reconoció en la conferencia de prensa previo al partido de Chequia. Y ayer, el primer tiempo, todavía no funcionaron tan bien, ¿no? Defensivamente, la selección de México es muy buena en esta fase, porque no hemos recibido gol y la actuación ha sido sensacional. Pero ayer, en el segundo tiempo, la actuación de la selección hacia el frente, hacia la portería contraria, fue muy buena. Tres goles que fueron aumentando el ambiente en el estadio, que fueron haciendo que esa comunión fuera cada vez más grande. La gente salió, ya vimos al Ángel, ya vimos en la Macroplaza, en la Minerva, en Guadalajara, en todo el país salieron, ¿no? Y si le suman todavía que dentro de esa fiesta Javier Aguirre se da el gusto, y me parece un acto maravilloso del entrenador, que meta a Guillermo Ochoa como para un homenaje, que juegue su último mundial, que esté en la cancha. La fiesta fue completamente redonda, ¿no?
0: Yo ahí coincido contigo y te insisto que no sé nada de fútbol, pero verlo ahí quizás fue lo que a mí más me emocionó, por lo que para él implicaba. Y había gente que lo criticaba, no, ¿para qué lo mete? Faltan 6 minutos, esto, lo que haya faltado. Y él estaba fascinado y la gente le gritaba. Y creo que fue, yo creo que un gran acierto del Vasco Aguirre haberlo hecho. Al menos a mí fue quizás lo que más, bueno, los 3 goles de luego, pero me emocionó mucho ver ahí a Guillermo Ochoa hincado, rezando, besando los postes. Y que le hayan dado este reconocimiento in situ en el Mundial. A lo mejor le pueden hacer 1500 homenajes después, pero como ese, como el de ayer, ningún otro. Entonces me parece un acierto y la gente, yo creo que eso es lo que pedía y gritaba, al menos los que estaban en el estadio.
1: No, de acuerdo, Marillo. Y cuando iba entrando a la cancha, Memo Ochoa iba llorando ya de la emoción, de lo que generó el público y de lo que significaba para él, ¿no? Hay que recordar los mundiales que jugó Memo Ochoa fue el mejor jugador de México y la actuación que tuvo hace que la gente, por supuesto, le rinda el aplauso que se merecía y que se merece, ¿no? No creo que sea el mejor jugador de México en los mundiales, sí de los primeros cinco, sin duda, porque hubo mundiales que no jugó y hubo jugadores como Rafa Márquez o Andrés Guardado que jugaron más mundiales que creo que merece, o la misma Tota Carvajal, que merecerían estar en un nivel más arriba, ¿no? Pero lo de ayer fue espectacular. Ahora, a ver qué se le viene a México, ¿no? Porque viene forzosamente una ronda más complicada. Me preguntabas tú, Mari, precisamente el otro día, de cómo estaba la fórmula, de por qué no sabíamos contra quién jugábamos. Ya se va desvelando un poco y parece ser un 74%, ustedes que son financieros y de porcentajes y de números, 74% de probabilidades que juguemos contra Ecuador, que hoy le ganó a Alemania y accedió a la siguiente fase.
2: Ah, bueno, pues ahí está poco a poco develándose quién será el próximo contendiente de la selección mexicana, Raúl Eduardo, pero me gustaría mucho que también te refirieras a este joven jugador, el jugador más joven de la selección mexicana, Gilberto Mora, que sin duda tuvo una actuación muy destacada, muy brillante.
1: Gil Mora es un jugador diferente, Marco. No tenemos realmente en la selección otro jugador como él con la calidad que tiene. 17 años, el jugador más joven en la Copa del Mundo. No el más joven en la historia de la selección mexicana, pero sí el más joven en la Copa del Mundo. Y los primeros partidos no jugó de titular, entró de cambio cuando la selección no funcionaba tan bien. Ayer le lo dejan jugar. Y de los mejores en el campo, si no es que el mejor, ayer con una claridad excepcional al frente, generando diferencia y poniendo a Javier Aguirre a pensar para ver si va a ser titular ahora en los 16avos de final. Yo creo que por lo mostrado ayer y por lo que puede generar, Gil Mora debería de ser considerado titular. Vamos, no es común, ¿no? No es común. Ya no es común en el mundo un jugador de 17 años que a esta edad piense como piensa él y que tenga la madurez que tiene y todavía en un mundial en tu casa que soporte la presión como la soporta él es realmente increíble.
0: Oye, ¿y qué viste jugar? Me imagino que viste jugar a Ecuador, yo no. Y que le ganó a Alemania, cosa que a mí me sorprendió. ¿Crees que sea un rival muy difícil para México? Y si le ganamos a Ecuador, ¿pasamos ya al partido del 5 de julio?
1: Si le ganamos a Ecuador, que Ecuador va a ser un rival mucho más complicado de lo que hemos enfrentado, sin duda. Ecuador no había tenido suerte cuando jugó en la primera fase, jugó contra Senegal y a pesar de haber jugado bien, no perdió el partido, después empató y hoy jugó muy bien contra Alemania. Tiene muy buenos futbolistas, es una prueba muy dura para la selección mexicana. Creo que el hecho de estar en México, de estar en el Estadio Ciudad de México con el apoyo de la gente, empareja la situación y por supuesto que podríamos ganar ese partido, pero sí va a ser un tiro interesante. De ganar contra Ecuador, lo más seguro es que nos toque ya en octavos de final contra Inglaterra, también aquí en la Ciudad de México, si Inglaterra va ganando como se supone que la teoría o la lógica dice que así sea, que también imagínense recibir a Inglaterra aquí en la Ciudad de México, vaya fiesta, ¿no?
2: Vaya fiesta. Raúl Eduardo, en cuanto a las características que se pudieron observar de este equipo, de esta alineación, que desde mi punto de vista, nada experto, me pareció que demostraron una gran capacidad aeróbica, se la pasaron corriendo, sobre todo Quiñones, no sé cuántos kilómetros habrá sumado, pero tuvieron una gran capacidad de resistencia y una gran capacidad aeróbica. ¿Qué características tendría que mantenerse en la alineación para un equipo como el de Ecuador?
1: Mira, yo no sé qué va a hacer Javier Aguirre, porque ayer hizo muchos cambios, Marco, y al final le funcionó y el equipo se vio muy bien. Ya tenía una base de titulares que fueron los que jugaron el primer partido. Por ejemplo, ayer no jugó Raúl Jiménez, que seguramente tendría que estar en la cancha. Eric Lira, que también tiene que estar en la cancha. Pero hubo jugadores que sí lo pusieron a pensar, ¿no? Y la especialidad de Javier Aguirre es hacer una comunión muy especial con el equipo, hacer casi una familia, que el equipo esté muy unido, y eso se ve en la cancha, porque el equipo en la cancha se mata y el equipo se entrega de principio a fin. Estoy de acuerdo contigo en todo lo que el desgaste que han tenido, y en eso no va a parar, estoy seguro, ¿no? Para ganarle a México aquí en el estadio de Ciudad de México, Estadio Azteca, va a ser bien complicado. Quien quiera ganarle a México se la va a pasar complicada, ¿eh?
0: Oye, además el lunes es una eliminatoria también, ahí es en Monterrey. Esta es en Marruecos, ya se sabe contra quién, y estos, gane quien gane, ¿dónde jugarían el otro partido?
1: Ya, en Monterrey el partido ya quedó oficializado, es Marruecos contra Países Bajos. Es un verdadero partidazo el que se va a jugar en Monterrey. La gente estaba esperando a Brasil, finalmente no fue Brasil, fue Marruecos. Marruecos, que fue tercer lugar el Mundial anterior, Países Bajos, que es un equipo muy, muy bueno, les tocó un juegazo en Monterrey, que con eso cierra ya la actividad en Monterrey. Mañana se cierra la actividad en Guadalajara con otro juegazo, España contra Uruguay. Uruguay, que está ahí en la tablita por quedarse fuera, tiene que cuando menos empatar con España si quiere clasificar, por cierto, con la visita del rey de España, claro, mañana allá en Guadalajara.
0: Con la presidenta. Pues Raúl Bañanos, Eduardo Bañanos, muchísimas gracias, como siempre.
2: Muchas gracias.
1: Gracias, Mari. Marco, un gusto estar con ustedes.
0: Gracias. Hasta luego. Vamos un corte.
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1: Son las 9:27 minutos.
2: Hecho histórico para Nuevo Laredo. La alcaldesa Carmen Lilia Cantú Rosas y el Cabildo aprobaron una modificación presupuestal para liquidar anticipadamente la deuda pública de más de 580 millones de pesos, heredada desde el 2008, con el objetivo de cerrar el 2026 con deuda cero.
3: Esta modificación presupuestal, además de fortalecer diversos capítulos de gasto indispensables para el desarrollo ordenado de nuestra ciudad, tienen un objetivo muy claro: avanzar hacia la meta histórica y sin precedentes de liquidar anticipadamente la totalidad de la deuda pública municipal para terminar este 2026 con cero deuda para Nuevo Laredo.
2: Con esta acción, Nuevo Laredo marcará un precedente en Tamaulipas al convertirse en un municipio con finanzas sanas, resultado de una política de honestidad, disciplina financiera y cero corrupción. Informó Brenda Gutiérrez.
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4: El presente ciclo escolar ya prácticamente culminó, por lo que se trabaja en actividades culturales y deportivas en algunas secundarias. Esto informó Víctor Hugo Infante Vázquez, supervisor de la zona escolar número 16, nivel secundaria.
5: Afortunadamente hemos tenido muchas indicaciones de las autoridades superiores, en el sentido de que en esta semana, la que pasó, tenemos una serie de actividades artísticas, culturales, deportivas en cada una de las escuelas. Le llaman ellos una mini olimpiada sinergia 2026, donde con mucho éxito las escuelas están realizando concursos o torneos de voleibol, de básquetbol, de fut 7, y así como también concursos de oratoria y declamación, y ha habido una respuesta muy satisfactoria. Eso nos permite que los muchachos, las alumnas, los alumnos se mantengan ocupados en algo útil, de provecho, porque a estas alturas ya están los maestros evaluando, o ya evaluaron muchos de ellos, y los alumnos, al saber que ya están evaluados, podrían ocasionar alguna indisciplina o algún desorden, puesto que siguen yendo a la escuela. Sin embargo, con este tipo de actividades se ha logrado mantener un orden y una participación muy positiva en cada una de las alumnas y los alumnos. Efectivamente, los adolescentes, en este caso de secundarias, que oscilan las edades entre 12 y 15 años, pues es una etapa muy difícil, muy complicada, y tienen mucha energía.
4: Noticias 96, marcamos la información más relevante para ti. Sigo contigo, Osvaldo Rodríguez.
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0: Tecnología, Fórmula Financiera. Y estamos haciendo el enlace con Juan Carlos Anaya, él es director del Grupo Consultor de Mercados Agrícolas. Y hay dos notas importantes que queremos tocar con él. Por un lado, la inauguración de esta planta de mosca estéril, que va a ayudar aparentemente en mucho a combatir a la plaga del gusano barrenador que está afectando al ganado mexicano y que tiene detenida las exportaciones. Y ya lo tenemos en la línea, Juan Carlos Anaya, director general del Grupo Consultor de Mercados Agrícolas, GCMA. ¿Cómo estás? Muy buenas noches.
1: Buenas noches, Mari Carmen, con el gusto de saludarlos.
0: Igualmente. Oye, cuéntanos, hay dos notas que vamos a tocar contigo. Una que se me hizo muy alarmante es como ya cada vez dependemos más del maíz de Estados Unidos y perdemos soberanía alimentaria, pero la otra es, creo que esta inauguración de finalmente la planta de mosca estéril, que ya se venía anunciando, creo que ya le ganamos hasta Estados Unidos, cuéntanos.
1: Sí, Mari Carmen, fíjate que ahí es una buena noticia, ya el sábado va a inaugurar la presidenta con la secretaria de Agricultura de Estados Unidos, la secretaria de Agricultura de México y de Panamá, pues el inicio ya de la planta de mosca estéril que ya se esperaba, que está en Metapa de Chiapas, que va a producir inicialmente entre 60 y 70 millones de moscas estériles, y la meta es llegar a 120 millones de moscas, junto con la de Panamá, que ya produce 100 millones de moscas estériles por semana. Y es cierto lo que tú acabas de señalar, y yo lo he señalado, es increíble que Estados Unidos, con toda la tecnología y recursos, y que ellos nos apoyaron con esta planta, ellos tengan su planta hasta el otro año, a mitad del año, en Inibur, Texas, que va a producir 300 millones. Y bueno, van atrasados, pero bueno, ya es buena noticia que ya México, a finales de este mes, porque se va a empezar con la producción y va a llevar esta producción a que ya produzca la mosca estéril 20 días, es decir, a finales del mes de julio, ya esta planta podrá enviar moscas a diferentes regiones del país para esparcir esta mosca estéril y eliminar el gusano barrenador, que México de alguna manera, con las medidas de contención, tardó tiempo para llegar a Texas, pero pues ya actualmente ya hay gusano barrenador en Estados Unidos, principalmente en algunas entidades de Texas, que son alrededor de 19 casos, y esto pues está apurando al gobierno mexicano y al gobierno de Estados Unidos a esta colaboración para producir esta mosca estéril.
2: Pues ya estaremos ahí monitoreando contigo, Juan Carlos Anaya. ¿Cómo estás? Te saluda Marco Antonio Mares. Muy buenas noches.
1: Buenas noches, Marco. Con el gusto saludarte.
2: Igualmente, Juan Carlos. Y bueno, en el campo mexicano hay muchísima información, mucha actividad y muchas noticias. Una de ellas, o algunas de ellas, no son necesariamente tan positivas como la creciente tendencia de importaciones que se están registrando en México, entre otros de maíz. Cuéntanos, por favor, porque pues la frase se escucha muy bonita, pero nos estamos descuidando aquella frase de que sin maíz no hay país, pero estamos importando mucho.
1: Sí, Marco, sin maíz no hay país. México es el origen del maíz, patrimonio de la humanidad, y es triste que México sea el mayor importador de maíz amarillo, pero también de maíz blanco. Con los datos de aduanas al mes de mayo, México sigue rompiendo récord. Importamos más de 10.24 millones de toneladas, un 8.5% más que el año pasado. Y de estos 10.200.000 toneladas, 9.700.000 toneladas es de maíz amarillo y 457.000 de maíz blanco, que aunque México es autosuficiente en maíz blanco, por temas logísticos tenemos que importar a la península y al sureste porque es mucho más económico por logística traer ese maíz. Y México pues ha vuelto el mayor importador por tercer año consecutivo, en virtud de que la producción no va al ritmo que requiere el consumo. Y lamentablemente en 2016 México tuvo una producción récord de 28 millones de toneladas, y lamentablemente la producción ha venido a la baja por temas de sequía, por altos costos, por la volatilidad de los precios, pero también por falta de políticas que incentiven la productividad y den certidumbre al productor de tener un precio que les permita ser rentables ante la eliminación de muchos programas que daban certidumbre a la producción de este producto tan importante en nuestro país.
0: Oye, y bueno, esto de maíz blanco es que estamos importando es maíz transgénico, porque Estados Unidos produce maíz transgénico, ¿no?
1: Sí, es genéticamente modificado y la realidad es que no se ha mostrado científicamente que haga daños a la salud. Y bueno, México perdió el panel, pues tenemos que importar este maíz, que principalmente todo el maíz amarillo y blanco en su totalidad es genéticamente modificado, que es muy resistente a las sequías, menor uso de insecticidas. Y bueno, también nuestros otros países de Latinoamérica como Brasil, Argentina usan este tipo de maíces genéticamente modificados, pero aquí los ideólogos siguen con el tema de que productores del norte y centro del país no puedan usar este tipo de maíces que serían muy beneficiosos para el país.
2: Sí, Juan Carlos Anaya, nos cuentas que las importaciones de maíz superan los 10.2 millones de toneladas. Esto es en cuanto a el producto. En cuanto al valor, ¿cuánto se destina a la importación tanto de maíz blanco como de maíz amarillo? ¿Cuánto está erogando México para tener estos alimentos?
1: Mira, lo que va de enero a mayo, esto es una erogación de más de $2,200 millones. Derivado a que, pues ahora afortunadamente el precio del maíz ha caído 5.7% en virtud de que hay una producción récord a nivel mundial, pero en el caso de maíz blanco, que tiene un premio de aproximadamente $80, estas importaciones sí nos han representado un mayor costo en 1.7%, en virtud de que México, al demandar este maíz, pues de acuerdo a la oferta y la demanda, tiene un mayor precio. Pero al año, el año 2025, la erogación en el tema de maíz fueron casi $4,600 millones, y por eso vemos que en el tema de la revisión del Tratado de Libre Comercio, yo soy de los que creo que esto se va a revisar y se va a renovar por 16 años, en virtud de que México es el mayor comprador de maíz de Estados Unidos, y no solamente de maíz, de trigo, de soya, de frijol, de arroz, y para los productores de Estados Unidos es muy importante el mercado mexicano.
0: Oye, y aquí supuestamente hay una política para poder cosechar más maíz y apoyos por parte de la Secretaría, de la nueva Secretaría de Agricultura, pero no están traduciendo todavía en una mayor producción. ¿Hasta cuándo lo veremos?
1: Bueno, cuando la política no sea no elimine a todos los productores, solamente se está apoyando al pequeño productor con los programas de fertilizantes, con los programas de precios de garantía. Y esto pues hace que productores medianos y grandes, ante los problemas de los precios y aumento de los costos, pues se esté dejando superficie sin sembrar, porque no hay certidumbre, y lo que pide el productor es certidumbre de que lo que produzca sea rentable, como lo tienen nuestros socios comerciales, que tienen una política para todos sus productores en apoyos de todo tamaño y a todos los estados, y aquí solamente se apoya a algunos estados y solamente a pequeños y algunos medianos productores. Esa política lo que ha provocado es abandono de superficies y una menor producción de maíz que requiere nuestro México. Y Mari Carmen, tú hablabas de soberanía. El problema de México es de seguridad alimentaria. Solamente estamos produciendo el 50% del maíz que producimos, y eso es riesgoso en términos de seguridad alimentaria. De acuerdo a la FAO, México debe cuidar, aumentar su producción para no depender tanto del exterior.
2: Pues sí, sin duda alguna, Juan Carlos. Y otro frente que hay en el campo tiene que ver con los fertilizantes. Ahora con la etapa que se está viviendo en el conflicto en Medio Oriente, ¿qué tanto se está recuperando la posibilidad de comprar fertilizantes, o qué tanto continúa la escasez de este producto?
1: Muy buena pregunta, Marco, porque hoy que revisaba con mi equipo cómo se estaba comportando los precios derivado a que un día sí y un día no se arreglan entre Estados Unidos y Irán. Afortunadamente el precio en el mes de febrero que empezó la guerra y principio de marzo subió el fertilizante 80% y ahora ya bajó alrededor del 50%. Ahorita ya los precios de los fertilizantes de la urea principalmente ya está a niveles por debajo de febrero, y eso es una buena noticia para los productores, y esto pues está haciendo que este problema de la guerra ya no se vea en el corto plazo en el tema de fertilizantes. Lo que hay que esperar es que el fertilizante que llegue a precios competitivos y el productor no tenga aumentos por este tema del encarecimiento de los fertilizantes.
0: Oye, ya no en 30 segunditos, la apertura de esta planta de moscas estériles, ¿permite ya que reabran la frontera pronto la exportación de ganado bovino o no, porque ahora la bronca está allá?
1: No, pues yo creo que se han dado cuenta, hay mucha presión a la Secretaría de Agricultura de Estados Unidos, porque Estados Unidos ha dejado de producir carne, tienen los mayores precios. Ya en la quincena pasada la inflación en Estados Unidos fue mayor que México, algo increíble, derivado a este tipo de políticas, y principalmente sí, claro. La carne de res tiene precios históricos, claro. Y creo que ojalá la abran pronto.
2: Ojalá, ojalá. Juan Carlos, nos llega la guillotina. Muchas gracias por la entrevista, Juan Carlos.
1: Gracias, buenas noches.
2: Vamos a un corte, regresamos.
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6: En una época repleta de gurús, guías, fórmulas infalibles y libros de autoayuda para encontrar la felicidad, pocos reparan en que aquello que parece novedoso ya ha sido escrito. Emilio del Río, filólogo e historiador español, nos presenta Carpe Diem, Autoayúdate con los clásicos, un libro que responde a las preguntas existenciales que a veces nos obsesionan con las lecciones de los grandes pensadores griegos y romanos. Aristóteles, Platón, Homero, Séneca, Cicerón y Marco Aurelio son solo algunos de los grandes autores consultados por Emilio para transitar por temas como el estoicismo, el cambio permanente, la resiliencia, el valor de vivir con lo justo, lidiar con la codicia o tal vez con la ira. Carpe Diem nos revela ideas sobre el equilibrio interior, nuestra relación con el tiempo, la muerte y el significado de la verdadera libertad. Hace más de 2000 años observaron y entendieron todo aquello que nos mueve.
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8: El Amazonas es la selva tropical más grande del mundo y una pieza clave en la regulación del clima global. Extendiéndose por 9 países, alberga una biodiversidad inigualable, con miles de especies de plantas y animales aún por descubrir. Actúa como un gigantesco sumidero de carbono, absorbiendo toneladas de dióxido de carbono. Sin embargo, enfrenta amenazas críticas debido a la deforestación y la minería ilegal, poniendo en riesgo el equilibrio del planeta.
9: 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La selección de Países Bajos derrotó 3-1 a Túnez para quedarse con el liderato del grupo F, mientras que Japón y Suecia empataron a 1. Con este resultado el grupo queda de la siguiente manera: Países Bajos es líder con 7 puntos, Japón quedó segundo con 5 unidades, mientras que Suecia es tercero con 4 puntos. Túnez quedó en el fondo sin sumar un solo punto. Previo al partido entre España y la selección de Uruguay, Marcelo Bielsa habló en conferencia de prensa sobre lo que será enfrentar este viernes a la Furia Roja en un juego clave para definir su pase a la siguiente ronda.
10: Un tipo de partido que sea cual sea el rival, uno debe estar preparado para poder absorberlo, pero sabiendo también que cuanto más calificado el rival, la necesidad de aumentar.
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0: aquí a Fórmula Financiera y tenemos en la línea a Juan Lozada, subdirector de análisis de mercados de Banamex. Juan, ¿cómo estás? Muy buenas noches.
1: ¿Qué tal? Buenas noches, Mario. Un gusto estar aquí con ustedes.
0: Oye, pues hoy el dólar un respirito, ¿no? Ayer estaba en 17.60, hoy 17.52, pero sigue realmente la divisa presionada no por factores internos, sino por lo que está pasando con el dólar.
1: Sí, así es, Mario. La verdad es que se puede ver que está ligeramente presionado el tipo de cambio de acuerdo a lo que hemos estado observando en semanas anteriores, precisamente porque el dólar está ganando terreno frente a sus pares de países desarrollados, ¿no? El índice DXY superó los 101 puntos, casi 101.5 el día de ayer. Hoy tuvo un ligero retroceso. Esto permitió que la divisa mexicana regresara otra vez a la zona de referencia de los 17.50 pesos por dólar. Resaltar que más o menos o gran parte de lo que habíamos observado con el desempeño del tipo de cambio del peso mexicano, pues había sido o ha sido principalmente por el movimiento de la divisa verde, ¿no? También el hecho de que durante el año pasado y todavía a inicios de este año no registrara mayor fortaleza, sino apenas esté registrando esta fortaleza, pues había permitido que el tipo de cambio también estuviera en niveles pues relativamente bajos, alrededor de los, por debajo de los 7.50, incluso por niveles cercanos a los 17.10. Y también el otro factor a considerar es la parte del yen japonés. Recordar que el yen japonés desde el año pasado, incluso ahorita, está en niveles presionados por arriba de los 661 yenes por dólar, en donde incluso el mercado cree que si sigue presionado el yen porque rompió la referencia de los 160, pues entonces el Banco Central de Japón pudiera llegar a hacer intervención para tratar de controlar esta depreciación. El año pasado el peso mexicano logró apreciarse en más del 13.5%, este año seguimos apreciados contra el yen también en más del 5%, y eso también ha permitido que la divisa mexicana pues no tenga depreciaciones o movimientos tan abruptos en momentos de volatilidad como los tuvimos esta semana, con la aversión al riesgo que se observó en el mercado de divisas a raíz de todos los temas que están pasando en el mercado de valores en Estados Unidos.
2: Pues sí, sin duda alguna. ¿Cómo estás? Te saluda Marco Antonio Mares. Muy buenas noches, Juan. Juan Lozada.
1: ¿Qué tal, mi estimado Marco? Un gusto estar aquí con ustedes.
2: Igualmente, Juan. Y bueno, pues me gustaría mucho que nos dieras tu punto de vista respecto de lo que hoy pudimos observar con esta decisión de la Junta de Gobierno, una decisión unánime de mantener la tasa de interés sin cambios, y no solamente esta decisión que ya era esperada, sino el mensaje que se emitió en el comunicado respectivo, la frase que señala que se mantendrá la tasa en el futuro, y pues a ver qué nos puedes dar, cuál es tu análisis al respecto sobre este tema.
1: Sí, la verdad es que el comunicado de hoy del Banco de México no sorprendió, como bien comentas. Se esperaba que mantuvieran la tasa en 6.50%, pero a diferencia de la, digamos que del comunicado anterior, esta frase que pusieron de que la van a mantener así por un tiempo, que da a entender que pudiera ser durante el año, ya no fue tan restrictiva como la que observamos en el comunicado anterior, en donde sí había como un tono de mayor preocupación en cuanto a la parte de inflación. No quiere decir que ahorita el sesgo para la inflación del comunicado no sea al alza para la inflación, porque sí nos volvieron a decir que el sesgo para la inflación es al alza, pero la diferencia es que en esta ocasión el tono pareciera tener un ligerito tinte acomodaticio. ¿Qué quiere decir esto? Que si en algún momento la inflación llegara a seguir bajando, como lo observamos en la primera quincena ahorita de junio esta semana, donde vimos que la inflación regresó a 3.55%, si continúa con resultados mejores a lo que se tenía previsto hacia adelante, pues eso querría decir que en el balance de lo que pudiera ser Banxico hacia adelante está más latente un camino de quizás otro recorte que una alza. Esa es como la lectura que le damos al comunicado de hoy, que pudiera existir la probabilidad en algún momento o el sesgo más de un recorte que un alza, a diferencia de lo que estamos viendo con todo el tema de países desarrollados, en donde pues el Banco Europeo ya vimos que subió 25 puntos más, el Banco de Japón subió hasta el 1%, Reino Unido está todavía teniendo tasas de niveles elevados del 3.75, está la duda si la Fed va a subir o no la tasa de interés. La diferencia de este lado de México pues es que pues el sesgo de la inflación pues se mantiene relativamente controlado, ligeramente al alza, pero también está la parte del débil crecimiento económico, que pues también Banxico lo ha puesto en 1.1%, nosotros lo estimamos en 1.3%, y al final recordar que la tasa de referencia pues también tiene un impacto en términos generales para la evolución de la actividad económica. Entonces, Banxico tiene holgura, si quisiera en algún momento, si la inflación lo permite, si el crecimiento, como ya comenté, no da y no va a dar para este 2026, pues los argumentos suficientes como para tomar hacia adelante quizás otro camino, o en su defecto, pues seguir manteniendo la tasa en los niveles actuales. Pero recordar que una tasa del 6.50 sigue siendo una tasa restrictiva en comparación con otros ciclos económicos, de acuerdo a los niveles de inflación que tenemos.
0: Oye, Juan, no cabe duda que tú sí eres economista, Juan Lozada, ya no. El comunicado del Banco de México dice, hacia adelante, considera apropiado mantener las tasas a su nivel actual. Y perdóname, ayuda ahí, ¿de dónde infieres, porque para que yo aprenda, que podría bajar la tasa y no mantenerla en su nivel actual?
1: Ah, más o menos se ha observado en los comentarios de las minutas también anteriores de los diferentes miembros de la Junta de Gobierno de Banco de México, que digamos que ese ligero tono más acomodaticio, por eso como que inferimos que el sesgo en todo caso estaría a la baja más que al alza, si lo ponemos en términos de hacia dónde pudiera ir la postura monetaria, ¿no? O si la comparamos con términos globales, mi estimada Mari, más allá de, no sé, que no viene ahí precisamente la parte de que exista un sesgo, sino en general como las lecturas que se le ha dado a los diferentes minutos, comunicados y demás, de cuál sería la probabilidad en todo caso de hacia dónde pudiera dirigirse la política monetaria de México, de acuerdo a lo que se ha observado, ¿no? En todo caso, existiría un sesgo más acomodaticio que un tema restrictivo como el resto de bancos centrales. Ese es como un poquito lo que queríamos poner sobre la mesa.
2: Claro. Juan Lozada, subdirector de análisis de mercados de Banamex. Un tema que llamó la atención entre los analistas, me gustaría tu opinión, es el de esta publicación que hizo el Banco de México hace unos días, en la cual se hace algunas modificaciones y podrá el Banco Central realizar subastas inversas para adquirir valores gubernamentales y bonos de regulación monetaria en el mercado secundario. ¿Qué tan positivo o qué tan preocupante es esta medida? Porque eventualmente hay quienes dicen que el Banco de México podría financiar a el gobierno mexicano.
1: Esta medida, mi estimado Marco, va dirigida un poquito más al control de liquidez de los instrumentos mexicanos, de la parte de los bonos, etcétera, que existen en el mercado. Tiene como objetivo tratar de controlar la liquidez y a veces escasez, o incluso sobre en momentos, digamos, de mercado muy álgidos, como hemos observado en otras ocasiones, tratar de meter un poco de control sobre estos movimientos, más allá de algo adicional. Son mecanismos que utilizan los diferentes bancos centrales para tratar de controlar los niveles de liquidez y tener un mejor funcionamiento natural de los mercados, o en este caso de estos instrumentos de deuda, ¿no? Que es la parte de los bonos M y de los BREMS en específico. Pero más allá de que tenga un trasfondo adicional a las propias medidas del Banco de México, que sabemos que es autónomo, es más un tema de control y mejor funcionamiento del mercado.
0: Oye, Juan, no sé qué expectativas tengan ustedes en Banamex sobre una posible alza en las tasas de interés en Estados Unidos. Creo que el mercado lo podría ver hasta octubre. Pero si Estados Unidos sube las tasas y México, ya no digas que las baja, las mantiene sin cambio, el diferencial de tasas cada vez va a ser menor y esto tendría que afectar en principio al carry trade y al mercado cambiario, ¿o no?
1: Sí, en términos generales, eso sí tendría que tener una afectación contra el tipo de cambio. Antes de llegar al tema del tipo de cambio, creemos que la Reserva Federal, la postura institucional, es que va a mantener la tasa en niveles de 3.75. El mercado sí está muy echado para adelante, la curva de futuros trae un posible incremento tan pronto como en la reunión de septiembre. Ha fluctuado más o menos uno en septiembre, la semana pasada trae uno en diciembre también, o sea, trae a dos, hasta solamente trae uno de corto plazo, pero nosotros creemos que la Fed va a seguir revisando la evolución de la inflación para tomar alguna decisión y que de momento se va a mantener en 3.75%. Si llegara a subir, efectivamente, Mari, el spread entre la tasa de Estados Unidos con el de nosotros se va a hacer más pequeño, de hecho, muy más por debajo del 450 más o menos histórico que tiene el spread de, entre las tasas de referencia, y sí tendría que tener una afectación para el tipo de cambio. Pero lo que está sosteniendo mucho la divisa, como lo comentaba al inicio de la sesión, es la parte del yen japonés. Hay mucho privilegio sobre divisas emergentes durante todo el año y desde el año pasado, como el peso mexicano, el real brasileño, el peso chileno, que están privilegiando los mercados, porque como están subiendo las tasas en Japón, pues no se posicionan en la parte larga de las curvas, porque automáticamente bajan los precios. Entonces no hay un cambio de flujos todavía. Hasta que el Banco de Japón no deje subir tasas y el mercado diga, ya me gusta posicionarme en Japón en la parte larga, pues ahí vamos a ver un cambio de flujos ahora sí, y que puede tener mayor afectación junto con este menor carry o spread o diferencial de tasas que tendríamos con Estados Unidos.
2: Pues sí, Juan Lozada, subdirector de análisis de mercados de Banamex. Muchísimas gracias por la entrevista, Juan.
1: No, muchas gracias a ustedes, chicos. Hasta luego.
2: Gracias, hasta luego. Muy buenas noches. Vamos a un corte, regresamos con más aquí a Fórmula Financiera.
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4: Son las 9:57.
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0: Hola, ¿qué tal, amigos? Muy buenas noches. Les damos la bienvenida al auditorio de Telefórmula que se incorpora a partir de este momento con nosotros y nos ve en las frecuencias de televisión en Estados Unidos y en México. Y seguimos en el 103.3 de FM y el 970 de AM, aquí abriendo la conversación. Soy Mari Carmen Cortés y estamos transmitiendo en vivo desde la Ciudad de México al día siguiente de la gran victoria de las 800,000 personas que fueron a celebrar en Reforma con una lluvia espantosa, felices de la vida, brinque y brinque, yo no sé cómo se cansa de brincar, y eso sí, con toneladas de basura, y dice, aparentemente los basureros fueron insuficientes, y la ley seca valió absolutamente gorro, por no decir Wilson. Y bueno, hoy notas interesantes, por un lado, y lo creo que la más relevante, y vamos a platicar con la presidenta de la Comisión Reguladora de Telecomunicaciones, sí se aprobó la prórroga. Una y otra vez nos dijeron que no, pero sí, la presidenta Sheinbaum ya había anunciado que hoy sería factible, que lo iba a analizar, que habría una prórroga para el registro de telefonías móviles, y qué bueno, porque hay registradas 144 millones de líneas, y son hay activas 144 millones de líneas, y solamente se han registrado 63 millones. Esto implica que hay 80 millones de líneas móviles activas que no están registradas, y esto pues es un fracaso del programa, porque la gente tiene desconfianza, porque no se enteró bien, porque las empresas no la promovieron de una forma eficiente, porque la misma campaña de la Comisión Reguladora de Telecomunicaciones tampoco fue suficiente. Y ahora me parece muy bien la prórroga, que se amplía del 15 de agosto al 31 de diciembre, pero con escalonada, dependiendo del número, del último dígito de tu número telefónico. Y eso va a ser todavía más complejo, según yo. Porque empieza con el número que termina en cero. Si usted, por ejemplo, el mío termina en 90, cero. Entonces, el plazo para los teléfonos que terminan, en las líneas que terminan en cero, es el 15 de agosto. Y de ahí para el real se van ampliando cada 15 días hasta que termina en el número 9, el 31 de diciembre, ¿no? Que es que, bueno, el 30 de diciembre. Y a partir de ahí, supuestamente, ahora sí, ya no va a haber ninguna prórroga. La ventaja de hacerlo escalonado, y con eso te saludo, Marco Mares, es que el 16 de agosto, no sé cuántos teléfonos hay que terminen en cero, los que no están registrados, y en su mayoría son la gente de prepago, la de menores recursos, ahí sí, el 16, el 17 de agosto, se les terminaría el servicio de líneas, no podrían acceder a sus apps para bancas, no podrían recibir dinero, no podrán hacer ninguna transferencia hasta que se registren.
1: Sí, ¿qué tal? ¿Cómo estás, Mari Carmen Cortés? Muy buenas noches. Sí, efectivamente, muchos temas. Para empezar, el tema del fútbol, sin duda, es una gran fiesta, una enorme fiesta. Por ahí escuché que había que hacer todo el enorme puente desde ayer hasta todo el fin de semana para festejar esta hazaña.
0: Órale, vámonos, Marco.
1: De la selección mexicana. Sin duda, un triunfo muy, muy reconocible en todos los órdenes. Yo creo que serán muy mezquinos aquellos que no lo reconozcan, pero por lo pronto, todos, miles de mexicanos salieron a las calles, salieron a celebrarlo, estuvieron en la Ciudad de México, en Monterrey, en Guadalajara, en todas partes estuvieron celebrándolo, y la verdad es que es algo que nos mantiene muy contentos a los mexicanos. Ojalá que continuemos con esta extraordinaria racha de partidos ganados por parte de la selección mexicana. Y por otro lado, pues en cuanto a las notas, el Banco de México mantiene su tasa de interés en 6.5%. Ya lo esperaba prácticamente todos los mercados, todos los analistas, todos los expertos en la materia, ya anticipaban que la Junta de Gobierno iba a tomar esta decisión de mantenerla en 6.50%. La Junta de Gobierno tomó la decisión de manera unánime, deja sin cambio la tasa y advierte que será apropiado mantenerla en su nivel actual. La Junta de Gobierno, pues también dice que la postura monetaria es adecuada para enfrentar los retos del entorno macroeconómico derivados del contexto internacional, y en su comunicado, en el comunicado que emite normalmente la Junta de Gobierno cuando toma esta decisión, hace una evaluación del panorama inflacionario, valor valora los niveles observados del tipo de cambio, la ausencia de presiones de demanda en la economía y el grado de restricción monetaria implementado. Así es de que, pues por lo pronto, el Banco de México mantiene su tasa de interés en 6.50, una decisión ya esperada.
0: Ya esperada, y además el consenso de analistas, de acuerdo con la encuesta de Citi, anticipa que así va a cerrar el año en 6.50. Faltan todavía 4 reuniones más de política monetaria este año por parte del Banco de México. La decisión, por cierto, fue unánime. Hacía mucho que no veíamos decisiones unánimes en los 5 miembros de la Junta de Gobierno. Ahora sí, ni Jonathan Gil se opuso. Y bueno, entrevistamos también en la primera hora a Juan Carlos Anaya. Él es el director del Grupo Consultor de Mercados Agrícolas y nos dio a conocer una buena y una mala. La buena es que el sábado se inaugura ya la planta de moscas estériles en Chiapas, con la cual se pretende pues combatir en forma eficiente ya la plaga de gusano barrenador. Y la otra es que eso es muy preocupante, que México rompió récords de dependencia externa por el crecimiento de importaciones de maíz, que va a superar los 10.2 millones de toneladas, y se consolida México como el mayor comprador mundial de maíz. Y esto es preocupante para todo lo que es la soberanía alimentaria, porque tendríamos que tener una mayor producción, que por múltiples factores, en otros por la ineficiente, el ineficiente ex secretario de Agricultura, Julio Verdeguer, pues no se logró pues incrementar con apoyos efectivos la producción de maíz.
1: Pues sí, la verdad es que es preocupante. Nos platicaba hace un momento Juan Carlos Anaya, el director del Grupo de Consultoría de Mercados Agrícolas, que esta es una tendencia pues que viene desde el año 2016. No es un fenómeno coyuntural, es un problema de producción estancada y consumo creciente. Desde ese año, la producción nacional de maíz ha mostrado una tendencia de estancamiento y retroceso, mientras que el consumo continúa creciendo, impulsado por la demanda pecuaria, industrial y alimentaria.

0: en nuestro país tener mejores condiciones de producción, mejores condiciones para los productores y mejores condiciones y capacidad de oferta para los consumidores.
1: Bueno, también se dio a conocer por parte de Pemex, sus ingresos petroleros crecieron 30% en mayo, y no creo que porque son muy eficientes, no creo que porque estamos exportando más o produciendo más, porque de hecho se cayó la producción. Lo que pasa es que es el efecto del Medio Oriente, del cierre del Estrecho de Hormuz, que por cierto ya lo habían abierto y otra vez hubo ataques en el Estrecho de Hormuz a unas naves. Entonces no sabemos bien qué va a seguir. Esa guerra, esa paz es más endeble que, ¿no?, que una tortilla mojada. No, o sea, sí. Pero bueno, el hecho es que las exportaciones crecieron 30%, los ingresos por exportaciones crecieron 30%, los ingresos petroleros, pero debido al elevado precio del petróleo, que llegó a estar la mezcla mexicana arriba de los $107 por barril en mayo, y todo el mes de mayo sobre todo, y ya ahorita hoy está en $68.12, de 107 que llegó a 68, abajo de 70, y el petróleo, el West Texas Intermediate y el Brent también siguen a la baja. Hoy subieron, el West Texas Intermediate está en 75.26 y el Brent y el West Texas Intermediate en $71.47 el barril. De todas maneras, ya están abajo de los $80 por barril los precios del petróleo, y con la expectativa de que puedan recuperarse.
0: Pues sí, ojalá que se recuperen. Y en otro tema, la presidenta de México, Claudia Sheinbaum, confirmó la ayuda de México a Venezuela, afectada por esto de terremoto, dos terremotos que fueron de alta intensidad. México va a enviar militares para ayudar en las tareas de rescate tras el desastre de Venezuela. Tremendo. Y pues obviamente va a enviar también ayuda humanitaria.
1: Y bueno, además ya se reunió hoy la presidenta, qué bueno, con el rey de España, con el rey Felipe, que mañana va a estar ahí en el partido de España contra Uruguay, ¿verdad? Es donde este partido que genera una gran expectativa en Guadalajara. Y hoy estuvieron ahí, y bueno, qué bueno, porque estaban rotas las relaciones simbólicamente, porque López Obrador insistía en que nos pidan perdón por la conquista. Qué bueno que se dio esta reunión. Vamos a un corte.
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1: Son las 10 con 12 minutos.
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0: Regresamos aquí a Fórmula Financiera. Nos da mucho gusto que Norma Solano, la directora, comisionada presidenta de la Comisión Reguladora de Telecomunicaciones, nos toma la llamada. La tenemos en la línea. Norma, ¿cómo estás? Muy buenas noches.
1: Muy buena noche, Mari Carmen. Qué gusto estar con ustedes.
0: Oye, a ver, yo creo que es un acierto. Te habíamos preguntado varias veces sobre la posibilidad de la prórroga y las varias veces había dicho que la comisión no podía otorgar legalmente esta prórroga. Ya se otorgó y ya nos dices, pues, fundamentalmente faltan creo que 80 millones de líneas de ser registradas. Creo que es un acierto. Pero el esquema que hicieron ustedes, que anunciaron hoy, escalonado, tiene el lado bueno y el malo. El bueno es que no se van a otra vez a poner la soga de que todas 80 millones o las que sean se vayan a dejar sin servicio en forma completa, pero la otra es que de aquí al 15 de agosto, que empieza la primera prórroga, van a tener que hacer ahora sí una mega campaña para avisarle a la gente que los que terminen en número cero, su teléfono, ya no van a tener servicio si no se registran el 16 de agosto. A ver, cuéntanos, porque son esto... ¿Por qué decidieron hacerlo en forma escalonada?
1: Mira, primero decir que el plazo para la vinculación se extiende desde ahora y hasta el 31 de diciembre de este año y se hace conforme a un calendario que se basa en el último dígito de tu número telefónico. Entonces, si el último dígito de tu número telefónico es el 0, tienes desde ahora y hasta el 15 de agosto para hacer la vinculación de tu línea. Si el último dígito de tu número telefónico es el 1, tienes hasta el 31 de agosto para hacer la vinculación de la línea y así sucesivamente. Una vez que vence el plazo para la fecha límite que tiene tu último dígito de tu número telefónico, entonces las empresas telefónicas en las siguientes 72 horas harán la suspensión del servicio. No se pierde la línea. En cuanto hagas la vinculación de tu línea, las empresas reactivan el servicio. ¿Por qué se hizo así? Bueno, por varias razones. Una, porque hemos tenido un registro de líneas consistente, permanente, que se ha incrementado, y de acuerdo a esta tendencia es un periodo largo en donde las personas van a poder hacer la vinculación de sus líneas. No queremos que ninguna línea se deshabilite, lo que queremos es que todas las líneas estén vinculadas a nombre de una persona para eliminar el anonimato. Segundo, porque es mucho más ordenado en caso de que alguna línea no se vincule, que las empresas telefónicas hagan de manera paulatina y progresiva la suspensión de estas líneas, porque la capacidad de las plataformas tiene que responder para hacer vinculaciones, suspensiones y reactivaciones casi de manera simultánea. Son tres acciones que se tienen que realizar y que lo que queremos es que no entorpezca el proceso de vinculación de las líneas, que no se saturen las plataformas y que la respuesta tecnológica de los sistemas de las compañías responda bien. Y tercero, estamos mucho más acostumbrados, como cuando quieres hacer un trámite, acceder a un beneficio, a estos calendarios para, de acuerdo a tu último dígito, en este caso de tu número telefónico, es una forma más paulatina, ordenada, tanto de la vinculación como la deshabilitación. Y la otra es que se individualiza, es decir, si mi número termina en este dígito, me corresponde como fecha límite esta. Y entonces hay mucha claridad, mucha transparencia. Y desde luego que va a ser un esfuerzo muy grande de comunicación para que todas y todos sepan cuál es la fecha límite que nos corresponde. Y en esto también quiero aprovechar porque agradecer que se ha sumado también el sector privado a la difusión de esta información. Se han sumado bancos, se sumó la Cámara Nacional de la Industria de la Radio y la Televisión, OXXO, gobiernos federales, el gobierno de México, gobiernos estatales, municipales, otros sectores, actores privados que nos están ayudando a esta información y desde luego los medios, este espacio muy valioso para comunicar, que las personas deben saber cuál es la fecha límite. Y también déjame decirte, este calendario es para las líneas de prepago, de recarga, la que hacemos, hacemos una recarga de saldo para tener servicio. Todas las líneas de plan ya están a nombre de una persona, esas ya no tienen que vincularse. Desde que hicieron su contrato, la línea telefónica quedó a nombre de una persona y con eso se cumple el objetivo de esta política pública, que es que cada línea telefónica esté a nombre. Entonces, esas líneas ya están a nombre de una persona, ya no tiene que imponerse una nueva carga para que se haga una nueva vinculación. Entonces, solamente las líneas de recarga son las que tendrán que hacer la vinculación conforme a este calendario y vamos a, de la mano con los que se han sumado con nosotros en apoyo a esta difusión, pues vamos intensivamente a hacer la difusión para que todas sepamos cuál es la claro. fecha límite que corresponde de acuerdo con el último dígito de nuestro número telefónico.
2: Norma Solano, comisionada presidenta de la Comisión Reguladora de Telecomunicaciones. ¿Cómo estás? Te saluda Marco Antonio Mares. Muy buenas noches.
1: Hola, Marco Antonio. Qué gusto.
2: Norma, qué bueno que haces todas estas aclaraciones porque, pues sin duda, habrá muchas preguntas, muchos cuestionamientos de los usuarios y obligadamente, pues todos tenemos que tener la información. Y yo te preguntaría, Norma, para tener una claridad del reto que representa esta nueva etapa con esta ampliación del plazo para la vinculación, ¿cuántas líneas telefónicas falta que se registren? Las que llevan hasta ahora, por lo que entiendo, pues son mayoritariamente las de pospago, las que son por contrato. Hay que recalcarlo ahí, ya los que tenemos ese tipo de servicio no tenemos que ir a buscar la posibilidad de registrarnos. Y en ese sentido yo te preguntaría, dando las cifras, los datos de en qué momento estamos respecto de los que ya se registraron, los que faltan por registrarse y la temporalidad que tienen para cada uno de ellos.
1: Al día de hoy tenemos 63 millones de líneas que ya están vinculadas. Y aquí es importante precisar, el mayor número de líneas vinculadas son de recarga. Son alrededor de 23 millones de líneas de plan, que como ya comenté, ya están a nombre de una persona y ese universo ya no es de las que se tienen que vincular. Pero el día de hoy tenemos poco más de 40 millones de líneas de recarga que ya se han vinculado. Entonces, tendríamos pendientes de vincular más o menos un universo de 90 millones. Pero hay que también precisar, este registro de líneas lo que va a permitir es la depuración de las líneas en uso, las líneas efectivas. Cuando tú vas y contratas un plan, te regalan un chip. Cuando vas a una promoción, te regalan otro chip. Hay muchos chips que son estos que llamamos de un solo uso, o se termina el saldo y los guardas, pero son chips que se activaron y que entran en este número, en este universo de líneas. Entonces, parte de los efectos del registro de líneas es la depuración de las líneas para que al final tengamos un universo real de líneas que se usan efectivamente, que usan efectivamente las personas, y creemos que va a haber millones de chips que no se van a registrar de manera natural porque son líneas que no están en uso, que están en poco en uso o simplemente chips que guardamos en el cajón. Y también ahí están las líneas, los chips que la delincuencia pues utiliza para la comisión de delitos. Entonces, aunque el universo aproximado sería de 90 millones, en realidad ese universo es menor porque va a haber una depuración natural de las líneas telefónicas. Y también quiero resaltar, el registro ha sido constante, ha habido por parte de la población, de las personas, este compromiso de hacer la vinculación de sus líneas. Todos los días se están haciendo vinculaciones de líneas de recarga, de prepago, y creemos que este plazo es suficiente, es hasta diciembre, que dada la tendencia vamos a lograr la vinculación total de las líneas, y desde luego aquí el mayor reto es que la información llegue. Ahora, es importante informar dos cosas. Uno, las empresas telefónicas van a individualizar un mensaje para que te llegue y te diga cuál es la fecha límite que te corresponde hacer tu vinculación de acuerdo al último dígito de tu número telefónico. Y en caso de que no llegada la fecha y no hayas hecho la vinculación de la línea, te llegará un mensaje también en donde te informen que en las próximas 72 horas tu línea se deshabilitará. Sin embargo, también te va a aparecer en el mensaje que ahora mismo puedes hacer la vinculación de tu línea para que se reactive el servicio. Entonces, la línea no se pierde, se suspende temporalmente hasta que se haga la vinculación. Y también recordar que hay servicios que van a seguir habilitados, que tiene que ver con las llamadas Atención Ciudadana 079, 911, a tu propia compañía y alertamiento sísmico.
0: Pues te queremos agradecer mucho, Norma Solano, el presidente, la comisionada presidenta de la Comisión Reguladora de Telecomunicaciones. Yo creo que va a ser muy importante esta campaña para que la gente no se confunda con qué día me toca en función de mi dígito, pero ya lo veremos en la práctica.
2: Gracias, Norma.
0: Gracias.
2: Mucha suerte.
1: Muchas gracias a ustedes por el espacio.
0: Gracias. Buenas noches. Vamos a un corte.
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1: Son las 10:27.
2: La alcaldesa Carmen Lilia Cantú Rosas, acompañada del director general de INSUS, entregó 200 escrituras gratuitas a familias que esperaron hasta 35 años por este beneficio.
3: Seguiremos trabajando para que cada familia viva con tranquilidad, con desarrollo urbano ordenado y con la plena confianza de que su futuro está protegido.
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4: Marta Dalia Méndez, docente de la Facultad de Enfermería de la Universidad Autónoma de Tamaulipas, es jefa de investigación y posgrado. Habló sobre una investigación que se llevó a cabo en dicha facultad respecto al vapeo.
5: Platico brevemente cómo surgió este tema. El doctor Miguel Ángel Villegas Pantoja, también docente de aquí de la facultad y una servidora, fuimos a una estancia presencial en la Universidad del Bío Bío de Chile el año pasado. Y en la universidad está una facultad del área de las ciencias de la salud, y dentro de esas áreas está una que nos llamó mucho la atención, que es de fonoaudiología. Entramos en contacto con el coordinador de esta área y nos platicó de los temas que abordan, y uno de ellos fue la variable de parámetros vocales, es decir, saber pues la calidad de la voz en diferentes poblaciones y cómo puede afectarse por diferentes factores. Entonces, nosotros les platicábamos que nuestra área está enfocada en las adicciones. Entonces vimos ahí una oportunidad de investigación, de trabajo en conjunto, porque la literatura nos muestra esa asociación que tiene los parámetros vocales y el consumo, es particularmente del cigarro convencional y los vapeadores, que pues bueno, los vapeadores actualmente son una de las sustancias más consumidas por los jóvenes. Entonces, desde ahí surgió todo este trabajo. Decidimos traérnoslos acá y trabajar a la distancia con él.
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0: regresamos aquí a Fórmula Financiera y tenemos a Alfredo González, ya sabes, nuestro comentarista deportivo. ¿Cómo te fue? ¿Vienes regresando de Estados Unidos?
1: Exactamente.
0: Cuéntanos qué partidos viste y cómo le pasaste.
1: ¿Cómo están? Qué gusto saludarlos. Bienvenido. La verdad es que fantástico.
0: ¿Te perdiste el de ayer o lo viste todavía ayer?
1: No, ya me lo perdí. Sí, regresé antier en la tarde, bueno, en la madruga. No sé por qué se me ocurrió, que les dije que no sé por qué se me ocurrió poner un vuelo a las 7 de la mañana. Cuando sí. Terminé un día antes, a las 12, 1 de la mañana, no entiendo por qué, pero bueno. Al final, yo creo que al final era un poco de que estaba, o sea, un poquito sí. Más barato, ¿no? Entonces, bueno, ya no pude ver ese partido, pero sí estuvimos en el partido, en la presentación de Cristiano, en este mundial.
0: ¿Metió gol?
1: En donde no metió gol. Sí. No metió gol en ese partido, fue contra Congo. Okay. Sí, y yo creo que lo terminamos hablando, ¿no? Porque fuimos a ese partido y no metió gol Cristiano Ronaldo. Y luego estuvimos en el partido Países Bajos contra Suecia. Un gran partido, 5-1 de Países Bajos. La afición increíble. El estadio se veía fantástico, el de Houston. Todo naranja. Impresionante, se veía estupendo. Con unas manchas por ahí amarillas de Suecia. Pero la verdad es que todo era prácticamente de Países Bajos. Y en el de Argentina... Que Argentina gana 2-0 a Austria, en donde Argentina, Lionel Messi con Argentina se vuelven el máximo goleador en la historia de los mundiales. En ese partido estuvimos, en esos tres
0: ¿Y
1: estuvimos.
0: Lo que le falta?
1: Y lo que le falta a Lionel Messi, exactamente. Por ahí anduvimos, pero bueno, el tema hoy creo que se debe de centrar en la selección mexicana. Estamos contentos y especialmente tú estás contenta porque vas a ver a la selección.
0: El martes, sí.
1: El martes. A las 7.
0: Todavía no sé contra quién, pero me dice.
1: Todavía no sabemos. Les voy a decir contra quién, ¿no?
2: A ver,
1: o sea, tenemos no nuestra bola de cristal, tampoco soy el Pulpo Paul, ¿te acuerdas? ¿Se acuerdan de el Pulpo Paul? Bueno, México se puede enfrentar a terceros lugares, nada más. ¿Por qué? Porque le da esta potestad de ser primero de grupo y no enfrentarse a un primero, porque sería un poco, o sea, injusto.
0: Ecuador es uno.
1: Se puede enfrentar contra equipos del grupo C, E, F, H e I. ¿Quiénes son estos? Es Ecuador, es Escocia. En este momento todavía es Escocia también. Escocia todavía está calificado, pero hay algunas posibilidades que ya para mañana se pueda mover y Escocia quede fuera completamente.
0: Mañana
1: Ecuador
0: juega Escocia.
1: Escocia, ahorita te digo contra quién va a jugar. Pero todavía se van a mover algunos resultados, porque Ecuador puede ser, Suecia puede ser, agárrense con este. España puede ser.
0: No va a ser.
1: ¿Por qué? Porque mañana juega Uruguay contra España.
0: ¿Y le va a ganar Uruguay a España?
1: No lo sé, pero como está el Mundial, hoy Ecuador le gana a Alemania. O sea, Alemania, que al final de cuentas se supone que es una potencia mundial, y desde hace muchos años viene arrastrando la cobija. Cayó 2-1 Alemania frente a Ecuador. Entonces, si existe la combinación, atención, si existe la combinación en que Uruguay gana y Cabo Verde gana también a Arabia Saudita, España quedaría en tercero y podría ser rival de la selección mexicana. O sea, imagínense ustedes que
0: la madre patria.
1: México, pues sí, o sea, no, nos va a dar en toda la torre, ¿no? Exactamente. Uruguay, Cabo Verde.
0: ¿Tú no crees en el ICC?
1: Híjole, si es España, yo creo que no. Uruguay, Cabo Verde, Arabia Saudita y Senegal. Dentro de uno de esos Ecuador. Va a salir el rival. Y Ecuador. Exactamente. Hay posibilidades muy altas de que sea Ecuador. Es prácticamente casi un hecho que va a ser Ecuador el rival de la selección mexicana. Ya hay unos 16avos definidos. Sudáfrica, que ganó increíblemente frente a Corea, va a jugar contra Canadá. Brasil contra Japón. Japón, que queda en segundo lugar y le toca bailar con la más fea, que es Brasil. Países Bajos contra Marruecos. Este es un partidazo y este se va a jugar en Monterrey. En Monterrey se va a jugar el próximo lunes en el Estadio Monterrey a las 19 horas. Es un partidazo Países Bajos-Marruecos. Y Estados Unidos, que por cierto está jugando en este momento, frente a Bosnia, ese ya prácticamente está cerrado. Si queda como está en este momento, Estados Unidos jugaría frente a Bosnia. Nada más son los cruces que están definidos. Entonces, todavía falta que se jueguen algunos partidos. por ejemplo, para mañana tenemos Noruega-Francia, que ellos prácticamente ya están calificados y tienen que jugar entre sí para definir al primer lugar.
0: ¿A quién le vas?
1: Yo creo que Francia va a ganar. Yo creo que Francia...
2: ¿Con todo y remo?
1: Con todo y remo. ¡Qué fantástico eso, eh!
0: Claro, claro. ¿Tú a quién le vas?
2: A Francia.
0: Yo a los del remo.
1: ¿A los del remo?
0: Están poniendo su estilacho ahí.
1: Decía Erling Haaland, jugador de Noruega, que dice, a mí ya no me importa tanto el partido porque ya estoy calificado y seguramente nos van a ganar. No sé si restándole como presión a su equipo o generándole presión más a Francia, ¿no? La verdad es que es un gran partido que al final vamos a ver si Haaland o Mbappé van a ganar este partido. Bueno, entonces tenemos esos partidos y también tenemos Senegal frente a Irak. Irak está prácticamente eliminado, tiene 0 puntos, igual que Senegal, pero alguno de esos si gana y tiene buena diferencia de goles, podría clasificar a pesar de tener solo 3 puntos. También pueden clasificar. Y tenemos Uruguay contra España y Cabo Verde frente a Arabia Saudita. La verdad es que estos partidos también, yo pronóstico reservado, yo no diría que a lo mejor Cabo Verde va a ganar, porque Arabia Saudita también le sacó un punto a Uruguay.
2: Sí. Entonces, eso está por verse, Alfredo. Sí. Pero a ver, cuéntanos, porque el martes Mari Carmen se nos va a ver a la selección mexicana.
1: Hombre.
2: Yo me le voy a pegar ahí a Mari Carmen, pero a ver.
1: Sí, si quieren, yo vengo a hacer el programa.
0: Además, aquí el modesto. Yo voy con unos boletos que me saqué en una rifa de Visa en la Comisión Bancaria, pero voy en transporte público a ver cómo diablos llego. No, o sea, llego.
1: Y no me digas que va a llegar el limusina.
0: Marco va invitado a un palco.
1: ¡Qué bárbaro!
2: En la limo.
0: ¿Qué
1: pasó? ¿No yo quieres a alguien que te lleve el saco?
0: Yo voy ahí a ver cómo diablos llego al estadio, a ver cómo salgo, a ver qué va a hacer en mi vida. Y Marco llega, lo lleva.
2: Lo importante
0: traigo,
2: va a ser, o sea, el partido, Alfredo.
0: No, él va, o sea...
2: ¿Qué nos espera?
0: ¿Pues
2: qué
0: es la diferencia
1: entre la invitación y no va a ser lo mismo, o sea, no, a ver, no. Desde la comodidad de una butaca... ¿A de un palco? Pues no, sí. Preferimos casi el hospital.
0: Que no tengo la menor idea cómo voy a ir, porque me dicen que ya no está el Park and Ride de Plaza Carso, que era el que yo pensaba, o sea, me dicen que ya no está. Digo, no me digan eso, yo era cómo llego. No tengo ni idea cómo llegar al
1: bueno, de aquí al martes tienes
0: algún... Tendré que averiguar.
2: Sí lo van a poner, no te preocupes.
0: Espero que... Carlos Slim, escúchame, no Arturo, ¿verdad? Arturo Elías reanuda los transportes de Carso,
1: sí,
0: por favor.
1: Sí, sí, exactamente. ¿Y usted cómo va a llegar?
2: No, pues ya sabes.
1: No sé, por eso le estoy preguntando.
0: En limusina, llega palco.
1: ¡Qué cosa! ¡Qué bueno, qué bueno!
0: Hay diferencias.
1: Es lo que le pregunto, si no quiere que le lleve el saco, que le lleve el portafolio, la computadora, que le lleve.
0: Pero yo contaré mi experiencia de cómo llegar al estadio.
1: ¿Sabes qué deberíamos hacer? Deberíamos de ponerle una GoPro a Mari Carmen acá. Sí,
2: claro.
1: ¿No? Para que vaya entrando y vaya viendo y ya nada más haga... Qué golazo de México, ¿no? Nada más.
0: No, a ver, ¿qué más va a interesar? ¿Dónde está el baño? ¿Cómo hago pipí? ¿Dónde voy a estar? Todo eso para mí es fundamental en la vida. Me preocupa todo eso. Yo no tengo...
1: Si estuvieras en el palco, no te preocuparías por eso.
0: Claro, oye, Marco, ¿me dejas hacer pipí en tu palco?
2: Vamos a acercar ahí y nos vamos a apoyar. Vas a ver.
1: Oye, pues un partidazo. La verdad es que México, quedando como primer lugar, ha asegurado jugar los 16avos de final. Y si gana ese partido, jugar también los octavos de final en la cancha del Estadio Ciudad de México.
0: El 5.
1: También, exactamente.
0: A esa
1: jugaría.
0: Sí, como Dios manda, para que veas.
1: Ah, sí.
0: A esa sí me invitaron, como Dios manda.
1: Hablando de pobre. Comida enfrente de los pobres, ¿no?
0: Al 5 de julio, sí voy invitado a un palco, me llevan, me traen, me hacen cuchicuche. No,
1: también llevaba eso, el paquete.
2: Incluido.
1: Qué bárbaro.
0: Una cenita con alguien, ¿no? No es cierto. El otro es, llégale, como Dios te debe entender, y llegar al estadio.
1: No, qué padre, qué bueno que puedan vivir eso, porque la verdad es que a mí me ha gustado mucho el folclore, la pasión de los mexicanos. Entendemos que hoy México, por infraestructura, no puede hacer un mundial solo. Esa es una realidad. No lo puede hacer solo, no lo puede organizar solo, pero por pasión, por cultura, por lo que está demostrando el mexicano, debió ser el único anfitrión de este mundial. ¿Cómo vemos a los reporteros volar? ¿Cómo veíamos, por ejemplo, ayer el Ángel de la Independencia? Bueno, todo Reforma.
2: Hasta más de 8, había ahí.
1: Sí, exacto. Oye, más de 800,000 personas.
0: El Pato Merlín que le hicieron este embajador de la FIFA, la propia FIFA.
1: Exacto. Acá andaba, ¿eh? Acá andaba el Pato Merlín también.
0: Acá
1: vino.
0: Sí,
1: acá en Fórmula.
0: Ah, no lo
1: vino
0: vi,
1: el Pato Merlín, andaba dando de vueltas. No, una cosa. No vi, no una cosa bellísima, ¿no?
0: Ha sido mediodía, no nos tocó.
1: Sí, sí, fue en la mañana. Fue en la mañana, pero qué bueno que puedan disfrutar ese partido, que ya veremos si va a ser Ecuador, si va a ser qué selección. Pero México tiene que ganar sí o sí.
0: Si ganamos, ¿no? Nos vamos al 5 de julio, si no, no.
1: Exactamente, exactamente. No, y si no, pues ya prácticamente será otra selección que juegue
2: claro que
1: en
2: vamos
1: el
2: a
1: estadio.
2: Ganar, claro, no lo dudes. ¿Sí? Yo estoy por el y sí.
0: Yo también.
1: Y si sí, mire, ya lo contagiamos. Sí, claro. No, pues, hay que invitarlo más seguido al palco para que se contagie.
0: Hasta a mí, ayer casi lloraba con a ver a mi Ochoa, te lo juro. Yo viendo el partido que nunca los veo. Luego cuando salió y empiezo a besar los postes y se hinca, yo mira, me salían las lagrimitas, dije, bueno.
1: No, yo les voy a decir una cosa. ¿Conmigo? Algo hemos hecho bien en este programa. Por lo menos ya los ya le generamos ilusiones.
0: Ya le entiendo un poco más. Ya me gusta un poco más.
1: Qué bueno, qué bueno.
0: Bueno, Alfredo, gracias.
1: Gracias,
0: Alfredo.
1: Gusto.
0: Vamos a un corte, regresamos aquí a Fórmula Financiera.

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2: Fumar durante el embarazo representa un riesgo importante tanto para la madre como para el bebé en desarrollo. El consumo de tabaco reduce el oxígeno que llega al feto, lo que puede afectar su crecimiento y aumentar la probabilidad de bajo peso al nacer. También se asocia con mayor riesgo de parto prematuro, complicaciones en el embarazo y problemas respiratorios en el recién nacido. Además, la nicotina y otras sustancias del cigarro pueden interferir en el desarrollo adecuado del cerebro y otros órganos del bebé. Incluso la exposición al humo de segunda mano puede ser dañina. Por eso, dejar de fumar en esta etapa es una de las mejores decisiones para proteger la salud del bebé. Buscar apoyo médico, familiar o psicológico puede hacer más fácil el proceso y mejorar significativamente el bienestar, tanto de la madre como del futuro hijo. Sígueme en todas mis redes sociales como Gina Ibarra-TV.
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3: Una persona promedio pasa 6 meses de su vida esperando a que los semáforos cambien de rojo a verde.
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3: Los diamantes son trozos de carbón que soportaron una presión extrema y calor intenso bajo la superficie de la Tierra.
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4: La Secretaría de la Defensa Nacional coordinó el envío de más de 7 toneladas de ayuda humanitaria y médica a Venezuela, dispuesta en 2 aeronaves de la Fuerza Aérea Mexicana, además de 261 efectivos del Ejército, la Fuerza Aérea y la Guardia Nacional, así como 18 binomios caninos para auxiliar a las víctimas de los sismos. El Partido Verde Ecologista en la Ciudad de México propuso obligar a comercios, supermercados y hoteles a instalar plantas de tratamiento para reutilizar agua en limpieza y riego. El dirigente Jesús Sesma señaló que la iniciativa busca combatir la crisis hídrica en la capital del país. Estudiantes de la Universidad Politécnica de Victoria, Tamaulipas, asistieron a una conferencia sobre la nomofobia, el miedo irracional a estar sin celular, esto como parte de la estrategia educativa del Estado encabezado por Américo Villarreal, con la cual buscan concientizar sobre el uso excesivo de la tecnología y evitar problemas de ansiedad.
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3: Regresamos con más de Fórmula Financiera. 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
5: Índice de la Bolsa Mexicana de Valores sube 1.72%. Se ubica en 67.416.22 unidades. Índice Viva sube 1.66%. Se ubicó en 1.352.23 unidades. Dow Jones sube 0.14%, ubicándose en 51.920.62 unidades. Nasdaq baja 0.46% para ubicarse en 25.358.60 unidades. Petróleo Brent sube 2.06%, quedando en $75.26 por barril. Petróleo West Texas Intermedia baja 0.63% para quedar en $71.47 por barril. La mezcla mexicana de petróleo queda en $68.12 por barril. Dólar en ventanilla cierra en 17.92 pesos. Dólar interbancario cierra en 17.48 unidades. Euro termina en la jornada en 20.50 a la venta y Centenario en 98.600 pesos.

0: regresamos aquí a Fórmula Financiera y me decíamos de los precios de petróleo ahorita que estábamos comentando, pues ya están abajo de $80 por barril. La expectativa es que puedan seguir bajando una vez que se firme ya formalmente este acuerdo de paz entre Estados Unidos e Irán y que se abra completamente el estrecho de Hormuz, que supuestamente ya está abierto, pero hoy nuevamente hubo un atentado a una nave ahí en el estrecho de Hormuz. Entonces sí se tiene que reabrir totalmente para que el comercio vuelva a tranquilizarse, a que pueda reanudarse, porque no solamente es el petróleo que pasa por ahí, pero sin lugar a duda los precios del crudo en las últimas dos semanas bajaron de casi $120 el barril promedio, ahora abajo de $80.
1: Pues sí, la verdad es que hay que estar muy pendientes de la evolución de este tema, porque con tantas ocasiones que ha dicho el presidente Trump que ahora sí ya avanza el acuerdo de paz, pues ya estamos muy ciscados. En esta ocasión, la realidad es que parece que ya hay un poquito más de posibilidades de que se concrete, de que finalmente se lleve a cabo este acuerdo de paz. Sin embargo, hay muchas dudas de todas formas y ya estaremos viendo cuál es la evolución de los mercados. Reacciona en los mercados tanto del petróleo como en las divisas, pues son buenos indicadores porque hasta ahora hemos visto que mantienen mucha tranquilidad, mucha calma, se mantienen en un nivel de incredibilidad respecto de lo que hacen, incredulidad respecto de lo que hacen los políticos en las afirmaciones, declaraciones correspondientes. Pero bueno, vamos a ver qué es lo que pasa, Mari Carmen.
0: Y bueno, decíamos que hoy la presidenta Sheinbaum, que qué bueno, se reunió con el rey Felipe de España, Felipe VI de España, que ya va a estar mañana presenciando el partido de la selección de España contra Uruguay, que por lo que estoy entendiendo tiene que ganar España, porque si no nos tocaría de rival, y no, mejor que nos toque Uruguay, es lo que estoy en el caso factible. Pero bueno, ¿qué puso ella misma en su cuenta de X, la presidenta? Dice, en Palacio Nacional tuvimos una cordial reunión con el rey de España, Felipe VI, conversamos sobre la importancia de los pueblos originarios a lo largo de la historia y de los vínculos entre México y España, y coincidimos en fortalecer la relación bilateral en beneficio de nuestras naciones. De ahí a lo que exigía López Obrador y su señora esposa, la no primera dama, lo que exigían de que tenía que ofrecernos una disculpa por la conquista, hay un mar de diferencias, y yo felicito a la presidenta Sheinbaum por esta actitud, ¿no? En lugar de decir, una cosa es coincidir en la importancia de los pueblos indígenas, y otra cosa es pídeme una disculpa por todo lo que hicieron los españoles, Hernán Cortés y anexas, cuando además los tlaxcaltecas la ayudaron todo el tiempo. ¿También le vamos a exigir la disculpa a los tlaxcaltecas o qué? O sea, a mí me parece, y ya ve que habían roto relaciones simbólicas con España, con López Obrador, simbólicas porque nunca se rompieron de facto, pero un gran alejamiento por esta necedad de López Obrador me parece, de verdad, un giro muy importante por parte de la presidenta Sheinbaum, y yo lo felicito y le doy la bienvenida.
1: Pues sí, la verdad es que hay que reconocerlo, hay que decirlo, es una distancia muy importante la que toma la presidenta Sheinbaum respecto de lo que hizo el expresidente Andrés Manuel López Obrador en la relación entre México y España, con estas exigencias hasta absurdas que hizo el expresidente mexicano, y además esta pausa en la relación que hizo con España, que España, hay que decirlo, es uno de los socios comerciales más importantes de México, y sin lugar a dudas la relación que hay económica entre México y España es tan importante que deberíamos de cultivarla mucho mejor, llevar adelante nuestras relaciones de una mejor manera, y los pueblos de México y España siempre han estado hermanados más allá de las perspectivas de los políticos.
0: Y bueno, por otro lado, pues sí, es un hecho que bueno, México va a enviar, qué bueno, apoyo, equipo militar a rescate a Venezuela por los terribles terremotos, porque no solamente es que ahí no tienen una cultura antisísmica en Venezuela, les cayeron dos megasismos seguiditos, de más de 7 grados Richter, esto, pues sí, hay una gran inquietud, la población no sabe bien ni qué hacer, y efectivamente, pues nosotros tenemos nuestro topos, tenemos una gran experiencia, no me refiero a nosotros, sino a nuestras Fuerzas Armadas, entonces, no, toda la experiencia que tenemos en rescate de cuerpos, en hasta los perros amasados que tenemos adiestrados en esto, y en el 85, para los que no lo vivieron, la población se volcó. La población de la Ciudad de México, el gobierno se pasmó, el gobierno de Miguel de la Madrid estaba como pasmado ante la magnitud de la tragedia, y fue la sociedad civil la que se organizó a estar rescatando cadáveres, y muchos de nosotros nos organizamos para llevarles agua, comida, hubo una gran centro de colectas para poder apoyar a la gente que estaba ahí, no solamente a los damnificados, sino a los que estaban ayudando, hasta que el gobierno ya empezó a intervenir a través de precisamente de las Fuerzas Armadas, pero se tardaron.
1: Se tardaron aquí en México y la ciudadanía se volcó en las calles para, en una extraordinaria acción de solidaridad, apoyar, ayudar a todas las personas que sufrieron, que padecieron, que resultaron damnificadas. Y bueno, mientras México tiene experiencia no solamente en el ámbito militar, Mari Carmen, sino también en el ámbito civil de organizaciones que se dedican al rescate, pues México tiene esa experiencia, tiene esa posibilidad de apoyar de esa manera, de esa forma. Lo va a hacer el gobierno a través de los equipos militares. Seguramente se estarán organizando cuerpos civiles de manera simultánea. Pero por otra parte, Estados Unidos está anunciando que va a mandar 150 millones de dólares para la asistencia de Venezuela. El presidente Donald Trump está haciendo este anuncio de esta asignación para apoyar las labores de asistencia humanitaria luego de los devastadores terremotos que sacudieron a Venezuela. El Departamento de Estado detalló en un comunicado que 100 millones de dólares se van a destinar a la Oficina de Naciones Unidas para la Coordinación de Asuntos Humanitarios en Venezuela, mientras que los otros 50 millones serán canalizados a organizaciones que operan sobre el terreno. Así es de que, pues, Estados Unidos ya va a enviar esta ayuda económica que sin duda se requiere, la infraestructura tanto de obra pública como la habitacional, la de vivienda y de oficinas, etcétera, los edificios en Venezuela están muy dañados.
0: Y bueno, luego en los festejos de ayer hubo un hecho terrible en Los Cabos, en Baja California, un tipejo, parece que estaba muy borracho, atropelló a 17 personas, está dando a conocer una de ellas, es una turista de Estados Unidos. Hubo casi un echamiento en contra del conductor de este auto, que sigue grave, hospitalizado. Y fue yo creo que el único acto que lamentamos ayer de todos los festejos que hubo a nivel nacional, lamentablemente, pues no fue saldo blanco como había sido el anterior. Y hoy Mark Wayne Mullen, que es el secretario de Seguridad de Estados Unidos, hizo unas declaraciones muy severas en contra de México nuevamente, de los cárteles mexicanos, y amenaza con que no va a haber un centímetro de la frontera que puedan controlar, dice, no hay un centímetro de la frontera de México con Estados Unidos que los cárteles mexicanos no controlen. Y entonces, y volvió a insistir en la necesidad de un muro fronterizo y de poner cada vez más controles para la frontera, lo cual dices tú, híjole, estamos negociando el Tratado de Libre Comercio, que el tema de seguridad afortunadamente no forma parte de estas negociaciones, pero sí está complicado la situación, ¿no?
1: Se está complicando mucho, están elevando de tono, prácticamente diario estamos escuchando este tipo de declaraciones de altos funcionarios del gobierno de Estados Unidos. Yo no dudaría que tienen toda la intención de llevar adelante acciones en contra de los narcotraficantes en México. No veo que esto sea parte de una campaña que se esté registrando como eventualmente se ha hecho en otras épocas para buscar votos, etcétera. Aquí se trata ya de un cambio de política, un cambio de perspectiva, de visión del gobierno de Estados Unidos. Solo que hoy el secretario de Seguridad Nacional de Estados Unidos no dio pruebas de lo que afirmó. Dijo que los cárteles controlan la frontera con México. Sin embargo, pues no dio ninguna prueba.
0: No, y además fue más allá. No hay un solo centímetro de la frontera que no esté controlada. A ver, ¿y dónde están las pruebas? Lo cual tampoco no es cierto, que sí están ahí, que hay un preocupante avance de los cárteles, sin lugar a dudas, pero de que toda la frontera está controlada por ellos y todo el país, eso no es cierto. eso no es cierto, entonces también hay una exageración. Pero bueno, Marco Mares, ya nos vamos.
1: Gracias, Mari Carmen Cortés, que descanses, muy buenas noches, hasta mañana.
0: La producción de Diana Zepeda, con la asistencia de Cindy Sánchez y de Charlie González, en los controles técnicos Lorenzo Gasca, el staff de televisión Gus Martínez, Francisco Hernández, Alejandra Rea, Paco Huerta, Cecio Durán, y en YouTube Katy Hernández y Gio Hernández. Se quedan en Telefórmula con Juan Pablo Pérez Díaz en Fórmula Noticias, y en Radio Fórmula con Ya Salió el Peine con Pei Garza, y mañana seguiremos aquí abriendo la conversación. Muchas gracias.
1: Hasta mañana.
2: Son las 10:57.
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15: Muy buenas noches, hoy es jueves 25 de junio. Yo sé que de repente ya los jueves nos cuesta un poquito más de trabajo, pero hay que ser muy agradecidos. Tal es el caso de un famosísimo actor que tiene más de 58 años de trayectoria, que sigue estando muy agradecido con todo su público querido, y que este domingo nos lleva a la gran final de Mi Rival.
16: Un ícono de las telenovelas mexicanas que trabajó con Sylvester Stallone.
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16: Dicen que las verdaderas estrellas no se construyen de la noche a la mañana. Y si hay alguien que sabe perfectamente lo que significa picar piedra antes de alcanzar el éxito, ese es nuestro invitado de hoy. Aunque para muchos es imposible imaginar las telenovelas mexicanas sin su rostro, su historia comenzó mucho antes de convertirse en uno de los galanes más queridos de la televisión. Este artista creció en un hogar donde el arte era el pan de cada día, pues su padre fue actor de doblaje e incluso el doble del gran Jorge Negrete. Así que el mundo del espectáculo nunca fue ajeno para él. De hecho, ha declarado que su primer trabajo lo obtuvo a los 6 años de edad y fue como extra en la película de Juliáncito Bravo, Mi Primera Comunión. Y aquí viene un dato que pocos conocen. Antes de consolidarse como el actor que hoy conocemos, trabajó como doble de riesgo en producciones cinematográficas. Y paren bien la oreja, porque fue stunt en la famosa película de Hollywood, Rambo 2. Nada mal para alguien que soñaba con convertirse en protagonista de su propia historia.
18: Cuando se burlaron no sé quién, ya ustedes sabrán quién se burló de que no haya trabajado yo con Sylvester Stallone. Les repito, el protagonista de la película era Sylvester Stallone en Rambo 2. Yo era un stunt extra de esos que explotan por allá y brincan.
16: Además de la pantalla grande, durante sus primeros años de carrera, su trayectoria estaba más enfocada al teatro, hasta que un día le tocó trabajar al lado del histrión Andrés García y este lo alentó para que probara suerte en los melodramas. Fue así que llegó su primera oportunidad en la pantalla chica con la novela Chispita, que protagonizó Lucero. Ahí los productores notaron su evidente talento y lo siguieron convocando a más proyectos, como fue el caso de Principesa, una novela en la que solo iba a aparecer durante 24 capítulos, pero su destreza lo llevó a terminar grabando más de 600. Una nueva estrella había nacido. A partir de ese entonces, ha sido pieza clave en las historias de Amor en Silencio, La Indomable, Alborada, La Malquerida, La Usurpadora y María Mercedes, tan solo por mencionar algunas.
19: Me caso con ella porque la adoro, porque estoy sinceramente enamorado de Diana y no tengo ningún interés en la fortuna de su padre. Y prueba de ello es que vamos a casarnos por bienes separados.
16: A lo largo de casi 6 décadas de trayectoria, ha logrado lo que pocos artistas se atreven a hacer, reinventarse. Ha sido desde el galán por el que todas babean, pasando por el villano más despiadado, hasta ser ese personaje de autoridad y peso en la trama. En estos momentos, está gozando de la faceta de antagonista en el melodrama Mi Rival, y es que su personaje, Gustavo Rodríguez, ha hecho que se nos derrame la bilis más de una vez. Aunque esa historia está por llegar a su final, lo vamos a seguir viendo, pero ahora en un nuevo proyecto llamado Hermanos Coraje, en donde va a compartir créditos con su hijo Brandon. Con todas estas pistas, seguramente ya saben de quién estamos hablando. Por supuesto, nos referimos a la leyenda Arturo Peniche.
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15: Y para todas y todos aquellos que se la pasan postergando la felicidad, que dicen, voy a ser feliz cuando me case, voy a ser feliz cuando me divorcie, voy a ser feliz cuando me gradúe, esto está súper alejado de la realidad. Así que hoy nos viene a revelar cómo conquistar nuestra gran vida. Ya sabes que estamos transmitiendo desde nuestra casa de Midnight Monkey. No le puedes cambiar. Esto se llama Ya salió el peine.
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2: Son las 11:05.
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0: La semana pasada tuvieron más de 3.7 millones de espectadores, pero tristemente está llegando este sábado 28 a su gran final. Esta noche, el incomparable Arturo Peniche. ¿Cómo estás? Buenas noches.
1: Hey, ¿cómo estás? Qué gusto saludarlos a todos. Buenas noches a todos, a todo tu auditorio. Qué padre poder estar aquí contigo, saber que el 28 culmina una historia que ha sido una historia muy bonita, que ha sido muy bien recibida, a pesar de toda esta fiesta futbolística. Fíjate que pues la gente se ha inclinado hacia nosotros como televidentes, se han clavado con la historia, y eso quiere decir que lo que hizo la señora Carmen Armendáriz pues ha sido un trabajo excelente, con precisión, quirúrgico, pensando en qué íbamos a pasar y pensando en ello. Yo creo que la estrategia que hizo Carmen Armendáriz con este proyecto ha sido maravillosa. Y oye, Televisa, ¿verdad? Obviamente, incluyo a Televisa porque, a fin de cuentas, es la misma programación y este tipo de trabajo como esta historia.
0: Yo quiero saber, porque tú eres como el Rey Midas, querido, un proyecto al que llegas, que proyecto que tiene altísimos niveles de audiencia. ¿Cuál es esta brújula para saber cuál aceptar y cuál no, y para que tengan este exitazo?
1: Fíjate que no necesariamente el pensar que pueda ser un éxito, Pei. Yo creo que los proyectos, la vida misma se va encargando de colocarte en qué proyectos sí y en qué proyectos no. No quiero decir que todo lo que yo he hecho ha sido un éxito. También ha habido no éxitos, tampoco puedo decirlo fracaso, porque a fin de cuentas un fracaso es porque lo intentaste, ¿no? Y el que no lo intenta, pues nunca sabe si va a tener éxito o fracaso. Y en este caso, quiero decirte y a todo tu auditorio, ahora sí que les puedo decir a todos tus televidentes también, les puedo decir que no es necesidad o no es la relevancia el leer y decir esta es buena historia, esta no es buena historia, ¿no? Yo creo que la historia la conformamos todo en equipo, hablando desde la producción, desde la productora o el productor, la producción, los directores, escenografía, arte, todos estos departamentos se juntan y creen en un proyecto, y creo que ahí es donde se logra la magia. Esta magia que a fin de cuentas nosotros transmitimos a través de algo que ya está escrito, pero uno les da esa verdad.
0: Y esa magia de llevar, por supuesto, y encarnar a estos personajes como Gustavo Rodríguez, que ahí la gente estaba verdaderamente derramando bilis con este personaje. Yo creo que también ya gozas de estos villanos, ¿no?
1: Fíjate que Gustavo Rodríguez es un personaje. Es que si te das cuenta, no es un villano, es un hombre obsesivo. Es un hombre impulsivo, ¿sí? Ni siquiera puedo decirlo compulsivo, sino obsesivo e impulsivo. Esos son sus dos factores para moverse en la vida. Se quiere quedar con todo un emporio, pero dentro de todo eso, si te das cuenta, tiene unas partes humanas como muy naturales, en las cuales, pues a lo mejor hasta es un tanto simpático, de repente es buena onda, y su pasión es el azúcar, ¿no? Imagínate este azúcar tan amargo, sí, que él está en este trance, ¿no? Buscando azúcar para vivir una vida amarga. Entonces, eso ha hecho que el personaje, pues, sea un personaje real, auténtico, no un villano que va a decir, te voy a picar el ojo porque soy malo. No. Es un hombre que tiene el deseo de quedarse con toda una industria azucarera. Y le vale pasar por quien pase, o sea, no le importa, ¿no? Él tiene un acuerdo con un matrimonio, él dijo, a ver, espérame, ya empezamos con problemas, y el matrimonio era un matrimonio platicado, un matrimonio que es unión con derechos, y tú no lo estás cumpliendo, pero en este caso su contrafigura, que es Marta Julia, el personaje de esta mujer, pues se enoja, ¿no? Porque se mete con una de las secretarias de la oficina, y ahí empiezan... Y ahí empiezan realmente los conflictos de este hombre.
0: Aquí pasa como en la vida misma. Estas novelas han humanizado un poco estos villanos de antes que no eran del ñacañaca y son estos detonadores de los cuales a partir de eso, como en la vida misma, va forjando ese personaje.
1: Es que no es un villano, como lo dices tú, no es un villano ñacañaca, es un villano que por azares del destino, él era millonario, se fue a la quiebra, de repente conoce a esta chica, hace un acuerdo con ella, le dice, tú eres millonaria, yo voy a triplicar tu fortuna porque sé trabajar.

0: lo logra, pero a fin de cuentas quien no comprende ese o quien no termina aceptando ese acuerdo es el personaje de Marta Julián. Y Gustavo se encuentra en una disyuntiva en donde dice, ok, esto pasa, ya no me interesa lo que suceda, no me importa. Un hijo que no, que él cree que no le da lo que él necesita, no es necesariamente, ¿no? Desde ahí está confundido también. Él tiene un hijo, pero no lo tiene porque él quería tenerlo. Simplemente Marta Julia, bueno, el personaje de Marta Julia se embarazó y dice, no me interesa, yo quiero tener hijos. Y él dice, bueno, pues tenlo tú, no es mío. Es un hombre muy, muy claro en lo que él quiere, pero es un hombre muy confundido en esa obsesión que tiene de poder, ¿no?
1: Y va a haber final alternativo, porque ahora nos encanta que tengamos este tipo de finales en donde se cumplen las profecías y como espectadores nos quedamos como, y como me hubiera encantado que hubiera pasado eso, ahí está la oportunidad de fantasear de cómo hubieran sido estos multiversos y estos diferentes cierres.
0: Fíjate que en este universo en especial de Gustavo, yo pienso que el final que tiene dentro de esta historia es un final muy válido porque hay gente que lo merece. O sea, hay personas en este planeta, porque a fin de cuentas los personajes son extractos de la vida misma.
1: Claro. Sí.
0: Hay personajes en este planeta en los cuales dices, bueno, qué bueno que le sucedió porque se lo buscó, ¿no? Entonces, o qué bueno que no le pasó porque no lo merecía. En este caso yo pienso que Gustavo, muy merecido el final que tiene.
1: Seguramente millones de personas van a estar de acuerdo con nosotros porque este domingo es la gran final. Yo te quiero preguntar, porque apenas estás terminando este proyecto y vas a entrar con el Güero Castro a una nueva producción, Padre e Hijo, con tu hijo Brandon. Cuéntanos, ¿y qué nos puedes adelantar de esta historia?
0: Bueno, mira, solamente te puedo decir que yo participo los dos primeros capítulos, que son la apertura de la historia. El Güero me invitó porque me decía, bueno, pues a tu hijo, es la historia de Tierra y Coraje, Tierra, Amor y Coraje, sí, que son los hermanos Coraje de hace muchos años. Tiene un refresh muy, muy sabroso esta historia. Y me dice, ¿me apoyas con los dos primeros capítulos? Yo le dije, con mucho gusto, porque tengo otros compromisos por cumplir. Y fíjate que están muy padres. Están muy padres. No quisiera platicarte mucho de estos dos primeros capítulos, pero son los que desatan toda esta nueva historia que tiene un refresh, repito, maravilloso. Yo creo que supieron llevar muy bien el guión, nada más con la esencia de la columna vertebral de la original, y tiene unas cosas que dices, wow, desde la producción, que es absolutamente diferente, obvio, pero una producción en donde el Güero echó la casa por la ventana, ¿eh?
1: O sea, claro, como suele hacerlo.
0: Y esta historia promete mucho, porque sí es una historia de amor, pero es una historia de mucha pasión, es una historia de mucha tierra, ¿sí? De tierra en el sentido de mucha tierra mexicana, raza mexicana, en donde se ve lo aguerrido que somos los mexicanos cuando tenemos que dar el alma por un algo en esta vida. Sí, los mexicanos tenemos una razón de ser muy bonita y es cuidar mucho nuestra tierra. Creo que esa parte está muy bien retratada en la historia. Y bueno, pues mi participación nada más son dos capítulos, ¿no? Y uno que otro flashback que hay por ahí en la historia.
1: Con eso tengo que hacer rapidísimo un corte, pero ustedes no se atrevan a cambiarle. Regresamos con Arturo Peniche. Esto es Ya Salió el Peine.
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1: Alrededor del 93% de los niños del mundo, casi 1.800 millones menores de 15 años, respira aire tan contaminado que pone en grave riesgo su salud y su desarrollo, según un informe publicado por la Organización Mundial de la Salud. La contaminación atmosférica es una de las principales amenazas para la salud en niños menores de 5 años, ya que representa casi una de cada 10 muertes en este grupo de edad, reveló el informe. La contaminación del aire también afecta el desarrollo neurológico y la capacidad, así como desencadenar el asma y el cáncer infantil, señaló el informe. Los niños expuestos a una contaminación excesiva también pueden correr un mayor riesgo de padecer enfermedades crónicas, como las cardiovasculares, en la edad adulta. Los niños son más susceptibles a la contaminación porque respiran más rápido, absorben más contaminantes y están más cerca del suelo, que es donde algunos contaminantes tienen concentraciones más altas.
2: Son las 11:20.
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19: Nuevo Laredo avanza en la modernización del transporte público. 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Con el respaldo del gobierno del estado y el sector transportista, estas acciones fortalecen rutas, amplían la cobertura, aumenta hasta el 52% de usuarios y elevan la calidad del servicio, consolidando un transporte más digno, seguro y eficiente para las familias neolaredenses. Informó Andrea Torres.
0: En instantes, la noticia que abrirá la conversación.
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0: Y ya estamos de vuelta con el inigualable Arturo Peniche, que nos viene a contar de todos estos proyectazos. Y el domingo que llega la gran final de Mi Rival. Y estamos platicando de toda esta cultura de trabajo que has tenido, porque decíamos que estos primeros capítulos de esta producción vas a compartir con Brandon, tu hijo, pero no es la primera vez que comparten cámaras.
1: No, ya hemos compartido. Bueno, yo a ellos, a mis dos hijos, los he invitado desde que estaban chiquititos a trabajar en este medio, como lo hizo mi padre conmigo, a trabajar en este medio, conocer un poco, que se envuelvan un poco, que sepan de dónde viene todo, pues su ropa, su escuela, sus principios, su educación, su formación. Y eso ha funcionado mucho en los dos, fíjate, porque de alguna manera Brandon se dedica 100% a esto y mi hija tiene proyectos en esto, ha hecho varios proyectos, ahorita está en otro y tiene también su carrera al lado, en donde ella también continúa por ese lado. Y bueno, va haciendo cosas en este medio y va haciendo lo suyo. Y Brandon sí, al 100%, pero Brandon y yo hemos hecho, no sé, alrededor de unos 6 proyectos juntos.
0: ¿Y esta cultura de chamba te la inculcó tu padre, que eso ya lo tienes en el código genético y en el torrente sanguíneo de Brandon? Cuéntale al público que empezaste a los 6 años en Mi Primera Comunión con Juliancito Bravo, esa primera película, y cómo ves en retrospectiva, pues todo esto que ha sido esta profesión tan hermosa, que el público te ha entregado su cariño y esta dedicación que le has dado a la industria y que tú, por supuesto, también has gozado del cariño que te ha regalado el público.
1: Sí, fíjate que esta profesión es una profesión que sacrifica mucho, mucho, demanda mucho tiempo. Y ahí es donde haces el sacrificio a veces de no estar con tus hijos. Pero es como yo siempre lo he pensado. Si te dedicas al 100% lo vas a poder lograr. El hombre que insiste lo logra, ¿sí? No quiero decir que es necio y dice yo quiero ser astronauta y es inalcanzable, ¿no? Cosas alcanzables, profesiones alcanzables, yo creo que la gente lo puede lograr. Yo soy un hombre que tuvo la fortuna de estar desde muy pequeño en este medio, en este ambiente. Lo viví mucho con mi papá, viví muchos años en el cine con papá, en el teatro con mi papá, en el doblaje con mi papá. Me acaban de entregar todos mis recibos, como está limpiando archivos en la Asociación Nacional de Actores. Me acaban de entregar todos mis recibos desde mi primera cotización.
0: Wow.
1: Y estar viendo esos recibos cuando trabajé desde 1968 haciendo la película, mi primer recibo de cine, y hasta el último recibo que todavía cuando se entregaban los recibos amarillos. Es como muy emocionante, ¿sí?
0: Claro.
1: Hay algo en esos recibos en donde yo digo, bueno, esta es parte de mi historia. Esta es parte de mi dedicación, esta es parte de mi entrega plena y absoluta a esta profesión. Y yo creo que eso es lo que logra, cuando haces las cosas de verdad, es lo que logra que alcances el éxito. Y el éxito no radica en que recibas una estrellita en la frente, ¿no? El éxito radica en que tú hayas logrado un proyecto, como este proyecto de Mi Rival, que se hizo 100% en locaciones naturales. No tocamos un solo foro para poderlo hacer. Sí, esto dedica de mucho tiempo, exige, demanda mucho tiempo, exige mucha dedicación, y es trabajar de 6 de la mañana o 5 y media de la mañana que nos levantábamos para trasladarnos a la locación, llegar a la locación, salir de la locación a las 10 de la noche, llegar al hotel, estudiar y volverte para el día siguiente a trabajar, ¿sí?
0: Y estudiar 2 horas. Una y otra vez.
1: Sí, llegar a estudiar, no sé, a lo mejor 2 horas, memorizar o leer, decir, ah, esto es lo que voy a decir, y ya sobre la marcha vas memorizando y haces un oficio, vaya. Pero eso demanda tiempo, y para poderlo hacer, pues tienes que tener una entrega absoluta, ¿no? Yo creo que eso es lo que la gente, de alguna manera, yo admiro en algunos actores como Liam Neeson, como Nicolas Cage, como, ¿quién te puedo decir? Tantos actores que hay, en donde los veo que trabajaron desde chiquitos, siguen trabajando como un Robert De Niro, como un Al Pacino, como muchos artistas, como don Héctor Bonilla, que estaba desde chiquito, Pepe Alonso, que estaba desde chiquitos, ¿no? Que fueron de alguna manera las cabezas que yo seguí a nivel artístico para poder llegar y alcanzar lo que hoy disfruto, como esta entrevista contigo, Pei, que de alguna forma, eso no es más que un reconocimiento. El que ustedes me llamen para hacerme una entrevista, para mí es un reconocimiento de parte de ustedes a mí, a mi trabajo, a mi historia, aunque sé que todo es un negocio, un proyecto. Pero hay gente que dice, ay, no, llámale otro, ¿no?
0: Claro.
1: O, ¿sabes qué? Háblale, porque es interesante platicar con él. No es como vago el asunto. Es como siempre lo he dicho, los villanos y los buenos no tienen por qué ser el bueno, estar nadando en miel de abeja, ¿sí? Y tampoco el malo tiene que ser el que llega y te pica el globo al niño, ¿no? Yo pienso que hay seres humanos que hasta se encomiendan a la maldad y dicen, ay, por favor, ayúdame, Diosito, para lograrlo, ¿no? Creo que hasta en eso hay bondad en un ser humano. Oye, no sé si estoy correcto, y esa verdad es la que yo aplico a mis trabajos.
0: ¿Y qué es lo que más cuesta de toda esta carrera, de toda esta chamba? Porque es mucha constancia, es mucho de estarle talachando. ¿Te cuesta más eso o la reinvención que tienes que tener en cada proyecto? Porque esta industria exige muchísimo.
1: Fíjate que la reactualización... Sí, como el reset que dicen en la famosa computadora, ponle reset para que se resete todo, se limpie toda la memoria y las páginas se vuelvan a acomodar. Yo creo que las páginas de un artista son de esa forma. Haces tantas cosas en tanto tiempo que de repente te puedes confundir con ello. Yo hoy por hoy, cuando trabajo con jóvenes, como en el caso de los hermanos Coraje, como en el caso de Tierra y Coraje, de Tierra, Amor y Coraje se llama, como en el caso de la novela pasada que hice, Amor Amargo, y que me tocó trabajar con muchos jóvenes, trato de poder observarlos y aprenderles. De hecho, actualmente he tomado varios cursos de actuación para las nuevas actualizaciones con respecto a los famosos casting, ¿no? Antes uno no casteaba, los self-stage, todas esas cosas. Uno no casteaba y yo no casteaba. Ahora castear para mí ha sido muy padre. ¿Por qué? Porque dentro de eso he aprendido que el casting no es para la empresa, no es para la agencia, no es para... yo creo que el casting, cuando lo estudio, lo memorizo y todo, digo yo, esto es para mí. Lo voy a hacer para mí, para divertirme, y si lo toman y me quedo, qué padre. Y si no me quedo, igual que padre, lo hice para mí, ¿sí? Pienso que un callback, pienso que un casting, pienso que un set-day, pienso que eso tiene que ser, que cada uno de nosotros como artistas, digamos, ay, me acaba de llegar este personaje, está muy loco, ¿no? Ah, bueno, pues lo voy a hacer, me lo voy a estudiar, me voy a divertir, lo voy a vestir y todo, y así lo hago, ¿no? Aunque luego te dicen, no lo vistas, no le hagas así, no, párate y habla. No, güey, yo no puedo hacer esas cosas, yo necesito sentirme en el ambiente para poderlo hacer, y eso es lo que hago. A veces funciona, a veces ha funcionado, y a veces no ha funcionado, ¿verdad?
0: Oye, y ahí están los números que siempre han funcionado.
1: Bendito sea Dios, esos no hay forma de poderlos negar.
0: Exactamente, así que toda la gente que hoy nos ve y que hoy nos escucha, que corran a disfrutarte en este gran final de Mi Rival, que tristemente este domingo se acaba.
1: Sí, yo invito y exhorto a todo el público a que no se pierda este final, este proyecto que tuvo mucha entrega por parte desde, te lo prometo, desde la señora Carmen Armendáriz, que es la productora, hasta el de intendencia. Todos estábamos así como, ¿qué va a pasar, ¿Qué va a pasar? Yo les puedo decir que este final es una chulada de final. La gente lo puede disfrutar este domingo 28, ¿sí? Que no se lo pierdan. Yo lo voy a ver. Y vamos a ver de qué manera culmina esta historia, porque sí está muy interesante.
0: Mi querido Arturo, que sigas tan bendecido como siempre, te mando un fuerte abrazo y espero verte muy pronto por acá.
1: Oye, y ha sido muy padre compartir este espacio contigo, Bey, te lo agradezco mucho. Bendiciones para ti, para todos tus televidentes, para todos tus escucha. Que Dios los bendiga y bueno, pues estamos en el camino.

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5: Francia ya está en la siguiente ronda. Francia aseguró su clasificación a los 16avos de final después de derrotar 3-1 a Irak. Kylian Mbappé volvió a ser protagonista con 2 anotaciones que lo colocan entre los goleadores más destacados del torneo. El encuentro también dejó una situación poco habitual, ya que el inicio del segundo tiempo se retrasó 2 horas debido a una tormenta eléctrica en Filadelfia. A pesar de la interrupción, los franceses mantuvieron la concentración y consiguieron el resultado que necesitaban.
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5: Japón llega embalado. Japón confirmó que atraviesa un gran momento futbolístico al golear 4-0 a Túnez en la segunda jornada de este verano futbolero. Los asiáticos dominaron el encuentro de principio a fin, mostrando cada vez más la disciplina y velocidad que los caracterizan. Gracias a esta victoria, mantienen intactas sus aspiraciones de terminar como líderes del Grupo F. Sin embargo, todavía tienen una prueba importante por delante, enfrentar a Suecia. Una victoria podría cambiar por completo la clasificación final del sector.
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5: Argelia todavía sueña. Cuando parecía que sus opciones se reducían, Argelia reaccionó y consiguió una valiosa victoria de 2-1 sobre Jordania después de comenzar perdiendo el partido. El triunfo mantiene vivas sus aspiraciones de avanzar a la siguiente ronda y convierte su próximo encuentro frente a Austria en una auténtica final. Los argelinos demostraron carácter para remontar y negarse a abandonar la pelea por la clasificación. En este torneo, la perseverancia suele ser recompensada.
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9: La Copa del Mundo sigue su marcha y entramos en la recta final de la fase de grupos, al tiempo en que empiezan a definirse las primeras llaves de 16avos de final. Recordemos que ahora, con la inclusión de mejores terceros lugares, hay que esperar un poco más para tener todos los duelos definidos. Por ahora, las llaves ya confirmadas son las siguientes. La selección de Brasil, líder del grupo C, enfrentará al sublíder del sector F, Japón, este lunes 29 de junio en Houston. Por su parte, Estados Unidos, líder del grupo D, enfrentará al tercer puesto del grupo B, Bosnia, este miércoles 1 de julio en San Francisco. En duelo de los segundos lugares de los grupos A y B, Sudáfrica y Canadá iniciarán la actividad de los 16avos este domingo 28 de junio en Los Ángeles. Y en uno de los duelos más atractivos, Países Bajos y Marruecos se miden en el Estadio Monterrey este 29 de junio. Soy Ángel Ricalde y en Fórmula Deportes somos locales.
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0: Y ya estamos de regreso y hoy les tengo un ejemplo de un chavo que es muy echado para adelante, que ustedes ya conocen, que ya hemos tenido la oportunidad de entrevistar, pero que hoy llega con un libro espectacular que se llama Conquista tu gran vida, de mi queridísimo Rorro Chávez. ¿Cómo estás, papito?
1: Mi Pey, muchas gracias.
0: Oye, gracias a ti por venir, sobre todo con un tema tan importante, porque yo creo que hoy mucha gente que ahorita nos está viendo, que nos está escuchando, y por eso les decía al inicio del programa, ¿cómo hacerle para vivir mejor, para triunfar, para tener billete? Que de repente es aquí donde se nos hace calabaza la carroza, queremos hacer todo y de pronto se complica la vida.
1: Claro, a ver, creo que todos queremos una vida mejor. Y este libro por eso es un cuestionamiento, una provocación para cuando alguien lo vea en una librería, que diga, oye, yo quiero conquistar mi gran vida. O sea, yo también quiero mejorar mi situación, tanto económica, sentimental, espiritual. Así que en este libro toco distintas áreas que sirven para como florecer como personas, para florecer como humanos, para que seamos nuestra mejor versión, tal cual.
0: Y además está muy cañón porque todo va directamente relacionado, ¿no? Para toda la gente que ahorita justo nos ve y que de repente dice, oye, pero es que tal vez mi vida amorosa, ¿qué tiene que ver con mi vida económica? Tiene mucho que ver, porque digamos que en este andar, como bien decías ahorita, en el estar malabareando las naranjas, de repente se nos caen todas porque de pronto una se nos va de las manos.
1: Claro, es que a ver, y pasa mucho con la gente que está persiguiendo el éxito económico, ¿no? Oye, entregas todo para ganar, para que te vaya bien, pero si descuidas a tu familia, si descuidas tu cuerpo y si no te sientes en paz, ¿de qué sirve? ¿De qué sirve que hagas eso? Entonces, sí conviene el conocer las distintas áreas de lo que componen una gran vida para que cuando vayas por algo, al menos estés consciente de cuidar tu cuerpo, cuidar tu paz, cuidar tus relaciones, tu trabajo y sobre todo de disfrutar.
0: Claro. A ver, hay 5 pilares de los cuales tú, Rorro querido, hablas en este libro, que son los básicos. Yo quiero que le digas a toda la gente, lees una embarradita, por supuesto que tienen que comprar el libro para tener toda la información, pero digamos que nos digas los generales de estos 5 pilares y de qué se trata.
1: A ver, el libro está basado mucho en anécdotas personales, pero sobre todo también en investigación.
0: Sí.
1: ¿No? De todos estos 10 años creando contenido positivo, investigando, trae mucho sobre psicología positiva. Y los 5 pilares es, primero es el creer, que es en la parte espiritual. Segundo es el cuidarte, que es tu bienestar. Tercero es amar, que son tus relaciones, todas tus relaciones. Cuarto es el trabajo, que es la parte económica. Y quinto es el gozo, el disfruta. Así que estas 5 áreas, estas 5 acciones de cree, cuídate, ama, trabaja y disfruta, si las haces bien, vas a estar conquistando tu gran vida todos los días.
0: A ver, pero para toda la gente que dice, oye, yo no tengo la gran vida que quiero, pero quiero acercarme, pero de repente se me complica porque como todo en la vida, de repente pues me divorcié, me fue re mal en la chamba,
1: claro,
0: me despidieron. ¿Qué pasa cuando de repente existen estos factores que nosotros no controlamos? ¿Cómo regresar al centro de estos 5 pilares que estás diciendo?
1: A ver, la vida está llena de adversidades, sí, de problemas, de circunstancias difíciles. Eso sin duda. Lo que propone el libro es que la gran vida no es lo que nos venden en Instagram. No son los lujos, no son los carros, no son los viajes, sino la gran vida es algo más sencillo. Es, oye, sentirte en paz. Entonces, por ejemplo, si por la situación que estás pasando no te sientes contento, no te sientes satisfecho, ahí viene todo un capítulo sobre cultivar gratitud, sobre cultivar la meditación, los hábitos de la oración. Entonces, eso te va a ayudar, independientemente de la situación en la que estés, te va a ayudar a que te centres, a que te conectes con tu creador y a que digas, ok, está difícil, pero podemos juntos. Y luego, por la parte de cuidarte, oye, pues si te divorciaste, pues revenge body, ¿no?
0: O sea,
1: venga, lo que puedes hacer es cuidar tu cuerpo para que el desgraciado se arrepienta o simplemente para mejorar tu salud mental. Entonces viene todo un segundo capítulo que es cuida tu cuerpo, cuida tu descanso, el practicar el autocuidado, que te veas bien, porque luego eso influye bastante en tu autoestima. Si te dejas caer cuando te sientes vencido, vencida, entonces ¿qué va a pasar? Pues eso lo vas a proyectar al mundo. Así
0: claro,
1: que eso también viene en las situaciones difíciles, pues hay que cuidarnos porque pues nuestro cuerpo es nuestro templo y si no lo cuidamos, entonces ¿qué vamos a proyectar allá afuera? Y así vienen distintas herramientas en cada área para que independientemente de la situación en la que estés, puedas salir adelante.
0: A ver, qué bonito este tema, y quiero regresar y quiero subrayar el tema de la gratitud, porque siempre estamos enfocados en qué es lo que me hace falta y nunca estamos diciendo, oye, qué es lo que hoy ya tengo, qué es lo que hoy ya valoro, qué es lo que hoy ya agradezco.
1: Totalmente. ¿Sabes qué? Es que nos han enseñado y nos han programado a ver todo lo que nos falta.
0: Sí.
1: Porque, pues, las tiendas y las marcas quieren enseñarte todo lo que te falta para que compres, ¿no? Y redes sociales te enseñan todo lo que te falta para que consumas. Y es un músculo que sí tienen que trabajar. Yo también lo trabajo. O sea, este libro nada más es como un, yo ya lo logré y te enseño. No es, yo también estoy en este camino. Así que para todas las personas que se están comparando, que están viendo todo lo que falta, ahí vienen distintas prácticas para que podamos decir, oye, ¿cómo practico la gratitud todos los días para fortalecer el músculo de ver todo lo que sí tengo?
0: Claro.
1: Porque si no agradeces todo lo que tienes, no vas a agradecer todo lo que te va a llegar. O sea, si no eres feliz con todo lo que tienes, no vas a ser feliz con todo lo que te falta. Entonces, esa es una clave de la vida, de agradecer todo lo que sí tenemos. Y coincide que comienzas a agradecer, empiezas a estar en otra sintonía y empiezas a traer más cosas porque estás en una mejor frecuencia.
0: Claro, a ver, y esto, como bien decías, no es un proceso lineal. No es que tú ya alcanzaste estado increíble, porque esto estamos trabajándolo todos los días, y esto para toda la gente que hoy nos ve, que hoy nos escucha, porque estamos en una formación constante, ¿no? Entonces,
1: totalmente,
0: las frustraciones y las cosas van a quejarnos y van a llegar a nuestra vida, pero el punto es que esto nos funcione como referencia para poder regresar a nuestro centro de poder, ¿no? Para poder decir, ok, hoy tal vez me siento de la fregada, hoy tal vez me caí, hoy tal vez no pude, pero mañana sí voy a poder.
1: Ah, huevo. ¿No? Justo es. O sea, aquí es como porque me dicen de que, oye, a ver, si quiero cambiar, ¿qué hago en el método que propones en el libro? Pues primero es reconocer que quieres cambiar y segundo, ver de todas las acciones, las distintas áreas, decir cómo estoy en cada una.
0: Claro.
1: ¿No? Y yo, por ejemplo, quizás hace unos meses en la parte económica estaba de que, oye, pues estoy gastando mucho aquí y siento estrés esto y lo otro. Y después de, ok, tengo la parte de trabajar, que es el área del trabajo, ¿qué tengo que hacer? Identifico y comienzo a ejecutar y ya empieza a haber progreso, ¿no? Entonces, pero la vida es eso, o sea, la vida, cuando te dicen de que hay que vivir balanceado, ya quisiéramos todos tener todo al 100, pero la realidad es que el balance es dinámico. Entonces quizá mejoras mucho en la parte espiritual y mejoras mucho en la parte de tu cuerpo, pero la parte del trabajo la descuidas. O quizá mejoras mucho en la parte del trabajo y quizá en tu relación estás a todo dar, pero descuidas tu paz. Entonces tenemos que hacer las paces de que la vida es un balance constante.
0: A ver, pero qué bonito esto que dices, y yo por ahí escuché que el balance verdadero en la vida viene en el desbalance, porque nunca vamos a estar al 100% en todo porque no somos ángeles. Si no, no vienes a este sentido, digamos, para encarnar. ¿Cuál es el sentido de aprender? Si ya tienes todo, pues entonces ya estás en el Olimpo, ya estás con los dioses.
1: Exacto.
0: El balance viene en el desbalance. Esto es necesario en la vida, porque si no, ¿cómo le vas a chingar? Si no me falta, si me falta amor, le tengo que encontrar. Si me falta billete, le tengo que chingar. Pero es un poco encontrar esos motivadores. ¿Qué le podrías decir a la gente que hoy nos ve, que hoy nos escucha, que de repente pierde la brújula, que de repente en este tema que se queda tan bonito, tan etéreo, de decir, tienes que echarle ganas, ¿cómo realmente redimirlo cuando estás verdaderamente en la lona?
1: A ver, si tú por alguna ocasión de tu vida te sientes perdido, déjame decirte que no estás perdido, estás en una búsqueda. Entonces cambia cuando dices, ay, no estoy perdido. Mejor, estás en una búsqueda, estás comenzando un nuevo capítulo, estás comenzando una nueva etapa. De las crisis podemos crecer. Y tanto yo lo he vivido como gente cercana a mí, como mi familia, como muchos amigos, como los grandes empresarios y futbolistas,
0: claro,
1: y atletas. Entonces, es una oportunidad para reinventarte, es una oportunidad para conquistar tu gran vida. Ahora, lo que sí hay que hacer es, como dicen por ahí, o sea, orando y con el mazo dando, ¿no? O sea, sí se vale que le des, que le pidas a Diosito, que le des las gracias, que le digas, que le reclames todo lo que tú quieras, pero tienes que ejecutar. Así que yo le diría a esas personas que identifiquen una área de su vida en donde quieran mejorar y se enfoquen en los siguientes 90 días, de hecho al final del libro viene eso, en los siguientes 90 días a conquistar eso. Oye, que no te sientes bien con tu cuerpo, pues venga, ejecuta un plan, así como lo hace en el trabajo, ejecuta un plan de, a ver, me voy a quitar quizá panes, lácteos, y comprométete con eso 90 días. O, oye, quiero generar un segundo ingreso porque quiero más lana. Pues venga, entonces desarrolla el plan, ponte las pilas y en 90 días ponte a vender. No te puedes quedar nomás quejándote y no hacer nada.
0: Y qué bonito además también ese sentimiento y esa satisfacción que nos da el poder, digamos, arrancar esta pequeña victoria dentro de todo lo oscuro que puede llegar a ser y de lo que se puede poner, tan rudo que es la vida, pero alcanzar estos pequeños hitos nos motiva para poder alcanzar el siguiente, ¿no? Entonces creo que también hay que empezar, digamos, a quitarnos esta conciencia, porque se nos dice que el fracaso es malo, pero el fracaso, yo creo que, como bien lo decías, y esto que acabas de
2: mencionar, es un gran maestro.
0: Es, digamos, el impulso que se necesita, porque muchas veces es, ok, esto es lo que yo necesitaba para darme cuenta, para salir de esa relación, para salir de ese trabajo, para salir de ese estado de conciencia en el que a lo mejor estaba totalmente adormecido.
1: Totalmente.
0: O sea, porque ese es el motor, esa es la energía, porque esto lo vemos como un rechazo y esto lo vemos como algo que no queremos contar y algo que no queremos decir. Sobre todo me estoy refiriendo, por supuesto, a muchos hombres que hoy nos ven, que son los que tienen que llevar el sustento, y que a mí me ha tocado, Rorro, no sabes la cantidad de gente, de amigos míos, que dicen, no estoy pudiendo llegar al final de mes, pay. Y lo viven en silencio. Lo viven en silencio, no se lo pueden decir a sus mujeres, no pueden decir, porque esto está en la cultura del éxito y del fracaso, está totalmente rechazado, porque entonces te conviertes, te autoconviertes y te pones en esta casilla del fracasado, del que no puede.
1: Sabes que ese tema me conmueve mucho, porque no por algo está el tema de salud mental muy deteriorada en los hombres.
0: Claro.
1: Y yo creo que gran parte es que no comunicamos como deberíamos de comunicar, por las etiquetas que tenemos, por lo que nos hemos comprado. Yo he trabajado eso mucho en mi relación, de decir, oye, tengo este problema, y el hecho de hablarlo, el problema de estar así grandote en la cabeza, al menos se hace más chiquito. Y luego, cuando estás en pareja, pues te ayuda a resolverlo mejor.
0: Claro, y lo tienes que verbalizar y lo tienes que decir. Y además también, pues, la pareja también, pues ahí, como dicen, en el matrimonio, en la salud, en la enfermedad, en la riqueza y en la pobreza, en todo, porque en realidad...
1: Que hacemos equipo.
0: Exactamente. ¿No?
1: Entonces, a todas las personas que estén batallando con temas así, que estén sufriendo, sí tómense el tiempo de comunicarlo, y van a ver cómo se van a sentir mucho mejor. Y muchas veces tu pareja te lo va a agradecer más si se lo dices, a que te lo guardes y que le juegues al que no está pasando nada.
0: Porque además, invariablemente se va a dar cuenta.
1: Claro.
0: Que invariablemente te va a llegar a tronar parejos y
1: va a tronar la boca.
0: Oye, llévame a comer, pues no tengo billete. Oye, pero vamos al cine, pero es que no, tampoco tengo. Oye, pero es que hay que hacer. O sea, hay que abrir las cosas y agarrar el toro por los cuernos. Y yo creo que no hay cosa más bonita y más poética que, a partir de ese momento del que hoy nos estés escuchando, hoy tienes el poder también de poder transformar. Y que también, eso, en esta parte, que la única constante en la vida es el cambio, nos aferramos de repente tanto a ciertas circunstancias que a veces hay que soltar, y que a veces la vida te da una cachetada para que te quites de ahí de la manera que tal vez incorrecta, pero que lo necesitas hacer.
1: 100%. O sea, todo lo que estamos viviendo, si lo vemos como maestros, nos va a ayudar bastante a ir recalibrando el camino que estamos tomando, ¿sabes? Entonces, pues para esas personas, con el libro les va a dar una muy buena guía. Y luego, si lo leen en pareja, pues todavía mejor, porque se meten en la misma sintonía. Y créanme que las adversidades y las dificultades que tengan enfrente, cuando se trabajan y se confrontan juntos, ya sea en pareja, con amigos, con familia, con gente que te quiere, tienes más probabilidades de éxito. O sea, tienes más probabilidades de salir adelante.
0: Y además, recordarle a toda la gente que también, pues, la vida es una rueda de la fortuna. A veces estás abajo, a veces estás arriba, pero siempre
1: eso es clave,
0: toca la actitud de cómo querer salir, porque esto en realidad cambia todo. Y este libro, yo creo que nos puede ayudar a tener esta conciencia, a no cuando estemos arriba ya suelto, ya se me olvido de todo, porque muchas veces estamos en esta soberbia de decir, ya alcancé, y ¿qué crees? Llega algo que te quitan y te jalan el tapete, y te vas para abajo.
1: Exacto.
0: Otra vez.
1: De hecho, por eso está así en presente, conquista tu gran vida. Y la foto tiene dos razones. Uno, porque la editorial Penguin me dijo, oye, pues tienes ojo azul para que salgas, para que se vea nada más el libro. Y por el otro lado, es porque es como un espejo. O sea, es como si yo me estuviera viendo todos los días y dijera, conquista tu gran vida. Y todos los días en presente, o sea, que es el único tiempo que tenemos, ni pasado ni futuro, cada día conquista tu gran vida. Cada día ve y da lo mejor de ti. Cada día entrega lo mejor de ti en el trabajo. Haz amigos, sé generoso, sé buena persona. Y dale con todo. O sea, eso es, pero en presente, no pensando en otro tiempo.
0: Oye, mi Rorro, por favor, cuéntale a toda la gente dónde pueden comprar este libro y dónde pueden seguirte también para mucho más información.
1: 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Tenemos a una gran editorial, Penguin Random House, entonces ahí, pues, estamos en todos lados.
0: Así que ahí está la información. Gracias, papito, por estar acá con nosotros. Gracias por darnos estos consejos. Y ahí está para que ustedes también conquisten su gran vida. Y ahora sí me despido, no sin antes invitarte a que mañana me veas con Chumi en No Sonoras, en la estación hermana 104.1 FM. Y por supuesto, acá otra vez en la noche a las 10 de la noche, porque viene la multinominada al premio Grammy, Nick. Mientras tanto, te mando besos, descansa y que tengas excelente jueves.

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0: ¿Te ha pasado que caminas por tu ciudad bajo un sol que derrite el asfalto, rodeado de puro concreto, y de pronto llegas a un parque, te sientas bajo un árbol y sientes que el mundo entero bajó 3 grados? Esa frescura no es imaginación, es ciencia. Y tiene nombre: infraestructura verde. La infraestructura verde es una forma inteligente de diseñar nuestras ciudades para que convivan el cemento y la naturaleza. No se trata solo de sembrar arbolitos bonitos en una jardinera. Se trata de crear redes de espacios conectados entre sí que cumplan varias funciones al mismo tiempo.
1: Que capturen agua de lluvia.
0: Que limpien el aire.
1: Que reduzcan esas famosas islas de calor. Que convierten las colonias en hornos.
0: Que conecten ecosistemas y que de paso nos den un lugar digno para caminar, jugar o andar en bicicleta. Imagina esto. En la alcaldía Coyoacán, en la Ciudad de México, existe un skate park llamado Los Coyotes. Ahí puedes patinar, hacer trucos en patineta, pero además el lugar está rodeado de áreas verdes y tiene un sistema de captación de lluvia. Un solo espacio que sirve para el deporte, para el medio ambiente y para la comunidad. Eso es infraestructura verde en acción. Que un mismo sitio cumpla muchas funciones como una navaja suiza, pero hecha de árboles, agua y diseño inteligente. Este enfoque surgió como respuesta al impacto ambiental de las ciudades. Piensa en una ciudad, calles hechas solo para coches, banquetas rotas, ni un árbol donde guarecerte del sol. La infraestructura verde propone cambiar eso desde 4 frentes. Primero, el agua, aprovechando la lluvia en vez de dejarla inundar las calles. Segundo, la movilidad, abriendo paso a peatones y ciclistas. Tercero, el espacio público, diseñando lugares de encuentro seguros para todos. Y cuarto, la biodiversidad, reconectando las ciudades con la naturaleza que las rodea. Aquí hay ciencia de primera. Investigadores en México crearon la primera metodología en el país para evaluar qué tanta infraestructura verde puede implementar una ciudad y cuáles serían sus beneficios. También desarrollan estrategias para que los gobiernos locales, desde Cancún hasta Tijuana, puedan transformar sus calles grises en corredores llenos de vida. Porque no basta con querer ciudades más verdes. Hay que medir, planear
1: y diseñar con inteligencia.
0: La próxima vez que pases por un parque con bancas, ciclovía y jardines que atrapan la lluvia, detente un momento. Ese lugar no llegó ahí por accidente. Alguien lo soñó, lo diseñó y lo defendió, porque adaptar nuestras ciudades al cambio climático no es un lujo de países lejanos. Es una necesidad que empieza en la esquina de tu casa, en la banqueta de tu colonia, en el árbol que todavía resiste entre el asfalto. La ciudad del futuro no tiene que elegir entre progreso y naturaleza. Puede ser las dos cosas al mismo tiempo.

0: con información del maestro Antonio Suárez Bonilla, del Laboratorio de Movilidad e Infraestructura Verde de la Facultad de Arquitectura de la UNAM. Un guión de Leonardo Santiago, con información del portal Ciencia UNAM. Les saluda Mónica Genis.
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3: Bienvenidos a este su programa Estilo de Vida, donde los saludamos a todos y, bueno, hoy yo al micrófono, Miriam Díez, y les tenemos un tema muy padre con una invitada muy especial que ya ha venido con nosotros, les ha gustado mucho a ustedes, y sobre todo porque pensamos que en este programa tenemos que tener para un buen estilo de vida contemplado todo lo que son las emociones, los pensamientos y además la parte física, ¿no? Nuestro cuerpo. Y por eso hoy tenemos con nosotros a Marta Pacheco. Ella es nutrióloga y vamos a hablar el día de hoy de lo que es la alimentación, pero vamos a juntarla con la depresión, con la ansiedad y la importancia de la microbiota. Entonces, pues, ¿cómo estás? Bienvenida a este programa.
4: Hola, muchísimas gracias por la invitación y feliz de estar una vez más con ustedes.
3: Platícanos un poco en este aspecto nutricional, cuando una persona está deprimida, cuando una persona tiene ansiedad, porque puede ser depresión y ansiedad, o nada más depresión o nada más ansiedad. Correcto. Entonces, vamos a dividir un poco para que la gente nos pueda entender. Platícanos un poco la importancia de llevar una nutrición, primero de darte cuenta, ¿no? Que ¿cuáles son lo que se va fomentando aquí? El cuando tienes una depresión y comes más o comes de menos, o en fin, platícanos un poco incluso enfermedades que hay de esto, ¿no?
4: Claro, totalmente. Pues mira, realmente yo creo que sí, es un tema bastante amplio y bastante complejo. Y pues bueno, antes de comenzar, sí me gustaría recalcar que cuando una persona es diagnosticada con alguno de estos padecimientos, la alimentación no va a sustituir el tratamiento médico y o psicológico. Sin embargo, la alimentación sí va a jugar un papel fundamental, sobre todo en que podamos tener una salud mental adecuada y mucho mejor, ¿no? Un bienestar emocional adecuado. Entonces, no sé si has escuchado que dicen por ahí que el intestino es nuestro segundo cerebro.
3: Sí, claro. Aquí lo dice mucho Ger, y sí, lo hemos platicado mucho.
4: Exactamente. Entonces, ¿qué pasa? Durante muchísimos años se creía que el cerebro era el único órgano encargado de nuestra salud mental. Conforme han ido pasando los años y se ha ido estudiando mucho más todo este tema, se ha visto que no es así. El intestino también va a jugar un papel fundamental en esto. Entonces, ¿qué pasa? Nuestro cerebro y nuestro intestino se están comunicando constantemente todo el tiempo. Uh-huh. Ahora, conforme el intestino y el cerebro se van comunicando, quiero que tomemos una analogía, como que el cerebro y el intestino van a ser dos mejores amigos. Entonces, tú te vas a estar comunicando constantemente con tus amigos. Ahora, ¿cómo te vas a comunicar con tus amigos? ¿Tú cómo te comunicas con tus amigos? ¿Les escribes pues mensajes?
3: Yo más hablando, pero también nos whatsappeamos y hacemos cosas por
4: utilizas mensajes de WhatsApp. Entonces, ¿qué pasa? Nuestro cerebro y nuestro intestino se van a mandar esos mensajes de WhatsApp. que estos en realidad se van a llamar neurotransmisores. Estos neurotransmisores van a ser sustancias químicas que van a enviarse estos mensajes. Ahora, ¿cuáles pueden ser estos neurotransmisores más comunes relacionados con nuestras emociones? Puede ser la serotonina, que este es el que está totalmente relacionado con el estado de ánimo, con el bienestar, con la felicidad. La dopamina, que está mucho más relacionado como con todo este sentimiento de motivación, recompensa. O el neurotransmisor GABA, que también va a ser el encargado de esta sensación de tranquilidad, de relajación, como mucho más antiestrés. Entonces, también quiero ponerte aquí unos ejemplos súper comunes de cómo sí nuestro intestino y nuestro cerebro van a estar conectados. No sé si te ha pasado que a lo mejor antes de que tengas una cita importante, sientes como estas mariposas en el estómago.
3: Sí, claro, las emociones te pegan normalmente en el estómago.
4: Exacto, o qué pasa si a lo mejor estás viviendo una situación de muchísimo estrés. Podemos presentar algún cuadro, ya sea o de diarrea, o por el contrario, de estreñimiento.
3: De colitis nerviosa, de acidez, de gastritis, de
4: Exacto. Un montón de cosas. O si, por ejemplo, de repente tenemos ciertos días o ciertas etapas en las que no estamos comiendo bien. ¿Qué pasa? ¿No te llegas a sentir un poco más cansada o mucho más irritable o como con estos cambios en el estado de ánimo? Entonces, esta es una prueba directa de realmente cómo sí están relacionadas nuestras emociones con nuestro estómago. En este caso, intestino-cerebro. A esta comunicación le vamos a llamar el eje intestino-cerebro. Entonces ya vimos que el intestino y el cerebro van a ser dos mejores amigos que se van a comunicar a través de estos mensajes de WhatsApp, que van a ser estos neurotransmisores que ya mencionamos. Ahora, donde se pone realmente interesante, tu intestino va a tener muchísimas bacterias. Muchísimas bacterias, que a esto le llamamos microbiota intestinal.
3: Así es.
4: Ahora, la microbiota intestinal va a ser la que va a decir qué tipo de mensaje de WhatsApp es el que se va a transmitir. Si va a ser un mensaje bonito, si va a ser un mensaje feo, eso es lo que va a hacer la microbiota. Entonces, ¿de qué va a depender la microbiota? De cómo es nuestra alimentación. Entre mejor alimentación tengamos, vamos a tener una microbiota que va a ser mucho más variada, mucho más equilibrada.
3: Te desinflama.
4: Totalmente.
3: Y te sientes mucho mejor, claro.
4: Totalmente. Y justo la microbiota va a ejercer muchísimas funciones en nuestro organismo. ¿Cuáles son estas funciones? Vas a tener mejor sistema inmunológico. Como tú bien me lo acabas de decir, menos inflamación. Vamos a tener una mejor comunicación intestino-cerebro, que es lo que más nos importa ahorita hablando de este tema, entre muchas otras funciones. Entonces, si tú tienes una buena alimentación, vamos a tener una buena microbiota intestinal. Ahora, creo que la pregunta es, ¿cómo vamos a lograr tener esta buena microbiota intestinal?
3: Sí, además de que nosotros tenemos unos muy buenos, así que escríbanle WhatsApp a Jerry y pídanle los probióticos porque son excelentes, la verdad.
4: Exacto, los probióticos.
3: Así
4: es. Y justo allá voy. Para que nosotros podamos tener una buena microbiota intestinal, necesitamos consumir principalmente alimentos ricos en fibras, provenientes de vegetales, de frutas, de cereales integrales, leguminosas, semillas como puede ser la chía, la linaza. Consumir proteínas que sean de buena calidad. Puede ser huevo, puede ser pollo, puede ser pescados. Sobre todo pescados, los que son mucho más grasosos, porque estos van a ser nuestra principal fuente, sobre todo de omega 3.
3: Claro.
4: Como lo son el salmón, el atún, la trucha, entre muchos otros, ¿no? Entonces, esto es lo que nos va a ayudar, sobre todo también, ahorita tú que me hablabas de los probióticos.
3: Sí.
4: Alimentos fermentados, ¿no? Estos probióticos.

0: los malos y los que estaban por venir. Entonces, hay que volver a renovar la flora intestinal, como se le decía antes, ¿no?
1: Exacto.
0: Hay circunstancias también como bajo mucho estrés, que también los probióticos pues se van haciendo chiquitos o se van haciendo menos. Hay muchas circunstancias por las que la microbiota puede llegar a bajar, y entonces ahí también te bajan tus defensas, te bajan muchas cosas. Y entre lo que tú estabas platicando, que yo creo que es importante para las personas que nos están escuchando, sobre todo si tienes problemas de obesidad, si tienes problemas, porque hay personas que hasta obesidad mórbida, no nada más así la obesidad, ¿no? Y también al revés, anorexias o que te veas estas circunstancias que afectan a tu organismo, es importante tener ahorita la relación que estás mencionando, pero ¿qué les parece? No se vayan y se lo vamos a averiguar después de esta breve pausa aquí en Estilo de Vida.
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3: Los probióticos equilibran tu flora intestinal, fortalecen tu sistema inmune y mejoran la absorción de nutrientes. Los probióticos pueden ayudarte a recuperar el equilibrio. Tu intestino es tu segundo cerebro.
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2: Y ya estamos de regreso con ustedes aquí en Estilo de Vida. Y estamos con la nutrióloga Marta Pacheco, que nos está comentando la importancia de lo que es la alimentación o una buena nutrición cuando estamos en estos procesos de depresión y de ansiedad. Platícanos un poco, porque el comer puede volverse una adicción para muchas personas. El sacar tus sentimientos, el tener una depresión, implica comer. Y pues ni modo que dejes de comer para quitarte esta circunstancia en tu vida, ¿no? Entonces, ¿qué puedes hacer con esto?
3: Claro, totalmente. Y mira, la realidad es que sí, muchas veces yo creo que somatizamos estas emociones, ¿no? Y como lo hemos ido platicando a lo largo del programa, pues ya vimos esta conexión tan importante que tiene nuestro intestino con nuestro cerebro. Entonces, ahorita tú hablabas un poco sobre personas que padecen sobrepeso, que padecen obesidad. O por el contrario, algún otro tipo de trastorno de la conducta alimentaria, como puede ser un tipo de anorexia.
2: Así es.
3: ¿Qué pasa? Ambas poblaciones no están llevando una alimentación adecuada. Uno, porque no está comiendo lo suficiente, y el otro porque está comiendo de más, ¿no? Sobre todo, ¿qué podemos identificar en personas que tienen sobrepeso u obesidad? Tienen una alimentación que es rica sobre todo en alimentos ultraprocesados, en comida rápida.
2: Harinas, azúcar, grasa, simples. Todo lo que más te...
3: Exacto. Y al final del día, todos estos alimentos también van a barrer con nuestra microbiota, ¿no? Y por el contrario, las personas que no están consumiendo ningún alimento o que tienen algún otro tipo de deficiencia, tampoco van a estar nutriendo esa microbiota. Al final, nosotros también tenemos que nutrir esos microorganismos para que estos puedan estar sanos y puedan seguirse desarrollando.
2: Pero cuando ya se convirtió en una adicción, o sea, el problema que yo veo con muchas personas, o no el problema, sino la circunstancia a la cual se están enfrentando, es que no pueden dejar de comer. No pueden dejar, sobre todo el picoteo, ¿no? Ese picoteo que es el fatal, porque casi no comí, pero durante el día te comiste 4 bolsas de papas, pastelitos, y todo lo que fuiste encontrando en la vida. Pero porque es emocional. Yo no sé si de alguna forma, claro, como tú bien dices, tiene que tener una terapia con un psicólogo, tiene que llevar un régimen con un nutriólogo, y pues algún médico también tendrá que estar metido en esta coordinación para ayudar a esta persona, ¿no? Igual con la anorexia, que es el caso contrario. Pero ¿hay alimentos que te puedan ayudar para que la serotonina, la dopamina, te vayan subiendo un poco y ayuden a bajar esa ansiedad que las personas con esta adicción tienen?
3: Claro. Y sí, la realidad es que sí, definitivamente yo creo que el tratamiento integral es el mejor tratamiento que podemos dar. Pero específicamente en el tema de alimentación, justo lo que te comentaba, todos estos alimentos que sean ricos en fibra, ¿no? También otros nutrientes que son importantísimos, que vale mucho la pena mencionar, son todas las vitaminas del complejo B. Estas vitaminas del complejo B van a ser las encargadas de poder empezar a producir mucho más de estos neurotransmisores, que van a ser los encargados de nuestro estado de ánimo. Ahora, otra importantísima es la vitamina D. ¿Qué ha pasado? Cuando comenzó la pandemia...
2: Híjole, sí.
3: Exacto.
2: Se pasaron.
3: Pasaron muchísimas cosas en la pandemia, ¿no? Entonces, cuando empezó la pandemia, la OMS reportó únicamente en el primer año un incremento de un 25% de este tipo de padecimientos, tanto de depresión como de ansiedad. Entonces, pasaron muchísimas cosas, pero una de las principales fue el aislamiento social, ¿no? Entonces, ya no podíamos salir de nuestras casas. ¿Qué pasa? Cuando nosotros no estamos saliendo de nuestra casa, no tenemos esta exposición solar, ¿no? Que muchas veces, de alguna u otra manera, consciente o inconscientemente, teníamos esta exposición. Cuando llega la pandemia y cuando nos encierran por completo, tenemos menor exposición a la luz del sol. ¿Qué pasa? El sol es la principal fuente de vitamina D.
2: De vitamina D, claro.
3: Si nosotros no recibimos sol, esta vitamina D no se va a fijar en nuestro organismo. Y se ha visto que definitivamente personas con este tipo de trastornos tienen una deficiencia importante de vitamina D. Entonces, en esta parte yo también quisiera invitarlos, porque muchos de nosotros ya se quedó un poco también la modalidad del home office o cosas así, y seguimos sin tener la suficiente exposición solar. Entonces, muchos de nosotros muchas veces también tenemos esta deficiencia y no lo sabemos. Entonces, lo principal es poder tener una dieta rica en vegetales, frutas, cereales integrales, proteínas de buena calidad. Pero si probablemente no llevamos ese tipo de alimentación, es importante que nos hagamos un chequeo bioquímico y en este van a salir todo el tipo de deficiencias que tenemos. Afortunadamente, hoy en día existen suplementos que pueden complementar esta buena alimentación.
2: Pues sí, y ahí es donde vuelvo a insistir. Mándele un WhatsApp a Ger y dígale cuál es lo que ustedes están necesitando. Para la depresión también hay cosas muy buenas como la GABA, el triptófano, el magnesio. Hay muchísimas cosas que pueden ayudar a ir bajando o a ir ayudando para que la depresión pues vaya bajando de alguna manera, ¿no? Y caer en este tipo de adicciones. Y en cuanto a la alimentación, que es lo que nos estás comentando, yo creo, y te lo pregunto tú como profesionista, que eres una nutrióloga, que debes de aconsejar de alguna manera a la gente que va contigo, el que hay que tener un estilo de vida. Estás mencionando el tomar el sol. Tomar el sol, caminar o hacer ejercicio, tratar de dormir a tus horas, tomar agua. Pero ahí es donde viene precisamente este desajuste, que las personas ya no tienen la energía. Entonces, ¿cómo puedes empezar también dentro de la nutrición a organizar tus comidas y organizar tus tiempos para tratar de ir saliendo de estas circunstancias?
3: Claro. Y mira, la realidad es que esto que mencionas es muy importante, porque al final yo lo veo como que es una cadena de malos hábitos.
2: Sí, es algo integral.
3: Exactamente. Entonces, nosotros hemos ido generando poco a poco este mal estilo de vida, si así lo queremos llamar, ¿no? Un estilo de vida en el cual no tenemos una buena alimentación o llevamos sin hacer ejercicio cuánto tiempo, un estilo de vida totalmente sedentario, no nos hidratamos bien, no dormimos bien. Entonces, lo que yo muchas veces les recomiendo, sobre todo a mis pacientes, es empecemos por lo pequeño. Esto no tiene que ser perfecto. Puedes empezar incluyendo verduras en tu alimentación, frutas, algún tipo de cereal integral, una proteína de buena calidad. Poco a poco empezar a hacer estos cambios, que al final estos pequeños cambios son los que nos van a marcar la gran diferencia en este proceso, ¿no?
2: Ahora dime, por ejemplo, en el desayuno, para una gente que quiere empezar a romper ese hábito, poder levantarte temprano, y oigo a millones de personas que te dicen, a mí no me gusta desayunar, no me entra nada en la mañana, yo no puedo desayunar. Yo con un café tengo para todo el día, hasta mediodía, que ya entonces me da hambre. ¿Qué tan bueno, qué tan malo, qué tan mito, qué es cómo le afecta a tu cuerpo el que no desayunes, que no haya un horario y una disciplina en tus comidas.
3: Claro, pues mira, el hecho de que tú estés quitando uno de los tiempos principales de tus tiempos de comida a lo largo del día, va a volver mucho más complicado que tú realmente puedas cubrir todos tus requerimientos a lo largo del día.
2: ¿Cuáles son mis requerimientos?
3: Estos requerimientos van a ser específicos dependiendo de cada persona. ¿Por qué? Porque son muchísimos factores los que intervienen. Depende mucho si eres hombre, si eres mujer, la edad que tienes, si haces actividad física, si no haces actividad física. Son muchos factores los que realmente van a determinar el requerimiento de cada persona.
2: Y si quieren saberlos, no se vayan porque regresamos en un momento con ustedes aquí a Estilo de Vida.
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0: Vamos a una breve pausa y regresamos a su programa Estilo de Vida.
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2: Y ya estamos de regreso con ustedes aquí en Estilo de Vida y con nuestra invitada de hoy, que es la nutrióloga Marta Pacheco. Y nos estabas contando estas circunstancias o que cada persona puede llegar a tener dentro de su alimentación. Pero se supone que el cuerpo tiene también un sistema biológico de cuando comes, cuando absorbes y cuando vas al baño. O sea, no podemos alterar mucho esto porque también se vuelve un relajo. Platícanos esto en el desayuno, en la comida, en la cena, sí o no, el que comas algo entre comidas, o qué es, por qué. Cuéntanos un poquito de esto.
3: Perfecto, entonces sí. Definitivamente nosotros tenemos un reloj biológico y nuestro cuerpo se va a regir por este ciclo circadiano. Entonces yo quiero darte ahorita consejos súper prácticos que tanto tú como toda la gente que nos esté escuchando los puedan aplicar en su día a día. Entonces yo les recomendaría que la base de su alimentación sea proteína con vegetales. Para ponerlo en términos prácticos, desayunar unos huevos con verduras, unos huevos con nopales, unos huevos con espinacas, unos huevos con calabaza. De esta manera también, al estar incluyendo estos vegetales, estás aumentando la fibra. La fibra va a favorecer que puedas ir al baño. Después de esto, sí, definitivamente, el hecho de que tú puedas hacer algún tipo de snack o colación, tanto entre el desayuno y la comida, como la comida y la cena, puede ayudar, ¿no? Hoy en día estamos muy desacostumbrados a consumir proteínas. Y este requerimiento se está quedando muy corto, se está quedando muy abajo. Entonces, algún tipo de proteína, como puede ser un yogurt griego, que justo tiene estos probióticos de los cuales platicábamos que van a ayudar.
2: ¿Con fruta sería?
3: Con una fruta es una maravillosa opción, porque la fruta también te va a aportar esta fibra.
2: Y hay frutas que tienen más azúcares y otras que no tantas, ¿no?
3: Correcto. Hay frutas como lo pueden ser el plátano, el mamey, la pera. Estas tienen el mango también, que qué rico es, y justo ahorita que es temporada de mango.
2: Sí.
3: Pero sí, tienen una carga glicémica mucho más alta. Entonces, en vez de optar por estas frutas, podemos priorizar otras con una carga glicémica más baja, como son las fresas, como son las berries, es una manzana, una toronja, ¿no? Estas pueden ser también como una idea de colación. A la hora de la comida y la cena, mantengamos la misma base, proteína con vegetales, algo de pollo o pescado o pechuga de pavo con algo de vegetales. Y aquí también podemos meter estos cereales integrales, que puede ser o un arroz integral o papa o quinoa. Todo esto es lo que realmente nos va a ayudar y creo que de una forma más práctica nos podemos quedar un poco con eso.
2: Y esto nos ayudará, sobre todo para las personas, como estábamos viendo con la depresión y la ansiedad. Bueno, ansiedad, pues te da por comer todo el tiempo, o tener algo en la boca, en la mano, o lo que sea, ¿no? Y en este tipo de snacks, algo que le pueda ir ayudando a que además no estén subiendo de peso o metiendo alimentos que pueden estar, pues de alguna manera, dañando tu salud.
3: Claro. Y mira, si te fijas, todos estos alimentos que te acabo de mencionar, no mencioné ningún alimento que sea ultraprocesado. ¿Y qué pasa? Muchas veces porque no tenemos tiempo, porque necesitamos algo práctico, algo que sea mucho más rápido, vamos y nos compramos unas galletas o unos pastelitos o justo vamos a la comida rápida. Entonces, que tú consumas este tipo de alimentos, son alimentos que prácticamente son calorías vacías. ¿Por qué? Porque no te están nutriendo, porque no te están dando saciedad. Entonces, prioriza todos estos alimentos naturales sobre todos estos alimentos que son ultraprocesados, ¿no? Justo el hecho de que tú consumas todo este tipo de alimentos es lo que también va a barrer con toda nuestra microbiota intestinal. Y eso es sobre todo lo que te va a hacer sentir que estás baja de ánimo, baja de energía, que te sientas mucho más pesada, ¿no?
2: Que te inflames, ¿verdad?
3: Que te inflames. Y ahorita tú hablaste sobre el tema de horarios. El hecho de que tú puedas establecer ciertos horarios definitivamente te va a ayudar a dar mucho más estructura y poder llevar mucho mejor a cabo y cubrir todos estos requerimientos.
2: Híjoles, otro que hay que tomar mucho en cuenta para muchas personas que luego no pueden dormir, no saben ni por qué, la cena. No nos damos cuenta y luego tenemos el reflujo, que luego hasta tos y nos sentimos muy mal, o pesadillas, o te da mucho calor en la noche y piensas que es por el medio ambiente, y ¿qué creen? Que no, es por lo que cenamos y a la hora que cenamos, ¿verdad?
3: Exactamente. Muchas veces yo creo que hemos cometido el error de cenar muy tarde y muy pesado, ¿no? ¿Cómo te sientes? Fatal, como tú bien dices, sientes que no puedes dormir, que se te sube todo. Entonces, lo ideal es que puedas hacer la cena por lo menos 3 horas antes de irte a acostar. Esto te va a ayudar a que tengas mucho mejor digestión y que puedas conciliar de una mejor manera el sueño. ¿Por qué? Porque si tú también duermes mejor, al día siguiente te vas a despertar mucho más fresco, con mucho más energía. Si estás fresco y con más energía, vas a sentirte mejor para poder empezar a hacer ejercicio.
2: ¿Y de buen humor?
3: Y de buen humor, por supuesto. Vas a tener más ganas de moverte, de hacer ejercicio. Y es lo que te decía, al final esto entonces ahora va a ser una cadenita. Y esta cadenita la podemos hacer hacia lo positivo o hacia lo negativo.
2: Fíjate que mucho en nuestra cultura se da que te lleves el pan dulce a la casa para cenar con tu café con leche. ¿Qué te hace al estómago el pan, el café y la leche por la noche?
3: Claro. ¿Y qué gran ejemplo acabas de poner? Vamos a ir desglosando cada uno de estos. El pan dulce son azúcares simples. Y aquí yo te quiero poner un ejemplo. Cuando tú comes el pan dulce, probablemente te lo comes y en el momento, ¿cómo te sientes? A lo mejor te sientes satisfecha, ¿no? Si por el otro lado yo te dijera, en vez del pan dulce, cómete una pechuga de pollo con algo de vegetales, ¿cómo te sentirías? La proteína, junto con los vegetales que son fibra, te van a dar una sensación de saciedad por un periodo de tiempo mucho más prolongado, a diferencia que el pan dulce. El pan dulce a lo mejor te va a saciar en ese momento, pero tu cuerpo lo va a digerir de una manera más rápida. Pero si tú lo estás comiendo en la noche y además le metes un café, que el café es un estimulante del sistema nervioso central.
2: Irritante.
3: Irritante. Por supuesto, ahí le estás metiendo una bomba a tu organismo, ¿no? Entonces, evitemos este tipo de azúcares simples, de estimulantes en ese momento de la noche, ¿no? Y si lo vamos a hacer, tratemos de no hacerlo tan pegado a la hora en la que ya nos vamos a dormir. Dejemos pasar por lo menos estas 3 horas que mencionábamos.
2: 3 horas sin acostarte, porque cuando te acuestas es cuando se te sube toda la comida y entonces es cuando sientes la irritación y todo lo que pasa, además de una muy mala digestión y muy mala noche que van a pasar, ¿no? Ya están tomándose todo lo que puedan sin que un médico se los dé. Y eso nos va perjudicando cada vez más. Pero también hay otros casos en los cuales no puedes comer tanta fibra porque tienes colitis nerviosa, por ejemplo. Y eso, creo que la mitad de México tiene colitis nerviosa. ¿Qué es lo que se puede dar para este tipo de personas? Hay otras personas que tienen problemas con riñones, etcétera, que no pueden tomar mucha proteína porque también les va del nabo. O sea, eso sí, hay que tener mucho cuidado y conocer ¿qué es lo que nosotros tenemos? Ir con un médico. Vamos con un médico, pues una vez al año, una revisión para ver cómo vamos, si nos sentimos diferentes o vemos que nuestro cuerpo no está actuando de la misma forma, no nos sentimos bien, pues hay que acudir para ver qué es lo que está sucediendo, sacarnos los exámenes de sangre, como tú bien lo has dicho. Correcto. Consultar a un nutriólogo para saber qué tipo de alimento le queda a mi cuerpo, a mis circunstancias, porque van a hablar contigo, ¿no? Y te van a decir, pues tengo esto, o siento esto, y ahí tú más o menos ya te vas dando cuenta para saber qué tipo de alimentación le vas a dar y sobre todo cómo la vas a combinar, ¿no?
3: Claro, totalmente. Y sí, sí es importante mencionar que cada caso es un caso único y específico. Y cada patología o cada enfermedad tiene sus diferentes consideraciones, ¿no? Como tú bien decías, o las personas que no pueden consumir tanta fibra o tanta proteína. Entonces, sí, cada caso es muy específico. Entonces, lo ideal es que el profesional de la salud pueda personalizarlo a tu caso de manera en específico.
2: Todavía nos falta más cosas que le vamos a preguntar. Puntos que nos van a servir a entendernos y a sentirnos mucho mejor, así que no se vayan. Regresamos con ustedes aquí a Estilo de Vida.
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14: Síntomas. Los síntomas aparecen alrededor de los 45 años y progresan hasta los 60 aproximadamente. Consisten en una dificultad creciente para la visión nítida de objetos cercanos. La lectura se va haciendo difícil, pues es preciso alejar los textos a una distancia superior a 33 centímetros para poder visualizar con nitidez. A esa distancia, muchos caracteres están demasiado lejos para ser identificados con facilidad. Los síntomas se acentúan en condiciones de baja luminosidad y al final del día.
15: Vamos a una breve pausa y regresamos a su programa Estilo de Vida.
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15: Ya estamos de regreso en Estilo de Vida.
2: Y ya estamos de regreso en Estilo de Vida de Jerry Medina. Y estamos con nuestra nutrióloga Marta Pacheco. Nos está hablando acerca de lo que es la nutrición con la depresión, con la ansiedad. Y el cómo mantener nuestro nivel de probióticos bien, ¿no? En nuestro organismo para tratar de ir funcionando bien. Y yo quería preguntarte, hemos hablado ya un poquito de todo para que tengamos más o menos clara la idea del trabajo que tenemos que hacer cada quien en lo individual, pero también me gustaría que platicáramos de las personas mayores, aquellas que quizás pues ya no tengan tanta movilidad, aquellas que quizás sus dientes tampoco les preste mucho para poder masticar y comerse la pechuga o lo que tengan que comerse. ¿Cómo puedo? Porque también se deprimen y están deprimidos y muchas veces no están bien nutridos y eso te da todavía que estén más deprimidos. Y la tristeza te trae cansancio, no tienes energía, no te puedes concentrar, te sientes muy sensible. ¿Qué nos puedes decir tú acerca de la alimentación para estas personas?
3: Claro. Y mira, un adulto mayor definitivamente tiene consideraciones diferentes. Como tú bien lo acabas de decir, es una etapa en la que a lo mejor ya no tenemos el mismo apetito. O probablemente sí tenemos el apetito, pero se empieza a complicar justo porque ya no tenemos dientes, o porque cambia el gusto.
2: La absorción es diferente, es menor.
3: Claro, van a cambiar muchas cosas en nuestro organismo. Entonces, sí tenemos que adecuarlo a este tipo de personas. ¿Cuál sería la recomendación que yo les haría? Definitivamente, sí priorizar proteínas, claro, como lo mencionábamos anteriormente, si hay algún tipo de enfermedad, eso lo excluimos porque el requerimiento es específico, pero jugar mucho, por ejemplo, con la consistencia. Probablemente puede ser muy difícil, ahorita que hablábamos de un ejemplo de una cena de proteína y vegetales, una pechuga con una ensalada o algo así, probablemente a un adulto mayor se le va a complicar un poco más comer esto. Entonces, yo en ese caso jugaría un poco más con la consistencia, con la textura, ¿no? Podríamos hacer algo como un juguito de carne que te aporta las proteínas y es una textura pues líquida que va a permitir que la deglución también sea mucho más sencilla. No van a batallar tanto con los dientes. Mezclarlo junto con algo de verdurita, que sea al vapor, que sea mucho más suave, que sea de mejor consistencia, ¿no? Eso realmente puede ayudar. Ahora, en medida de lo posible, la movilidad. En cama se pueden hacer ciertos ejercicios que poco a poco te pueden empezar a regresar esa movilidad, pero a medida en que tú empieces a moverte poco a poco, que empieces a consumir más proteína, vas a empezar a generar un poco más de masa muscular, porque ese es el problema cuando llegamos a esa etapa de la vida. Se ve mucho la sarcopenia, que la sarcopenia es esta pérdida de masa muscular.
2: Entonces, y que entonces ya no tienes fuerza para levantarte realmente. Ya no es que no quieras, es que ya te cuesta muchísimo trabajo, ¿no?
3: Exacto. Entonces yo creo que también aquí, por eso es importante que veamos y que le demos la importancia a este tema de nutrición, más como algo preventivo y no tanto correctivo, sino que desde ya empecemos a actuar en mejorar nuestros hábitos de alimentación, nuestros hábitos en general, de poder empezar a movernos, de hidratarnos mejor, de dormir mejor, para prepararnos y llegar a esta etapa lo mejor preparados posibles. Ahora, si ya estamos en esta etapa de ser adultos mayores, nunca es tarde y podemos entonces empezar a hacer estos pequeños cambios que te decía, sí priorizando y empezar a incluir estos alimentos que ya te mencioné, pero jugando un poquito más con la consistencia, con la textura. Empezar un poquito más con la movilidad, puede ser desde tu cama. A lo mejor el tema de hidratación, ¿no? Con esta parte que también vamos perdiendo un poco este sentido del gusto. Si a lo mejor no te gusta el agua simple, podemos jugar un poco con algún tipo de bebida que le dé un poco más de sabor. Pueden ser a través de infusiones, claramente sin azúcar, ¿no? Pero algún tipo de infusión, o en tu jarra de agua partir algo de rodajas de alguna fruta, ¿no? Como puede ser de naranja, de limón, o ponerle una hierbita
2: de guayaba.
3: Exacto.
2: Se pueden poner así y tiene el saborcillo algo y estás tomando agua sin meterle azúcar ni...
3: Exacto, entonces esto...
2: Ni llevándote todo el azúcar de la fruta tampoco.
3: Exacto, entonces esto también puede facilitar un poco más el consumo cuando se empieza a dificultar este tema también de la hidratación.
2: Sí, porque es muy importante el que tomen en cuenta esto, pues poco a poco también vamos perdiendo la capacidad de absorber todos los nutrientes como lo hacíamos cuando éramos pequeños. también nuestras enzimas digestivas pues envejecen con nosotros y tenemos menos, y por eso es tan importante el que tratemos de no abandonar una buena nutrición, claro, sobre todo, como tú dices, para no caer en depresión, en ansiedad, y ver el futuro todavía pues con alegría, y que todavía hay muchas cosas que hacer, porque a todas las edades hay cosas que hacer, pero depende cómo nos estemos sintiendo, y para sentirnos bien tenemos que hacer que nuestro cuerpo funcione, ¿no? Claro. Tener una buena alimentación, tener nuestras tres comidas, tratar de ir al baño, también tener, empezar a formar hábitos y una disciplina, ¿no?
3: Claro, totalmente. Y mira, aquí hay una frase que a mí me gusta mucho y que es muy real, que es básicamente intestino feliz, cerebro feliz. Entonces, al final, todo esto está totalmente conectado. Entonces, que nosotros podamos recordar esta analogía de que el cerebro y el intestino son dos mejores amigos que se están comunicando constantemente. ¿Qué tipo de mensaje queremos nosotros que nuestro intestino y nuestro cerebro se estén mandando? ¿Que se manden mensajes positivos o que se manden mensajes negativos? Entonces, yo creo que todos queremos que sea algo positivo. Entonces, empecemos de a poquito.
2: ¿Qué tanto hay de que somos lo que comemos?
3: Sí, totalmente. Y es eso, ¿no? O sea,
2: y lo que pensamos
3: también. Entonces, si al final tú no estás nutriendo adecuadamente a tu cuerpo, no vas a tener estas buenas señales y estos buenos mensajes. Por el contrario, si le das una buena alimentación, vas a tener una microbiota mucho más sana, mucho más variada. Todos estos mensajes que se van a transmitir, pues van a ser mensajes mucho más positivos.
2: Marta Pacheco, nutrióloga, ¿por qué no nos dices dónde se pueden comunicar contigo, si tienes redes sociales? Cuéntanos.
3: Claro que sí. Les voy a dejar mi número de WhatsApp.
2: Para mensajes de texto.
3: Para mensajes de texto, correcto. El número es 55-1384-1998.
2: A ver, otra vez, despacito, porque la pluma no tiene tinta.
3: Perfecto. 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
2: ¿Tienes algunas redes sociales para que te puedan seguir o puedan buscar consejos de nutrición?
3: No, ahorita no están abiertas mis redes sociales.
2: Ok.
3: Pero si no, también me pueden escribir al correo.
2: Ok.
3: Y este correo es martapacheco.nutricion@gmail.com.
2: Ah, perfecto. Entonces, ya saben, si quieren empezar a sentirse mejor, pueden comunicarse con ella, y como siempre también mándenle un WhatsApp a Ger, y él les puede recomendar pues todo lo que son los suplementos. Y muchísimas gracias por estar con nosotros.
15: Vamos a una breve pausa y regresamos a su programa Estilo de Vida.
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0: estamos de regreso en Estilo de Vida. Y ya estamos de regreso en este su programa Estilo de Vida de Jerry Medina aquí en Grupo Fórmula, abriendo la conversación. Estas felices y amables madrugadas, ¿verdad, mi queridísima Miri?
1: Pues sí, la verdad que sí, estamos muy contentos de estar esta noche con todos ustedes, ¿verdad?
0: Exacto, muy contentos. Y bueno, con nosotros continúa Marta Pacheco. Ella es nutrióloga y nos va a hablar precisamente pues sobre la importancia de la alimentación hoy en día en nuestras vidas, porque aunque no se crea, México sigue teniendo una gran cantidad de obesidad que es impresionante, pese a las campañas, pese a haber más información en todos lados, pese a que la gente hoy en día maneja tanto las redes sociales, que no todas son reciertas, ni todo mundo son expertos en la materia, pero todo el mundo luce un cuerpo y te dice, es que yo bajé, cada quien su consejo, pero...
1: Y obesidad, ¿verdad? Y ¿sabes qué? Exacto. Déjate tú, a veces no es obesidad, pero malnutrido yo creo, sí, que la mayoría.
0: Sí, también.
1: Tenemos unos hábitos de alimentación muy raros. Exacto. Muy a nuestros gustos y conveniencias. Y como que la tabla aquella básica que nos daban, como que cada quien la hemos acomodado como queremos, ¿verdad?
2: Exactamente. Y yo creo que ahorita con lo que están diciendo, muchas veces creemos que alimentarnos es lo mismo que nutrirnos. Y la realidad es que no es así.
1: Así es.
2: Porque tú te puedes estar alimentando, pero te puedes estar alimentando a base de pura comida chatarra, azúcares simples, alimentos ultraprocesados. Y aunque te estés alimentando, eso no quiere decir que realmente te estés nutriendo. O por el otro lado, puedes estarte alimentando con alimentos frescos, frutas, verduras, proteínas de buena calidad. Y eso es lo que realmente sí va a estar nutriendo a tu organismo.
0: ¿Qué hay que comer para, como dices, llevar una vida realmente nutritiva? Que tengas una alimentación balanceada, que realmente le pueda funcionar a tu cuerpo.
2: Claro, pues esto es específico dentro de cada caso, pero sí es importante que tu dieta sea una alimentación que sea completa. ¿A qué me refiero que sea completa? Que podamos incluir los diferentes grupos de alimentos.
1: A ver, cuéntanos los grupos de alimentos.
2: Exacto. Vamos a tener tres principales grupos de macronutrientes, que son proteínas, carbohidratos y grasas. Hay muchas dietas que de repente llegan a estar de moda, como es la dieta cetogénica, que elimina por completo el grupo de los carbohidratos, ¿no? Uh-huh. Y por el contrario, aumenta muchísimo el consumo de las grasas. O por el contrario, pueden haber dietas que estén mucho más altas en carbohidratos y a lo mejor estén muy bajas en proteínas, ¿no? Entonces, aquí la idea es que nosotros podamos mantener el balance adecuado entre estos tres macronutrientes. ¿Por qué? Porque cada uno de estos van a tener una función específica en nuestro organismo. Entonces, por ejemplo, los carbohidratos, que estos pobres siento que son a los que más castigan y a los que más satanizan hoy en día. Estos van a ser realmente nuestra principal fuente de energía, ¿no? Estos son básicamente la gasolina para nuestro organismo.
1: Es que muchos no sabemos cuáles son los carbohidratos. Piensas que nada más son los panecitos. Ajá. Y los pastelitos y no, por eso cuéntanos cuáles sí son los saludables, podríamos decir.
2: Exacto.
1: Carbohidratos saludables son...
0: Para tener esa energía.
2: Exacto. Entonces, estos van a ser nuestra principal fuente de energía. Y para que empecemos a distinguir un poco sobre cuáles son los buenos y cuáles son los malos, los vamos a dividir en carbohidratos simples y carbohidratos complejos. Los simples van a ser todos estos que tú me acabas de mencionar, como lo son galletitas, pastelitos,
1: los
2: pan
1: sabrosos.
2: Dulce. Exactamente.
0: Esos son los simples, a mí me podrían parecer compuestos por ya la preparación.
1: Sí, yo
0: pues
1: también.
0: Podría pensar que son compuestos por el tipo de preparación.
1: Ya llevan de, claro, todo, ¿verdad?
0: Porque ya llevan de todo, pero entonces son los simples esos.
2: Exacto, así suena. Ay. Pero no, estos son básicamente los simples. Y estos son los que tu cuerpo va a absorber de una manera más rápida. Por el otro lado están los carbohidratos complejos, que estos van a ser, por ejemplo, todos los cereales integrales. ¿A qué me refiero cuando yo les hablo de estos cereales integrales? Van a ser principalmente tortilla, arroz integral, pasta integral, papa, quinoa, amaranto. Tenemos muchísima fuente de carbohidratos complejos que esto no tiene que ser malo para nuestro organismo. Yo creo que realmente lo que lo hace malo es la cantidad tan desproporcionada en la que a veces los llegamos a consumir.
1: Y sobre todo lo que tú estabas mencionando, porque dices cereales integrales y enseguida te vas al...
0: las cajas estas de los cereales.
1: Exacto, que traen más dulce azúcar, que todo, ¿no? Y luego te dicen adicionados, como cereal se supone que tiene todo eso,
2: exacto,
1: ¿no?
2: Exacto, y yo creo que ahí también hay que tener mucho cuidado porque a veces la mercadotecnia nos puede jugar mucho en contra.
1: Entonces, vuelve a repetir los que sí nos ayudan y ahorita dinos por qué complejos, sino qué pasa en el cuerpo.
2: Claro, ¿no? Entonces, estos, los que son complejos, van a ser de mucho más lenta absorción. Entonces, aquí lo que va a cambiar o lo que los va a hacer simples o compuesto es un poco la estructura química que tienen. Entonces, no vamos a entrar ahorita a detalle en esta estructura química, pero como para facilitar y que nosotros sepamos identificar, son sobre todo estos alimentos que son naturales. Una tortilla de maíz, papa, camote, pasta, arroz. A diferencia del pan dulce, ¿el pan dulce lo vas a poder encontrar en la naturaleza?
0: No, ese no. Ese se hace de manera ya procesada.
1: ¿Y por qué lo haces más rápido en el cuerpo? Yo me daría, digo, pienso, ¿no? Avanza la fecha negra de la ignorancia, pero si me dice que es más lento, pues siento que me va a inflar más y me va a engordar más. El otro que se va más rápido, pues ya salió y ya.
2: Exacto, y así suena, pero la realidad es que funciona de una manera diferente. Y aquí vamos a entrar con un término nuevo, que este es la carga glicémica que te aportan los alimentos. Nosotros lo que buscamos es que nuestros niveles de glucosa se mantengan lo más estables posibles a lo largo de todo nuestro día. Entonces, este tipo de carbohidratos simples, como son el pan dulce, galletas, pastelitos, caramelos, todos estos que muchas veces nos
1: papitas,
2: gustan mucho,
1: fritas,
2: exacto, van a subir y van a disparar tus niveles de glucosa. El problema es que como así suben, así baja la glucosa. En cambio, estos otros, que son los complejos, van a mantener un índice glicémico mucho más estable. Eso es lo que nosotros buscamos. Que estos niveles se puedan mantener lo más estables posibles en tu organismo. Entonces, esa es sobre todo la principal diferencia. Que yo sé que puede sonar diferente, pero como funciona, es justo como se los acabo de mencionar.
1: ¿Y por qué esos engordan más y son más rápidos que los otros?
2: Perfecto. ¿Por qué? Porque no va a depender del tiempo ni de absorción ni de qué tanto van a elevar los niveles de glucosa en sangre, sino de la cantidad de energía que te estén aportando. Todos estos pan dulce, dulcecitos, papitas y todos los que ustedes me quieran decir, son alimentos que te van a aportar muchísima energía, muchísimas calorías en una cantidad muy pequeñita. A diferencia, todos estos otros, los complejos, te van a aportar probablemente mucho menos calorías en mayor volumen, ¿no? No sé si luego han visto, por ejemplo, estas imágenes que a veces son muy famosas, que comparan unas donas versus un plato de ensalada y una comida más completa.
0: Muy gráfico, claro, sí.
2: Que es muy gráfico, exacto. Tú puedes obtener una comida completa que sea totalmente de origen natural versus una dona que es un alimento totalmente procesado y te va a aportar mucho más calorías esta dona que lo que te aporta toda esta comida completa. Entonces, esa es la diferencia y por eso nos afecta tanto.
1: Y que el cuerpo no sabe qué hacer con tanto y más bien lo va almacenando en vez de sacar.

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3: Muchos nos hemos quejado de los altos precios en este mundial, el boletaje, los hospedajes, etcétera. Pero ahí no termina la experiencia porque empieza un nuevo capítulo cuando llegas al estadio y es el de los precios en alimentos y bebidas. Y es que en este mundial hay otra cosa que hizo la FIFA por primera vez y es descentralizar el modelo de concesiones, permitiéndole a los dueños de cada estadio operar esas concesiones compartiendo el dinero con la FIFA, cosa que antes se llevaba la FIFA por completo. ¿Qué hicieron la mayoría de los dueños? Cobrar lo más que pudieron por combos de pollo hasta $19 y chelas $18. Pero hubo un dueño que se le puso al frente y dijo: no señor, primero va el fan, porque esa es mi política que he tenido siempre en el estadio, y es el estadio de Atlanta, propiedad de Arthur Blank. Aquí lo que está haciendo Arthur Blank no solamente es ser bondadoso, sino está comprando un goodwill de marca que puede ser mucho más valioso que los ingresos en el corto plazo en chelas y en pollo.
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5: No todas las grasas son malas. De hecho, son esenciales para la absorción de vitaminas y la salud cerebral. Incorpora fuentes de grasas insaturadas como el aguacate, los frutos secos, las semillas y el aceite de oliva extra virgen. Estas ayudarán a proteger el corazón y te mantienen saciado por más tiempo. Lo importante es evitar las grasas saturadas en exceso y las grasas trans, presentes comúnmente en alimentos fritos o bollería industrial.
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1: Y ya estamos de regreso en este su programa Estilo de Vida de Jerry Medina aquí en Grupo Fórmula. Estamos con Marta Pacheco, ella es nutrióloga. Y yo tenía una duda, Miri. Porque es que hay muchos mitos con respecto a lo de la papa. Que la papa, si la pones en...
2: La papa y el arroz.
1: El papa y el arroz, exactamente, la de los dos. Que si la fríes, pues ya pierde realmente sus propiedades y te engorda. Al igual que la papa, si la fríes, ya pierde. Debe ser cocida únicamente. Y el otro, el arroz hervido, igual, al vapor o hervido, ¿no? A ver cómo está eso.
3: Correcto. Esto es sobre todo mucho más por el método de preparación que estás utilizando, ¿no? Entonces, cuando ustedes empiezan a freír el arroz o a freír las papas, ok, es la caloría que te aporta la papa, pero además es la caloría que te va a aportar el aceite, que te va a aportar la grasa. Entonces, aquí también... Exacto, es una parte bastante interesante porque, y ahorita vamos a hablar a detalle sobre eso, sobre los diferentes tipos de grasas que existen, pero también van a existir grasas buenas, grasas malas, de acuerdo igual a su composición química y a la función que tienen en nuestro organismo. Claro. Entonces, estas grasas que tú sometes a temperatura para empezar a freír tus alimentos y demás, se vuelven, digamos que estas grasas malas. Entonces, es por eso que también el método de preparación va a influir muchísimo en esta parte, por la cantidad de calorías que te van a estar aportando y por el tipo de sustancia química que estás consumiendo.
1: Oye, o sea, ¿sugiere entonces, por ejemplo, la papa no únicamente cocida y el arroz hervido o cómo? ¿Y qué otros también de ese
2: porque
1: tipo
2: un arrocito a la mexicana siempre.
1: Ay, me encanta.
2: Más o una de esas papas que luego le pones en
1: Cambra,
2: medio.
1: Las papitas es maravilloso.
3: Exacto.
2: Pero eso no.
1: Eso no.
3: Tampoco porque no hay necesidad tampoco de satanizar por completo unos alimentos, ¿no? Ajá. Mi recomendación es, si tienes este antojo, porque por supuesto que a todos nos gustan este tipo de alimentos, date este antojo, pero regreso a que la clave va a estar en la cantidad en la que lo estamos consumiendo, ¿no? Okay. Entonces, se vale, pero modera la cantidad. Y si ya ahí te echaste tu papita con mantequilla, ahí ya va tu porción de carbohidrato de grasa. En el resto de alimentos a lo largo del día, evita entonces volver a meter carbohidrato y grasa, ¿no? Entonces...
2: Y sobre todo ahí en lo que estás diciendo, también me imagino que depende de la edad, depende qué tanta actividad hagas, porque si es un chavo...
1: O quema rápido, o sea, por la cantidad de...
2: comen como por 40, ¿no?
1: Y
2: los
1: ves así.
2: Flacos. Pero porque siempre andan como chichar en canasta por todos lados. A otra persona que está sentada viendo la tele todo el tiempo, ¿no?
3: Claro.
2: O sea, también me imagino que esto debe de depender.
3: Exacto, hay muchísimos factores que van a intervenir en esta parte. O por ejemplo, si eres hombre o eres mujer. Nosotras las mujeres... por composición biológica, también vamos a tener otro tipo de requerimientos, ¿no? Por ejemplo, nosotras necesitamos mucho más de la grasa a diferencia de los hombres. ¿Por qué? Porque nuestro cuerpo va a estar preparado para la menstruación, para un embarazo, para la lactancia, por todo este tema hormonal que tenemos nosotras y que, por ejemplo, los hombres no tienen, ¿no? Entonces, también el tema de la edad es importante.
2: Claro.
3: Un adolescente está en plena etapa de crecimiento, de desarrollo.
2: Quema todo.
3: Claro, o sea, todo lo va a gastar. A diferencia, a lo mejor, de una mujer que está en una etapa de menopausia.
2: Claro.
3: O, por ejemplo, un adulto mayor que ya no tiene tampoco el mismo nivel de actividad física y que entonces, por ende, tampoco tiene el mismo gasto de energía. Entonces, sí son muchos factores por ahí que tenemos que tener muy en cuenta.
2: Hay que ir ajustando la dieta, ¿no? Dentro de lo nutritivo hay que ir ajustando la dieta y también a tus enfermedades, yo creo. ¿Y cómo te sientan? Hay personas, por ejemplo, que el arroz las estriñe y a otras no. ¿Por qué? No sé. Pero el arroz estriñe, no estriñe, tú dinos. O sea, hay alimentos que nosotros mismos podemos darnos cuenta qué tan nos sientan. Yo todo lo que son leguminosas, bueno, las veo y ya me inflo, ¿no? A mí, porque tengo colitis. Pero otra persona las come muy bien. Sin embargo, creo que a cierta edad, para merendar, la carne... Ya después de ciertas edades, pues sueñas y tienes 3 días, sientes que te comiste la vaca completa, ¿no? O o toman, no sé, brócoli, o el que a mí me encanta la brócoli, pues no me la puedo comer. Porque no la, ya no se digiere tan bien, o sea, nuestro aparato digestivo se iba cambiando, te lo juro.
3: Y sí, definitivamente va cambiando. Y porque te digo, cada persona somos totalmente diferentes. Y hay ciertos padecimientos que van a complicar a lo mejor mucho más esta parte. Ahora, no va a haber ningún alimento que por sí solo, a menos que tengas una condición médica específica, pero no va a haber un alimento que por sí solo vaya a ser malo. También la clave va a estar en cómo lo consumimos, en cómo lo combinamos.
2: Eso es maravilloso.
3: Exactamente. ¿No? O en cómo lo preparamos. Entonces, tú ahorita que me decías, híjole, es que las leguminosas me caen como bomba.
2: Sí.
3: Muchas veces la clave va a estar en cómo vas a estar preparando estas leguminosas. Por poner un ejemplo, los frijoles, que creo que a mucha gente realmente les caen bastante pesaditos.
1: Ay, sí, no. ¿No? Yo no los consumo por eso.
3: Exacto, pero aquí les voy a dar un tip que es súper interesante. Si ustedes dejan remojando toda una noche antes los frijoles y ya al día siguiente los preparan, les aseguro que esto les va a ocasionar mucho menos inflamación.
2: ¿No? Es cierto.
3: Entonces, eso es, por ejemplo, un tip que pueden empezar a implementar. Entonces, les digo, no se trata de satanizar ningún alimento.
2: Porque además son ricos. Los frijoles son deliciosos y no te los puedes comer porque... andas luego pedorreando a todo mundo.
1: Ay, sí,
3: no. Exacto, y deja tú los ricos, nutrimentalmente hablando, son una excelente fuente de proteína vegetal, te aporta carbohidratos, o sea, son maravillosas las leguminosas.
1: Oye, pero ¿cuáles son, por ejemplo, entonces los carnados para repasar? Los carbohidratos naturales que sí podemos consumir y los tenemos que agregar dentro de la proteína como para poder tener ese balance.
3: Correcto, entonces aquí ustedes lo que tienen que tomar como referencia son todos estos alimentos que ustedes sí puedan encontrar en la tierra, en la naturaleza, ¿no? Todos los que no, esos de preferencia evitémoslos.
2: Son procesados ya, ya llevan algo de químicos y de que para poderlos preservar y ya llevan más cosas.
3: Y muchísimas sales, sustancias azúcares, añadidas. Exacto, entonces, eso por el lado de los carbohidratos. Ahora, las proteínas, ¿no? Estas también van a ser fundamentales para nuestro organismo, sobre todo en este tema de reparación de tejidos, de formación de masa muscular. Pero aquí también, no todas las proteínas son iguales. Aquí yo les pregunto, ¿ustedes creen que va a ser lo mismo un pescado blanco a un chicharrón de cerdo?
1: No, para nada. Nada que ver.
3: Nada que ver. No. ¿No? Y nosotros principalmente relacionamos o ubicamos de una manera más sencilla que las proteínas van a venir de, son todos estos alimentos provenientes de los animales. No solamente existen estas proteínas, también existen estas otras proteínas, que son las proteínas vegetales, que eran como los que comentábamos, ¿no? Sí. Sobre todo las leguminosas.
2: Sí.
3: Frijoles, habas, lentejas, garbanzos, o también hay semillas que nos aportan proteína. Almendras, nueces, pistaches, ¿no? Entonces, tenemos diferentes fuentes de proteínas, pero aquí también hay que saber distinguirlo. Por ejemplo, un pescado blanco, una pechuga de pollo, huevo, todas estas son proteínas de mucho mejor calidad. ¿Por qué? Porque sí van a tener un alto aporte proteico, a diferencia de un chicharrón de cerdo o un tocino o cualquier tipo de embutido, que más allá de proteína, te van a estar aportando mucho más grasa que proteína y obviamente si estos son procesados, pues muchísimo más aditivos.
1: ¿Pero qué les parece si nos vamos a una brevísima pausa y regresamos a este su programa Estilo de Vida?
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5: Vamos a una breve pausa y regresamos a su programa Estilo de Vida.
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9: La empresa china Lookbotix lanzó Rumi, un robot humanoide de acompañamiento que promete entender el ritmo del hogar y las emociones del usuario. El pequeño robot compañero de 65 centímetros puede correr, saltar con los niños y navegar obstáculos. Pero además es capaz de ofrecer abrazos realistas y tener interacción emocional, gracias a que con su personalidad evolutiva aprende de la interacción y el comportamiento del usuario. Y así, con sus sensores avanzados en inteligencia artificial, analiza su estado de ánimo y responde con expresiones y acciones apropiadas al contexto. Si quieres bailar, baila contigo. Y si quieres estar tranquilo, descansa contigo. Se caracteriza por su piel suave, sus ojos expresivos y por su capacidad de retroalimentación táctil, ya que fue desarrollado para diferenciar si un toque corporal es un abrazo, una cosquilla o un golpe. Pesa 12 kilos y tiene una voz única para cada ejemplar. Informó Aide Rivera. 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
1: El corazón del colibrí late más de 1000 veces por minuto cuando vuela para mantener su metabolismo extremadamente rápido.
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3: El encéfalo humano es el órgano más graso del cuerpo, compuesto por casi 60% de lípidos esenciales.
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6: Y ya estamos de regreso en este su programa
7: Estilo de Vida de
6: Jerry Medina, aquí en Grupo Fórmula. Estamos con Marta Pacheco, ella es nutrióloga. Y yo quería nada más hacer una pregunta, así como ahora sí, como una consulta personal. Diario me desayuno 5 huevos en la mañana completos, clara y yema, ¿eh? O sea, nada de que a él le quito, no. Diario debe ser así de cajón, diario 5, ¿eso afecta o no?
8: Pues aquí la recomendación que yo te haría sería que no te desayunes esos 5 huevos todos los días. A ver, los huevos son maravillosos porque son ricos, son prácticos, son versátiles. O sea, los puedes preparar de todas las maneras y son deliciosos. Uh-huh. Excelente fuente de proteína. Pero como bien les mencionaba, otra característica para que tu dieta sea una dieta correcta es sobre todo la variedad. Uh-huh. ¿Por qué? Porque los diferentes alimentos que tenemos nos van a estar aportando diferentes tipos de nutrientes.
9: Claro.
8: Entonces, unos son los nutrientes que te van a aportar el huevo, que no digo que sea mal. Uh-huh. Pero por otro lado, otros nutrientes te los va a aportar el pollo, otros te lo va a aportar la carne de res, otro pechuga de pavo. Entonces, aquí lo ideal es que también tu alimentación pueda ser mucho más variada.
9: ¿Juntar dos proteínas para el desayuno?
8: Por ejemplo, unos huevos con jamón.
9: Exacto.
8: O un omelet de espinacas con queso.
9: Exacto.
8: Perfecto, no hay ningún problema. Puedes hacer esta combinación.
9: Es que
8: hay
9: que contarle a la gente qué tanto puede hacer con, exacto, un huevito para que sea bueno, ¿no?
8: Claro, totalmente. Y la realidad es que nutrimentalmente hablando, el hecho de que tú puedas combinar dos proteínas no te va a afectar, ¿no? A menos de que tengas un tipo de religión o un tipo de ideología que no permiten combinar ciertos alimentos. Uh-huh. Pero nutrimentalmente hablando, no vas a tener ningún problema al combinar estas proteínas. Al contrario, vas a estar dándole mucho mayor variedad a tu alimentación, y justo puedes ir jugando un poquito más y eso va a evitar que te aburras de estar consumiendo también, yo creo que siempre lo mismo.
9: Uy, ¿qué tal que de repente vas a, fuimos a un restaurante, no me acuerdo cómo se llamaba ese que una vez fuimos, te daban un hot cake, no eran dos hot cakes, dos huevos ya los podías poner fritos, de, ¿cómo se llaman? Estrellados, uh-huh, o revueltos, con tocino y salchichas. Y luego la papa esta, la papa esta que vayan. ¿Qué tal? Yo creo que me como eso y fallezco al otro día después de haber comido.
8: Tapas tus arterias.
9: O sea, no. Esta combinación de alimentos, por favor, tú cuéntanos.
8: Exacto. ¿Cuál es el problema? Que ahí estamos combinando alimentos que no son de buena calidad. Sí. ¿Por qué? Porque estás consumiendo los hot cakes, que es puro azúcar simple. Estás consumiendo las papas hash brown, que el problema es que están fritas y refritas sobre aceite. ¿no? Ahora me dijiste también que tocino o salchicha. Exacto, entonces ahí también la proteína que tienes no es proteína de buena calidad, porque era lo que mencionábamos, ¿no? O sea, este tipo de embutidos, sobre todo, te van a aportar mucho más grasa que lo que realmente te están aportando de proteína. Entonces, uno, es un alimento totalmente desbalanceado, y dos, es un desayuno, la verdad, es que de muy mala calidad, ¿no? Porque está...
9: Y estás pagando por él.
6: Aparte.
8: Exactamente, ¿no? Entonces, yo no les digo que no se, que no vuelvan a ir a este lugar a desayunar. ¿Por qué no? Porque es rico, pero la clave, vuelvo, va a estar en la porción. Diferente sería que a lo mejor elijas, o me como los hot cakes, o me como las papas hash brown, o me como las salchichas, o me como el tocino, ¿no? El problema es que aquí metimos todo en uno y se hace una bomba, ¿no?
9: El estómago.
6: Oye, pero por ejemplo, entonces, huevos, sí, como dices, de distintas presentaciones, pero otra alternativa para un desayuno que no sean huevos y que tenga proteína, ¿qué podría sugerir?
8: Miren, aquí les voy a pasar este tip que yo muchas veces lo hago y me parece delicioso. Son unos huarachitos de nopal con pollito. Creo que a veces es difícil porque meter a lo mejor otra proteína que no sea huevo es más complicado, ¿no? Entonces puedes hacerte este huarachito de nopal con pollito, le pones lechuguita, cebollita, lo bañas en salsita verde y queda espectacular. O pueden ser unas calabacitas a la mexicana con trocitos de queso panela. Entonces, si te fijas, con estas ideas que te acabo de mencionar, tienes otras fuentes de proteína y que también sabe maravilloso para el desayuno.
6: Pero hay un gran mito también.
9: Tienes que empezar a que te gusten ese tipo de cosas también, porque si no, ahorita que te estaba oyendo, dije, si nos están oyendo para desayunar el...
6: Nopalito con el...
9: Nopalito con el...
6: pollo deshebrado arriba.
9: Ya me imagino el señor, ¿no? O sea, también hay que irse acostumbrando a comer otro tipo de cosas y no nada más esas que el sabor nos rompen en la boca, ¿no? También hay que irse probando otro tipo de cosas.
8: Exacto, y creo que tú realmente lo acabas de decir. Yo creo que a lo largo del tiempo hemos ido mal acostumbrando a nuestro paladar a ciertos sabores, a ciertas texturas. Pero la realidad es que nosotros no nacimos comiendo este tipo de alimentos, ¿no? Nos hemos ido mal acostumbrando conforme ha ido pasando el tiempo. Entonces, de la misma manera en la que nos mal acostumbramos, hay que empezar a desacostumbrar al paladar a este tipo de texturas, de sabores tan dulces o tan condimentados o tan pesados que muchas veces llegamos a consumir.
9: O el yogur griego con fruta en la mañana, ese sí se puede ser, ¿no?
8: Claro.
6: Y semillas, ¿no?
8: Sí, es una gran opción. Y justo ahorita esta combinación que ustedes acaban de mencionar, tenemos... la fruta, el yogurt, que puede ser nuestra fuente de proteína. Es importante que aquí sea el yogurt griego, porque el yogurt griego, sí, de preferencia que no tenga azúcares añadidos, y entre menos ingredientes tenga, va a ser mucho mejor, ¿no? Entonces, aquí están incluyendo la fruta, que va a ser, digamos, que esa fuente como de carbohidrato, el yogurt griego, que va a ser su fuente de proteína, y estas semillitas que tú me comentabas, almendras, nueces, pistaches, que también le puedes poner.
9: ¿Cómo se le llama? ¿Le pone encima
6: Pues yo le pongo almendras y le pongo nueces en la mañana al yogur griego, pero así es cero grasa, cero...
8: Exacto, y esa es su fuente de grasa saludable. Entonces ahí, por ejemplo, tienen un desayuno bastante completo.
6: Oye, hay un mito de lo de... Bueno, más bien una situación de lo del queso panela. ¿Cuál es el mejor para saber? Porque vas a un centro comercial...
9: Ya ni saben a
6: y
9: nada.
6: Y ya no saben a nada. Bueno, yo los compro en el mercado, porque la verdad los del súper a mí no me gustan.
9: Ya no saben a nada,
6: muy químicos. Pero ¿cuál sería el de mejor...? Pues a lo mejor puedes decir una marca nada más, pero que ya este sí es el de que cumple con los estándares de calidad, que sí es más proteína que otros.
8: Claro, totalmente. Y aquí creo que vuelve a aplicar la regla de que entre más natural sea tu alimento y menos procesado, la calidad va a ser mucho mejor. Porque justo, ¿cuántas veces no pasa que compramos este queso panela y no sabe a plástico?
9: Y ¿no? Ya no sabe a nada.
8: Exactamente. Entonces, aquí, con que sea un queso fresco, un queso natural, es buena opción. Ahora, los lácteos a mí me parecen maravillosos porque son alimentos muy completos. Son alimentos que te van a estar aportando proteínas, que te van a estar aportando carbohidratos y grasas. Ojo, aquí el tema de las grasas es importante. Entre los lácteos, entre más blanco sea tu queso, por ejemplo, lo que viene siendo un queso panela, un queso cottage, tienen menor aporte de grasa si los comparamos con un queso que es mucho más amarillo. Un queso manchego, un queso gouda, un queso amarillo, tal cual. Y esos son los que tienen mayor aporte de grasa, ¿no? Entonces...
6: Oye, pero entonces el queso cottage, por ejemplo, yo lo amo y día y siempre tengo queso cottage en casa, pero es con semillas y demás y no es grasoso, no te hace de más, porque hay veces que me como, la verdad, si le exagero, una de recipiente completo que compro de medio kilo,
9: ay, no,
6: me lo acabo en una sentada.
9: Te sale más barato invitarte de viaje que a comer a ti, no manches.
8: Entonces,
6: queso cottage.
8: Ojo, sí, aquí debemos de tener cuidado con la porción.
6: Sí.
8: Que es lo que les decía, porque por más de que sea un alimento de buena calidad, pues si nada en exceso es bueno. Y el agua.
9: Claro, ándale.
6: Invítame a tu casa más seguido a comer, mi
9: hija. Hola, de 20. Este se burla, pero sí es cierto. Yo sí tengo, trato de ser así muy... A mí, por ejemplo, ¿sabes qué? Me gusta mucho combinar el queso cottage con sandía. No sé por qué.
6: Ah, sí, es delicioso esa combinación.
9: Esos dos son así
6: como
9: vienen juntos.
6: Una simbiosis.
9: Sí. Me gusta mucho cómo saben juntos.
6: Está bien, es dulcecito con un poquito más de saladito.
8: Claro,
6: ¿no?
8: Totalmente. Y ahorita que platicamos
9: está
8: un poco
9: buena
8: sobre
9: la sandía ahorita.
8: Sí, no. Además. Pero además ahorita que platicamos un poco sobre toda esta carga glicémica, el hecho de que tú consumas tu sandía, que es tu fruta, con este queso cottage, justo va a permitirte que también tus niveles de glucosa se mantengan mucho más estables en sangre.
9: Y hay fruta que también tiene más fibra, ¿verdad? Pero ahorita nos platicas.
6: Exacto. Pero ¿qué les parece si nos vamos a una brevísima pausa y regresamos a este su programa Estilo de Vida?
10: Probióticos. Los probióticos son bacterias benéficas que ayudan a mejorar el sistema digestivo, el sistema inmunológico y el tránsito intestinal. Gracias a ellos, se promueve la formación de la microbiota intestinal balanceada, además de estimular el sistema inmune que previenen enfermedades y ciertas manifestaciones alérgicas, contribuyen a mantener un estilo de vida saludable. Los probióticos, en el caso de intolerancia a la lactosa, reducen los síntomas de inflamación o distensión, mejorando su digestión. La función contra los efectos producidos por la gastritis ayuda a neutralizar la acidez, ya que su fácil desdoblamiento evita la producción de mayor jugo gástrico que genera mayor irritación estomacal. También disminuye los efectos de la diarrea, colitis y constipación. Los probióticos previenen infecciones recurrentes de vías urinarias. La microbiota intestinal puede ser destruida por muchos factores, como la presencia de virus y bacterias, la ingesta de antibióticos y otros medicamentos, la mala alimentación, exceso de azúcares, carnes, grasa o el pobre consumo de fibra. Los hábitos de vida perjudiciales como el sedentarismo, el consumo de alcohol y tabaco, el estrés o la falta de sueño también disminuyen el balance de la microbiota intestinal. El envejecimiento es otro factor por el cual se ve reducida, ya que por la edad desciende el número de estas bacterias beneficiosas. Es por ello que el consumo de probióticos es tan importante para toda la población. Vamos a una breve pausa y regresamos a su programa Estilo de Vida. 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
11: El príncipe George tras los pasos de su padre. Eton es uno de los colegios más famosos del mundo por los alumnos que han estudiado ahí. El rey Enrique VI creó Eton College en 1440. Al inicio fue para dar oportunidad a jóvenes que no tuvieran los recursos para darles una buena preparación educativa. En sus inicios se enseñaba en latín, después en griego. Se le conoce como la cuna del caballero inglés. Y ahí irá a partir de septiembre el príncipe George de Gales, tal como su padre William y su tío Harry. Podremos ver al futuro rey de Inglaterra con el tradicional uniforme de frac negro, chaleco negro, pantalones de raya diplomática y una camisa blanca con cuello almidonado y zapatos bien lustrados. Este será el inicio para el hijo de William y Kate de cara a sus deberes reales. No son cuentos de hadas, son historias reales.
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1: Estas son las Stevie Bites con Stevie de TV. Los juguetes ya no compiten contra Sid, contra el Oxxo o el abandono. Ahora compiten contra una tablet. Toy Story 5 enfrenta a Woody, Buzz y Jessie contra Lilypad, un dispositivo inteligente que promete entretenimiento infinito y cero imaginación. Dirige Andrew Staton, el genio detrás de Wall-E, y la cantante Belinda es la voz de Lilypad. Esto nos comparte.
2: Entras a la película y la primer media hora de la película dices, no sé si me cae bien Lilypad, siento que es malvada, y de repente te das cuenta que es muy divertida, ocurrente, chistosa, irónica. Cuando a mí me encanta cuando dice Jessica.
1: Algunos amigos merecen ser siempre recordados, aunque ya no sigas jugando con ellos. La película Toy Story 5 ya está disponible en los cines de todo el país. 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
3: Estamos de regreso en este su programa Estilo de Vida de Jerry Medina aquí en Grupo Fórmula. Estamos platicando con Marta Pacheco, ella es nutrióloga, y Miri tenía una pregunta.
4: Sí, preguntar un poco porque hay frutas que sí tienen mucho más proteínas, digo proteínas, fibra que otras, ¿no? Pero por ejemplo la piña tiene mucho más fibra, pero hay a personas que no les sienta tan bien la piña, porque en la lengua como que escalda.
5: Te escalda, exactamente. Y justo cada persona es totalmente diferente, y afortunadamente tenemos una gran variedad de frutas con las cuales podemos ir experimentando. Si a lo mejor, por ejemplo, yo no como tanta piña porque justo me cae medio pesada, me escalda la lengua, pero necesito fibra, yo puedo comer a lo mejor papaya. O me puedo comer la manzana, ¿no? Y aquí un buen tip es que todas las frutas que se puedan comer con cáscara van con cáscara. Por ejemplo, la manzana. Exacto, ¿no? Pera. Si tú a la manzana
4: la ciruela, la cereza.
5: Si tú a la manzana le quitas esa cáscara, le vas a estar quitando todo el aporte de fibra. Exacto. Entonces, esto también para que lo tengamos muy presente. Entonces, creo que es importante estar o aprovechar sobre todo la variedad que sí tenemos de frutas y, disfrutar de lo que nos aporta cada uno de estos nutrientes.
3: Oye, ahora otra cosa. Entonces, nos dijiste de lo de la proteína. La proteína, como dices, si hay pescado, pollo, res, puerco. ¿El puerco es malo o no es malo? Porque tanto han dicho que sí, que no, que esto, que el otro. Entonces, se ha satanizado mucho. No sé cómo es el puerco.
5: Exacto. No se trata de satanizarlo, pero sí es una proteína que también va a tener mucho mayor aporte de grasa y nutrimentalmente hablando tampoco es de tan buena calidad.
3: Ah, no.
5: Entonces, en este tipo de casos, lo que se recomienda, más allá de quitarlo por completo, es limitar o más bien moderar un poco más el consumo, ¿no? Uh-huh. ¿A qué me refiero con moderarlo? A no consumirlo más de 3 veces por semana.
4: Ah, no. ¿Y la carne roja?
5: Uh-huh. Mismo caso con las carnes rojas, ¿no? No es mala por sí sola. Lo que lo hace malo es la cantidad tan desproporcionada en que lo llegamos a consumir, que lo llegamos a consumir en exceso. Pero tú puedes consumir carnes rojas moderando este consumo a que no exceda 3 veces por semana.
3: Y la porción, ¿qué gramaje? También es importante, porque yo me puedo comer 400, 500 gramos y me de carne y me encanta. Una rachera de 400, 500 gramos, para mí, digo, está más.
4: Yo de rachera casi yo no como porque es más grasosa.
3: Sí, es más grasosa, sí, ¿verdad?
5: Exacto, pero aquí también la cantidad va a depender mucho de cada persona, porque el gramaje que tú necesitas de proteína va a ser muy diferente al que, por ejemplo, yo necesito de proteína.
4: Claro.
5: ¿No? Entonces, no podríamos decir como un gramaje de manera general, porque esto sí tiene que ser específico para cada persona.
4: ¿Por qué la proteína va tan ligada a los músculos?
5: Exacto. Las proteínas van a jugar un papel fundamental en esta parte de reparación y de aumento de masa muscular, ¿no? Digamos que todas las proteínas están compuestas por aminoácidos, diferentes aminoácidos, aminoácidos esenciales, aminoácidos no esenciales. Entonces, todos estos van a ser los encargados en esta formación de la masa muscular. Entonces, sé que relacionamos mucho las proteínas con la masa muscular, pero no van a ser las únicas encargadas para la formación del músculo. A mí me gusta mucho utilizar esta analogía, que es como cuando estás construyendo una casa, ¿no? Construir músculo es igual que construir una casa. ¿Qué necesitas? Vas a necesitar ladrillos, vas a necesitar cemento. Entonces,
4: agua.
5: También.
4: Para mezclarlos.
5: Claro. Entonces, y sí, de hecho el agua es uno de los componentes principales de la masa muscular, ¿no? Entonces, si bien las proteínas no van a ser las únicas, pero sí son parte fundamental. Entonces, en esta analogía que les decía para construir una casa, las proteínas van a ser los ladrillos y, por ejemplo, los carbohidratos van a ser este cemento. Entonces, cada uno de estos macronutrientes van a jugar una función importantísima y única en nuestro organismo.
3: Oye, y ahora, a la hora de la combinación, ¿hay algún grupo de alimentos que diga, sí, de plano, mejor evítenlo? Ay, sí, ya, ¿para qué? No es necesario, no es indispensable, hagamos conciencia más sobre nuestro cuerpo, porque es de los primeros que empieza a afectar la
4: salud.
3: Pero
4: dale un ejemplo, como ahorita, como lo que hacen es el arroz con el
3: como
4: huevo.
3: Como ese desayuno que dijo Miriam.
4: Que, o como que se hace en las comidas corridas, el arroz con el huevo y
3: la
4: con
3: pasta,
4: el
3: la sopa
4: y
3: de
4: con
3: pasta,
4: el espérate, el plátano macho frito. No, ese ya, ese es como si fuera ensalada, es eso, porque hasta te dicen ensalada o eso. Uh-huh. Y ya te tomaste antes tu sopa de coditos o como tú quieras, ¿no?
5: Exacto. Entonces, no hay ningún grupo que debamos excluir por completo. Más bien lo que hay que evitar son todas estas preparaciones que sean fritas, empanizadas, capeadas. En vez de estas preparaciones, prioricemos estas preparaciones que sean asadas, horneadas, al vapor, ¿no? Ahora, si yo tuviera que decirte o elegir unos alimentos que te diga, estos de plano no, porque no te están aportando absolutamente nada positivo, yo te diría todos los alimentos que son procesados, ¿no? Procesados, comida rápida. ¿Por qué? Porque tienen exceso de grasas, exceso de azúcares, azúcares simples. Esos serían los alimentos que yo les diría, evítelos. Dentro de los otros alimentos, cuidemos las preparaciones y sobre todo cómo vamos a estar combinando estos alimentos.
3: ¿Sabes qué pecado estoy cometiendo ahora recientemente? Y la coliflor, que ahora ya ves que se ha vuelto como muy, muy tendencia en muchos de los restaurantes, entonces vas y te venden ya la coliflor así completa. Y cara, muy cara, y ya es que es súper barata, pues hacerla en tu casa sí, es sumamente económica. Pero es de capeadita con huevo, entonces debe tener algo de aceite. Entonces es malo.
4: Esa es rica, así capeadita es rica, ¿verdad? Pero pues es maldito todo lo capeado.
5: Exacto, de preferencia, si te vas a comer coliflor, una coliflor que sea asada, al vapor, ¿no? O se vale que te comas tu coliflor que tanto te gusta capeada, pero que ese sea el único alimento capeado que te vas a comer ese día.
3: Exacto, sería así,
5: ¿no?
3: Así es.
5: No comerte la pechuga de pollo empanizada con la guarnición de coliflor capeada.
4: Es que así se hace.
3: Y todavía Miriam lo remata que con un café lechero, con 3 cucharadas de azúcar, con 3 panes y todo. Imagínate
4: tu cómo. Postre, que tu pastelito, para que no digas.
5: Exacto, entonces no va a estar mal si te quieres echar el café con leche o el postrecito. El problema es que es el café y la leche y el postre y la coliflor capeada y en vez de o, ¿no? Uh-huh. Si ya me voy a comer el postre, se vale, pero entonces me como o el pastel o las galletas o el café con leche.
4: Sí, ya. No se puede todo. O sea, es guapo, es rico, no todo al mismo tiempo.
5: Exactamente.
4: Oye, para cuando vas a comer carne, ¿es importante darle una base primero de verdura?
5: Claro, totalmente. El hecho de que tú puedas combinar cualquier proteína con tus vegetales, los vegetales tienen que estar presentes, sí o sí, porque estas van a ser nuestra principal fuente de fibra. Y regreso a lo mismo, también hay algunos vegetales que la carga glicémica es mayor, como puede ser el betabel, o como puede ser la zanahoria, o muchos vegetales que a veces satanizan, el hecho de que también tú lo estés combinando con estas proteínas te va a ayudar a que lo puedas mantener de una manera mucho más estable.
3: Claro. Pues bueno, vamos a dar el teléfono de Marta Pacheco, ella es nutrióloga. Nada más mándenle mensaje WhatsApp, no, ella por sus actividades no puede contestar llamadas. Entonces, sería mejor que si ustedes están interesados en que les lleve esta dieta, puedan comunicarse con ella. Y el número telefónico de ella, únicamente para WhatsApp, no para puros mensajes, no llamadas, es el 55 13 84 19 98. Vuelvo a repetir una vez más, ahí está de todos modos para la gente que nos está escuchando. 55 13 84 19 98. Muchas gracias, Marta Pacheco, te agradecemos en el alma.
5: Muchas gracias.
3: Mirita, nos despedimos.
4: Para todos un gran abrazo, que tengan un excelente día.
3: A nombre de Jerry Medina, les agradecemos que nos hayan acompañado en este su programa Estilo de Vida.
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8: Jugar con títeres abre un mundo donde los niños pueden expresar lo que a veces no saben decir con palabras. A través de ellos exploran emociones, resuelven conflictos internos y desarrollan empatía mientras inventan historias llenas de imaginación. Un títere puede convertirse en su voz, su refugio emocional y también en un pequeño maestro que les ayuda a comprender lo que sienten. En ese pequeño escenario simbólico, los niños practican situaciones de la vida cotidiana, aprenden a comunicarse mejor y fortalecen su creatividad. Además, ese tipo de juego fortalece la confianza, la expresión emocional y el lenguaje. Cuando los adultos participan o acompañan, se fortalece el vínculo afectivo y se valida su mundo interno. Así que jugar con títeres no es solo entretenimiento, sino una herramienta poderosa de desarrollo emocional, social y cognitivo en la infancia temprana. Sígueme en todas mis redes sociales como Gina Ibarra y Obajo TV.
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10: Una palabra de abuelita que está perdiendo territorio, as I speak, es zaguán. ¿Por qué? Porque zaguán era la forma de llamarle a los portones. Las abuelitas decían, ahí en el zaguán negro, en el zaguán rojo, en el zaguán azul. Bueno, pues el zaguán realmente no solamente era la puerta, sino era el espacio en el que tú entrabas de la puerta a la entrada de la casa. Era un espacio de recepción que había sobre todo en las casas coloniales o en los ranchos o en las haciendas. Y luego se pasó a muchas casas en la Ciudad de México en los años 40 y 50. Obviamente ya no existen los zaguanes porque ya todo el mundo vive en departamento y ya son chiquititos. Y en...
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11: Los cerdos no pueden mirar hacia el cielo físicamente debido a la estructura muscular y ósea de su cuello rígido.
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4: Ya estamos de regreso en Estilo de Vida.
5: Y ya estamos de regreso en este su programa Estilo de Vida de Jerry Medina aquí en Grupo Fórmula, abriendo la conversación estas felices y amables madrugadas. ¿Verdad, mi queridísima Miri?
6: Pues sí, la verdad que sí, estamos muy contentos de estar esta noche con todos ustedes, ¿verdad?
5: Exacto, muy contentos. Y bueno, con nosotros continúa Marta Pacheco. Ella es nutrióloga y nos va a hablar precisamente pues sobre la importancia de la alimentación hoy en día en nuestras vidas. Porque aunque no se crea, México sigue teniendo una gran cantidad de obesidad que es impresionante. Pese a las campañas, pese a haber más información en todos lados, pese a que la gente hoy en día maneja tanto las redes sociales, que no todas son redes ciertas, ni todo mundo son expertos en la materia, pero todo el mundo luce un cuerpo y te dice, es que yo bajé y da cada quien su consejo, pero...
6: Y obesidad, ¿verdad? ¿Y sabes qué? Exacto. Déjate tú, a veces no es obesidad, pero malnutrido, yo creo sí. Que la mayoría.
5: Sí, también.
6: Tenemos unos hábitos de alimentación muy raros. Exacto. Muy a nuestros gustos y conveniencias. Y como que la tabla aquella básica que nos daban, como que cada quien la hemos acomodado como queremos, ¿verdad?
7: Exactamente. Y yo creo que ahorita con lo que están diciendo, muchas veces creemos que alimentarnos es lo mismo que nutrirnos. Y la realidad es que no es así.
6: Así es.
7: Porque tú te puedes estar alimentando, pero te puedes estar alimentando a base de pura comida chatarra, azúcares simples, alimentos ultraprocesados. Y aunque te estés alimentando, eso no quiere decir que realmente te estés nutriendo. O por el otro lado, puedes estarte alimentando con alimentos frescos, frutas, verduras, proteínas de buena calidad. Y eso es lo que realmente sí va a estar nutriendo a tu organismo.
5: ¿Qué hay que comer para, como dices, llevar una vida realmente nutritiva? Que tengas una alimentación balanceada, que realmente le pueda funcionar a tu cuerpo.
7: Claro, pues esto es específico dentro de cada caso, pero sí es importante que tu dieta sea una alimentación que sea completa. ¿A qué me refiero que sea completa? Que podamos incluir los diferentes grupos de alimentos.
6: A ver, cuéntanos los grupos de alimentos.
7: Exacto. Vamos a tener tres principales grupos de macronutrientes, que son proteínas, carbohidratos y grasas. Hay muchas dietas que de repente llegan a estar de moda, como es la dieta cetogénica, que elimina por completo el grupo de los carbohidratos, ¿no? Y por el contrario, aumenta muchísimo el consumo de las grasas. O por el contrario, pueden haber dietas que estén mucho más altas en carbohidratos y a lo mejor estén muy bajas en proteínas, ¿no? Entonces, aquí la idea es que nosotros podamos mantener el balance adecuado entre estos tres macronutrientes. ¿Por qué? Porque cada uno de estos van a tener una función específica en nuestro organismo. Entonces, por ejemplo, los carbohidratos, que estos pobres siento que son a los que más castigan y a los que más satanizan hoy en día. Estos van a ser realmente nuestra principal fuente de energía, ¿no? Estos son básicamente la gasolina para nuestro organismo.
6: Es que muchos no sabemos cuáles son los carbohidratos. Piensas que nada más son los panecitos y los pastelitos y no. Por eso, cuéntanos cuáles son los saludables.
7: Exacto.
6: Carbohidratos saludables son...
5: Para tener esa energía.
7: Exacto. Entonces, estos van a ser nuestra principal fuente de energía. Y para que empecemos a distinguir un poco sobre cuáles son los buenos y cuáles son los malos, los vamos a dividir en carbohidratos simples y carbohidratos complejos. Los simples van a ser todos estos que tú me acabas de mencionar, como lo son galletitas, pastelitos,
6: los pan sabrosos.
7: Dulce. Exactamente.
5: Esos son los simples, a mí me podrían parecer compuestos por ya la preparación.
6: Sí, yo
5: pues,
6: también.
5: Podría pensar que son compuestos por el tipo de preparación.
6: Ya llevan de todo, ¿verdad?
5: Porque ya llevan de todo, pero entonces son los simples esos.
7: Exacto, así suena. Ah, sí. Pero no, estos son básicamente los simples. Y estos son los que tu cuerpo va a absorber de una manera más rápida. Por el otro lado están los carbohidratos complejos, que estos van a ser, por ejemplo, todos los cereales integrales. ¿A qué me refiero cuando yo les hablo de estos cereales integrales? Van a ser principalmente tortilla, arroz integral, pasta integral, papa, quinoa, amaranto. Tenemos muchísima fuente de carbohidratos complejos. Que esto no tiene que ser malo para nuestro organismo. Yo creo que realmente lo que lo hace malo es la cantidad tan desproporcionada en la que a veces los llegamos a consumir.
6: Y sobre todo lo que tú estabas mencionando, porque dices cereales integrales y enseguida te vas al
5: las cajas estas de los cereales.
6: Exactamente, que traen más dulce que todo, ¿no? Y luego te dicen adicionados, como cereal se supone que tiene todo eso, ¿no?
7: Exacto, y yo creo que ahí también hay que tener mucho cuidado porque a veces la mercadotecnia nos puede jugar mucho en contra.
6: Entonces, vuelve a repetir los que sí nos ayudan y ahorita dinos por qué complejos, sino qué pasa en el cuerpo.
7: Claro, ¿no? Entonces, estos, los que son complejos, van a ser de mucho más lenta absorción. Entonces, aquí lo que va a cambiar o lo que los va a hacer simples o compuesto es un poco la estructura química que tienen. Entonces, no vamos a entrar ahorita a detalle en esta estructura química, pero como para facilitar y que nosotros sepamos identificar, son sobre todo estos alimentos que son naturales. Una tortilla de maíz, papa, camote, pasta, arroz. A diferencia del pan dulce, ¿el pan dulce lo vas a poder encontrar en la naturaleza?
5: No, ese no. Ese se hace de manera ya procesada.
6: ¿Y por qué lo haces más rápido en el cuerpo? Yo me daría, digo, pienso,
5: por
6: ¿no?
5: Natura,
6: avanza
5: por
6: la fecha lógica. Negra de la ignorancia, pero si me dice que es más lento, pues siento que me va a inflar más y me va a engordar más. El otro que se va más rápido, pues ya salió y ya.
7: Exacto, y así suena, pero la realidad es que funciona de una manera diferente. Y aquí vamos a entrar con un término nuevo, que este es la carga glicémica que te aportan los alimentos. Nosotros lo que buscamos es que nuestros niveles de glucosa se mantengan lo más estables posibles a lo largo de todo nuestro día. Entonces, este tipo de carbohidratos simples, como son el pan dulce, galletas, pastelitos, caramelos, todos estos que muchas veces nos
6: papitas,
7: gustan.
6: Papitas, fritas.
7: Exacto. Van a subir y van a disparar tus niveles de glucosa. El problema es que como así suben, así baja la glucosa. En cambio, estos otros, que son los complejos, van a mantener un índice glicémico mucho más estable. Eso es lo que nosotros buscamos. Que estos niveles se puedan mantener lo más estables posibles en tu organismo. Entonces, esa es sobre todo la principal diferencia. Que yo sé que puede sonar diferente, pero como funciona, es justo como se los acabo de mencionar.
6: ¿Y por qué esos engordan más y son más rápidos que los otros?
7: Perfecto. ¿Por qué? Porque no va a depender del tiempo ni de absorción ni de qué tanto van a elevar los niveles de glucosa en sangre, sino de la cantidad de energía que te estén aportando. Todos estos pan dulce, dulcecitos, papitas y todos los que ustedes me quieran decir, son alimentos que te van a aportar muchísima energía, muchísimas calorías en una cantidad muy pequeñita. A diferencia, todos estos otros, los complejos, te van a aportar probablemente mucho menos calorías en mayor volumen, ¿no? No sé si luego han visto, por ejemplo, estas imágenes que a veces son muy famosas, que comparan unas donas versus un plato de ensalada y una comida más completa.
5: Muy gráfico, claro, sí.
7: Que es muy gráfico, exacto. Tú puedes obtener una comida completa que sea totalmente de origen natural versus una dona que es un alimento totalmente procesado y te va a aportar mucho más calorías esta dona que lo que te aporta toda esta comida completa. Entonces, esa es la diferencia y por eso nos afecta tanto.
6: Y que el cuerpo no sabe qué hacer con tanto y más bien lo va almacenando en vez de sacarlo, porque tienes un exceso de...
7: Exacto. ¿Y por qué? Porque ahí entonces... El problema no es que consumamos estos alimentos, sino que es la cantidad tan desproporcionada. Es una cantidad muy pequeñita, pero te aporta mucha energía. Entonces, eso es lo que hace muchas veces que nos disparemos y que empecemos a subir mucho más de peso y demás.
5: Oye, pero hay mitos, por ejemplo, con respecto a lo de... Bueno, vamos a una brevísima pausa y regresamos a este su programa
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10: La empresa china Lookbotix lanzó Rumi, un robot humanoide de acompañamiento que promete entender el ritmo del hogar y las emociones del usuario. El pequeño robot compañero de 65 centímetros puede correr, saltar con los niños y navegar obstáculos. Pero además es capaz de ofrecer abrazos realistas y tener interacción emocional gracias a que con su personalidad evolutiva aprende de la interacción y el comportamiento del usuario. Y así, con sus sensores avanzados en inteligencia artificial, analiza su estado de ánimo y responde con expresiones y acciones apropiadas al contexto. Si quieres bailar, baila contigo. Y si quieres estar tranquilo, descansa contigo. Se caracteriza por su piel suave, sus ojos expresivos y por su capacidad de retroalimentación táctil, ya que fue desarrollado para diferenciar si un toque corporal es un abrazo, una cosquilla o un golpe. Pesa 12 kilos y tiene una voz única para cada ejemplar. Informó Aide Rivera. 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
1: Miroslav Klose contra Brasil 2014. Un gol histórico para los mundiales. Al anotar el segundo tanto en el catastrófico 7-1 frente a Brasil, Klose alcanzó los 16 goles en Copas del Mundo, convirtiéndose en el máximo goleador histórico de la competición.
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2: El monte Everest sigue creciendo unos milímetros cada año debido al movimiento constante de las placas tectónicas de la Tierra.
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2: Los cocodrilos no pueden sacar la lengua de la boca porque está pegada al paladar inferior.
0: Aprendamos juntos.
2: Los antiguos egipcios usaban losas de piedra como almohadas, algo que hoy nos parecería extremadamente incómodo para dormir bien.
3: Ya estamos de regreso en Estilo de Vida. Y ya estamos de regreso en este su programa Estilo de Vida de Jerry Medina aquí en Grupo Fórmula. Estamos con Marta Pacheco, ella es nutrióloga. Y yo tenía una duda, Yamiri.
4: A ver.
3: Porque es que hay muchos mitos con respecto a lo de la papa. Que la papa, si la pones en...
4: La papa y el arroz.
3: El papa y el arroz, exactamente. La de los dos. Que si la fríes, pues ya pierde realmente sus propiedades y te engorda. Al igual que la papa, si la fríes, ya pierde. Debe ser cocida únicamente. Y el otro, el arroz hervido, igual, al vapor o hervido, ¿no? A ver cómo está eso.
5: Correcto. Esto es sobre todo mucho más por el método de preparación que estás utilizando, ¿no? Entonces, cuando ustedes empiezan a freír el arroz o a freír las papas, ok, es la caloría que te aporta la papa, pero además es la caloría que te va a aportar el aceite, que te va a aportar la grasa. Entonces, aquí también... Exacto, es una parte bastante interesante porque, y ahorita vamos a hablar a detalle sobre eso, sobre los diferentes tipos de grasas que existen, pero también van a existir grasas buenas, grasas malas, de acuerdo igual a su composición química y a la función que tienen en nuestro organismo. Claro. Entonces, estas grasas que tú sometes a temperatura para empezar a freír tus alimentos y demás, se vuelven, digamos que estas grasas malas. Entonces, es por eso que también el método de preparación va a influir muchísimo en esta parte, por la cantidad de calorías que te van a estar aportando y por el tipo de sustancia química que estás consumiendo.
3: Oye, o sea, ¿sugiere entonces, por ejemplo, la papa no únicamente cocida y el arroz hervido o cómo? ¿Y qué otros también de ese tipo?
4: Porque un arrocito a la mexicana.
3: Ay,
4: sí,
3: ¿no? Ay, me encanta. Más
4: o una de esas papas que luego le pones en las medio.
3: Las papitas es maravilloso.
5: Exacto.
4: Pero eso no.
3: Eso no.
5: Tampoco, porque no hay necesidad tampoco de satanizar por completo unos alimentos, ¿no? Mi recomendación es, si tienes este antojo, porque por supuesto que a todos nos gustan este tipo de alimentos, date este antojo, pero regreso a que la clave va a estar en la cantidad en la que lo estamos consumiendo, ¿no?
3: Okay.
5: Entonces, se vale, pero modera la cantidad. Y si ya ahí te echaste tu papita con mantequilla, ahí ya va tu porción de carbohidrato, de grasa. En el resto de alimentos a lo largo del día, evita entonces volver a meter carbohidrato y grasa, ¿no? Entonces,
4: y sobre todo ahí en lo que estás diciendo, también me imagino que depende de la edad, depende qué tanta actividad hagas, porque si es un chavo...
3: O que más rápido, o sea, por la cantidad de...
4: comen como por 40, ¿no?
3: Y
4: los
3: ves
4: flacos. Pero porque siempre andan como chichar en canasta por todos lados. A otra persona que está sentada viendo la tele todo el tiempo, ¿no?
5: Claro.
4: O sea, también me imagino que esto debe de depender.
5: Exacto, hay muchísimos factores que van a intervenir en esta parte. O por ejemplo, si eres hombre o eres mujer. Nosotras las mujeres... por composición biológica, también vamos a tener otro tipo de requerimientos, ¿no? Por ejemplo, nosotras necesitamos mucho más de la grasa a diferencia de los hombres. ¿Por qué? Porque nuestro cuerpo va a estar preparado para la menstruación, para un embarazo, para la lactancia, por todo este tema hormonal que tenemos nosotras y que, por ejemplo, los hombres no tienen, ¿no? Entonces, también el tema de la edad es importante.
4: Claro.
5: Un adolescente está en plena etapa de crecimiento, de desarrollo.
4: Quema todo.
5: Claro, o sea, todo lo va a gastar. A diferencia, a lo mejor, de una mujer que está en una etapa de menopausia, claro, o, por ejemplo, un adulto mayor que ya no tiene tampoco el mismo nivel de actividad física y que entonces, por ende, tampoco tiene el mismo gasto de energía. Entonces, sí son muchos factores por ahí que tenemos que tener muy en cuenta.
4: Hay que ir ajustando la dieta, ¿no? Dentro de lo nutritivo hay que ir ajustando la dieta y también a tus enfermedades, yo creo. ¿Y cómo te sientan? Hay personas, por ejemplo, que el arroz las estriñe y a otras no. ¿Por qué? No sé. Pero el arroz estriñe, no estriñe, tú dinos. O sea, hay alimentos que nosotros mismos podemos darnos cuenta qué tan nos sientan. Yo todo lo que son leguminosas, bueno, las veo y ya me inflo, ¿no? A mí, porque tengo colitis. Pero otra persona las comen muy bien. Sin embargo, creo que a cierta edad, para merendar, la carne, ya después de ciertas edades, no, sueñas y tienes 3 días, sientes que te comiste la vaca completa, ¿no? O o toman, no sé, brócoli, o el que a mí me encanta la brócoli, pues no me la puedo comer. Porque no la, ya no se digiere tan bien, o sea, nuestro aparato digestivo se iba cambiando, te lo juro.
5: Y sí, definitivamente va cambiando, y porque te digo, cada persona somos totalmente diferentes, y hay ciertos padecimientos que van a complicar a lo mejor mucho más esta parte. Ahora, no va a haber ningún alimento que por sí solo, a menos que tengas una condición médica específica, pero no va a haber un alimento que por sí solo vaya a ser malo. También la clave va a estar en cómo lo consumimos, en cómo lo combinamos.
4: Eso es maravilloso.
5: Exactamente. ¿No? O en cómo lo preparamos. Entonces, tú ahorita que me decías, híjole, es que las leguminosas me caen como bomba.
4: Sí.
5: Muchas veces la clave va a estar en cómo vas a estar preparando estas leguminosas. Por poner un ejemplo, los frijoles, que creo que a mucha gente realmente les caen bastante pesaditos.
3: Ay, sí, no. ¿No? Yo no los consumo por eso.
5: Exacto, pero aquí les voy a dar un tip que es súper interesante. Si ustedes dejan remojando toda una noche antes los frijoles y ya al día siguiente los preparan, les aseguro que esto les va a ocasionar mucho menos inflamación.
4: Es cierto.
5: Entonces, eso es, por ejemplo, un tip que pueden empezar a implementar. Entonces, les digo, no se trata de satanizar ningún alimento.
4: Porque además son ricos. Los frijoles son deliciosos y no te los puedes comer porque andas luego pedorreando a todo mundo.
3: Ay, sí, ¿no?
5: Exacto, y deja tú los ricos, nutrimentalmente hablando, son una excelente fuente de proteína vegetal, te aporta carbohidratos, o sea, son maravillosas las leguminosas.
3: Oye, pero ¿cuáles son, por ejemplo, entonces, los carnados para repasar, los carbohidratos naturales que sí podemos consumir y los tenemos que agregar dentro de la proteína como para poder tener ese balance?
5: Correcto, entonces aquí ustedes lo que tienen que tomar como referencia son todos estos alimentos que ustedes sí puedan encontrar en la tierra, en la naturaleza, ¿no? Todos los que no, esos de preferencia evitémoslos.
4: Son procesados ya llevan algo de químicos y de que para poderlos preservar y ya llevan más cosas.
5: Y muchísimas sales, sustancias azúcares, añadidas. Exacto, entonces, eso por el lado de los carbohidratos. Ahora, las proteínas,
3: sí,
5: ¿no? Estas también van a ser fundamentales para nuestro organismo, sobre todo en este tema de reparación de tejidos, de formación de masa muscular. Pero aquí también, no todas las proteínas son iguales. Aquí yo les pregunto, ¿ustedes creen que va a ser lo mismo un pescado blanco a un chicharrón de cerdo?
3: No, para nada. Nada que ver.
5: Nada que ver. No. ¿No? Y nosotros principalmente relacionamos o ubicamos de una manera más sencilla que las proteínas van a venir de, son todos estos alimentos provenientes de los animales. No solamente existen estas proteínas, también existen estas otras proteínas, que son las proteínas vegetales, que eran como los que comentábamos, ¿no?
4: Sí.
5: Sobre todo las leguminosas.
4: Sí.
5: Frijoles, habas, lentejas, garbanzos, o también hay semillas que nos aportan proteína. Almendras, nueces, pistaches, ¿no? Entonces, tenemos diferentes fuentes de proteínas, pero aquí también hay que saber distinguirlo. Por ejemplo, un pescado blanco, una pechuga de pollo, huevo, todas estas son proteínas de mucho mejor calidad. ¿Por qué? Porque sí van a tener un alto aporte proteico, a diferencia de un chicharrón de cerdo o un tocino o cualquier tipo de embutido, que más allá de proteína, te van a estar aportando mucho más grasa que proteína y obviamente si estos son procesados, pues muchísimo más aditivos.
3: ¿Pero qué les parece si nos vamos a una brevísima pausa y regresamos a ese su programa Estilo de Vida?
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7: Vamos a una breve pausa y regresamos a su programa Estilo de Vida.
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10: En una época repleta de gurús, guías, fórmulas infalibles y libros de autoayuda para encontrar la felicidad, pocos reparan en que aquello que parece novedoso ya ha sido escrito. Emilio del Río, filólogo e historiador español, nos presenta Carpe Diem, Autoayúdate con los clásicos, un libro que responde a las preguntas existenciales que a veces nos obsesionan con las lecciones de los grandes pensadores griegos y romanos. Aristóteles, Platón, Homero, Séneca, Cicerón y Marco Aurelio son solo algunos de los grandes autores consultados por Emilio para transitar por temas como el estoicismo, el cambio permanente, la resiliencia, el valor de vivir con lo justo, lidiar con la codicia o tal vez con la ira. Carpe Diem nos revela ideas sobre el equilibrio interior, nuestra relación con el tiempo, la muerte y el significado de la verdadera libertad. Hace más de 2000 años observaron y entendieron todo aquello que nos mueve.
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12: El elefante africano es el animal terrestre más grande del planeta. Estos gigantes poseen una inteligencia asombrosa y una estructura social compleja basada en manadas lideradas por una matriarca. Sus colmillos de marfil y su trompa versátil, que usan para comer, beber y comunicarse, son sus rasgos más distintivos. Lamentablemente, enfrentan amenazas constantes por la pérdida de su hábitat y la caza furtiva en las sabanas africanas.
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3: Y ya estamos de regreso en este programa
4: Estilo de Vida
3: de Jerry Medina, aquí en Grupo Fórmula. Estamos con Marta Pacheco, ella es nutrióloga. Y yo quería nada más hacer una pregunta, así como ahora sí, como una consulta personal. Diario me desayuno 5 huevos en la mañana completos, clara y yema, ¿eh? O sea, nada de que a él le quito, nada. Diario debe ser así de cajón, diario 5, ¿eso afecta o no?
5: Pues aquí la recomendación que yo te haría sería que no te desayunes esos 5 huevos todos los días. A ver, los huevos son maravillosos porque son ricos, son prácticos, son versátiles. O sea, los puedes preparar de todas las maneras y son deliciosos. Uh-huh. Excelente fuente de proteína. Pero como bien les mencionaba, otra característica para que tu dieta sea una dieta correcta es sobre todo la variedad. ¿Por qué? Porque los diferentes alimentos que tenemos nos van a estar aportando diferentes tipos de nutrientes.
4: Claro.
5: Entonces, unos son los nutrientes que te van a aportar el huevo, que no digo que sea malo, pero por otro lado, otros nutrientes te los va a aportar el pollo, otros te lo va a aportar la carne de res, otro pechuga de pavo. Entonces, aquí lo ideal es que también tu alimentación pueda ser mucho más variada.
4: ¿Juntar dos proteínas para el desayuno?
5: Por ejemplo, unos huevos con jamón.
4: Exacto.
5: O un omelette de espinacas con queso.
4: Exacto.
5: Perfecto, no hay ningún problema. Puedes hacer esta combinación.
4: Es que
5: hay
4: que contarle a la gente qué tanto puede hacer con, exacto, un huevito para que sea bueno, ¿no?
5: Claro, totalmente. Y la realidad es que nutrimentalmente hablando, el hecho de que tú puedas combinar dos proteínas no te va a afectar, ¿no? A menos de que tengas un tipo de religión o un tipo de ideología que no permiten combinar ciertos alimentos, pero nutrimentalmente hablando, no vas a tener ningún problema al combinar estas proteínas. Al contrario, vas a estar dándole mucho mayor variedad a tu alimentación, y justo puedes ir jugando un poquito más y eso va a evitar que te aburras de estar consumiendo también, yo creo que siempre lo mismo.
4: Uy, ¿qué tal que de repente vas fuimos a un restaurante, no me acuerdo cómo se llamaba ese que una vez fuimos, te daban un hot cake, no, eran dos hot cakes, dos huevos, ya los podías poner fritos, de, ¿cómo se llaman? Estrellados, o revueltos, con tocino y salchichas. Y luego la papa esta, la papa esta que rayan. ¿Qué tal? Yo creo que me como eso y fallezco al otro día después de haber comido.
5: Tapas tus arterias.
4: O sea, no. Esta combinación de alimentos, por favor, tú cuéntanos.
5: Exacto. ¿Cuál es el problema? Que ahí estamos combinando alimentos que no son de buena calidad. Sí. ¿Por qué? Porque estás consumiendo los hotcakes, que es puro azúcar simple. Estás consumiendo las papas hash brown, que el problema es que están fritas y refritas sobre aceite, ¿no? Ahora me dijiste también que tocino o
4: salchicha.
5: Exacto, entonces ahí también la proteína que tienes no es proteína de buena calidad, porque era lo que mencionábamos, ¿no? O sea, este tipo de embutidos sobre todo te van a aportar mucho más grasa que lo que realmente te están aportando de proteína. Entonces, uno, es un alimento totalmente desbalanceado, y dos, es un desayuno, la verdad, es que de muy mala calidad. ¿no? Porque está...
4: Y estás pagando por él.
3: Aparte.
5: Exactamente, ¿no? Entonces yo no les digo que no se, que no vuelvan a ir a este lugar a desayunar. ¿Por qué no? Porque es rico, pero la clave, vuelvo, va a estar en la porción. Diferente sería que a lo mejor elijas o me como los hot cakes, o me como las papas hash brown, o me como las salchichas, o me como el tocino, ¿no? El problema es que aquí metimos todo en uno y se hace una bomba, ¿no?
4: El estómago.
3: Oye, pero por ejemplo, entonces huevos sí, como dices, de distintas presentaciones, pero otra alternativa para un desayuno que no sean huevos y que tenga proteína, ¿qué podría sugerir?
5: Miren, aquí les voy a pasar este tip que yo muchas veces lo hago y me parece delicioso. Son unos huarachitos de nopal con pollito. Creo que a veces es difícil porque meter a lo mejor otra proteína que no sea huevo es más complicado, ¿no? Entonces puedes hacerte este huarachito de nopal con pollito, le pones lechuguita, cebollita, lo bañas en salsita verde y queda espectacular. O pueden ser unas calabacitas a la mexicana con trocitos de queso panela. Entonces, si te fijas, con estas ideas que te acabo de mencionar, tienes otras fuentes de proteína y que también sabe maravilloso para el desayuno.
3: Pero hay un gran mito también.
4: Tienes que empezar a que te gusten ese tipo de cosas también, porque si no ahorita que te estaba oyendo, dije, si nos están oyendo para desayunar el...
3: Nopalito con el...
4: Nopalito con
3: el... pollo deshebrado arriba.
4: Yo me imagino el señor, ¿no? O sea, también hay que irse acostumbrando a comer otro tipo de cosas y no nada más esas que el sabor no, nos rompen, en la boca, ¿no? También hay que irse probando otro tipo de cosas.
5: Exacto, y creo que tú realmente lo acabas de decir. Yo creo que a lo largo del tiempo hemos ido mal acostumbrando a nuestro paladar a ciertos sabores, a ciertas texturas. Pero la realidad es que nosotros no nacimos comiendo este tipo de alimentos, ¿no? Nos hemos ido mal acostumbrando conforme ha ido pasando el tiempo. Entonces, de la misma manera en la que nos mal acostumbramos, hay que empezar a desacostumbrar al paladar a este tipo de texturas, de sabores tan dulces o tan condimentados o tan pesados que muchas veces llegamos a consumir.
4: O el yogur griego con fruta en la mañana, ese sí se puede ser, ¿no?
5: Claro,
3: y semillas, ¿no?
5: Sí, es una gran opción. Y justo ahorita esta combinación que ustedes acaban de mencionar, tenemos... la fruta, el yogurt, que puede ser nuestra fuente de proteína. Es importante que aquí sea el yogurt griego, porque el yogurt griego, sí, de preferencia que no tenga azúcares añadidos, y entre menos ingredientes tenga, va a ser mucho mejor, ¿no? Entonces, aquí están incluyendo la fruta, que va a ser, digamos, que esa fuente como de carbohidrato, el yogurt griego, que va a ser su fuente de proteína, y estas semillitas que tú me comentabas, almendras, nueces, pistaches, que también le puedes poner.
4: ¿Cómo se le llama? ¿Le pone encima
3: Pues yo le pongo almendras y le pongo nueces en la mañana al yogur griego, pero así es cero grasa, cero...
5: Exacto, y esa es su fuente de grasa saludable. Entonces ahí, por ejemplo, tienen un desayuno bastante completo.
3: Oye, hay un mito de lo de... Bueno, más bien una situación de lo del queso panela. ¿Cuál es el mejor para saber? Porque vas a un centro comercial...
4: Ya ni saben a
3: y
4: nada.
3: Y ya no saben a nada. Bueno, yo los compro en el mercado, porque la verdad, los del súper a mí no
4: ya
3: me gustan.
4: Ya no saben a nada,
3: muy químicos. Pero ¿cuál sería el de mejor...? Pues a lo mejor puedes decir una marca nada más, pero que ya este sí es el de que cumple con los estándares de calidad, que sí es más proteína que otros.
5: Claro, totalmente. Y aquí creo que vuelve a aplicar la regla de que entre más natural sea tu alimento y menos procesado, la calidad va a ser mucho mejor. Porque justo, ¿cuántas veces no pasa que compramos este queso panela y no sabe a plástico?
4: Y ¿no? Ya no sabe a nada.
5: Exactamente. Entonces, aquí, con que sea un queso fresco, un queso natural, es buena opción. Ahora, los lácteos a mí me parecen maravillosos porque son alimentos muy completos. Son alimentos que te van a estar aportando proteínas, que te van a estar aportando carbohidratos y grasas. Ojo, aquí el tema de las grasas es importante. Entre los lácteos, entre más blanco sea tu queso, por ejemplo, lo que viene siendo un queso panela, un queso cottage, tienen menor aporte de grasa si los comparamos con un queso que es mucho más amarillo. Un queso manchego, un queso gouda, un queso amarillo, tal cual. Y esos son los que tienen mayor aporte de grasa, ¿no? Entonces,
3: Oye, pero entonces el queso cottage, por ejemplo, yo lo amo y día y siempre tengo queso cottage en casa. Pero es con semillas y demás y no es grasoso, no te hace de más. Porque hay veces que me como, la verdad, si le exagero, una del recipiente completo que compro de medio kilo,
4: ay, no es
3: me
4: cierto.
3: Lo acabo en una sentada.
4: Te sale más barato invitarte de viaje que a comer a ti, con tu manches.
5: Entonces,
3: queso cottage.
5: Ojo, sí, aquí debemos de tener cuidado con la porción.
3: Sí.
5: Que es lo que les decía, porque por más de que sea un alimento de buena calidad, pues si nada en exceso es bueno. Ni el agua.
4: Claro, ándale.
3: Invítame a tu casa más seguido a comer,
4: Miguel. Órale, vente. Este se burla, pero sí es cierto. Yo sí tengo, trato de ser así muy... A mí, por ejemplo, ¿sabes qué? Me gusta mucho combinar el queso cottage con sandía. No sé por
3: sí,
4: qué.
3: Ah, sí, es delicioso esa combinación.
4: Esos dos son así como que... vienen juntos.
3: Una simbiosis.
4: Sí. Me gusta mucho cómo saben juntos.
3: Está bien, es dulcecito con un poquito más de saladito.
5: Claro,
3: ¿no?
5: Totalmente. Y ahorita que platicamos
4: está
5: un poco sobre
4: esta... sandía ahorita.
5: Sí, uh-huh. Además. Pero además ahorita que platicamos un poco sobre toda esta carga glicémica, el hecho de que tú consumas tu sandía, que es tu fruta, con este queso cottage, justo va a permitirte que también tus niveles de glucosa se mantengan mucho más estables en sangre.
4: Y hay fruta que también tiene más fibra, ¿verdad? Pero ahorita nos platicas.
3: Exacto. Pero ¿qué les parece si nos vamos a una brevísima pausa y regresamos a este su programa Estilo de Vida?
15: Probióticos. Los probióticos son bacterias benéficas que ayudan a mejorar el sistema digestivo, el sistema inmunológico y el tránsito intestinal. Gracias a ellos, se promueve la formación de la microbiota intestinal balanceada, además de estimular el sistema inmune que previenen enfermedades y ciertas manifestaciones alérgicas, contribuyen a mantener un estilo de vida saludable. Los probióticos, en el caso de intolerancia a la lactosa, reducen los síntomas de inflamación o distensión, mejorando su digestión. La función contra los efectos producidos por la gastritis ayuda a neutralizar la acidez, ya que su fácil desdoblamiento evita la producción de mayor jugo gástrico que genera mayor irritación estomacal. También disminuye los efectos de la diarrea, colitis y constipación. Los probióticos previenen infecciones recurrentes de vías urinarias. La microbiota intestinal puede ser destruida por muchos factores, como la presencia de virus y bacterias, la ingesta de antibióticos y otros medicamentos, la mala alimentación, exceso de azúcares, carnes, grasa o el pobre consumo de fibra. Los hábitos de vida perjudiciales como el sedentarismo, el consumo de alcohol y tabaco, el estrés o la falta de sueño también disminuyen el balance de la microbiota intestinal. El envejecimiento es otro factor por el cual se ve reducida, ya que por la edad desciende el número de estas bacterias beneficiosas. Es por ello que el consumo de probióticos es tan importante para toda la población. Vamos a una breve pausa y regresamos a su programa Estilo de Vida.
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16: Estamos platicando con Marta Pacheco, ella es nutrióloga, y Miri tenía una pregunta.
1: Sí, preguntar un poco, porque hay fruta que sí tiene mucho más proteínas, fibra que otras, ¿no? Pero, por ejemplo, la piña tiene mucho más fibra, pero hay a personas que no les sienta tan bien la piña, porque en la lengua como que escalda.
13: Te escalda, exactamente. Y justo cada persona es totalmente diferente. Y afortunadamente tenemos una gran variedad de frutas con las cuales podemos ir experimentando. Si a lo mejor, por ejemplo, yo no como tanta piña porque justo me cae medio pesada, me escalda la lengua, pero necesito fibra, yo puedo comer a lo mejor papaya o me puedo comer la manzana, ¿no? Y aquí un buen tip es que todas las frutas que se puedan comer con cáscara van con cáscara. Por ejemplo, la manzana. Exacto. ¿No? Pera. Si tú a la manzana
1: la ciruela, la cereza,
13: si tú a la manzana le quitas esa cáscara, le vas a estar quitando todo el aporte de fibra. Exacto. Entonces, esto también para que lo tengamos muy presente. Entonces, creo que es importante estar o aprovechar sobre todo la variedad que sí tenemos de frutas y disfrutar de lo que nos aporta cada uno de estos nutrientes.
16: Oye, ahora otra cosa, entonces nos dijiste de lo de la proteína. La proteína, como dices, pescado, pollo, res, puerco. ¿El puerco es malo o no es malo? Porque tanto han dicho que sí, que no, que esto, que el otro. Entonces se ha satanizado mucho. No sé cómo está el puerco.
13: Exacto, no se trata de satanizarlo, pero sí es una proteína que también va a tener mucho mayor aporte de grasa y nutrimentalmente hablando tampoco es de tan buena calidad.
16: Ah, no.
13: Entonces, en este tipo de casos, lo que se recomienda, más allá de quitarlo por completo, es limitar o más bien moderar un poco más el consumo, ¿no? Uh-huh. ¿A qué me refiero con moderarlo? A no consumirlo más de 3 veces por semana.
16: Ah, no.
1: ¿Y la carne roja?
13: Uh-huh. Mismo caso con las carnes rojas, ¿no? No es mala por sí sola. Lo que lo hace malo es la cantidad tan desproporcionada en que lo llegamos a consumir, que lo llegamos a consumir en exceso. Pero tú puedes consumir carnes rojas moderando este consumo a que no exceda 3 veces.

0: veces por semana.
1: Y la porción, ¿qué gramaje? También es importante, porque yo me puedo comer...
2: No, hombre.
1: 400, 500 gramos y me de carne y me encanta. Una rachera de 400, 500 gramos, para mí, digo, es más
2: o menos... Yo rachera casi yo no como porque es más grasosa.
1: Sí, es más grasosa, sí, ¿verdad?
0: Exacto, pero aquí también la cantidad va a depender mucho de cada persona, porque el gramaje que tú necesitas de proteína va a ser muy diferente al que, por ejemplo, yo necesito de proteína.
2: Claro.
0: ¿No? Entonces, no podríamos decir como un gramaje de manera general, porque esto sí tiene que ser específico para cada persona.
2: ¿Por qué la proteína va tan ligada a los músculos?
0: Exacto. Las proteínas van a jugar un papel fundamental en esta parte de reparación y de aumento de masa muscular, ¿no? Digamos que todas las proteínas están compuestas por aminoácidos, diferentes aminoácidos, aminoácidos esenciales, aminoácidos no esenciales. Entonces, todos estos van a ser los encargados en esta formación de la masa muscular. Entonces, sé que relacionamos mucho las proteínas con la masa muscular, pero no van a ser las únicas encargadas para la formación del músculo. A mí me gusta mucho utilizar esta analogía, que es como cuando estás construyendo una casa, ¿no? Construir músculo es igual que construir una casa. ¿Qué necesitas? Vas a necesitar ladrillos, vas a necesitar cemento. Entonces,
2: agua.
0: También.
2: Para mezclarlos.
0: Claro. Entonces, y sí, de hecho, el agua es uno de los componentes principales de la masa muscular, ¿no? Entonces, si bien las proteínas no van a ser las únicas, pero sí son parte fundamental. Entonces, en esta analogía que les decía para construir una casa, las proteínas van a ser los ladrillos y, por ejemplo, los carbohidratos van a ser este cemento. Entonces, cada uno de estos macronutrientes van a jugar una función importantísima y única en nuestro organismo.
1: Oye, y ahora, a la hora de la combinación, ¿hay algún grupo de alimentos que diga, sí, de plano, mejor evítenlo? Ay, sí, ya, ¿para qué? No es necesario, no es indispensable, hagamos conciencia más sobre nuestro cuerpo, porque es de los primeros que empieza a afectar la
2: salud. Pero dale un ejemplo, como ahorita, como lo que hacen es el arroz con el
1: como
2: huevo.
1: Como ese desayuno que dijo Miriam.
2: Que, o como que se hace en las comidas corridas, el arroz con el huevo y
1: la
2: con
1: pasta,
2: el
1: la sopa
2: y con
1: de pasta,
2: el espérate, el plátano macho frito. No, ese ya, ese es como si fuera ensalada, es eso, porque hasta te dicen ensalada o eso. Uh-huh. Y ya te tomaste antes tu sopa de coditos o como tú quieras, ¿no?
0: Exacto. Entonces, no hay ningún grupo que debamos excluir por completo. Más bien, lo que hay que evitar son todas estas preparaciones que sean fritas, empanizadas, capeadas. En vez de estas preparaciones, prioricemos estas preparaciones que sean asadas, horneadas, al vapor, ¿no? Ahora, si yo tuviera que decirte o elegir unos alimentos que te diga, estos de plano no, porque no te están aportando absolutamente nada positivo, yo te diría todos los alimentos que son procesados, ¿no? Procesados, comida rápida. ¿Por qué? Porque tienen exceso de grasas, exceso de azúcares, azúcares simples. Esos serían los alimentos que yo les diría, evítelos. Dentro de los otros alimentos, cuidemos las preparaciones y sobre todo cómo vamos a estar combinando estos alimentos.
1: ¿Sabes qué pecado estoy cometiendo ahora recientemente? Y la coliflor, que ahora ya ves que se ha vuelto como muy, muy tendencia en muchos de los restaurantes, entonces vas y te venden ya la coliflor así completa. Y cara, muy cara, y ya es que es súper barata, pues hacerla en tu casa es sumamente económica. Pero es de capeadita con huevo, entonces debe tener algo de aceite. Entonces es malo.
2: Esa es rica, así capeadita es rica,
1: ¿verdad?
2: Pero pues es maldito todo lo capeado.
0: Exacto, de preferencia, si te vas a comer coliflor, una coliflor que sea asada, al vapor, ¿no? O se vale que te comas tu coliflor que tanto te gusta capeada, pero que ese sea el único alimento capeado que te vas a comer ese día.
1: Ese día sí,
0: ¿no? No comerte la pechuga de pollo empanizada con la guarnición de coliflor capeada.
2: Es que así se hace.
1: Y todavía Miriam lo remata que con un café lechero, con 3 cucharadas de azúcar, con 3 panes y todo. Imagínate
2: tu postre, que tu pastelito, para que no digas.
0: Exacto, entonces no va a estar mal si te quieres echar el café con leche o el postrecito. El problema es que es el café y la leche y el postre y la coliflor capeada y en vez de o, ¿no? Uh-huh. Si ya me voy a comer el postre, se vale, pero entonces me como o el pastel, o las galletas, o el café con leche.
2: Sí, no puedes todo, no se puede todo. O sea, es guapo, o sea, es rico, no todo al mismo tiempo.
0: Exactamente.
2: Oye, para cuando vas a comer carne, es importante darle una base primero de verdura.
0: Claro, totalmente. El hecho de que tú puedas combinar cualquier proteína con tus vegetales, los vegetales tienen que estar presentes, sí o sí, porque estas van a ser nuestra principal fuente de fibra. Y regreso a lo mismo, también hay algunos vegetales que la carga glicémica es mayor, como puede ser el betabel, o como puede ser la zanahoria, o muchos vegetales que a veces satanizan. El hecho de que también tú lo estés combinando con estas proteínas te va a ayudar a que lo puedas mantener de una manera mucho más estable.
1: Claro. Pues bueno, vamos a dar el teléfono de Marta Pacheco, ella es nutrióloga. Nada más mándenle mensaje WhatsApp, no, ella por sus actividades no puede contestar llamadas. Entonces, sería mejor que si ustedes están interesados en que les lleve esta dieta, puedan comunicarse con ella. Y el número telefónico de ella, únicamente para WhatsApp, no para puros mensajes, no llamadas, es el 55 13 84 19 98. Vuelvo a repetir una vez más, ahí está de todos para la gente que nos está escuchando. 55 13 84 19 98. Muchas gracias, Marta Pacheco, te agradecemos en el alma.
0: Muchas gracias.
1: Mirita, nos despedimos.
2: Para todos un gran abrazo, que tengan un excelente día.
1: A nombre de Jerry Medina, les agradecemos que nos hayan acompañado en este su programa Estilo de Vida.
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16: Minutos tiempo del centro de México. Gracias por estar con nosotros esta mañana de viernes. Ya es viernes y es 26 de junio de 2026. A nombre del equipo que hace posible este espacio informativo, Adriana Romero, Claudia Arellano, Rogelio Miguel y Carlos Telles, les saluda Juan Manuel de Anda. Estamos transmitiendo en vivo a través del 103.3 de FM, el 970 de amplitud modulada, y en todas las plataformas de Grupo Fórmula, en streaming a través de YouTube, en el canal de Grupo Fórmula Oficial. Les recuerdo mis redes sociales con mucho gusto. Usted me puede seguir a través de X, ahí estoy como @JuanMDeAnda en Facebook, Juan Manuel de Anda, y en Instagram como Juan Manuel de Anda G. Tenemos información importante que se ha generado en las últimas horas y que estaremos compartiendo con usted en la próxima hora y media. Bueno, pues la tragedia allá en Venezuela continúa después de que hace un par de días se registraron dos terremotos, uno de 7.2 y uno más de 7.5 grados. Estos sismos pues tuvieron una diferencia solamente de segundos, y las autoridades están dando a conocer que el saldo preliminar de personas que han perdido la vida es de 235, hay 4,300 heridos y al menos 2,927 familias damnificadas. También se está calculando que hay más de 40,000 personas que no han sido localizadas, al menos 346 construcciones entre edificios, hospitales y centros comerciales han resultado dañados o totalmente han sido destruidos. El estado de La Guaira es el más afectado, pero también hay daños en Caracas, en Falcón, en Zulia, en Miranda, en Carabobo y en Aragua. Vámonos con Adriana Romero, tú tienes más detalles sobre esta información. Adelante, Adriana, buen día.
17: Gracias, Juan Manuel, buenos días. Al menos 235 muertos y 4.300 heridos han sido reportados por las autoridades de Venezuela pasadas las 24 horas de dos terremotos de magnitud 7.2 y 7.5 que afectaron principalmente a Caracas y al estado cercano de La Guaira, mientras continúan las labores de búsqueda de supervivientes y el gobierno sigue evaluando los daños materiales. Hay al menos 2.927 familias damnificadas, 157 desaparecidos reportados, 200 personas atrapadas, 250 edificios dañados y 8 hospitales afectados, algunos de los cuales han debido ser evacuados según el gobierno. Se mantiene la movilización de más de 100 equipos de maquinaria pesada para las labores de recuperación de personas que se encuentran atrapadas y se espera el despliegue de 11.500 funcionarios de seguridad de distintas instituciones para este viernes. Miles de civiles venezolanos participan de forma voluntaria en labores de rescate en las edificaciones afectadas. También han organizado recolecciones de insumos y traslados de donaciones a distintas zonas de Caracas y La Guaira. Con información de la agencia EFE, Adriana Romero.
16: Muchísimas gracias, Adriana, por tu información. El opositor venezolano Edmundo González pidió a la comunidad internacional enviar ayuda a Venezuela para los damnificados de los sismos. Dijo que en el país no hay capacidad de respuesta ante una catástrofe de estas dimensiones. También hubo declaraciones de María Corina Machado. Ella expresó su solidaridad con los afectados y también está haciendo un llamado a la población a mantener la fortaleza y la unidad frente a esta emergencia. Y pues diferentes países del mundo han empezado ya a enviar ayuda humanitaria a Venezuela para ayudar pues en el rescate, en la remoción de escombros y pues reitero, en el rescate de personas sobrevivientes. México también ya envió ayuda humanitaria. Esta llegó anoche al estado de Aragua. Maru Rojas, tú estuviste atenta. ¿Qué fue lo que envió el gobierno mexicano para ayudar a nuestros hermanos allá en Venezuela? Te saludo, buen día.
18: 24 horas antes, los ojos de miles de aficionados estaban puestos en el cielo de esta Ciudad de México. Tres aeronaves, T-6C, Texan 1 de la Fuerza Aérea Mexicana, pintaban de verde, blanco y rojo el inicio del encuentro entre México y Chequia dentro de la Copa Mundial Fútbol 2026, mientras helicópteros escoltaban el Ávaro Patrio en una imagen que dio la vuelta al mundo. Este jueves, ese mismo cielo volvió a ser escenario de otro momento significativo, aunque muy distinto. Ya no se trató de una ceremonia deportiva, sino del inicio de una misión para salvar vidas. A las 14:30 horas, desde la base aérea militar de Santa Lucía, despegaron dos aviones de transporte estratégico de la Fuerza Aérea Mexicana con destino a Venezuela, llevando ayuda humanitaria para atender a la población afectada por los sismos registrados el pasado 24 de junio. La misión, instruida por la presidenta Claudia Sheinbaum, moviliza a 261 especialistas mexicanos, 240 elementos del Ejército Mexicano, 11 de la Fuerza Aérea, 10 de la Guardia Nacional, entre médicos, enfermeros, camilleros, rescatistas y personal altamente capacitado en búsqueda y rescate. El contingente viaja acompañado de 18 binomios caninos, entrenados para localizar personas atrapadas bajo estructuras colapsadas, además de 4.4 toneladas de herramienta, equipo especializado y material para rescate, así como 2.7 toneladas de insumos médicos para atender de inmediato a la población afectada. La operación humanitaria aún no concluye. Las autoridades federales informaron que en las próximas horas va a despegar un avión de transporte pesado C-130 Hércules con 8 toneladas más de medicamentos y 4 toneladas adicionales de equipo y material para labores de rescate y salvamento. Para Grupo Fórmula, María Eugenia Rojas.
16: Gracias, Maru, por tu información. Pues así las cosas complicadas allá en Venezuela después de estos terremotos registrados hace un par de días, uno de 7.2 y uno de 7.5, que reitero, hasta este momento se tiene un saldo preliminar de 235 personas que han perdido la vida, 4.300 heridos y al menos 1.927 familias que han resultado damnificadas. Lamentablemente, bueno, pues estas cifras se pueden incrementar porque, reitero, la información, hay más de 40.000 personas que no han sido localizadas. Vámonos a otras cosas. Ayer la presidenta Claudia Sheinbaum, tal y como lo había anunciado, pues recibió en Palacio Nacional al rey Felipe VI de España. Con este encuentro, ambos jefes de Estado ponen fin a este distanciamiento de prácticamente 8 años en la relación México y España. Después de este encuentro, la presidenta Claudia Sheinbaum, a través de sus redes sociales, dijo que fue pues una visita cordial y coincidieron en fortalecer la relación bilateral. Quien estuvo justamente cubriendo este encuentro fue Israel Aldave. Israel, te saludo. Adelante, buen día.
19: La presidenta de México, Claudia Sheinbaum, y el rey de España, Felipe VI, le quitaron la pausa a la relación bilateral que había puesto el exmandatario Andrés Manuel López Obrador, luego de que solicitara disculpas a España por las atrocidades cometidas por los conquistadores. Luego de 8 años, el monarca español fue recibido en Palacio Nacional por la presidenta Sheinbaum Pardo por espacio de 1 hora con 20 minutos. En el encuentro privado que se realizó en el Salón Embajadores, había adelantado la presidenta de la República, hablaría de diversos temas: de turismo, de comercio, de seguridad, pero también sobre todo de fútbol. Se trató de un encuentro breve, ya que el rey Felipe VI visitó nuestro país justamente para presenciar este día en el estado de Jalisco el encuentro de la selección española con su similar de Uruguay. No se dieron mayores detalles, salvo lo que publicaron ambos en sus redes sociales. Solamente comentarte que a su llegada el monarca español a el inmueble histórico, pues no contó con un protocolo especial, no se colocaron banderas de bienvenida, ni mucho menos. Incluso en el Zócalo capitalino sonaba a todo volumen el partido de fútbol que se proyectaba en las pantallas del FanFest. No hubo mayor sobresalto, incluso Felipe VI ingresó por la puerta de visitantes especiales. Ahí ya lo estaba esperando la presidenta Sheinbaum Pardo, quien, fíjate, llamó la atención, pues que no cuenta con personal de protocolo para decirle cuál es el proceder y cómo manejarse cuando se trate de este tipo de visitas. Incluso, fíjate que también se tuvo que cambiar el lugar donde se entonaron los himnos y se llevó a cabo la recepción oficial. De entrada se tenía previsto que fuera en el patio de honor, pero ante las condiciones climáticas, la pertinaz lluvia que cayó ayer por la tarde-noche en el centro histórico de la ciudad, este evento se cambió a un salón cerrado ya en el segundo piso del Palacio Nacional. El reporte con las imágenes de Jorge Aguilar.
16: Muchísimas gracias, Israel, por tu información. Y vámonos con Laura Cardoso, porque también ayer se da a conocer una información importante. La Comisión Reguladora de Telecomunicaciones anuncia una prórroga para que los usuarios completen el registro de sus líneas celulares. Después de que, bueno, pues prácticamente estábamos a punto de que concluyera este plazo el último día de este mes, hay en este país más o menos unas 144 millones de líneas de teléfonos móviles y ni la mitad habían sido registrados hasta estas fechas. Y bueno, pues en esta prórroga se establece un calendario escalonado. Laura Cardoso, te saludo. Adelante con tu reporte. Buen día.
20: La Comisión Reguladora de Telecomunicaciones anunció una prórroga que extiende hasta diciembre el plazo para vincular las líneas telefónicas de prepago con el fin de que los usuarios puedan completar el registro sin perder el servicio. De acuerdo con el calendario difundido, las fechas límites fueron distribuidas de manera escalonada según el último dígito del número telefónico. Así, la fecha límite para aquellos cuya línea termine en 0 es el 15 de agosto. Los que terminen en 1 es el 31 de agosto, en 2 el 15 de septiembre, en 3 el 30 de septiembre, en 4 el 15 de octubre, en 5 el 31 de octubre, en 6 el 15 de noviembre, en 7 el 30 de noviembre, en 8 el 15 de diciembre y en 9 el 31 de diciembre. La Comisión Reguladora de Telecomunicaciones informó que las líneas que aún no han sido vinculadas deberán registrarse a través del portal oficial registratulinea.crt.gob.mx antes de la fecha que les corresponda. Este organismo advierte que una vez concluido cada periodo, las líneas que no hayan sido registradas serán suspendidas, por lo que ha hecho un llamado a los usuarios a realizar el trámite con anticipación. Con esta ampliación, los usuarios dispondrán de un plazo que se extenderá durante 5 meses, de agosto a diciembre, para regularizar sus líneas de prepago y evitar interrupciones en el servicio de telefonía móvil. Es el reporte. Muy buen día.
16: Muchísimas gracias, Laura. Bueno, pues ahí está esta prórroga para que usted pueda registrar sus líneas celulares. El plazo vence el próximo 31 de diciembre. Información importante también en materia de economía y finanzas. Ayer el INEGI da a conocer que en mayo la tasa de desempleo en nuestro país llegó a 2.8% de la población económicamente activa. Esto equivale a 1.7 millones de personas sin trabajo. Jenny Valencia, adelante con tu información. Buen día.
0: Hola, ¿qué tal, Juan Manuel? Buen día. Te informo que aumentó el desempleo y la informalidad en México. El INEGI informó que la tasa de desocupación en mayo se ubicó en 2.8%, lo que implicó que 1.7 millones de mexicanos no tengan empleo, mientras que 33.4 millones de personas se ubicaron en la informalidad laboral, lo que representó el 55.2% de la población ocupada en todo el país. De acuerdo con la Encuesta Nacional de Ocupación y Empleo del mes de mayo, la población económicamente activa fue de 62.1 millones de personas de 15 años y más, lo que representó una tasa de participación de 59.1%, en tanto que las personas en la subocupación, que son aquellas que declararon tener necesidad y disponibilidad para trabajar más horas de lo que su ocupación actual les demanda, fue de 4.2 millones de personas, 40 mil menos respecto a mayo del año pasado. La tasa de subocupación descendió de 7.1 a 7% de la población ocupada en todo el país. Es la información. Excelente fin de semana, Juan Manuel.
16: Gracias, Jenny. Igual para ti, en un momento más regresamos contigo. Le comento mientras cómo cerraron los mercados financieros. Ayer la Bolsa Mexicana de Valores concluyó con una ganancia de 1.72%. Allí en los Estados Unidos, en Nueva York, el Dow Jones arriba 0.14%. El Nasdaq con pérdida 0.46% y el Standard & Poor's también cierra a la baja con 0.73 puntos. En los mercados asiáticos ya ha concluido la quinta jornada de esta semana, ya han cerrado y están pues terminando con bajas generalizadas. Destaca esta pérdida del Nikkei, 4.15% de pérdida. Bueno, pues ahí está también el Hang Seng, 1.76% abajo. Mientras tanto, en el viejo continente, en Europa, también los mercados están abriendo con bajas generalizadas. El dólar interbancario está en 17 pesos con 52 centavos. En ventanilla está a la compra en 16.96 y se vende en 17 pesos con 92 centavos. El euro cotiza en 19 pesos con 98 centavos. Los precios del petróleo, la mezcla mexicana, se venden 68.12 dólares por barril. El West Texas Intermediate en 71.92 dólares. Y el Brent del Mar del Norte en 72.26 dólares por barril. Así, pues los datos importantes en materia económica, pero también regresamos contigo, Jenny Valencia, porque ayer el Banco de México dio a conocer su decisión de política monetaria y tal y como se lo habíamos adelantado, pues decide mantener la tasa de referencia en 6.50%. Te saludo nuevamente, Jenny, adelante con tu información.
0: Gracias, Juan Manuel. Te informo que la Junta de Gobierno del Banco de México decidió por unanimidad mantener sin cambios el objetivo para la tasa de interés interbancaria a un día a un nivel de 6.50% con efectos a partir de este viernes 26 de mayo, debido a que los pronósticos de la inflación general se ajustaron a la baja para el segundo trimestre de este año, con la presencia de todos sus miembros. La Junta de Gobierno consideró que hacia adelante será apropiado mantener la tasa de referencia a su nivel actual. Resaltó que esta decisión es adecuada para enfrentar los retos del entorno macroeconómico, incluidos aquellos derivados del contexto internacional. Destacó que se continúa anticipando que la inflación general converja a la meta en el segundo trimestre de 2027. El Banco Central reafirmó su compromiso con su mandato prioritario y la necesidad de perseverar en sus esfuerzos por consolidar un entorno de inflación baja y estable. Es el reporte, Juan Manuel.
16: Muchísimas gracias, Jenny. Sí, efectivamente, la Junta de Gobierno del Banco Central considera que esta postura que se adopta ayer por unanimidad es la adecuada para enfrentar los retos del actual entorno macroeconómico. Y vámonos con mi querido Beto Campos, porque después del triunfo de la selección mexicana antier ante Chequia, bueno, pues el conjunto nacional ya regresó a los entrenamientos mientras espera a su siguiente rival del Mundial 2019. 26. El próximo encuentro del tricolor será el próximo martes y estamos a la espera de saber qué selección va a enfrentar. Mi querido Beto, te saludo. Adelante, buen día.
2: Juan, muy buenos días, así es. En el grupo A, la selección mexicana de fútbol hizo trabajo regenerativo después de la victoria sobre Chequia. Todos los reflectores estuvieron en Guillermo Ochoa después de ya disputar su cuarta Copa del Mundo, estando en la recta final de su carrera. Así también habrá que mencionar que los 26 jugadores que integran la lista estuvieron recibiendo a sus familias en el centro de alto rendimiento como parte de una convivencia. En el grupo E, vaya sorpresa que se terminó dando, porque la selección de Ecuador se impuso 2-1 a su similar de Alemania. En el grupo F, Países Bajos se confirmó como líder al imponerse 3-1 a Túnez, encuentro en el que precisamente la mexicana Katia Itzel García estuvo como silbante. Fue el primer encuentro por parte de la mexicana, y en este mundial habrá que mencionar que se rompió un récord de asistencia en la historia de las Copas del Mundo, pero los detalles los tendremos más adelante.
16: Así es, mi querido Beto, regresamos contigo un poco más tarde. Vámonos rápidamente con Sara Pablo, porque ayer reapareció el senador Enrique Insunza, el morenista, que bueno, pues ha estado pues ausente después de que el gobierno de los Estados Unidos, el Departamento de Justicia de Estados Unidos, lo está solicitando en extradición por presuntos nexos con el crimen organizado. Pues ayer retomó sus actividades legislativas, pero fue vía remota. Sara, te saludo, adelante, buen día.
21: Juan Manuel, muy buenos días. Después de 57 días de ausencia de los trabajos legislativos, el senador de Morena, originario de Sinaloa, Enrique Insunza, reapareció vía remota en una reunión de la Comisión de Justicia. El legislador es acusado por autoridades de Estados Unidos de delitos relacionados con el narcotráfico. Y desde el pasado 29 de abril, un día antes de que el Departamento de Justicia estadounidense hiciera públicos los señalamientos, no se le había visto. El encuentro de la Comisión de Justicia fue para analizar las iniciativas por la cual se expide la Ley General de Justicia Cívica e Itinerante, y se realizó de manera híbrida, es decir, los senadores tenían la posibilidad de asistir de manera presencial o vía remota. En el encuentro realizó algunas consideraciones relacionadas con el Código Nacional de Procedimientos Penales, hizo planteamientos de carácter constitucional, procesal y de derechos humanos.
22: Me sigue preocupando, y dejaría esta reflexión apuntada, el que en el texto del anteproyecto se hable de detención y se hable de flagrancia.
21: El reporte que tengo, muy buenos días.
16: Muchísimas gracias, Sara. Bueno, el Consejo General del INE aprobó por unanimidad la creación de dos nuevos partidos políticos nacionales. Se trata de Paz y Somos México, por lo que podrán participar en las elecciones del próximo año. Y en el tercer día de registro de aspirantes de Morena y sus aliados para competir por la coordinación estatal de los comités de la transformación, se presentaron un total de 24 candidatos para los estados de Michoacán, Nayarit y Nuevo León. Hoy se van a registrar los aspirantes de Quintana Roo, Querétaro, Sonora y también de San Luis Potosí. Y hablando de partidos políticos, ayer el presidente nacional del PAN, Jorge Romero, presenta un proyecto, uno más, el enésimo proyecto. Este se llama Soluciones para México, dice Jorge Romero. Nosotros ya no queremos ser un partido que solamente señale, que solamente critique, sino también que proponga soluciones a los problemas más graves que aquejan a nuestro país. Andrea Meraz, ¿qué fue lo que presentó Jorge Romero? Buen día.
23: Acción Nacional presentó su proyecto de nación con el que busca una megaprisión y cadena perpetua para los narcopolíticos, vigilancia por drones y aplicaciones de teléfono para denuncias. De cara a las elecciones de 2027, Jorge Romero, líder del Blanquiazul, planteó una reconstrucción del país a través de 111 iniciativas plasmadas en su documento Soluciones para México.
24: Y el PAN propone la megaprisión exclusiva para todos ellos, esperando que nunca jamás vuelvan a estar en libertad. Tenemos que el castigo debe ser ejemplar para todo aquel miserable que juró cuidar de ti y de tu familia y acaba siendo el que patrocine, cuide o comande a los que lastiman a tu familia.
23: Frente a gobernadores y alcaldes panistas, Romero presumió los resultados de sus administraciones, no sin antes recalcar los periodos presidenciales de Vicente Fox y Felipe Calderón.
1: Soluciones basadas no en ideologías, no en dogmas, no en odios, sino soluciones basadas en nuestra experiencia de gobierno.
23: Y detalló la política en seguridad.
1: Crear una aplicación para teléfonos inteligentes que cualquier ciudadano pueda voluntariamente descargar, con la que su celular también se convertirá en una cámara y en un dispositivo de denuncia y de geolocalización. Que nuestras ciudades sean vigiladas y patrulladas permanentemente por drones que transmitan información en tiempo real.
23: En su participación, la gobernadora de Chihuahua, María Eugenia Campos, llamó a los mexicanos no normalizar la violencia en el país, ni tampoco creer en un gobierno autoritario. Acusó a los gobiernos de Morena de tener un régimen nefasto de la muerte y la mentira, que se combate solo con la verdad. Imágenes de Uriel Rivas para Grupo Fórmula, Andrea Meraz.
16: Muchísimas gracias, Andrea. Y bueno, vámonos con David Galván, porque se dio un fuerte golpe al crimen organizado allá en Michoacán. Fue detenido en Morelia un sujeto, Ernesto Rafael N., a quien apodan el Sierra 1. Esta persona es un presunto líder criminal acusado de extorsión y secuestro. David, adelante con tu información. Buen día.
3: Muy buenos días, Juan Manuel. En una acción coordinada entre las fuerzas federales y las autoridades de Michoacán, se logró la detención en Morelia de Ernesto Rafael N., alias El Sierra 1, identificado como uno de los principales generadores de violencia en la capital de esa entidad, relacionado con delitos de extorsión, homicidio y secuestro. Esta información fue dada a conocer por el secretario de Seguridad y Protección Ciudadana, Omar García Harfuch, quien detalló que la operación fue encabezada por la Secretaría de Seguridad de Michoacán y la Fiscalía del Estado, con apoyo de personal de la Defensa, la Guardia Nacional, la Marina y la SSPC. En su comunicado informó que este objetivo criminal ya había logrado evadir a la autoridad en dos ocasiones y que al momento de su detención contaba con orden de aprehensión vigente.
16: Muchísimas gracias, David, por tu información. Para este viernes, el Servicio Meteorológico Nacional prevé chubascos con lluvias fuertes en el noreste, en el oriente, en el centro y occidente de nuestro país, y lluvias muy fuertes en Veracruz y Oaxaca. También el Servicio Meteorológico informa que va a prevalecer la onda de calor en Baja California, en Baja California Sur, también en Sonora, en Sinaloa, Nayarit, Jalisco, Colima, Michoacán, Guerrero y Oaxaca, Durango, Chihuahua y también en Coahuila. La temperatura aquí en la capital de la República para este viernes estará oscilando entre los 14 y los 16 grados como mínima y entre los 25 y 27 como máxima. En este momento el termómetro marca 13 grados y el programa Hoy No Circula para este viernes aplica para todos los autos con engomado color azul, terminación de placas 9 y 0 y que tengan holograma de verificación 1 o 2. El Departamento de Seguridad Nacional confirma que 54 migrantes han muerto bajo custodia del Servicio de Control de Migración y Aduanas durante la actual administración del presidente de los Estados Unidos, Donald Trump. También le comento que un juez federal ordenó al Departamento de Justicia de Estados Unidos revelar el contenido censurado en las páginas divulgadas de los archivos del caso de Jeffrey Epstein. Los Tigres del Norte regresan a la Ciudad de México. Después de 4 años de ausencia, la banda se presentará el próximo 27 de junio en el Estadio GNP de la Ciudad de México. Las entradas tienen un costo de los que van de los 510 a los 4,117 pesos y bueno, pues ya están disponibles. Y en este momento nos despedimos del auditorio que nos escucha a través de nuestras estaciones hermanas en el interior de la República y que continúan con su programación habitual aquí en la capital de la República. Volvemos después de una pausa.

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2: En el muro, los cárteles siempre están cambiando y son una amenaza. No hay un solo centímetro de la frontera norte de México que no esté controlada por una plaza. La plaza son los cárteles, 9 cárteles que la controlan.
3: Bueno, pues es el secretario de Seguridad Nacional de los Estados Unidos, Mark Wayne Mullin, asegura, ya lo escuchó usted, que los cárteles de la droga controlan la frontera norte de México. Y bueno, pues en este marco, dice, estamos nosotros abogando y defendiendo pues que continúe la construcción del muro fronterizo, esto como parte de la estrategia del gobierno del presidente Donald Trump para blindar este cruce.
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3: De la mañana con un minuto tiempo del centro de México, vámonos a lo que escriben analistas y columnistas este viernes 26 de junio de 2026.
0: Templo Mayor en Reforma.
3: Sin duda, resultó un gran gesto el encuentro entre el rey Felipe VI de España y la presidenta Claudia Sheinbaum. Aunque breve, la reunión fue muy significativa y sirvió para mandar un mensaje de que las relaciones entre los dos países se encarrilan hacia la normalidad. Como se sabe, las cosas estaban color de hormiga luego de que Andrés Manuel López Obrador envió una carta al rey exigiéndole perdón por los abusos de la conquista de hace más de 500 años. El tema de la disculpa, al menos en la reunión de ayer, quedó a un lado para concentrarse en lo principal e importante: relanzar una relación diplomática histórica y fundamental para los dos países. Los nexos entre España y México van mucho más allá de asuntos de gobierno y son primordiales para generar ambientes favorables de inversión, de intercambio académico y cultural, entre muchos otros aspectos. Enhorabuena.
0: El Caballito en el Universal.
3: Nos platican que, si bien todavía no se ha lanzado la licitación para la construcción del tren ligero en el Estado de México, que iría de Texcoco a La Paz, en los hechos, el secretario de Movilidad mexiquense Juan Hugo de la Rosa está muy cerca del titular del Servicio de Transporte Eléctrico de la Ciudad de México, Martín López Delgado, para este proyecto. Nos dicen que todavía hay varios temas que deberán despejarse, pues si bien el proyecto tendrá financiamiento del gobierno del Estado de México, al estar participando el funcionario de la Ciudad de México, se presume que sí habrá contribución capitalina. Lo terminará operando la Ciudad de México en territorio mexiquense, como ocurre con algunas líneas del metro o el trolebús a Chalco.
0: Bajo reserva en el Universal.
3: Nos cuentan que quien se registra hoy como aspirante a encabezar la Coordinación de Defensa de la Transformación y la Soberanía Nacional en Quintana Roo, es decir, la antesala de la candidatura al gobierno de la entidad, es Rafael Marín Mollinedo, quien obtiene un cada vez mejor posicionamiento, como lo reveló una encuesta estatal en Vivienda publicada en estas páginas la semana pasada. El exfuncionario federal, fundador del movimiento de la 4T en ese estado, nos dicen, ha avanzado en reconocimiento, capacidad para gobernar y confianza ciudadana, de acuerdo con los electores de la entidad, en contraste con otros aspirantes, que ya llevaban buen tiempo utilizando los reflectores locales. Nos dicen que, conforme lo marca la convocatoria, un punto a su favor es que sus paisanos lo ven como factor de unidad y garantía de continuar con el segundo piso de la transformación en Quintana Roo.
0: Trascendió en Milenio.
3: Que el bloque de Guadalupe Taddei en el Instituto Nacional Electoral sorprendió con la exigencia al cumplimiento estricto de la pulcritud del proceso de integración de partidos políticos, frenar a los más tramposos y evitar maniobras para engañar a las autoridades, por lo que bateó las solicitudes de México Tiene Vida y Que Siga la Democracia por encontrar irregularidades graves y el incumplimiento de los requisitos legales, con detalles sobre todo en gastos operativos, afiliaciones y uso de inteligencia artificial. Hasta en 92 casos.
0: En privado, de Joaquín López Dóriga, en Milenio.
3: El senador morenista por Sinaloa, Enrique Insunza, uno de los 10 solicitados en extradición por Estados Unidos, reapareció ayer vía remotísima, en una sesión de la Comisión de Justicia. Justicia y gracia, ya saben.
0: Confidencial, en El Financiero.
3: Hace apenas un par de semanas, la capital de la República estaba inundada por movilizaciones y reclamos. La agenda pública discutía si iba a poder realizarse el Mundial. Hoy parece que esas consideraciones fueron de hace muchos meses, pues lo que prevalece es el ambiente festivo y celebratorio en casi todos los ámbitos. Puede que los problemas allí sigan y reaparezcan dentro de pocas semanas, pero la necesidad de tener noticias positivas y celebrarlas es hoy quizá más visible que nunca antes. Por ahora el humor social cambió radicalmente de signo, y hoy lo que platicamos es hasta dónde llegará la selección.
0: Los analistas comentan.
3: El gobierno federal y el gobierno de Guerrero pusieron en marcha el programa de sistemas de captación de agua pluvial en la zona tradicional de Acapulco, como parte de los proyectos conjuntos que se están realizando para fortalecer la reactivación económica y turística del puerto. Este programa es una acción de gran relevancia porque representa una solución ecológica, ambiental y con visión, con sistemas que tienen una capacidad de recolección de más de 140 mil litros al año, convirtiéndolo en un proyecto viable para evitar el desabasto, tener ahorros significativos y también hacer frente a la escasez de agua. Al tratarse de un programa que está enfocado a apoyar a los hoteles de la zona, coadyuvará a brindar un servicio de mayor calidad a los turistas. La coordinación que encabeza la gobernadora Evelyn Salgado sigue dando resultados que redundan en la mejora de servicios y atención para el turismo, además de cuidar el medio ambiente.
0: Sacapuntas en el Heraldo de México.
3: La secretaria de Agricultura de Estados Unidos, Brooke Rollins, y el embajador Ronald Johnson estarán con la presidenta Sheinbaum este sábado en Chiapas en la inauguración de la planta de moscas estériles para combatir la plaga del gusano barrenador. Esto es una prueba de la gran colaboración que hay para la realización de esta planta. Hubo recursos de México, hubo recursos de Estados Unidos, dijo la mandataria. Mencionó que hay un diálogo permanente entre las secretarías de Agricultura de ambos países para atender este tema.
0: Rosones en la razón.
3: Quien ayer anduvo por los rumbos del centro histórico de la Ciudad de México fue la presidenta municipal de Uruapan, Michoacán, Grecia Quirós. Y es que la cabeza más visible del movimiento del sombrero acudió a la Suprema Corte de Justicia de la Nación a entregar una impugnación a la más reciente reforma electoral aprobada por el Congreso de Michoacán, que restringe las candidaturas independientes, bajo las cuales se ha señalado los integrantes de ese colectivo pretendían contender por cargos de representación popular. La viuda de Carlos Manso entregó un oficio bajo la figura de amicus curiae y aseguró que hoy más que nunca es necesario defender la participación política de todas las personas, especialmente de quienes históricamente han enfrentado mayores obstáculos para ser escuchados y representados. Nos hacen ver que la reforma aprobada por legisladores morenistas y aliados ya derivó en una bandera que le está dando mucho reflector al sombrero.
0: Murmuraciones en el portal En Boga.
3: En Movimiento Ciudadano aseguran que la llamada prórroga para vincular las líneas telefónicas con datos personales no es más que el reconocimiento de un rotundo fracaso del gobierno federal. En los pasillos naranjas la bautizaron como una medida tramposa, mañosa y carroñera al sostener que más de 87 millones de usuarios simplemente le dieron la espalda al registro obligatorio. Dicen que el problema de fondo sigue intacto: entregar datos biométricos a un gobierno incapaz de proteger su propia información. Por eso recuerdan los hackeos sufridos por distintas dependencias federales y advierten que la prórroga solo patea el problema, porque la amenaza de suspender las líneas permanece, ahora con un calendario escalonado según el último dígito del teléfono. En MC insisten en que el gobierno intenta vender como flexibilización lo que en realidad es un ajuste obligado ante el rechazo ciudadano.
0: Será en 24 horas.
3: Nos dicen que quien insiste en registrarse como aspirante a coordinador estatal de la 4T en Guerrero es Félix Salgado Macedonio, quien señaló que no busca obtener la candidatura porque es respetuoso de las reglas de Morena, pero que él podría coordinar la campaña de quien sea el abanderado. Apenas acababa de decirlo cuando Citlali Hernández volvió a dejarle claro que no puede hacerlo por la cláusula antinepotismo y lo convocó a anteponer el proyecto a sus aspiraciones. Dicen por ahí que en los hechos es muy probable que no se inscriba, pero que seguramente podría mover los hilos tras bambalinas.
0: Pepe Grillo, en la crónica de hoy.
3: Mario Delgado fue enfático en señalar que la unidad de carrera magisterial reducto de la reforma educativa de Peña Nieto verá su fin, pero ya le puso fecha a la consulta ordenada por la presidenta Sheinbaum. La reformulación de un esquema que define el ingreso a una plaza para dar clases en educación básica, así como para recibir promociones, comenzará con foros en agosto, escuela por escuela. La CENTE, en su versión más radical, aún está tratando de saber qué le pasó. ¿De dónde le vino este asunto de que sus bases ya no tengan en sus líderes a los obligatorios intermediarios ante el gobierno?
0: Desbalance en el Universal.
4: Nos platican que las nuevas fechas para el registro de números de celulares que anunció la Comisión Reguladora de Telecomunicaciones, que tiene como titular a Norma Solano, le cayó como anillo al dedo al Banco de México para poder implementar sus deseos de reducir el uso de efectivo e impulsar la digitalización con la disposición a cargo de la Dirección General de Sistemas de Pagos e Infraestructura de Mercado de Otón Moreno. Nos explican que precisamente el móvil es la clave para que todo mundo pueda hacer transferencias de dinero y pagos de forma fácil y accesible sin importar el banco, pues la idea es que en todas las app se siga un solo procedimiento estandarizado, como sucede en Brasil con Pix. Hasta aquí lo que escriben analistas y columnistas. Nos vamos a la pausa, son las 6 de la mañana con 11 minutos, tiempo del centro. Volvemos.

0: regresamos para una inmersión profunda en los titulares del día. Las primeras de Ana. 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

0: tiempo del centro de México, y está aquí en el estudio Adriana Romero con la información que destaca la prensa nacional, internacional y de los estados en sus primeras planas. Adriana, adelante, buen día.
1: Gracias, Juan Manuel. Buenos días a usted que nos acompaña este viernes. Vámonos con este resumen.
2: El financiero.
1: Inicia Banxico pausa extendida en tasas. La Junta de Gobierno del Banco de México consideró que la postura monetaria actual es la adecuada para enfrentar retos macroeconómicos, incluidos los derivados del contexto global. Ayer el banco decidió dejar la tasa en 6.50% en una decisión unánime y manifestó que el nivel actual es conveniente para llevar la inflación a la meta de 3% en el segundo trimestre de 2027. Además, impulsarán reformas para regular redes sociales e IA. La presidenta Sheinbaum confirmó que impulsará una reforma para regular las redes sociales y la inteligencia artificial para evitar la difusión de noticias falsas de parte de grupos internacionales de derecha. En otra nota, 2.1% crece el PIB de Estados Unidos. La economía tuvo un desempeño sólido entre enero y marzo. Escala inflación en Estados Unidos. Tiene en mayo su nivel más alto en 3 años. Complica camino a la Reserva Federal.
2: Reforma.
1: Frena WIF INE registro de partido morenista. Niegan aval a que siga la democracia, que apoyó revocación y a Claudia Sheinbaum. Nacen 2 nuevos partidos políticos para elección 2027. Somos México y Paz. En otra información, cobra la Ciudad de México renta a FIFA por Castillo. Sin precisar montos, el INE informó que el pago se distribuyó entre la Tesorería de la Federación y la Ciudad de México, junto al fideicomiso Pro Bosque.
2: El Universal.
1: Regulan en 11 estados uso de celular en aulas, con el objetivo de reducir distracciones, prevenir violencia digital y ordenar el uso de tecnología en el entorno escolar. En Aguascalientes, San Luis Potosí, Nuevo León, Guanajuato, Hidalgo, Estado de México, Ciudad de México, Tamaulipas, Querétaro, Guerrero y Morelos, se prohíbe el uso de celulares en el salón, salvo que el profesor lo autorice con fines pedagógicos. Algunos lineamientos internos permiten sanciones como llamados de atención o el retiro temporal del equipo. También encontramos ciudadanos de los 3 países respaldan el T-MEC, lo ven beneficioso, 73% en México, 78% en Estados Unidos y 81% en Canadá.
2: La jornada.
1: A mano limpia, el rescate de víctimas en Venezuela. Van 235 muertos y sigue la búsqueda. Supera el tamaño de la tragedia a autoridades y la ayuda internacional está tardando en llegar. Parte misión de ayuda mexicana, 261 militares, 18 perros y toneladas de equipo y medicinas.
2: Milenio.
1: Venezuela. Ahora el drama de atrapados bajo los escombros. Van 200.

0: 235 muertos, 4.300 heridos y 157 desaparecidos y de menos 100 edificios colapsados solo en La Guaira. Cabello reporta 70.000 familias damnificadas.
1: Excelsior.
0: Sellan reconciliación entre México y España. Encuentro en Palacio Nacional. La importancia de los pueblos originarios y de los vínculos entre ambos países fueron los temas de la reunión entre la presidenta Sheinbaum y el rey Felipe VI. Además, Enrique Insunza retorna al Senado, pero vía remota. Cumplió 57 días de ausencia.
1: El Economista.
0: México importará 26.5 millones de toneladas de maíz en el ciclo 2025-26. Será volumen récord. En el 2026-2027 llegará a 27 millones. Empleo tropieza de nuevo en mayo. El mercado laboral perdió en el quinto mes del año 194.585 plazas laborales, de las cuales 58% eran del sector formal. Y licitan hoy los tramos de trenes Querétaro-San Luis Potosí y San Luis Potosí-Saltillo. En total son 11 contratos para 471 kilómetros de vías.
1: La Razón.
0: Venezuela cuenta aún víctimas por sismos. Devastación es aterradora, califica la ONU. Hasta anoche, 235 muertos.
1: 24 horas.
0: Nuevos partidos a la pesca del voto opositor. INE da aval a Somos México y Paz. Además, DEA fija el Cártel de Sinaloa y Cártel Jalisco Nueva Generación como objetivos número uno. El director de la DEA, Terry Cole, identificó a ambos grupos criminales como sus enemigos en la lucha contra el fentanilo.
1: El Sol de México.
0: Falta registrar más de la mitad de líneas. Confirman prórroga en telefonía móvil. El regulador dio 6 meses más para el trámite, que lleva un avance de 43.6%.
1: La Prensa.
0: Derrumbe. Se desploma muro de una vivienda con 100 años de antigüedad en La Peralvillo. Dos hermanos de la tercera edad salvan la vida gracias a que veían una película.
1: La Crónica de Hoy.
0: México y España fortalecen lazos. El encuentro se enmarca en los recientes gestos de reconocimiento de la importancia de los pueblos indígenas de México por parte de España.
1: El Heraldo de México.
0: Avala INE 2 nuevos partidos para 2027 y batea a otros 2. Aprobaron la creación de Partido Paz y Somos México, en tanto México tiene vida de ultraderecha, y que siga la democracia pro 4T, no lograron el registro.
1: Esto.
0: Fuera de la realidad. Hasta 670.000 pesos cuesta un boleto en la reventa para asistir al partido de México en los 16avos de final del Mundial en el Coloso de Santa Úrsula del próximo martes, pese a que todavía no se define al siguiente rival. Además, Grupo F, buen trabajo de arbitraje de la mexicana Katia Itzel García en el partido en que Países Bajos amarra el liderato.
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0: Sujeto armado toma como rehén a su familia en Tecámac. Elementos de seguridad del Estado de México mantienen un operativo en el fraccionamiento Los Héroes Tecámac y negocian con el sujeto.
1: Expansión.mx.
0: Banxico mantiene tasa en 6.50% tras desaceleración de la inflación.
1: Infobae.com.
0: Crece el número de víctimas extranjeras del terremoto en Venezuela mientras sigue la búsqueda bajo los escombros.
1: ReporteIndigo.com.
0: Grecia Quirós dijo a Sheinbaum: no pretendemos aliarnos con ningún partido, tras polémica por reforma en Michoacán.
1: AgenciaEFE.com.
0: Ola de calor en Europa, París cancela la marcha del orgullo y Reino Unido recomienda no viajar en tren. El 85% de las redes criminales más peligrosas de la Unión Europea tiene empresas legales, según Europol. Cadena perpetua para autor del atentado con 6 muertos contra un mercadillo navideño en Alemania en diciembre de 2024. E Irán insiste en que se deben seguir sus rutas para cruzar el estrecho de Hormuz tras el ataque a un buque.
1: Forbes.com.mx.
0: Apple tiene peor caída en bolsa en más de un año tras alza de precios.
1: El país.
0: Devastación en Venezuela, dos fuertes terremotos golpean el país.
1: The Washington Post.
0: Residencias de ancianos, dueños de fábricas e inmigrantes se preparan para las repercusiones del fallo de la Corte Suprema sobre inmigración.
1: The New York Times.
0: Los partidarios de una política migratoria intransigente habían perdido repetidamente en los tribunales ante fallo de los magistrados.
1: The Wall Street Journal.
0: Los futuros del Nasdaq caen a medida que se profundiza la venta masiva de acciones tecnológicas. Los fabricantes de chips lideran las caídas. El petróleo se acerca a los niveles de antes de la guerra.
1: Financial Times.
0: Volkswagen recortará hasta 100.000 puestos de trabajo en un drástico plan de reducción de costes. Auditorio, Juan Manuel, hasta aquí este resumen.
2: Muchísimas gracias, Adriana, y vámonos ahora con Jorge Herrera con la información de negocios y finanzas.
3: La empresa tecnológica Apple anunció un aumento en el precio de varios de sus dispositivos a causa del incremento sin precedentes en el costo de los chips de memoria y almacenamiento. Aunque la medida ya se refleja en Estados Unidos y España, no ha anunciado un incremento de precios para México. La fabricante de hardware y software para computadoras IBM presentó lo que la empresa denominó la primera tecnología del mundo capaz de fabricar chips de menos de un nanómetro. Se trata de un chip de 0.7 nanómetros que concentra casi 100.000 millones de transistores en una superficie del tamaño de una uña. El anuncio llega en el marco de la exigencia mercantil de concentrar más potencia de cálculo en espacios más reducidos. La plataforma digital de streaming de audio Spotify abrió una nueva modalidad para España. Consiste en un perfil diseñado para menores de 13 años que permite a sus tutores supervisar y restringir el contenido al que acceden sin que sea necesaria una suscripción premium. La oferta está disponible en países como Dinamarca, Italia y Nueva Zelanda, y esta actualización podría llegar a México. La fabricante de autos eléctricos Premium Polestar dio a conocer que el Departamento de Comercio de Estados Unidos no autorizó la venta de automóviles a partir del 2027 bajo la regla de vehículos conectados que restringe la importación y venta de vehículos con tecnología de conectividad vinculada a China. Señaló que venderá los Polestar 3 y Polestar 4 existentes en Estados Unidos. La Policía Federal del Brasil abrió una investigación sobre Americanas, una de las empresas minoristas más reconocidas del país, por un presunto fraude contable con valor aproximado de 10 mil millones de dólares. Este jueves se llenaron los inmuebles de los principales accionistas. La principal plataforma mundial de intercambio de criptoactivos Binance suspenderá parte de sus servicios en varios países europeos a partir del 1 de julio, debido a que no obtuvo a tiempo la autorización necesaria para operar en la Unión Europea. Con información de Jaime Arriaga, Jorge Herrera Bulnes. Más detalles en radioformula.mx.
2: Gracias, Jorge. Nos vamos a la pausa cuando son las 6 de la mañana con 26 minutos tiempo del centro. Regresamos.

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2: 6:30 a.m, tiempo del centro de México. Es hora de ir hasta el centro de orientación vial de la Secretaría de Seguridad Ciudadana con Sergio Sánchez, quien tiene un reporte de cómo se encuentra la vialidad en las calles y avenidas aquí en la capital de la República Mexicana. Sergio, adelante con tu información. Buen día.
3: ¿Qué tal? Muy buenos días, Juan Manuel. Te saludo con gusto como cada mañana. Y bien, vamos rápidamente en estos momentos con la información. Continúa cerrada la circulación de Eje 1 Poniente Bucareli a la altura de Avenida Morelos. Hay que tomarlo muy en cuenta y hay que utilizar las alternativas que nos brindan Avenida Valderas o bien la zona de Avenida de los Insurgentes para poder continuar hacia la zona sur de nuestra capital. Y bien, en tema de movilizaciones y concentraciones, en punto de las 16 horas se espera una concentración marcha que parte del Ángel de la Independencia con destino a el Hemiciclo a Juárez. En tema de vialidad, en estos momentos hallará abundante carga vehicular que no deja de avanzar sobre la calzada de Tlalpan de División del Norte y hasta la calzada Tasqueña. Misma condición presenta el anillo periférico del viaducto Tlalpan y hasta Avenida de los Insurgentes. Finalizamos con el programa Hoy No Circula, que para el día de hoy aplica para los automóviles con engomado azul, terminación de placas 9 y 0, quedando exento los hologramas 0 y doble 0. Hay que evitar ser sancionado por un momento. El reporte del Centro de Orientación Vial, Secretaría de Seguridad Ciudadana.
2: Muchísimas gracias, Sergio, por tu información. Ana Moreno, ¿cómo está operando esta mañana el metro? Buen día.
4: Hola, muy buen día, Juan Manuel, auditorio de Radio Fórmula. Esta mañana se registra afluencia moderada y circulación constante en las líneas 1, 2, 3, 8, 9 y 12. La información puede cambiar por eventualidades en el servicio. Personal del sistema se encuentra en estaciones y terminales. El resto de las líneas opera con afluencia baja, sin contratiempos y con avance continuo. También les comento que la línea 2 se encuentra ofreciendo servicio en todas sus estaciones. Y les recordamos que al ingresar al andén deben resguardar de forma correcta sus pertenencias, principalmente objetos metálicos como latas, termos, paraguas, llaves o teléfonos celulares, así como respetar la línea amarilla de seguridad a fin de prevenir incidentes y evitar retrasos en el servicio. Ante cualquier eventualidad, atiendan las indicaciones del personal del sistema. Continúen informados en nuestras redes sociales, @metrocdmx. Reportó Ana Moreno para Radio Fórmula. Muy buen día, Juan Manuel.
5: Bueno, pues Juan Manuel ya se fue con nuestro vecino Manuel Feregrino para la Mesa Mundialista, pero nosotros aquí, mientras tanto, vamos con Karina Cabello para escuchar el reporte sobre la situación del cómo está, cómo fluye el Metrobús. Adelante, Karina.
6: Buen día, Adri. Buenos días, auditorio. Al momento, las 7 líneas de Metrobús funcionan con normalidad y se registra demanda moderada en estaciones terminales y de transferencia. Para mañana sábado 27 de junio se prevén modificaciones en el servicio de las líneas 1, 3, 4 y 7 por la 48ª Marcha del Orgullo LGBTIQ+, a partir de las 5 de la mañana y hasta las 21 horas. Les invitamos a mantenerse informados de nuestras actualizaciones en el estado del servicio en www.metrobus.cdmx.gob.mx, en nuestras redes sociales y en las pantallas de las estaciones. Les recordamos que todos los viernes y sábados Metrobús extiende su horario de servicio de las líneas 1, 2 y 7 hasta la 1 de la mañana. Que tengan un buen fin de semana, informó para las primeras de ANDA Karina Cabello.
5: Muchas gracias, Cari. Gracias por tu información. Y bueno, mientras hacemos este enlace con... ya estamos listos. Vámonos ahora al estudio de Manuel Feregrino.

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1: Y ya estamos en este viernes, en esta mañana de este viernes, viernes 26 de junio de este 2026, con nuestra mesa deportiva. Hoy un poquito más de tiempo. A ver, Rosales, ¿cómo estás? Buen día.
2: Hola, Manuel, muy buenos días. Un gusto estar aquí porque hay mucho que hablar ya prácticamente con algunos cruces definidos de eliminación directa y estaremos hablando de ellos.
1: Ah, pues perfectamente. Ahorita lo apuntamos. Juan Manuel de Anda, ¿cómo estás?
3: Tocayo, bien. ¿Tú qué tal? ¿Cómo estás, Benza? ¿Cómo estás? Buen día.
2: Buenos días.
3: Alfredo, ¿cómo estás? Buenos días, ¿cómo están? Buenos días. Pues sí, efectivamente, ya también esperando justamente pues conocer, ¿no?, a quién le va a tocar o contra quién se va a enfrentar México el próximo martes, y de eso pues tal vez dependería que siga el sueño, ¿no?
2: Sí.
1: Pues sí, de eso dependería. Alfredo, ¿cómo estás? Buen día.
4: ¿Cómo están? Buen día. Pues nos toque que nos toque, hay que seguir soñando.
3: Claro.
4: La verdad es que está padrísimo lo que ha pasado con la selección en esta primera fase. No importa que nos toque Ecuador, Escocia, échenos a quien sea.
5: Eso, el que sea.
4: Estamos ilusionados.
3: Y además yo creo que también traen un chip diferente, ¿no?
4: Sí,
3: los seleccionados
4: sí
3: vienen echados para adelante después de esta fase de grupos excelente que tuvieron, y en esa dan el campanazo.
4: A veces hay unas frases que en el fútbol que dicen, es que somos una familia. Yo en esta ocasión quiero decir que es una de las selecciones que mejor, mayor unión encuentro. Los veo en la cancha, los veo entrenando, los veo realmente unidos, siendo una sola pieza, y creo que sí son una familia.
2: Y sobre
4: en esta
2: todo,
4: ocasión.
2: ¿Sabes qué? Un grupo muy maduro, ¿no? Porque, por sí, ejemplo, yo hablando con prensa que ha cubierto este mundial, bueno, me comentan que a ellos les llama la atención cómo la prensa mexicana le tiramos mucho, ¿no?, a los seleccionados en entrevistas en zona mixta, que les llama mucho la atención, pero también les llama la atención que los jugadores responden muy bien, ¿no? Entonces ahí es la, pues el reflejo, ¿no?, de cómo ha sido quizá esta relación con los medios. Los jugadores a lo mejor ya se han adaptado, ¿no?, a toda esta dinámica y han callado bocas. La verdad es que le han callado la boca mucha gente de prensa.
4: Sí.
1: Bueno, pues me parece que, bueno, ¿qué hacemos? ¿Empezamos por la selección o ya empezamos por ahí por la selección? Porque falta todavía tiempo para el partido. ¿Qué vieron ayer? Me parece que en la ayer hay buenos resultados, hay sorpresivos resultados, ya lo comentabas hace un ratito, Betsabe, ¿no? Seguramente también contigo, Tocayo, tocaban
3: sí
1: hace ratito los resultados. Empezamos por ahí, empezamos por lo que viene también el día de hoy, algunas combinaciones, y lo que decías, Betsabe, en el sentido de que algunas combinaciones ya están hechas para los siguientes encuentros.
2: Sí, ya algunos duelos de eliminación directa que ya están confirmados: Sudáfrica contra Canadá, que arranca el domingo; el lunes Brasil contra Japón desde Houston; Alemania está esperando rival; Países Bajos, Manuel, el duelo que se va a desarrollar en Monterrey, va a estar enfrentándose a Marruecos justamente.
1: Buenísimo.
2: Y Estados Unidos, que ayer, bueno, a pesar de la derrota, asegura su liderato, va a estar enfrentando a Bosnia y Herzegovina. Son los duelos.
1: Entonces,
2: hasta
1: estos ya están. ¿Esta ronda termina cuándo? El tercer encuentro del
2: termina
1: de la
2: prácticamente
1: ronda.
2: El sábado.
3: Hoy hay seis partidos, ¿no?
4: Hoy hay seis partidos. Mañana. Exactamente,
1: sí.
4: Y el domingo es el único día, digamos, que no hay, digamos, partidos. El lunes comienza y es una locura, de verdad, lo que está pasando y lo que decía Betsa. O sea, el partido que vamos a tener en Monterrey es increíble. Países Bajos contra Marruecos. Mucha gente podría pensar que a lo mejor Marruecos, pues es una seleccioncita, ¿no? Terminó cuarta en el torneo, en el pasado mundial. Y es una selección que tiene estrellas por todos lados, y Países Bajos ni se diga. Es un partidazo el que viviremos en Monterrey.
3: Y estos, perdóname, estos partidos ya son a morir, ¿verdad? Ya
4: sí,
3: no
4: sí,
3: hay
4: sí
3: de que...
4: Eliminación, o sea, directa.
3: Si terminan en los primeros 90 minutos con un empate, se van a tiempos extras y si no a penales.
4: Exactamente.
2: Sí. Que además, bueno, Marruecos, como bien lo mencionabas, Alfredo, es uno de los países fuertes de su confederación, porque además estos resultados no son casualidad, ¿no? En el caso de Marruecos, ellos incluso ya fueron campeones de categoría sub, cosa que nunca había sucedido, así que ojo a lo que puede hacer Marruecos. Le podría dar por ahí pues más batalla a Países Bajos, que es un contendiente directo al título en este mundial. Ya habían visitado ellos Monterrey, ya habían visitado instalaciones, y ya está entonces confirmado: Países Bajos estará enfrentando a Marruecos en Monterrey.
1: ¿Nos puedes repetir la lista completa de partidos que ya están amarrados?
2: Los que ya están amarrados es Sudáfrica contra Canadá, arrancan este partido, arranca el domingo, lo vemos también en la pantalla. Brasil el lunes estará enfrentando a Japón en Houston, el de Sudáfrica y Canadá va a ser en Los Ángeles, y Países Bajos el lunes también estará enfrentando a Marruecos desde el
1: Entonces,
2: estadio
1: por pronto,
2: Monterrey.
1: equipos o cuatro partidos ya están amarrados.
2: Hasta el momento hay cuatro partidos que ya están asegurados.
3: ¿Mañana sabremos quién le toca a México?
2: Todavía.
4: Todavía no, yo creo que hasta el último momento. Uh-huh. En este momento es sería Escocia, pero es muy...
1: ¿Por qué hay que esperar tanto, Alfredo? ¿Por qué hay que esperar tanto?
4: Porque son los terceros lugares. México se tiene que enfrentar a un tercer lugar, entonces tienen que acabar prácticamente todos los grupos para saber quiénes son los mejores terceros lugares. Entonces, puede ser o Escocia, que podría bajarse por todos los resultados que se puedan dar, podría ser Ecuador, todavía podría ser Suecia, podría ser España también.
2: Uruguay.
4: España, Uruguay, Cabo Verde, imagínense lo que platicábamos, ¿o no? O sea, que hagas una fase perfecta y después te toque España, no, sería una locura, ¿no?
1: Entonces, pero ese es de bajas posibilidades, ¿no?
4: No es de bajas posibilidades.
2: Además recordemos que España le dio el susto a Cabo Verde, ¿no? Entonces, claro. Depende de qué España vamos a ver.
3: Bueno, también, y Ecuador ayer, la sorpresa, ayer, ¿no? Claro. La derrota
1: de Alemania, ¿no?
4: Exacto.
1: Bueno, vamos a hacer una pausa y vamos a continuar con esta mesa deportiva en esta mañana de este viernes. Hacemos un corte, estamos aquí en Grupo Fórmula, volvemos.
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0: 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No son cuentos de hadas, son historias reales. 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
5: El príncipe George tras los pasos de su padre. Eton es uno de los colegios más famosos del mundo por los alumnos que han estudiado ahí. El rey Enrique VI creó Eton College en 1440. Al inicio fue para dar oportunidad a jóvenes que no tuvieran los recursos para darles una buena preparación educativa. En sus inicios se enseñaba en latín, después en griego. Se le conoce como la cuna del caballero inglés. Y ahí irá a partir de septiembre el príncipe George de Gales, tal como su padre William y su tío Harry. Podremos ver al futuro rey de Inglaterra con el tradicional uniforme de frac negro, chaleco negro, pantalones de raya diplomática y una camisa blanca con cuello almidonado y zapatos bien lustrados. Este será el inicio para el hijo de William y Kate de cara a sus deberes reales. No son cuentos de hadas, son historias reales.
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6: El encendedor de bolsillo se inventó antes que los cerillos, facilitando la creación de fuego de una manera mucho más rápida.
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7: Los pulpos tienen tres corazones y su sangre es de color azul debido a una proteína rica en cobre vital.
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7: El colibrí es el ave más pequeña del mundo. Mide solo 5 centímetros y pesa a lo mucho unos 20 gramos. Su peculiar forma de volar y su lengua en forma de tubo lo hace un animal único. Puede mover sus alas 60 veces por segundo en un patrón circular, además de volar de un lado a otro, hacia atrás e incluso quedarse suspendido en un punto, y puede alcanzar una velocidad de 90 kilómetros por hora a pesar de su diminuto cuerpo. Se alimenta de néctar de las flores y es capaz de visitar miles de flores diariamente para encontrar alimento.
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8: El Partido Acción Nacional presentó su proyecto de Nación Soluciones. Con miras a las elecciones de 2027, el dirigente panista Jorge Romero señaló que México necesita soluciones técnicas y reconoció el trabajo del expresidente Felipe Calderón. La Cruz Roja Mexicana reportó que al corte del 23 de junio ha brindado más de 700 atenciones médicas menores en las tres sedes mundialistas del país. Detalló que el único incidente mayor ocurrió cuando paramédicos estabilizaron y trasladaron a urgencias a un extranjero que sufrió un infarto.
9: Amnistía Internacional urgió a las autoridades federales a reforzar la protección de las personas buscadoras tras el asesinato de Patricia Negrete, integrante del colectivo Una Promesa por Cumplir en Guanajuato. Detalló que el crimen no es un hecho aislado. Informó Itzel Vanegas. 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
1: Bueno, seguimos en esta mañana de viernes 26 de junio de este 2026. Entonces hacemos un repaso rápido, ¿les parece? Entonces, para no confundir, sí hay juegos todos los días todavía. Nada más termina la fase de grupos el día de mañana sábado. Domingo empieza 16avos, Becha, ¿me corriges? Cualquier cosa, con un solo partido.
2: El domingo, ¿no? Un solo partido.
1: Y lunes, hay cuatro partidos ya definidos para la siguiente ronda, ¿no?
2: Sí, hasta,
1: ahí estamos bien ahorita, ¿no?
4: Exacto, el partido del domingo, Sudáfrica contra Canadá a la 1:00 p.m. en Los Ángeles.
1: El Los Ángeles, perfecto. Muchísimas gracias para quien nos dicen, a ver, es Ecuador el más probable que se pueda enfrentar con México, se define hoy. Los grupos los partidos de mañana, los grupos no están vinculados con México, ¿no? Pues muchísimas gracias a toda la gente que ya está reaccionando a lo que estamos aquí platicando.
4: Sí, exactamente. Digamos que la tabla, se hace una tabla de terceros y ahí se va modificando quién podría quedar contra quién. Es evidente que los más probables que le puedan tocar a la selección jueguen hoy, sí, pero se pueden ir modificando. Que lo más probable es que sea Ecuador, sí es lo más probable.
3: O sea, ¿y de qué sí depende? ¿Del número de goles?
4: Del número. Los grupos se van definiendo por no número de goles, sino enfrentamientos entre sí. Entonces hay algunos que a lo mejor pueden tener mayor diferencia de goles, pero si ganó uno, puede tener mayor ventaja que el otro, aunque tengan 4 puntos o 3 puntos. Esa es la diferencia, digamos, que en cuanto a la romper el empate, pues. Uh-huh.
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1: Bueno, tú mismo, Beth, a ver entonces, ¿qué partidos vienen hoy? ¿Los tienes a la mano?
2: Sí, los partidos del día de hoy, bueno, pues arranca la actividad a partir de 1:00 p.m, que lo comentábamos, Noruega contra Francia, uno de los duelos más esperados en esta fase de grupos.
1: Noruega,
2: los
1: Francia,
2: dos
1: bueno.
2: Jugadores que pintan, lo escuchábamos con Ángel Ricalde, para ser los próximos ídolos del fútbol internacional, Kylian Mbappé y Erling Haaland, así que bueno, hoy desde Boston en Foxborough, también a 1:00 p.m, parte de actividad de este grupo I. Senegal contra Irak desde el estadio de Toronto. En el grupo H, 6:00 p.m, Cabo Verde contra Arabia Saudita. Es aquí donde tenemos que poner atención por el resultado de Cabo Verde y Arabia Saudita desde Houston. Y por supuesto, el Uruguay contra España, que se va a estar desarrollando en Guadalajara. Y bueno, también hay actividad del grupo G para cerrar precisamente con los horarios del día. Nueva Zelanda contra Bélgica en Vancouver y Egipto contra Irán en Seattle, que hay un dato curioso. Seattle, capital de LGBT. Celebran el día de hoy y son dos países que pues no están de acuerdo con esta solicitud, le han pedido a la FIFA incluso que no se trate el tema, así que bueno, complicado ahí para Egipto e Irán. Y los juegos de mañana que cierra esta fase de grupos, grupo L, Panamá ya eliminado, va a estar enfrentando a Inglaterra en Nueva York a 3:00 p.m, Croacia contra Ghana, 3:00 p.m. también en el Estadio Filadelfia, parte del grupo L, grupo K, Colombia contra Portugal desde Miami, 5:30 p.m, Congo contra Uzbekistán desde Atlanta, y grupo J, que termina ya la actividad de fase de grupos, 8:00 p.m, Argelia contra Austria desde Kansas City y Jordania contra Argentina desde Dallas en Arlington, Texas.
4: Exactamente, los grupos G y H que están muy peleados, esa es una realidad, porque por ejemplo, los segundos lugares tienen 2 puntos, tanto Uruguay como Irán tienen 2 puntos y, por ejemplo, Nueva Zelanda, que es un equipo, digamos, muy, muy débil, normalmente, tiene 1 punto, sí, está en la última posición, pero si gana, se mete. Sin ningún problema, se mete con 4 puntos, se puede meter como segundo o se puede meter como tercero. O sea, realmente es un mundial en donde algunos equipos débiles o chicos están dando esas sorpresas, ¿no?
3: Sí. Bien. Yo, a mí me gustaría, pues, a lo mejor tal vez cambiar un poquito el tema y la dinámica y hablar sobre el desempeño ayer, ¿no? De la árbitra mexicana, sí, Katia Itzel García. Le fue muy bien, ¿no? Veía la prensa en la mañana, bueno, un poco más temprano, y todo mundo dice fue una actuación ejemplar, ¿no? Marcó, si no mal recuerdo, 21 faltas y ninguna tarjeta. Sin polémicas, ¿no? Bien, por la árbitra mexicana.
2: Katia, que fue muy criticada aquí, incluso por su propio gremio, ¿no? Fue muy atacada aquí en México, pero hay que recordar que todas estas convocatorias FIFA con los árbitros son directamente con FIFA, no es que México los proponga, es que los árbitros tienen que cumplir con ciertos exámenes físicos, con ciertos, pues, mínimos requeridos en cuanto a participación en torneos internacionales, y desde luego, pues, algunas evaluaciones directamente en el órgano de arbitraje de la FIFA. Katia lo cumplió, está, y bueno, cumplió, tampoco me parece tan sobresaliente, pero cumplió, no entró en polémica, así que pues bien, ¿no? Por la árbitra mexicana, primera mexicana que está silbando un mundial varonil.
4: Exactamente, hay que decir que al principio del partido sí se notaba un poco nerviosa, como que de pronto marcar algunas faltas, de pronto marcar algunos, dirigirse a algunos futbolistas que obviamente son de élite, cuando, digamos, hacía el sorteo con los capitanes, ver a Virgil Van Dijk, o sea, como que lo veía hacia arriba y decía, ¿dónde estoy, no? ¿Dónde estoy parada? Poco a poco, 10, 15 minutitos, se asentó bastante bien y trabajó perfecto el partido. A mí me parece que fue un trabajo sumamente limpio. Digamos, trabajos más limpios que otros mexicanos que han estado arbitrando Copas del Mundo.
2: Y que incluso otros arbitrajes, porque recordemos el arbitraje de Argentina, sí, ¿no? Esa roja de Messi, que fue muy polémico internacionalmente, y por ahí Paraguay, me parece, comentarista que incluso le tiró con todo un árbitro y terminaron vetando al
4: periodista. Sí, cuando Almirón lo terminan expulsando porque estas nuevas reglas de FIFA no te puedes tapar la boca, ¿no? Cuando hables con un rival. Entonces Almirón lo hizo, jugador de Paraguay, y terminó siendo expulsado. Bien expulsado, porque al final de cuentas ahí está la regla. Si la regla dice que no te puedes tapar
1: la boca. Que no te puedes tapar la boca para decir algo. Bueno, claro, pues con un rival,
4: con un compañero sí se puede, pero con un rival no se puede. Y obviamente el rival vivo lo vio y corrió con el árbitro, fueron al VAR y tarjeta roja.
1: Y bolas. Bueno, ¿qué se puede decir de la selección mexicana? Digo, todavía hay tiempo, juega el martes, pero ¿qué se puede ir diciendo, no? De la información del día.
2: Pues el día de ayer, igual lo mencionábamos, tuvieron día prácticamente libre, regenerativo, después de este partido, tuvieron convivio con sus familias, escuchábamos a Beto Campos justamente con este reporte. Hoy van a empezar ya con tema más físico, vamos a estar por ahí al rato para ver precisamente en qué va a consistir todo este trabajo, porque también en tema táctico necesitan conocer también qué rival van a tener, y de ahí entonces se va a encaminar ya el trabajo táctico para el compromiso del próximo martes.
4: Sí, porque no es lo mismo, obviamente, ¿no? Enfrentar Ecuador, enfrentar Escocia o enfrentar al mismo Senegal, no es lo mismo. Entonces hay que ver de qué forma va a encarar el partido, porque ciertamente Javier Aguirre normalmente plantea los partidos en cuestión del rival, y obviamente para defenderse, para cuidar primero el cero, para cuidar el tema defensivo y después lo de adelante. Él siempre va por tema defensivo, ¿no?
3: A ver, de acuerdo al desempeño que han visto, que ha tenido Gilberto Mora, tendría que ser ya titular.
2: Sí. Yo creo que sí, ¿no? Se vio bastante bien en este último encuentro. Sobre todo a mí me llama la atención que no se le ve tan nervioso, ¿no? Como pues quizá esperaríamos. Se le ve bastante bien, sí, bastante consistente. O sea, de verdad parece que tiene 1,000 partidos, ¿no? Sí. Jugando mundiales. Así que yo creo que pues por ahí le podrían dar también la oportunidad. Me imagino que también Javier lo protege, ¿no? Y no lo deja como titular para que no se le cargue, ¿no? Tanto la presión a él.
4: Pero yo creo que, ¿no? Sí.
1: A mí me gustó cómo jugó.
4: A mí me encanta. O sea, es un tipo con un desparpajo increíble. Toma la pelota, se da la vuelta. O sea, hay un momento en el partido, por ejemplo, en el último contra Chequia, lo tenía junto al defensor, y él volteando a ver, tenía la pelota en los pies, volteaba a ver, se daba la vuelta, y no se amedrentaba con el que tenía enfrente, o sea, no se espantaba en lo absoluto, se dio la vuelta, metió dos o tres pases increíbles, o sea, de esos tipos que están tocados. O sea, eso es una realidad.
3: Y es que, bueno, la frialdad, ¿no? La sobriedad que dio el pase para el segundo gol. Eso, bueno.
4: Sí, caminando.
3: Ver a quién se la da. Y bueno, pues eso termina justamente en un tanto para
2: el conjunto nacional. Y a lo mejor puede ser parte de la edad, ¿no? Porque pues yo me imagino que a los 17 años ni siquiera está contemplando, ¿no? Lo que está haciendo y puede ser lo que esté pasando también con Mateo.
1: Tú tienes menos fantasmas en la cabeza.
2: Sí, claro,
1: ¿no?
2: Menos presión también. O sea, ellos sí lo están disfrutando y pues ahí evidentemente miedo no tienen, ¿no? O sea,
1: seguro.
2: Ellos lo están disfrutando.
4: Pero no nada más nosotros estamos hablando de Gilberto Mora. De manera internacional también se habla de él. Jorge Valdano habla y dice, es que es un futbolista increíble, es un diferente. Uno diferente completamente. Entonces, no nada más la prensa nacional, sino la prensa internacional está poniendo el foco en Gilberto Mora y que tiene que ser titular. Yo creo que sí.
3: Y ojalá también otros equipos, ¿no? No nada más la prensa, que los equipos internacionales estén echando el ojo y se lo lleven.
4: Porque... No tengo duda.
2: Yo creo que no regresa a México.
4: Acaba de renovar.
3: Por la edad se puede ya.
4: Sí, ya se puede. Ya renovó con Tijuana, pero digamos que normalmente cuando renuevan. Es cuando ya se van. Exacto, porque deje lana.
1: Muy bien, pues muchísimas gracias. ¿Algún comentario rápido de salida, Alfredo?
4: Que sigamos creyendo en la selección y entiendo que...
1: ¿Y si sí?
4: ¿Por qué no? Yo creo que sí.
1: Toca yo.
3: Bueno, pues partidos interesantes. Echarle el ojito, como dice Betza, al partido de más tarde, Cabo Verde contra Arabia Saudita.
1: Betza.
2: Sí, pues igual pendiente de la actividad en Guadalajara. Partidas, bueno. Uruguay contra España.
1: Sí.
2: Contendiente España.
1: ¿Seis o siete?
2: ¿Seis de la tarde?
1: Seis de la tarde. Bueno, pues ahí estaremos pendientes. Muchas gracias a los
4: ahí
1: tres.
4: Ahí estará
1: muchas,
4: Pintor. Muchas gracias.
1: Ahí está el Pintor.
4: Exacto.
1: No, pues ya valió gorro.
4: Claro, lo mejor. Ojalá que no vaya a salar a los dos.
1: Ya se nos salió el partido. Nos va a tocar España, me carga. Bueno, gracias.
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13: Gracias por habernos acompañado. No le cambie porque ahí viene Azucena Uresti.

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0: ¿Qué tal? Bienvenidos. Son las 7 de la mañana. Es viernes 26 de junio del año 2026. Soy Azucena Uresti y estas son las noticias. Después de 7 años de alejamiento en las relaciones de México y España, causado por la exigencia de López Obrador de que se pidiera perdón por los abusos causados en la conquista, el rey Felipe VI volvió a México. El avión del Ejército del Aire español aterrizó en el Aeropuerto Internacional de la Ciudad de México, donde el rey fue recibido por el secretario de Relaciones Exteriores, Roberto Velasco. Desde ahí viajó directamente hasta Palacio Nacional, fue recibido en un acto protocolario por la presidenta Claudia Sheinbaum. Después sostuvieron una reunión de hora y media aproximadamente, acompañados de sus respectivas delegaciones. Al concluir el encuentro, el rey volvió al aeropuerto capitalino para volar hacia Guadalajara, donde asistirá hoy al partido España-Uruguay a las 6 de la tarde. En su cuenta de X, la presidenta escribió que la reunión fue cordial y agregó: "Conversamos sobre la importancia de los pueblos originarios a lo largo de la historia y de los vínculos entre México y España. Coincidimos en fortalecer la relación bilateral en beneficio de nuestras naciones". En un comunicado, la Casa Real evitó calificar el encuentro, pero afirmó que fue Sheinbaum quien invitó al rey y que esta visita tiene lugar en un contexto de intensificación de las relaciones bilaterales entre ambos países. La visita de Felipe VI representa mucho más que una escala diplomática, pues desde 2019 la relación entre México y España vivió uno de sus momentos más tensos, luego de que López enviara una carta al rey Felipe VI pidiendo que la corona española ofreciera disculpas por los agravios cometidos durante la conquista. La petición nunca obtuvo una respuesta del monarca y abrió una etapa de distanciamiento político que se prolongó durante todo el sexenio. A este desencuentro se sumaron otros episodios, como la exclusión del rey VI de la ceremonia de toma de protesta de la presidenta Claudia Sheinbaum, que llevó a la decisión del gobierno español a no enviar ningún tipo de representación a esta ceremonia. No hay un solo centímetro de la frontera entre Estados Unidos y México que no la controlen los cárteles de la droga, sentenció Mark Wayne Mullin, secretario de Seguridad Nacional de Estados Unidos, durante una comparecencia ante la Cámara de Representantes.
1: Lo que estamos viendo con el muro es que los cárteles siempre están cambiando y son una amenaza. No hay ni un centímetro de la frontera norte de México que no esté cubierto por una plaza. Una plaza son cárteles, 9 cárteles que la controlan y tienen centros de plaza, las llaman plazas, con jefes de plaza que siempre están buscando vulnerabilidades para impulsar el tráfico de personas y el tráfico de drogas.
0: Bueno, pues es lo que dice el funcionario estadounidense. Después de 57 días sin acudir a trabajar, ayer el senador Enrique Insunza reapareció a través de una videollamada para participar en la sesión de la Comisión de Justicia del Senado. Durante su intervención, Insunza no hizo una sola mención sobre los motivos de su ausencia, no ha vuelto a la Cámara físicamente desde que se hicieron públicas las acusaciones de Estados Unidos en su contra por tener nexos con el crimen organizado. Tras su participación vía remota, la oposición pidió al legislador que se presente, que dé la cara, pues dijo que solo envía un mensaje de impunidad. Así hablaron las senadoras Carolina Villano y Alejandra Barrales.
2: Lo que él está haciendo es inmoral absolutamente. Insunza debe dar la cara, debe explicar por qué no se presenta. Tiene fuero, le pagan, está protegido por el gobierno, igual que Rocha Moya. Entonces, a mí me parece que además va y se esconde en el pueblo de los narcos. Entonces, realmente esto se explica solo. Se explica solo con su conducta y con su actitud.
3: Parece que es muy lastimoso el mensaje porque habla de impunidad. No importa que tengas un requerimiento, no importa que tengas un señalamiento. Bueno, no hablamos solamente de que se le esté haciendo una acusación. Estamos hablando de que un gobierno afirma y solicita que atienda sus requerimientos porque señala que hay razones para ello, ¿no? Entonces, sí. Si esto es así, pues no es una buena señal el que se ampare en esta figura del fuero.
0: Bueno, pues no se ha visto a Insunza, salvo ayer en esta reunión, y él sigue cobrando, por supuesto, su salario. Amnistía Internacional urgió a la Fiscalía de Guanajuato a proteger a las personas buscadoras e investigar como línea prioritaria de su asesinato la labor de búsqueda de Patricia Negrete Tafoya, integrante del colectivo Una Promesa por Cumplir. La buscadora fue asesinada el martes en la noche en Pénjamo, tras salir de trabajar en el hospital regional y dirigirse a su casa a bordo de una moto. Amnistía pide que el crimen no sea tratado como un hecho aislado, sino dentro del contexto de riesgo que enfrentan las buscadoras en Guanajuato, donde, según la Red Nacional de Defensoras, Patricia es la cuarta asesinada en lo que va del año. Ayer se reportaron en México 45 asesinatos. Los estados con más ejecuciones fueron Sinaloa con 7, Ciudad de México 6, además de Chihuahua, Guanajuato y Jalisco con 4 homicidios cada uno. Fuerzas federales y estatales detuvieron en Escuinapa, Sinaloa, a Hilario Martínez Gómez, exdirector de Seguridad Pública de Tránsito Municipal de 2023 a 2025, y quien fungía como escolta de Misael Guerrero Pérez, alias El Güero Pin, quien también fue arrestado. Ambos son identificados como operadores del cártel de Sinaloa, fueron ubicados en la sindicatura de Isla del Bosque ayer en la mañana y quedaron en estatus de traslado para supuesta disposición del Ministerio Público. Su captura desató balaceras, bloqueos, quema de vehículos en los accesos a la cabecera municipal y en los tramos carreteros que conectan con Mazatlán y Nayarit. Los habitantes tuvieron que resguardarse en sus casas mientras sujetos armados robaban, atravesaban e incendiaban los vehículos intentando obstruir el paso de las autoridades. Fue necesario el despliegue de elementos del grupo interinstitucional para restablecer el orden y mantener un operativo de seguridad en la zona. Ernesto Rafael, alias el Sierra 1, y Alfredo, alias Sierra 2, fueron detenidos en dos operativos en Morelia, Michoacán, como parte de las acciones del gobierno contra generadores de violencia. El secretario de Seguridad, Omar García Harfuch, informó en su cuenta de X la captura de Sierra 1, identificado como objetivo prioritario y presunto líder del denominado cártel de Altozano, e investigado por encabezar una red de extorsión a comerciantes de la zona, además del homicidio del empresario mezcalero Sergio Rangel, así como por el secuestro agravado de 3 hombres. Su detención ocurrió al suroeste del municipio, donde una mujer fue arrestada. Le decomisaron armas de uso exclusivo del ejército, drogas y otros elementos. Después, el gabinete confirmó la detención de Sierra 2, señalado como presunto sucesor de Sierra 1 y relacionado también con delitos de extorsión, secuestro, homicidio, narcomenudeo. También le fueron decomisados otros elementos. Entre muestras de apoyo, la alcaldesa de Uruapan, Grecia Quiroz, acudió a la Suprema Corte para entregar un escrito que busca aportar argumentos ciudadanos y respaldar la acción de inconstitucionalidad promovida por Movimiento Ciudadano contra la reforma electoral de Michoacán que intenta limitar las candidaturas independientes. ¡Uruapan!

0: independientes.
1: Al salir, la alcaldesa informó que su reunión fue con el ministro presidente de la Corte, quien le expresó estar a favor de la lucha social y de las candidaturas independientes.
2: Se comprometió a pues meterse de fondo a esta reforma. Él, entre los comentarios que hace, pues dice que él está de acuerdo en la lucha social, él está de acuerdo en las candidaturas independientes, en que muchos ciudadanos, pues no debería de tener nada de malo que podamos organizarnos, a diferencia de un partido político.
1: Un presunto implicado en el secuestro de la periodista veracruzana Roxana Berenice Guzmán Ramírez fue detenido a 24 días de que la comunicadora fue privada de la libertad. A partir de esa captura, autoridades han ubicado un rancho en Moloacán, donde ya se realizan trabajos de búsqueda para localizar a la directora del portal Pulso Informativo del Sureste, quien fue sacada por la fuerza de su casa el 2 de junio. Un procedimiento vial de rutina en Guaymas, Sonora, escaló una situación de tensión luego de que el jefe del Departamento de Tránsito, Marco Antonio Márquez, apuntó con su arma de cargo a un automovilista que presuntamente circulaba exceso de velocidad. Esto ocurrió en un punto de control. Fueron grabados estos momentos por la acompañante de quien conducía el auto. Según las imágenes, el automovilista pues de inmediato reconoció la infracción, manifestó su disposición para pagar la multa, pero los agentes le exigieron bajar de la unidad. Al negarse, le cerraron el paso y el jefe de tránsito se acercó apuntándole con su pistola hasta que el conductor descendió y fue esposado en un procedimiento que ha sido señalado como un evidente abuso de autoridad.
3: ¿Aquí voy a dejar el carro entonces? Porque voy y pago la multa, ¿no?
4: No, aquí
3: pues ya me dijo la licenciada que no metiera el carro.
4: Allá ponlo.
3: Lo voy a poner acá.
4: Vamos a pagar la multa nomás.
3: Voy a pagar la multa, no, no es necesario meter el carro, pues.
4: No,
3: mami. Págale el vehículo, por favor.
4: Ay, no, mami.
5: ¿Por qué me apunto, oiga?
1: Págate. Tras la difusión del video, usuarios de redes sociales exigieron una explicación al Ayuntamiento de Guaymas, encabezado por la alcaldesa morenista Carla Córdoba, pero hasta el momento ninguna autoridad ha emitido un posicionamiento respecto al tema. Bueno, pues en Venezuela las cosas siguen sumamente complicadas. Por supuesto, el gobierno elevó a 235 la cifra de muertos y a 4.300 la cifra de lesionados por los terremotos de magnitud 7.2 y 7.5 que sacudieron al país el miércoles. El gobierno de México ya envió ayuda a Venezuela mediante elementos de las Fuerzas Armadas que partieron desde la base aérea militar de Santa Lucía con personal especializado y binomios caninos para apoyar las labores de búsqueda y rescate de los sobrevivientes de los terremotos más fuertes registrados en el país sudamericano en más de un siglo. Además, llegará a Venezuela un grupo de rescatistas de El Salvador, de República Dominicana. Se reportan por lo menos 250 edificios dañados y 8 hospitales afectados, además de casi 3.000 familias damnificadas, 157 desaparecidos y reportadas 200 personas atrapadas. También se han reportado saqueos en comercios, donde grupos de personas ingresaron para llevarse alimentos, medicinas y hasta electrodomésticos.
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1: De esto y más le estaremos informando si nos acompaña después del corte, agradeciendo como siempre la amabilidad de su compañía. Gracias, bienvenidos y muy buenos días.
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0: está hablando.
1: Yo tengo cuatro niños que están ahí con mi mamá, que no, los escuché gritar anoche. Yo no sé si están vivos todavía. Y así como estoy yo, ahí hay muchos. Todo lo que tú ves aquí es pura familia.
2: No pierdo una ayuda, tengo mi familia encerrada ahí también. Y no ha venido nadie ayudando, los bomberos, no hay maquinaria,
3: mire,
2: no hay nada.
3: Cadáveres, ¿cómo están? Mire los cadáveres, bueno, ¿cómo están? Están
2: los cadáveres, está todo.
4: Vamos, papá, vamos, la ya rodilla, estamos acá.
5: Ven, tómate un poquito. Ya, no quiero más. Ven, vamos.
2: Churro, papá. Ya, mira, lo que... Vente, bebecito.
5: Sí, aquí te pongo para afuera.
2: Joda.
5: Con la calle.
2: ¡Dios es grande! ¡Joda! ¡Vamos!
4: ¡Joda!
2: Mi vida, ahora tú, mi amor. ¡Dios es grande! ¡No
6: joda! Bueno, pues... algunas de las situaciones que viven los venezolanos tras estos sismos que se registraron el miércoles, sigue aumentando desafortunadamente la cifra de personas fallecidas, siguen buscando a decenas de personas atrapadas bajo los escombros. La más reciente cifra que tenemos es de 235 personas fallecidas, 4.300 heridas y pues varios más desaparecidos. Johan Álvarez, allá en Venezuela. Hola, Johan, ¿cómo va esta mañana? Buenos días, ¿cómo estás tú?
7: Sí, buenos días a todos los que nos escuchan. Gracias por el contacto y por el interés sobre esta situación en Venezuela. Gracias.
6: Al contrario, Johan, ¿cómo amanecen este viernes?
7: Bueno, con mucha incertidumbre, mucha tristeza. Te comento que la cifra de manera oficial ya ascendió de fallecidos a 600. De manera oficial. Sin embargo, pues te comento que la realidad es mucho más dramática y catastrófica. Evidentemente estas cifras se van a ir actualizando en periodos muy cortos, pero bueno, siguen generándose réplicas. En la madrugada de este viernes pues se generó una de 4.4 en el estado Vargas, que fue la entidad más golpeada por estos dos fuertes terremotos. Complica las labores de rescate por parte de Protección Civil y cuerpos de rescate, incluso que ya están en el país de la comunidad internacional. Pero sí, es muy compleja la situación, hay mucha incertidumbre, bueno, mucha desesperación en los hospitales, en los centros de acopio. Las personas desaparecidas son miles de personas desaparecidas que bueno, hay todavía evidentemente mucha esperanza de que se encuentren con vida, pero las expectativas son pocas porque el nivel de catástrofe, de colapso de las edificaciones, que supera más de 100 edificaciones en todo el país, pues evidentemente complica, a pesar de la fe y la esperanza, de encontrar con vida muchas más personas, complica esa, claro, esa posibilidad, porque además la capacidad operativa de los cuerpos de seguridad y rescate en el país es mínimo ante la magnitud de lo generado por estos dos fuertes terremotos.
6: Y pues tremendo, estuvo ahí pues la presidenta en algunas zonas, Delcy Rodríguez, han enviado ya ayuda internacional, México envió ayuda, Estados Unidos se ha comprometido también, pues, ¿cómo se les puede apoyar, Johan?
7: Bueno, mira, simplemente además con esta ventana

0: a través de los medios de comunicación que ustedes desde países hermanos generan, es importante porque, como bien saben, pues la migración venezolana es tal, tantos millones y cientos y miles de personas venezolanas que están en México, en España, en Colombia, en todos los países del mundo, que esta ventana es sumamente importante conocer para ellos la realidad en nuestro país y tratar de dar con estas personas que están desaparecidas y que se está haciendo lo imposible, el voluntariado. Quisiera destacarte eso, el voluntariado no solamente de venezolanos, sí. Hemos visto en el lugar personas de distintas nacionalidades, incluyendo mexicanos, que hemos podido conversar con ellos, también con doble nacionalidad, evidentemente, tienen seres queridos aquí, familiares, uh-huh. entre otras personas cercanas que los hemos visto ayudando, colaborando. Eso es algo pues gratificante dentro de todo lo negativo que está pasando. Uh-huh. Pero de verdad que cada vez se complica más la situación porque los balances de verdad que cada vez son más dramáticos.
1: 600 fallecidos, tremendo, Jacobo. Perdón, Johan, ¿hay alguna página en donde los venezolanos que están en México o en otros países puedan ver los nombres, reportar a sus desaparecidos? De alguna forma, sé que Elon Musk prestó, digamos, colocó el Starlink para que puedan tener conexión a internet. Lo agradeció la presidenta hace ratito, entonces, bueno, pues eso es de gran ayuda. ¿Hay forma en alguna página en donde se pueda ver quiénes son las personas desaparecidas, fallecidas, lesionadas, etcétera?
0: Sí, ajá. Incluso hay páginas web dispuestas, como por ejemplo para los centros de acopio, para enviar las ayudas humanitarias. Por ejemplo, te menciono una: centrosayudavenezuela.org, centrosayudavenezuela.org. Esa página web te puede ubicar todos los centros de acopio, incluso para la comunidad internacional que están enviando esta ayuda humanitaria a Venezuela. Allí, a través de esta página web, también pueden ubicar a las personas. Hay enlaces externos allí en esta página que ayudan a ubicar los datos, al menos, de las personas desaparecidas, personas que han sido encontradas con vida también y que están tratando de buscar al resto de los familiares que quizás están atrapados en los escombros, pero que también pudiera haber algunos familiares en otras entidades del país o fuera del país que puedan conocer a estos, sobre todo niños. Uh-huh. Hay muchos niños que ya están en las manos de las autoridades venezolanas para tratar de dar con algunos otros familiares que no estén entre los escombros. Pero bueno, la labor ha sido titánica con base a un evento que además para los especialistas dicen que es un fenómeno que es muy es atípico. ¿Sí? No es normal que se genere en esa manera un doble sismo, básicamente uno detrás del otro, de tales magnitudes. Así entonces, uh-huh. El alcance realmente es bastante grave, ¿no?
1: Bueno, Johan, pues vamos a compartir esta información que nos has dado, las páginas donde pues llevar ayuda, enviar ayuda, reportar a personas desaparecidas, etcétera, pues para que haya la menor incertidumbre posible en estos momentos tan devastadores para tu país, para todos. En México, pues hay un recuerdo del 85, entonces, bueno, pues entendemos de alguna forma lo que viven, lo que sienten y la necesidad, ¿no?, imperiosa de la sociedad de salvar a la mayor parte de la gente con vida, la mayor parte posible. Gracias, Johan, y un abrazo para ti y para todos.
0: Gracias a ustedes.
1: Gracias. Jacobo Vidarte es comisionado de la Alcaldía de San Diego Carabobo, ahí en Venezuela, en gestión de riesgos. ¿Cómo está, Jacobo? Gracias y buenos días.
2: Hola, gracias. Muy buenos días. Bendiciones a todos y gracias por ese constante apoyo que pues hemos recibido de diferentes partes del mundo, desde las oraciones, la fe y los contactos y la intención, pues ya es bastante para este gran impacto.
1: Enorme el impacto. ¿Qué porcentaje, digamos, del país, de las zonas están afectadas? Jacobo, vemos imágenes de verdadera devastación. ¿Qué porcentaje de Venezuela, de los epicentros donde se registraron, está afectada?
2: Los eventos sísmicos han sido ubicados en la zona centro-norte. Uh-huh. Venezuela está ubicada sobre dos placas tectónicas, placa del Caribe, placa de Sudamérica, y tenemos un sistema de falla que nos da constantemente sismos. Ese va desde la parte suroeste del país hacia la parte del estado Falcón, Carabobo, y ahí continúa hacia el este, hacia la parte de los estados Sucre. Este sistema de falla se le colocó tres nombres para efectos de estudio. La falla que nos está la falla que nos está afectando ahorita es el sistema de fallas de San Sebastián, que es la zona centro-norte, un evento sísmico, como bien lo digo, que me antecedió, muy relevante. No ocurría algo similar desde el punto de vista sísmico desde aproximadamente el año 1821. El resto han sido eventos, bueno, el terremoto de Cumaná y Cariaco, que ocurrió en la parte nororiental de Venezuela a finales de la década de los 90, tuvo 2000 movimientos secundarios. Los movimientos secundarios se conocen comúnmente como réplica, aunque una réplica es algo que es exactamente igual a otra cosa, pero técnicamente hablando es un movimiento secundario. 2000 movimientos secundarios o réplicas en el terremoto de Cumaná y Cariaco. Quiere decir que los movimientos secundarios o réplicas, en este caso, partiendo de los movimientos principales del 24 de junio, pues ciertamente dificultan las labores de rescate, porque es un trabajo USAR, Urbanic Search and Rescue, basado en los protocolos INSARAC. ¿Qué son los protocolos INSARAC? Son unos protocolos internacionales que nacen en Estados Unidos y que se aplican en decenas de países. Son protocolos de trabajo, de marcar una plataforma que ya busqué. Yo me meto por aquí, por esta galería, busco la familia, localizo con vida, localizo personas sin vida, etcétera, etcétera. Hago las marcas para que otra comisión venga y no retrabaje. Hay un problema básico que afecta mucho, y es el tema de la cobertura telefónica. Hay una dependencia, o sea, en Venezuela, en la zona del impacto, prácticamente lo único que garantiza las comunicaciones vía celular es el Starlink. Venezuela tiene aproximadamente 60, 70 mil equipos, pero no todos están en la zona. Es decir, tenemos el servicio del Starlink, pero por ejemplo, nosotros ayer enviamos uno, hoy mandamos dos personas con Starlink. ¿Para qué? Para la que la persona se pare ahí y le diga a todo el mundo: mire, colóquese aquí, tienen una hora, llamen a sus familiares, vamos a hacer un testimonio o una fe de vida con fecha y hora. Ese más o menos sería una gran ayuda que nosotros, nosotros todos, pues porque cuando hablamos de víctima, también le quiero aclarar a las personas que nos están escuchando: víctima no es igual a solamente fallecido. El señor que pierde un edificio, aunque esté en otro país, pues el señor es víctima porque tuvo una pérdida.
1: Entonces, los lesionados, los hospitalizados. Pero
2: víctima es muy grande. Sí, los desaparecidos. Entonces, bueno, yo perdí dos familiares, quedó el hijo de ellos de 14 años, fue el que quedó con vida porque estaba fuera del edificio. Pero, en ese
1: no
2: momento.
1: No te vayas, por favor, déjame regresar.
2: Sí.
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2: Las comunicaciones no son importantes, son vitales. Uh-huh. Y hay un principio que nació en Canadá que dice: sin comunicaciones la mitad del fracaso está asegurado. Nosotros hemos tenido un error de dependencia de las transmisiones de seguridad por grupos de WhatsApp. Sí. Los radios, las
1: sí. A ver, lo estaba escuchando bien justo. Pues la complicación de la
2: radio,
1: sí.
2: Que haya sol, que no haya electricidad con una batería. Entonces, eso es fundamental para difundir información. Nosotros nos enteramos dos horas después prácticamente, porque bueno, no había señal en la zona, que no era, que no estaba seguro, que no había un familiar que tuviera contacto con nosotros. Uh-huh. Nosotros somos una milésima porcentaje de los problemas o las situaciones complejas que se forman, ¿no? Entonces, la ausencia del servicio eléctrico, la ausencia de señales de telefonía y la dependencia a un sistema de que no está tan plenamente involucrado en el sentido de presencialmente hablando, es decir, no tenemos suficiente señal de telefonía, pues le da un grado de dificultad. Han habido movimientos secundarios, probablemente haya. Te comentaba que en el terremoto, sí, que ocurrió en Cumaná y Cariaco en las finales de los 90 tuvo 2000 réplicas. Las réplicas o movimientos secundarios generalmente tienden a ser menores al movimiento, sí, principal, pero tuvimos un movimiento principal de 7.2, sí, y 7.5, uh-huh. Es decir, es probable que haya una réplica de 5.
1: Ya hubo una de 4, ¿no?
2: Esta madrugada hubo uno. Hay mucha sensibilidad en la zona. Es una sensibilidad que dura por años y que debe ser tratada con una unidad de psicotrauma, con psicólogos y psiquiatras,
1: pues sí,
2: que conozcan del tema del manejo de estrés postraumático, que nos da a todos los rescatistas, sobre todo a los ciudadanos, ¿no? Y son cientos de personas involucradas que estaban allá y perdieron un amigo. No todos perdieron familia, muchos perdieron amigos, pero
1: sí, así es.
2: Relativamente pequeña. Bueno, te escucho.
1: No, dime, te decía. Es un trauma que dura mucho tiempo y que evidentemente tiene que ser tratado.
2: Correcto. Yo tengo 40 años ininterrumpidos en el mundo del rescate. Estuve en la tragedia del Limón, que fue en el año 37, acá en Venezuela, un deslave con 20.000 fallecidos. En la tragedia de Vargas, en Cumaná y Cariaco, en otros países también he estado con ayuda humanitaria, etcétera, y cada evento pues te impacta. Eso es mentira que se pierde la sensibilidad, más bien se fortalece la sensibilidad, sí, claro. Pero se aprende a trabajar con el tema del manejo de estrés en la zona y sobre todo el manejo de pacientes. No solamente faltan rescatistas, o sea, yo creo que el recurso humano llegaron de varias partes del mundo. Afortunadamente también hay una apertura, sí, a la ayuda internacional. Eso vale oro porque ya yo tengo aquí muy buenos rescatistas y yo me considero un buen rescatista, ajá, pero no tengo una mototrozadora, un equipo, okay, un equipo 60 perros entrenados, uh-huh, en búsqueda de personas, equipos que son específicos para escuchar, ver a través de paredes, comunicaciones vía UHF, que son las recomendadas para garantizar contacto entre dos puntos, aún con estructuras que son concreto y que son tabillas.
1: Entonces necesitan más que voluntarios o rescatistas, que bueno, siempre son bienvenidos también, maquinaria especializada.
2: Sí, equipos especializados para trabajo pesado, eso se llama en el mundo del rescate trabajo pesado y trabajo liviano, ¿no? Pero también inclusive la persona que hace el café, la persona que arregla, porque fíjate, el rescatista tiene que descansar en un área aparte, en una área lejana. Los centros de acopio, es importante para las personas que nos están escuchando, los centros de acopio requieren tres cosas. Lo primero es las ganas de ayudar. Lo segundo es el espacio. Y lo tercero y lo más importante es el conocimiento. Yo puedo recibir lo que sea, pero yo debo empacar por cajas pequeñas que yo la pueda cargar. Yo no te puedo dar a ti, Susana, una caja de una nevera muy grande y de comida porque no la puedes levantar, no se puede montar en helicóptero, no se puede llevar para allá, etcétera. Entonces, bueno, hay que hacer un ploteo y sobre todo el balance constante también es una norma, es una recomendación que se haga un balance diario a través de un documento, por ejemplo, que se llama CITREP, el Situation Report. El CITREP permite a los periodistas, a las personas que están fuera, bueno, todo el país tiene, nosotros todos tenemos familias afuera en varios países. Hemos colonizado el mundo desde un tiempo para acá, bueno, por la situación que ya conocemos. Bueno. Y eso hace que haya una necesidad de saber.
1: Bueno, pues cualquier cosa, estamos en comunicación, tienen la comunicación de esta producción, si hay páginas de internet, si hay necesidades específicas que pues por lo menos podamos publicar para que lleguen lo más pronto posible, ya han pasado un día y medio. Por favor, mantente en contacto con nosotros, un abrazo, nuestras condolencias, Jacobo, y estamos al pendiente. Gracias por este reporte, gracias por esta información.
2: A todas personas, ratifico mi agradecimiento, gracias.
1: Vamos hasta Tecámac, en el Estado de México, con Polo Espejel, porque hay un sujeto que permanece atrincherado desde hace varias horas, teniendo con él a algunos miembros de su familia, y continúa a esta hora de la mañana, a las 7:36. Polo, buenos días.
11: ¿Cómo estás, Azucena? Buenos días. Efectivamente, ya se cumplen más de 30 horas de que este sujeto se mantiene atrincherado aquí en su domicilio y mantiene como rehenes a su familia. Se trata de tres menores, su suegro, su suegra y su esposa. Fíjate que hace unos momentos, Azucena, tú observas estas escenas, pues prácticamente esta vivienda que se localiza aquí en la sexta sección de los héroes de Tecámac, pues está sitiada por la policía. También han tratado pues de dialogar prácticamente durante todo este tiempo. Sin embargo, hace unos momentos salieron todos los miembros de esta familia, es decir, el suegro, la suegra, dos menores, solamente a la reja, a decir que no pasaba nada. Sin embargo, este hombre que pues presuntamente es consumidor de algún tipo de droga, que es lo que nos comentan, no ha salido. Se mantiene la situación, volvieron a ingresar, no hablaron con los medios, únicamente trataban de calmar esta situación, pero pues lo cierto es que continúan adentro de su vivienda y no hay hasta este momento pues ninguna manera de convencer a este sujeto para que permita salir a los familiares o por lo menos que dé la cara. Es una situación muy tensa que se ha prolongado ya prácticamente desde la 1 de la madrugada de ayer, Azucena.
1: Sí.
11: Son, pues mira, casi las 8 de la mañana y continúan. Hay una, pues es un grupo de tratamiento para adictos que han estado dialogando con este hombre para tratar de convencerlo de que salga. Sin embargo, hasta este momento no lo han logrado. Pues mira, tú puedes observar estas escenas completamente en vivo de este domicilio aquí en los Héroes Tecámac. No hay mayor información en torno a si este sujeto ha tratado de comunicarse con alguna autoridad.
1: Sí.
11: El tema es que pues continúa aquí la Guardia Civil de Tecámac. Han llegado elementos también de la Policía Estatal, del Ejército Mexicano, de la Guardia Nacional, que mantienen presencia en este sitio, Azucena.
1: Casi más de 30 horas, Polo, ahí atrincherado. Ayer había muchísimos, una cantidad enorme de elementos, 150 elementos de la Marina, la Guardia Nacional, la Policía Estatal. Trataron como de despejar el área para que le diera confianza a este sujeto de nombre Miguel, de 35 años, para que dejara ir a su esposa, que fue quien reportó a las autoridades que su pareja estaba armado dentro de la vivienda ubicada ahí en Tecámac. Llegaron los elementos, llegó la seguridad, trataron de convencer al sujeto, que dijeron tenía no solo un arma, sino dos armas, de dejar salir a sus hijos, a su esposa, a su familia, que los tienen tomados todavía como, pues en todo caso, como rehenes. ¿Pide algo este sujeto, Polo? ¿Les pide algo a las autoridades a cambio?
11: Pues fíjate que no, Azucena. De hecho, no han revelado qué es lo que pudiera estar sugiriendo este sujeto. Solo se sabe que está al interior de esta vivienda y al parecer no ha mantenido ningún tipo de comunicación con las autoridades. Eso es lo único que se sabe. Azucena, también pues ha trascendido que este hombre aparentemente es consumidor de una droga conocida como cristal y que bajo esas circunstancias se habría atrincherado al interior de su vivienda manteniendo como rehenes a su propia familia. Es todo lo que se sabe, como tú puedes observar. Pues mira, hay presencia pues ya más discreta de la policía estatal, sí, de ambulancias, de la policía civil de Tecámac, y bueno, pues esto es lo que está aconteciendo en este momento.
1: Oye, pues tiene a tres menores que son sus hijos, 8, según se reporta, 8, 10 y 13 años de edad. Está su esposa y sus suegros. Dos armas largas, dice, bueno, pues dicen los que están dentro, una larga y una corta. Y pues en la noche, ya nos decías, la esposa se asomó por una ventana diciendo que no estaban como rehenes, que su esposo tampoco estaba drogado, pero hasta este momento no les ha permitido salir de este lugar donde se encuentran desde ayer a la 1:00 a.m.
11: Sí, efectivamente, Azucena, es la situación que prevalece aquí. Sí, ya son más de 30 horas y pues todo continúa prácticamente casi igual, salvo que, te repito, hace unos momentos salió la familia a esta reja para pues hablar con algunos policías, pero tratando de aminorar esta situación, Azucena.
1: Bueno, pues
11: sin
1: atentos.
11: Embargo, volvieron a ingresar nuevamente.
1: Dime.
11: Pues mira, volvieron a ingresar sin hablar con los medios y bueno, pues esta es la situación. Está aquí la policía tratando pues de ver qué es lo que se puede lograr, Azucena.
1: Bueno, pues si te mantienes ahí, Polo, si eres tan amable, vamos a ver qué información da la autoridad respecto a esta situación, pues que ya supera las 30 horas de retención ilegal o de secuestro, como se le llame, lo que está pasando ahí en Tecámac. Al ratito vamos contigo, Polo, si eres tan amable.
11: Por supuesto, estamos pendientes.
1: Gracias, Polo Espejel. Y efectivamente, pues la esposa de este señor gritó por la ventana durante la madrugada, pues que todo estaba bien. Ahí está la imagen. Ella grita, no estamos secuestrados. Obviamente pues está coaccionada, ¿no?, por el actuar de esta persona que los mantiene todavía ahí, a dos adultos mayores, niños y a su esposa, sin poder salir de este fraccionamiento. Regresamos. Gracias a quienes nos acompañaron en televisión de 7 a 8. Volvemos.
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17: Una vuelta al mundo.
18: Lyon, Francia. A menudo llamada la verdadera capital mundial de la gastronomía, es famosa por sus trabules y los tradicionales bouchons. Estos pequeños restaurantes sirven platos contundentes basados en productos locales de altísima calidad. y mantiene un estándar de excelencia que celebra la cocina francesa más auténtica, rústica, técnica y profundamente deliciosa.
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20: La Oficina de Control de Activos Extranjeros del Departamento del Tesoro de Estados Unidos emitió la licencia general 60 de Venezuela a fin de ampliar autorizaciones de actividades humanitarias y con ello facilitar la ayuda por emergencia tras los terremotos del pasado 24 de junio. Clara Brugada, jefa del gobierno capitalino, encabezó la entrega de las obras de rehabilitación de los embarcaderos Nuevo Nativitas, Las Flores y Zacapa. Con una inversión de 84 millones de pesos, se intervinieron 19 mil metros cuadrados y se reconstruyeron 88 locales comerciales. El Instituto Nacional Electoral avaló por unanimidad otorgar el registro a Somos México y al Partido Paz como partidos políticos. En tanto, se negó el registro a las organizaciones Que Ciega la Democracia y México Tiene Vida. Con información de Amy Arriaga, Jorge Herrera Bulnes. 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
1: Las 7:45. Bueno, pues ayer reapareció en línea, o sea, en plataforma, pues, virtual, el senador de Morena, Enrique Insunza, el señor que hace 57 días no va a trabajar. Imagínese nada más, pues, cuántas facilidades, cuántas prestaciones, cuántas faltas tiene derecho este sujeto de no ir ni más ni menos, pues, que al Senado de la República, 57 días sin poner un pie en el recinto legislativo, pero eso sí, cobrando su salario. ¿Cómo? Nadie nos ha podido explicar, pues, si le piden un cheque o se lo dan en efectivo. ¿Cómo? Porque tiene sus cuentas congeladas, igual que otros de los colaboradores de Rubén Rocha Moya, junto con el gobernador, con licencia, señalados por Estados Unidos de tener vínculos con el crimen organizado. Bueno, pues ayer el señor, muy a gusto, desde su casa, quiero pensar, en Sinaloa, tomó el tiempo de asistir a una reunión virtual, no dijo absolutamente nada respecto al por qué estaba ausente, por qué había faltado. Hace cuenta que no pasa nada. Por su cabeza no pasa absolutamente nada. Mientras tanto, pues ya suma con esta una sesión más. Lleva 4 o 5 sesiones ausente en el recinto legislativo, insisto, cobrando el salario. Felicitos Trujillo, mi compañero en Sinaloa. ¿Cómo estás, Felicitos?
22: Me gusta saludarte, Susana, muy buenos días. Estuvieron más de 50 días de ausencia ante el escaño y finalmente la aparición de Enrique Insunza Cáceres en la Comisión de Justicia del Senado en una sesión en línea. El senador de Morena, pues, no había sido visto en actividades en la Cámara Alta después de que autoridades de los Estados Unidos lo incluyeran el pasado 29 de abril en una lista de funcionarios en activo y en retiro por presuntos vínculos con la delincuencia. En su reaparición participan en el análisis de iniciativas para las que se pide la Ley General de Justicia Cívica Itinerante. A través de sus redes sociales, en su cuenta de X, pues compartió un video de su participación en la sesión y dio unos detalles sobre la reunión de trabajo, en donde señala que están en esta reunión en marco del análisis y estudio para dictaminar la nueva Ley General de Justicia Cívica e Itinerante. Fue lo que compartió a través de sus redes sociales, en donde ha estado, pues, muy activo precisamente en todos estos días.
1: Oye, Felicitos, teóricamente está en su casa, ¿verdad?
22: Pues lo que ha comentado es que está en Sinaloa.
1: Ajá. Y bueno, pues ahí se le vio en una conferencia virtual ayer, no le hemos visto, pues, ni el polvo en la Cámara de Senadores, lo mismo que a Rubén Rocha Moya, ¿verdad? ¿O tú lo has visto por ahí?
22: No, al gobernador con licencia Rubén Rocha Moya no se lo ha visto desde el pasado 30 de abril, fue la última aparición en público que tuvo en un evento en Navolato, en Villamoros. Posteriormente, trabajos privados, pero sí con compartiendo fotografías el día 1 de mayo, día de trabajo, con un aumento que se le anunció al Sindicato de Trabajadores del Servicio del Estado de Sinaloa, y fecha cuando solicitó licencia al Congreso del Estado, que se hizo efectiva el día 2 de mayo, y esta comparecencia que tuvo el día 23 de mayo, junto con otros acusados, en las instalaciones de la Fiscalía General de la República, no se le vio, pero sí lo compartió a través de sus redes sociales.
1: Bueno, pues felicitos. Ahí seguimos esperando que Estados Unidos concrete, bueno, que México y Estados Unidos concreten ese tratado de extradición, porque hasta ahora, pues que con el tema del mundial y un montón de pretextos, se ha dejado un poquito de lado este tema, pero pues ayer Insunza finalmente dice, voy a trabajar un poquito, por lo menos desde mi casa, porque tengo que justificar que me siguen pagando. ¿Cómo le seguirán pagando? Porque tiene las cuentas congeladas, ¿verdad?
22: Pues lo que se tuvo conocimiento por parte de la UIF es que precisamente estaba este mecanismo, pero pues no tenemos conocimiento de cómo sería pues la forma de pago que esté recibiendo.
1: Bueno, pues ahí está Insunza. Nunca tampoco pudimos saber, Felicitos, y creo que es muy importante como hacer una recapitulación para retomar este tema, nunca pudimos saber si además del general en retiro, porque luego la Sedena dijo, a ver, no, mío no es, ese general ya se fue, ya está en retiro desde hace un tiempo, sabemos que así no funciona la Secretaría de la Defensa Nacional, pero bueno, punto y aparte, no tenemos la certeza todavía de que haya otro funcionario en Estados Unidos además del general.
22: Pues solamente lo del general Gerardo Mérida Sánchez, pues incluso fue informado por el propio gobierno mexicano que se encontraba en los Estados Unidos, lo de cruzar por Nogales, pero también ha trascendido, aunque nunca se dio una información tal cual de el ex tesorero Enrique Díaz, también el otro funcionario que posiblemente se encuentra en los Estados Unidos. Acá no se ha sabido nada de ellos, del resto de los otros funcionarios. Bueno, Juan de Dios Gámez Mendívil dio una información a través de sus redes sociales en esa ocasión, con motivo de la comparecencia ante la Fiscalía General de la República, ya más no ha dicho nada, y hace días también pues entró precisamente en el Congreso del Estado una solicitud de pensión para uno de los exfuncionarios señalados de policía, Alberto Jorge Contreras Núñez, una pensión que fue pausada, por cierto, ante el legislativo acá en Sinaloa.
1: Ah, no se la dieron, bueno, nomás faltaba, ¿verdad? Pero ya todo es posible, uno de los ex policías señalados por Estados Unidos de tener vínculos con el crimen, que sigue ahí pues en Sinaloa, se amparó contra el congelamiento de sus cuentas, y además la gobernadora interina, Geraldine Bonilla, pues dice que le den su pensión. ¿Cómo no que le den su pensión? Porque está en su derecho. Afortunadamente el Congreso detuvo este intento, Felicitos, por lo que me dices.
22: Dicen que aún no ha sido definida esta pensión, de acuerdo con lo último que comentó Ambrosio Chávez, el titular de la Comisión de Hacienda, dice que el expediente está bajo análisis y que el trámite se originó en la Fiscalía de Sinaloa, de hecho desde el 9 de febrero de este año, pero que llegó hasta mayo, llegó precisamente para continuar con su trámite normal el 28 de mayo, antes de que fueran señalados por presuntos vínculos delictivos por parte de los Estados Unidos. Luego pues votó cuando fue leído precisamente en la otra sesión del 18 de junio. Ajá. Y fue cuando empezó su revisión, la cual pues todavía no ha finalizado, así es que no hay pensión todavía de momento.
1: Oye, ¿cómo sigue Escuinapa? ¿Cómo sigue ahí Sinaloa después de la detención ayer de este sujeto identificado como el Güero Pin y otro ex policía de Seguridad Pública y Tránsito, exdirector de Policía de Seguridad Pública y Tránsito, Hilario Martínez, detenidos ayer? Felicitos.
22: Hoy amanece más tranquilo, por así decirlo, luego de pues toda esta serie de situaciones que provocaron los grupos delincuenciales, pues para tratar de evitar, ¿no?, que se llevaran precisamente a Misael Guerrero Pérez, conocido como el Güero Pilo, un operativo que se registró en la comunidad de la Isla del Bosque. Junto a él, pues, fue detenido Hilario Javier Martínez Gómez, quien fuera exsecretario de Seguridad Pública y Tránsito en el municipio de Escuinapa. Ellos, pues, a través de un video que fue captado ahí en la zona de aterrizaje y de despegue, fueron trasladados bajo un impresionante operativo de fuerzas especiales a bordo de un helicóptero para posteriormente ser enviado a la Ciudad de México. Ajá. En respuesta a los grupos delincuenciales, pues, iniciaron con una serie de quema de vehículos, se entorpeció la circulación por la carretera internacional, quemaron ahí un tractocamión, el cual fue, los restos, pues, fueron liberados ya por la tarde. La Secretaría de Seguridad Pública dijo que ya había retirado todos estos restos, de estos vehículos ahí en Chatarra, y todo había vuelto a la normalidad. Hay tránsito, de hecho las empresas de autotransportes y de paquetería pues anunciaban que ya iban a reanudar el servicio desde ayer por la tarde, luego de a los caminos.
1: Gracias, felicitos al pendiente, gracias.
22: Excelente día.
1: La presidenta habla sobre la reunión ayer con el rey de España, Felipe VI.
0: Les comento, el día de ayer recibimos, como todos saben, a el jefe del Estado español, al rey de España. Lo recibimos, empezó a llover, tuvimos que subir a la recepción oficial, al salón de embajadores que se llama aquí en Palacio Nacional, y después tuvimos una reunión de alrededor de una hora. Estuvo presente conmigo el secretario de Relaciones Exteriores, Lázaro Cárdenas, la subsecretaria para Europa, y y el embajador Quirino, exactamente, y el embajador Quirino. Y hablamos de distintos temas. El primer tema que yo toqué fue el tema de los pueblos indígenas, los pueblos originarios, la importancia que para México tienen los pueblos. Y hablé de por qué la solicitud del perdón era relevante, o es relevante para nosotros, más allá de cualquier discrepancia que pueda haber. Y le planteé la importancia de que aún 28 millones, o por fortuna 28 millones de mexicanas y mexicanos se reconocen como indígenas, 69 lenguas que se hablan en México, y cómo el reconocimiento de las grandes civilizaciones, las grandes culturas, la grandeza cultural de México se vincula previo a la llegada de los españoles con el México actual. Cómo la resistencia de los pueblos ha sido fundamental en la construcción del México de hoy. Cómo los valores de los pueblos originarios han formado a las y a los mexicanos. Cómo durante años, incluso después de la colonia, los pueblos indígenas fueron discriminados, las y los indígenas. ¿Y por qué la importancia para nosotros de la reivindicación de los pueblos? Le planteé que para nosotros es un asunto de identidad nacional, de reconocimiento y de no a la discriminación, no al racismo, no al clasismo, no a ninguna forma de discriminación, y que por eso es un asunto de dignidad para México. Él escuchó, planteó posteriormente que en este encuentro
1: aguántame ratito, ahorita completo justo la respuesta del rey.
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1: Son las 8 de la mañana en punto, es viernes 26 de junio. La presidenta Claudia Sheinbaum habló, le decíamos ya, sobre la reunión que sostuvo ayer con el rey Felipe VI en Palacio Nacional.
2: Y le planteé la importancia de que aún 28 millones, o por fortuna 28 millones de mexicanas y mexicanos se reconocen como indígenas. 69 lenguas que se hablan en México. Y cómo el reconocimiento de las grandes civilizaciones, las grandes culturas, la grandeza cultural de México, se vincula previo a la llegada de los españoles con el México actual. Cómo la resistencia de los pueblos ha sido fundamental en la construcción del México de hoy. Cómo los valores de los pueblos originarios han formado a las y a los mexicanos. Cómo durante años, incluso después de la colonia, los pueblos indígenas fueron discriminados, las y los indígenas. ¿Y por qué la importancia para nosotros de la reivindicación de los pueblos? Le planteé que para nosotros es un asunto de identidad nacional, de reconocimiento y de no a la discriminación, no al racismo, no al clasismo, no a ninguna forma de discriminación. Y que por eso es un asunto de dignidad para México. Él escuchó, planteó posteriormente que en este encuentro iberoamericano que se va a realizar en noviembre en España, en Madrid, una de las mesas de trabajo es justamente sobre pueblos originarios, sobre pueblos indígenas, y que a él le interesaba una vez que habíamos hablado de este tema, pues seguir trabajando conjuntamente hacia adelante. Hay tres exposiciones que van a España, acordamos eso, que ya habían sido trabajadas previamente con el equipo del gobierno español. Una sobre la República Española, los refugiados de la República. Otra sobre Sor Juana Inés de la Cruz y otra sobre la cultura maya, los pueblos mayas, que van a ir poco a poco a España.
1: Bueno, pues es lo que dice la presidenta. Esa fue la conversación con el rey en una hora y media más o menos de encuentro que tuvieron ayer en Palacio Nacional. El rey ya está en Jalisco, terminando la reunión con la presidenta Sheinbaum. Se fue al Aeropuerto Internacional de la Ciudad de México, voló hacia Jalisco porque va a asistir hoy al partido España-Uruguay a las 6:00 p.m. La presidenta Sheinbaum habló esta mañana en su conferencia, por supuesto, sobre la situación de Venezuela.
2: Quiero mostrarles unas láminas del apoyo que estamos dando a Venezuela. El día de hoy a las 10 de la mañana, terminando la mañanera, tengo una llamada con la presidenta de Venezuela para ver qué más necesitan y qué apoyos podemos brindar. Este es el agrupamiento Yumare. Este es un informe que me dio el general secretario esta mañana. Son 250 militares que llegaron, 18 canes y dos representantes de la Secretaría de Relaciones Exteriores. Adelante. Enviamos también insumos médicos, herramienta y equipo. Adelante. Y fueron recibidos ayer por la noche por autoridades de Venezuela. Iniciaron la descarga, son tres aviones. Y hoy en la mañana, muy temprano, ya iniciaron las labores de rescate, ya les asignaron un área y están en las labores de rescate.
1: No hay un solo centímetro de la frontera entre Estados Unidos y México que no tenga presencia de los cárteles de la droga, sentenció el secretario de Seguridad Nacional de los Estados Unidos.
3: Bueno, estamos aquí Lo que estamos viendo con el muro es que los cárteles siempre están cambiando y son una amenaza. No hay ni un centímetro de la frontera norte de México que no esté cubierto por una plaza. Una plaza son cárteles, 9 cárteles que la controlan y tienen centros de plaza, las llaman plazas, con jefes de plaza que siempre están buscando vulnerabilidades para impulsar el tráfico de personas y el tráfico de drogas.
1: Ayer se reportaron en México 45 asesinatos, los estados con más ejecuciones, Sinaloa, ya escuchábamos el reporte hace un momentito con Felicitos Trujillo, Sinaloa con 7, Ciudad de México 6, Chihuahua, Guanajuato y Jalisco con 4 homicidios cada uno. Amnistía Internacional urgió a la Fiscalía de Guanajuato proteger a las personas buscadoras e investigar como línea prioritaria de su asesinato la labor de búsqueda de Patricia Negrete, integrante del colectivo Una Promesa por Cumplir, asesinada la noche del martes en Pénjamo, tras salir a trabajar, de trabajar en el hospital regional y dirigirse a su casa a bordo de una motocicleta. Un presunto implicado en el secuestro de la periodista veracruzana Roxana Berenice Guzmán Ramírez fue detenido al sur de Veracruz a 24 días de que la comunicadora fuera sacada de su casa en el municipio de Nanchistlán. Se trata de José del Carmen. Su rostro fue identificado a través del video. Recordará que grabó la familia de la periodista al momento de su secuestro. Las autoridades también ubicaron ya un rancho en el municipio de Moloacán, donde se realizan trabajos de búsqueda para intentar localizar a la directora del portal Punzo Informativo del Sureste, quien permanece ilocalizable desde el 2 de junio. Regresamos a Tecámac, Polo Espejel, porque ahí ya nos reportabas que desde ayer a la 1 de la mañana un hombre permanecía trincherado, tomando como rehenes a sus hijos, a su esposa y a sus suegros. Hay novedades ya, Polo, buenos días.
4: Hola, Luciana, buenos días. Efectivamente, a las 8:10 de la mañana, este sujeto de nombre Miguel, que por más de 30 horas permaneció trincherado, manteniendo como rehenes a su familia, salió de su vivienda, de esta vivienda, ingresó a una camioneta blanca y subió. También pudimos observar que presuntamente esta camioneta coadyuvante es pues propiedad de un centro de atención para adicciones que colaboró con la policía. Sabemos que entre estas personas que se pueden observar en este video, Azucena, pues habría por lo menos un elemento de la policía o de la fiscalía mexiquense, que es la que sale con aparentemente el arma con la que mantenía a su familia amenazada, envuelta en una cobija, sube a esta camioneta y bueno, pues salen de este sitio, de este fraccionamiento. Estamos exactamente en la calle de Abraham González y Jesús García, en la colonia Los Héroes, sexta sección, aquí en el municipio de Tecámac, y a raíz de que sale atrás de esta camioneta, pues salen elementos de la policía ministerial, seguramente pues metros adelante fue entregado para que se inicie un procedimiento, porque es un delito el que cometió este sujeto. La familia permanece al interior de su vivienda, solamente salió su suegro, pero no han dado ningún tipo de declaraciones. Azucena, la policía continúa en este sitio.
1: Lo llevaron en una unidad de la policía, esa camioneta blanca.
4: Mira, no sabemos si es de la policía. Ajá. O es de un centro de adicciones. Todo parece ser que es de un centro de adicciones que coadyuvó con la policía para convencer a Miguel para que saliera de su vivienda y se entregara a la policía.
1: Bueno,
4: eso
1: pues
4: es lo que sabemos.
1: Ningún lesionado, afortunadamente, después de más de 30 horas de este secuestro, ¿verdad? De esta retención contra la voluntad de la familia ahí en esta casa. Y al parecer el arma es larga, no sé qué tipo de arma sea, pero ahí la llevan envuelta en una toalla.
4: Así es, Azucena. Todo parece indicar que la persona que se ve en este video, que lleva envuelto en una cobija o en una toalla, esta arma parece un rifle, un arma larga, sería un elemento de la policía.
1: Gracias, Polo. Gracias por esta información. Azucena. Gracias.
0: La agenda. ¿Y usted?
1: Hola, Pepe, ¿cómo estás? Buenos días, Pepe. ¿Y usted?
5: Azucena, muy buen día. ¿Cómo estás?
1: Muy bien. Atenta a lo que nos destaques este viernes, Pepe.
5: Muchas gracias, Azucena. Bueno, pues fue el Banco de México, como bien sabes, Azucena, mantuvo la tasa de interés en 6.50%. Es lo que parecería el inicio de una manutención de la tasa de interés por un largo plazo. Si lo puede hacer el Banco de México, la va a mantener en esto, en 6.50%. Así acordó, fue ya por unanimidad, es un consenso. No habían tenido consenso en la Junta de Gobierno del Banco de México para mantener la tasa de interés. Había todo un escenario donde querían querían incluso algunos todavía seguirla bajando, como era sobre todo la gobernadora Victoria Rodríguez Ceja. En este caso ya no, ya hay consenso y se mantiene en 6.50%. La inflación, bueno, lo está permitiendo, así que parece que por lo pronto pues esa va a ser la tasa de interés de aquí a un par de meses.
1: ¿Cómo ves esta reconciliación entre España y México, Pepe?
5: Bueno, pues fue una ruptura extraña por esta solicitud del perdón de López Obrador.
1: Y el congelamiento de las relaciones, lo dijo como en 2020 el señor este, López.
5: Exactamente, uh-huh. Fue el congelamiento de las relaciones, rompió con nuestro principal socio comercial, nuestra principal fuente de inversión europea. España representa pues la segunda posición de inversión extranjera directa en México después de Estados Unidos. Hay 7,000 empresas españolas en México. Le terminó saliéndose, por ejemplo, Iberdrola, le terminaron comprando las plantas a Iberdrola, y después de todo esto, bueno, pues lo que ha tenido que hacer el actual gobierno es una operación cicatriz, poco a poco, sí defendiendo las posturas de la presidenta Sheinbaum del respeto a los pueblos originarios, pero pues sí, ya vio al presidente Pedro Sánchez, ya vino el vicepresidente, y ahora pues el rey Felipe VI, y con esto, qué bueno, Azucena, que se recupere la relación pues cultural, histórica, de inversión y comercial que hay con España.
1: Pues sí, además se veían muy cordiales, muy contentos, fue una visita pues muy corta, ¿no? Llegó a Palacio Nacional sin mucho protocolo tampoco, llegó a Palacio Nacional, estuvo una hora y media, salió de ahí y ya está en Jalisco porque va a ver el partido de hoy.
5: Y me encuentro aquí en Jalisco precisamente para esto, ya te lo estaré diciendo, te no, lo estaré pues, comentando.
1: Claro, por supuesto que sí. Es a las 6, ¿verdad?
5: Es a las 6 de la tarde, correcto, sí, aquí bueno, ya hay todo el ambiente, ya.
1: Y además vas a ver al rey. Gracias, Pepe. ¿El dólar?
5: A ver, en una de esas. El dólar 17.50, Sena, tranquilo el dólar.
1: Gracias, que te la pases bien. Saludos, gracias.
5: Igualmente, gracias, saludos.
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1: Regresamos.
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1: Modificaciones que hizo el Congreso de Michoacán, pues para poner trabas a las candidaturas independientes, con una dedicatoria muy obvia al Movimiento del Sombrero, que llevará como candidata a la gubernatura en 2027 a Grecia Quirós. Ayer estuvieron en la Ciudad de México, diputados, estuvieron aquí en este estudio y fueron a la Suprema Corte de Justicia de la Nación los ministros de la Corte hagan una revisión de esta reforma electoral aprobada en Michoacán. ¿Cómo les fue, diputado?
2: Hola, Susana. Buenos días. Saludo con mucho. Bueno, muy buenos días. Fíjate que nos fue muy bien, nos atendieron ahí todo el equipo de Hugo, y también Hugo pues se acercó, pero sí, ahora sí que comentamos todas las injusticias que estábamos viviendo, pero sobre todo lo más importante, que era la única vía que nosotros teníamos para poder agotar esto, ¿no?
1: Ajá, entonces los recibió el presidente de la Suprema Corte y que le Hugo Aguilar, le entregaron algún oficio, se comprometió a algo, ¿qué les dijo, diputado, concretamente?
2: Sí, se comprometieron a revisarlo exhaustivamente y bueno, a que no se violaran nuestros derechos. Te quiero hacer un comentario rapidísimo.
1: Sí, claro.
2: Que platicábamos ayer, recordarte que esta acción de inconstitucionalidad solamente pues se podía presentar por la vía de los legisladores, los partidos políticos, la Comisión Nacional de Derechos Humanos o el Ejecutivo Federal por medio de la Consejería Jurídica.
1: Sí.
2: Y entonces, pues para nosotros, así como solo existen opciones para los partidos políticos, pues nuestra única opción real pues era entrar al Supremo Tribunal, perdón, a la Suprema Corte de Justicia de la Nación con este
1: recurso.
2: No recuerdo cómo es. Con este recurso, exactamente. Ajá. Con ese recurso. Entonces, pues bueno, la verdad es que estamos, bueno, terminamos muy contentos de poder entablar ahí esta conversación.
1: Ahora, quien hizo la solicitud formal, este recurso de inconstitucionalidad, fue Movimiento Ciudadano.
2: Sí,
1: ellos lo pueden hacer como un partido y ustedes, bueno, pues van porque pues son un movimiento y no lo pueden hacer de esta forma, no son las vías legales correspondientes, pero presentan este otro recurso para apoyar lo que ya presentó Movimiento Ciudadano y presionar un poquito a que se revise en la Corte.
2: Exactamente, sí, pues sería algo que nosotros esperaríamos que naciera de la Comisión Nacional de Derechos Humanos por el atropello que estamos viviendo, pero pues no.
1: Morenista Rosario Ibarra, esa.
2: Sí, necesitamos que no nos ganen los tiempos.
1: ¿De aquí a cuánto tendría que resolverse esta impugnación o esta revisión para que pudieran echarla atrás y dejarla como estaba antes? Porque pues ahora está peor.
2: Pues seguramente hasta antes de que empecemos a participar.
1: Uh-huh.
2: Es que sí es un tema muy grave porque nosotros, para nosotros es mucho más pesado que un partido político, lo comentábamos ayer, pues tenemos que salir a recabar las firmas, tenemos que tener la aceptación de la gente, no somos individuos que un partido político nos pone un nos dice, vas tú o va mi prima o va X persona y pues ya podamos participar. Nosotros necesitamos la aceptación de toda la ciudadanía.
1: Ahora, tiempos, tocas el punto fundamental, diputado. ¿Qué les dijo el presidente de la Corte? Porque una cosa es que te digan, no, pues yo estoy de acuerdo con ustedes, sí, a ver, pero los hechos son amores.
2: Pues nosotros vamos a votar todas las vías. Yo, por otro lado, lo estoy haciendo también, lo voy a hacer por el Tribunal Electoral de Michoacán,
1: uh-huh.
2: como persona para dejar el antecedente y bueno, y pues quienes quieran participar pues también tendrán que agotar esta vía, pero yo espero que esto avance bien con la Suprema Corte de Justicia para que todos los candidatos independientes o todas las personas puedan participar, sí, por esta vía de manera libre.
1: Es que bueno, si no nos siguió ayer

0: en este espacio, pues por ejemplo, los diputados de Michoacán prohíben que los representantes del movimiento del sombrero, que creció en medio de una tragedia, como el asesinato de Carlos Manso, alcalde de Uruapan, creció en medio de esta tragedia en exigencia de justicia y de seguridad para todos los ciudadanos, bueno, pues les prohíben que usen el sombrero. Al movimiento del sombrero, ¿no?
1: Nos prohíben que utilicemos no nomás el sombrero, algún nombre similar, alguna fotografía, ideales en común. Por ejemplo, no podríamos llevar un eslogan de paz, no podríamos llevar un eslogan de unidad, porque serían similares. No podemos hablar entre nosotros, compartir ideas, porque cualquier cosa se puede llevar para una impugnación por parte de ellos.
0: Bueno, sí, dime.
1: No, digo, así como se está preparando el terreno a nivel federal por si ganara la oposición y decir que hay una intervención, que hubo una intervención extranjera, es exactamente lo mismo, pero pues aquí se nos vienen más fuerte. Yo creo que es un miedo a que la gente, claro, pues pueda participar y a que ellos quieran mantener el sistema partidista. Y bueno, y el sistema partidista, vemos qué es lo que pasa, que de repente tenemos un presidente de la República o presidenta y protegen a su partido político, una gobernadora o gobernador, y prevalecen o luchan por su partido político cuando se les olvida que son representantes de toda la ciudadanía.
0: Claro. Oye, diputado, bueno, pues que ¿en cuánto tiempo hablamos a ver si los tribunales y la Suprema Corte pues se pone del lado de la democracia y no del partido? Más o menos, ¿en cuánto tiempo crees que se tenga una respuesta?
1: Yo los voy a mantener, si me permites, por tu conducto, los mantenemos en pues ahora sí que al día.
0: Perfecto.
1: En todo lo que vaya pasando, les vamos comentando.
0: Muy bien, diputado.
1: Y le agradezco mucho a tu público, a tu audiencia, que estén muy al pendiente de esto, porque esto no atenta contra los derechos del movimiento del sombrero, atenta contra los derechos de todo México.
0: Así es, nadie quiere vivir en un país sin democracia, ¿eh? O sea, hay que echar las luces altas. Hay que ver más allá, ¿verdad?
1: Exacto.
0: Gracias, Carlos. Un saludo también a Grecia y a Julián.
1: De tu parte, muchísimas gracias. Bendiciones.
0: Gracias. Bueno, pues siguen los registros de Morena para ser candidatos a gubernaturas, por supuesto, en el 2027. Fíjese, Félix Salgado, a ver, es que es como, Félix Salgado se está burlando un poco de Morena, mucho de Morena, porque Morena dice: no son candidatos, ¿eh? Nosotros estamos eligiendo, porque el otro sería ilegal, es ilegal. No estamos eligiendo candidatos ni aspirantes, estamos eligiendo a los coordinadores estatales en defensa de la transformación y la soberanía nacional de Morena. Entonces dice Félix Salgado: ¿y por qué yo no podría ser el coordinador de Guerrero en defensa de la transformación y la soberanía? Si no es candidato, si no voy a ser candidato, voy a ser coordinador de Morena en Guerrero. ¿Qué tiene que ver el nepotismo? Pues sí, un punto para Félix Salgado. Esto dijo.
2: ¿Por qué? Porque pues no voy a suceder a alguien que tenga ese encargo. Es un encargo nuevo, no es un encargo viejo, o que yo tenga que sustituir a alguien. Es un encargo honorífico, sin salario, y es del partido, es de mi partido, ¿sí? Entonces yo, como militante de Morena, yo tengo derecho a participar, ¿no? Y me inscribo, por decir algo, pero no me encuestan, no me meten a la encuesta. Y yo, por ejemplo, lo que pido, porque es mi derecho como militante de Morena, es que me inscriban, o que me permitan inscribirme.
0: Independientemente de Félix Salgado, que si el papá, que si tiene el control de Guerrero, que si la hija de Belén Salgado, que si tiene algunos señalamientos por acoso, etcétera, pues punto para Félix. O sea, si no son candidatos y si no van a ser aspirantes, ¿qué tiene que ver el nepotismo? ¿Qué tiene que ver esta ley que sigue argumentando Morena? Entonces, bueno, Félix Salgado, en su molestia porque no lo dejan inscribirse, pues desenmascara lo que todos vemos, ¿verdad? Obviamente que esto de la defensa de la transformación es solamente una máscara para que luego estas personas que sean electas en la encuesta pues sean los candidatos y las candidatas a las 17 gubernaturas. Citlali Hernández le dice a Félix Salgado: pues sea lo que sea, no te vas a inscribir.
3: Si él insiste en registrarse, nosotros insistiremos con todo el cariño y la fraternidad en decirle que nos toca cuidar sin excepciones las reglas que planteamos, pero nosotros vamos a cuidar nuestro proceso y vamos a respetar nuestras reglas. No hay paso a otra interpretación. Estamos construyendo un proceso sin amiguismo, sin nepotismo, sin dedazos, sin cuotas, sin cuates.
0: Pues sí, es que Félix tiene razón. Son candidatos y candidatas, se acepta, y entonces entra en vigor el reglamento de Morena, no al nepotismo. Y listo, Félix Salgado queda fuera. Lo mismo que pasó con Saúl Monreal en Zacatecas y el conflicto que se ha generado en San Luis Potosí con el Partido Verde. Ah, bueno, son candidatos, ahí está. No hay nada que discutir. Pero como dicen que son coordinadores estatales, pues Félix Salgado dice, ¿y por qué yo no podría ser un coordinador estatal? Sé que tiene que ver el nepotismo. Pues ahí está el enredo, ¿verdad? Pues ni hablar. A ver, ayer se dieron más registros, Michoacán, Nayarit, Nuevo León. Hoy continúa el proceso para los aspirantes de Querétaro, de coordinadores, no de candidatos. Los aspirantes de Querétaro, Quintana Roo, San Luis Potosí, Sonora. Y termina mañana con los registros de coordinadores, no candidatos, Sinaloa, Tlaxcala y Zacatecas. Y ya nos había dicho aquí Citlali Hernández, secretaria de Organización de Elecciones de Morena, presidenta de la Comisión de Elecciones de Morena, que las encuestas empezarán a levantar cuando termine el Mundial y allá por, bueno, algunos dicen que septiembre, ya nos dijo que diciembre, íbamos a conocer a los coordinadores estatales. Entonces, si esta es la figura y si esa es la intención, pues sí, pues Félix sí puede. O sea, ahí sí tiene un punto, ¿verdad? El corte y regresamos.

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1: Mi micro está prendido. Está prendido, amigos. Aquí está. Aquí está. ¿Ya? ¿Listo? ¿Estamos al aire? ¿Sí me escuchan? ¿Sí? ¿Sí me escuchan? ¿Sí me escuchan? ¿Sí me escuchan? 8:15. Bueno, pues a ver, ¿quiénes se inscribieron? Rapidito, ayer. Michoacán, muchos, ¿eh? De Michoacán, ahí le voy, 11. El senador con licencia Raúl Morón Orozco, uno de los tres políticos que ha señalado Grecia Quirós para que investiguen, pues porque el alcalde de Uruapan, Carlos Manso, a quien mataron en noviembre pasado, lo señalaba de haberlo amenazado. Bueno, pues está este señor, está el exfiscal Carlos Torres Piña, quien, por cierto, tenía a cargo la investigación de Carlos Manso, la senadora con licencia Reina Celeste Asencio Ortega, la diputada local Fabiola Alaniz. En Nayarit hay 6 aspirantes, tal vez la más conocida es la alcaldesa con licencia en Tepic, Geraldine Ponce. También está la senadora del Verde, Yasmín Bugarín. Estaba en Morena y luego se fue al Verde. El senador Miguel Ángel Pavel, exalcalde de Santiago Ixcuintla. En Nuevo León se registraron 7 morenistas. La exsecretaria de Economía, Tatiana Cloutier, que fue coordinadora de campaña presidencial de Andrés Manuel López Obrador. Tatiana Cloutier, también lo hizo la diputada federal con licencia Clara Luz Flores Carrales. Ya había competido ella por la gubernatura en 2021 y pues la perdió frente a Samuel García. El senador del Verde con licencia, Waldo Fernández, y el alcalde con licencia, Escobedo Andrés Mijes. También presentaron su registro en Morena los expanistas ahí en Nuevo León, Felipe de Jesús Cantú, Blanca Judith Díaz, además del diputado local morenista Jesús Elizondo Salazar. Hoy, le digo, continúa el proceso. Hoy toca a Querétaro, Quintana Roo, San Luis Potosí y Sonora.
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1: Hola, Roy, ¿cómo estás? Buenos días.
2: Muy buenos días. Además del Mundial, pasan cosas como las que dices, ¿no? Hay carrera rumbo al 27, nuevos partidos, inscripciones, o sea, están pasando cosas.
1: Oye, ¿qué tal Félix Salgado? O sea, en la teoría tiene toda la razón al decir, oye, pero si no son candidatos, son coordinadores territoriales, ¿por qué no podría yo participar?
2: En teoría tiene razón, ajá, hasta que no es nepotismo tampoco, ¿eh?
1: Claro.
2: Porque él no está dependiendo del nombramiento de su hija, ni está nombrando, ni es para un puesto que vaya a depender de su hija. Formalmente no es nepotismo, o sea, pues en la definición de nepotismo. Pero, pues la presidenta dijo, no se vale.
1: No, o porque sea, sabemos perfectamente, Roy, que van a ser los candidatos. Entonces, pues nos quieren como mantener engañados. No. Y qué bonito.
2: Oye, tan es así que piden licencia a su cargo. O sea, piden licencia a su cargo, van a dejar de cobrar durante meses. Uh-huh. Pues claro que es para ser candidatos.
1: O sea, qué fea la simulación, la verdad. Y luego el INE ahí cruzado de brazos, sin hacer ningún tipo, ni darle un golpe a la mesa, por lo menos por dignidad. Nada, y creen que nos ven la cara. Pero pues todos sabemos que van a ser candidatos y candidatas. Ya lo vivimos en otras ocasiones, Roy. Y ahora, bueno, pues es un morenista, uno de adentro, el que dice, ah, bueno, pues si es así, entonces yo puedo participar. Claro. O sea, se burla un poco Félix, ¿verdad? Reta.
2: Sí, sí. Oye, a ver, mira, entre lo que te mando, además de que te digo que la presidenta, pues le va bien, o sea, el ánimo de fiesta, el ánimo del fútbol, pues es un ánimo que arrastra a todo, y pues le va bien en ese sentido, segundo incremento consecutivo, tiene 3 puntos de incremento en un mes, del 28 de mayo ahora a junio, tiene 3 puntos de 58 a 61, es decir, no está en una mala racha la presidenta, le ha servido toda esta fiesta, ¿no? Pero más allá de esto, te mandé justo por lo de Morena, por lo que está pasando, los 17 estados. Estamos a un año. No sabemos que va a haber campañas, candidatos, escándalos. Pero de estos 17, hay 10 en donde se está definiendo a lo mejor la gubernatura. Porque hay 10 en los que Morena no tiene contendiente a la vista. No hay un partido que le compita de cerca. No hay
1: así de
2: contienda en 10 de los 17.
1: Aquí lo estoy abriendo. El 10 de los 17, Baja California, a pesar de todo. Baja California Sur, Campeche, a pesar de Laida.
2: Sí, no, sí. Campeche sí es de los que pongo competidos. Mira,
1: pones Baja con California. La MC. Dale.
2: Sí. Ajá. Baja California Sur, Colima, Guerrero, Nayarit, Quintana Roo, San Luis Potosí, que es con el Verde, entraría la 4T. Sonora, Tlaxcala y Zacatecas. Uh-huh. En esos 10 prácticamente se inscriben porque la contienda para la gubernatura está ahorita, no en junio de 2027, sino ahora están decidiendo no solo quién va a ser defensor, no solo quién va a ser candidato, sino tal vez quién vaya a ser gobernador o gobernadora.
1: Oye,
2: porque
1: Roy,
2: no hay contienda. Sí.
1: A ver, mira, a ver, entonces, Morena lleva, así lleva mucha ventaja, entonces Baja California Sur, Colima, Guerrero, Michoacán, Nayarit, ¿por qué tiene una estrellita amarilla?
2: Nayarit porque es la 4T, no es Morena, porque ahí es el verde el que entraría.
1: Ok, es la coalición, ¿verdad? Digamos.
2: Sí, no va a venir en coalición, va a ir el verde con Morena separados, uh-huh. porque ahí sí puede haber el principio este de nepotismo.
1: Bien. Entonces, Nayarit también, luego Quintana Roo, San Luis, pues con el verde, ¿sí? Sonora, Tlaxcala y Zacatecas. Eso es como que le tienen que echar, pues le tienen que echar un montón a la oposición, porque si no, ahí la tienen perdida.
2: Dijiste uno que no es correcto, Michoacán. Michoacán va a haber contienda con el Independiente, con Grecia Quirós.
1: Tienes razón, es que acá no vi la última fila, perdóname.
2: Michoacán, ahí contienda.
1: Bueno, luego Aguascalientes, PAN.
2: Sí.
1: Querétaro, PAN.
2: PAN. Ahí Morena entra en desventaja, uh-huh. Ahí en esos dos.
1: ¿Y el PAN no tendría competencia?
2: Competencia es Morena, ajá. Pero ahí Morena empieza abajo, o sea, no empieza arriba. Ahí Morena empieza de competidor. El PAN es el que tiene la ventaja.
1: Y bueno, el PAN. ¿El PRI no tiene ninguno?
2: No.
1: Solo de ventaja.
2: No. Y luego, hay cuatro en donde se ve contienda. Uh-huh. Campeche contra MC.
1: Sí.
2: Morena con MC. Chihuahua, Morena contra el PAN. Michoacán, Morena contra Independiente. Y Nuevo León, Morena contra todos, porque ahí contra todos, ¿no? Porque si hacen alianza PAN y PRI compite, si MC compite, ahí está terciada la posibilidad. Entonces, son 10 que son prácticamente lleva ventaja. 4 donde hay competencia, 2 que empieza abajo, y pongo Sinaloa como un caso especial, porque Sinaloa podría entrar en los 10 primeros, donde Morena lleva mucha ventaja, salvo que se le junten todos en contra. Si se le juntan todos en contra, sí se arma una contienda por la situación especial de Sinaloa, que lleva casi 2 años en violencia.
1: Correcto.
2: Más que por la lista, sino por 2 años en violencia de Sinaloa, podría armarse una situación especial.
1: Uh-huh. Ahora bien, alianzas. O sea, aquí están separados, ¿no? Salvo Morena y aliados. El PRI ha insistido un montón que el PRI dice, si vamos juntos, ganamos 12. O algo así, me dijo Alejandro Moreno. ¿Es posible o no?
2: No, 12, pero sí, efectivamente.
1: O sea, si fueran juntos, no sé
2: qué. Nuevo León y Sinaloa podrían hacer algo. Okay. Nuevo León y Sinaloa. En Sonora, difícil, porque hay un candidato como Antonio Esteas Aranda, el alcalde de Hermosillo, que podría meterse a la competencia, pero hoy se ve lejana todavía esa posibilidad. Y podrían competir con muchas alcaldías, ¿no? Pero a nivel gubernatura yo vería Sinaloa y Nuevo León como una posibilidad de que juntos tuvieran una buena oportunidad.
1: Bien. Bueno, Roy, pues adelantados todos, ¿no? Alguien me decía, pues ¿sí? Le están comprando el juego a los partidos de adelantarse, pero pues ni modo que volteemos para otro lado. Solo hay que evidenciar que están absolutamente fuera de tiempos. ¿Y el INE tendría que hacer algo? ¿Puede hacer algo, Roy?
2: Es que no, porque no están nombrando candidatos. Es decir, formalmente una candidatura de estas que salga en la encuesta se puede caer en unos meses. No ha pasado. Pero pueden nombrarlo coordinador de los defensores, etcétera, pero y decir en 3-4 meses ya no, se puede caer formalmente.
1: Pero eso no ha pasado.
2: Así que no ha pasado. Ajá. Así que el INE pues dice, pues no puedo hacer nada ante un nombramiento interno de un partido político.
1: Uh-huh. Bien.
2: ¿No? Entonces, bueno. Los tiempos le dan y el método pues lo ha hecho bien.
1: Pues a vernos todos la cara de tontos, ¿no?
2: Sí.
1: Pues así de fácil, de claro. Entonces me decías...
2: Que cambien la ley ya, pues que cambien la ley y lo permitan. Ya
1: que lo permitan, pero te aseguro que si lo permiten, que empiece en junio, ellos se van a aventar desde enero. Usted es una avaricia, sí, pero brutal. En fin, dices tú, Roy, que la presidenta entonces levantó, creo que la calificación más mala de estos días que hemos platicado tú y yo era de 58.
2: Sí, 58.1 y hoy está en arriba 63 y cacho.
1: 63 está la presidenta. 61, ¿no? 62,
2: ¿no? Tres puntos más, 61.4.
1: 61.4. Y bueno, pues todo el nacionalismo y la emoción de la selección jala, aplica.
2: Jala, ¿no? Y jala, y distrae y jala.
1: Bueno, y este tema de el rey de España, ¿cómo lo viste, Roy? Pues muy lúcido.
2: No, yo creo que no. O sea, yo personalmente, pues insistir en que pidan disculpas. Allá ya hubo reconocimiento, ya hubo palabras de acercamiento, pero quieren oír la palabra discúlpennos. Uh-huh. O sea, quieren, ¿no? Pedimos
1: y no
2: perdón.
1: Pasó, ayer no pasó, ¿eh?
2: Y no pasó y no creo que vaya a pasar.
1: Uh-huh. Bueno, Roy, pues muchas gracias. Vamos a ver cómo termina este registro de los coordinadores de la 4T para etcétera, etcétera, que ya termina mañana. Y luego, ¿qué va a pasar con los que no sean electos en la encuesta? Porque tan fácil, ¿que van a regresar a trabajar?
2: No, nomás eso. Va a haber quien no se midan en la encuesta, ¿eh?
1: Sí.
2: ¿Cómo? No, nomás que no salgan, que no se midan. O sea, el Morena va a depurar para medir a pocos, no a uh-huh. todos los que se
1: inscriban. Creo que seis, ¿verdad?
2: Sí, o sea, tres y tres, uh-huh. pero no es cierto. Lo más de los que no se han inscrito, el más visible es Arturo, ¿no? Arturo Ávila, ¿no? Que va por otras razones.
1: Que va para Cuauhtémoc.
2: Para la alcaldía Cuauhtémoc.
1: Bueno, gracias, Roy. Buen fin de semana. Adiós, hasta gracias. Luego. Regresamos.

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6: Meta lanzó AI Mode para Facebook, una función para su buscador basada en inteligencia artificial que permite realizar búsquedas con lenguaje natural y recibir respuestas estructuradas basadas en publicaciones, grupos y redes públicos de la plataforma. Un esfuerzo por entrar a la competencia con motores de búsqueda tradicionales como Google. Utiliza el modelo Muse Spark de creación de contenido, que ahora también sirve para hacer consultas solo en el feed o para buscar algo específico en la red social, ya que utiliza el enorme archivo de Facebook como una base de conocimientos interactiva para los usuarios. La nueva función incluye herramientas de edición fotográfica con inteligencia artificial que facilitan la edición de contenido y por ahora viene con funciones interactivas con dinámicas especiales del torneo de fútbol más importante del mundo, que permite a los usuarios probarse virtualmente las camisetas de las distintas selecciones y compartir sus selfies. Informó Aide Rivera. 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
9: Una nueva réplica de magnitud 4.4, la cual se suma a las más de 150 registradas en Venezuela, causó alarma entre los habitantes y obligó a la interrupción momentánea de búsqueda y rescate tras el doble sismo del pasado 24 de junio. El comercio exterior en mayo registró un superávit comercial de $2,259 millones. El Banco de México detalló que representa una reducción de 50.02% frente a los $4,520 millones reportados en abril debido a un menor superávit de la balanza de productos no petroleros. El Informe Mundial sobre las Drogas 2026 de la ONU reveló que los traficantes de drogas inventaron más sustancias sintéticas para evitar su detección. En 2024 se contabilizaron 755, de las cuales 118 fueron reportadas por primera vez. Con información de Aime Arriaga, Jorge Herrera Bulnes. 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

0: Las 8:45. A ver, la presidenta Claudia Sheinbaum ha hablado sobre dos gobernadoras. La gobernadora de Baja California, Marina del Pilar, con este tema de la visa, de su relación con algunas agencias en Estados Unidos, pidiendo pues algún arreglo para que le regresen el documento, entre otras cosas. Habla de esto la presidenta, pero también le preguntan sobre Chihuahua. Pues le preguntan que qué ha pasado en el caso de la investigación, pues dijeron que existió una investigación contra la gobernadora Maru Campos, toda vez que permitió presuntamente que ingresaran agentes de la CIA a territorio chihuahuense para desmantelar un super mega ultra laboratorio. La presidenta dice que insiste que las autoridades estatales deben cumplir la ley, que mantienen la investigación por parte de la fiscalía sobre la presencia de estos agentes en Chihuahua y que hay que cumplirse con lo que dice en la Ley de Seguridad Nacional. Esto dijo la presidenta sobre el caso Chihuahua.
1: Yo quería saber si el gobierno, su gobierno modificó o reforzó los protocolos para impedir que agentes extranjeros, como en este caso de la CIA, participen en operativos sin el conocimiento y la autorización de las máximas autoridades del país o las autoridades de seguridad.
2: Las autoridades estatales deben cumplir con la ley. La fiscalía está haciendo su investigación y ellos tienen que reportar hasta dónde ha llegado la investigación y si hay fincamiento de responsabilidades. Ya lo tiene que informar en su momento la fiscalía, si ese es el caso. Pero todas las autoridades en México no podemos decir que no conocemos las leyes. Tenemos que cumplir con la Ley de Seguridad Nacional, todas, estatales, municipales y federales. Entonces, cualquiera que quiera tener una relación con una agencia de los Estados Unidos debe necesariamente pasar por la Secretaría de Relaciones Exteriores. Ese es el mecanismo. Si no pasa por la Secretaría de Relaciones Exteriores y no se reporta y no tiene el permiso federal, no tiene permiso, porque los estados no pueden dar permisos relacionados con otros países. Digo, pueden tener intercambios culturales, educativos, pero en lo que se refiere a la seguridad, la participación de instituciones de otros países tiene que ser regulada necesariamente por la Secretaría de Relaciones Exteriores y tiene que ser informada y aprobada por un comité especial del Gabinete de Seguridad. Entonces, cualquier autoridad debe cumplir con esa ley.
0: Bueno, que sigue la investigación sobre la gobernadora Maru Campos ahí en Chihuahua. Diferente tono cuando le preguntan sobre Marina del Pilar de Baja California, morenista.
2: Sobre este tema no he conversado con ella y pues ella tiene que aclararlo. Creo que ya lo aclaró. Entonces, pues es un asunto de ella y creo, entiendo que ya salió a aclarar.
3: Sí, ella había mencionado que no quería, bueno, en el audio de hecho se escuchaba que no quería que se filtrara esa conversación, que también había acudido a un abogado, Michael Nadler, quien, bueno, pues fue un fiscal federal en Estados Unidos y que además de alguna forma ha atendido temas, por ejemplo, como lavado de dinero, el abogado. Entonces, ella decía que actualmente ya no lo es y que a final de cuentas en algún momento pues sí hubiera requerido de sus servicios. Saber si esto a nivel nacional no es relevante por la situación que se ha dado en torno a otros también políticos, incluso de diferentes partidos.
2: Ya lo aclaró.
3: Ya no hay nada más que aclarar en torno a esta situación. También, presidenta, sobre la información que se da a conocer respecto de la de los bienes que tiene el exfiscal general de la República, Alejandro Gertz Manero, que actualmente, bueno, pues es embajador de México. Quisiera preguntarle si es, vaya, son muchísimos inmuebles, es una fortuna que asciende a varios millones por muchos años y también autos de lujo, si es un ejemplo, pues, de austeridad para cómo viven muchos mexicanos en nuestro país.
2: Bueno, él lo declaró, ¿no?
3: Sí, es una declaración.
2: O sea, la información viene de una declaración de él, de su patrimonio. Y él dice que ese patrimonio viene, pues, de su familia, de lo que él ha adquirido. Entonces, él fue transparente y declaró su patrimonio. Entonces, pues, es su patrimonio.
3: No, o sea, ¿no considera usted que es un ejemplo de, pues, ser austeridad como para representación de México en el exterior?
2: Bueno, es su patrimonio y él lo declaró. O sea, que hay total transparencia por parte de él, de su patrimonio. Malo sería que tuviera un patrimonio que no declarara. Entonces, pues es un patrimonio que él declara y que él tiene.
3: No lo ve como ningún problema.
2: Pues es un, él lo hace público, él lo declara, él dice cómo lo adquirió. Entonces es transparente.
3: Presidenta, también bueno, preguntarle, usted mencionaba hace unos días que sí, se recibe a las madres buscadoras, si bien no nada más por usted, bueno, usted ha mencionado que recibe algunos casos, y también en la Secretaría de Gobernación, sin embargo, precisamente horas antes de la declaración, había madres y esposas de personas desaparecidas en Nuevo Laredo, acudieron a la Secretaría de Gobernación, y ellos denuncian que fueron plantados por los funcionarios. De hecho, se había puesto muy firme una fecha en específico, es el lunes, el mes pasado, ajá, para que fueran atendidas como víctimas de hechos que sucedieron en mayo de 2018, pero que pues tienen a sus familiares desaparecidos desde entonces, y bueno, ellas acusan también que no han tenido la atención en torno a la reparación del daño, bueno, todo el sistema que tiene que ver con el asunto de atención a víctimas.
2: La atención a víctimas se da a nivel estatal y a nivel federal. Y Rosicela, secretaria de Gobernación, hace un extraordinario trabajo y es una de las mujeres más sensibles al dolor ajeno, humano, que conozco, y más profesionales en su trabajo. Entonces, ustedes han sido testigos, de hecho, porque ha habido momentos en que esas reuniones son públicas, de la atención que ella y el equipo de la Secretaría de Gobernación brinda cuando se solicita apoyo por parte de colectivos de familiares de buscadores.
0: Bueno, han querido reunirse.
2: Entonces, ahora se dice que no hay atención.
0: No. O sea, ahora se dice que pues, quieren ver a la presidenta.
2: Mi equipo, fíjense, iba a mandar.
0: A ver, Zule.
2: Una fotografía de una reunión que yo tuve con una fuera de la ciudad. Una atención que hice a una persona de un colectivo que habían dicho que no había recibido. Yo les dije no, no la publique.
0: Como privada.
2: No quiero que se publique. Porque este no es un asunto de andar presumiendo si te reúnes o no te reúnes. El asunto es lo que hace uno. Entonces, Rosicela hace un excelente trabajo.
0: El tema que
2: cada 15 días se reúne.
0: Es que los colectivos quieren reunirse con la presidenta, ¿verdad? Ya hemos hablado aquí con varios colectivos, con varios padres, con varias madres buscadoras, que dicen, bueno, queremos hablar con la presidenta, de viva voz, queremos que ella nos escuche como al pato, ahora que pasó con lo del pato Merlín, ¿verdad? Y bueno, pues sí, que sí, ojalá que supiéramos con quién se reúne la presidenta, como por qué tendría que ser privado. No es privado. Es una tarea del gobierno reunirse con las buscadoras, con los buscadores, buscar a los desaparecidos. No tiene que ser privado, para nada. Entonces, bueno, sería muy bueno, ojalá que el gobierno federal nos pudiera dar acceso a las veces que la presidenta se reunió con las buscadoras y así pues se acaba esta narrativa falsa que sostiene la presidenta, ha generado una confusión desde la oposición. A ver, un policía de Guaymas, el jefe de tránsito, Marco Antonio Márquez Romero, apuntó con una pistola a un conductor. Lo vamos a ver y lo vamos a escuchar. El conductor iba a exceso de velocidad, el señor lo detiene, le iban a poner la multa, el muchacho dice, sí, acepto la multa, la voy a pagar. Ah, bueno, pues lo encañona. Vamos a ver y a escuchar este video, por favor. Adelante.
4: Aquí voy a dejar el carro entonces, pues ya voy y pago la multa, ¿no?
5: No, aquí
4: pues ya me dijo la licenciada que no me tire el carro.
5: Allá ponlo.
4: ¿Dónde lo voy a poner acá?
5: Vamos a pagar la multa nomás.
4: Voy a pagar la multa, no, no es necesario meter el carro, pues.
5: ¿Y
4: lo vas a meter? ¿Y qué vas a
5: hacer? No, mames.
4: Págate el vehículo, por favor.
5: Ay, no mames.
6: ¿Por qué me apunto, oiga?
0: ¿Qué pasó con este funcionario Michelle Rivera allá en Sonora? Buenos días.
7: Buenos días, Azucena. Y sí, efectivamente te confirmo, se trata de Marco Antonio Márquez Romero, ya buscado en las páginas oficiales del Ayuntamiento de Guaymas. Y sí, es el actual jefe de tránsito del que esperamos pues haga buen uso de su posición como titular de esta unidad y dé el ejemplo. Azucena, fue el mismo que apuntó a este conductor en este incidente que pudo haber ocurrido entre lunes y martes y que quedó grabado en esta imagen. Y bueno, las imágenes muestran a este hombre que viajaba acompañado de su mujer mientras dialogaba con agentes de tránsito sobre una multa que, según pues lo que vemos y escuchamos, estaba dispuesto a pagar. Sin embargo, pues los oficiales le indicaron que su vehículo debía ser retenido, situación con la que el conductor no estuvo de acuerdo y que derivó en esta discusión frente a la patrulla oficial, Azucena, y después pues no, nadie entendió por qué apuntar al ciudadano que está dispuesto a pagar una multa, incluso acepta su error, ¿no? Ajá. Con una pistola. Esto ha llamado la atención. No ha habido respuesta, Azucena, ni posicionamiento del Ayuntamiento de Guaymas, ni de la Policía Municipal tampoco, y seguimos a la espera y haciendo, continuando con este cuestionamiento de por qué apuntar, por qué un funcionario municipal apunta con un arma a un conductor de un vehículo.
6: Y además es el director, ¿verdad?
7: Además, confirmadísimo, es el director de tránsito del Ayuntamiento de Guaymas, actual, uh-huh. Y bueno, no hay, hay muchas preguntas, nada de respuesta.
6: Oye, Carla Córdoba es la presidenta municipal.
7: Carla Córdoba, sí, es ella, es emanada de Morena, es la presidenta municipal, es su segunda trienio al frente de este ayuntamiento. Y bueno, pues vemos ahí las imágenes se hicieron virales en redes sociales de esto que Azucena comenzó como una discusión por esta infracción de tránsito y terminó con un ciudadano, sí, se le puede decir así, sometido y apuntado con un arma de fuego por un agente municipal.
6: Bueno, a ver qué dice la morenista presidenta de Guaymas. Gracias, Michelle.
7: Gracias, Azucena. Muy buen día.
6: Regresamos.

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0: ¿Qué tal? Muy buenos días, bienvenidos, bienvenidos a Noticias 96, edición matutina, a través de Radio Fórmula Nuevo Laredo, en el 96.1 de FM, en este ya viernes 26 de junio del 2026. Volando se fue la semana, volando se fue junio, cuenta regresiva para despedir el año en este transcurrir ya, superando el ombligo del presente año. Es verdaderamente asombroso cómo trae una prisa este 2026 y en medio de la fiesta más esperada en el planeta, con el espectáculo que nos están brindando las naciones al enfrentar el torneo mundialista que comparte sede México, Estados Unidos y Canadá, entre paréntesis, porque ya a México le restan 2 o 3 partidos a lo mucho y todo se va a Estados Unidos. Así es que, pues a disfrutar y esperando que nuestra selección continúe avanzando y por fin haga historia en un torneo mundialista. Por lo pronto le digo, la temperatura, el calorcito ya empieza a manifestarse en este fin de semana, en este viernes. Traemos en el termómetro 29 grados centígrados, pero alcanzamos una sensación térmica de 33. Desde la mañana y ya sentimos 33 grados centígrados, imagínense nomás. Bueno, en la escala de los Fahrenheit andamos en los 77 grados Fahrenheit, cuando esperamos una máxima para el día de hoy de 101. Bueno, imagínense nada más. Así la cuestión de la temperatura. Sábado, domingo y lunes, el comportamiento es el siguiente. Temperatura máxima de 38 grados centígrados. Seguramente en la sensación térmica rebasaremos los 40 grados centígrados. Para la máxima y la mínima, 25 y 26 grados centígrados entre sábado y lunes. En la escala de los Fahrenheit, 100 grados Fahrenheit máxima para sábado, domingo y lunes, 78 y 77 como mínimas en el transcurso de los próximos 3 días. Probabilidades de lluvia muy pocas, eso sí, ya está la escasez en la precipitación. Vamos a andar con un 5%, con un 6%, tanto para sábado, domingo y lunes. Así es que, pues, todo indica que el calorcito va a empezar a incrementar, a llegar a condiciones extremas, como nos tiene acostumbrados la región para estos tiempos, para esta época. Puentes internacionales, cómo anda la fila para ir a Laredo, Texas, para visitar la vecina ciudad. Puente Internacional número 1, la Puerta de las Américas, acceso exclusivo para los usuarios del carril Sentry. Este se encuentra despejado. No hay ni un alma en el Puente Internacional número 1, libre, tanto para los usuarios del carril Sentry como para quienes visitarán a Nuevo Laredo. No hay fila en el Puente 1, ni a pie, ni en vehículo. Nos trasladamos al Puente Internacional número 2. Aquí la plataforma, el panorama es distinto. Plataforma del Puente 2 del Juárez Lincoln, ocupada al 100% para ir a Laredo, Texas. Puente lleno, libre hacia Nuevo Laredo. Así, en lo que corresponde al comportamiento de los puentes internacionales y la temperatura. Tipo de cambio, cómo anda el dólar, cómo anda la moneda norteamericana, que en las últimas semanas se ha ido a la baja, ha perdido terreno el dólar o ha recuperado terreno el peso, como lo querramos interpretar, y se mantienen las casas cambiarias en 17 pesos con 40 centavos a la venta, 16 con 20 en la compra. Es decir, usted paga por cada dólar 17.40 y le pagan a usted por dólar 16.20. Esto en las casas de cambio de Nuevo Laredo. Si usted anda ocupando transferencias, movimientos a través de la banca, depósitos, cargos con tarjeta, el dólar cotiza de manera distinta en el movimiento bancario, y el interbancario para el dólar estadounidense se ubica en un promedio de 17 pesos con 51 centavos a 17.55 por unidad. Esto de acuerdo al Diario Oficial de la Federación. Así es que el dólar ahí anda en esos movimientos en la cotización. También depende mucho de las instituciones bancarias en el dólar, obviamente en la oferta demanda. Por ejemplo, Scotiabank en este momento 16.85 le compra cada dólar y 18 cerrados le vende cada monedita norteamericana, cada billetito verde. Arrancamos con la información y déjeme comentarle en lo que corresponde al reporte para esta mañana. Ya tenemos el reporte de nuestra compañera Erika Morales en lo que respecta al enlazarnos con nuestra compañera Erika. Adelante, Erika, te escuchamos.
1: Hola, ¿qué tal, Osvaldo? Muy buenos días y buenos días a todos los radioescuchas. Bueno, pues déjame comentarte que ante la ola de calor, bueno, pues la doctora Liliana Arjona Barroso, secretaria de Bienestar Social, exhorta a la población a mantenerse hidratada y evitar exposición prolongada al sol para evitar los golpes de calor. Vamos a escuchar más detalles a través de esta entrevista.
2: Bueno, pues nada más hacer la recomendación a toda la ciudadanía que no tenga tantas actividades al aire. Actividades al aire libre entre las 11 y las 5 de la tarde, que traten de correr sus horarios laborales a más temprano, que si van a hacer algunas actividades o tener alguna actividad recreativa a esas horas, pues se hidraten bien, que se hagan acompañar sus bebidas con un poquito de electrolitos orales que están disponibles en todas las clínicas UNE a lo largo de la ciudad. Pueden pasar, todas son sin costo. Nada más tienen que acercar. Sí, bueno, Protección Civil está haciendo la recomendación y cuando tenemos esas alertas de picos de calor, Protección Civil son los primeros que hacen el llamado y personalmente se comunican para hacer que sus trabajadores no salgan en esos horarios o darle las indicaciones, sobre todo cuando presentan síntomas de insolación o de golpes de calor, que los aprendan a detectar cómo son, pues una temperatura en la piel que no baja a pesar de que estés en lugares más frescos, es somnolencia, es estupor, es sensación de que tienes mucha sed. Entonces, si se sienten así, también con mucho dolor de cabeza, pues que se retiren de la fuente de calor y que se acerquen a cualquier consultorio, cualquier hospital. Aprovechen. Aparte, en esta temporada, tenemos indicación de nuestra alcaldesa de que son sitios para que la gente pueda acercarse, los niños puedan acercarse a hacer tareas o a hacer alguna actividad en la computadora. Son sitios que están climatizados y que están disponibles y que están abiertos en esta temporada de calor. Afortunadamente no tenemos casos severos. Tenemos algunos casos de insolación leves, gente que te digo que llega con un poquito de dolor de cabeza, sensación de que no pueden enfriar su cuerpo y ahí les ayuda. Se les quita de la fuente de calor y se les empieza a dar algo de hidratación.
1: Y bueno, Osvaldo, esto es el reporte a través de esta información. Nos escuchamos más tarde.
0: Gracias a la compañera Erika Morales. Y muy importante lo que nos dice la doctora Liliana Arjona Barroso, secretaria de Bienestar Social del gobierno de Nuevo Laredo. El empezar a cuidarnos, el empezar a tener esa prevención respecto a las temperaturas, porque ya estamos alcanzando sensación térmica arriba de 40 grados centígrados. El termómetro se ha comportado en promedio entre 37 y 38 grados centígrados, pero si llega, ahora sí que en la hora pico de la temperatura, por decirlo de alguna manera coloquial, rebasamos los 40 grados. La semana pasada estuvimos en 49 grados centígrados, sensación térmica, en el trayecto de entre 3 y 5 de la tarde. Era impresionante el calor que se sentía. Y apenas vamos despidiendo la primavera, ¿no? Entonces, hay que cuidarnos, hay que hidratarse, hay que tomar mucha agua. De 2 a 3 litros es lo que recomiendan los especialistas en la salud, de una manera prudente, una manera responsable. Pero aquellas personas quienes por su trabajo están expuestas al sol, están en la intemperie, hablamos de mecánicos, hablamos de empleados de la construcción, carpinteros, plomeros, mensajeros, quienes por cuestiones de su trabajo, de sus jornadas, tienen que estar expuestos a la temperatura y de pronto ir a una tienda y de pronto ir a una farmacia o llegar a un establecimiento. Estos cambios bruscos de temperatura es muy importante que los cuiden, que no entren de golpe, ¿no? En una manera agitada. También quienes están trabajando en la intemperie, se recomienda que cada 45 minutos, cada hora, se den un respiro y un descanso, un receso de 10, 15 minutos bajo la sombra, para que el cuerpo desacelere y baje un poquito la sensación térmica y baje un poquito la intensidad de calor que está generando, y buscar no tener una descompensación, no buscar caer en un cuadro de deshidratación. Y lo más importante para hidratarnos, agua natural. No le ande inventando con las bebidas que traen mucho color, no le ande inventando que si esta, que si la energía, que si aquello. Agua natural para recuperar las sales minerales que eliminamos a través de la sudoración. Vamos a ir a una pausa y volvemos con más aquí en Noticias 96.
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10: Son las 10:13.
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0: Gracias por continuar con nosotros aquí en Noticias 96 y nos da muchísimo gusto recibir de Ciudad Victoria, gira de trabajo, al licenciado Juan José Ramos Charré, consejero presidente del IETAM, del Instituto Electoral Tamaulipeco, y Alfredo Díaz Díaz, consejero local. Muchísimas gracias por estar aquí en Nuevo Laredo, un gusto recibirlos, y sobre todo algo muy importante, empieza ya el trabajo digamos, de lo que es el siguiente proceso electoral 2027. Se oye lejano, pero ya estamos a la vuelta de la esquina y por ende ya se está la convocatoria abierta para consejos distritales, consejos municipales. Ahora sí que la obra negra, Lic, de todo el proceso electoral.
11: Exactamente. Muchas gracias, estimado Osvaldo, por la invitación, por la oportunidad de estar en contacto con tu amable audiencia. De igual manera, muchas gracias a los directivos de Fórmula aquí en Laredo por la invitación. En efecto, estamos prácticamente a 344 días de la jornada electoral del 6 de junio del 2027, en la cual las y los tamaulipecos vamos a renovar no solo los

0: de la ribereña, justamente, de la frontera chica. Entonces, estos espacios de y para la ciudadanía, funcionan solo durante el proceso electoral. De ahí que el Instituto Electoral de Tamaulipas haya emitido el pasado 16 de junio la convocatoria dirigida a las y los tamaulipecos para que participen en el proceso de selección y designación. El registro inició el 17 de junio, es la fase que estamos promoviendo, el que la ciudadanía conozca la convocatoria, conozca cuáles son los requisitos, las etapas, los pasos, se registre, participe y tenga la posibilidad de integrar estos consejos municipales y distritales. Inició el 17 de junio el registro y vence el próximo 31 de julio.
1: Esto es muy importante porque estos consejos distritales y consejos municipales se convierten en la base de la organización de un proceso electoral. Y de pronto llegamos a una casilla y vemos que están nuestros vecinos en la casilla. Pero esos vecinos fueron convocados por mismos ciudadanos que hicieron este trabajo, esta capacitación, esta preparación. Y cómo en todo el país, quienes están en el armado y desarrollo de una elección, pues es la ciudadanía misma, en base a la capacitación que obviamente rigen los órganos electorales. Por ello es muy importante que como ciudadanos registremos y atendamos este llamado.
2: Así es, como lo comentas, Osvaldo, me da mucho gusto saludarte.
1: Igual un gustazo.
2: Es la ciudadanía tamaulipeca quienes van a recibir la votación el día de la elección. Como lo mencionan los vecinos, nuestras vecinas, y en este caso en particular en los órganos electorales, en los consejos electorales, también forma parte de la ciudadanía. En esta convocatoria no se está buscando algún perfil en específico, no se está buscando a abogados, a contadores, a doctores, es una convocatoria abierta dirigida a toda la ciudadanía, es decir, cualquier persona puede participar, puede involucrarse en la toma de decisiones, y por eso es muy importante que tengan en cuenta esta etapa de registro, porque tienen hasta el día 31 de julio para realizar este primer paso y posterior a ello poder involucrarse en las distintas etapas que van a estar suscitándose dentro de la convocatoria.
1: Ahorita con esta convocatoria, lo que sí es, tenemos que reunir un perfil, es decir, requisitos. ¿Cuáles son los requisitos para poder ser parte de estos consejos que se están formando con esta convocatoria, Lic?
0: Fíjate, Osvaldo, que te comentabas algo muy importante, la confianza y la tranquilidad que nos da cuando vamos a la casilla y vemos que quien está recibiendo nuestro voto son nuestros familiares, nuestros vecinos, nuestros amigos. Sin lugar a dudas, uno confía en que está en buenas manos el sentido de nuestro voto justo, ¿no? Que se va a respetar la voluntad y que se van a sumar adecuadamente los resultados. Bueno, lo mismo pasa con los consejos municipales y distritales. La elección del Ayuntamiento de Nuevo Laredo debe estar en manos de quienes viven en este municipio justamente, quienes aquí han hecho su vida, quienes aquí trabajan, quienes aquí participan activamente en los grupos de la sociedad civil, justo. Y ese es el enorme reto que tenemos, justamente, particularmente para Nuevo Laredo. Nuestro número mágico de aspirantes es 60. ¿Por qué 60? Porque tenemos que un consejo municipal y un consejo distrital esté integrado por 5 consejerías propietarias, 5 consejerías suplentes, pero además ocupamos al menos una lista de reserva de 5 personas adicionales para cualquier movimiento que luego suelen presentarse justo, ¿no? Entonces, el número mágico por consejo es de 15, tenemos 4 consejos en la ciudad, ocupamos 60 personas justamente, pero es el número mínimo deseable tener 60 aspirantes. Ahora bien, ¿cuáles son los requisitos? Usualmente los tenemos a nuestra disposición en casa, en alguna carpetita, en alguna mochila, en algún expediente. Ocupamos credencial de elector, comprobante de domicilio, el acta de nacimiento, si no eres tamaulipeco o tamaulipeco, una constancia de residencia, justo. Ocupamos también el último certificado de estudios que tengas, cual el que sea, ya lo comentó Alfredo, no, esta convocatoria no va dirigida para un gremio en particular, no estamos buscando a la persona con el mayor grado académico en la ciudad, de ninguna manera. Es, si tu educación que puedes acreditar es primaria, bienvenida, bienvenido. Si es secundaria, igualmente. Ocupamos también la clave CURP y la constancia de situación fiscal, entre algunos de los requisitos. El registro es 100% en línea. No tenemos que ir a ninguna oficina a dejar la documentación. Desde la comodidad de tu casa, de tu oficina, con la documentación escaneada, llenas tu solicitud y vas adjuntando en el sistema la documentación que el propio sistema te va requiriendo, justo.

0: Esta primera fase corre así, corre de manera virtual completamente, es en línea, es muy sencillo, la verdad. Sí vendrá posteriormente una etapa de un examen. Una innovación importante en este proceso de selección de consejerías es precisamente que con la obtención de tu registro en línea tienes la posibilidad de iniciar un curso de capacitación, justo, digamos que es una suerte de inducción al puesto, ¿no? ¿Por qué? Porque habrá personas que nunca han participado en la vida político-electoral, por ejemplo, habrá quien nunca ha sido funcionario de casilla, u observadora o observador electoral, y le resulta ajena la materia electoral, ¿sí? A ver, pues vaya, no te desanimes, si nunca has participado, es el momento justo de hacerlo, y para ello se ofrece una capacitación que es autogestionable en el tiempo libre que la persona tenga para hacerlo. Lo va haciendo, es completamente virtual, es un curso que te va a servir, que te va a preparar, que te va a dar herramientas para poder conocer la función, para que te emociones más de los trabajos importantes que realizan las consejerías, ¿sí? Y sobre todo que te va a preparar para el examen.
1: Perfecto. La convocatoria está habilitada desde el 17 de junio. Cierra finales del próximo mes, es decir, tenemos todavía todo un mes para y un poquito más. ¿Cómo está la respuesta ciudadana? ¿Ya empezó a recibirse solicitudes? ¿Ya empezaron a entregar documentación? ¿Cómo va la respuesta de los tamaulipecos?
2: Sí, Osvaldo, mira, como bien lo mencionas, inició el 17 de junio el periodo del registro. Actualmente la fecha con fecha de corte del día de ayer, tenemos una respuesta de la ciudadanía en todo Tamaulipas. En cuanto a solicitudes de usuario y contraseñas, tenemos a 875 personas que han solicitado esta cuenta, y a su vez ya las personas que han finalizado el proceso de registro, es decir, que han llenado sus datos personales, que han dado su información académica, su trayectoria laboral, que han cargado los documentos que ya mencionó el consejero presidente, tenemos un número de 178 personas que ya finalizaron este registro formalmente. Y bueno, a estas personas obviamente ya están a la espera de la verificación que realizaremos de los requisitos constitucionales y legales. Pero es una buena participación la que se ha venido dando en estos primeros días. Seguimos reiterando que participen. Estamos en esta etapa de invitarlos, por eso venimos aquí a Nuevo Laredo, para decirles a la ciudadanía de Nuevo Laredo que participe. Es muy importante que tomen en cuenta que la elección se lleva aquí y pues lo va a llevar a cabo la ciudadanía de Nuevo Laredo.
1: Ahorita que mencionas estos números, Lick, ¿son números dentro del parámetro de acuerdo a los tiempos? Es decir, ¿vamos a buen ritmo? ¿Y cuántos se ocupan en todo Tamaulipas? ¿Hay algún municipio que más se hayan registrado?
0: Fíjate que históricamente en el proceso del 2021 tuvimos un poquito más de 1,500 registros. En el proceso electoral del 24, aproximadamente 1,350 registros. El número mágico para nosotros en el estado son 325 personas que van a ser designadas como propietarias. Mismo número para suplentes, es decir, 650 personas. Si logramos en el estado superar las 1,500 personas que estén participando, prácticamente estaríamos a un 3-1 justo para con relación a los propietarios, precisamente, ¿no? Esa es la intención. La intención es que la ciudadanía conozca la convocatoria, que sepa qué hace un consejero o una consejera electoral, la importancia que tiene la participación ciudadana, cómo vaya a vivir esta experiencia de incidir desde el árbitro de la elección, ni más ni menos que en la constitución de las autoridades que habrán de gobernarnos y representarnos en los próximos 3 años, en el periodo 2027-2030, justamente. El que la ciudadanía no se sienta ni ajena, ni lejana, ni distante de la función electoral. Remarcar este aspecto importantísimo. Nadie va a venir a nuestro municipio, a ser designado como autoridad electoral si no pertenece justo, evidentemente, si no tiene residencia acá en Nuevo Laredo, ¿no? Le corresponde a las y los habitantes de este rinconcito de México organizar la elección, organizar la elección de ayuntamientos y también la de diputaciones locales.
1: Perfecto, pues licenciado, le agradecemos muchísimo que esté aquí con nosotros, Juan José Ramos Charré, consejero presidente del IETAM, y Alfredo Díaz Díaz, consejero electoral de esta misma instancia. La invitación para que se registren, muchísimas gracias, y nos repite el link, el correo, para que los ciudadanos pues se contacten y sean parte de este proceso electoral.
0: Claro, por supuesto. Muchas gracias, Osvaldo, por la invitación. Cerramos con el sitio www.yetam.org.mx. Ahí está el sistema, ahí está toda la información. Que nos sigan en nuestras redes sociales, Instituto Electoral de Tamaulipas Oficial, en Facebook, en Instagram, Yetam Oficial, en X, todos somos Yetam, en YouTube, Yetam Oficial.
1: Perfecto, pues ahí está la convocatoria para que sea parte de este proceso electoral 2027. Vamos a ir una pausa y regresamos con más aquí en Noticias 96, porque tenemos toda la pasión del Mundial en Minuto 96.
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13: Son las 10 con 28 minutos.
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1: Y ya estamos en Minuto 96 en este viernes. Saludo con gusto al profe José Enrique García Duarte, exfutbolista uruguayo, seleccionado en la etapa de su prime, el profe José Enrique. Ahí hasta el salto Uruguay con un friazo. Estamos en invierno allá en Sudamérica. Mi profe, un gusto saludarte. Muy buenos días, buenas tardes allá en tu tierra.
15: Un gusto para mí, Valdo, de nuevo comunicarme contigo. Sí, por acá ya estamos pasando el mediodía, ahí estaba la mañana. Y sí, como bien decimos, mucho frío por estos lares. Estamos recién empezando el invierno y bueno, tenemos para aguantarnos un par de semanitas todavía de frío.
1: Ahí va, profe, ya va a salir, falta menos. Bueno, y el calorcito que nos da la Copa del Mundo, profe. Ayer se rompieron quinielas, parecía que estaba pintado el panorama en ciertos grupos y nada, hubo sorpresas. Una de ellas, para bien del fútbol sudamericano, Ecuador le pegó a Alemania 2-1. Ya me imagino las quinielas que rompió. Costa de Marfil, lo habíamos dicho aquí, no había nada que discutir ante Curazao, le pegó 2-0. Pero lo de Ecuador ante Alemania, verdaderamente qué gusto que se cuele Ecuador a la siguiente instancia y más pegándole a un gigante como Alemania.
15: Sí, la verdad que llamó la atención el resultado, porque el que le jugó a Ecuador sacó su buen dinerito de ganancia. Era nadie lo daba por escrito que Ecuador le podía derrotar a Alemania, y la verdad que le ganó de principio a fin, ¿no? Porque quedó demostrado desde que inició el juego que a Ecuador lo único que le servía era la victoria para seguir en el Mundial. Y bueno, no se vio una Alemania con peligro. se repuso de enseguida al iniciar el juego el 1-0 y empató y bueno y sobre el final pudo conseguir el segundo gol que le dio una clasificación que muy poca gente creía que podía suceder.
1: Sí, definitivamente, pero ya creo yo, profe, que ante Alemania vimos ese Ecuador que nos agradó y nos conquistó en la eliminatoria sudamericana, es decir, ya mostró sus destellos de buen fútbol y sobre todo con un examen más que complicado.
15: Sí, Ecuador hizo una buena eliminatoria, no había tenido suerte en los dos primeros juegos de la Copa, y bueno, y ayer era matar o morir, ¿no? Porque no, el empate no le servía. Creo que se aplicaron muy bien, se mentalizaron, y quedó demostrado que para mí fue mucho mejor durante los 90, 95, 97 minutos que la Alemania, porque no se vio una Alemania peligrosa, o ya sabiendo que ya estaba calificada, bajó un poco las revoluciones, y eso le permitió a Ecuador que dibujara un partido que a la postre le salió como ellos querían, y bueno, y creo que merecidamente, y para nosotros los sudamericanos nos deja muy contentos de que hasta ahora no ha quedado ninguno afuera. Vamos a esperar hoy a ver qué nos va con nuestra celeste, que no sea la excepción de que han eliminado.
1: Sí, efectivamente, como bien lo comentas, y también un poquito de que pudo haber generado este resultado, digo, sin quitar el mérito a lo que hizo Ecuador, como bien lo dices, Alemania ya estaba calificado, no es lo mismo enfrentar a una Alemania en matar o morir cuando ellos están al borde de la eliminación, a una en donde ya Alemania pues está esperando el rival, ya estaba en la siguiente fase, pero bueno, Ecuador hizo su tarea y la hizo muy bien. Siguiente grupo, profe, Túnez se despide de manera lamentable, Países Bajos le pega un 3-1, y el otro partido, la verdad, muy bueno, muy atractivo, Japón contra Suecia, compartieron puntos y avanzan a la siguiente fase los japoneses y los suecos, así es que también en el grupo F se comportó dentro de lo que se pensaba en este segmento.
15: Sí, fue lo que hablábamos ayer, ¿no? Que Holanda no iba a tener problema para ganarle a Túnez. Yo la verdad ese juego no lo vi porque fue en simultáneo con el de Japón y Suecia y estaba mejor el de Japón y Suecia, y bueno, quedó demostrado que fue un juego de principio a fin, que lo entró ganando Japón, y sobre el final lo empató Suecia, y bueno, en ese grupo calificaron tres, bueno, quedó Túnez afuera, así que de ese grupo un mejor tercero calificó.
1: Sí, definitivamente los japoneses también con un muy buen fútbol quedan en segundo lugar, de hecho, Países Bajos con 7 fue el primer lugar, Japón es el segundo lugar, que nadie se lo quisiera topar ni en el aeropuerto, y los suecos avanzan como tercer lugar, ojo, porque aún Suecia en tercer lugar, enfrentarlo también es un examen más que complicado en la siguiente fase. Y el siguiente grupo, profe, Turquía le pega a Estados Unidos, se despide dignamente de este mundial los turcos, Estados Unidos salta con un cuadro de la banca prácticamente, 3-2 ganó Turquía en un buen partido, y Paraguay y Australia sellaron el empate, como bien lo pronosticamos el día de ayer, y en este grupo el comportamiento y en la tabla queda Estados Unidos primer lugar con 6 puntos, Australia y Paraguay buscando el tercer lugar, que ya están ahí con 4 puntos los dos, y Turquía se despide con el triunfo ante Estados Unidos.
15: Sí, Turquía dio una campanada de la jornada también, ¿no? Junto con lo que fue Ecuador. Tampoco yo vi ese juego, vi el de Paraguay, que fue muy disputado de principio a fin también por los dos equipos. Y bueno, contento de que Paraguay al final, con la forma que arrancó el Mundial, ya nos dábamos por bien hecho de que iba a quedar eliminado por la goleada que se llevó, por los problemas internos que surgieron. Se recompuso en la segunda jornada y bueno, y ayer selló el pase a la otra fase con un empate. Pero creo que Paraguay, el Paraguay que vimos en los dos juegos son el Paraguay que nosotros vimos en la eliminatoria, nada que ver con el con el debut de la Copa con Estados Unidos, que era una Paraguay que nadie decía que era Paraguay el que jugaba, porque muy diferente a su forma de jugar. Y bueno, pero por suerte recompuso línea y creo que merecidamente pasó a la otra fase también.
1: Sí, definitivamente, ojalá y recupere la memoria Paraguay, ya no la pierda y sea ese equipo que nos acostumbró en la eliminatoria. Para hoy, profe, continúan los grupos cerrando filas. Hay unos que prácticamente traen un rumbo muy marcado, difícilmente generan una sorpresa, pero también estás involucrado, profe. Al ratito 2:00 p.m, Noruega contra Francia para definir el primer lugar del grupo. Ambos llevan 6 puntos. Y el otro partido, Senegal contra Irak. En este grupo yo creo que Francia se va a llevar el primer lugar y le va a pegar a Noruega. Es lo que yo siento. Y Senegal contra Irak, me atrevo a pensar que Senegal se despide con una victoria de este Mundial.
15: Sí, va a estar bueno el juego de Noruega y Francia. Va a ser un buen termómetro para ver para qué está Noruega, ¿no? Porque tanto Senegal como Irak no fueron rivales, que digamos, exigentes para ellos. En los dos, a Irak le ganó 3-1 y a Senegal le ganó 4-1. Entonces hoy sí realmente vamos a ver para qué está Noruega, ¿no? Yo creo que también, si todo va normal, Francia no tendría problema de sumar los 9 puntos en el grupo. Y después Senegal irá, bueno, juegan para completar ahí, y tendría que, por resultado, por experiencia y jugadores y eso, tendría que quedarse Senegal con los 3 puntos.
1: Sí, definitivamente coincidimos en que la France se va a llevar 3-3. Noruega es un muy buen cuadro, pero Francia no lo hemos visto al 100%, pero ha dejado muy buen sabor de boca, y pues esos chispazos y esos atacantes que tiene Francia y el conjunto en general, pues no lo tiene ninguna otra nación, y sobre todo que colectivamente juegan bien y saben a lo que juegan. Profe, 7:00 p.m. de acá, 9:00 p.m. de allá de tu tierra, Cabo Verde contra Arabia Saudita y Uruguay contra España. Vaya manera de buscar la clasificación, profe, de los uruguayos.
15: Sí, nos toca bailar con la más fea, pero aquí es donde realmente nosotros sacamos nuestro orgullo, nuestro amor propio, nuestra dignidad, y hoy no le queda otra a Uruguay que sumar de a tres. Capaz que hasta un empate le da, pero conociendo nuestra forma de jugar, creo que España tampoco estaría contento de enfrentarse a Uruguay, sabiendo que Uruguay se tiene que jugar la vida en este partido para seguir en el Mundial. Al principio, en el sorteo, todos pensamos que este juego iba a ser para definir el primero y segundo del grupo, y bueno, y todavía no hay nada en ese grupo, ¿no? Primero estamos definiendo a ver si Uruguay sigue en el Mundial y España se califica primero o segundo. Entonces, nosotros, conociéndolo como somos, digo, vamos a vender, si tenemos que vender la derrota, la vamos a vender muy cara, porque si tenemos una cosa es orgullo, amor propio, entonces no se la vamos a poner fácil a España. Y aquí es donde sacamos nuestro todo, ¿no? Ya no tenemos mañana nosotros, entonces hoy es el juego para lo que se han preparado durante 2 o 3 años, tanto en eliminatoria, en amistoso, para esto. Y bueno, yo creo que enfrente hay un rival que es uno de los candidatos, pero bueno, acá hoy se va a definir a ver para qué realmente está Uruguay, y creo que hoy también vamos a dar el campanazo de la jornada. Y el otro juego es una incógnita, ¿no? Lo que nos va a disparar Cabo Verde y Arabia. Los dos han hecho buenos juegos contra Uruguay. Capaz que mejor viene Cabo Verde, porque Cabo Verde contra España hizo un buen partido. Contra Uruguay lo mismo, y Arabia contra España fue goleado. Uruguay le llegó por todos lados y no le pudo convertir. Pero creo que si no pasa nada raro, Cabo Verde debería quedarse con los 3 puntos y sería para ello el primer mundial, y ya calificarlo sería un bombazo, ¿no?
1: Sí, definitivamente coincido contigo. Cabo Verde suma de a tres y a Uruguay no le queda de otra, profe, mostrar por qué son esos 3 millones que no te quieres topar en una Copa del Mundo, como lo dice aquel cántico charrúa. Entonces, pues esperemos que Uruguay saque ese orgullo, esa garra charrúa y le haga la sorpresa a los españoles. Grupo G, profe, sí. Se define... sí, adelante, te escucho.
15: No, te decía que lo tenemos mañana, es hoy nomás, si no, mañana a primera hora estamos pegando al regreso para el paisito.
1: nada que no hayan hecho antes, una sorpresa Uruguay, hombre.
15: Sí, no, Uruguay se caracteriza por eso, ¿no? A veces por arruinar cosas importantes, como sucedió en el 50, cuando ya todo el mundo a Brasil, campeón del mundo, y bueno, y Uruguay se lo quitó en su propia casa con el maracanazo que hasta el día de hoy se recuerda. Entonces, digo, como yo te decía, no, los españoles no deben estar muy contentos tampoco de que van a jugar con un Uruguay desesperado, como dice el Cholo Simeone, ¿no? Con el cuchillo entre los dientes, y bueno, y Uruguay herido, que nos faltará fútbol, nos faltará todo, pero un Uruguay herido en este tipo de campeonato se termina muriendo la cancha.
1: Sí, es impresionante cómo se desempeña Uruguay. Profe, y el último grupo, quizá el grupo G, Nueva Zelanda contra Bélgica, Egipto contra Irán.
15: Está bastante...
1: Egipto
15: va a terminar primero en el grupo, si no pasa nada raro, porque va sí, primero. En Irán no tendría problema. Nueva Zelanda con Bélgica. Bélgica tiene 2 puntos. Nueva Zelanda tiene uno también, entonces uno puede calificar como, bueno, va a calificar uno como segundo y al otro no le va a alcanzar para ser uno de los mejores terceros. Entonces en ese grupo va a calificar solamente dos y el tercer y cuarto van a quedar eliminados.
1: Sí, creo que Bélgica y Egipto avanzan, profe, si la lógica se mantiene.
15: Sería así, sí, Egipto primero y Bélgica segundo.
1: Sí, sin problemas. Pues, profe, un gustazo compartir el análisis, los comentarios y éxito al rato con la garra charrúa.
15: Bueno, gracias. Sí, vamos a los 3 millones, estamos muy ilusionados.
1: Eso.
15: Siempre nos caracterizó eso, nunca fuimos de banca así como favorito, siempre tenemos que remarla y esta no va a ser la excepción. Y acá van a ver realmente para qué estamos, ¿no? Hoy diríamos empieza el Mundial para Uruguay. Puede ser el inicio y el final también. Pero digo, si hoy Uruguay da el batacazo y califica, porque si gana queda primero en el grupo, digo, va a llevar la sorpresa.
1: Que así vamos sea, mi estimado Joselo.
15: Vamos a ver qué pasa.
1: Gracias, profe. Un gustazo.
15: Dale, Valdo. Abrazo para todos ahí.
1: Gracias.
15: Vamos arriba.
1: Arriba.
3: Vamos a un corte. 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
18: En el cierre de actividades del grupo D, Turquía se despidió con victoria sobre Estados Unidos, 3-2, con anotación en último minuto de Canayán y el debut de Alejandro Sendejas. Con el resultado, México se consolida como el único país anfitrión que cerró la primera etapa del torneo sin conocer la derrota, y Estados Unidos tiene a su rival definido, Bosnia y Herzegovina. La selección de Panamá es la única en el torneo que no ha anotado un solo gol, y prensa local ha señalado que existe el interés por renovar al estratega Thomas Christiansen para el proceso mundialista de 2030. Y Pedro Neto señaló previo al duelo contra Colombia que el objetivo del equipo es acompañar a Cristiano Ronaldo en la búsqueda de un nuevo capítulo histórico con la selección portuguesa. Soy Betsabe Rosales y en Grupo Fórmula somos locales.
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1: Gracias por continuar con nosotros aquí en Noticias 96. Seguimos con más en la cobertura diaria de esta ciudad. Y es tiempo de irnos con el compañero Mario Portillo, el reporte en esta mañana. Adelante, Mario, te escuchamos.
22: Hola, ¿qué tal, Osvaldo? Nos encontramos desde las calles de Nuevo Laredo reportándote como todos los días y platicamos con Luis Moreno Santos Coy, quien es el coordinador de Bienestar Animal en el gobierno de Nuevo Laredo, y nos habló acerca de las campañas que están realizando en la ciudad. Ya las campañas pues se están llevando a cabo en las presidencias cerquita de ti y vamos a escuchar lo que nos comenta.
23: Tenemos mucha respuesta, vemos que, digo, de hecho físicamente se ven muy bien los animalitos y están atendiendo, así como se ve, los patitos más caninos que felinos, pero sí se ve que hay respuesta de la gente.
22: Muy bien, ahora sí que, ¿cómo han estado en general las campañas que han vivido? ¿Qué les ha dicho la gente? ¿Cómo han estado los animales? ¿Cómo los reciben? Y todo.
23: Sí, hay bastante respuesta y la gente se ve que está agradecida por el servicio que estamos brindando, porque de hecho los ahorros son algo sustanciales, son alrededor de entre 1,000 y 1,500 pesos por cada mascota lo que se ahorran cuando van con la pastilla, con la vacuna, la antirrábica, la múltiple, la triple felina. Entonces el ahorro es bastante.
22: Muy bien, estos, más que nada hacer la invitación a las personas para que vengan y estén atentos a estas campañas.
23: Sí, estamos en la presidencia cerquita de ti cada 15 días, se publica en la página de la presidenta, son campañas itinerantes, ahorita estamos en esta parte, a veces estamos en el poniente, a veces más al norte, ¿sabes? son diferentes localidades que estamos abarcando.
22: Muy bien, ahorita no tienen campaña permanente, ¿o algo que estén así en oficina o algo así?
23: No, ahorita lo que hay es, se arrancó la campaña permanente de esterilización gratuita también, por un convenio con el estado y el municipio. Se está atendiendo perritos o gatitos callejeros en lo que antes era el centro antirrábico, que eso era el centro de atención canina por el bulevar Colosio. Se están atendiendo ahí, esterilizando las mascotas.
22: Muy bien, eso, hay que apuntar que eso es exclusivo para mascotas que son de la calle.
23: Sí, son mascotas que están rescatando o que acaban de rescatar, o perritos comunitarios, se le dice, que es un perrito de la calle que varios vecinos alimentan, y la idea es que no haya más reproducción.
22: Muy bien, ¿algo más que desagregar?
23: Sí, es bien importante eso que me comentas de la esterilización. Nada más que sí hay que ir, es presencial, tienen que ir a anotarse, no es ningún teléfono ni por página de internet, hay que ir, se anota y ya le dan fecha para tu cirugía.
22: Muchas gracias. Pues ahí está lo que nos comentó Luis Moreno Santos Coy. Osvaldo, yo me despido no sin antes desearte que pases un muy feliz día.
1: Gracias al compañero Mario Portillo. Igualmente, Mario, que tengas un excelente día. Feliz viernes con este reporte y el llamado para la cultura del cuidado de los animales. Seguimos con más información en otro tema en las coberturas. Déjeme comentarle referente a la Dirección de Arte y Cultura. Hay actividades, hay mucha actividad para este fin de semana. Hay eventos relacionados al 178 aniversario, al marco de la celebración de la fundación de nuestra ciudad, con buenos eventos. Uno que se llama A Orillas del Río Bravo, también está el Festival de Monólogos. Pero escuchemos al director de Arte y Cultura, al licenciado Felipe Flores, con parte de las actividades que se tienen ya en agenda y listas para disfrutar en familia y aprovechar lo que nos brinda la Dirección de Arte y Cultura del Gobierno de Nuevo Laredo.
0: Pues bueno, primero que nada, como siempre, le agradecemos mucho a nuestra presidenta municipal, a la licenciada Carmelilia Cantú Rosas Villarreal, por permitirnos traer tantos eventos culturales en nuestra ciudad, ya que ella siempre está muy al pendiente de toda la cuestión cultural que pasa en nuestra ciudad. Iniciamos pues ya bien con las festividades de Nuevo Laredo, que iniciamos con la exposición de Dino Frontera, que pensábamos que iba a tener éxito, pero no la cantidad de audiencia que hemos estado recibiendo. Los dos primeros días, pues estamos hablando de más de 8,000 personas que han ido a visitar la exposición, y bueno, pues día con día no han bajado de 1,000 personas las que han estado visitando el museo. Y bueno, el día de mañana tendremos nuestro tradicional folclor baile y danzón ahí en la Plaza Juárez, y que ya pues toda la gente sabe que van y se la pasan muy bien. Esto será a las 7 p.m. Acompáñenos, vamos a tener grupos musicales ahí de las casas de cultura para que vean el trabajo también que hacen nuestros niños en las casas de cultura. Y el sábado también a las 7 de la tarde ahí en la explanada de la Independencia vamos a tener el evento titulado A Orillas del Río Bravo. En este evento pues estará hablando del icónico lugar aquel de las Américas donde se dieron grandes bailes y pues bueno, era un lugar muy concurrido en su época, y se estará hablando un poco de esa historia, ¿no? De ese salón y del tipo de música que fue tocándose a través de los años y cómo ha ido cambiando la música en nuestros días. Y posteriormente todos los grupos de folclore estarán bailando pues todos los bailes de la zona norte de Tamaulipas. Y yo creo que sí es importante destacar que el profe Jesús Treviño fue el que diseñó el vestuario de la polca de Nuevo Laredo, y que también se estará bailando ahí. Y pues estamos orgullosos del trabajo que ha hecho el maestro Jesús Treviño Gallegos, porque es un ícono de nuestra ciudad. Entonces, todos los grupos de folclore estarán mostrando todo su talento. Acompáñenos, porque la verdad, son eventos muy bonitos, muy familiares, y de veras la gente se la pasa muy muy bien. A las 7 de la noche a orillas del Río Bravo, ahí los esperamos.
1: Tiene esta actividad sobre la Dirección de Arte y Cultura. Y aprovechar estos eventos para ir en familia, que los tenemos aquí muy, muy atractivos. Así es que ahí está la Dirección de Arte y Cultura, y sobre todo lo que implica en esta celebración, porque hay todavía más actividades, ¿eh? Está el Festival de Monólogos y lo que esto implica. Y bueno, queremos hacerle también una invitación por parte de... Queremos hacer una invitación allá en Laredo, Texas. Fíjese que hay una convocatoria por parte de TAMIU, de la Universidad de Texas, la TAMIU, sobre un campamento de soccer. Es un evento en donde está la visoría. Es el próximo 25 de julio. Tiene usted un mesecito para agendarlo. Será un campamento de 8 de la mañana a 3 de la tarde, a partir de los 13 años de edad. Hay un costo de recuperación, $60, si mal no recuerdo, y es en TAMIU. Se trata de un training, un día de entrenamiento, de visoría. de jóvenes, adolescentes de 8 grado a 12 a partir de los 13 años de edad, y el objetivo es identificar jugadores para el futuro, ver el talento, como dicen, del otro lado del soccer. Así es que ahí está el llamado por parte de TAMIU para que vayan y sobre todo tengan esta visoría, como lo conocemos en México, y allá es un soccer camp, ¿no? Entonces, de 8 a 3 de la tarde, julio 25. En redes sociales, métase usted a la página ahí de TAMIU, de la Universidad de Texas. Redes sociales, y ahí va a aparecer el flyer. Viene un código. Usted pone la cámara de su teléfono, inmediatamente lo liga para llenar el formulario y ser parte de esto. Así es que aproveche este soccer camp de TAMIU. Señoras y señores, el tiempo nos ha ganado. Por su atención, muchísimas gracias. Maxi Hernández en controles, yo soy Osvaldo Rodríguez. Que tenga usted una excelente mañana. Quédese con nosotros aquí en Radio Fórmula.
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13: Son las 10:58.
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11: Señora bonita, mi amigo ama de casa, ¿ya vi el reloj? Ya son las 10. Y es viernes, sobrevivimos otra semana de terremotos, senadores, partidos políticos, partidos mundiales y todo lo demás, pero no baje la guardia que todavía falta el cierre, aunque ya queda un piquito. Por lo mientras, prenda la tele o súbale a su radito porque ya sabemos que estas horas no son horas. ¡Al rescate! México ya mandó elementos y toneladas de ayuda a Venezuela tras los sismos malditos. El Gasparín del Senado. 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

0: estamos de regreso, señora bonita, amigo de casa, bienvenida a No Sonora. De saludo como cada día, Chumentel me acompaña como siempre, mi LGB Gab, Gabriel Mimi. Vamos rápidamente con... vamos rápidamente.
1: Permíteme agradecerle...
0: Todo se te concede.
1: A don Víctor González Gordo Herrera. Encajoso, güey. Y equipo que nos mandó nuestros muñequitos y mi jersey oficial de...
0: Ay, es que la en la semana pasada... A ver si nos pueden mandar
1: el... Todo pedinche. Muchas gracias.
0: Abre el jersey para verlo.
1: No, porque... pues
0: abre el para verlo.
1: A ver, pásale el jersey, pues.
0: Para yo abrirlo.
1: Te lo va a robar a alguien.
0: Ahí está, mira. Ahora voy a decir Fey Garza. Lo voy a decir ahora. Mira. Es que tiene, güey.
1: La carita del
0: Simi en vez del calendario.
1: A ver, abre el muñeco también. Es que yo no los quito del blister, pero Chumel es bien.
0: ¿Qué, güey? Mira.
2: Está chido,
0: mira. Gracias a Don Vic. Él nos mandó.
1: Muchas gracias.
0: Otra cosa que quieras. ¿Cómo no pides, pero que nos aumenten el sueldo?
1: Échame un poquito de aspirina, Protec, porque...
0: Que nos echen ahí una...
1: No, muchas gracias, don Víctor, y toda la parentela y compañía
0: de... No le hagan caso, ¿por qué lo consecuentan? Simi. Deberíamos de pedir, pues, ya, así de que comida, así...
1: No.
0: Noches gratis en un... ¿no?
1: Hasta luego, luego viene una botarga aquí a bailar.
0: No.
1: Ah, no, es V&A, perdóname.
0: Así es, sí, la queremos mucho, sí, parece un poco, pero... Y baila padre, o sea, la verdad es que anima muy bien. ¡Ay, ay! El bailecillo.
1: Sí, baila, sí, se sabe el baile.
0: Exacto. Vamos a corte comercial y regresamos para empezar con los sonoras. Vámonos.
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0: señora bonita, amigo de casa. Dito a mi lado. No, es que Formas de Amor, Vianey, no le faltes al respeto al R&B mexicano.
1: Don Claudio Yarto no, no, se no. escaló con, la, con las hermanas este, Caruna.
0: Caruna. ¿Qué? Maya, de ¿cómo? Cabrera,
1: ¿qué manera de
0: hacerte daño?
1: ¿Cómo abusé de mí?
0: ¿Cómo abusé de mí? Era tu pride.
1: Con los videos de Caló. Sí. No, cuando vino, estaba yo.
0: Sí, sí, sí. No, no,
1: privado
0: no,
1: de. De
0: sí, no. Sí, tenías como esa lucha de dos lobos habitan en
1: sí,
0: ti, Gabriel.
1: Sí, sí, no. De, me daban ganas de decir.
0: No, no, no, no, no, Gabriel.
1: Usted me hizo.
0: Gabriel, Gabriel.
1: Sin saberlo, usted me hizo hombre.
0: Usted no sabe. Bueno. Usted no sabe.
1: Lo que... ¡Señora!
0: Vamos rápidamente para. Ahí pasó algo muy, muy grave, la verdad. Es que los sismos de magnitud 7.2, 7.5 sacudieron Venezuela. Las imágenes son horribles. La presidenta Claudia Sheinbaum ya ordenó el envío inmediato del contingente de ayuda humanitaria, conformado por más de 250 elementos de las Fuerzas Armadas. Ya también fueron los.
1: ¡Mis topos!
0: Mis topos, ahí andaban, güey. Vámonos presos.
1: Son los chidos para
0: eso. Son los buenos. Son
1: porque
0: los buenos.
1: Esa es la situación, ¿eh? La situación es que todavía hay mucha gente.
0: Sí, todavía mucha gente damnificada y en los escombros.
1: ¿Y quién sabe más de eso que mis topos?
0: Mis topacios. Sí, no, sí, no, sí. No, la verdad es que son unos rifados.
1: Ya se están ahí, ya se están
0: siempre
1: organizando.
0: Siempre dan la cara donde sea, güey, no pasan ni 24 horas y ya está alguien allá.
1: Sí, ya luego se empezaron a organizar a ver si salía algún valiente que los mande.
0: No, en
1: ya...
0: caliente, no, en caliente.
1: Sí, sí, sí.
0: La verdad es que sí. El equipo despegó desde la base aérea de Santa Lucía. Las aeronaves de la Fuerza Aérea Mexicana transportaron hasta 15 toneladas de medicamentos, equipo de rescate, salvamento. La misión está integrada por médicos, camilleros, especialistas de rescate del ejército, así como, no me gusta que me digan binomios caninos.
1: Binomio canino.
0: Perrito.
1: Binomio canino perfecto.
0: Binomio canino, binomio, perrito rescatista. Frida.
1: No,
0: bueno,
1: Frida,
0: ya sabe, ya está jubilada.
1: Frida ya se nos
0: no, Frida, Frida ya vive en Miami, ya tiene
1: una. No, ya se nos puso indiferente, ¿no?
0: Ya se nos...
1: Sí, no, pues ya tiene...
0: ¿Ya se fue al cielo a los perritos?
1: Pues sí, sí.
0: No, me... no sé, Gabriel, ¿sí?
1: Yo digo que sí.
0: No me hagas llorar, Gabriel. Así, Frida, ya no...
1: No, mucha fuerza, carnavales de
0: sí,
1: Venezuela.
0: Sí, no, mis parceros, muchos compas. La verdad es que les mandamos un abrazo, un beso, güey.
1: A mi Pati, querida, también, que siempre está de metiche viendo el programa.
0: Sí.
1: Y está muy, muy, muy...
0: No, no, todos los cuates de Venezuela, la verdad es que la están pasando ahí bien, bien, bien grave, güey. Sí. Vamos a ver qué fue lo que dijo la doctora Sheinbaum con respecto a la ayuda, a este operativo que van a mandar allá a Venezuela por el tema del temblor. Échale.
2: Antes de continuar, nuestra solidaridad con el pueblo de Venezuela. El día de hoy sale un equipo de la Secretaría de la Defensa Nacional de rescatistas y personal de sanidad para llegar a Venezuela, y una vez instalados ahí y habiendo hablado con las autoridades, determinaremos mañana mismo personal adicional que se requiera para poder ayudar siempre a los pueblos que lo necesitan.
0: Echándoles el paro allá a los canales, a los parceros venezolanos, como debe ser, por estos sismos de 7.5 y 7.2. Información confirmada por Gabriel.
1: No, no,
0: mismo.
1: No, no, sácate.
0: Gabriel no, me no, dijo, no, no, no, esto, yo, chin, chin, si no es cierto. No es cierto, no. Hay un artículo, pero el tema es que lo raro es que nomás hay un artículo.
1: Bueno, lo que pasa es que el financiero hizo una solicitud de transparencia. Yo supongo que quien quiera que la haga, yo no la hice, obviamente. Le contestan
0: dilo, Gabriel,
1: lo
0: dilo,
1: mismo.
0: Aquí es sin máscaras, güey.
1: Di qué pasó, señor.
0: No, no. Resulta que el gobierno mexicano, según un reporte del financiero, está ocultando por 5 años la respuesta de Estados Unidos con respecto a los agentes de la CIA en Chihuahua. Usted se acordará todo el run run que hicieron. No, se pueden meter los gringos. ¿Sí? Y resulta que los gringos sí contestaron el por qué andaban los señores de la CIA allá en Chihuaspán. Y
1: ya,
0: a la hora de querer leer el reporte, dice, no, está guardado por 5 años la...
1: Pero lo guardaron aquí, los de
0: sí,
1: los
0: aquí.
1: Mexicanos.
0: Sí, y sí, entonces sí. Dices tú, pues, ¿qué dirá? ¿Por qué tanto temor a que se sepa la verdad?
1: No, ¿por qué
0: No estaban muele y muele y muele y muele, que no, que se sepa la verdad. Y sí, la CIA dijo, con mucho gusto vinimos a esto. Y lo, a ver, ay, Cristo Jesús. Sí, sí, sí. Y entonces resulta, a través de, lo decimos otra vez, un reporte del financiero, hay una que está clasificada.
1: Ellos, o sea, periodistas del financiero no, hicieron no, la solicitud.
0: Ahorita no lo pueden leer.
1: Y les dijeron que no, que está clasificado.
0: Y luego, ¿por? No, pues hay que clasificar cosas también.
1: Una copiecilla, no tendrá.
0: No, por... no, no, ahí fíjese, no, ahorita ya luego no viene licenciado hasta el lunes.
1: Búsquele, a ver,
0: voy a pedir. No, es su cumpleaños, no va a venir, ¿no? Si es, es como Cata, le chocan los viernes, o sea. Sí, sí.
1: Pero el día que vengo no está el señor.
0: Ah, esa es la mala suerte, sí, qué lástima. Entonces, bueno, resulta que la Subsecretaría para América del Norte está haciendo, pues están argumentando que van a hacer pública la respuesta y que si lo hicieran, pues afectaría mucho la relación bilateral. Sí, tú. Reporte financiero. Yo estoy diciendo lo que dice financiero, que ahora tampoco pasó lo del Universal.
1: Ah, lo de don Monsiváis.
0: Que, bueno, ya el artículo aquel del Universal de Monsiváis que dijo, no, que yo, que tú, cosas.
1: Pues uno reporta lo que pasa, cosas. No lo que...
0: El secreto, lo de, que es. El secreto de la Portales, que siempre no. Ya dijo el Universal y se disculpó Héctor de Mauleón, así, no, la verdad es que no se pudo concretar la información. Mira, lo bueno es que nosotros ya tenemos callo. Cuando algo suena muy bueno, pasa, ¿verdad?
1: Pero hay una diferencia entre... Hey. Entre...
0: Inconfirmación.
1: Y que te disculpas o dices la neta, ¿saben qué? No se confirmó.
0: Se nos fue la

0: con lo de Calderón y el
1: Como Chupirul. Calderón, exacto, es el karma, güey. Porque don Fede Arreola, cuando tenía Sendero del Peje Noticias, así se llama ese de nombre real, él fue el que puso el chisme, no, Calderón es un alcohólico, no sé qué. Y luego ya después dijo, no, era puro broma.
0: Y se hizo cultura general.
1: Y así, sí, así está en el imaginario. Sí. Este es el mismo caso. Mismo. Ahora ya cada vez que veamos al licenciado así de... ¡Qué hubo!
0: ¡Ay!
1: ¡Ay! No, exacto.
0: No. ¿Eh? No. Yo cada vez que vea a Monsiváis me voy a acordar de que...
1: Uy, como lo veo bien seguido.
0: No, güey, tengo un retrato de Carlos Monsiváis.
1: Estoy suscrito al newsletter.
0: A la
1: Monsigaceta, güey. Y el tema es que cada vez que salga cualquiera de los dos temas va a decir de... Ah, sí, delicioso y divertido.
0: Ya se quedó.
1: Va a ser
0: como
1: Cepillín. Ya se quedó en el imaginario, ya vale.
0: Con Naco y Estúpido y Cepillín.
1: Naco, ahora, Estúpido y Cepillín.
0: Delicioso y divertido con Monsiváis.
1: Lucero y el de Siempre Domingo.
0: ¿Cuál?
1: Lucerito.
0: Ah, el del...
1: Ajá.
0: Sí, el flato. ¿El flato de el Siempre flato. En Domingo?
1: El flato, la ventosidad. ¿Cuál otro?
0: ¿Qué otra?
1: Aquí los espero de Mario Besares.
0: El nuclear de...
1: Nuclear, Jacobo,
0: de,
1: nuclear.
0: De Erika Wexler.
1: Sí.
0: ¿Erika Wexler era la de...?
1: No sé, era Jacobo. Pues, me estás
0: bueno, con
1: demasiado.
0: Jacobo.
1: Me estás pidiendo demasiado para
0: el mirarme. Nuclear, ¿qué otro mito hay?
1: ¿Y es ya, no?
0: No, hay varios.
1: Ah... Alejandro Fernández.
0: Ay,
1: no se un clique, no lo completes, no completes.
0: The bubble.
1: Tenías que, ¿por qué tienes que decirlo?
0: Lo dije en inglés,
1: no urgente. No, a ver. ¿Verdad? O sea, yo no más tengo que decir.
0: Todos tenemos un conocido doctor que nos dijo que en su hospital
1: que él vio
0: está una cosa o dos cosas. Alejandro Fernández ¿sabes cuál? Y la planchada.
1: La planchada.
0: Todo doctor ha visto la planchada. ¿Y sabes otro, y Alejandro Fernández?
1: ¿Sabes cuál es otro mito? El de, no, llegó un narco y nos pagó toda la comida.
0: Ah, claro, los tacos.
1: Ajá, no.
0: Recogió los celulares.
1: Nos recogió los celulares y digo, yo pago todo aquí. Sí.
0: A mí no me ha tocado. Digo,
1: el Chihuahua dice que por un restaurante, pero porque somos gente más fina, pero... Que pagó todo. Ese es otro mito urbano.
0: Que te pagan los tacos.
1: Ajá. Pues yo ahorita te cuento uno de...
0: Yo prefiero pagar lo mío.
1: Ahorita te cuento uno. Ahorita te cuento uno de Juanga muy bueno.
0: A ver.
1: Pero no, no puedo decirlo.
0: Ah, ya sé, con el Gober.
1: No, güey.
0: Ah, está,
1: no,
0: esa, no, está, no, esa, está esa. Está esa.
1: Ese
0: también.
1: Es el secreto. Ese de ahí, videos.
0: Solo hay una foto, güey.
1: Videos.
0: Una foto hay. Videos. Una miserable foto hay.
1: Se la pasa ahí. Ay, mi Gober, qué buena onda que cumples años. Ajá, él estaba ahí.
0: Y ya por eso también le crearon ahí.
1: Gabriel, no sabes la información que yo tengo.
0: Ah, ya me acordé.
1: En este
0: corral. Una creada por.
1: Vamos a un corte comercial. Muchísimas gracias, Gabriel Estropeto.

0: El 5 de julio de 1994, la selección mexicana enfrentó a Bulgaria en los octavos de final del Mundial de Estados Unidos. El partido fue intenso y terminó empatado a 1 tras el tiempo reglamentario. Todo se definió en los penaltis y México cayó 3-1. Pero más allá del resultado, una decisión marcó la historia. El técnico Miguel Mejía Barón mantuvo un cambio guardado. Hugo Sánchez, la ex estrella del Real Madrid, se quedó en la banca. Nunca entró. Polémica perduró. ¿Por qué no entró Hugo Sánchez?
1: La Comer presentó Triplete Naranja.

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2: Los elefantes son los únicos mamíferos terrestres que no pueden saltar. Esto debido a su enorme peso y su estructura ósea.
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1: Ya estamos de regreso en Usonora, señora bonita, amigo de casi como cada viernes a deshoras.
2: ¡Maca arriba!
3: Oigan, este es el lugar donde más me río de mi trabajo.
4: ¿Por qué? Sí, ¿por aquí qué todo será? Lo manejamos con una seriedad.
2: ¿Qué hablas, Macarena?
4: Absoluta.
3: Me cuesta trabajo concentrarme, de
1: es
3: verdad.
1: Que es como, es que se apaga la cama y es como Animaniacs. Sí. Y luego lo prende y todo de, bienvenidos sí. de regreso a...
3: Y yo no sé cómo hacer ese cambio de personalidad.
2: Es que nada más viene el pay y se relaja la disciplina.
1: Sí, se relaja, se relaja. Como está emocionado porque hoy juega su selección de Noruega.
4: ¡Ay!
1: ¿Qué les hace, querida?
3: Sociedad secreta.
1: Eso es lo que
3: yo. Eso es lo que quería.
1: El
3: saber.
1: Chismecito.
3: Desde hace muchos años había un rumor de que Peter Thiel tenía una sociedad secreta
1: Peter
3: con
1: Thiel
3: los millonarios.
1: Es el de Palantir.
3: Ahorita les voy a contar quién es Peter Thiel. ¿Por qué Peter Thiel nos importa y por qué es importante? Top 100 más ricos del mundo. Su fortuna, 28,600 millones de dólares.
1: Exnovio de Pay.
3: Exnovio de Pay, probablemente. Fue de los primeros, no, fue la primera inversión en Facebook. Metió 500 mil dólares por el 10.2% de la empresa.
1: Ok.
3: Y tiene un fondo que se llama el Founders Fund, que ha metido, o sea, de verdad, dinero en todas las empresas relevantes de tecnología que conocemos. El Founders Fund
1: le atina
3: a
1: todo ese señor.
3: La otra es que él es básicamente el dueño de J.D. Vance, ¿ok? Porque te voy a...
1: ¿Ah, sí?
3: Sí, te voy a explicar.
1: ¿No me haces eso?
3: Sí, él financió su campaña para el Senado con
1: Maca,
3: 15 millones de dólares.
1: El brazalete del partido, por Dios santo.
3: Sí, estoy como cubierta después de Acapulco.
1: Exacto. Hay todavía los sellos de los bares.
2: Oye, todavía se te ve el baloncito.
1: Todavía se ve el baloncito, ¿eh? Igual y si me dejan entrar.
3: Igual otra vez me cuelo
1: el
3: martes. Oye, Peter Thiel,
1: dale.
3: Entonces, ha metido lana en todas estas empresas, fundó, financió la campaña de J.D. Vance.
1: El dueño de J.D. Vance.
3: Que realmente está muy cerca del Partido Republicano en Estados Unidos. Tiene una filosofía muy particular, o sea, es un cuate muy, muy...
1: Misteriosillo, ¿no?
3: Sí, pero al mismo tiempo no le da pena decir las cosas que dice.
1: Ah, Chumel Torres.
3: Chumel Torres, exacto. Esa característica.
1: Cancelable, exacto.
3: Un día lo graban en una entrevista hace muy poquito y le preguntan... oye, ¿crees que la inteligencia artificial pueda afectar el futuro de los seres humanos? Y Peter Thiel contesta, sin duda. Así como siguiente pregunta. Y el entrevistador, ¿cómo que sin duda?
1: Uh-huh.
3: Y él, sí, claro, va a transformar la vida para siempre, pero los seres humanos no necesariamente necesitamos propósito.
1: Voy.
3: Y tiene unas ideas muy particulares.
1: Loquito.
3: Ahora, ¿qué es lo más relevante ahorita de Peter Thiel? La empresa que tiene que se llama Palantir.
1: Uh-huh.
3: Palantir es una empresa que básicamente lo que hace es vigilancia.
1: Surveillance.
3: Exacto. Tiene la data de muchísimas agencias
1: de
3: Estados
1: Palantir
3: Unidos.
1: Se llama Palantir porque era la esfera que usaba Saruman para ver a los
2: Señor de los Anillos.
1: En el
3: Correcto.
1: Señor de los Anillos.
3: Trabaja con ICE, trabaja con el Ejército de Estados Unidos, trabaja con el IRS y tienen un proyecto muy grande dentro de Estados Unidos que es homogeneizar la data. Si tú ahorita, por ejemplo, no pagas impuestos, ICE no sabe esa data. Son datas independientes. Mm. Él lo que quiere es que todo viva sí, en lo mismo, ¿no? Exacto.
1: Joder.
3: Entonces...
1: Sí, es villanón.
3: Muy villano.
1: Sí, va.
3: Muy,
1: sí.
3: muy, muy, muy villano. Ahora, es tan villano, que te voy a contar un dato curioso también muy de su personalidad, lo sacan del closet en 2007 una revista como de chismes.
1: Feliz Pride.
3: Él se guarda el enojo durante 10 años.
1: Ala.
3: Y 10 años después... Hulk Hogan quiere demandar a esa revista porque le sacaron un tema con su esposa.
2: Y el luchador.
1: Sí.
3: El luchador. Y Peter Thiel le marca a Hulk Hogan y le dice, tranquilo.
1: Yo te voy a
3: toda la lana que necesites, yo te la doy. Vamos a quebrar a esos güeyes. Y quebraron a la revista. 10 años se guardó. Entonces, esa es muy su personalidad.
1: No hay nada más de closetera que servir, que guardaste el récord 10 años, güey.
2: Son rencorosos.
1: No, rencorosa, liosa, güey.
2: Sí, sí, sí.
3: Entonces, se hablaba de que había un club secreto. Se hablaba de quiénes eran los miembros. Hacen un error en la página de registro para un retiro que van a hacer en agosto en Dublín. Y Wired tiene acceso a toda la lista y a todas las conferencias que va a haber y el sistema de ranking de los miembros. Entonces ahí les va. 222 personas están registradas para ir al retiro en agosto en Dublín.
1: Estamos.
3: Yo que ya sabes que soy de la CIA.
1: Exacto.
3: Me invitaron.
1: Yo así, la sociedad. No, a ti te paga la CIA, ¿cuál?
3: A mí me paga la CIA, exacto. Está Ted Cruz, está el secretario del Tesoro de Estados Unidos, está el secretario del Ejército de Estados Unidos, está Ezra Klein, que es un columnista del New York Times muy, muy famoso, también está el CEO de The Atlantic, el periódico, y 222 personas muy relevantes. Okay. ¿Cómo los rankea? Basado en tres factores. El primero es qué tan populares son con el público en general. Mm-hmm. O sea, qué tanto pueden como influir en el público en general. Sí. Dos, cuánta lana tienen. Y tres, cuántas influencias en las altas esferas tienen. Y los rankean A, B y C.
1: Okay.
3: Y luego tienen un sitio de citas. Entonces, dentro de este...
1: Los villanos también tienen, su corazoncito.
3: Tienen
1: su corazón, acá.
3: Tienen ganas de amar.
1: Es muy difícil encontrar el amor cuando quieres dominar el mundo. ¿Sabes?
3: Y hay particularidades, como hay ciertos miembros que dicen nunca le hagas una cita con este, ¿no? Ya nuestro sistema ya lo analizó. Pero ahí te
1: De que no los junten entre sí.
3: No los junten entre sí, no los tengan en los mismos desayunos, etcétera. Ahora, ¿qué van a aprender? ¿Qué van a aprender en agosto en Dublín? Punto número uno, ¿cómo crear un culto?
1: Muy necesario.
3: Muy necesario.
1: Cero de supervillano.
3: Punto número dos, ¿cómo crear un partido político?
1: Tampoco es de villano. ¡Ay! Justo eso íbamos a decir de la nota. Hoy se crearon dos partidos políticos,
3: ¿no? Ah, no me digas. Pues igual van a ir ahí en agosto.
1: Es todo lo que necesitamos.
3: Aprender. Punto número tres, ¿cómo prepararse para la tercera guerra mundial? Punto número cuatro, ¿el dinero compra la felicidad?
1: Sí.
3: Ellos no, es que ellos
1: no sé.
3: Ellos ya tienen el dinero. Exacto. Entonces tal vez no son felices.
1: Pero somos felices.
3: Y chécate este. Cierran la serie de conferencias con una plática y un panel que se titula ¿cómo está tu vida sexual y cómo eso afecta tu dinero? Entonces, creo que
4: estos cuates no tienen problemas, ¿verdad?
1: Es que se inventan problemas.
3: A ver, realmente esta es una puertita para entender que, ¿por qué se preocupan los millonarios?
1: ¡Qué locos!
3: Y se preocupan por
1: oye,
3: eso.
1: Oye, pero si están bien zafaditos.
3: Sí.
1: O sea, ¿cómo afecta tu vida sexual el dinero?
3: ¿Sí?
1: O sea, es una conexión que no...
3: ¿Y cómo empezar un culto? O sea, sí estoy un poquito preocupada que suba el número de cultos después de agosto de 2026.
1: Digo, aquí tenemos la luz del mundo, tampoco te vas tan lejos. Ay, en los, y en las... Es que, ahí te va, todo esto es morena, güey. El culto, ahí estaban. Crearon un partido político, también lo crearon. Nomás la vida sexual, esa quién sabe.
3: No sabemos.
1: Bueno, igual y Carlos nos iba a saber. ¿Quién sabe? Pues ¿esto sí va a ser en Dublín?
3: Esto va a ser en Dublín en agosto, por si quieren caer. Cuesta $16,000.
1: ¡Ah, mira, Gabriel!
4: Deja checar mi spam. A lo mejor me llegó la invitación.
3: A lo mejor.
4: No la he visto.
1: ¡Tus redes, mi querida Maca!
3: @soymacarriba y nos vemos el próximo viernes.
1: Muy bien. Vamos a un pequeño corte comercial. Regresamos con Gus Mendoza, que nos tiene todos los deportes. Vamos y volvemos.

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1: Somos locales y tenemos hoy otra vez a mi querido Guzmán. ¿Cómo estás, canalito?
2: Muy bien, mi Chumi. Qué gusto saludarte a ti, Agap. Qué bueno que no soy millonario. Bueno, los que sí son millonarios son Erling Haaland y Kylian Mbappé, que se van a enfrentar el día de hoy en un partido que todo el fútbol internacional se está frotando las manos. A la 1:00 p.m. tendremos el duelo entre Noruega y Francia. Esa misma hora se juega Senegal contra Irak. Pero yo creo que el que todo nuestro país está frotando las manos y saboreando ya es el último partido que se juega en Guadalajara. España-Uruguay, Uruguay-España se miden hoy.
3: Ese va a estar buenote,
2: güey. No, hombre, buenérrimo. Sí. ¿Ya viste en cuánto andan los boletos hace rato que hablabas?
3: No, güey, ¿cuánto están?
2: Están en $5,000.
3: Ay, Dios mío, santísimo. No. No, en mi tele, mira, lo veo en mi casa, ahí con un clamatoño y yo me olvido. Sí, esto es hoy en la noche.
2: Si te sobran $5,000. Sí, a las 6:00 p.m.
3: Eso está bueno.
2: Va a estar buenísimo. También hoy se juega Nueva Zelanda, Egipto. Oye, con los resultados de ayer ya se confirmaron más duelos ya cerrados en 16avos. Por ejemplo, Sudáfrica, Canadá, es un hecho, ese juego se va a llevar a cabo en 16avos, ya no se mueve. Holanda, Marruecos también, ya no se va a mover ese partido. Cuidado con Marruecos, contra el equipo.
3: Sí, anda fuerte Holanda. Porque a Brasil le dio peleota,
2: pero fue un partido digno de cuartos de final.
3: Padrísimo partido, sí lo vi.
2: Sin duda. Estados Unidos contra Bosnia. Está Orale. También ya.
3: De regreso
2: ya
3: a 1994.
2: Ándale. Brasil-Japón es otro de los partidos
3: buenote.
2: Que está cerrado. Y sigue pendiente lo de México, ¿no? Que sabremos hasta mañana cuál será su rival. Todavía hoy en el simulador que usa la BBC de Londres, que es el mejor, pone a Escocia, aunque todavía pudiera haber una variación en resultados, pudiera ser Ecuador.
3: Oye, Gus, si juega México-Escocia, el nivel de alcoholismo que va a correr por las...
4: Las dos naciones más
3: No hemos visto esos niveles de ingesta alcohólica, yo no me los advierto.
2: Ya me hicieron babear.
3: ¿Verdad, güey? No. Bueno, pues nos vemos entonces hoy en la noche para ese juego que va a ser en Guadalajara. Mi querido Gus, muchísimas gracias. Sigue dirigiendo ESPN como hasta ahora. Vamos un pequeño corte y volvemos.
2: Adiós.

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9: La gobernadora del Estado de México, Delfina Gómez, realizó una gira por Zacazonapan donde entregó la rehabilitación de una unidad deportiva, así como de infraestructura educativa, mobiliario escolar y sistemas de captación de agua en escuelas de ese municipio. Todo listo para el encuentro entre España y Uruguay. Sebastián Mier, desde Guadalajara, nos da más detalles.
10: El rey Felipe VI ya está en tierras tapatías. Se prevé una reunión con el gobernador Lemus. La ciudad no ha dormido. Ayer 270 mil personas se dieron cita en la Glorieta Minerva.
9: Desde Guadalajara, David Galván da cuenta de la seguridad que impera en el corazón de Jalisco.
11: Estadio Guadalajara entre la selección española con la selección uruguaya. Todo está listo, hay un fuerte operativo de seguridad. Y bueno, aquí en Guadalajara dicen que se sienten como locales los españoles.
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1: Ya estamos de regreso en No Son Horas y Ahora Bonita, amigos de casa. Tengo hoy dos invitados muy especiales. Ellos son Eric Butrón, es el CEO de Sansang Events. Así es. Y Oscar Soberanes es el gerente de PokéShop México. Así es. Estuvimos dando notas acerca de la locura que está haciendo estas cartas. No me voy a poner en señora de, es que Pokémon, no. Todo el mundo sabe qué es. Y estamos platicando, Oscar, de que hay una empresa de que Pokémon Go, ajá, como todo el mundo recorrimos todo el planeta, la empresa vendió esa información y ahora se usa para hacer drones de guerra en territorios no explorados. Todos somos culpables de esto. Lo que derivó en estas colecciones, que hay miles, me estabas diciendo ahorita, Eric, ¿qué es esto? El trading cards de Pokémon.
2: Así es.
1: Pero también hay de...
3: de Digimon, Dragon Ball, Riftbound, que es Lorcana, bueno, también hay Lorcana, que es de Disney, y One Piece también.
1: ¿Cuánto tiene esta fiebre de las cartas?
2: De las cartas, yo creo que después de pandemia. Uh-huh. Después de pandemia hubo un boom muy grande
1: por el coleccionismo. ¿Cómo entraste tú al PokéShop?
2: Yo, yo soy fanático de Pokémon desde niño, Simón, la verdad. Entonces, salí de mi último trabajo y me dieron la oportunidad de trabajar donde estoy ahorita.
1: Okay.
2: Ahí es pues como empecé con ellos a trabajar y a laborar. Yo regresé porque mi último trabajo era muy demandante, sí, y me dijeron, necesitas desestresarte un poco. Y de niño dije, bueno, pues a mí siempre me ha gustado Pokémon. Voy a empezar a ver lo de las cartas de Pokémon. Eso fue en el 2017, más o menos.
1: Y hasta la fecha.
2: Y hasta la fecha, sí.
1: Oye, y es una industriota fuerte. O sea, la gente le invierte gran varo, se clavan macizo.
2: Sí, pues es, al final de cuentas, es mucho la nostalgia y la niñez que tuvimos con eso. Y ese es el valor sentimental que le damos a todas las cartas.
1: Claro. Uh-huh. Este
2: es mi colección personal.
1: Están mis manos limpias porque sé que es así. No, esto vale millones, güey. O sea, ¿cuál es la carta más cañosona que tiene? ¿O cómo
2: la más sentimentalmente? Ay, son varias, pero yo creo que la carta, o sea, si es por valor económico, tal vez sería el Ho-Ho de Ethan que tengo ahí, en su versión.
1: Oye, mira, hay un close-up. Qué bonito está esto, güey. Este Pikachu está bonito. Oye, vamos a abrir unas, vente.
2: Sí.
1: Qué padre está. ¿Cuánto tiempo llevas coleccionando?
2: Yo desde el de 2017.
1: ¿Cómo se abren, güey? Ayúdame, por
3: favor. Sí. Estos son listers individuales. Estos se abren así, no te preocupes.
1: Y aquí, ¿qué tal me sale así el Messi de Pokémon, güey?
3: Y tiene como un truquito, mira. Si tú lo haces aquí.
1: Estoy abriendo un sobrecito de estos trading. Ah, mira, gracias, güey. tú dime cuál está bueno y cuál no.
3: También en Pokémon tiene una forma de abrir solamente... La de última, la de hasta atrás.
1: La hasta atrás va a la última.
3: Es una energía, entonces esta debería ser la
2: carta
3: la
2: rara.
3: La carta rara, uh-huh. Entonces si tú ya abres así, okay, ya esto te sale así.
1: Tengo un Poison Ray Ariados.
3: Uh-huh. Así es.
1: Esta es buena.
2: ¿Stario? Más o menos.
1: Más o menos.
2: Creo que salió algo. Ese es Ario, sí.
1: Fletching, ¿qué tal?
2: Siento
1: que me va a salir algo caño.
2: Sí.
1: ¿Cómo cuánto cuestan?
2: Van de 60 centavos y pueden llegar, pues ahora sí que a... Depende también.
1: Luxio, esto me gusta, pero por el dibujito. Sí. Aunque yo sé que tiene tiempo, pero... Rosas.
4: ¿Cuál es el mito, la mentira más grande, el mito más grande sobre las cartas de Pokémon?
2: ¿Qué
4: dice la gente?
2: Que te vas a hacer rico con ellas.
1: ¿Ah, sí? ¿Ah, sí? ¿Es el mito? Sí,
4: o sea,
1: es el
4: mito. Guárdalas es el mito porque las no se revender.
1: Esta es la rara.
4: ¿No?
3: ¿Esta es rara?
2: No, no tanto. Hay algunas que sí, algunas que no.
3: Esta es
2: depende también todo el valor sentimental que haya en
3: ella. Salió una...
2: Un mega Zygarde de X. ¿Es buena?
3: Es buena.
1: ¿Sí? Sí. O sea, no es tan mala. O sea,
2: no es tan mala, sí, es buena.
3: Ajá. Jugable.
2: Es jugable.
1: ¿A qué te refieres? Ahora,
3: es que eso es lo importante.
1: Sí, es lo importante. Platícame.
3: Pues, de los juegos de cartas, muchos se han como... Los objetizan, ¿no? Es un objeto.
1: Ajá.
3: No, los juegos de cartas son juegos que se juegan uno contra uno. La realidad es que muchos dicen, no, el coleccionismo es muy padre, a los que les guste Pokémon.
1: Esa es otra vertiente, claro.
3: Cualquier otro de los juegos de cartas pueden jugarlo, pero las competencias es una locura. Las competencias es lo que mucha gente no conoce, que sí sería bueno que comenzaran a conocer, porque justo estas son para competir contra, por ejemplo, hay división de niños. Pokémon tiene una división de niños que es Junior, Senior, Masters. Y estos, los niños compiten y, o sea, ganar, sí ganan dinero.
1: Sí, pero son competencias
3: reales.
1: Y mundiales.
3: Sí, exactamente.
1: Oye, esto empezó, corrígeme si estoy mal, ¿con Yu-Gi-Oh o no?
2: No, empezó con Magic.
1: El Magic the Gathering.
2: Así es.
1: Sí, sí. Y entonces siento que lo popularizó Yu-Gi-Oh porque sí, en la caricatura usaban cartas y así se jugaba.
2: Así es.
1: Pero Pokémon se los comió a todos, ¿no? Creo yo. No sé.
2: Ahorita sí.
1: ¿Cuál es el torneo más popular?
2: ¿En Pokémon?
1: ¿Será Pokémon?
3: Ajá, en Pokémon tienen una liga que va todo el año. Se hacen desde las tiendas locales, que es justamente lo que hay que invitar a la audiencia que vayan. Vayan a las tiendas locales, jueguen, porque son sus lugares de competencia local. Después de eso, ganan puntos y después se pueden ir a regionales. Tienes que tener cierta cantidad de puntos para poder competir en el mundial. Entonces, compites en la tienda, o compites en el regional y luego tienes puntos para ir al mundial. Y solamente los que tienen cierta cantidad, pues, los mejores 100.
2: Los mejores 100.
3: 100 de Latinoamérica.
1: También está rankeado México. ¿Es bueno? ¿Es malón?
2: Tiene muy buenos jugadores, la verdad.
1: Sí. ¿Quién es el top así? O sea, de países, me refiero.
2: El top de países serían los estadounidenses, yo creo.
3: Sí.
1: Ah, más que los japoneses.
4: Más que Japón.
2: Más que Japón.
1: Órale. Es que sí está muy clavada esa banda, güey.
3: Sí.
1: Y es cuando llegan, es como de, güey, ahí viene la selección.
2: Sí. hay jugadores que ya son muy reconocidos a ese nivel.
3: Sí, así es.
2: Dentro del nicho de la comunidad.
1: Es que, digo, yo creo que tú fuiste uno de los. Ustedes fueron uno de los pioneros al reconocer no solamente la pasión del Pokémon, sino ya como un negocio. Y es una cosa, o sea, de verdad que junta millones de fans en todo el mundo. Yo soy muy fan, por ejemplo, de los cómics y Comic-Con en San Diego, olvídate, güey. O sea, la derrama económica de Comic-Con es dos veces el Super Bowl, güey. No, en un fin de semana. No, y los Nets le gastamos feria en serio, güey. O sea, yo tengo... A mí cuando me robaron la casa, bendito Dios, no me robaron los cómics. Porque eso es lo caro de mi casa. Ajá.
4: Oye, a mí me tocó Magic. Sí me tocó Magic. No había mesas en México cuando salió. Ay, ahorita,
1: no había mesas.
4: Si yo tengo ganas de buscar una mesa para jugar Pokémon, ¿a dónde me lanzo?
2: Pues sería con The Nest.
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1: Hay qué chida cosa, güey.
4: La misma es comunidad eso. Se preocupa porque, vamos, en esto, en Calabozos y Dragones, la misma comunidad se preocupa entrenar a generaciones nuevas porque es bien padre, pues, que entre todos saben que entre más jugadores haya, se pone más.
1: Y
4: más
1: la comunidad padre. Es bien chida, güey. A mí me habían invitado a jugar, pero ¿cómo se llama el de los dados? Que esas son unas historias.
4: Calabozos
1: y Dragones. No, güey, no, o sea, está complejo. No es fácil de aprender. No. Pero una vez que te clavas en una de estas cosas, es súper divertido.
2: Es divertido.
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1: 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Bueno, muchísimas gracias, queridos. Vamos a un pequeño corte comercial y regresamos con Pegarse a Usted. No se os vaya. Vamos y volvemos.

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1: Y ya estamos de regreso con mi querido Pei Garza.
2: Andas de manteles largos.
3: Ando de verdad insoportable porque mañana es mi Pride.
2: Despierta.
3: Sí, y además siempre dejan lo mejor, digamos, al final. El postrecito de la semana. Con eso cerramos, ¿verdad?
2: Así es.
3: Oye, fíjate, mi Chumi, y les voy a contar a todo el público que nos ve que aquí no hay barreras. Fíjense, Morgan Freeman, a sus 89 años, ¿qué creen? Está lanzándose después de ganar el Oscar y de millones de dólares, por supuesto, en el mundo musical. Ahí vamos a escuchar una probadita de mi Morgan cantando.
1: Este señor ya puede hacer lo que
3: sea. Nada más, Gabrielito, para que le pongas acá desde el diafragma, como decía mi Lolita. Échale, échale.
1: ¿Puedo pedir una cámara?
3: ¿Puedo pedir una cámara, por favor?
1: Ya no voten por ella.
3: Oye, si tienes más de 250 milloncitos de dólares, pues yo creo que ya te ganaste a hacer lo que se te venga en gana. Él produce, canta, narra el disco, de todo un poco, hasta hizo las fotos él.
1: Es que ya pues a esa edad y con esas lanas, y es un talentazo, o sea, la
3: es
1: verdad
3: un sí. Talentazo. Vamos a ver si le pega tanto como a nuestra siguiente, que está en la boca de todos, que es Olivia Rodrigo, que fíjense nada más ni nada
1: discazo
3: menos
1: nuevo.
3: Le quita la corona a la Taylor Swift. Fíjense, ella ha roto 2 récords. El primero es 8 canciones simultáneas en el top 10 del ranking de streaming de Billboard, mientras que mi Taylor solamente tuvo 6 canciones. Y además superó como álbum femenino, fíjense, el más escuchado en streaming, 24 horas, total de 82 millones de reproducciones, desbancando a mi Taylor, que solamente tenía 80. Es decir, ella siempre le gana por 2, no al doble, sino por 2.
1: Oye, y discazo.
3: ¿Hablas
1: del nuevo disco
3: yo,
1: de ella?
3: La verdad, yo la fui a ver a la Olivia Rodrigo porque llevé a mi sobrina, la verdad, porque yo vi pura infantil criatura ahí,
1: sí, pero la
3: verdad es que yo creo que le faltó muchísimo porque nada más nos dio un vestuario. Oye, yo digo, yo tengo cenas donde me cambio 3 veces. O sea, exacto. ¿Estás de acuerdo?
1: Y cenas que ni tienes invitados.
3: Exacto, ajá. Y ni siquiera son mediáticas.
4: Me acuerdo mucho, Pei, claro, cuando te conocimos, traía un saco. Pei traía un saco brillosón.
1: Padrísimo.
4: Y me acuerdo que le dijimos, Pei, qué padre saco. Esta garra me la pongo para trapear.
1: ¿Esta
3: garra qué?
1: Exacto.
3: Por eso le faltan vestuarios de mi Olivia, pero sigan votando por ella.
1: Asesora la
3: siga,
1: Pei.
3: Por favor, descargando sus canciones. Porque ahí, fíjense, aquí a mi Taylor, aquí le falta todo el, mira, el brillo, aquí le sobra. Y a mi Olivia, fíjense, todo le falta.
1: Estoy.
3: Como asesora decía, mi Niurka Marcos, no te voy a decir que te falta todo porque te falta poco porque te falta todo.
1: ¿Bailas? Dile.
3: ¿Bailas? Oigan, a ver, ¿qué sentirían si un fan de repente llega a tu casa, Michumi, y toca 133 veces? ¿Qué harías?
1: No, la echo a la policía, güey.
3: Pues eso le pasó a Jungkook de BTS. Ya dijo, oigan, ya de verdad esta señora ha visitado mi casa más de 25 veces. Me toca todo el tiempo el timbre. Ya llévensela, dijeron, a ver, chiquitilla, te vamos a dar chance. De repente, si un año te portas bien, no te vamos a entambar. Pero si sigues con esa actitud, porque ya saben que las fans de BTS son aguerridas. Entonces, la chiquitilla no quitaba el dedo del renglón.
1: Ahora sí que
3: y estaba
1: el
3: presentándose
1: del timbre.
3: Todos los días, ella, digamos, ordenó que será deportada de Corea del Sur. Así es que ya le van a poner ese castigo. Le dijeron, se va a ir a la congeladora, señora, porque no se sabe comportar.
1: La van a traer aquí a México.
3: La van a traer y la van a aventar aquí en Reforma.
1: Ahora le va a tocar para el potrillo.
3: Así como a mi queridísimo Pato Merlín, que fíjense, ¿cuánto pagarían ustedes por el Pato Merlín? Porque aquí, el más vivo, y estoy hablando, por supuesto, del billete de mi Poncho de Nigris, él dijo, oigan, ¿a cómo se vende? No se vende, pero él dijo, yo le voy a poner, fíjense, primero lanzó la propuesta de 500,000 varitos. Como no vio respuesta, dijo, la voy a subir a 800 y es mi última oferta, porque ya después del Mundial, pues ya no va a hacer nada. Esto, por supuesto, así haciéndose el colmillo,
1: claro,
3: que rompe banquetas, porque lo quiere en el Ring Royal como la mascota oficial, por supuesto. Y entonces los pelucios les dijo, chavos, si la fiebre mundialista se va a acabar, o sea, Chumi ayer apenas era FIFA, pero ya mañana se le quita.
1: Mañana se me quita.
3: Pero después, ¿dónde va a trabajar el Pato? Yo le doy chamba.
1: El poncho de Nieves dándole chamba al pato.
3: El poncho, así, con eso. 800, imagínense nada más, 800 mil varitos, dijo. A ver si con eso.
1: Pues de una, ¿no? ¿O qué piensas?
3: Mira, yo creo que sí hay que invertirle, porque la neta es que yo creo que ese Merlín llegó para quedarse.
1: Y le cae bien a todo
3: bien
1: mundo.
3: Nada más, sí, qué bonito.
1: Está bien chido, está bien chido.
3: Oigan, y de ahí nos vamos al boicot de Shrek 5, que va a estrenarse el próximo año. Pero mientras tanto, Alfonso Obregón, la voz de Latinoamérica de Shrek desde el 2001, pidió, fíjese bien, boicotear a todos, dijo, a DreamWorks y a Universal.
1: Ah, que no va a salir.
3: No va a salir, es el único que no va a salir, porque digamos que tuve una demanda que estuvo interpuesta, que se descartó una bandera de abuso, pero mientras tanto, pues él dice que no es culpable y lo sacaron de la producción, así es que está generando mucho revuelo, empieza a hacer mucho ruido un año antes y se rumora que el próximo en quien va a sustituir esta voz es mi querido Faisy.
1: ¿Ah, sí?
3: Se rumora, no está confirmado, se rumora que es Faisy, vamos a ver si es cierto.
1: Qué
3: y vamos
1: peligro,
3: a ver,
1: ¿no?,
3: cómo se pone esto de Shrek 5.
1: Porque sí lo va a extrañar la banda, o sea,
3: sí,
1: la voz no,
3: la neta,
1: es cualquier cosa,
3: güey. La verdad, sí.
1: No sé qué tan buena idea. O sea,
3: no sé qué tanto va a repercutir en taquilla. Mientras tanto, todos los fans ya andan enardecidos y por
1: sí,
3: ahí
1: la verdad,
3: haciendo
1: sí,
3: la neta.
1: ¿Y por qué fue? Porque un tema de que no le pagaron.
3: De abuso.
1: Chido,
3: era un tema de abuso, ¿sí?, de una denuncia que tenía. Y entonces dijeron, no queremos relacionarnos con eso. Ajá. A pesar de que había sido declarado inocente, pues él dijo, oigan, yo tengo esta denuncia, pero no pasa nada.
1: Ah, denuncia de él.
3: Él, claro.
1: Ah, yo pensé que problemas con la...
3: No, de él.
1: DreamWorks.
3: De él.
1: Ah, no mames.
3: Entonces, por eso, obviamente, le dijeron, nosotros no podemos relacionarnos con esto, quedas totalmente fuera del proyecto, y dice, pero soy inocente. Ahí sigue la polémica, y vamos a ver en qué va a terminar y quién lo va a sustituir. Mientras tanto, el público sigue enardecido.
4: Y oigan, muchachos, me están preguntando, la banderiza me está preguntando que dónde se puede ir a comprar sus cartitas, sus Pokémon.
1: ¿Banderas?
4: Son... Picard Shop, Avenida Cuauhtémoc, 190A, ahí en la Alcaldía Cuauhtémoc, está Poké Shop, Ayuntamiento 115, en el mero centro, ahí, Interior 1, ahí en la Colonia Centro, y también hacen torneos, entonces dan sus clases y todo el asuntacho.
1: Ahí, ¿no?, tiene usted las direcciones.
3: ¡Qué bonito!
1: Exacto.
3: Oigan, y mañana mi Prime, por supuesto.
1: Oye, va a estar bien padre eso, ¿no?
3: Va a estar bien padre, por favor, salgan a Reforma, pásensela bonito, cuídense.
1: ¿Vas a ir tú?
3: Obviamente, ahí voy a estar.
1: Pay.
3: Ahí me ven.
1: Te necesito.
3: Voy a estar menos destrampado que tú de los FIFAs, ¿eh?
1: Puede ser que sí. Recuerda tus redes, querido
3: Pay Garza, y los espero hoy acá en la noche a las 10 de la noche.
1: Ya se nos acabó el tiempo. Muchas gracias por acompañarnos mañana. El lunes a las 10 de la mañana. Se quedan ustedes con el señor Marco Antonio Regil y nosotros volvemos la próxima semana. Que tengan ustedes un excelente fin de semana. Ahora sí ya se puede ir a trabajar. ¡Vámonos!

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2: Hola, ¿cómo les va? Muy buenos días, gracias, muchísimas gracias por acompañarnos. Hoy que es viernes 26 de junio, hoy cumpleaños Ariana Grande, Jacob Elordi, el guapísimo, ¿se acuerdan que hizo Frankenstein? Pero es un chavo guapo, altote, guapísimo.
4: Y buen actor.
2: Bueno, está cumpliendo años. Y Chiqui Rivera. También Chiqui Rivera está cumpliendo años. A todos ellos muchas felicidades. Y aquí en la mesa me acompaña Marquito Silva.
4: Un placer, querida Max. Feliz viernes a todos.
5: Hola, Max.
2: Y es viernes. Johnny, ¿cómo estás?
5: Aquí estamos, Jonathan, felices Tomás de estar aquí con ustedes.
2: Ay, sí, ya es viernes. Qué bueno, qué maravilla.
4: Oye, Max, querida, pero fíjate que la gente está diciendo, ¿cómo le hacemos? A ver, que Ernesto también nos diga, para entrar las generaciones, porque me encontré unas personas ahí en el Lunario y dice, oye, pero ¿cómo le hacemos para entrar a YouTube? Yo ya tengo 70 y tantos años, no soy así ciber. Ah.
2: No, pero mira, que busquen, nada más pongan Maxine en vivo y ya.
4: Ah, qué bueno, que lo dices.
2: En la plataforma de Fórmula, nada más ponen Maxine en vivo y sale luego el programa.
4: Y ya se suscriben.
2: Yo también soy neófita, pero mire, ya le encontré.
4: Eso. Poco a poco. Así se suscriben pero, y están al pendiente del programa.
6: Es una gran idea para toda la gente que nos está escuchando. Vamos a hacer un tutorial que les parece para las redes de Maxine. Entonces, muy fácil, vayan a las redes de Maxine acabando el programa y les vamos a hacer un tutorial de qué página, cómo se mete, qué le pica y cómo encuentra el programa para todas las personas que nos están preguntando a través de sus computadoras.
5: Ajá. También en Google, si le ponen
2: el
5: logo
2: Maxine.
6: No, del teléfono.
2: Claro. Yo lo puedo ver en el teléfono. Sí, me pongo Maxine en vivo y ya.
5: Sí.
2: Y lo puedo ver. Uh-huh. Y se queda ahí en YouTube. Lo pueden ver a la hora que ustedes quieran.
5: Así es.
2: Acuérdense que esta es nuestra hora de radio, YouTube y plataforma de Grupo Fórmula.
6: Que hoy estará el día duro, Max. Es viernes.
2: Es viernes.
6: Luego hay dos partidazos o tres en la tarde. Entonces es viernes de partidos. Sí. Pero los niños no fueron a la escuela. Entonces creo que
5: puede ser. Es una ventaja eso.
2: No hubo tanto tráfico por eso. Porque no hay escuelas. No fueron a la escuela. Oye, pero mañana es el gay.
5: El gay Pride. Yo le traigo mañana. Mi playera. Mi camisa del Pride.
6: Voy a ir este año con
5: Pride,
6: Marquito, mira. Max. Sí, voy a ir con Marquito porque este año yo me enteré hace rato que Verónica Castro, aparte que es coronada, ella va a hacer el recorrido, Max.
2: Sí.
6: Ella
2: claro.
6: Desde El Ángel hasta Bellas Artes se va a subir al carro por primera vez.
5: Sí.
6: Como la máxima estrella que es. Me parece que la coronación le va a quedar chica porque creo que le daban reina de los 80s. Yo
2: no,
6: creo que Verónica tendría que ser
2: eterna
6: para siempre.
5: Anunciamente le dio reina eterna.
6: Bueno, entonces
2: pero
6: sería
2: reina eterna. La reina eterna de la comunidad sí. Del LGBT, etc.
4: Y para Verónica era exactamente nada más por trayectoria. Dicen que por su trayectoria le iban a entregar, pero no había ese titulazo tan rimbombante que se le tendría que haber puesto, porque tiene un nombre importantísimo dentro de la industria. La verdad, es grande.
5: Pero va a estar increíble porque también va a estar Gloria Trevi.
4: Sí.
5: La mañana confirmó Gloria Trevi.
4: Sí,
2: que Gloria Trevi va a estar en el Campo Marte.
6: Ah, no, pues nadie va a ir. Todo el mundo va a ir a Bellas Artes.
4: ¿Cómo que no? Tocas con Gloria Trevi y todo el mundo.
6: Verónica Castro de un lado y Gloria Trevi el otro.
4: Nos divide
5: por generaciones.
6: Prensa se divide. Pero sí. ¿En dónde estaríamos nosotros?
5: Pues mira, Marquito va a estar con el Dr. Gamma porque trae muchas estrellas.
6: Pero el Dr. Gamma acaba en Bellas Artes.
4: Sí, pero antes llego con Armando, le digo Armando Gómez, que es Gloria, el marido de Gloria, ¿sí? Dame una entrevista con Gloria.
6: Pero si vas a tener una entrevista con Gloria como en años, Marco.
4: No, hombre, sí. Recientemente había veces que se presentó en el Auditorio Nacional que abarrotó, ahí trajimos otra entrevista con Gloria.
6: No, pero un chacaleo. Trevi. No.
4: Entrevista es entrevista, Ernesto.
6: ¿Por qué andas muy porrista de Gloria Trevi y te tiene que dar algo exclusivo?
4: Ya me ha dado varias cosas
2: pero bueno, ella va a estar en el Campo Marte.
4: Exacto.
2: Yo creo que no va a ser a la misma hora que Vero en el Zócalo.
6: ¿Pero en qué parte del Campo Marte? Porque hay un fanfest.
2: Adentro del campo, ahí en el fanfest.
6: Pero esto no es Pride, porque es fanfest.
2: Bueno, sí, pero ahí va a estar Gloria en el
4: Y de ahí sale y de ahí parte va a ser el recorrido con la marcha.
6: Ah, está.
4: Y va a estar en un autobús porque ella también va en otro de los autobuses de Gloria
2: Trevi. Eso sí, no sé. Sí, ella en la mañana dijo que iba a estar en el Campo Marte, en el FanFest. Eso fue lo que
4: dijo. Y va a ser un pequeño recorrido con el autobús.
2: Eso no lo dijo.
6: Y hoy vuelven a coronar por 10º año consecutivo a Lorena Herrera, Max. En la noche, que ya ves que ella la coronan un día. En el, creo que cabaretito.
4: Creo que sí.
6: Vamos a ir en la noche a verla.
4: A las 10 de la noche la van a coronar otra vez.
2: Oye, es que el año pasado la coronan cada año.
4: Por milésima vez. Y aparte la coronan durante semanas y semanas y semanas. Bueno, ya pasó el mes de junio, que es el mes del orgullo, y la siguen coronando.
5: Va a presentar su show, ¿no? ¿Verdad? Su show, ¿no?
6: Sí.
5: Sus canciones.
2: Es que, la comunidad quiere mucho a Lorena.
6: Lorena. Sí. Yo creo que Lorena es pionera. Lorena debe ser después Gloria.
4: Ah, sí.
6: Y luego de ahí, pues no veo más.
2: No.
6: O sea, realmente de las que siempre trabajé. Bueno, algún tiempo Ninel, antes de que se le subiera y se fuera de México, siempre estaba con la comunidad, pero yo creo que es Lorena Herrera.
2: No, Lorena Gloria. Es la reina Lorena, de la comunidad, definitivamente. Porque ella cada año la coronan y cada año les hace un festival y cada año todas se disfrazan de Lorena. Y, sí, o sea,
4: pero ahí nada más la que llena conciertos como tal es Gloria Trevi. Reina de la comunidad, ahí sí de que. Porque Lorena va a lugares pequeños y no, demás. Y esta Gloria Trevi si va a auditorios y arenas.
6: Pues sí, pero Lorena está cerca de los fans y Gloria no.
4: También.
6: No, nada
4: también.
6: Más cuando va al
4: concierto. Oye, hace incluso que cada que hay un concierto, pasa mucha gente a tomarse fotos con ella. Ahí además. Claro, no puede pasar.
2: ¿Con Gloria Trevi?
4: Sí, pero sí pasa por unos 100, 150 sí. personas.
5: Es muy, les firma autógrafos. Muy accesible con sus fans,
2: sí, sí, ¿verdad?
5: Y los deja pasar y todo. Oh. Que hay gente que ha...
4: Y no les cobra la foto.
5: No encontré boletos, no tengo. Y ella busca la manera como de acercarse.
2: Sí,
4: y no les cobra la foto.
6: Oye, Max, y Angelo Diep mañana, el organizador de ahora sí que de la marcha, la grandota, también convenció a Kenia Oz. O sea, las dos traen... Bueno, sí. Verónica trae el tema de Cristian, del distanciamiento. Kenia Oz trae la ruptura. O sea, eso va a ser súper polémico. Imagínate cómo va a estar Bellas Artes mañana.
2: Va a estar bueno.
5: Va a estar bueno.
6: Buen, durísimo, ¿eh?
2: Sí, y va a haber en distintas partes.
6: Sí.
4: Los contingentes.
2: Los contingentes que van a llegar. De la comunidad.
4: Exactamente.
2: Y cada uno trae alguna estrella o trae algún, ¿no?
5: En el Monumento de la Revolución va a estar Jeans y Cava. Bueno, JNS y Cava.
4: Va a ser una gran fiesta.
5: Cada, mañana. Sí, mañana en todos lados.
6: Y aparte partidos, Max, de la justa mundialista.
4: Y sabes que me encantó, Max, locura. Que también la maestra Hilda Telles, esposa de Delia González, porque ya decían, no es que tengan que modificar el sentido de la marcha por lo que está pasando ahorita de la fiesta esta. Y dijo ella, no, este es un derecho que tiene la comunidad, que se ha ganado a pulso, y no modificamos ni el trayecto, ni le movemos de día, porque ya también le habían dicho, no ahorita, hace como un mes, dijeron, muevan la marcha por lo que está pasando ahorita, este evento tan importante, exactamente esta fiesta, dijo, no se mueve, es un día de la comunidad, y como la comunidad, y peleó, no sabes, con la capa y espada, por eso no pudieron quitarlo de la marcha, porque ya había gente que decía, movámosla aquí, pasémosla a julio, no pasa nada. Y me dijeron, no, sí pasa.
6: ¿Tú cuál vas, Johnny? Tú siempre vas también en varios caminos.
5: Voy a estar en el traslúcido, ahí con Aidan Macías, apoyando a los trans. Ajá,
2: ¿a dónde?
5: Con Aidan Macías al traslúcido, es el camión de los trans.
6: Sí, cada año estás ahí, ¿no?
5: Ajá, así es, apoyar.
6: Va Alfredo Adame, Max, tu
2: consentido. No, y va Imelda Tuñón también.
6: Va
4: el carro del doctor Gama.
6: Y luego en otro carro va el hijo de Adame, que también va a ser boxeador. O sea, va a haber guerra de Adames en la marcha.
5: Imagínate cómo va a estar eso.
2: Pero el doctor Gama, ¿quién lleva en su...?
4: Pues lleva a Imelda Tuñón, lleva a Alfredo Adame, algunas influencers, a una de las perdidas, lleva varias.
5: Lleva mucho, a Kimberly, la más preciosa.
4: Kimberly, la más preciosa, sí, lleva varios.
6: El doctor Gama se está armando, ¿eh?
4: Está armando con todo. Lleva un arsenal bastante fuerte.
5: También va esta Gaby Spanik.
4: También va Gaby Spanik.
5: Que le mandamos un beso a toda la gente.
2: ¿De dónde a dónde es el desfile?
6: Es que empieza desde la puerta de Chapultepec. Ajá. ahí hasta...
5: Ahora no va a ser ahí, porque acuérdense que está lo de las pantallas. Entonces habían dicho que iban a salir a partir de la Huehuete.
4: Sí, exactamente.
2: O del Ángel, ¿no?
4: No, de la Huehuete.
5: Porque en el Ángel está todo lo de la
2: fiesta. Lo que era la palmera.
5: Ajá.
2: Bueno,
5: así
2: pues
5: es.
2: Ya se le quedó la palmera.
5: La palmera, la grieta, la palma.
2: Que se
4: murió.
2: Murió la huehueta. Pero bueno, entonces van a estar por Reforma mañana.
5: Sí, mañana.
2: Los que quieran ir a ver el Pride.
4: Ajá.
2: Pride Parade, como le dicen en Estados Unidos, pero aquí es el desfile de la comunidad. pues vayan a Reforma. Exacto. Y ahí pasa.
4: Yo, a la diferencia de otros años, Max, no hubo tanto chismarrajo que entre que yo sí tengo el derecho, que yo no, que yo sí soy la reina de reinas, que tú no eres, que por qué te subieron a ti, que por qué no me treparon, por qué me bajaron. No ha habido tanto hoy. No. Esta vez no, pero en años anteriores.
6: Pero deja que pase al rato con Lorena. Sí. Con Lorena Herrera inician esos dimes y diretes, Max.
2: Oiga, lo que sí es que... Pero Lorena también va en un carro, ¿no?
6: No, ella
5: va nomás en el cabaretito.
2: Al cabaretito y ahí la corona.
5: ¿Saben quién va a estar también en Zona Rosa hoy? En el Teatro Varsovia va a estar Alejandra Ábalos con su espectáculo.
4: Ah, sí, es cierto.
6: Ay, mi Ábalos. Sí. La quiero saludar, pero me da miedo verla a los ojos.
4: Pero es invitada especial en el Teatro Varsovia, Alejandra. No va a cantar todo. No, nada más va a estar uno o dos números,
5: cuatro,
4: nada más.
5: Tres, cuatro números.
4: Ajá, y ya nada más. Porque es invitada especial para estar en el Teatro Varsovia
2: hoy. Hoy, sí. Vale, entonces va a haber mucho evento. Mucho.
5: Y tenemos al ratito muchos regalos de obras de teatro referentes a la comunidad.
2: Ándale. Bueno, pues vamos mientras a corte y volvemos.

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10: Son las 12:14.
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0: Maxine está de vuelta.
1: Estamos de regreso. Y fíjense que
2: me Joan Sebastián, mi queridísima Max.
1: Ay,
2: ahora sí,
1: bueno, trasladan. ¿Será que ya se arreglen?
2: Pues ojalá, porque realmente ha sido en unos broncones brutales.
1: Bueno,
2: por una persona.
1: ¿Cuánto hace que se murió Joan?
2: Pues ya tiene como 11 años.
3: No, más, ¿no? Como 13, yo creo.
1: Ahí, fíjate. Y desde entonces están peleando por las herencias.
4: ¿La hija?
1: Y no se las pueden dar. ¿Por qué? Porque hay unos que están en contra, que no quieren,
2: pues es
1: y otros
2: una,
1: que sí.
2: Es la Juliana,
1: es una,
2: se llama,
1: la que vive,
2: ¿no?
1: En Estados, Estados Unidos.
2: Ajá. Por
1: pero
2: ella,
1: ahora ya el juez decidió que...
2: Es que ya. Eso era normal.
1: Porque es que estaban diciendo que Joan vivía en Estados Unidos, uh-huh. Cosa que no es cierto. Siempre vivió en Cuernavaca, en Juliantla.
4: En Juliantla.
1: Y entonces...

0: cuando esté el juez dictamine, ellos son los herederos.
1: Ahora ellos sí, los entregan.
2: Ya entregan. El lío realmente más viene porque Juliana Figueroa, una de las hijas que tuvo en Texas, dice, bueno, es que mi papá vive aquí. Entonces, ¿qué es lo que quiso hacer ella y su mamá, digamos, como estrategia? Iniciar el juicio en Estados Unidos.
3: Sí.
2: Entonces, como había un juicio en Estados Unidos, no se puede entregar en México. A resumen, hubo hace unas semanas una audiencia donde el juez, con pruebas, dice, bueno, no, Joan Sebastián no puede llevar un juicio porque la persona no vivía y no tiene una residencia aquí. Se regresa a México. Pero imagínate, pasaron más de una década, Marco.
1: El problemón.
2: El problema para que se determinara. Entonces todavía falta que se pongan de acuerdo. Ahora hay un inconveniente ahí. Si remueven a Marco Chacón como albacea de la herencia, que no ha sucedido, si eso sucediera, entonces ahí se va a volver a trabar, porque entonces el nuevo
3: tiene que volver a buscar un albacea.
2: Y se tendría que poner de acuerdo con todos los hijos de Joan, de decir, a ver, nos tocan 5 pesos, y él va a decir, bueno, ¿qué tal que yo quiero 8? Y ese puede ser otro lío de otros 10 años.
1: ¿Qué dirá José Manuel?
0: No, bueno, mira, pero ahí le pertenece y le corresponde de manera directa ya a nombrar al nuevo albacea en nombre del menor a Imelda, y además porque ella es parte de su...
3: No, pero entonces sería otro lío.
0: Ah, no, claro, es otro lío.
3: A ver, vamos a ver qué dicen aquí.
4: Marco Chacón, esposo de Maribel Guardia, habló sobre el comunicado que hicieron público los hijos de Joan Sebastián acerca de la herencia del fallecido cantautor y la cual esperan puedan recibir pronto.
5: Expresa es que son 9 herederos y lo que corresponde a Julián, dice, se va a llevar, se va a definir para la sucesión de Julián Figueroa.
4: El esposo de Maribel Guardia dijo que la herencia que le corresponde a Julián Figueroa, el juez decidirá si el heredero universal será José Julián o el pequeño Eimelda Tuñón.
5: Que en México hay un proceso de la sucesión de Julián, y que ese proceso fue impugnado por una persona, y al haber sido impugnado por esa persona, al día de hoy no sabemos, no sabe el juez si el heredero va a ser el niño o va a ser el niño y la madre. Solo hay esas dos opciones. No hay una opción distinta.
6: Pero en el caso de que llegara a la solución a ser la madre y el niño, estamos hablando de que Imelda se quedaría con parte de la herencia de Joan Sebastián. ¿Es correcto?
5: Se quedaría con parte de la porción que le correspondía a Julián, de la herencia del papá. Yo desde noviembre contesté de manera expresa en un documento que ha corrido en medios y que está ante el juzgado, que yo le dije al juez, señor, usted resuelva como a derecho convenga, y le expreso que yo no tengo ningún interés en permanecer en el cargo, pero esto es un proceso judicial y tiene que hacerse conforme a la ley y cumpliendo con cada uno de los pasos que hay dentro de un proceso. No, si le aclaro que yo en lo personal no tengo ningún interés de permanecer en este cargo, y no solo eso, hasta el momento me ha ocasionado muchos problemas personales. Eso fue lo que yo le contesté al juez. Hay que aclarar de manera muy puntual que yo no soy beneficiario en ningún sentido.
4: Para Grupo Fórmula, Benice Ortiz.
2: Ay, no. Oye, bueno, hay que precisar algo más. Fíjate, ahorita me está comentando Patiño, Jorgito Patiño de Azteca, me dice, fíjate que el tema de la herencia es que ya todos los herederos se pusieron de acuerdo y que son partes iguales, que aunque cambiase al albacea y Imelda, que es lo que va a suceder, ya todos están de acuerdo en que les toca...
0: Entonces
2: ya con eso como que...
0: Ellos están de acuerdo, todos, los 9 están de acuerdo.
3: Ahora, pero son 9, ¿no? Bueno... Pero yo decía que si el juez decide que el heredero es Juliancito y no Imelda, entonces Julián sería el heredero que no puede usar el dinero hasta que tenga 18 años.
0: Exacto.
3: Por ende, tiene que tener una albacea, que porque el niño es menor de edad.
0: Sí, porque tendría que ver quién le va a proveer de esos recursos a él durante de aquí a que cumpla la mayoría de edad.
3: Bueno, dicen que los abogados les están dando una mensualidad, porque al final de cuentos, cuando cobren la herencia, ellos se quedan con un porcentaje.
2: Hay un porcentaje ahí. Ahora, yo sé de buena fuente, específicamente de Imelda Max, que están en busca de esta persona, porque obviamente el juicio va muy avanzado. Pues primero del testamento, que ese es el testamento, ya ves que lo encuentran. El testamento se encuentra, y sé de buena fuente que la probabilidad es alta de que, por lo menos legalmente, lo echen para abajo. Lo que significaría que entonces se anularía ese testamento,
3: bueno, y iniciaría... Si,

0: se anule ese testamento, de aquí en adelante tienen que seguir lo que dice el juez. Punto.
1: Sí.
0: Y si el juez dice, a todos les toca y por igual, el dinero que le iba a tocar a Julián le toca al niño.
1: Sí.
0: Entonces, ese dinero, partes iguales de todos los hermanos, ese dinero será del niño, pero hasta que tenga 18 años.
1: Y hay otro tema,
2: no,
1: aquí.
2: Si no hay un testamento,
1: son puras casas. Acuérdate que aquí yo traje el reportaje hace unos meses, que fui a las propiedades de Teacalco, que están ahí por Taxco. Sí, el problema es que tú recibes, ¿no? Lo que se puede entregar como físico son las regalías, pero las casas, vender esos terrenos ahí, en las condiciones en las que, digamos, pudieran estar, que es el rancho La Octava Maravilla, que son varias hectáreas de terreno en Teacalco, hay un rancho en Guanchiapas, hay otro en Guadalajara, o sea, casas, es complicado, porque al final también tendrían primero que vender eso, después de eso tienen que pagar el impuesto de la venta.
0: Bueno, esa ya será otra historia. O sea, ya, yo te regalo la casa, te tocó la casa, tú ya sabes qué haces con tu casa. Pero ya ese no es bronca del juez. Y el juez repartió, y cada quien sabrá qué hace con su casa, la vende, la usa.
2: Ahora, lo que está haciendo Maribel, Max, es decir, ok, yo estoy pagando ahorita todo el mantenimiento de las casas.
0: Ah, bueno, a Maribel
2: le tendrán que regresar.
0: Bueno, cuando se venda la casa, le tienen que regresar a Maribel lo que ella ha invertido en el mantenimiento de ese rancho, que es enorme y que el mantenimiento es muy caro.
3: Los predios.
1: Pero ese, acuérdense que ese es de Julián.
2: Por eso, pero
1: ese rancho. Ese rancho es de él, ese no entra dentro de...
2: Ah, no, o sea, se lo dio físicamente Joan Sebastián.
1: Eso es lo que tendría que hacer Imelda, pagar ese dinero que se debe de este... Sí. De este
3: es lo que te dicen, que por ejemplo, hay un testamento, cuando te heredan, no te lo donan, te lo heredan, es lo que dicen, para ponerlo a tu nombre, tardas mucho tiempo.
1: Sí.
3: Lo que tú dices, investigaciones, pagar impuestos, pagar los derechos.
1: Mejor,
3: o sea,
1: que te lo donen.
3: Es mejor donarlo. O sea, a veces la donación ya no paga.
2: Pues, pero ahí tenía también la posición, porque incluso lo estaban explotando como para rentarlo. O sea, desde que antes que muriera cuando murió Joan Sebastián, le dio la posesión de la casa y la estaban rentando para Airbnb. Entonces, él ya la tenía realmente como tal y le sacaba explotación.
0: ¿Quién la tenía?
2: La tenía Julián Figueroa, era de él y la tenía y la estaban rentando. Incluso por eso la puso en venta todavía en vida. Que no hubo quien le comprara, porque como dices, es un lugar apartado donde realmente no tiene rentabilidad, inseguridad y todo. Pero el de ahí ellos, como dices, tendrá que pagarle sobre esa lo que está pagando Maribel Guardia del mantenimiento de esa casa.
0: No, a Maribel
2: casa,
0: le tienen que pagar lo que haya invertido ahí.
2: Exactamente.
0: Cuando se venda o no se venda, se lo tienen que pagar.
2: Porque ella no es heredera ni nada. Entonces,
0: no, ella no es heredera, pero el niño sí. De la herencia del niño, tiene que pagarle a Maribel lo que ha invertido en el rancho que al niño le corresponde.
2: Claro. Ahora, si no hay testamento, también ahí queda Max, a los dos les va a tocar por partes iguales, tanto a hijo como a madre, porque ella era la pareja de Julián.
0: Pero eso lo tiene que decir.
2: Ah, no, claro, pues, pero si no hay testamento.
1: Es un supuesto ahí.
2: Exactamente.
1: Pero es una buena pregunta, porque al final, al no existir el testamento, pero también están casados por bienes separados.
0: Entonces a ella no le tocaría.
1: Pero
0: nada.
1: El juicio que están intentando es que sí le toque una parte, porque al final fue pareja. Es que el tema es engorroso.
3: Es muy complejo, ¿no?
1: Es complejo. Si el testamento se echa abajo, significa que no, lo que dijo Julián que era para el niño completamente, no lo es. Entonces, por ley diría, bueno, los bienes vienen para acá, para el niño, pero como el niño tiene que tener a su albacea, pues ¿quién es directamente? La mamá. Pues claro. ¿Quién manejaría el dinero?
3: ¿Qué fuerte? ¿Y cuánto tiempo? ¿Y qué
0: es un lejo, no se puede manejar ese dinero hasta que el niño tenga 18.
1: Con el testamento.
0: No.
1: Pero sin el testamento.
0: O sin el testamento. Lo que dice el juez es que el niño es heredero de tanto, o de una casa, o de un rancho, de lo que sea, pero que no lo puede usar hasta que tenga 18 años.
2: Sí, de manera
0: legal. Entonces, Imelda se va a tener que esperar
3: hasta que tenga 18 años.
1: Pues ya no falta mucho. El niño tiene 9.
0: Pues ahí está, le faltan 9 años.
1: Sí, ya está.
0: Años
1: todavía.
0: Como Peña Nieto. En 10 minutos, bueno, en 5.
1: Es un lío.
2: Sí, no, pues...

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4: Nuevo Laredo avanza en la modernización del transporte público. La presidenta municipal Carmen Lilia Cantú Rosas dio el banderazo de salida a 12 nuevas unidades último modelo y climatizadas que mejoran la movilidad urbana y responden a una demanda histórica de la ciudadanía. Con el respaldo del gobierno del estado y el sector transportista, estas acciones fortalecen rutas, amplían la cobertura, aumentan hasta el 52% de usuarios y elevan la calidad del servicio, consolidando un transporte más digno, seguro y eficiente para las familias neolaredenses. Informó Andrea Torres.
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3: Alista gobierno de Carmen Lilia Cantú Rosas a apertura de nueva primaria en Valles de Anáhuac. La presidenta municipal Carmen Lilia Cantú Rosas Villarreal informó que los trabajos y gestiones para la puesta en operación de una nueva escuela primaria en la colonia Valles de Anáhuac, proyecto que permitirá ampliar la cobertura educativa y atender la creciente demanda de estudiantes en el sector poniente de Nuevo Laredo. La institución académica fue construida mediante una inversión superior a los 36 millones de pesos. Contará con 12 aulas, áreas administrativas, espacios recreativos y servicios complementarios que beneficiarán a niñas y niños de la colonia Valles de Anáhuac, El Progreso y sectores aledaños. La alcaldesa recordó que esta obra surgió como respuesta a una necesidad planteada para las familias de la zona debido al crecimiento poblacional registrado en los últimos años. La próxima apertura de esta escuela nueva refleja el compromiso de la alcaldesa Carmen Lilia Cantú Rosas con una educación accesible, inclusiva y de calidad para todas las familias neolaredenses, en sintonía con la visión de la presidenta Claudia Sheinbaum Pardo de fortalecer la educación pública como motor de bienestar, igualdad y transformación social. La nueva primaria permitirá que cientos de estudiantes puedan recibir clases cerca de sus comunidades, evitando traslados diarios hacia otros sectores de la ciudad y fortaleciendo la integración educativa en esta zona de Nuevo Laredo. Este proyecto forma parte de una estrategia de fortalecimiento de infraestructura educativa impulsada por el gobierno municipal, que durante el 2025 contempló una inversión superior a los 153 millones de pesos en obras destinadas a mejorar las condiciones físicas de escuelas de distintos niveles educativos del sector público.
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13: Son las 12:31.
14: Acerca de si va a ser abuelo o no va a ser abuelo.
15: ¿Pero quién abrió esa puerta? Él.
14: Bueno, se le fue la lengua.
15: Pues sí.
14: Pero luego Meleni lo regañó y ya no quiere decir nada.
16: Es que está molesto Max.
14: Para no tener broncas con Meleni.
16: En el programa de Elizabeth Stein aseguraron que él estaba negociando una exclusiva que va a pagar, que iba, ¿eh? le iban a pagar,
17: ¿no?
16: Que le iban a pagar para que él hablara. Uh-huh. Pero justo lo que
14: venimos... Meleni vendió la exclusiva a Hola. Uh-huh. Entonces, por eso no quería que su
16: que
14: papá
16: se supiera.
14: Dijera nada.
16: Pues ya se soltó. Pero ahora yo creo que está muy mal de Arturo que se enganche, porque él es muy relajado. Pues total, si dicen misa, pues él durante años le han dicho
14: pues
16: misa.
14: Sí.
16: Pero ahorita sí lo vi muy molesto, Max. De verdad, mentando mamás y todo, porque... Pues mira, y creo que de todos los chismes es el que menos está fuerte, porque al final dicen que él quiere vender una exclusiva cuando él puede salir y decir, no muchachos, no pasa nada. O sea, este chisme está peor que cuando lo negaba Araceli Arámbula, que cuando le decían que se sentía que Araceli viera a Luis Miguel cuando era su novia. O sea, cosas que eran más fuertes, pero él está totalmente ya rebasado por este escándalo.
14: Pues vamos a ver qué dijo en el aeropuerto.
17: No voy a hablar nada del tema, no hablar nada del tema porque esta persona... no tengo más que decir. Muchas gracias. No es la prensa, es la gente que se dice que yo vendí una exclusiva y eso es falso. Perdóname.
14: Oye, pero hubo molestia de tu parte.
17: ¿La molestia está? Claro que hay molestia, porque yo los atiendo muy amablemente siempre. Y esta persona está diciendo que yo vendí una exclusiva, que sabía que estaba ahí. Y no está padre, no está correcto lo que hizo.
18: Arturo, pero renuente a hablar con nosotros porque ya no querías hablar quizá del posible embarazo de él.
17: Yo no quiero hablar de cosas que no sean de mi trabajo. Ya no quiero involucrar a mi familia porque no tiene mi familia, no tiene por qué mi familia estar pasando por cosas que no tienen nada que ver con mi trabajo, que mi trabajo es el público.
18: Gracias por habernos atendido en algún momento.
17: No, gracias a ustedes.
19: ¿Cómo dar carpetazo a esto?
17: Que también te prohibieron hablar de Alicia ya. ¿Perdón?
19: Ya también te prohibieron.
17: ¿Ves cómo hablan de cosas que a mí nadie me prohíbe nada?
19: ¿Cómo está tu hija, Arturo? Porque pues, también te ha sido muy señalada por esto y es algo injusto.
17: Todo
19: que siempre se ha portado bien con los medios, de repente sea manchada por algo como
17: eso. Lo injusto es que se hablen cosas que no sean públicas, como lo que es mi trabajo, y estar hablando más del
18: asunto para eso.
17: Pues ya les agradezco a ustedes que me den la oportunidad de su lente, de sus micrófonos, para decirle a esta señora que qué poca madre, la verdad.
19: Vas a demandar a Toro.
18: Es la primera vez que te vemos.
17: Pues sí, estoy hasta temblando el coraje, porque la verdad no está padre que sé que está diciendo que yo vendí una exclusiva y no está bien, no es correcto lo que está diciendo. A veces el ser accesible para platicar al del medio se puede...
19: Pero te conocemos. Pero
17: tengo ese riesgo, ¿no?
19: Nada más pondrías a tu familia en una situación así y te conocemos.
17: Bueno, esa señora me puso en una situación así.
18: ¿Y procederá legalmente?
17: No sé si sea factible o no sé si esto sea posible, pero ya con el hecho de aclarar esto con ustedes, que les agradezco, como les digo, pues bueno, creo que mi molestia está más...
16: Pero,
14: bueno, ahí está lo que dice Carmona, pero el que sí está feliz y ya es abuelo es Ariel López Padilla, porque María, su hija, ya tuvo bebé. Entonces ya es mamá.
16: Y se le fueron las patas.
14: No, y él sí está feliz de la vida, miren lo que dijo.
20: Ariel López Padilla, ex de Mariana Levy, habló de un audio que se filtró en una red social en el cual aseguró que el delicado estado de salud de su excuñado Coco Levy es consecuencia del karma.
21: Yo sí creo en el karma. Yo creo que todo lo que hace se devuelve.
16: Claro.
21: Eso es la vida. Yo creo que el distanciamiento que tenemos hace más de 20 años, 30 años, desde que yo me separé de la hermana de Mariana, ya no hubo comunicación, hubo sí una denostación, esto sí es real, preguntan al videocine, o sea, a mí me lo dijo Ferné Cardona, que en paz descanse, me lo dijo Rafael Lara, que si te llevo a mi película me cancela. Entonces, son hechos muy graves, o sea, es algo perjurio, se llama perjurio. Veces, bueno, dejémoslo, porque no estoy en eso. No pierdo el tiempo en pedir el pan en lugar de sentido. Mi lugar no era el videocine. Con él, pues sí, él cuando quiso vender las propiedades de Mariana, que eran propiedades de mi hija, fue cuando tuvimos el mayor altercado, más fuerte. Le dije, no te lo estoy haciendo por mi hija, lo estoy haciendo para honrar la memoria de Mariana. Que su última voluntad fue que sus hijos disfrutaran del trabajo, resultó su trabajo. Y tú no tienes ningún derecho, siendo el base, de hacer cosas que no
16: te... ¿Consideras?
21: Pero me parece grave, muy, muy grave, es un enfermedad muy grave, que no oxigene, que tenga las venas atrofiadas por... Vayas, es grave. Ojalá se le vaya, que esté bien, que esté en buenas manos, que tenga los recursos económicos para salir adelante de una enfermedad, porque sé que las propiedades no se pueden vender.
20: El actor dio breves detalles sobre que ya es abuelo, pues su hija María se convirtió en mamá.
21: Ya soy felizmente abuelo.
1: Qué maravilla.
21: Pues es una nueva etapa, es algo inesperado, que no estaba planeado hasta el momento, pero fue una grata sorpresa. Y que María esté casada, con su pareja, con su esposo.
20: Para Grupo Fórmula, Berenice Ortiz.
14: Bueno, ahí está, pues ahí está Ariel.
15: Oye, ahora se ha penado, ¿no? Porque dice que, pues, ¿por qué le están? Pero ¿quién fue la primera? La esposa de Coco Levy, la
14: bueno,
15: que
14: bueno, pero se supo la noticia.
15: Y pero se molestaron. Se molestó bueno, María. Dijo, ¿por qué pues tienen que dar a conocer si yo me manejo de manera tan privada, mi vida privada? Porque otra persona que ni es mi vocera, ni es mi familia, tuvo que. Y lo va a
16: decir. Decirlo, sí. Pero es más lío lo del audio, Max. A mí me parece más delicado. Creo que lo de la noticia de que se haya enojado porque hayan dicho que María.
2: Entonces se filtró su audio, ¿verdad?
16: Él filtra por equivocación a la prensa, al chat de la prensa en México, el audio donde está hablando mal de Coco Levy, su excuñado con el que se odia. Se ve sí. Mutuamente, creo que los dos. Creo que eso es más delicado. Ahora, estábamos el otro día analizando y él podría tomar acciones legales contra las personas que filtraron ese audio, porque la nueva ley en México dice que si yo te mando a ti un audio mío y tú lo tienes, es privado. Uh-huh. Y si está Maxine y Marco, sigue siendo privado. Uh-huh. Pero si tú lo haces público,
15: sí, y lo haces público, persona,
16: él sí, claro, puede tomar acciones legales, aunque sea un chat de prensa. Que es el tema parecido a lo que pasó con el audio donde Imelda hablaba de José Manuel, que uh-huh, se lo manda a Gustavo Adolfo Infante y que Gustavo lo publica. Ah, claro. Pero a quien demandan es a Imelda, ¿no? Entonces, digamos, la demanda tendría que venir primero quien lo publicó y luego quien lo posee.
15: Pero ni se arrepiente tampoco Ariel. No, dijo no, que no se arrepiente, que él confiesa que nunca tuvo una buena relación con Mariana y que cuando vino el problema, vino más bien con Coco, que cuando vino el problema fue cuando Coco quiso empezar a vender como albacea lo que correspondía a María. Dijo, no, pues ahí fue empezaron los
16: compras. Sí, ese es un lío.
15: Porque dice, yo no me arrepiento de decirlo.
16: Pero que ¿sabes qué? Yo creo que Ariel tuvo que prever esto, Max. Tú lo sabes muy bien. Ariel López Padilla cede a su hija cuidado de Talina Fernández.
14: Sí.
16: Y también, de cierta forma, que quieras o no, Coco vivía en esa casa y Coco era cercano a María, la tuyo de criarla. O sea,
14: y a María.
16: A María, exacto.
14: Porque mira, cuando muere Marianita, Ariel se desentiende y se va. Uh-huh. Y la que se queda con el paquete fue Talina Fernández.
16: Sí.
14: Y Coco vivía con su mamá y con Pato, su hermano.
16: Con Pato, y ahí estaba María. Entonces yo creo que también, yo creo que está mal visto y creo que lo están fumando por eso, porque ya casi echó al cajón a Coco Levy. Entonces creo que dentro del odio que puedas tenerle, decirlo públicamente, eso está gravísimo.
15: Pero dice, o sea, que no se arrepiente. Yo
16: no,
15: dije,
16: con, sí te tienes que
15: pues él no, no se arrepiente. No. Él le dijo públicamente, no me arrepiento porque estoy diciendo la verdad.
16: Bueno, pero
15: está muy mal de salud.
16: La verdad privada. Ah, pero ya decirle que, imagínate cómo lo puede ver la familia que queda del otro lado. O sea, desearle la muerte de cierta forma a
2: bueno, no, no.
15: Pero si durante tantos años he hecho la guerra también, Coco, a Ariel, pues Ariel que puede responder,
14: pues,
15: como que lo
14: abrazo. Pues ahí han estado peleando desde que se murió Talina.
15: Pues, exacto.
14: No, desde que se murió Mariana.
15: Desde que se murió Mariana.
14: Desde que se murió Mariana han estado pleito y pleito.
16: Guerra.
15: Dice que todo fue por el dinero. Dijo, si no hubiera sido así de abusivo, de que quería vender lo que no le correspondía, porque él era el albacea, no era el dueño de la herencia de Mariana.
2: Acuérdate
15: Levy,
2: que por dinero todo se separa. Ah, bueno, la gente siempre se separa. Las familias,
14: claro,
2: las familias, todo siempre acaba.
14: Siempre.
2: El cuando, dinero viene a destruir a la gente.
14: De por medio, es un horror.
2: Y cuando no hay también, Max.
14: Bueno, se pelean hasta por una taza.
2: Imagínate.
16: Un sartén, entonces, Max. Sí, está
14: un sartén.
2: Sí, imagínate.
14: Un rallador de queso. Bueno, vamos a corte. ¡Qué horror!

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8: Los bebés nacen con 300 huesos, pero de adultos solo tenemos 206 porque algunos se fusionan al crecer naturalmente.
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12: La presidenta Claudia Sheinbaum calificó como muy cordial el encuentro con el rey de España Felipe VI, a quien destacó que el reconocimiento de los pueblos originarios es un tema de identidad y dignidad para México.
13: La importancia que para México tienen los pueblos. Y hablé de por qué la solicitud del perdón era relevante, o es relevante para nosotros, más allá de cualquier discrepancia que pueda haber.
12: El equipo mexicano de rescatistas y personal médico enviado por el gobierno de México a Venezuela comenzó su labor de apoyo en los trabajos de búsqueda de sobrevivientes y la atención de las familias afectadas por los sismos del 24 de junio. Con información de Amy Arriaga, Jorge Herrera Bulnes. 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

0: Magazine está de vuelta.
1: Bueno, estamos de regreso y ya llegó Pamela.
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2: A ustedes.
1: Bueno, fíjense que Irina Baeva, ahora sí ya
0: reconoce públicamente.
1: Reconoce que anda con Giovanni Medina.
0: Y tiene y quiere hasta hijos, ¿eh? Ahora sí
1: y
0: quiere.
1: Y dice que si Dios le da
0: una oportunidad,
1: la oportunidad de ser mamá, va a ser la más feliz.
0: Fíjate. ¿Cómo la debe tratar él para ella estar tan enamorada?
1: Y dice que se lleva muy bien con Emanuel, el hijo de Giovanni y de Daniel Conde.
0: Bien educadito
1: el niño. Y eso fue lo que dijeron ellos.
3: Irina Baeva dijo haber sido una gran experiencia el haber visto jugar junto a Giovanni Medina y su hijo Emanuel a Cristiano Ronaldo, pero en cuanto comenzaron las preguntas de boda e hijos con el ex de Ninel Conde, respondió con su típica frase de que de su vida privada ya no habla.
4: Una experiencia increíble, la verdad, se gozó, se disfrutó, estuvo muy bonito, y qué padre pues poder vivir esta experiencia del mundial.
5: Oye, ¿cómo admiraste a Ronaldo en este partido?
4: Espectacular, creo que hay que valorar mucho estos privilegios, estas oportunidades de poder ver a una leyenda haciendo historia, porque ayer realmente fue un partido histórico para él, y también ver a una leyenda que ya ni siquiera, o sea, sin miedo a decirle así, verlo jugar, creo que pues sí, son experiencias que luego le terminas contando y compartiendo a todo el mundo, porque sí, es algo bien bonito y se siente espectacular, todo muy bonito, muchas gracias.
5: Y viviendo con tu carrera artística justamente con tantos éxitos, ¿cabe en ti la posibilidad de la maternidad?
4: Pues yo creo que nosotros siempre hemos compartido esto aquí, yo con ustedes, lo hemos platicado mucho, creo que inclusive tú me has hecho esta pregunta varias veces, entonces siempre respondo lo mismo, que la verdad es que me encantaría, yo soy una persona muy familiar, me encantaría, si Dios me da la bendición, pues bienvenido sea y voy a ser muy feliz, ¿no?
5: Y la convivencia con Emanuel también, ¿cómo ha sido? Porque pues
4: es algo que yo siempre les he comentado, creo que varios de ustedes, pues sobre todo, que compartimos mucho aquí en el aeropuerto, en nuestros encuentros, los temas privados ahora sí que se quedan privados, pero les agradezco mucho.
3: Cuando le preguntaron de su reencuentro con Gabriel Soto en el Castillo de Chapultepec, así reaccionó.
4: Muchas gracias. Ahora sí, esa fue la última pregunta. Les agradezco mucho, de verdad.
3: Y dijo no tener nada que decir respecto a que a Giovanni lo relacionaron sentimentalmente con Fátima Bosch.
4: Es que yo no tendría nada que decir al respecto.
3: Para Grupo Fórmula, Benice Ortiz.
1: Bueno, pues ya estamos de regreso, vámonos al teatro.
6: Sí, les voy a contar, así como festejamos el gol nosotros, el gol de Alex va a festejar a Alex su gol. Este es un futbolista que es closetero, está en el closet, pero se mete una aplicación amarilla de Grindr, ya saben, y conoce a alguien que es de un podcast, y miren, vamos a ver esta nota.
0: Ese Ernesto se quedó frío, madre.
7: ¿Cuál es la obra?
6: El gol de Alex.
7: Ah, yo pensé que era esa que fue Imelda Grindr, ¿dónde
6: no,
7: fue?
6: No, el gol de Alex.
0: Ah, borracha.
1: Oye, pero querida, no se oye. No, oye, tenemos mundo... audio, ya le puse y no. Oye.
6: Amigos de Maxine Goodside, me encuentro muy feliz porque estoy aquí en la cancha. Va a iniciar un partido, vamos a ver quién con quién contra quién. Aquí está Sergio Velasco y mi querido Octavio Hinojosa. Bienvenidos, ¿cómo están?
8: Pues muy feliz de estar aquí y que estés tú aquí con nosotros.
6: Ya soy parte del partido, ¿eh?
9: Gracias por acompañarnos, la verdad.
6: Acá, ¿cómo es el personaje de Alex?
8: Pues el personaje de Alex es un personaje que está dentro del armario, del closet, que no quiere salir por todos los prejuicios, porque es un futbolista profesional, el cual pues está... y por todo el miedo que hay, donde te pueden dar una golpiza, donde se te puede acabar la carrera simplemente por el hecho de decir a quién amas, pues prefiere tener estar dentro del closet y decide entrar en una aplicación de gays para poder tener un encuentro así esporádico con alguien para celebrar el mejor gol de su carrera, y ahí conoce a Mario, el cual es un fanático del fútbol y además también es conductor y periodista de deportes.
6: Alex, ¿qué tienes por quién lleva la delantera? ¿Cuáles son tus estrategias para ganar el partido?
8: Pues mi estrategia es ligar, tener sexo y que se vaya a su casa, pero pues las cosas nunca son como pasan. Entonces, porque ahí hay una cosa que surge entre los dos, que es el amor, y pues el amor siempre es problemático en esta vida.
6: Es que hay penaltis, ¿no? El penalti es todo lo que da.
9: Penales. Fíjate que ahorita que decías estrategia, nunca había pensado, pero Mario, mi personaje, su estrategia es una estrategia muy linda, porque su estrategia es la vulnerabilidad. Y entonces, como se muestra tal y como es, creo que pocas personas van por la vida mostrando quiénes son.
6: ¿Pero te han puesto tarjeta roja o te han expulsado?
8: Y fuera de lugar y de todo, a mí de todo, ¿no? Para ganar, pero...
6: Tiro de esquina.
8: Sí, no, es una comedia romántica muy divertida que trata al fin y al cabo, pues como todas las comedias románticas, que es la incomunicación, como dos personas que realmente sienten lo que... atracción el uno por el otro, pero por miedos, prejuicios, y sobre todo con el tema que trata aquí, que es la homofobia, y más la homofobia en el fútbol, que te juzguen, eso es terrible.
6: Los prejuicios, ¿no? Sobre todo los prejuicios de como tú dices, de la familia, del qué dirán, de todo esto, y...
9: Por eso yo siempre que nos hacen una entrevista, reitero que queremos que Chicharito venga.
0: ¿Te das cuenta?
6: Ahí estamos, ¿qué mire, te haces? Ya regresamos al aire y estamos hablando de eso. Aire. Estamos hablando de eso, de que el fútbol, como realmente hay gente de closet y no puede salir a decirlo, ¿no? Y amar, el amor es amor. Entonces también yo creo que todo, Jonathan, se vale, todo se vale.
0: A estas alturas, el que no salga del closet se va a echar a perder y le va a salir moho.
1: Bueno, vamos a corte y volvemos.
6: ¿A ti te va a salir?
7: Ya te salió.
6: Moho le va a salir.
0: ¿O no?
1: Ay, corte, Martito. Y volvemos.

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4: Son las 12:59.
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0: 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Aquí inicia Maxine Utsa.
1: El chisme de por sí es rico.
2: Hoy viernes 26 de junio en Todo para la Mujer. Tenemos detalles relevantes de la salud de Luis Miguel. Alejandro Fernández triunfa anoche en Guadalajara, te contamos qué pasó. El Borrego Nava se recupera de una parálisis facial que afectó su salud y estará con nosotros el productor Juan Osorio. Con esto y más continuamos.

0: Bueno, bien mal como.
1: Estamos de regreso. Y fíjense que el potrillo estuvo el sábado en la Minerva.
2: Ayer, jueves, en la Minerva.
1: Sí, es cierto.
2: 270,000 almas cantando,
1: sí,
2: bailando en la Minerva en Guadalajara.
1: Sí, le mando un beso a Carlitos Torres porque me escribió y me dijo: ¿te acuerdas que hace 17 años estuvimos con el potrillo en la Minerva, que también hizo un concierto? Y Carlitos Torres manejaba el potrillo. Y nos invitó a la Minerva, al camerino, estuvimos con el potri.
2: 17.
1: Y luego vimos el concierto en primera fila.
2: Ay,
1: bueno, un poquito bonito atrás, porque la primera veía todo.
2: Sí, no ni ves nada en la primera
1: Entonces,
2: fila.
1: Entonces, Carlitos Torres, te mando un beso y un abrazo, porque la época de Carlos Torres con el potrillo
2: fue maravillosa.
1: Fue maravillosa.
2: Lo tuvo hasta arriba, la
1: sí.
2: verdad.
1: Sí. Entonces, esto fue lo que pasó allá en la Minerva, en Guadalajara.
2: Sí, porque era cercano. En
3: Guadalajara vivió una noche histórica con la serenata más grande del mundo, encabezada por Alejandro Fernández, quien reunió a más de 250,000 personas en la glorieta de la Minerva durante un concierto gratuito como parte de las actividades Vibra Jalisco. La velada comenzó con la participación de Camila Fernández, quien abrió el espectáculo acompañada de mariachi y visiblemente emocionada, presentó a su padre entre lágrimas tras recibir el cariño del público.
4: El que me educó en la música también en mi casa. Quiero que le den un fuerte abrazo. Claro, y aplauso también. Un fuerte aplauso al más grande de la música mexicana. A mi padre, a mi querido viejo, Alejandro Fernández.
3: Poco después de las 9 de la noche, Alejandro Fernández apareció en el escenario vestido con un elegante traje de charro, al ritmo de No me sé rajar, y la voz de Vicente Fernández anunciando a su hijo, arrancó una presentación que hizo vibrar a miles de asistentes. Durante más de 2 horas, el potrillo interpretó algunos de los temas más emblemáticos de su carrera y rindió homenaje a su padre con canciones como Estos celos, Hermoso cariño y Cascos ligeros, que fueron coreados por todo el público. La noche estuvo llena de sorpresas con la participación de Alfredo Olivas, quien interpretó junto a Alejandro Cobijas ajenas, además de ofrecer algunos de sus mayores éxitos. Para más tarde, Alex Fernández y Julián Álvarez también subieron al escenario para compartir una velada que se convirtió en una auténtica celebración de música regional mexicana. Con este espectáculo, Alejandro Fernández rompió su propio récord de asistencia en Guadalajara y consolidó a la Perla Tapatía como una de las sedes más importantes de la fiesta mundialista en una noche que quedará marcada en la historia de los grandes conciertos gratuitos en México. Para Grupo Fórmula, desde Guadalajara, informó Jonathan Álvarez.
2: Ahí está el gran potrillo, querido.
0: Oye, qué gran, qué bien se ve el potrillo.
2: Sí, sí.
0: Ahí vamos el poder que tiene Alejandro. Y qué bueno que haya invitado a sus hijos, porque pues quién más por qué estar ahí.
5: Hermosa Camila, hermosa Camila.
1: Me fascina Camila.
2: Oye, ¿qué seguirán teniendo broncas Gerardo y Alejandro? Porque dicen que tampoco como que está muy bien la relación. ¿Será o no será cierto eso, Max?
0: Pues cuando murió don Vicente sí estaba... Sí,
2: que están distanciados. Dice que Gerardo y Alejandro como que...
1: Pues creo que hace mucho tiempo,
2: entre azul y buenas
1: creo
2: noches.
1: Creo que hace mucho tiempo están distanciados.
2: Mira, pues...
1: A mí me contaron que estaban distanciados hace mucho. ¿Quién sabe ahora? Pero bueno...
2: Oye, Max, el caso de Vadir Derbez.
1: A ver, cuéntame.
2: Pues fíjate que acaban de remover a un ministerio público que dicen que vendió la carpeta de investigación de la persona de 19 años que demandó a Vadir Derbez por supuestos actos indebidos. Entonces dicen que la parte de los abogados representantes de Vadir Derbez ya tenían toda la información de que está siendo demandado, pues como datos personales de la persona que lo demandó, dirección, todo, incluso pues los datos que ella pone dentro de esa misma carpeta, pues ya se dieron cuenta que ella había sido la que había supuestamente proporcionado esa carpeta y ya la quitaron.
0: Va fuertísimo.
2: Y van por una situación penal, porque pues eso es penadísimo. ¿Cómo vas, ofreces si van por varias etapas o varias fases una investigación? Ahora de repente pues ya tiene toda la información en la parte contraria.
1: ¿Y tienes nota de eso?
2: Y tenemos una nota.
1: Vamos a verla.
6: El caso del actor Vadir Derbez se vuelve a volver mediático. dando un vuelco de 180 grados. Ante la presentación de un caso de presunta corrupción dentro de la Fiscalía General de Justicia de la Ciudad de México. Pues en estas últimas horas se dio a conocer que la Ministerio Público Carla Rodríguez Saldaña era la persona encargada de coordinar las investigaciones por delitos de índole sexual en contra del famoso actor. Sin embargo, esta fue destituida de manera fulminante y suspendida de sus funciones, debido a que se le encontró culpable al haber vendido el expediente completo del caso a los abogados defensores del imputado. Y es que mediante una severa investigación se identificó a la servidora pública de haber compartido la carpeta. Así se señaló que Carla Rodríguez Saldaña se desempeñaba dentro de la Fiscalía de Investigación de Delitos Sexuales de la capital del país y era la responsable directa de integrar la carpeta de investigación en contra del hijo de Eugenio Derbez. De acuerdo con los reportes oficiales, las alarmas institucionales se encendieron cuando las autoridades internas descubrieron de manera fortuita que la defensa legal del actor ya tenía en su poder una copia íntegra y detallada de todo el expediente del caso, burlando los filtros y los tiempos legales que registra el acceso a este tipo de información, la cual es totalmente confidencial. De esta manera, ante la evidencia irrefutable de los litigantes particulares que decían lo tenían todo, los mandos superiores de la fiscalía procedieron a retirarle la plaza a la Ministerio Público y decretaron su suspensión inmediata. Recordando que la denuncia formal en contra de Badir Derbez fue presentada el pasado 2 de abril del 2026, precisamente ante la Fiscalía de Investigación de Delitos Sexuales. El caso se filtró a la luz pública a principios de mayo a través de distintos programas de espectáculos, donde se reveló que una modelo de 19 años había acusado al actor por hechos de presunto abuso. Para el Grupo Fórmula, informó Marco Antonio Silva.
0: Ángel Fáiz de Pons. Oye, Max, es un caso muy delicado, fíjate, sí. Porque Carlos Jiménez, quien es quien da a conocer la información, sí está detallando que hay un caso de corrupción en la Fiscalía de Investigación de Delitos Sexuales de la en este caso de la Fiscalía de la Ciudad de México. Eso es complicadísimo porque es una de los de las fiscalías que al final siguen casos muy importantes y en las que las víctimas tienen que confiar. Y como decía Marco y lo apuntaba en la nota, se descubre porque yo demando a Marco, pero Marco lo que tiene que hacer es integrar su defensa, ¿no? Pero si a mí me dan, en este caso, si yo lo estoy demandando por 20 cosas y él ya sabe cuál es mi estrategia, prácticamente él puede en audiencia echar abajo todas mis pruebas y entonces zafarse la bronca. Lo que, digamos, ojalá no sea cierto, pero supondría que Badir está siendo culpable y quieren taparle por todos lados, pues este sí, escándalo que está, pues la verdad es un delito sexual, es algo de palabras
2: delicado,
0: mayores.
2: Sí, que eso implica cárcel, por eso también está, es sí, un caso bastante está delicado.
1: Bueno, ya llegó Roel.
0: Roel.
7: Qué cosas, Dios santo, tan guapo el muchacho.
0: Oye, y estrenando para la gente de radio, Roel está estrenando cutis, trae colágeno en la cara.
7: Claro, el colágeno que aquí venden es el mejor.
0: Sí, el colágeno es mucho colágeno.
7: Mucho colágeno, Ernestito. Que no quieres que diga lo que dije hace ratito.
1: Cuéntanos lo que hiciste. Cuéntanos.
7: Bueno, ahora trajimos a María Mercedes. Es una señora de 50 años, mi Max. Pero fíjate, ella está deprimida porque se murió su mamá. Y aparte el señor le puso el cuerno. Pero le pone el cuerno con alguien muy cercano. Entonces dice, no sé si perdonarlo o qué. Entonces, bueno, ahí la tenemos en la pantalla.
1: Y traía el pelo larguísimo.
7: Traía el cabello larguísimo. Se lo corté, digo, tiene 50 años, está bastante joven. Pero sí, un poquito descuidada ella. Entonces, digo, nunca es tarde para reencontrarse. Claro.
0: Lo hubiera, sí, es mucho, que como y 60 centímetros pues de cabello. Menos,
7: yo creo.
1: Ay, sí.
7: Mira, ahí está la trenza.
1: Le cortaste el pelo y qué más le hiciste.
7: Y ya luego le hicimos un tinte. Pero fíjate, como traía tinte negro, Max. Ay, sí, entonces, pues, un poco
1: no
7: difícil.
1: Lo puedes decolorar.
7: Exacto, se maltrata el cabello. Y le aplicamos el mismo color, ya después nos fuimos al maquillaje, que en el maquillaje hay que dibujar y transformar. A veces hay que echarles un poco más de brocha gorda. Digo, entre más cuidada estés y menos necesites, pues menos te voy a poner. Y ahora está de moda esto del no make up. O sea, el no make-up es para las niñas que tienen un rostro de 18 años.
1: Y jovencitas.
0: Camila Fernández.
7: Por ejemplo, por ejemplo. Pero ya cuando tenemos algunos añitos de más, mira, ahí está el antes y el después. Entonces digo yo, o sea, si el párpado lo tienes caído, si no tienes ceja, te falta cabello, pues hay que ir con el experto y decirle a ver qué necesita y qué me pongo. Mira, Ernesto.
1: Mira la, mira la diferencia.
0: Te bajaste unos 10 años, ¿eh?
5: Sí, joven.
7: Joven. Sí. Por ahí hay un video, a ver si tenemos el video, cómo se ve ya, bailando y todo. Wow, wow, wow.
1: Oye, está súper. Ahorita regresando del corte me pones el video para ver qué tal quedó. Vamos a corte y ahorita volvemos.

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5: Es la 1:14.
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1: Una vez que la saquemos del cuadro, yo podré quedarme con Gonzalito y después con Carlos.
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0: Te lo juro por Dios, con toda la humildad, que es un proyecto en el cual está la pasión, el profesionalismo y el cariño de todos los que sumamos. Van a sorprenderse con el trabajo de cada uno de los actores, con el trabajo de producción. ¿Por qué? Con el trabajo de los libretos, los escritores. No sabes qué bonita adaptación hicieron, porque el reto güera era... Que mejor que nadie sabes tú que hay dos versiones ya de esta historia. Entonces, ¿cuál es el reto? ¿Qué le contamos al público diferente? Y encontramos, nos fuimos a analizar la historia y vimos las vetas, todo lo que no habían explotado en las versiones anteriores, y por ahí nos fuimos. Y ahí agarramos los personajes que fueron más débiles en las versiones anteriores. Nosotros rescatamos los personajes y los subimos. Entonces, lo que haces con esos personajes es darle fuerza, los protagonistas suben como la espuma. Claro. Entonces, es lo que logramos.
1: Oye, ¿cuál fue la corazonada de decir, esta historia se tiene que tomar de ese? Porque yo me imagino que te llegan muchísimas historias y tú te, tomar ese, es decir, es la que me late para mi siguiente proyecto. ¿Cómo estuvo
0: eso? Voy a decir por primera vez. Buena pregunta. Porque... Nicandro Díaz y yo éramos como hermanos, y cuando preparaba él esta novela, yo le decía, esa novela está hermosa, Nicandro, qué acertado eres. Cuando hay la oportunidad de volver a hacer un remix, dije yo la quiero hacer. Y pensé...
2: Por Nicandro.
0: Por Nicandro, y porque yo vi que Nicandro había personajes, yo decía, es que ¿por qué lo manejó así? Yo lo hubiera manejado así. Pues sí, pero es novela de Nicandro, no mía. Hoy es mía, hoy la hago como,
2: hoy la haces como tú yo quieres. Quiero. Claro, claro. Bueno, y viene Mía contigo. A ver, cuéntame tu papel, Mía. ¿Qué edad, primero, qué edad tienes?
3: 9 años.
2: 9 años, pero ya eres una veterana en las novelas, ¿no? Porque me contabas que ya tienes varias en tu haber.
3: Sí, desde ¿cuántas? Los 3 años empecé.
2: ¿A los 3 años?
3: Sí.
2: O sea que ya sabes de qué años. Se trata esto.
3: Sí, pues sí, entre más o menos.
2: Oye, ¿pero porque tú querías o porque tu mamá te dijo que fueras actriz?
3: No, yo siempre he querido ser actriz. La verdad, yo siempre miraba las novelas y yo le decía, es que yo quiero ser actriz, es que yo quiero ser actriz. Y pues se me dio.
2: Mira, sí. ¿Y tu mamá te dejó tan chiquita?
3: Sí, la verdad, ella me dijo, si tú quieres ser actriz, pues órale, te dejo.
2: Mira, sí. ¿Pero también vas a la escuela o no?
3: Sí, sí voy a la escuela, estoy...
0: No, y se preparó, viene del CEA.
1: Ah, sí.
0: Del CEA
1: sí.
0: Infantil, ella hace hecho sus 3 años en el CEA Infantil, como toda la niña. Ahí la conozco, yo la conozco de bebé a mi niña. Y siempre llego a la grabación y le digo, mía, hay que hacer esto y esto. Y le platico tantito la psicología personal y la toma, pero así.
2: Así,
0: ¿eh?
2: Es que es buena actriz.
0: Platícala más sin tu personaje, ¿cómo?
2: A ver.
3: Ay, pues Mía no tiene papá, pero tiene una mamá muy luchona que lo saca adelante. Mía quiere mucho a su mamá. Creo yo que en México hay muchas madres luchonas, muchas familias, mamás solteras, y los niños sueñan con tener un papá. Y entonces Mía conoce a un amigo de su mamá que se llama Bolero, y ella está súper emocionada porque sueña con tener un papá. Pero a Bolero lo meten a la cárcel y pues Mía está muy triste. Pero pues Mía sí siempre ha querido tener un papá.
0: ¿Qué le manda a la cárcel Mía?
3: Una carta.
0: ¿Y un qué?
3: Y un dibujo. Una carta y un dibujo. Soy yo con mi mamá y Bolero.
2: Ah, mira. O sea, ¿quieres que él sea tu papá?
3: Sí, la verdad, Mía sueña mucho con tener un papá. Y pues ella lo ve como un papá.
0: ¿Y cómo es el papá? ¿Es guapo, feo, chaparro?
3: No, es muy guapo.
2: Ah, bueno. Si quieres, cogiste un papá muy guapo. Sí. Qué bien. Qué niña tan lista.
0: ¿Cómo se llama tu papá en la vida real? O sea, me refiero al actor. ¿Cómo se llama? Bolero, ¿cómo se llama?
3: Bolero.
2: Es el actor. ¿Cómo se llama el actor que hace a Bolero?
0: Lo vamos a dejar de tarea.
2: Lo vamos a dejar de tarea.
0: ¿No sabes? Ese es un ejemplo para las niñas. Cuando quieran un papá, luego grabes el nombre.
2: Claro. Bueno, y también está Pedro. ¿Cómo estás?
4: ¿Cómo estás, Máximo? Un gusto estar aquí.
2: Igual. Recién te vimos en la comida que Juanito nos invitó a comer a todos.
4: Sí, hay unos tacos muy ricos.
2: Oye, qué buena idea esa, Juan.
0: Tu padre, ¿verdad?
2: Ay, me encantó.
0: Un convivio bien bonito, ¿no?
2: Un convivio.
0: Y gracias por aceptar la invitación.
2: No, hombre, al contrario.
0: Y quitar el reconocimiento. Está bonito, ¿no?
2: ¿Y qué tal los tacos?
1: ¿Qué tal?
2: Ay, qué gusto. Qué tacos tan ricos. ¿Me decías que son los que le llevan a los futbolistas?
0: Sí. Esos tacos son los que le llevan a los convivios a los dueños de la América.
1: Ay, nada más.
0: Por favor, nada más. Sí.

0: Órale.
1: Muy ricos los tacos.
0: Riquísimos. A ver, Pedro, ahora tú cuéntame, ¿cómo va tu es Pedro Baldo?
2: Sí.
0: ¿Cómo va tu personaje?
2: Muy bien, bueno, primero que nada, gracias por poder estar aquí.
0: Al contrario.
2: La reacción que te vi me dio mucha nostalgia porque me hiciste acordar un poco a mi mamá, que la extraño tanto. Y...
0: sí.
2: Pero bueno, ahí si me quieres adoptar como
0: Te adopto. Así, qué niño tan... Mira qué hijo tan bonito voy a tener.
3: Para que veas.
0: Guapísimo.
3: Para que veas.
0: Oye, Pedro, pero...
3: Por lo menos los ojos ya los tienes.
0: Sí, tú eres argentino.
2: Sí.
0: Y te quitaste el acento totalmente.
2: Pues sí, es parte del trabajo del actor. Si uno viene a trabajar a México y va a ser personajes mexicanos, tiene que trabajar mucho su acento. Si han sido unos años de trabajo, he ido al CEA, he chambeado mucho. El señor también me apoyó con clases a la entrada de la novela.
0: Ah, qué bueno.
2: Y bueno, ahora me tocó un desafío porque es un personaje que él perdió a su mamá de muy chiquito. Entonces, él creció sin su mamá. Su papá, su forma de darle amor siempre fue como darle lo material. Entonces, él no sabe expresarse bien y cree que el amor es eso. Pero a medida que va pasando la historia, va a tener un encuentro ahí con dos chicas. Y esa fue la parte más difícil porque se tiene que besar con dos chicas. Y
0: yo soy... Mira qué sacrificado.
2: No, yo soy un hombre muy fiel.
0: ¿Y quiénes son estas chicas?
2: Son dos actrices, excelentes actrices, compañeras y guapísimas. Paulina Goto y Roberta Damián.
0: Ay, mira tú.
3: No, sí. ¿Cómo perdido anda?
0: Mira cómo sufre.
3: Cómo sufre. Le dije, cuando me dijo, ay, jefe, esto como... Le digo así, nada más ponte mucho.
0: Oye, pero a ver, entonces, sí. ¿Vas a ser rival de quién? ¿De Diego Klein?
2: De Diego Klein. Qué desafío. ¿Cómo? Qué desafío. Y Diego, la verdad, hemos hecho una amistad hermosa. Él te hace divertir todo el tiempo. Pero es un gran actor y el público lo quiere mucho. Así que tuvo un rival ahí muy difícil de...
0: Pues sí, ¿eh?
2: Sí.
0: Un rival fuerte.
2: Pero
0: oye,
2: bueno.
0: Pero fíjate qué chistoso. A él le quitaste el acento argentino y a Silvia Navarro se lo pusiste.
3: Sí, exacto. Pero fue coach de Silvia. Silvia le preguntaba, oye, ¿cómo lo digo? El tono, todo.
0: Sí.
2: No, él lo hizo increíble, Silvia.
0: Sí, ¿verdad?
2: Sí, me quedé sorprendido cuando la escuché. Sí, había algunas palabras que yo le decía, esto en argentino no lo diríamos, pero el acento barato.
0: Está perfecto.
1: Sí. Oye, ¿cómo pensaste en Silvia, Juan? ¿En qué momento dijiste, ella tiene que regresar las novelas?
3: Ya había intentado yo con ella, pero las fechas no me dieron. Ajá. Pero yo, a Silvia, hay un gancho importantísimo para que te acepte un personaje. Se llama Bien Escrito. Y como Pablo Ferrer y Santiago hicieron una gran adaptación, y encontramos esa... versatilidad de tener una Sofía que es buena y una Andrómeda que es mala, y que además tuvimos que pensar, a ver, ¿dónde mandaría Aramis, que es el personaje que hace nuestro gran amigo Camacho, a esconderla? Entonces Camacho la manda a matar, y el doctor, en lugar de matarla, dice, no, yo me la llevo y se la lleva a Argentina. Entonces nace con todo el acento argentino y todo, porque la niña nace con un defecto físico, que ya lo verán en la historia. Entonces se rescata, entonces trae un resentimiento y un dolor con todo lo que le rodea. Por eso viene, regresa a México por venganza.
0: Sí, o sea, Silvia Navarro hace dos personas.
3: Sí.
0: La buena y la mala.
1: Que no se habían hecho en la otra, en las otras
3: historias. No, no se había hecho. No, además lo trabajamos con mucho tiempo, Max, porque aquí lo importante es que los dos personajes se enfrentan.
0: Claro.
3: O sea, y entonces técnicamente, ¿cómo hacer? Digo, en el cine tienes el tiempo, pero en televisión tú sabes que no.
0: Entonces, híjole.
3: El gran trabajo de la dirección de Eric Morales, que es un genio.
0: Vamos a ir a un corte, Juanito, y ahorita regresamos. Regresamos con Juan Osorio y este gran elenco, Pedro Baldo y Mía Martínez.

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3: El gobierno municipal de Carmen Lilia Cantú Rosas sigue transformando vidas. Con recursos municipales, el programa Hogar Propio Patrimonio para tu Familia hizo realidad el sueño de 15 familias neolaredenses al entregar viviendas dignas a mujeres jefas de familia, madres solteras y trabajadoras.
4: Es una realidad, ya tengo mi casa, gracias a Dios ya me hablaron, gracias a la presidenta que voltea a ver a madres solteras como yo.
5: Muchas gracias a ella, pues que nos está dando este privilegio de tener nuestra casita ya.
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3: Esta inversión municipal forma parte de un proyecto que contempla la construcción de 115 viviendas, brindando seguridad, estabilidad y un patrimonio para las futuras generaciones. Porque cuando se invierte en las familias, se construye un mejor Nuevo Laredo, informó Brenda Gutiérrez.
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2: Dafne Pacheco Ramírez, directora del Centro Comunitario de Salud Mental y Adicciones, habló sobre las condiciones que se registran y lo que pasa cuando los niños hacen bullying en una escuela.
7: Es importante, por ejemplo, tener en cuenta que si el agresor le está haciendo daño a alguien, es porque muy probablemente él también está siendo agredido. Entonces, aquí, ¿qué es lo que se tiene que hacer? Esa persona que está agrediendo, mándala que reciba de perder una orientación, que de perder tenga unas dos, tres sesiones que le hagan una valoración, porque no es normal que un adolescente actúe así. Y la víctima, por supuesto, la víctima tiene que ir a una terapia psicológica. O sea, sí o sí, no hay opción en este caso. ¿Por qué? Porque ella tiene que aprender a protegerse, a poner límites y aquí ver, por ejemplo, qué estuvo pasando, cuánto tiempo estuvo pasando. ¿Por qué? Porque a veces dice, ay, nada, déjalo, no le hagas, ajá, o sea, no te metas en problemas, sí, pero ya después cuando llegan en la universidad o en la prepa, ya empiezan los problemas más severos para la víctima. Hay pacientes que han llegado que tienen 22, 23 años, que ya terminaron su universidad, y ellos dicen, ¿sabes qué? Si no me lo pasé bien mal. Y donde empiezas a ver desde dónde, o sea, resulta que muchas veces desde primaria estuvieron siendo acosados, secundaria siguen con el acoso, en prepa como que se despiertan un poquito más y empiezan a poner límites, pero también existe como ese comentario sarcástico, esa bromita, y así se van. Entonces ya cuando llega
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8: ¿Cuántas novelas llevas? ¿Cuántas?
9: Con esta es la cuarta.
8: Por eso, tres. Oh,
10: sí. La cuarta novela con Juan. Sí. No me digas.
8: Pero es muy disciplinada.
10: Y tiene 9 años, fíjate.
8: Es que cada vez que su mamá y todo, cuando la llaman a un proyecto, me hablan. Ah, sí. Me pregunta, entonces yo ya decido si.
10: Fíjate.
8: Si lo va a hacer o no.
11: Qué padre, Juan. Oye, dime algo, ¿qué tan complicado es con tantos años de experiencia que tienes
9: crear una novela y darle vida a todos estos personajes sin viciar la visión de lo que es la historia, porque a lo mejor tienes tantos personajes en la cabeza que de repente tienes que reseteártela. ¿Y cómo ha sido esa parte creativa? Porque cada uno de los papeles y de las historias que presentas es tan diferente a la anterior que incluso a veces decimos, no es de Juan Osorio, ¿sí? O sea, creo que le has hecho eso. ¿Cómo lo has trabajado, Juan?
8: Gracias, gusto en saludarte. Mira, yo creo que tienes que rodearte de un gran equipo. Un día el señor Azcárraga me dijo que no tuviera un mal ejemplo, no voy a poder en la mesa como me lo explicó. Sí. Pero me decía que de repente había políticos que se rodeaban de gente menos capaz porque les daba miedo que lo rebasaran.
9: Okay.
8: Que yo hiciera lo contrario, me rodeaba de gente muy inteligente para que ellos me hicieran subir. Y yo hoy me rodeo de un gran equipo literario. Tenemos encabezado por Pablo Ferrer, Santiago Pineda, Hugo, y tenemos 7 personas, pero con diferentes clases sociales para que los personajes no hablen igual. Son 10 equipos en el equipo literario. Luego tengo 2 directores, uno de ellos, mi brazo derecho, es Eric Morales.
9: Ajá.
8: Y 2 fotógrafos excelentes, pero además me traje un asesor fotógrafo que es internacional. Entonces le aproveché 2 meses que tenía tiempo de nuestro amigo Mario Gallegos, que yo lo conocí con la serie de Vicente Fernández. Uh-huh. Entonces hizo un gran trabajo, lo traje al gallo y nos dio toda la textura que tenía que dar la novela, porque es bien importante que en una novela los personajes tengan colorido. O sea, no puede ser la misma imagen que puede tener Sofía mala como
10: Sofía mala.
8: Tienes que mirar un universo. Entonces cuando te rodeas de gente así, pues empiezas a fluir. Al final del camino tú eres un capitán, y el capitán tiene que saber aprender a delegar y a confiar en los nuevos talentos, los jóvenes, porque hoy los chavos traen una revolución muy cañona, y tú no te puedes endiosar en decir, ah, yo ya lo sé. No, mi novela, que es la más reciente, que se llama Amanecer, ya es historia. Yo tengo que preocuparme, meterme el chip de guardián de mi vida y decir qué actores llevo, qué actores son complejos, porque tú llevar a Camacho, a Céndele, a Silvia, se oye fácil,
9: sí,
8: pero manténlo. Y luego Cecilia Toussaint. Y ahí le va sumando a todos. Entonces, sí. Y cada novela te da un aprendizaje. Por ejemplo, yo en Amanecer me fui de bruces y ¿sabes qué? Descuidé la parte juvenil.
9: Okay.
8: Al rato ya veías que decías, yo cuando editaba yo decía, Dios mío, ¿y cómo le meto aquí el equilibrio para que no sea tan obscura la novela? Entonces esta novela tiene todo eso te sirve. Entonces,
10: yo creo que vas aprendiendo, sí. Claro, vas aprendiendo, de una de la otra.
8: Exacto.
10: Claro.
8: Tienes que tener esa disposición.
10: Sí. Oye, Pedro, entonces como te vas a sacrificar y vas a besar a 2 guapas, ¿cómo fue que caíste en el casting de Juan?
11: Bueno, me avisaron como 5 días antes, sí. Casi que no voy al casting por un accidente doméstico.
8: Cuéntalo,
11: que tuve la noche anterior.
10: ¿Qué te pasó?
11: Pasa que a mí me habían dicho que tenía que hacer el triángulo con Diego Klein, y como él está barbo, sí, y todo, me dijeron, fíjate si te dejas un poco la barba para parecer más grande. Yo la noche anterior jamás había hecho esto, jamás. Se me ocurrió pintarme la barba con una tintura, pero me pinté toda la cara. O sea, toda la cara me quedó negra, ajá, negra, negra, y no me podía limpiar, y era la noche. Y ya me dieron un producto como a las 12 de la noche, una amiga que es maquilladora, y yo estaba tallándome ahí y que ya me salía.
10: Y quedaste así rojo.
11: Sí, y al otro día llegó el casting, me ve el señor Osorio y dice, afeítenlo, rasúrenlo. Yo digo, no, ¿para qué hice todo eso? Casi que no voy al casting.
10: Con la cara roja o la cara negra.
11: Y bueno, afortunadamente ya le gustó mucho el señor lo que hice y...
10: Aunque lo engañaste que andabas en moto y no.
11: Todo.
10: Pero bueno, te salió bien el truco.
11: Sí. No, bueno, yo creí que sabía.
9: Salió bien.
11: Que sabía. Cuando no sabes muy bien hacer algo, mejor decir que
10: hay
11: no.
10: Una pero... diferencia entre el triciclo y la moto, ¿eh?
11: Sí. La bici. Como sabía andar en bici, yo dije, bueno, no debe ser muy diferente.
10: Sí, claro. Pero bueno.
8: Debo decirte, Max, es un muchacho, por eso está aquí, muy disciplinado, muy respetuoso, muy dedicado a su trabajo. El personaje tiene que regalar unos cocodrilos, unos, ¿sí?
11: Unos tiranosaurios Rex.
8: A Rex, que es la niña. No, sí. Primero a Mónica, que es la niña nice.
10: Sí.
8: Y le lleva el lo volteé a ver así. Y yo le decía, a ver, el cocodrilo no le va a gustar. ¿Qué cara me vas a hacer? Y aparte le decía, mira tus manitas de... sus manitas de príncipe. Le decía, y le agarro yo las manos y le digo, estas son manos de príncipe, o sea, trae todas las manos callosas y todo. Órale, a tallarlas para que se vean.
10: Se vean callosas.
11: Sí,
10: mira que eres exigente, Juan. Y dicen que a veces muy regañón. ¿Cierto o no?
8: Que lo digan los actores, a ver.
10: A ver.
12: No, para nada.
10: ¿No eres regañón?
12: No.
11: ¿Exigente?
10: Se me hace que sí.
12: No, para nada.
10: ¿No es regañón?
12: No, es un amor.
10: Pero es exigente. Eso sí.
12: No, tampoco.
10: Sí, bueno.
8: Sí, se oye.
10: Sí, eres
8: exigente. Es que, Max, el público se merece eso. El público, claro, cuando haces un proyecto, dice, el público nos regala una hora de su tiempo. Uh-huh. Y en ese tiempo vale oro. ¿Qué no puede hacer esa persona en una hora? Entonces, cuando te dedicas al contenido, dices, a ver, ¿cuál es mi responsabilidad? Yo no exijo que la gente esté conmigo. Yo invito a participar a la gente. Y si firman un contrato, es para tener ese profesionalismo. Si no, no pasa nada.
10: Claro.
8: Se muere al día siguiente en la historia y metemos a otro.
11: Sí. O sea,
8: no pasa nada.
9: ¿Verdad? Oye, Juan, y con tantos años de experiencia y con tantos éxitos y subidas y bajadas de tu mala, ¿cuál es tu peor error como productor?
8: ¿Como productor o como ser humano?
9: Como productor.
8: Como productor, yo creo que el de repente haberme sentido que había tocado ser la oportunidad de estar al lado de Ernesto Alonso y aprender del señor Alonso, señor telenovela, y pensar que yo ya sabía producir, y eso me llevó a un tropiezo muy grande en mi vida profesional y personal.
10: Pues
8: ese es mi peor error.
10: ¿Ya te la creíste?
8: Me la creí.
10: Claro.
8: Y entonces, yo también creo que gracias a esa fuerte vivencia, hoy por hoy tengo los pies en la tierra y trato siempre de tener un freno, y hoy tengo el freno más hermoso, que es Eva Daniela.
10: Ay,
8: no me deja.
10: No,
8: y de repente me da unas jaladas de rienda que si no es fácil, porque como yo le he dicho, yo estoy acostumbrado a decir, no a que me digan. Me dice, sí, pero aquí yo digo.
9: Pero fíjate qué buen regalo de cumpleaños, digo, darte esta historia, porque como lo decías, es un elenco poderoso, digo, sí. Conocemos los caracteres separados de cada uno, y hasta el día de hoy creo que el trabajo en conjunto es muy bueno, rompiendo la parte del ego y de la carrera que tienen todos estos actores, ¿no? Que podrían decir, como tú dices, perderse y decir, bueno, es que yo soy Sergio Sendel, soy el villano de las novelas actual, y creo que has sabido manejar, y eso habla también de tu profesionalismo, de poder manejar a estas personalidades fuertes que sabes que imponen y que son gente muy poderosa en la industria.
8: ¿Con qué puedes llevar esta meta? ¿Cómo puedes llegar a la meta, no? Con el ejemplo. Tú, sí, al actor, cuando le tienes listo el set, la producción, el llamado en orden, disciplina, porque tengo un gran equipo de producción, el actor no tiene manera de decirte, esto no puedo.
10: Claro.
8: O esto no se hace. Pero si el actor llega y ve desorganización, ve que todo no está, pues el actor dice, pues yo mañana no llego a la hora. No, entonces yo creo que eso me ha ayudado muchísimo. Pero además, el actor es muy sensible. El actor y la actriz es maravillosa cuando la conoces en esa parte de sensibilidad. Y es seductora, porque tú le explicas y dices, a ver, tú estás aquí en la pantalla para seducir al público, no a mí.
10: Sí.
8: Tu trabajo es seducir al público. Yo te doy las herramientas para que hagas ese trabajo.
10: Claro.
8: Y entonces lo entienden perfecto.
10: Oye, me estoy acordando otro error tuyo. Haberle tapado la cara durante 3 capítulos a Fernando Colunga. No te lo perdono, Juanito. Mi amor de los amores, si le hayas tapado la cara 13 capítulos, me muero en Amanecer.
8: Me llevaré ese secreto hasta la tumba, Maxine.
10: Ay,
8: es un gran secreto que no puedo revelar. Porque hicimos un pacto el actor y yo, ¿sí no?
10: ¿Ah, sí?
8: Sí.
9: Se pintó la barba. Puede ser, no sé.
10: Te tengo que invitar a un café.
8: Sí, y te lo diré. Te lo contaré.
9: Oye, Juan.
10: Te lo contarás.
8: Sí, sí. Yo sé, me escribí, me dijiste yo. Y estaba Fernando, ¿te acuerdas?
10: Sí,
8: y yo callado.
10: No.
9: Nos está escribiendo el público y dice, señor Osorio, nos están gustando mucho los corazones que está dando.
10: Ah.
9: ¿Dónde las puedo encontrar? Porque yo quiero 2.
10: No, yo
8: tengo vamos a dejar aquí en el programa una dotación de 10. 10 corazones.
9: 10 corazones.
10: 10 corazones.
8: Aquí lo van a pedir.
9: Y el público también te pregunta, Juan, ¿por qué amas tanto a Livia Brito? O sea, profesionalmente.
8: Sí, sí, claro. Sí, o sea, sí, sí, sí. Yo de amar a
9: Pero,
8: ¿sabes qué? Es una mujer que me sorprendió en su trabajo, uh-huh. en su forma de ser. Y creo que Livia es una persona muy sensible, ¿verdad, amor? Que tú platicas con ella. Es una mujer que se da a querer. Pero voy a decir algo al aire que es mi apreciación, pero vive en una gran soledad como ser humano.
9: Okay.
8: O sea, y entonces estos actores que los ves todos despampanantes, llamosos y sí. que cuerpazo y todo, detrás de ellos hay una parte afectiva que sacrifican por la carrera.
10: Claro.
8: Y Livia es una actriz, así que yo considero, yo no sé si sea o no sea, es lo que yo la conocí y por lo tanto le tengo un gran respeto, un gran cariño.
10: Vamos a un corte comercial, regresamos con Juan.
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18: El olor a hierba recién cortada es en realidad una señal química de angustia que emite la planta.
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21: Es imposible estornudar con los ojos abiertos debido a un reflejo automático del sistema nervioso que cierra los párpados siempre.
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23: Sebastián Mier cuenta la calidez mexicana que llegó a la selección española.
24: Estamos a las afueras donde se hospeda la selección de España. La afición mexicana se hace sentir a un día después de la serenata más grande del mundo, el México-Uruguay, y la ciudad no quiere dejar ir su último partido.
25: Ulises Soriano reporta desde el FanFest de la Ciudad de México.
26: Cientos de personas se dan cita en el Zócalo de la Ciudad de México para el FanFest, donde el día de hoy el atractivo más importante es el partido entre Uruguay contra España.
27: David Galván detalla el arribo de aficionados de la Furia Roja a Guadalajara.
28: Están a la espera de este encuentro que habrá precisamente entre Uruguay y España, pero también tenemos visitantes de Guatemala que saludan y que también vienen a asistir a este hermoso lugar.
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0: El 5 de julio de 1994, la selección mexicana enfrentó a Bulgaria en los octavos de final del Mundial de Estados Unidos. El partido fue intenso y terminó empatado a 1 tras el tiempo reglamentario. Todo se definió en los penaltis y México cayó 3-1. Pero más allá del resultado, una decisión marcó la historia. El técnico Miguel Mejía Barón mantuvo un cambio guardado. Hugo Sánchez, la ex estrella del Real Madrid, se quedó en la banca. Nunca entró. Polémica perduró. ¿Por qué no entró Hugo Sánchez?
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0: Mándame, chico. Bueno, estamos de regreso. Está con nosotros Juan Osorio, está Mía Martínez y está Pedro Baldo, que es el rival de Diego Klein en la novela, ¿verdad? Uh-huh, y te vas a besuquear con dos guapas.
1: Con dos guapas, sí. Sí, fue la parte más difícil.
0: A ver, a muchos les debe haber tocado que te da beso un galán y no se lavó los dientes.
2: Ay, sí.
1: Sí. No, yo en eso soy impecable.
0: ¿Sí? Te lavas el diente, sí, te masticas un chiclito.
1: Y el cosito para el aliento, la pastillita, todo.
0: Sí, sí. Sí. Tienes que dar besos sabrosos.
1: Claro.
0: Sí, yo no nada más el beso ahí todo oliendo.
2: Voy a contar una anécdota de lo que acabas de decir. Yo haciendo un día de una familia con suerte, uh-huh. Estaba Alicia Machado y Sendel, ya traían ahí como medio...
0: Romance.
2: Roce.
0: Ah,
2: Roce,
0: sí. Leito, pero en la novela tenían romance.
2: Sí, en la novela tenían romance, exacto. Sí. Ese es el tema. Entonces había una escena donde se tenían que besar y me dice Sendel, si no se lava la boca, yo no la beso. Y yo, mira,
1: Alicia,
2: por favor, Sendel es muy especial, es muy pulcro, entonces, por favor, sí, no te preocupes, voy a lavar la boca. Fue, se lavó la boca, se sentó afuera fuera del set, en una silla, y se comió un huarache de cebolla, con cebolla y todo, así se lo comió, y entró a la escena.
1: No,
2: ay, Alicia. Dice, yo me lavé la boca, yo nunca dije que después del sope.
1: Ay, qué puta.
2: No, ese día fue, bueno, ya te podrás imaginar.
0: No, ya me imagino.
2: O sea, no, son anécdotas. Es que pasa un día, también la misma Machado llegó al llamado y todo, y de repente me avisan de los de producción, señor, Alicia Machado no puede grabar. ¿Por qué? Venga a verla mejor. Uh-huh. Voy a verla. ¿Qué te pasó, Alicia? Un diente así corto, a la mitad todo. Siempre. ¿Qué te pasó? Pues estaba bañando, me pegué y se...
0: Y se me cayó el diente.
2: ¿Quién te pagó? ¿Quién te pegó? ¿O cómo te pegaste? Pues ahí me tienes hablándole a un dentista para que le hiciera el provisional. Ajá. Y no poder cerrar la boca. Así nos aventamos el llamado. Había que terminar el llamado. Pero con un provisional así, o sea, de esas anécdotas.
0: De esos de chicleca.
2: Exacto. Sí, en la tarde ya te vas. Pues, no aguanta más que 4 horas. Porque es de resina.
1: ¿Cuántas cosas te han pasado? Como igual lo de allá de que te dejó botado Pablo Montero el último llamado de la plaza.
2: No me hables de ese actor. Uy. De esa persona no me hables ni en de entrevista.
1: Ni en entrevista.
2: No me hables nada.
0: ni en entrevista.
2: Mira, en paz descanse Edith González. Estamos haciendo solo Salomé. Y empezó de repente. No, es que yo había llamado y mi personaje, ya sabes. Porque la novela le estaba yendo increíble. No, Juan, yo ya no te hago una extensión. Ok, no me la hagas. Voy a seguir la historia. Entonces llamé a una doble. Y la acosté en la cama y estaba inválida, no podía hablar ni nada, entonces me la veía servir.
0: Le dio y él,
2: ahora sí, Edith, vete a tu casa tranquila, no te preocupes, no vas.
0: Ahorita. Ya la pusiste en coma.
2: En coma. Y de repente me habla, oye, Juan, yo tengo que regresar a grabar. ¿Ahora sí?
0: ¿Qué tal? Ya estaba en coma.
2: Está en coma.
0: Claro.
2: Pero sí, eso
0: pasa. Eso es muy socorrido entre los productores. Que ponen a la actriz en coma y ya no salió en la novela.
1: Ya no salió en la novela.
0: O como Pimsen, tú eres par de hijo de
2: Pimsen. Sales de una puerta y entras con otro vestido. A Lucía, me pasa, esa amiga de mi mujer, pero lo voy a decir. En una novela de Lucía, pues así te acuerdas.
0: Sí, claro.
2: El final de una novela, Lucía algo no le gustó, algo había ahí que no llegaba. Y Valentín le dijo, no te preocupes, amiguita. En paz descanso, ¿vale? Nada más mándeme el mensaje, van por el vestuario.
1: Exacto.
0: ¿Sí? Por la peluca.
2: Por la peluca. El vestuario. Y efectivamente, entró otra actriz ya de espaldas y ya se acabó. Y ahí fue el final.
0: Y
2: no se vio.
0: Sí, un día me dijo Pimsy, lo único que está en
1: secuencia.
0: En sí, es la peluca y el vestuario.
1: Nada más.
0: Todo lo demás de secuencia se puede arreglar.
2: Pero eso se hacía antes, eso ya es muy difícil.
0: Sí. Bueno, entró Edith González y salió
2: Sí.
0: ¿Quién salió? La que fue Miss México.
1: Jimena Navarrete.
0: Felicia Mercado. Entró por una puerta Edith y salió Felicia Mercado.
2: Sí,
0: así era
2: Pimsen,
0: ¿verdad?
2: Sí. Yo lo hice con... Que hoy ya somos grandes amigos, pero me hizo enojar mucho que fue este actor venezolano y a los de Venezuela un abrazo tototote por lo que están pasando.
0: Qué horror.
2: Pero él, Fernando Carrillo.
0: Ah, sí.
2: Era indisciplinada. Yo le decía, Fernando, a la próxima te quito. Era el protagonista.
0: Sí, me acuerdo.
2: No me hizo caso y empecé a anunciar. A la novela entra Luis Miguel. Luis Miguel. Sí, es un escándalo, porque yo nunca dije que el cantante. Dije que estaba Luis Miguel. Y nos fuimos a Acapulco. Entra Carrillo, luego entrar al mar. Y de regreso viene Periche. ¿Era Luis Miguel?
0: Era Luis Miguel.
2: Sí, Luis, claro. Sí, pues era Luis Miguel. Yo no dije que el cantante. Ahora, tampoco dije que no. Cada vez que me preguntaban, pues espérense que aparezca. Pero claro, le sirvió mucho a la novela.
1: Sí, oye, Juan, claro, también te están diciendo.
0: No, aquí. Y además, ¿sabes qué? Realmente los disciplinas.
2: Pues sí.
0: Porque para que vean que no son indispensables.
2: No, es que es muy difícil. La producción sufre mucho cuando un actor empieza a darte problemas.
0: Sí.
1: Te dicen también, bueno, te felicitan, te están pidiendo que invites a la grabación de la novela, dice la gente aquí en el chat.
2: Pero ya, tengo que decirles a todos los seguidores de esta novela que hoy no los puedo invitar porque ya terminé de grabar y hoy me adelanté, normalmente nunca pasa, pero estoy muy contento, creo que les va a gustar la novela y este lunes me dicen lo que quieran, si no a las 9:30 se van a instalar ahí y no se van a levantar en una hora de tan bonita que está la novela. Sí.
0: Oye, pero para la próxima nos invitas a la grabación.
2: ¿Sí?
0: De tu próxima novela que ya mero viene.
2: No, sí.
0: ¿No?
2: ¿No?
0: ¿Vas a descansar?
2: No, me voy a ir de luna.
0: Ay, de vacaciones, sí, de luna de
2: ya
0: miel.
2: Tiene todo armado mi
1: mujer. ¿A dónde se van o qué, Juan?
2: Nos vamos.
1: Dilo ya.
2: Europa.
1: Dilo, Europa.
3: A Grecia, a Turquía.
0: Mira, a Grecia.
2: Oye, qué bueno. Pero escogió el viaje, lo armó mi mujer y todo.
1: ¿Y qué dice Turquía?
0: Ay, claro, ya iban felices.
2: No, yo feliz, yo me dejo llevar.
0: Como maleta. A mí que me lleven.
2: Yo le dije, ¿qué cuánto tengo que poner? Un traje, un pantalón de mezclilla y tres playeras. Perfecto.
0: Órale.
2: Vamos.
0: Ya.
2: ¿Verdad, mía?
1: Sí. Oye, Juan, y siguen diciendo en las redes también, siguen tocando el tema de Livia Brito, que ¿por qué la contemplan ustedes como productores si es tan mal agradecida que no la quieren en México, a Livia Brito?
2: Yo creo que hay que darle la oportunidad a las personas.
0: Yo creo que
2: siempre.
0: Sí.
2: O sea, a mí no se me puede olvidar que el público me acogió con mucho amor en mi momento difícil de vida, estoy hablando de mi adicción, y me dieron la oportunidad de volver a regresar y volver a retomar la carrera de productor. Entonces creo que todas las personas merecemos una segunda oportunidad. Todos nos podemos equivocar una primera vez, la segunda vez si vuelves a repetir el error, entonces sí, ciérrale la puerta. Pero creo que de verdad les digo que esta persona, Livia Brito, como persona, es increíble. Conozco a su padre, su padre trabajó conmigo como actor la primera vez que vino de Cuba. O sea que yo no puedo decir, a mí me fue muy bien, a mí no, nunca fue mal agradecida conmigo, siempre muy amable, fue a nuestra boda, estuvo en nuestra boda, nos habla para saludarnos. Sí. Entonces yo no puedo hablar de una persona que tiene un comportamiento de esa manera. Yo al contrario pido que le den la oportunidad al público.
0: Exacto. Pues Juanito, te agradezco mucho que hayas venido. Muchas gracias.
2: Me da muchísimo gusto.
0: El lunes vamos a estar viendo ya Guardián de mi vida a las 9:30.
2: Sí,
0: ¿verdad?
2: Por favor.
0: Mía, muchas felicidades. ¿Eh?
3: Ay, muchas gracias.
0: Que te vaya muy bien con tu papel de Mía en la novela.
3: De Mía, sí.
2: No, muchas tiene unas escenas preciosas. Fíjate, una llora bien bonito, Mía.
0: Sí.
2: O sea, porque hasta para llorar sí parece esta. ¿Te acuerdas de Libertad Lamarca?
0: Ah, sí.
2: O de Silvia Derbez. Ahí va.
0: Hay que llorar.
2: Llora bonito.
0: Pedro, muchas gracias.
4: Muchas gracias.
0: Pedro
4: muchas.
0: Baldo. Bueno. ¿Cómo se llama tu personaje?
4: Carlo Curi.
0: Carlo Curi, sí. Bueno, esténse pendientes de Carlo Curi, que es un guapazo, bien hecho. Bueno, niños.
2: Sí, si te va muy bien aquí en Maximo, vamos a hacer un programa para que tú vayas a desayunar con cinco mujeres.
1: Ay, sale padrísimo.
2: Con cinco chavitas.
1: Ah, sí.
2: No, vas a besarlas, nada más vas a desayunar con
0: cinco chavas, órale.
2: Con cinco chavas, ¿te parece?
0: Organizamos
2: órale,
0: un desayuno con Pedro
2: órale,
0: Baldo.
2: Ya está,
0: para
2: órale,
0: que lo conozcan y vean qué guapazo es. Bueno, pues muchas gracias, Pedro. Gracias, gracias Juan. Gracias, Mía.
2: Marquito Silva. Gracias a toda la producción.
0: Gracias.
2: Eva Daniela, eres el amor de mi vida.
0: Ay,
2: te amo.
0: Sí. Eva Daniela, que eres una bonita, preciosa. Sí. Bueno, gracias a todos ustedes. Un beso. Nos vemos aquí el lunes, si Dios quiere. Gracias.

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16: Es la 1:59.
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1: Muy buenas tardes, tenga usted muy buenas tardes. Y sí, claro, por supuesto, es la una en punto, pero en punto, tiempo del centro de México. Usted puede ajustar su reloj. Y yo soy Joaquín López Dóriga, transmitiendo para usted con mucho gusto, como todos los días, en vivo, desde la República Mexicana, desde esta Ciudad de México, para toda la República Mexicana, a través de 97. Sí, estamos transmitiendo como todos los días a través de 97 estaciones de radio en todo el país y en otras 30 estaciones de radio más en Estados Unidos para nuestros paisanos.
2: A quienes les enviamos besos y abrazos en California, Arizona, Texas, Nueva York, Illinois, Georgia, Utah, Kansas, Oklahoma, Carolina del Norte y del Sur, Tennessee, Oregon, Colorado y Florida. Y en Telefórmula Estados Unidos a través de las cadenas Xfinity Latino y Latino View.
1: ¿Y?
2: En Telefórmula estamos en Easy Canal 121, Sky Canal 157 y 1157. Total Play Canal 161, Megacable Canal 153 y en Dish nos encuentra en el 354.
1: Y también estamos en YouTube, en radiofórmula.mx, en lopezdoriga.com y en Instagram. Y hoy...

0: Y entonces...
1: Y entonces, mi querido Joaquín, hoy es viernes 26 de junio, el último ya de este mes. Han transcurrido ya 177 días y faltan 190 y se termina este año. Corre la semana número 26.
0: ¿Y de quién es santo, Laura? Laura Pérez Cisneros, ¿de quién es santo? Que me da mucho gusto saludarte. Este viernes ya lo alcanzamos y 26 de junio.
1: Mi querido Joaquín, ¿cómo estás? Qué gusto me da saludarte en este viernes mundialista y hoy estamos festejando Antelmo y Perseveranda. Muchas felicidades a todos ellos.
0: Fíjese, hoy es el Día Internacional de la Lucha contra el Uso Indebido y el Tráfico de Drogas, el Día Internacional de Apoyo a las Víctimas de la Tortura y es el Día Nacional del Pedagogo. Hoy es cumpleaños. Querida Carlita, me da mucho gusto verte el miércoles. Muchas felicidades, Carla Iberia Sánchez, Cristina Ruiz de Velasco, Juan Claudio Morones, muchas felicidades. Y mañana es alto del doctor José Antonio Lozano Díez, querido amigo, muchas gracias por todo, muchas felicidades, eres un gran personaje y te queremos mucho. También es, ¿tus hermanos son gemelos?
2: Fueron triates, señor.
0: Ah, fueron triates, María Sandra y Gerardo Padrón. Felicidades. Gracias. Y de Enrique Rodríguez y de la gran querida Patricia Alvarado allá en Madrid. Y si todo esto es Laura, hoy nos quiere decir de quién va a ser santo mañana que ya es sábado y 27 de junio.
1: Mañana, Joaquín, vamos a festejar a Cirilo y es día de Nuestra Señora del Perpetuo Socorro, Joaquín. Muchas felicidades adelantadas.
0: Gracias. Bueno, pues esto es algo de lo más importante que ha ocurrido y que está ocurriendo hoy en México y en el resto del mundo. Con mucho, muchísimo, vamos. De todo lo que usted leerá y escuchará mañana por la mañana y muchísimo de todo lo que usted verá, escuchará y leerá esta tarde, esta noche. Vamos, ahora, en el correr de las próximas horas, voy a ir contigo en vivo. Voy a Venezuela, Saraí Coscojuela, te escucho.
3: Hola, buenas tardes, muchas gracias. Sí, bueno, es otro día más después de los dos grandes terremotos que se registraron en Caracas. El presidente de la Asamblea Nacional, Jorge Rodríguez, dijo hace poco que hasta ahora hay 920 muertos y 3.360 heridos por este fatídico terremoto en Venezuela.
0: Bien, volveremos contigo con la ampliación, gracias. Y voy a ir contigo, Enrique Hernández. La presidenta, como la había adelantado, después le tendré la crónica, recibió ayer al rey de España y fue un encuentro más que cordial. Te escucho, Enrique.
4: Así es, Joaquín, ¿qué tal? Muy buenas tardes, te saludo con gusto, cordial, positivo, así lo calificó la presidenta Claudia Sheinbaum, este encuentro con el rey de España, Felipe VI, y Felipe VI, y justamente en el sentido de que, pues, comentó con él la importancia de reconocer a los 28 millones de mexicanos que hoy por hoy se reconocen como indígenas, por eso la importancia de los pueblos originarios. Pues, de esta forma, insistió en que va a haber tres exposiciones de gran magnitud en España, para reforzar justamente la relación México-España y que tienen que ver justamente en aspectos culturales, de los cuales ya estará dando cuenta la presidenta Claudia Sheinbaum más adelante. Los detalles, Joaquín.
0: Gracias, Enrique. Voy contigo, Óscar Zúñiga. ¿Qué dijo el canciller?
5: Joaquín, el canciller Roberto Velasco anunció que México y España refuerzan su relación estratégica, esto al sostener una reunión con el ministro de Asuntos Exteriores de España, José Manuel Álvarez, luego de la reunión bilateral entre el rey Felipe VI y la presidenta Claudia Sheinbaum en Palacio Nacional. Joaquín.
0: Gracias, mientras tanto, Uzi Toledo, el potrillo reunió a más de 250,000 personas anoche en la Minerva ya de Guadalajara. Alejandro Fernández, y también en otro escenario, el enorme Plácido Domingo.
6: ¿Cómo estás, Joaquín? Guadalajara vivió una noche histórica con los conciertos de Plácido Domingo y Alejandro Fernández, que reunieron a más de 270,000 personas durante la celebración del Mundial 2026. Detalles más adelante.
0: Gracias. Mientras tanto, Óscar Zúñiga, pues el INE otorgó registro a dos nuevos partidos políticos nacionales y a otros dos no. O sea, salomónicamente, dos sí y dos no. Te escucho, Óscar.
5: Joaquín, el INE otorga registro a dos nuevos partidos políticos nacionales, Personas Sumando 2025, conocida como Somos México, y Construyendo Sociedades de Paz, y negó el alta como partidos a dos organizaciones, México Tiene Vida y Que Siga la Democracia, por distintas irregularidades. Joaquín.
0: Gracias, fíjese la trampa, esto es del que inventó el PES y luego el otro PES. Este se llamó Construyendo Sociedades de Paz. Claudia Sheinbaum Pardo. La presidenta había dicho que no quería, que no podía y que iba a recurrir esta decisión de que un partido llevara sus iniciales. Pues ¿cómo? Pero así son de manipuladores, carajo. Y de vividores y del cuento y de la política. Es el tercer partido que funda esta persona. Tercer partido. Los otros dos perdieron los registros. Ahí está, es el mismo partido que postuló Cuauhtémoc Blanco como gobernador de Morelos. Y luego se pelearon, ¿por qué? Por el reparto. Les digo, los que son diferentes. Sara Pablo.
7: Joaquín, la senadora del Partido Verde, Ruth González Silva, esposa del gobernador de San Luis Potosí, Ricardo Gallardo, no acudirá a registrarse a la convocatoria que abrió Morena para elegir a las y los coordinadores estatales de defensa de la transformación. Así lo adelantó el coordinador nacional electoral del Partido Verde, Arturo Escobar, quien dijo que tomaron la decisión ante la regla antinepotismo de Morena, que impide suceder en el cargo a familiares. En el cuarto día se registran los aspirantes de Querétaro, Quintana Roo, San Luis Potosí y Sonora. La presidenta de la Comisión de Elecciones, Itlali Hernández, informó que durante los tres primeros días se han registrado 148 personas por parte de Morena. Los detalles más adelante.
0: Luego ya vendrá el agarradero. Ulises Soriano, mañana la marcha del orgullo LGBT. Más.
8: Joaquín, mañana se llevará a cabo la marcha del orgullo LGBT. La cita será a las 10 de la mañana en el Ángel de la Independencia para llegar hasta el cruce de Juárez y el Eje Central. Pero desde hoy comenzaron las afectaciones viales en el centro histórico por la instalación de un megatemplete. Desde esta mañana permanece cerrada el Eje Central mientras se realizan desvíos a la circulación y ajustes al paso peatonal. Y más adelante, Joaquín, todos los detalles.
0: Gracias, Laura Cardoso. Calor y lluvias fuertes.
9: ¿Qué tal, Joaquín? Y México enfrentará este viernes un doble golpe de clima porque habrá lluvias fuertes en 16 estados con riesgo de inundaciones y una intensa ola de calor que llevará los termómetros por encima de los 45 grados en algunas regiones del norte del país. Además, esperan fuertes vientos que podrían derribar árboles y anuncios. El reporte.
0: Gracias. Y en el resto del mundo, Laura.
1: Gracias, Joaquín. La ayuda internacional sigue llegando a Venezuela, sacudida por estos dos devastadores terremotos. Se habla de unos 700 edificios afectados en la zona cero, la de La Guaira. Auxilio que se ha traducido ya en equipos de rescate, forenses, drones y millones de dólares. En República Dominicana se registra un sismo de magnitud 5.2 sin reporte de víctimas ni daños. El dictador Díaz-Canel se burla de los 100 millones de dólares que ofreció Estados Unidos a Cuba. Trump se lanza contra Irán por violar la tregua al atacar un buque en el estrecho de Hormuz. Y una comisión de la ONU para Palestina pide investigar al ejército israelí activo en la guerra por genocidio. El Papa León XIV dice que el deporte es fundamental para el crecimiento espiritual y humano. Joaquín.
0: Gracias. Y en las finanzas, en este momento el dólar interbancario se está cotizando en 17.51, en los bancos se vende en 18.05, en las ventanillas, en los bancos se vende hasta en 18.22, un euro en el mundo, un dólar 14 centavos, aquí en México un euro se vende en 21 pesos con 44. Y le recuerdo que está al aire desde las 12 del día el estreno de Joaquín Marín de Dopingüe en todas mis redes, en todas las plataformas, con el gran Carlos Marín. Y que en esta tarde de viernes y 26 de junio de este año, de 2026, le voy a tener a usted todo esto.
1: Esto y más, mucho más, hoy aquí con López Origa. Le recuerdo, siga todos los comentarios de Joaquín en sus redes, aquí en Grupo Fórmula. Este viernes estamos más que listos, porque damos poder a tu voz.
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0: En la puerta de honor lo recibió la presidenta Sheinbaum y mire, así corrió este encuentro que la verdad pues acaba con, perdón la rima, con el cuento de López Obrador del perdón y de toda la pausa esta delirante de López Obrador, ¿se acuerda? Vamos, delirante, ¿por qué? Tan delirante como en su libro, que obviamente es pues, un libro de López Obrador, como se tiene que llamar, Grandeza, ahí se retrata. Dice que en los pueblos, que aquí no hubo nunca sacrificios humanos. Puta, qué ignorancia. No se trata de calificar o no, qué ignorancia y qué manipuleo. Voy contigo, Israel Aldave.
21: Joaquín, la presidenta Claudia Sheinbaum recibió al rey de España, Felipe VI. Con el apretón de manos que se dieron, le quitaron la pausa a la relación que había puesto el exmandatario.

0: La reunión de una hora puso fin al distanciamiento de 7 años. Para la llegada del monarca al primer cuadro de la ciudad, no se dispuso de ningún operativo especial, incluso cuando la mandataria lo esperaba en el umbral de la puerta de invitados especiales de Palacio, se escuchaba el estridente sonido de la mega pantalla del FanFest instalado en la plancha del Zócalo capitalino, en donde se escuchaban los comentarios del partido previo al encuentro de Japón contra Suecia. Lo mismo ocurrió durante la salida del rey de Palacio Nacional, en cuyo interior se conoció por un video difundido por la Casa Real los principales momentos del encuentro, como la presentación de las respectivas comitivas, algunos de los aspectos de las conversaciones informales que sostuvieron mientras la mandataria le mostraba al rey el mural de Diego Rivera, así como otros aspectos del inmueble histórico. Momentos en los que ambos muestran estar de buen humor. Concluido el encuentro, el rey regresó al aeropuerto de la Ciudad de México, a donde había llegado, solo que ahora para abordar el avión que lo trasladó al estado de Jalisco, en donde esta tarde asistirá al estadio de fútbol para presenciar el encuentro entre las selecciones de España y de Uruguay. Joaquín, el reporte.
1: Mire, este era el tratamiento de una visita de estado. Por la lluvia no pudo hacer la recepción en el palacio, en el patio de honor. Pero la presidenta lo recibió allí, en la acera de la puerta de honor. Entró con él al patio de honor, subieron por las escaleras de honor que se llaman también, recorrieron hasta el salón de recepciones, que es donde está al final el balcón donde da el grito de independencia a la noche del 15, ese es el enorme salón, donde se dieron los honores, con himnos, banderas. No fue una visita así, no, fue una visita en forma, con protocolo, con los himnos. Nunca se había dado una ceremonia en ese salón de recepciones con estos niveles de protocolo de himnos y banderas. Después ya pasaron a la sala del gabinete. Ese es donde vimos la imagen que estaban ahí. Y después la presidenta le enseñó, le contó y le mostró al rey los murales extraordinarios de Palacio Nacional. Después lo acompañó hasta salieron por la puerta de honor y se despidió de él de nuevo en la acera. Esto es, son las formas que pueden ser incluso más importantes que lo hablado. Las formas que hubieran sido imposible en el delirio de López Obrador. Tan imposible que nunca se dieron. Le agrego algo más. Estas imágenes que envió la Casa Real, no el gobierno de México, la Casa Real, se ven la presidenta y el rey conversando de un tono que es el mensaje de lo que privó en este encuentro, en este reencuentro. Y el rey está, David Galván, ahí contigo en Guadalajara.
2: Así es, Joaquín, nos encontramos en la Plaza Guadalajara frente a la catedral de esta hermosa capital de Jalisco, y es que aquí ha sido el punto de reunión de la mayor parte, decenas de aficionados de la llamada Marea Roja se concentra en este punto, y es que bueno, la importancia del día de hoy del partido que se celebrará en Estadio Guadalajara allá en la zona de Zapopan, es que asistirá el propio rey Felipe VI de España, el cual bueno, pues ayer tuvo esta reunión que mencionabas con la presidenta de la República. Después, saliendo del Palacio Nacional, se trasladó directamente al aeropuerto, llegó antes de las 8 de la noche al aeropuerto de Guadalajara, y de ahí vino un fuerte dispositivo de seguridad con elementos federales, estatales y locales para llevarlo a la zona de un hotel en la zona del Country Club aquí en Guadalajara, donde pues bueno, fue alojado. Por cuestiones de seguridad no se dio su localización, pero esta mañana tuvo una reunión breve con el gobernador de Jalisco, Pablo Lemus, con quien conversó pues acerca de toda esta organización. Pero el motivo principal de esta visita, como sabes, Joaquín, pues es acudir a esta justa deportiva, a este partido contra Uruguay en el Estadio Guadalajara. Esto nos comentó también Rafael Louzán, presidente de la Real Federación Española de Fútbol, quien habló con nosotros ahí en la Casa de España de Guadalajara, que bueno, se inauguró el día de ayer con la alcaldesa de este municipio, y ahí nos habló pues de el apego que tiene es el rey con el equipo

0: equipo español, de que los ha acompañado en varios partidos, que estuvo incluso cuando se hizo la presentación de la alineación oficial de los jugadores que participarían en el Mundial, y que por eso el día de hoy estará acompañándolo al presidente de la Real Federación Española de Fútbol, ahí en el Estadio Guadalajara, en un palco de honor. Y bueno, pues así se vive, decía el presidente de la federación, que ellos se sienten como locales en la ciudad de Guadalajara. El recibimiento de las personas es espectacular, y la Marea Roja aquí pues se ha hecho presente, ya han lanzado porras desde esta fuente de la Plaza Guadalajara, y se espera pues un lleno importante en el Fan Fest, a quienes no puedan acudir directamente a al estadio que se encuentra en la zona de Zapopan, el estadio de las Chivas de Guadalajara. También hay una importante presencia de aficionados uruguayos que están emocionados por acudir a este partido, uno de los más atractivos en la última ronda de esta tercera fase del Mundial de Fútbol. Es la información que tenemos, Joaquín, desde esta capital, y a la espera de que se realice el traslado del rey de España, Felipe VI, desde la zona donde se encuentra hospedado hacia el estadio, con este operativo donde participa la Guardia Nacional, la defensa, además de los policías estatales y también la policía de pues el municipio de Zapopan y de Guadalajara. Es la información que tenemos, y bueno, pues siempre con la amenaza de vuelo, hoy no hay tantos aficionados, pero bueno, seguimos al pendiente aquí, Joaquín.
1: Bueno, gracias, David Galván, ahí te hablan. A ver, déjenlo, ¿no? Ahí te hablaban.
0: Nos manda saludos también, ya ves, tenemos aquí los aficionados mexicanos que acompañan también. ¿De dónde vienes?
2: De aquí, de Zapotlanejo, Jalisco.
0: ¿Y qué tal? ¿Cómo recibes el partido de España aquí en Guadalajara? ¿Qué se siente?
2: No había venido ningún fanfest, güey. La neta, traen un buen ambiente todos, güey. Y pues ojalá haya muchos goles, la neta. Y se está viendo un ambiente muy familiar, muy chingón.
0: ¿Cómo ves que venga el rey de España a esta visita? Y bueno, pues todos los...
2: ¿Va a venir? Ah, no sabía. ¡Quiere volar! ¡Quiere volar! ¡También a ti, güey!
0: ¡Quiere volar! ¡Quiere volar! Bueno, Joaquín, esto ya es...
1: No, a ver si pueden. No, no van a poder. No, pues no podía. ¡Oh, sí! Allá hay refuerzos. No, más refuerzos, a ver. Nomás que lo dejen en completo, ¿sí?
2: ¡Va a venir el rey!
0: Con todo, porque si no hay reporte completo, Joaquín, si no hay, pues el vuelo. El vuelo del Águila que ha inaugurado pues los aficionados mexicanos en el marco del Mundial. Aquí tenemos el recibimiento, la calidez y pues el trato siempre en Jalisco, una maravilla.
1: Gracias, pues, qué bueno, qué alegría. Y Guadalajara, mire, a mí me tocó en 1970 cubrir Guadalajara, cuando estaba el Grupo de la Muerte. Estaba Inglaterra, Brasil, Checoslovaquia, que hoy es Chequia o República Checa, y Rumania. No, como Guadalajara, una maravilla, sigue siéndolo, un lugar extraordinario. Y pues hoy sí, yo creo que España, perdón, Uruguay va a jugar de local en Guadalajara. Y mire, hace poco decían que por lo del Chapo se suspendería el Mundial, los partidos en Jalisco, ¿se acuerdan que lo llegaron a decir? Pues mire, vean la fiesta hoy, y la fiesta de anoche, que en un momento a ver contigo, Uzi Toledo, el Potrillo reunió a 250,000 de personas en la Minerva, 250,000 de personas. Yo creo que es el concierto más numeroso que ha... pues que ha encabezado. Bueno, pero voy a dar unos anuncios a fuerza, ya voy ahora, sí. La Comisión Anticorrupción Nuevo León del Congreso aprueba abrir una etapa de investigaciones del juicio político contra el gobernador Samuel García. Vamos con la mesa, somos locales, Marion Reimers, Rafa Puente Suárez y Ciro Procuna. Luego hablaré con Heriberto Murrieta y, por supuesto, el viernes del doctor José Antonio Lozano Díez, lo que no nos enseñaron en la escuela. Continuamos.
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6: Marta Dalia Méndez, docente de la Facultad de Enfermería de la Universidad Autónoma de Tamaulipas, es jefa de investigación y posgrado. Habló sobre una investigación que se llevó a cabo en dicha facultad respecto al vapeo.
9: Platico brevemente cómo surgió este tema. El doctor Miguel Ángel Villegas Pantoja, también docente de aquí de la facultad y una servidora, fuimos a una estancia presencial en la Universidad del Bío Bío de Chile el año pasado, y en la universidad está una facultad del área de las ciencias de la salud, y dentro de esas áreas está una que nos llamó mucho la atención, que es de fonoaudiología. Entramos en contacto con el coordinador de esta área y nos platicó de los temas que abordan, y uno de ellos fue la variable de parámetros vocales, es decir, saber pues la calidad de la voz en diferentes poblaciones y cómo puede afectarse por diferentes factores. Entonces nosotros les platicábamos que nuestra área está enfocada en las adicciones. Entonces vimos ahí una oportunidad de investigación, de trabajo en conjunto, porque la literatura nos muestra esa asociación que tiene los parámetros vocales y el consumo, es particularmente del cigarro convencional y los vapeadores, que pues bueno, los vapeadores actualmente son una de las sustancias más consumidas por los jóvenes. Entonces desde ahí surgió todo este trabajo. Decidimos traérnoslos acá y trabajar a la distancia con él.
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0: Bien, pues, somos locales. Somos locales. Marion, ¿cómo estás? Muy buenas tardes, Marion Reimers. Rafa Puente Suárez, querido Rafa, buenas tardes. El gran Ciro Procuna, ¿cómo estás? Marion, ¿cómo ves?
1: Joaquín, feliz de saludarte, entusiasmada con lo que viene en esta Copa del Mundo, que he de decirlo, lo hablábamos el otro día en este espacio, pues de repente es de sabios cambiar de opinión. Veo que este formato de 48 equipos ha traído consigo cosas muy interesantes. Insisto en que esto quizás pueda hacerme comerme mis palabras más adelante. A México le está beneficiando que se haya determinado tan rápidamente que haya clasificado a la próxima ronda. Creo que eso es algo que sí habría que corregir más adelante, pero tomen en cuenta mi opinión para cuando acabe esta Copa del Mundo, porque a México le ha favorecido. Y pues veo muchas historias muy interesantes, y ahora pues a la espera de quién será el rival de México, con la gran sorpresa que ha dado Ecuador con ese triunfo ante Alemania.
0: Ah, no, sorpresiva. A ver, Rafa Puente, no la veía, pues Alemania iba tranquilamente ganando 1-0, pues parecía que pues ya sería nada más un trámite, y toma la barbón, Rafa.
2: Así es, un gusto, Joaquín, como siempre, un saludo para Mario, para
0: Sí, ¿no?
2: Pues para hablar un poco también de, efectivamente, de lo que fue, ¿no?, el partido de Ecuador, que si bien es cierto Ecuador había perdido frente a Costa de Marfil, yo diría que vaya pegado un poco a lo sucedido en el terreno de juego, me parece que Ecuador tenía que haber sacado la victoria o mínimo un empate ahí, y ya sobre tiempo de compensación ahí sorprendió Costa de Marfil, le hizo el gol, luego no pudo contra Curazao, inoperante a la ofensiva, pero mostró una cara totalmente diferente frente a Alemania, a pesar de ponerse abajo en el marcador 1-0, conscientes del potencial que cuenta el conjunto teutón. Pues la verdad es que este conjunto de Ecuador tiene buen plantel, tiene buenas individualidades, tiene un buen trabajo, el conjunto hizo una buena eliminatoria, y aquí pues dio la campanada con este resultado, y puede ser muy probablemente, ya lo estaba comentando Mario, rival de México en 16avos.
0: Ciro, ojalá y no. Buenas tardes.
3: Hola, hola Joaquín, un saludo para ti, un abrazo Marion, Rafa. Yo te saludo desde Los Ángeles, concretamente desde Inglewood. A mis espaldas está el estadio donde ayer se llevó a cabo un partidazo entre Turquía y los Estados Unidos. Aquí el entrenador Pochettino mandó un montón de cambios, como también lo está haciendo en este momento el entrenador de Noruega. Todos nos frotábamos las manos por ver a Mbappé contra Erling Haaland, pues resulta que Haaland, igual que Odegaard, entre otros titulares, están en la banca por parte del equipo noruego. Pero pues Ecuador, de ser el rival de México, respondiendo a tu pregunta, estaría pues entregando un rival conocido al que México se ha enfrentado cada uno de los dos años anteriores, en 2025, en 2024, en ambos casos empataron. El más reciente fue un partido amistoso, el anterior fue como parte de la Copa América, y todavía era Jaime Lozano el entrenador de la selección mexicana. Ecuador tiene una estupenda defensiva, tiene jugadores muy reconocidos en el panorama internacional, como William Pacho, defensa central del Paris Saint-Germain, como el propio Piero Hincapié, que juega en el Arsenal, un jugador que costó más de 100 millones de libras, como el caso de Caicedo en la Liga Premier. Todos ellos son parte de la carta de presentación de Ecuador. Les había costado trabajo anotar goles, finalmente lo hicieron. El sentido de urgencia, de necesidad, Joaquín, compañeros, es muy poderoso, y eso terminó influyendo para que Ecuador lograra seguramente su victoria más importante en la historia de Copas del Mundo ante Alemania.
0: Sí, sin duda, Marion, ir perdiendo con Alemania 1-0 y ganarle a Alemania 1-0, vamos, no estaba en ningún guión, Marion.
1: No, sin duda, Joaquín, decía Gary Lineker, ¿no?, que es un deporte jugado por 22 hombres en donde al final siempre gana Alemania, pero eso ha empezado a cambiar. Una generación alemana muy potente, con futbolistas de alto renombre, obviamente con Jamal, con Musiala siendo quizás el más destacado, el chico maravilla alemán, con un entrenador muy joven también, como lo es Julian Nagelsmann, que venía de un equipo como el Hoffenheim, el más joven en la historia de la Bundesliga, con apenas 30 años de edad en su momento. momento, ya después pasando por el Leipzig, por el propio Bayern München, y ahora con la Mannschaft, que no es una asignatura menor, un entrenador como Hansi Flick, que ya ha tenido un título con el Barcelona, por ejemplo, que ganó la Champions con Alemania, no pudo domesticar a un equipo que es increíblemente complejo, en el que hay mucha exigencia. Pero bueno, decía la cuenta de Twitter de la selección alemana de fútbol, muy a su manera, hay que sacudírselo y a lo que viene. Y ahí es en donde otra vez viene la nobleza, quizás, de esta fase de grupos, en donde también tuvo, ya lo destacaba Ciro, esta derrota el equipo de los Estados Unidos con 9 cambios de Mauricio Pochettino, que salió furibundo de la conferencia de prensa porque los colegas periodistas no le felicitaron por la clasificación a la próxima ronda, con una selección de Estados Unidos que fue vista por todas las grandes figuras. Ahí estaba Brad Pitt, ahí estaba Edward Norton, pero quizás, Joaquín, lo que haya que traer a colación fuera de lo futbolístico, y yo quiero, sabes, siempre tocar esta clase de temas, es la sorprendente ausencia mediática de un presidente permanentemente ávido de atención, como lo es Donald Trump. Esto es, creo, algo que es muy importante destacar. Parece ser que le ha cedido ese rol protagónico a Gianni Infantino, que le da exactamente lo mismo la emergencia climática, porque viaja en un jet privado que le provee el estado de Qatar. Está insistiendo en ver 2 partidos al día, lo cual deja una huella de carbono brutal. Pero lo que sí se ha dado a conocer es que Donald Trump estará entregando el trofeo de la FIFA en el MetLife Stadium allá en Nueva York, Nueva Jersey, en donde ayer Ecuador le pega a Alemania, lo cual nos lleva a pensar que esto será una ceremonia muy parecida a la que vimos en el Mundial de Clubes, con él posando seguramente en la foto con quienes sean campeones del mundo, y a ver si en una de esas no se termina por llevar el trofeo y les dice que les manden una réplica. Yo lo creo capaz de cualquier cosa.
0: Rafa, el partido de anoche de Estados Unidos, la verdad es que no sé qué le pasó a Estados Unidos. Hablaban de los 9 cambios, pero el cómo jugó Ecuador a mí me sorprendió.
3: Turquía.
0: Sí. Perdón, no Ecuador. Perdóname.
3: Turquía.
0: ¿No? Turquía con ese gol al minuto 7 del tiempo de compensación, ese 3-2. Qué buen jugador ese joven de 23 años.
2: Bueno, Turquía, aprovecho para saludar a Ciro, no me había percatado que estaba acompañándonos. Saludos para Ciro. Y bueno, después de escucharlo, creo que ahí se centra todo lo sucedido con Estados Unidos, ¿no? Pochettino apostó por un conjunto alterno, hizo 9 movimientos, por supuesto son demasiados, si quieras o no, se descompone el plantel, sobre todo si tomamos en cuenta lo bien que arrancó principalmente contra Paraguay, que yo creo que fue un partido redondo el de Estados Unidos, y bueno, pues ahora sí que en el pecado llegó la penitencia, ¿no? No puedes conceder tanto a pesar de que seas local, de que tienes la mentalidad y la confianza de que hiciste un par de partidos buenos, de que ya estás instalado en la siguiente ronda, de lo que se quiera, pero no hay nada más importante que la victoria. Y ahí desaprovechó Estados Unidos. Yo creo que el tema se hubiera mostrado totalmente diferente. Incluso me atrevo a decir, aunque no fueron muchos los minutos que estuvo Pulisic, que fue ausente en el partido anterior por decisión del técnico, en este apareció de cambio y luego estuvo a punto de poner adelante y quizás sentenciar el partido a favor de Estados Unidos por la intervención del portero turco, que entre otros muchos jugadores, empezando por Arda Güler, la verdad tienen un gran plantel. Y sí, me atrevo a decir, aquí medio lavaron un poco lo que había sido la decepción del torneo. Para mí Turquía tenía, pero de sobra, para avanzar la siguiente ronda, de acuerdo al potencial de conjunto e individual.
0: A ver, déjenme ir a un corte y regreso con Marion, con Rafa y con Ciro, y porque yo abrí una encuesta anoche, pero en esta mañana, de sobre quién es mejor, Cristiano Ronaldo o Messi. Ahora les cuento cómo va. Continuamos.
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14: 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En el grupo H, la selección uruguaya de fútbol se mide con España a las 6 de la tarde en el Estadio Guadalajara, recinto que albergará su último partido de la Copa del Mundo. Y previo a ello habló Marcelo Bielsa, técnico de la selección charrúa.
15: Usted da por sentado que lo que vio no permite ninguna expectativa positiva. Yo no comparto ese punto de vista. Es un equipo que contra Arabia creó 15 situaciones de gol y contra Cabo Verde, que venía de empatar la España, creó el doble de situaciones de gol que creó Cabo Verde.
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0: Les hablaba aquí de la encuesta que empecé esta mañana. Y mire, cuando van casi 2,000 votos, dice Cristiano Ronaldo 63%, Lionel Messi 37%. Marion, ¿cómo ves? ¿Te gusta o no?
1: A mí me parece muy bien que la gente vote, Joaquín. No sé si lo que estás buscando es que yo te diga quién prefiero.
0: Sí, exactamente.
1: Es una situación compleja, querido Joaquín. En términos futbolísticos, yo creo que los dos son extraordinarios sí. jugadores. Creo que es notable la disciplina de los dos, porque normalmente tendemos a hablar de la disciplina de uno y del talento de otro, pero yo no creo que Lionel Messi hubiera llegado hasta donde llegó sin tener una férrea disciplina y un cuidado muy importante de su cuerpo. Además, quizás una pequeña cuota de suerte de ambos, ¿no? Evitando lesiones dramáticas. Yo me inclino más por lo que son las personas. Y creo que los antecedentes de Cristiano Ronaldo en situaciones extracancha a mí siempre me van a hacer inclinarme por Lionel Messi, además de que me gusta pues mucho más su forma de jugar y en que creo que en términos de títulos y las cosas que ha alcanzado pues son mucho más amplias y abarcativas que las del portugués.
0: ¿Tú, Rafa?
2: Bueno, yo coincido con Mario, la verdad. Los dos me parecen extraordinarios jugadores de estilos marcadamente diferentes, ¿no? A pesar de que una parte de su carrera Messi la llegó a estar jugando como centro delantero, prueba de ello es que le ganó pichichis a Cristiano en el fútbol español, pues habla de eso, ¿no? De la capacidad goleadora, pero como generador de fútbol me parece que lo que cumple todas las funciones que cumple. Si nos ponemos a ver lo que son los goles convertidos, las asistencias, pues sí presenta, en mi opinión, como un jugador más completo que Cristiano, que merece todos mis respetos, o sea, sí. es un jugador con un compromiso con él mismo, con su propósito de vida, que lo pone en manifiesto en todos los partidos, ¿no? Convierte goles a diestra y siniestra, pero yo creo que en función de equipo, por todo lo que participa y colabora y genera Messi, además de convertir, pues sí lo colocó por encima de Cristiano.
0: Ciro.
3: Por supuesto que como futbolista me quedo con Leo Messi, y como goleador yo creo que Cristiano se va a terminar retirando como tal, como el mejor goleador de la historia. No se refleja tanto en Copas del Mundo, donde apenas fue capaz de superar la marca de Portugal que tiene o que tenía Eusebio, pero él va por los 1,000 goles, está instalado en los 975 goles en su carrera por esa longevidad que tiene, dada su inquebrantable disciplina, sigue jugando a los 41 años de edad y está en pos de alcanzar ese número mágico de los 1,000 goles. Como tal, sí creo que puede alcanzar el primer sitio, pero como futbolista, ahí es donde sí veo muy claramente a Leo Messi. Te puede gustar más uno, te puede gustar más el otro. Creo que la competencia que han tenido, porque ha estado patente durante más de una década en la Liga Española, por ejemplo, sí, los retroalimentó, no los destruyó, los hizo mejores el uno y el otro. Y nos entregó una competencia, Joaquín, extraordinaria, porque no habíamos visto a esas grandes figuras de otros tiempos, a Di Stéfano, al propio Pelé, a Maradona más tarde. Ellos tuvieron su propia época, pero ahora sí tuvimos a dos grandes frente a frente y eso nos entregó más de 10 años extraordinarios en la Liga Española. Como futbolista, me quedo con Leo Messi.
0: Bien, ahora Marion, ¿quién te gusta o quién prefieres para el partido del martes contra México?
1: Uy, Joaquín, mira, sí, te voy a decir una cosa. Pienso en lo que decía el maravilloso Juan Villoro. En uno de sus libros decía que si hubiese una final soñada de Copa del Mundo entre aficiones, serían la escocesa y la mexicana. Bueno. Lo que pasa es que a mí me preocupa que no va a haber ley seca que aguante si estos dos se enfrentan, ¿eh? Aunque sería divertidísimo. O sea, yo le tengo un cariño muy especial a los escoceses como afición. Creo que como equipo también le beneficia a México por el tema de la altura, por el tema de la localía. Yo me inclinaría por Escocia, sin duda, porque creo que es un equipo que ya, fuera de broma, le permite también a México jugar un poco más con los espacios, al margen de su corpulencia. Creo que, no sé, si fuéramos a jugar con las opciones que han estado rondando, no sé, por ahí estaba Cabo Verde, ¿no? Pues Cabo Verde, al margen de que empató con España y con Uruguay, creo que es un equipo que se le puede encerrar a México, y a México antes de Chequia le faltaba gol. Creo que Ecuador, entendiendo que también son jugadores acostumbrados a la altura y que sobre todo han dado este golpe de autoridad ante Alemania, podría ser el rival más preocupante. Si a mí me preguntas por un tema futbolístico y de color, yo me voy con los escoceses.
0: Yo también coincido contigo, Mario. En Ecuador para mí es el más peligroso, pero para ti, Ciro.
3: Sí, Ecuador creo que puede ser un equipo bastante bravo, por ese mismo factor. Ellos hicieron una muy buena eliminatoria, defensivamente son muy robustos. En esa eliminatoria se hacen muy fuertes jugando en Quito, juegan inclusive en un sitio más alto que la propia Ciudad de México, tienen jugadores contrastados, aunque tal vez no tienen la cuota goleadora al mismo nivel. Se defienden muy bien, les cuesta más trabajo de medio campo hacia adelante. Su primer gol llegó hasta el tercer partido de esta Copa del Mundo. Y a juzgar por lo que vimos de los escoceses en este par de juegos, Haití los puso en problemas. Y estaban muertos de miedo contra la selección de Brasil. Hay que ver la clase de errores que cometieron en la primera mitad de ese partido, que fue el más reciente. El tema es que Escocia está con alfileres. O sea, con 3 puntos es muy difícil que puedas meterte a la siguiente ronda como uno de los mejores terceros lugares. Habrá que ver el acomodo final entre hoy y mañana para saber si es o no uno de los que se mantienen y puede ser el rival de México.
0: Tú, Rafa, ¿quién preferirías para México el martes?
2: No, a Escocia, sin duda. Sí, sí. A Escocia porque...
0: Oye, tú y las cerveceras preferirían a Escocia.
2: No, sabes que, Joaquín, Escocia, te voy a decir, México, cuando se le presenta un equipo europeo, la dinámica del equipo mexicano está por encima de cuando enfrenta a alguien del continente americano. O sea, si se mete un poco en el renglón de la competencia con sudamericanos, generalmente lo arrastra a veces la cadencia del sudamericano. Entonces creo que la predisposición del jugador en los partidos cuando enfrenta a europeos la pone más de manifiesto. O sea, creo que el comportamiento físico es mejor. A pesar de ser más demandante, la respuesta que encuentra es mejor de lo que sucede cuando enfrentamos a sudamericanos, y sinceramente, sin demeritarlo, Escocia, que tampoco me parece una potencia para nada, yo creo que tiene mejor equipo de conjunto y con individualidades, ni se diga el conjunto de Ecuador.
0: Mario, yo al principio era un escéptico y en algún momento pasé de la crítica al escepticismo a apoyar el y a que me encantara este sistema de los 48 equipos. Hemos visto fútbol, más fútbol, más fútbol, partidos extraordinarios, equipos que difícilmente podríamos definir su ubicación geográfica y que estaban como de relleno o descalificados de antemano y han venido a jugar, han ido a ganar. Historias extraordinarias, y una de ellas es que pues la selección mexicana nos va a dar otros 2 partidos en el Azteca por haber clasificado como clasificó, que eso me tiene muy contento.
1: No, por supuesto, Joaquín, y mira, hubiéramos podido estar llorando como los canadienses. Ahí sí yo quisiera hacer una pequeña acotación, ¿no? Porque me parece un despropósito que tengas 3 países que en teoría son anfitriones y uno de ellos, por este sistema de clasificación, va a tener que salir de su localía y va a jugar en Los Ángeles contra Sudáfrica, el equipo de Canadá. Yo creo que habría que garantizar que quien organiza el torneo por lo menos tendría que tener más posibilidades de ser local. México ha tenido esa ventaja, insisto, también por lo noble que ha sido el sistema de competencia y lo bien que ha jugado México en un mundial histórico. El martes estamos listos para ser locales una vez más, tanto en grupo fórmula Fórmula como en el Estadio Azteca, Joaquín, lo que yo he tenido oportunidad de vivir en este Mundial no se me va a olvidar jamás. Se me eriza la piel, porque bueno, yo en el 70 no había nacido, el 86 era muy pequeñita, y esto es una cosa que yo creo muchísimas mexicanas y mexicanos, pues entendiendo cómo están las cuestiones con la FIFA, el tema del boletaje, lo difícil que es viajar, muy posiblemente en su vida vivirían una Copa del Mundo. Entonces, el hecho de que haya llegado a nuestro país y que también estemos dando esta buena imagen internacional es algo a mí que me conmueve profundamente. Ver la entrega del equipo y la comunión que tienen ahora con la afición es algo importantísimo y que se ve reflejado en lo deportivo, y yo espero que eso pueda alimentar triunfos del combinado mexicano más adelante. Yo insisto, el próximo año hay un Mundial Femenil, México se juega su clasificación el 28 de noviembre ante Haití. Estaría de vuelta nuestra selección femenil luego de dos ausencias en una Copa del Mundo, porque no es lo mismo clasificarse en CONCACAF en mujeres que en hombres, y yo espero que este espíritu siga alimentando al deporte mexicano, no únicamente en el fútbol, sino quizás también de cara a Los Ángeles 2028. Llámame loca, llámame soñadora, pero yo espero que esto sea un lindo disparador que en años venideros nos pueda seguir llenando de regocijo y de alegría.
0: Sí. Bien, Marion, gracias, Marion, querida. Ciro, gracias. ¿A qué hora pasas? ¿A qué hora es tu siguiente transmisión y dónde, Ciro?
3: Estaremos por ESPN en diferentes enlaces durante el día. En ESPN Radio Fórmula, por supuesto, en la cita acostumbrada a partir de las 4 en esta misma casa, Joaquín. Te mando un abrazo y a mis compañeros también.
0: Yo también, Rafa, querido, también te abrazo con cariño. Muchas gracias. Y Mario, tú a las 3 aquí, ¿sí? En tu casa.
1: Allá estamos.
0: Gracias, continuamos.
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5: Son las 2:59.
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0: Pues mira, este dato que me acaban de enviar es de Spectroform, spectrofm.com. Ochoa está entre los 5 mejores atajadores de la historia de la FIFA, ¿sí? Dice que el guardameta mexicano Guillermo Ochoa se ubica en el top 5 histórico de la FIFA como uno de los arqueros con más atajadas en la Copa del Mundo junto a grandes de la portería. Dice, pocos se detienen a recordar a estos grandes que escribieron sus nombres, dice, ya sabe, con letras de oro ahí en las porterías. Ochoa tiene su nombre junto a gigantes históricos como colocarse entre uno de los 5 con más grandes atajadas en las copas mundiales. La lista la encabeza el legendario Dino Sof de Italia con 68. Lo sigue el alemán Sepp Maier con 65. El tercero es el también alemán Manuel Neuer con 64. El peruano histórico Ramón Quiroga de Perú, sí, con 64 también. Y en quinto lugar, Paco Memo Ochoa. Después viene Zubizarreta con 60, Tomaszewski de Polonia con 59, Iker Casillas de España con 57, Tafarel de Brasil con 56 y el inolvidable Buffon, Gianluigi Buffon de Italia con 55. Ahí está pues el gran Guillermo, Paco Memo Ochoa con 61 atajadas, el quinto portero en la historia de los mundiales con el mayor número de atajadas. Hoy también voy contigo, Beto Murrieta, aquí con ESPN. ¿Cómo estás, Beto, querido? Buenas tardes.
1: Con mucho gusto de saludarte, Joaquín, en esta tarde.
0: Bien, pues de sorpresa en sorpresa, yo reitero, a mí ya me convenció el sistema de los 48 equipos y 5 semanas de fútbol.
1: Sí, esto ha permitido que algunas selecciones que en teoría no hubieran participado en un campeonato del mundo tengan oportunidad de hacerlo en este campeonato de Norteamérica 2026. Y qué interesante el dato de Guillermo Ochoa, que tiene unas características muy particulares como portero, porque no es un portero salidor, sino, como bien acabas de decir, es un portero atajador, que juega debajo del travesaño y que tiene brazos muy largos, tiene mucho alcance, tiene un gran despegue, y entonces esto ha permitido que se coloque entre los mejores atajadores de la historia, un dato que revela la importancia histórica que tiene este guardameta, que utilizó la palabra despedida cuando se le entrevistó al final del partido del pasado miércoles, y que sin duda causó una enorme reacción de cariño, de respeto, de admiración en el Estadio Azteca en el momento en que se puso a platicar con Javier Aguirre, cuando Javier le dice que va a jugar esos últimos 12 minutos del partido contra la República Checa.
0: Y de emoción fue, yo creo que fue el momento más emotivo de la jornada.
1: Sí, porque incluso al leer los labios, esta toma reveladora que se ha presentado en el Campeonato Mundial de las conversaciones entre técnico y jugadores a la hora de los cambios, está muy interesante, Joaquín, porque nos permite ver primero cómo se le arrasan de lágrimas los ojos a Ochoa, y después es muy conmovedor cuando le dice gracias, Javier, en el momento en que Javier le dice vas a jugar. Hay otra muy simpática cuando platica con Santi Jiménez y lo va a meter al terreno de juego y le dice: si cae un penalti, si se marca un penalti, tú lo cobras. Y Santi bromea a Aguirre diciéndole: ¿te parece bien si lo pico? O sea, a la panenca. Sí. Y Javier le dice: no le hagas. Entonces, sí, está muy interesante esta toma que no se conocía antes, que permite un acercamiento íntimo de lo que conversa el entrenador con el jugador afuera del terreno de juego.
0: Y también es un momento muy emotivo cuando le coloca el brazalete, sí, de capitán.
1: Se lo coloca Edson Álvarez, sí, exactamente, sí, cuando entra Ochoa, se lo coloca en el bíceps del brazo a Ochoa, el público lo cobija, lo alienta, creo que es una leyenda viviente del fútbol mexicano que seguramente seguirá aportando en el grupo, si ya no va a jugar, ese factor de la cohesión en este grupo que proyecta unión, sentido grupal, se ve que hay muy buen ambiente, se nota también, Joaquín, al final del partido, cuando todos los jugadores de la selección lanzan por los aires a Ochoa, se ve que lo quieren, que lo respetan, que lo admiran, y que hay un buen grupo en la selección mexicana de cara al partido del próximo martes en la cancha del Estadio Azteca.
0: Oye, y también hay que recordar que el tercer gol fue a un pase de Ochoa, en aquel despeje largo.
1: Sí, es un buen punto. Es un despeje muy largo de Ochoa. Viene esa maniobra en la cual participa Alvarado, que por cierto está haciendo un trabajo muy desgastante, muy sacrificado, poco brillante, pero muy efectivo en el equipo mexicano, regresando en largos recorridos a marcar. El Piojo Alvarado está haciendo un muy buen mundial y de esa serie de toques deriva el tanto que consigue el asturiano naturalizado mexicano Fidalgo, que marca su primer gol en Copas del Mundo, pero efectivamente de un despeje muy largo de Ochoa nace el tercer gol del equipo mexicano.
0: Te voy a enseñar una joya.
1: A ver. Que me acaban qué maravilla de del 70, Joaquín.
0: Del 70. Sí, aquí dice, ¿con dónde voy contigo? Aquí, a ver. Qué México maravilla. 70, octavos de final, mayo 31, precio 30 pesos.
1: Fíjate. Ahora cuestan más de 30 mil.
0: 30 pesos.
1: Sí.
0: Pues bueno, era cuando un dólar se cotizaba a 12.50, sí, que hoy serían 12.500 pesos de los actuales.
1: Sí.
0: Entonces, porque acuérdate que le agregaron luego 3-0, la devaluación 3-0, sí, eso costaba 30 pesos. 30 Estamos pesos, hablando que eran, ¿qué? 8 por 3, déjame así, 25, 2.30, 2 dólares con 30 centavos.
1: De otra economía, centavos. Otros precios, ¿sí? Otro México. Y otra seguridad en los boletos, porque ese que acabas de mostrar, que es una joya auténticamente, sí. Oye, no había holograma, no había código de seguridad, no había código de barras, era fácil de falsificar, porque esas perforaciones, pues era lo más a lo que llegaba de seguridad un boleto para el campeonato mundial, esos que están ahí debajo de donde dice campeonato mundial de fútbol, esas perforaciones era a lo más que se llegaba en términos de seguridad en aquella época, Joaquín.
0: Sí, aquí está. Aquí está esto.
1: ¡Qué maravilla!
0: Y atrás está cómo llegar los accesos con un anuncio de una marca de coches. Dice, condiciones para el uso del boleto. Este boleto es válido para el lugar y fecha indicados al frente. Esta parte del boleto se debe conservar y mostrar cuando se requiera. Y aquí estaban los accesos. ¿Que sabes qué? Son los mismos de hoy.
1: Pues sí.
0: Periférico y Tlalpan.
1: Solo que con miles y miles y miles de personas más, ¿no?
0: Millones.
1: Millones. Y de coches.
0: Y de coches, sí, por supuesto. Y de coches. Oye, a ver, entonces, ¿a quién estás viendo? Dos preguntas. ¿A quién estás viendo y a quién te gustaría para el martes?
1: Fíjate que Ecuador tiene el 76% de posibilidades de jugar contra México, porque es el tercer lugar ya confirmado del grupo E, el 10% para Escocia, el 5% para Uruguay, el 4% para Cabo Verde. Se tienen que dar algunas combinaciones, Joaquín. Si España le gana a Uruguay, Bélgica, Nueva Zelanda y Egipto a Irán, lo más seguro es que el rival sea el equipo de Escocia, pero todo parece indicar que será Ecuador, que es un equipo que juega bien al fútbol.
0: Muy bien.
1: Yo creo que va a ser un sinodal fuerte para el equipo mexicano en caso de que sea Ecuador. Hoy en la noche se va a saber exactamente cuál será el rival del equipo mexicano que buscará su cuarta victoria en este campeonato del mundo, porque se convirtió el equipo de México en la sexta selección que gana sus 3 partidos de fase de grupos. Antes, Holanda en 74, Brasil en 86, Italia en 90, Argentina en 98 y Uruguay en 2018. México se suma a esa lista de los únicos 6 equipos que han ganado sus primeros 3 partidos sin recibir un solo gol en el campeonato mundial.
0: Fíjate, es que son datos. Toma, Francisco, perdón, permíteme, sí, Francisco, nuestro compañero, te devuelvo tu boleto. Ahí traes la camiseta de Croacia. Pásale, pásale. Gracias. Devuelto está, Sí, yo luego oye
1: que conste.
0: Sí, que conste. ¿A ti quién te gusta? Heriberto, ¿a quién preferirías?
1: Yo creo que Ecuador, Joaquín, porque es un rival que puede poner a prueba al equipo mexicano. Sin duda van a cambiar las circunstancias porque hemos visto al equipo mexicano solvente, más allá de un rendimiento futbolístico que algunos pudieran considerar que todavía no es el óptimo, pero el equipo ha ganado los tres partidos. El triunfo del miércoles fue inobjetable, fue categórico, lleva un paso perfecto, pero creo que ahora viene la parte más complicada porque es a matar y morir. Ahora sí, eliminación directa, y yo creo que el equipo de Ecuador puede representar un nodal de resistencia fuerte para el equipo mexicano, más allá de Escocia, por ejemplo, que siento que sería más asequible, más factible el triunfo del equipo mexicano. Pero Ecuador yo creo que le puede poner muy a prueba al equipo de Javier Aguirre el próximo martes.
0: Yo creo que para mí es el más peligroso de los que se han mencionado.
1: Sobre todo por lo que pasó ayer, Joaquín, que contra pronóstico, así como México le ganó a Alemania en el primer partido de Rusia 2018 con aquel gol inolvidable del Chucky Lozano, pues ayer Ecuador fue el que dio la sorpresa mundial al derrotar a los germanos. Así que vamos a ver si termina siendo el rival de México. Ecuatorianos, me estaba acordando, ¿te acuerdas de Ítalo Estupiñán?
0: Claro.
1: Aquel jugador del pelo ensortijado que jugaba en el Toluca, en el América, en el Atletas Campesinos, en el Puebla. Fíjate que murió en un centro comercial en Toluca hace 10 años. Ítalo Estupiñán murió en México. También, desde luego, el Tim Delgado, aquel muy alto rematador del Necaxa.
0: Fabián Estay.
1: Ese es chileno, perdón. Joaquín.
0: No, me equivoqué. Sí. Aguinaga, me refería Aguinaga. A Aguinaga.
1: Ese es el mejor ecuatoriano que ha venido a México con el Necaxa muchísimos años. Talentosísimo, aunque la parte final la jugó con Cruz Azul después de tantos años con los Rayos del Necaxa.
0: Sí, pero en fin, yo lo veo el más fuerte, Ecuador, el más peligroso, el más riesgoso, y me gustaría pues que vinieran los escoceses, hombre, a la fiesta. Imagínate, los escoceses aquí en México. Bueno, se van a quedar hasta septiembre.
1: Sí. Son buenos para el consumo de cebada. Y también son muy de música, muy de tradiciones, muy de gaitas.
0: También.
1: Rod Stewart, que es un futbolerazo, Joaquín, le encanta el fútbol. No dudaría nada si es Escocia que estuviera ahí en las tribunas del Estadio Azteca.
0: En fin, pues ahí está siempre el Celtic con su rival más furioso, donde las aficiones chocan después de cada clásico.
1: Sí, son amantes del fútbol, como también lo son los ecuatorianos, que empezaron de manera titubeante el torneo, pero lo están cerrando en la primera etapa de una forma extraordinaria, después de derribar a un gigante como son los germanos. Y puede ser, hoy mismo se sabrá, ya estaremos comentando la próxima semana sobre el partido del martes. Aquí atrás en el Ángel está colocada la pantalla enorme, está colocado también el espacio con la tarima para la música, y pues ya se duplicó el número de personas que estuvieron aquí antenoche de miércoles para jueves. Pues ya me imagino lo que puede pasar de martes para miércoles de la próxima semana en caso de que gane el equipo mexicano.
0: Se van a quedar ahí hasta el otro partido. Oye, gracias, Beto, querido. Nos vemos el lunes, ¿no?
1: Gracias, querido Joaquín. Buenas tardes.
0: Que estés muy bien, Beto Morrieta, con el cariño de tantos años. Tengo que ir a unos anuncios, y después de los anuncios, bueno, pues mire, para el martes ya hay suspensión de clases, dijeron, pues ya están de vacaciones, hombre. ¿Cómo va a haber suspensión de clases en vacaciones? Pero bueno, ya ves cómo son de ocurrentes, por decirlo bonito. Y, pero sí, home office para el martes por el partido. Y en el México Real, transportistas bloquean con tráileres y camiones de carga la México-Puebla a la altura de la caseta de San Marcos. Van los cárteles mexicanos, ahora lo dice la ONU, principales proveedores de fentanilo, eso lo dice la ONU. La Embajada de Venezuela en México ha instalado un centro de acopio para recibir ayuda humanitaria. Ojalá me informen de la embajada en dónde se encuentra o si es en la misma embajada. Continuamos.
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2: Son las 3:19.
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4: Oscar Santarain, el ingeniero Víctor Malpica, José Juan Padrón, Gina Trejo Briseño, Sandra Jiménez, José Manuel García en Telefórmula, los saludo, Alonso Mancera, Diana Chávez Piña, Javier Mejía, Miguel Ángel Sánchez Telles, Diana Morales, Laura Flores y Regina Rosilio. Y ahora le tengo más información con Laura Pérez Cisneros.
5: Gracias, Joaquín. La presidenta Sheinbaum dice que el rey de España escuchó y propuso colaboración sobre los pueblos originarios. Tras el encuentro, México y España refuerzan la relación estratégica. Decretan suspensión de clases y dan trabajo en casa para el martes que viene por el Juego de México de 16avos. Hoy en el Mundial, España, Uruguay y Cabo Verde, Arabia Saudita a las 6. Bélgica, Nueva Zelanda y Egipto, Irán a las 9. Someten a un hombre armado que tuvo como rehenes a sus familiares más de 24 horas en el Estado de México. Llegan elementos en fuerzas especiales del ejército a Sinaloa para reforzar la seguridad. Ayer hubo narcobloqueos en Escuinapa por captura de jefe criminal. Van casi ya 1,000 muertos, cerca de 3,000 los heridos y 50,000 desaparecidos en Venezuela por estos terribles terremotos, Joaquín.
4: Gracias, gracias, Laura. Yo voy a unos anuncios. Pero antes de ir a los anuncios, voy a ir contigo, Enrique Hernández. La presidenta dio detalles hoy del encuentro con el rey Felipe VI de España ayer en Palacio Nacional.
6: Así es, Joaquín, gracias, buenas tardes. Es correcto, y durante el recorrido que hicieron por Palacio Nacional, justamente fue en el mural de Diego Rivera, pues con el nombre de La Epopeya, donde justamente hicieron la reflexión de la importancia de los pueblos originarios, y donde decide la presidenta Claudia Sheinbaum, bueno, hay 28 millones de mexicanos que hoy por hoy se reconocen como indígenas. Por eso es de que si bien esta solicitud de perdón es importante, pero hoy por hoy hay motivos para que se estreche la relación aún más de España y México a través de algunas muestras, exposiciones de gran importancia a nivel cultural, que sin duda alguna es el inicio de una nueva era. Vamos a escuchar a la presidenta.
7: Repito nuevamente, esta reunión no se hubiera podido dar si no hubiera habido por parte del gobierno español y del jefe del Estado español, el rey, en su momento la visita a la exposición de mujeres indígenas, y ahí haber reconocido en su forma, en su manera, abusos que se realizaron durante la llegada de los españoles, durante la llamada conquista. Y esto fue un gesto por parte de ellos que se tradujo pues en la visita el día de ayer.
6: Bueno, dijo la presidenta que sin duda alguna este recorrido pues llamó mucho la atención del rey de España, Felipe VI, y que sin duda alguna, bueno, será un buen motivo para reencontrarse más adelante. También, entre otros temas, Joaquín, la presidenta se refirió y sale al paso de las críticas en contra de Alejandro Gertz Manero, pues referente a su declaración patrimonial, donde se habla de una cantidad importante de propiedades, pero también de vehículos, pues, de gran lujo. Dijo que esa declaración, bueno, pues, no contra dice los preceptos de la cuarta transformación, de la austeridad, sin embargo, porque insiste en que esta declaración la hizo pública y en tiempo. Vamos a escuchar a la presidenta.
7: Bueno, es su patrimonio y él lo declaró. O sea, que hay total transparencia por parte de él, de su patrimonio. Malo sería que tuviera un patrimonio que no declarara. Entonces, pues, es un patrimonio que él declara y que él tiene.
6: Bueno, si lo declaró

0: es transparente, asegura la presidenta, y también se refirió a las declaraciones de algunos funcionarios norteamericanos en el sentido de que insisten en que la frontera de México está controlada por el crimen organizado, pero la presidenta insiste que están en tiempos muy cerca electorales, el próximo mes de noviembre, por lo que sin duda alguna México no puede ser tomado como una vez más, como una campaña política, porque en Estados Unidos hay muchos temas que tienen que resolver, así lo dijo.
1: Entonces, hay mucho también en este momento vinculado con la elección que ellos tienen en noviembre. Como hemos dicho, nosotros no queremos que usen a México. Hay muchos temas en Estados Unidos importantes de atender para que se use a México como parte de la campaña. Entonces, mucho de esto tiene que ver pues con la elección de noviembre. Y nosotros siempre vamos a defender el trabajo que estamos haciendo en México.
0: Ya a las 10 de la mañana la presidenta se comunicó vía telefónica con la presidenta de Venezuela, Delcy Rodríguez, a quien le expresó la solidaridad de los mexicanos, del pueblo de México, ante el impacto que sufrió esta nación sudamericana por los sismos, y que sin duda alguna el gobierno de México está abierto a incrementar el apoyo humanitario hacia Venezuela, porque sin duda alguna, bueno, es un país hermano y tenemos que seguir apoyándolos, así lo dijo la presidenta.
1: Y fueron recibidos ayer por la noche por autoridades de Venezuela, iniciaron la descarga, son 3 aviones, y hoy en la mañana, muy temprano, ya iniciaron las labores de rescate, ya les asignaron un área y están las labores de rescate.
0: Y bueno, concluida la conferencia del pueblo, Joaquín, la presidenta se reunió con los gobernadores de la Cuarta Transformación para dar seguimiento justamente al programa IMSS Bienestar, donde se hizo una evaluación antes de ir a la gira por Chiapas. Con las imágenes de Jorge Aguilar, el reporte que te tengo, Joaquín.
2: Gracias. Con los gobernadores de la 4T, tengo yo que ir a unos anuncios, y después de los anuncios, el ejército decomisa ahora arsenal, droga y equipo táctico en Michoacán. Fue en Cualcomán, este municipio considerado de alta violencia e inseguridad, con un gobierno de la delincuencia ya en esa tierra caliente. Roberto Lasserie asume oficialmente la embajada de Estados Unidos, de México en Estados Unidos, y deja abandonados a todos los pensionados. Ahí heredó la bronca de los pensionados él, pues ya está en Washington. Continuamos.
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10: Son las 3:29.
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12: Voy a ir contigo directamente, Maru Rojas. Hoy se graduaron 91 nuevos especialistas de seguridad nacional en la defensa.
13: Efectivamente, Joaquín, y con esto ya son 54 las generaciones que han egresado de la maestría en seguridad nacional, consolidando al Colegio de la Defensa como el principal semillero de pensamiento estratégico del Estado mexicano, una ceremonia encabezada por el secretario de la Defensa Nacional, general Ricardo Trevilla, la graduación de esta 45ª antigüedad presencial y la segunda antigüedad mixta de este posgrado, integrada por personal de las Fuerzas Armadas, funcionarios de la Administración Pública Federal, investigadores y militares de Argentina, Brasil y Guatemala. Solo dos oradores, el primero de ellos, el director del Colegio de Defensa Nacional, general piloto aviador José Ernesto Sandoval Águila, subrayó que en un escenario internacional cada vez más complejo, la seguridad nacional exige especialistas capaces de investigar, analizar y diseñar respuestas estratégicas para proteger la soberanía, la estabilidad institucional y los intereses nacionales. Por ello, el reconocimiento.
14: Mi general secretario, quienes formamos parte del Colegio de Defensa Nacional, le expresamos nuestro agradecimiento por su apoyo permanente a la educación y al fortalecimiento de esta institución. Su respaldo nos compromete a redoblar esfuerzos para que nuestra casa de estudios continúe consolidándose como un referente en la generación de doctrina y de capital intelectual, manteniendo su posición como la máxima institución educativa del país en materia de seguridad nacional.
13: Joaquín, mi reporte.
12: Gracias, muchas gracias, Maru. Bueno, mire, en enero de 2015, cuando el PRD usó en un spot la imagen de este reportero indebida ilegalmente, se llevó al caso al Tribunal Electoral del Poder Judicial de la Federación, que decidió que personas ajenas a la política no podían aparecer en ese tipo de promociones partidistas a menos que diéramos autorización o dieran autorización expresas. En aquel entonces el Tribunal Electoral sancionó con una amonestación pública al PRD y estableció que no podía usar mi imagen ni la de ninguna otra persona, por más pública que fuera, pues era injustificado y desautorizado por ser ajenos a la contienda política, además de rebasar los límites de la libertad de expresión, y que en mi caso, siendo periodista y teniendo proyección pública, contaba con protección judicial cuando un partido pretendiera usarla. En aquella sesión de hace 11 años, el magistrado Constancio Carrasco consideró que una persona privada con proyección pública, si bien debe contar con mayor tolerancia para aceptar una crítica, en el spot del PRD se excedían los límites del ejercicio de la libertad de expresión, por lo cual avaló la decisión. Sin embargo, ahora el nuevo Tribunal Electoral, entregado a la 4T el martes por la noche y en una sesión virtual, resolvió lo contrario y cambió los criterios establecidos y vigentes desde hace 11 años. Y estableció este tribunal entregado, le decía, al régimen por una votación mayoritaria, que se refería a un spot de Morena para Ricardo Salinas, ¿sí? Que decía que no lo, que no, vamos, que lo podía hacer, ¿sí? Porque él participaba en asuntos de interés general. Yo lo que me quiero referir es que ahora cualquier persona privada, cualquiera ajena a las campañas políticas, cualquier artista, cualquier periodista, cualquier empresario, podrá ser utilizado en sus spots acorde a los intereses de Morena o de otro partido y sin defensa alguna. Entiendo que aquí el objetivo principal del tribunal es que Morena suba más spots de este empresario, Salinas Pliego. Pero el hecho es que tumbó un criterio judicial establecido con fundamento, además, de violar el artículo primero de la Constitución en materia de derechos humanos. El tribunal nos dejó a todos desprotegidos por responder a los intereses estratégicos de un partido, Morena. Ese es el nivel de este tribunal electoral. Y venga tu canela fina, Rubén Cortés.
15: Buenas tardes, Joaquín, ¿cómo estás? Pues, Joaquín, están apareciendo extractos del nuevo libro de Ken Salazar, el ex embajador de Estados Unidos en México durante el gobierno de López Obrador. Muy conocido por su sombrero, estaba casi todos los días en Palacio tomando café, un gran amigo de López Obrador. Ahora aparece un libro, los extractos, se llama Fronterizos el libro, y en los extractos publicados, la mayoría son infidencias, confidencias, lo que coloquialmente se le llama chismes. Sin embargo, en uno de los extractos publicados hay datos duros, y ahí ya el análisis si se puede hablar en serio. Y es inquietante el resultado de estos datos duros. La conclusión es que la política migratoria de López Obrador facilitó el triunfo de Donald Trump en Estados Unidos. O sea, que ganara Donald Trump en Estados Unidos, que fuera el actual presidente, jugó un papel fundamental que López Obrador bajara la guardia con el argumento de que no tenía presupuesto para poner medidas antimigrantes, y eso provocó que en la etapa de las elecciones, previa en el proceso electoral, hubiese lo que le llaman los estadounidenses encuentros, o sea, detenciones, hasta 200,000 detenciones por mes. Es una friolera de detenciones, y el embajador se quejó de manera formal con el gobierno mexicano de entonces, y la respuesta fue que no había dinero para eso. El secretario de Hacienda le dijo, y Garduño, el entonces director de Migración, impresentable director de Migración, le dijo que no había dinero porque se estaba dedicando el dinero a las mega obras de López Obrador. Conclusión, la política antimigrante de Trump pegó en los Estados Unidos porque entraban muchos migrantes, él se agarró de ahí y provocó el triunfo de Trump. Es una conclusión a partir de datos duros, medibles, números que publica en ese extracto Ken Salazar. Al margen de todo eso, hay que explicar que desde que ganó López Obrador en el 2018, a partir del 2019, convirtió la migración, las remesas las convirtió en el motor del consumo de la economía mexicana. De ahí que las remesas empezaran a ser los héroes, los migrantes, y bueno, si lo eran, porque antes de López Obrador las remesas eran 20 mil millones de dólares al año. ¿Qué es lo que están teniendo ahora? O sea, bueno, ahora más, aún con la política antimigrante de Trump, en el primer cuatrimestre de este año son es 20 mil millones de dólares lo que va de remesas. Entonces, aunado a la política esta de fomentar la migración de López Obrador, se aunó que propició el triunfo de Donald Trump. Hay que leer el libro ahora que aparezca allá en físico y esperemos hasta entonces, Joaquín, pero por ahora está eso que es interesante. Te mando un abrazo largo, siempre con mucho cariño y mucha gratitud.
12: Gracias, Rubén. Uzi Toledo en Guadalajara.
16: ¿Cómo estás, Joaquín? Pues vivimos una noche histórica este jueves con el concierto de Plácido Domingo y el de Alejandro Fernández y compañía. Aclarar que fueron dos eventos distintos. Vamos a comenzar con el de Plácido Domingo en el Conjunto de Artes Escénicas de la Universidad de Guadalajara, donde 1,700 personas abarrotaron el recinto con 149 artistas, y claro que el maestro se llevó una ovación de pie. Y por el otro lado, Alejandro Fernández acompañado de Julián Álvarez y Alfredito Oliva. Imagínate nada más, 270 mil personas, nada más esa cantidad, casi 300 mil asistentes estuvieron celebrando en la Glorieta La Minerva, entonando todas las canciones a todo pulmón, casi 3 horas de concierto, y pues parte de las celebraciones que se están viviendo por el Mundial de Fútbol 2026, Joaquín.
12: Gracias, Uzi. Continuamos. Felicidades, Potrillo. Continuamos.
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22: Las nubes de tipo cúmulo pueden pesar más de 550 toneladas, desafiando su apariencia ingrávida.
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26: Durante mayo, el valor de las exportaciones de México sumó 69.544 millones de dólares, una expansión anual de 25.4% y superior al del mismo periodo del 2025, de acuerdo al Banco de México. El gobierno de México emitió un decreto en el cual instruye a aplicar a criterio teletrabajo en dependencias federales y empresas ubicadas en la capital del país el próximo 30 de junio para contribuir a la movilidad urbana y la seguridad vial. También se suspenderán clases en el marco del partido de la selección mexicana en el estadio de la Ciudad de México. El presidente de la Asamblea Nacional, Jorge Rodríguez, ajustó a 920 el número de fallecimientos a causa de los dos devastadores sismos de esta semana en Venezuela. Precisó que hay 3.360 heridos y reiteró la militarización del estado de La Guaira. Con información de Amy Arriaga, Jorge Herrera Bulnes. 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
12: Bueno, y hoy es viernes de lo que no nos enseñaron en la escuela, con el doctor José Antonio Lozano Díez, presidente de la Junta de Gobierno de la Universidad Panamericana y del IPADE. Adelante, doctor.
3: Querido Joaquín, muy buenas tardes a ti y a todo el auditorio que nos escucha el día de hoy. Hoy viernes, lo que no nos enseñaron en la escuela, que nos toca. ¿Cuántas cosas hemos visto en este sentido? ¿Cuántas cosas tan importantes en la vida y que por alguna circunstancia no nos enseñaron en la escuela, inclusive quizás tampoco en la casa, y que son cosas fundamentales para enfrentar la vida? Hoy quiero tocar un tema que es central en toda la educación, un tema que hoy es una preocupación y un signo de los tiempos, y es, Joaquín, la crisis que estamos teniendo en la atención, la crisis de atención que hay en todo el mundo. Cómo ahora las personas ya no somos capaces de mantener la atención en un punto. Cómo ahora ya no somos capaces de leer largamente, de mantener una conversación. Veremos que en los últimos 15 o 20 años la mente humana se ha venido fragmentando. Cada vez las personas les cuesta más y mucho más mantener la atención en algo. Llama la atención datos que son impresionantes. Un adulto no puede mantener la atención en una pantalla por más de 47 segundos. Un estudiante de estas universidades del Ivy League que están en trabajos finales, en un momento de presión, no pueden tampoco mantener la atención por más de 65 segundos en la pantalla. Cuando no podemos mantener la atención, perdemos la posibilidad de reflexionar. Pero ¿por qué hemos perdido de esta forma la atención? ¿Por qué tenemos esta gran crisis? ¿Por qué hoy nuestros niños son incapaces de mantener la atención, de estudiar, de conversar? Pues en gran medida tiene que ver con el uso de las pantallas, pero sobre todo la cantidad de estímulos que estamos teniendo. Se calcula que un niño, igual que cualquier persona, puede estar viendo su celular cerca de 1.500 veces al día, tomarlo aunque sea para echarle un ojo. La cantidad de estímulos que tenemos al día, entre sonidos, en estas calles transitadas, entre las pantallas, pueden llegar a 3.500, quizás hasta 5.000 diarios, lo que es una locura para la que el cerebro humano no está preparada. Y en estas condiciones, la pérdida de la atención pone en riesgo el cimiento más importante de la educación, que es poder pensar, poder entender. Hoy, quizás la economía de la atención, esta forma de intentar captar la atención, es una de las cosas más importantes que están ocurriendo. Por eso, este programa, y también el próximo viernes, se lo quiero dedicar mucho a este tema, porque la caída de la atención, la caída de la concentración mental, está trayendo también una caída en la inteligencia, una caída en el IQ de una generación que en algunos estudios, esta de niños, puede tener 7 puntos menores de IQ que la generación de arriba. Esta generación de niños probablemente está siendo la primera menos inteligente que la de sus papás. Fíjate cómo cambió el fenómeno a raíz de las pantallas. Después de la Segunda Guerra Mundial, se empezaron un científico de apellido Flynn, se empezó a dar cuenta que cada década que pasaba, por mejor alimentación, por mejores estudios, por mejores condiciones, aumentaba el IQ promedio del mundo. Cada década aumentaba 3 puntos promedio global. Fíjate, Joaquín, algo tan impresionante. El IQ normal de una persona con inteligencia común y corriente, está entre 90 y 110 puntos. Imagínate tú lo que es que la humanidad tenga un crecimiento de 3 puntos de IQ. Eso fue haciendo que durante varias décadas tuviéramos generaciones mejor preparadas, con más profundización, con más inteligencia abstracta. Probablemente el momento en que hayamos tenido el mayor nivel de IQ promedio en el mundo haya sido la década de los años 90, principios de los 2000. Pero a partir del uso intensivo de las pantallas, eso empezó a cambiar. Ahora, los niños, estos de la última generación, de acuerdo con algún estudio, una publicación que hizo antes de la pandemia, antes de ese uso tan intensivo que tuvimos en la pandemia de las pantallas, pues hablaba ya Michel Desmurguet, de un neurocientífico francés, de que había caído 7 puntos el IQ promedio de los niños en Francia. Y otros estudios que siguieron en Estados Unidos y otros países ven lo mismo. Una caída de menos 7 puntos es una caída muy abrupta del IQ. Y este tema, más allá de la caída del IQ, más allá de lo que seamos menos inteligentes, la verdadera pregunta que tendríamos que hacernos es si estamos dejando de ejercitar nuestra inteligencia, si esta fragmentación de la mente realmente nos está impactando. Porque, Joaquín, la inteligencia no desaparece de golpe. Comienza cuando dejamos de ejercitar la atención. Piensen ustedes, muchos, ¿no? Cuando hace años el número de teléfono lo marcábamos nosotros, no sabíamos los números de teléfono. Cuando hace años teníamos más o menos que ubicarnos en las calles para llegar a alguna dirección. Hoy, la mayoría de los teléfonos ya no nos los aprendemos, solamente están grabados en nuestro celular y le picamos un botón. Las calles, pues hoy ya no nos las sabemos muy bien, hemos perdido también sentido de orientación, de atención en las calles, porque ponemos una aplicación como el Waze o los mapas para llegar a algún lugar. Estamos viviendo un momento verdaderamente importante de cambio neurológico en la humanidad. Y si el cambio neurológico es para peor, si perdemos la atención, entonces no tendremos la base para estudiar, no tenemos la base para poder educar a los niños como lo requieren el día de hoy. También por eso hoy vemos cómo en muchos países como Australia, como Suecia, se empieza a pensar o se empieza a dejar el uso de pantallas en la escuela, porque se han dado cuenta que un niño que está en clase con una pantalla no pone atención. Y por lo tanto no puede aprender, no puede profundizar. Hace algunos días, aquí en la conferencia mañanera, la presidenta Sheinbaum también mencionaba ese tema. Cómo hoy el tema de las pantallas está siendo muy negativo para los niños. Esta mente fragmentada, Joaquín, que ya no es algo que nos va a ocurrir, es una cuestión en presente. Esta mente fragmentada, que no solamente es un tema que tiene que ver con lo que aprendemos o con lo que podemos reflexionar, sino que también tiene que ver con nuestra relación con los demás. Una persona que no tiene capacidad de atención no tiene capacidad de hablar con otro. Simone Weil escribía ya hace años, la atención es la forma más rara y más pura de generosidad, porque es decirle al otro, tú eres más importante que mi teléfono. Y hoy eso lo tenemos bastante roto. Las relaciones humanas se han venido debilitando precisamente por la fragmentación de la atención. En ese sentido, Joaquín, yo quisiera dejar algunos consejos, 6 consejos que me parecen muy importantes con nuestros hijos, con nosotros mismos, para poder recuperar la atención, esa atención tan perdida. Algunas ideas prácticas que pueden ser muy útiles. La primera es leer. Leer todos los días. Leer por lo menos unos 15 minutos, porque la lectura hace a la mente lo que el gimnasio a los músculos. La lectura no la sustituye en ningún video. Leer directamente. Está demostrado ya en muchos estudios neurológicos la importancia de la lectura para recuperar la capacidad de atención. Otro muy importante, una sugerencia práctica para todos, no solo para los niños, eliminar las notificaciones, porque cada interrupción que tenemos y continua en un teléfono que está sonando el WhatsApp y que estamos por ahí, obliga al cerebro a volver a comenzar, a perder la atención y romper la atención para volver a comenzar. En ese sentido, quitar las notificaciones. Un tercer consejo, practicar el aburrimiento. Qué importante practicar esto, que hoy le tenemos pánico. Esta sociedad del entretenimiento, porque no sabemos llenar los vacíos, nos hace que nunca tengamos ese aburrimiento. No hay que llenar cada minuto. El cerebro necesita espacios vacíos para recuperarse, para pensar, para profundizar. Otra de las cosas, cuarto consejo, concentrarnos al mismo tiempo siempre en una sola tarea. Hay que recordar que el multitask rompe la mente. En realidad el multitask no existe porque la capacidad del cerebro es de concentrarse en una sola cosa. La persona que hace multitask no es que se pueda encontrar viendo dos cosas distintas y pensando en dos cosas distintas, eso no existe. El multitask significa que cambias muy rápido tu foco de atención, pero al cambiarlo tan rápido, rompes esa capacidad de atención también. El quinto consejo, Joaquín, es la conversación. Qué importante volver a aprender a conversar, pero conversar presencialmente, con palabras de las que hablamos, no escritas, no en una pantalla. Conversar. Y conversar significa también escuchar al otro. Escuchar durante 20 minutos a otro sin mirar el celular, hoy es un verdadero entrenamiento para la atención. Y finalmente, dormir bien. Fundamental el sueño, Joaquín. Hoy que en el mundo, tú ya lo has mencionado, lo hemos visto aquí en el programa en otras ocasiones, hay una gran crisis de sueño, una crisis de personas que no duermen bien. El sueño bien cuidado consolida la memoria, el aprendizaje y la capacidad de concentración. Joaquín, recuperar la atención. De este tema es tan relevante, es la base de todo, que seguiremos hablando el próximo viernes. Restaurar esta mente fragmentada hoy es sin duda la tarea más urgente que tenemos. Tristemente hemos perdido capacidad de concentración, de atención, pero la buena noticia es que con medidas muy concretas podemos recuperarla. Hasta aquí mi comentario, querido Joaquín. Muy buen fin de semana a ti, a todo el auditorio. Esperando sigamos con grandes noticias de este Mundial de Fútbol.
12: Gracias, doctor. Muchas gracias y muchas felicidades. Mañana es tu cumple. Te abrazamos con mucho cariño, el doctor José Antonio Lozano Díez. Y este es el comentario de mi querido compañero y amigo José Fonseca. Le recuerdo su columna, la encuentra en cafepolitico.com y en el periódico El Economista. Pepe, muy buenas tardes.
4: Buenas tardes, Joaquín. Buenas tardes al auditorio de Radio Fórmula. Esta semana recordaste la foto de la mano de Dios de Maradona que tomó Alejandro Ojeda, un gran fotógrafo, en exclusiva para el Heraldo de México durante el Mundial del 86. En mayo de 2002, vísperas del Mundial que se celebró en Japón y Corea del Sur, llamaron del diario británico The Guardian para saber cuánto pedía el Heraldo de México para autorizarlos a publicar aquella foto. Nos dijo que un Vivales la vendía a los diarios ingleses. Lo único que le pedimos fue que la publicara y que le diera crédito al Heraldo de México por la foto. La historia vale, Joaquín, porque hoy un diario mexicano publica la foto y los derechos se los atribuye a Bob Thomas Sports, empresa transnacional. Británicos, pero igual de descarados, Joaquín. Gracias y buenas tardes.
12: Gracias, don Pepe. Y bien, eso es todo. Ya nos vamos. Buenas tardes. Yo soy Joaquín López Dóriga y como siempre le agradezco a usted que me escriba, que me llame, pero sobre todo y en especial le agradezco, usted lo sabe y además lo sabe muy bien, que me escuche y ahora que me vea y que me siga en las redes. Gracias, pues, por eso. Buenas tardes. Los dejo en esta esquina con Mario Reimer y en esta otra con Javier Risco. Y que tenga un enorme y futbolero fin de semana. Gracias y que le vaya muy bien.

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5: Son las 4 en punto.
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10: Es viernes y estamos cerca de que cierre ya la fase de grupos de esta Copa del Mundo. Ay, ¿podremos respirar? No sé, ¿eh? Porque nos espera un fin de semana lleno de actividad deportiva, lleno de fútbol también, y tenemos muchísimo para compartir con ustedes en Cancha Completa. Desde acá también nuestra solidaridad para el pueblo venezolano que está atravesando una situación crítica luego de que dos sismos afectaran a una parte muy importante de aquel país y de su población. Estaremos compartiéndole, no sé si producción luego me pueda confirmar, ya lo tenemos. Para quienes nos ven en YouTube, ustedes tienen ahí en pantalla las formas de apoyar a Venezuela. Si usted nos está escuchando, cruzroja.ve es la Cruz Roja venezolana. Por supuesto, también en México, la Cruz Roja mexicana ha habilitado el teléfono 5645-853274 para brindar orientación y apoyo a quienes buscan un familiar o ser querido que radica o se encuentra en Venezuela. El Fondo de las Naciones Unidas para la Infancia, UNICEF, cuenta con un enlace directo de emergencia para recibir donativos. Hay organizaciones también como Save the Children México, Médicos Sin Fronteras y el Centro Nacional de Apoyo para Contingencias Epidemiológicas y Desastres, el CENACET. Se han sumado a esta iniciativa. Done usted, por favor, a canales autorizados. Si alguien sabe unirse ante esta clase de circunstancias, somos las mexicanas y los mexicanos, que desafortunadamente hemos tenido que atravesar muchos desastres naturales, sismos particularmente. Por supuesto, Cáritas Venezuela también, caritasvenezuela.org/donaciones y el sitio venezuela-medioayuda.com. Nuestra solidaridad y nuestro cariño con todo el pueblo venezolano que está atravesando una espantosa tragedia, y le pido que entre todas y entre todos nos solidaricemos. En materia de algo mucho menos importante que la vida, tenemos titulares deportivos. Vámonos, Quique.
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10: Katia Itzel García, usted lo escuchó aquí primero, la tuvimos en este espacio y ha hecho historia como la primera árbitra mexicana y la tercera mujer en la historia en dirigir un partido de un certamen mundialista de varones luego de su trabajo en la victoria 3-1 de Países Bajos sobre Túnez. Para ese momento especial, la FIFA vistió al cuerpo arbitral con un uniforme negro con detalles tricolores en los hombros en homenaje a México. Se ve bellísimo, ¿eh? En los shorts también. Katia estuvo acompañada por Sandra Elizabeth Ramírez, segunda mexicana en fungir como árbitra asistente luego del trabajo de Karen Díaz en Qatar 2022, y también por Eric Jair Miranda en el VAR. Enhorabuena a ellas y a él también, y enhorabuena al arbitraje mexicano. Voy a tener a Bricio para hablar de este tema. Las mexicanas Gaby López e Isabela Fierro viven escenarios muy distintos en el campeonato de la LPGA, el LPGA Championship, tercer major de la temporada, que se disputa en Hazeltine National Golf Club en Chaska, Minnesota. Gaby López ya terminó su participación en la segunda ronda con una tarjeta de un golpe por encima de par y por ahora se ubica en el puesto 42 dentro de la zona provisional de corte. Sin embargo, todavía debe esperar a que el resto de las golfistas completen los 18 hoyos de este viernes para confirmar si estará en las dos rondas finales del fin de semana. O sea que ha sido una jornada compleja para Gaby. El corte de este tipo de torneos lo superan las 65 mejores jugadoras y empates, por lo que la posición de Gaby dependerá de cómo se mueva el tablero durante el cierre de la jornada. En medio de ello, Isabela Fierro apenas inició su segunda jornada del torneo y su continuidad luce un poco más compleja. En la parte alta del tablero, el campeonato sigue con movimientos importantes. Ina Jun se mantiene como líder parcial, mientras Nelly Korda, la mejor golfista del orbe, avanza en su segunda ronda metida entre las principales protagonistas. La campeona defensora Minji Lee también busca mantenerse con vida en el torneo, que reparte 13 millones de dólares, la bolsa más alta en la historia del golf femenil. La Copa del Mundo 2026 ya entró en los libros de historia y por múltiples motivos, después de batir dos récords. Preste usted atención. El de mayor asistencia, sí, con todo y lo de los boletos de la FIFA, y el de más goles, todo esto antes de concluir la fase de grupos. El torneo superó oficialmente la marca de 3,587,538 personas que estableció el Mundial de 1994, también en Estados Unidos. Y el nuevo récord hasta el conteo cerrado de ayer, 25 de junio, es de 3,605,357 personas asistentes. Además, esta edición ya es la más goleadora con 181 tantos, superando los 172 de Qatar 2022. Pues claro, con esta cantidad de equipos, pues era imposible no romper los récords, ¿no? Acaba de terminar el duelo entre Francia y Noruega, 4-1 en la última jornada del grupo I, resultado que nos deja 5 cruces definitivos en los 16avos de final. Atención, Canadá y Sudáfrica inician esta fase el domingo. Estados Unidos se enfrentará a Bosnia y Herzegovina. Ojo, porque Bosnia dejó fuera a Italia, ¿eh? En tierras mexicanas, Países Bajos y Marruecos se verán las caras el 29 de junio allá en Monterrey. Brasil y Japón jugarán en Houston. Noruega, que terminó segundo de su grupo, se enfrentará a Costa de Marfil, segundo del sector E. Francia, por su parte, espera rival que saldrá de uno de los 8 mejores terceros lugares que se definirán por completo una vez que concluya la fase de grupos este sábado, y México también conozca a su rival. La FIFA, ni lenta ni perezosa, acordó ya crear una empresa conjunta con la Asociación de Clubes Europeos, encabezada por el presidente del Paris Saint-Germain, Nasser Al-Khelaifi, que se va a poner una cachucha más para operar el Mundial de Clubes, un movimiento que podría acelerar la expansión del torneo de 32 a 48 equipos para el 2029. Hay que recordar que el frente de los clubes europeos lo encabeza este hombre, que además es el presidente de beIN Sports, la empresa que transmite la Champions en territorio árabe. O sea, él no tiene ningún tipo de conflicto de interés, ¿no? El acuerdo abriría la puerta a una mayor presencia de los clubes en grandes ligas europeas en medio de la presión por hacer más rentable una competencia que ya reparte premios millonarios, pero que todavía tiene pendiente la distribución de los pagos de solidaridad. Y le voy a decir una cosa, esto trae cola política, porque esto es una alianza entre los clubes europeos y la FIFA, que está peleada a muerte con la UEFA de Alexander Čeferin. ¿Será que se abre una puerta a una distinta Superliga a la que estaban encabezando el Real Madrid y el Barcelona? Claudia Sheinbaum, la presidenta de México, emitió un decreto oficial para ordenar la suspensión de clases de todos los niveles educativos para escuelas públicas y privadas, así como el teletrabajo para dependencias federales en la Ciudad de México para el próximo martes 30 de junio, día en el que México disputará los 16avos de final ante un rival por definir. Estados Unidos, por su parte, no esperará a que termine el Mundial 2026 para empezar a mover sus fichas rumbo a otra Copa del Mundo. Sí, Andrew Giuliani, el hijo de Giuliani, sí, ese que es amigo de Trump y que está acusado múltiples veces de violación, director ejecutivo del grupo de trabajo de la Casa Blanca para el torneo, aseguró que el país podría buscar la sede del Mundial de 2038, aprovechando que ya cuenta con estadios, aeropuertos, hoteles y redes de transporte para recibir un torneo de mayor escala. Con las sedes de 2030 y 2034 ya definidas, Estados Unidos busca posicionarse para el 2038. Giuliani aseguró que si el Mundial llega a expandirse a 64 selecciones, su país tiene la capacidad de organizarlo sin las inversiones millonarias que requerirían otros candidatos, aunque dijo que primero quieren terminar el torneo actual. El mensaje político y deportivo está lanzado. A ver, pero dígame usted, ¿quién más? ¿Quién más puede organizar una cosa de estas de locura? Nadie. Nadie. Así que parece ser que esa relación en donde Infantino va a viajes de Estado con Donald Trump, pues está trayendo otro tipo de dividendos, de intereses y de resultados. Marina Mavry firmó una noche histórica en la WNBA al igualar el récord de más puntos en un solo partido con 53 unidades. La marca había sido establecida por Liz Cambage con Dallas el 17 de julio de 2018 y posteriormente igualada por Aja Wilson con Las Vegas en agosto de 2023. Ahora Mavry se suma a ese grupo de élite y escribe su nombre entre las actuaciones ofensivas más impactantes en la historia de la liga. La Diamond League de atletismo en París se mantendrá en pie este domingo en el estadio Charletti, a pesar de la histórica ola de calor que está azotando a Francia y que llevó a las autoridades policiales a pedir inicialmente la cancelación del evento. La Federación Francesa de Atletismo confirmó que la competencia se realizará con medidas de seguridad adicionales en un contexto de emergencia por las altas temperaturas y con servicios médicos bajo presión. ¿A usted? O sea, ¿de veras seguimos sin conectar los puntos? ¿No le parece que todo esto es un sinsentido? Mientras hace 30 segundos yo le hablaba de organizar un mundial de 64 equipos. ¿Cómo pretendemos sostener esto? Es ineludible la participación del deporte en la emergencia climática. Ya no es el cambio climático, es la emergencia ambiental. Es que de veras no estamos viendo. ¿Cómo le vamos a hacer? Y mientras el presidente de la FIFA viaja 15 veces la vuelta al mundo en menos de un año, ¿le parece normal? Oiga, voy a regresar y le voy a contar, obviamente, del análisis de Katia Itzel García. Y mañana se celebra el Día del Orgullo en la Ciudad de México y tengo una mesa especial para hablar de la participación de las personas queer y parte de la comunidad LGBTIQ+ en el deporte. Regresamos a Cancha Completa.
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24: Son las 4 con 13 minutos.
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0: En su momento, en este espacio, le habíamos compartido una editorial previo a la segunda copa que ganara el Paris Saint-Germain en el torneo ahora conocido como la UEFA Champions League, en torno al rol de Nasser Al-Khelaifi, su presidente, el qatarí, quien, bueno, pues tiene distintas cachuchas, por ponerlo de alguna forma, y para ser más claras, un enorme conflicto de interés al interior del fútbol europeo. Bueno, pues ahora se ha creado una empresa entre la FIFA y la Asociación Europea de Clubes, precedida precisamente por este hombre. Y yo le decía, esto trae cola política y esto puede incendiar mucho más las relaciones que tiene la FIFA con la UEFA, que están peleadísimas, por cierto. Santiago Escutia nos cuenta sobre esto, porque resulta ser que esta empresa estará operando la organización del Mundial de Clubes a partir de la edición 2029.
1: ¿Qué tanto poder puede concentrar una sola persona en el fútbol? Para Nasser Al-Khelaifi, la respuesta todavía no encuentra límite. La FIFA anunció la creación de una empresa conjunta con la Asociación de Clubes Europeos, la AFC, por sus siglas en inglés, así para operar el Mundial de Clubes a partir de 2029. ¿Y quién preside la AFC? El mismo Al-Khelaifi, el dirigente qatarí, quien además es dueño del Paris Saint-Germain. Tiene asiento en el Comité Ejecutivo de la UEFA, es miembro del gobierno de Qatar y encabeza la cadena Bayan Media Group, que controla derechos de transmisión de la Champions League en Medio Oriente, el norte de África y el sureste asiático. Ahora suma una silla en la mesa del torneo de clubes más ambicioso de la FIFA y su llegada no es casualidad. En la primera edición en 2025, la AFC veía con recelo el Mundial de Clubes por la saturación del calendario, pero después de que el Chelsea ganó el torneo y se llevó 125 millones de dólares, los grandes clubes europeos dejaron de quejarse y empezaron a exigir entrar, porque en esa primera edición Liverpool, Barcelona y Napoli, los campeones de Inglaterra, España e Italia, respectivamente, se quedaron fuera por el tope de ganadores de Champions y el límite de dos clubes por país. Ahora, con esta nueva relación de la FIFA y la AFC, estudian ampliar el torneo de 32 a 48 equipos y quitar ese tope nacional, con lo que Europa pasaría de 12 a 16 o más representantes. Una vez más, cuando el negocio crece, las advertencias de fútbol

0: insaciables, ¿eh? De verdad se lo digo. Yo tengo mis dudas de hacia dónde vaya a llegar el fútbol de los varones, pero es una burbuja que, puf, en algún momento va a tener que estallar, o quizás no. Pero todas estallan, la inmobiliaria también lo hizo en 2008 y mire la crisis que trajo consigo. Bueno, pero parece que el fútbol se salva de todo. Vamos a pasar a buenas noticias. Katia Itzel García debuta como árbitra central en un mundial varonil, lo hace en el partido entre Túnez y Países Bajos en Kansas City, lo hace siendo apenas la tercera mujer en la historia en lograr este hito, después de Stephanie Frappart, quien lo hizo en Qatar 2022, fue una Alemania-Costa Rica, si no me equivoco, ese partido, y Tori Penso, la estadounidense, que lo ha hecho en la presente Copa del Mundo. Katia ya había dirigido Juegos Olímpicos, la Copa Oro Varonil, cuarta árbitra en este mismo mundial, una larga experiencia, pero vamos a analizar su actuación puntual en este enfrentamiento. Para ello tengo conmigo, como siempre, a mi queridísimo Arturo Bricio, a quien le mando un muy fuerte abrazo. Arturo, ¿cómo estás? Y cuéntame, más allá de este dato histórico que sabemos, tú también tienes mucho que ver con esto y yo te quiero felicitar porque eres un aliado y las mujeres también necesitamos a hombres aliados que nos abran las puertas. ¿Cómo evalúas la actuación de Katia Itzel? ¿Cómo estás?
1: ¿Qué tal, Mario? Qué gusto saludarte. Mira, más allá del orgullo y del gusto de que le haya ido muy bien y que esté demostrando su valía, Katia, me quiero remontar un poquito a todo lo que pasó previo, ¿no? Ese hostigamiento prácticamente mediático contra la árbitra, contra la mujer, diciendo que no tenía los merecimientos para ir, que con 40 partidos en Liga MX no podía ser posible que pudiera ir a la Copa del Mundo, borrando de un plumazo todos los partidos que hizo en femenil, o sea, una liga profesional como la Liga Femenil Mexicana, pues la borraron de un plumazo. Y después, todos los entorchados que tienen FIFA, que ya mencionaste, ¿no? Ahora, técnicamente, el partido de ayer es un partido prácticamente impecable, ¿no? O sea, no tuvo que sacar tarjetas. Muy cerca de la jugada, ella tiene un despliegue físico impresionante, un buen diálogo con los jugadores, no se enoja, o por lo menos no se le ve que se enoje, no manotea, muy centrada, muy en su papel de árbitra, ¿no? Entonces, la verdad, yo me siento muy contento. Y fíjate que el único pretito en el arroz, y creo que no es culpa de ella, a mí me parece, Marion, que ese tema de la camarita está obligando, o se da una instrucción por parte de la Comisión de Arbitraje de FIFA, no lo sé, pero es muy notorio. Los árbitros están corriendo por el centro y eso hace que estorben mucho el juego. Ayer la tumbaron, o sea, Katia tuvo una jugada, un choque con un jugador holandés y cayó al suelo porque están corriendo mal. Insisto, no sé si sea un tema de técnica arbitral, pero no es ella,
0: Es que
1: la inmensa mayoría de los árbitros, y eso es el único tema que quizá, siendo muy puntilloso, podríamos decir del trabajo de esta extraordinaria atleta mexicana, ¿no?
0: Oye, Arturo, antes de seguir con lo de Katia, esto me parece importantísimo y fíjate que yo estaba reflexionando en torno a esto porque, claro, a ver, el tema de la cámara obviamente nos permite otro ángulo, que es lo que se busca, ¿no? También ampliar la experiencia de los usuarios, de quienes estamos en casa viendo el partido, lo que tú quieras. Pero esto viene además patrocinado, entonces ya trae una carga comercial que a mí me parece es una línea muy tenue para con alguien que tiene que ser juez de algo tan importante como un partido de fútbol en un mundial. Pero yo me imagino que no será que eventualmente puede ser, oye, no voltees a ver para otro lado, sino déjanos la toma en la jugada que es la estelar, pero ahí pueden estar sucediendo muchas otras cosas, Arturo, ¿no? Que sucede una falta de la cual la silbante o el silbante no se están percatando. O sea, condiciona ya el arbitraje el tema de la cámara, como nos lo estás diciendo, y quizás puede llegar a extremos pues mucho más preocupantes, ¿no?
1: Por supuesto, digo, tienes el tema del VAR. El árbitro y la árbitra hoy a la cancha saltan como androides, Mario, ¿no? O sea, con micrófonos inalámbricos, sí. La cosa del microfonito para abrir cuando tienes que explicar la jugada, la camarita, bueno, parecen realmente androides, ¿no? Pero a mí me preocupa porque te digo, no quiero hablar de antaño así como tema nostálgico, pero una de las cosas que te pedían los instructores era la famosa visión periférica, ¿no? Estar viendo para allá y para acá y todo aquello. Hoy ya no lo pueden hacer, porque entonces ese tema de comercialización y todo ese tema patrocinado se pierde y pierdes el ángulo, que es lo que quiere dar la FIFA, pero me parece que es una línea, como bien dices, muy tenue entre pues lo que debe ser el tema arbitral en el desgaste físico y mental que tiene el árbitro en el partido y estar preocupado por encontrar el mejor ángulo para satisfacer a los señores del dinero.

0: Oye, me parece increíble, Arturo. O sea, yo sí estoy preocupada con este tema y quiero también aprovechar que te tenemos con tu enorme generosidad para con tu tiempo. Entender esta nueva regla del volado en las tandas de penales. O sea, yo cuando juego mis partiditos de tenis en el club, cuando se gana el volado, uno elige el saque y el otro, el que perdió, pues le toca elegir cancha. O si yo elegí cancha, le toca el saque. En este caso de los volados, antes se hacían dos antes de las tandas de penales. Ahora se está empujando para que sea uno nada más. ¿Nos puedes explicar cómo alteraría un poco la situación de las tandas de penales esta situación, si es que se da?
1: Mira, históricamente la tanda de penales, el que ganaba el volado tiraba primero forzosamente. Y decían, bueno, ¿y qué tal que yo quiero tirar después? Entonces cambió a que pudieras escoger. Y después, con el tema de las porterías, puede pasar que el árbitro diga o el comisario diga, no, se tira en esta portería a fuerza por un tema de barra brava o un tema de seguridad. Pero vamos a poner el escenario normal, el escenario ideal, se echan dos volados hasta el día de hoy. En el primer volado, el que gana el volado escoge en qué portería van a tirar. Y en el segundo volado, escoge si tira primero o tira después. Esto le daba, de alguna manera, una ventaja a aquel que ganaba los dos volados, que puede pasar, ¿no?
0: Claro.
1: Todo lo que la FIFA quiere hacer y el International Board es echar un solo volado, como lo que tú reseñas de tus partidos de tenis. Ganaste el volado, ¿qué escoges, hermano? ¿Portería o tirar?
0: Claro.
1: Que yo escojo la portería, ok. El otro dice, yo quiero tirar primero o quiero tirar después. Se van en las dos posibilidades. Pero ya va a ser un solo volado, seguramente. No, ignoro si es en este mundial, porque no estaba en el cuadernito de los cambios de la FIFA. Pero seguramente lo van a aprobar y así va a ser en el futuro, ¿no?
0: Oye, Arturo, se me está acabando el tiempo, no quiero que me caiga la guillotina, pero dime, ¿ves posibilidades de que Katia vuelva a pitar en este mundial?
1: Muchas posibilidades, aunque se va cerrando el abanico, esperamos que así sea, porque lo hizo muy bien, y la Tori Penso no lo hizo tan bien, ¿eh? Ahí luego platicamos.
0: Me encanta, Arturo Bricio, te agradezco muchísimo, como siempre, tu tiempo, tu generosidad y este análisis extraordinario que nos haces sobre la labor de Katia Itzel García, la primera árbitra mexicana en una Copa del Mundo, y que yo voy a insistir también, tú eres una parte fundamental de esta historia, así que felicitarte, querido Arturo, un fuerte abrazo.
1: Honor para mí. Bye.
0: Bueno, pues ahí estaba el gran Arturo Bricio, nuestro especialista en arbitraje, un hombre con una larguísima trayectoria, y hay que decirlo también, un férreo impulsor de las mujeres. Porque sí, cuando una mujer avanza, ningún hombre retrocede, muchachos, no tengan miedo. Pausa y regreso porque es ya el fin de semana del orgullo en la Ciudad de México. Tenemos una mesa especial.
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0: 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Entramos directo al análisis. 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
1: Mañana se celebra el Día del Orgullo en la Ciudad de México. Este es nuestra Navi Gay. Yo se lo llevo diciendo todo el mes. Y la que soporte, porque aquí estamos también para resistir, para existir. Y habrá quienes quizás piensen que esto es exagerado, pero estamos en 2026 y no hay un solo futbolista en la Copa del Mundo que estamos presenciando. Un solo futbolista de los 1,200 jugadores que se declare abiertamente gay, bisexual, no binario, queer, lo que usted quiera. O sea, porque ni bisexual. Y esto no tiene que ver con bifobia, sino tiene que ver con que muchas veces, para muchas figuras públicas, ese es como un primer paso para tentar pues la temperatura. Y eso tiene que ver con que no hemos, y no han, sobre todo los futbolistas heterosexuales, creado un espacio lo suficientemente sano como para que estas personas sientan la posibilidad de salir. Porque usted me va a decir que en toda la historia del fútbol, que tiene más de 120, 130 años, no ha habido un solo futbolista que sea abiertamente homosexual. Sí, fue Justin Fashanu, por ejemplo, que me lo maltrataron de arriba para abajo y que vivió una vida prácticamente criminalizada. No, hay muchos más, aunque usted no lo crea y no lo vea. Para ello tengo el día de hoy a dos de mis grandes amistades, pero además son personas de la comunidad, son activistas, son quienes nos van a poner el día de hoy esto sobre la mesa. Está primero Alejandra Gutiérrez, a quien yo quiero mucho, exfutbolista profesional, ahora ya es comentarista, usted la puede escuchar en la Liga MX Femenil, en Canela Deportes, portera de Tijuana. A mí me tocó, imagínese ya, comentar y narrar algunos de sus partidos. Ale, ¿cómo estás?
2: Hola, Marion, qué placer estar aquí contigo. Feliz, contenta de estar aquí, de poder compartir esta mesa con ustedes, grandes personas también, y sobre todo porque ya estamos a la vuelta de la esquina de lo que va a ser mañana la gran fiesta para todos nosotros.
1: Va a ser mañana la gran fiesta, porque permítame decirle que la marcha en esta ocasión irá encabezada por deportistas de la comunidad LGBTIQ+, visibilizando también la importancia de que nos insertemos en estas áreas. Iván Lara, presidente de la Asociación Nacional de Deporte ANADE LGBTQ, y las que se vayan sumando en lo que va del día. Mi querido Iván, ¿cómo estás?
3: Pues muy feliz, muy contento. Ya mañana nuestra Navi Gay. Y pues contento de venir, aparte de venir a hablar de fútbol, de deporte, de comunidad, de cosas que la gente cree que no compartimos y que, sin embargo, aquí estamos para compartirlas.
1: A ver, yo te he escuchado hablar de esto en otros contextos y me encantaría que podamos primero como marcar el tono y explicarle a la audiencia que nos acompaña por qué es esto importante. O sea, ¿por qué existe la Asociación Nacional de Deporte LGBTQ? Porque por ahí estará tu tío, ¿no? Tu tío Armando, tu tío Raimundo, tu tío José Miguel, que dice, ¿pero para qué? Explícanos.
3: ¿Para qué si ya están? ¿Qué nos importa? ¿Qué dicen ellos, ¿no? ¿Qué más quieren? Más derechos, dicen ellos. ¿Por qué existe? Porque no hay espacios seguros para nosotros, nosotras, nosotres, porque nunca fuimos bienvenidos, bienvenidas, bienvenides en el deporte, porque el deporte siempre fue para hombres cisgénero heterosexuales. Escondiéndonos, como bien lo decías ahorita.
1: ¿Qué es cisgénero? Explícame cisgénero. A la audiencia qué es cisgénero.
3: Es una persona que nace, que por ejemplo, nace hombre
1: y se identifica
3: como hombre toda su vida, y entonces es una persona cisgénero porque vive en esa misma línea, y una persona transgénero es distinta. Entonces, el deporte estuvo hecho para eso. Ahorita decías que no hay ningún futbolista, al menos en el Mundial, no hay ninguno que se haya declarado gay. Pero, por ejemplo, tenemos ahí a Ignacio Lago, de Argentina, fútbol profesional, que hace unos mesecitos
1: de Colón de Santa Fe.
3: De Colón de Santa Fe, que salió y que es gay, y lo hizo tan natural en un programa de televisión, pero que a nadie le importó que lo dijera. Entonces, es el primero que existe. Hay una mujer trans jugando en Argentina también, Mara Gómez, pero aquí en México no. Sin embargo, sí hay, porque yo conozco a un par, no puedo decir nada porque ellos tendrán que salir cuando quieran, claro. Pero sí existen, y sí hay, y lo difícil de esto es que estén jugando ahorita un mundial y que no puedan festejar como, ¿viste los corazones que le mandaba el futbolista mexicano, no me acuerdo, a su esposa y a su hija?
1: Claro.
3: Y qué feo que tú como futbolista gay no puedas hacerlo porque
1: tienes pavor.
3: Tienes pavor a que se lo mandaste a tu amigo.
1: A ver, Ale, tú cuéntame eso, porque yo lo que veo es que hay como una, hay dos mundos.
2: Sí.
1: El mundo del fútbol de los hombres y el mundo del fútbol de las mujeres. Pero el mundo del fútbol de las mujeres, esto es algo como, pues mucho más aceptado, mucho más entendido, mucho más trabajado, con incluso parejas que están en el mismo equipo, ¿no? Pienso en el Barcelona, donde estaba Ingrid Engen y Mapi León, que ahora jugaron en equipos distintos en la final de la Champions, y es algo que se asume con naturalidad.
2: Sí, ¿no? Y que justo es un trabajo que muchas veces, ¿no? Y justo lo platicábamos, fútbol femenil ya automáticamente piensa toda la gente, los aficionados, los que siguen sobre todo el fútbol femenil, lesbianas, ¿no? Uh-huh. O sea, lesbianas, no está normalizado porque todavía hay muchísima homofobia, hay muchísimas cosas que nosotras tenemos que pasar, ¿no? En muchas cuestiones, pero sí es, digamos, un lugar un poco más seguro tal vez que el fútbol varonil, que todavía no existe eso. Hay sí futbolistas que apoyan a la comunidad, ¿no? Como por ejemplo el caso de Borja Iglesias, uh-huh, el español, que bueno, sabemos perfectamente que es uno de los que promueve, ¿no?, esta cuestión, pero no hay un jugador, y lo platicábamos, ¿qué pasaría si existiera en este momento un jugador que saliera y dijera con toda libertad que es homosexual en este momento? El impacto que tendría la comunidad, el impacto que tendría sobre todo el fútbol, que es un deporte con de esta parte de la masculinidad, ¿no? O sea, y que creo que también eso los hace no sentirse en un lugar seguro.
1: Es que justo, porque quizás no pensamos en las consecuencias que tendría para su vida diaria, ¿no? O sea, Lia Williamson, una jugadora del Arsenal inglesa, decía, es que yo puedo entender que haya futbolistas varones que no salgan del closet porque no hay un entorno seguro, les significaría consecuencias todo durísimas, ¿no?
3: Perderían hasta, yo creo que, o sea, lo vemos ahorita con el grito homofóbico.
1: Y con, que estuvo presente, por cierto, en el partido, yo lo escuché.
3: Y que nadie hizo nada,
1: nadie dijo nada, porque estábamos muy emocionados.
3: Y esa es una pregunta para la FIFA y para la Federación Mexicana de Fútbol. Ahora es un partido de FIFA. ¿Y quién va a multar a la FIFA por el grito homofóbico? Digo, ¿la puedo multar yo o algo? O sea, ¿cómo va a ser el asunto? Porque no se paró el... O sea, no hubo protocolo antidiscriminatorio.
1: Sí.
3: ¿Qué onda con eso? Pero si lo dijera un futbolista ahorita, ¿te imaginas toda la gente gritándole eso solo cuando la riegue? Porque el punto es que la riegues. Si eres el mejor futbolista y a lo mejor eres cristiano, ¿no? Y no la riegas nunca, no pasa nada. Pero cuando la riegues en la cancha, lo primero que te van a decir es, ¿por...?
1: ¿No? Claro.
3: No lo digo porque estamos en radio.
1: No, pero sí, sí, sí, por todos los insultos espantosos. Sí. Que permítanme decirles, si su tío José Miguel sigue insistiendo en que eso es una cosa de folclore, no lo es, Armando, ya, o sea, pongámonos al día, por favor. Yo lo escuché en el partido 3 veces y escuché también el que no salte es un checo.
2: Ajá. Sí.
1: Con, ¿no? A ver, Ale, tú hablas de que sí existe homofobia todavía en el fútbol femenil, me queda clarísimo que sí, pero ¿en dónde lo percibes más? ¿Es más en las jugadoras, en la afición, en los directivos, en los entrenadores?
2: Yo creo que es la gente que no sigue el fútbol femenil, o sea, es esa gente que, bueno, de repente le salen publicaciones, le salen ya con redes sociales, evidentemente todo es muchísimo más, digamos, probable, ¿no?, que vean cualquier noticia, cualquier cosa, y creo que en el fútbol femenil, digamos, esa homofobia es por gente que no sigue el fútbol femenil, que es gente que de repente le sale una nota y el morbo, ¿no? El morbo, el hecho de sí, son futbolistas y automáticamente pues ya, ¿no? Y que empiezan con sus, digamos, estas palabras que también son fuertes, ¿no? Que creo que también sí, siempre...
1: Son insultos
2: y que desde muy chiquitas lo hemos vivido, porque tal vez lo hemos normalizado para nosotras como vivir con estas cosas, pero no es normal en realidad. Creo que la gente no ha terminado de entender que ya vivimos en este siglo, que ya son cosas totalmente distintas y que no pueden, digamos, diferenciar lo que significa el fútbol varonil con el fútbol femenil, que sigue siendo muy diferente. Lo decíamos, sí, es un deporte universal, pero todavía hay muchísima comparación, una comparativa muy distinta del fútbol femenil con el fútbol varonil, y creo que eso todavía no se llega a entender, no se llega sobre todo a llegar a ese tipo de cuestiones, ¿no? Y creo que por ahí vamos avanzando, es por eso que también nosotras intentamos salir del closet, pero también ser unas personas la mejor forma ética posible, ¿no? Porque también no podemos ser un ejemplo porque somos figuras públicas y de repente hacer cosas que sabemos perfectamente que también no son las indicadas.
1: Claro, y me imagino que hay una complejidad ahí, Iván. Me gustaría hablar también de esto cuando volvamos del corte, pero, por ejemplo, ¿qué lecciones se toman de lo que están haciendo las mujeres en el fútbol, ¿no?, para visibilizar la lucha de la comunidad LGBTIQ+?
3: Híjole, lo que están haciendo las mujeres, yo creo que la comunidad LGBT vamos bien pegados en la lucha de las mujeres en el deporte. Uh-huh. Porque si apenas las están reconociendo, hace apenas 8 años tiene reconocido como fútbol profesional la Liga de Mujeres.
1: Claro.
3: Pues creo que ahí vamos pegaditos, entonces.
1: ¿Y las mujeres lesbianas, que lo que están haciendo en el deporte, qué lecciones se toman de ahí?
3: Pues resistir, toca resistir y quitar los estigmas y prejuicios que viven, porque cuántas mujeres no dejan el fútbol cuando no son lesbianas, porque les dicen que son lesbianas, como si ser lesbiana fuera un problema.
1: ¡El rayo lesbianizador! ¿No?
3: Pero sí, o sea, toda la mujer que entra al fútbol es lesbiana, y muchas no, y muchas dicen, no. Yo no quiero que me estén diciendo que soy lesbiana porque me gusta el fútbol, más antes que ahora. Entonces, esto es todo un rollo.
1: Es que de un lado prejuicios. Mal y del otro no, ¿no? O sea, estamos como en los dos extremos, ¿no? O sea, de un lado eres mujer y te dedicas al fútbol, sí, automáticamente lesbiana. Vas a ser lesbiana. Y si del otro lado eres hombre y te dedicas al fútbol, imposible que seas gay.
2: No, yo creo que ahí también, o sea, tratamos de entenderlo, ¿no? Cuántas futbolistas que hoy en día están casadas, no son, claro, y tienen sus hijos, y ellas de hecho entienden muy bien ese papel también de nosotras. O sea, por el hecho de tener una compañera lesbiana o heterosexual, no significa que ella va a ser, ¿no?
3: Pero el prejuicio social, o sea, el punto es la gente que lo creen automático. O sea, tú dices, me gusta el fútbol, eres lesbiana, y no es cierto, hay que quitarle el prejuicio social a la gente, que ese es el tema como del el prejuicio de la sociedad. Por eso los futbolistas hombres no salen del closet, y por eso a todas las mujeres futbolistas las sacan del closet.
1: Claro, entonces, es que hay una disparidad ahí muy, sí, importante. Sí. Voy a hacer una breve pausa, pero al regresar vamos a hablar justo de lo que va a pasar mañana, porque confluyen dos cosas muy interesantes: el Día del Orgullo y también el Mundial de Fútbol. Por cierto, en el Día del Orgullo en Seattle se enfrentan Irán y Egipto, dos países en donde está penadísimo ser homosexual, como si eso fuera una decisión consciente. Vamos a hacer una pausa. Regresamos a Cancha Completa.
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1: Una palabra de abuelita que está perdiendo territorio, as I speak, es zaguán. ¿Por qué? Porque zaguán era la forma de llamarle a los portones. Las abuelitas decían, ahí en el zaguán negro, en el zaguán rojo, en el zaguán azul. Bueno, pues el zaguán realmente no solamente era la puerta, sino era el espacio en el que tú entrabas de la puerta a la entrada de la casa. Era un espacio de recepción que había sobre todo en las casas coloniales o en los ranchos o en las haciendas. Y luego se pasó a muchas casas en la Ciudad de México en los años 40 y 50. Obviamente ya no existen los zaguanes porque ya todo el mundo vive en departamento y ya son chiquititos.
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6: Las huellas dactilares de los koalas son tan parecidas a las humanas que pueden llegar a confundir a la policía.
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7: La presidenta Claudia Sheinbaum dio a conocer que se reunió en Palacio Nacional con los gobernadores de los estados que se encuentran incorporados al IMSS Bienestar para supervisar los avances y garantizar atención médica de calidad universal y gratuita a los mexicanos. La Oficina de Control de Activos Extranjeros de Estados Unidos informó que fueron sancionadas personas y empresas mexicanas vinculadas directamente o indirectamente con el robo de combustible, el contrabando de petróleo y el tráfico de fentanilo asociados al Cártel Jalisco Nueva Generación en la frontera suroeste de Estados Unidos. Ante la ola de calor que se vive en Europa, la marcha del orgullo LGBTIQ+ en París fue aplazada hasta el mes de septiembre. Por su parte, Países Bajos y Alemania también suspendieron todas sus actividades del fin de semana, ya que esperan temperaturas mayores a los 40 grados.
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13: Con apenas 18 años, Lamine Yamal llega a su primera Copa del Mundo firmando una temporada histórica con el Barcelona. El español sumó 24 goles, 17 asistencias y llegará siendo campeón por tercera vez consecutiva con los blaugranas. El 10 de España arriba como el primer bicampeón del trofeo Copa y siendo dueño de todos los récords juveniles. Aunque una lesión lo alejó del cierre de la liga, el mundo entero lo espera al 100% para liderar la furia roja este verano. Yamal aportará juventud, magia y ambición para abordar la segunda estrella de España y ser, junto con su selección, un contendiente este verano.
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14: Colombia y Portugal se enfrentan este sábado 27 de junio en la ciudad de Miami por la última jornada del Grupo CAM. El combinado colombiano llega con paso firme tras ganar sus dos primeros partidos y le basta el empate para asegurar el liderato, aunque buscará cerrar la fase con autoridad. Por su parte, Portugal llega motivada por su goleada ante Uzbekistán y con un CR7 que parece haber despertado, aunque necesita ganar para quedarse con la cima del grupo. Se espera un duelo de alta exigencia con la escuadra sudamericana apostando por su intensidad, orden y transiciones rápidas, mientras que los lusos intentarán mantener la posesión y pegada ofensiva. 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

0: Tengo conmigo a Iván Lara, presidente de la Asociación Nacional de Deporte ANADE LGBTQ+, y Alejandra Gutiérrez, exfutbolista profesional, y estuvo con Xolos también, es ahora comentarista, usted la escucha en las transmisiones de la Liga MX Femenil, además de extraordinarias personas. Estamos hablando del Día del Orgullo en la Ciudad de México. El día de mañana arrancará la marcha del orgullo, es la 48, desde el Ángel de la Independencia hasta el Zócalo, mientras el día de hoy se celebra también el Día del Orgullo en la ciudad de Seattle. Ha traído mucho revuelo esta situación porque Irán y Egipto se enfrentan en lo que se ha denominado como el Partido del Orgullo. A mí esto me parece una coincidencia fantástica, la verdad, para fines prácticos se lo puedo decir. El fútbol nos regala grandes joyas, y es que en Seattle se van a desplegar en el Fan Fest banderas, va a haber todo, algo que gira en torno a ello, pero eso tiene que ver con la decisión de la ciudad. En la Ciudad de México, Iván me comentaba que ese no será el caso. ¿Qué se puede esperar para mañana, Iván?
1: Ay, pues mira, la jefa de gobierno, a través de César Cravioto, lanzó un comunicado hace unos días que vamos a poder entrar al Zócalo sin ningún problema. Solo no va a haber concierto, porque el concierto no es la marcha. Eso hay que aclararlo. El concierto es una cosa que hace una persona externa, casi una empresa, como quien dice, que lo vende, que lo hace, pero es como una empresa. Y no va a poder pasar porque está el FIFA Fan Festival, y claro que yo concuerdo con lo que dicen, que esta vez hay que, pues,
0: convivir. ¿Permitirle a los FIFAs tener el Zócalo?
1: Pues irnos a besuquear, ¿por qué no? O sea, la verdad.
2: Así que ir a conocer.
1: Mañana, si quieren heteroexperimentar, vénganse al FIFA Fan Festival, los esperamos a partir de las 12 del día.
0: Me encantó.
1: ¿No? Ajá. ¿Sí o no, María?
0: No, sea, no, bueno, pues a ver, cada quien busca sus oportunidades donde puede. Pero el tema es que acá parece ser que se juntan dos mundos que no tienen mucho en común, Ale. Y yo creo que sí, porque el fútbol es lo que queramos hacer con él y es una herramienta de posicionamiento global. Y lo que pretendemos con esto es que mañana pues se logre coexistir de manera sana.
2: Exacto.
0: Luego Iván nos va a contar una anécdota del Mundial de 2018, cuando México le ganó a Corea. Pero tú, ¿qué opinión tienes respecto de lo que se va a vivir mañana y cómo lo ves?
2: Sobre todo esa cuestión de que sea algo sano, ¿no? Yo creo que es una oportunidad también para nosotros en esta marcha el poder fusionarnos, ¿no? Con los FIFAs, con la gente que sigue el fútbol, y al mismo tiempo también demostrarle, ¿no? A toda esa gente que viene de otros lugares, de otros países, con diferentes culturas, ver que México, en este tipo de cuestión, en cuanto a la comunidad, se comporta bien, podemos convivir, podemos también, tanto nosotros, porque también como FIFAs, como bueno, yo exfutbolista, ¿no? Que me toca y que estoy disfrutando muchísimo del Mundial, pero también mañana voy a disfrutar de la marcha, también mañana voy a disfrutar de esta comunidad que nos ha costado todos los años estar ahí presentes, luchando, conviviendo, tratando, ¿no? De que todo esto, bueno, fuera o sea, ¿no? Algo muy pacífico, y creo que eso es a lo que podemos ir mañana, ¿no? A disfrutar, a que sea sano, a que la convivencia, evidentemente, más allá de irnos a besuquear, que cada quien, ¿no? Tendrá sus, digamos, su enfoque, ¿no? En esta cuestión, pero yo creo que es eso, o sea, demostrarle al mundo que en México la comunidad y somos sobre todo pues un país, ¿no? Que sí estamos unidos, pero que al mismo tiempo, bueno, pues podemos hacer las cosas bien.
0: Oye, Iván, y cuéntame rápido esa anécdota de 2018, porque quiero después que pasemos al tema de las medidas y de cómo se eligen a los países que albergan un mundial.
1: Bueno, en 2018, obviamente, estaba Corea contra México en el mundial. Uh-huh. Y ganamos. Y digo ganamos porque todos lo estábamos viendo. Yo me acuerdo que estaba en el departamento con mis amigos a punto de salir para la marcha, porque fue a las 10 de la mañana, creo, por ahí así. Uh-huh. el partido. Gana México y vámonos todos al Ángel, porque ya íbamos para la marcha, pero también toda la gente iba al Ángel para festejar. Entonces había gente que venía del Zócalo hacia el Ángel, y nosotros del Ángel hacia el Zócalo. Y ahí hubo donde nos juntamos por primera vez los FIFAs y la comunidad LGBT. ¿Y qué crees que pasó? No pasó nada. Yo por eso ahorita que empiezan a decir, es que,
0: ¡ay,
1: qué va a
0: pasar! Divertidísimo, me dijiste.
1: Pues
0: ¿no?
1: Lo que te dije, fue muy divertido porque no pasó nada, porque no pasa nada si nadie empieza a prejuiciar que existimos, porque realmente existimos. Eso me pasó en Club América, en un evento que nos invita a ver el partido, nos invitan a ir. Uh-huh. Visiblemente LGBT, y la porra del Club América empezó a convivir con nosotros y a tocarnos más música.
0: Ahí estaban con la Monumental, me encantó.
1: Sí, o sea, y mira, y es la Monumental. Sí, sí, sí. y convergemos perfecto. Entonces, el punto para erradicar el grito homofóbico y la homofobia en el fútbol es hacernos visibles en la cancha. Se lo he dicho a Federación Mexicana de Fútbol, a Liga MX, que el miedo que ellos le tienen a la palabra LGBT, en el acrónimo LGBT, se lo deben de quitar ya. Ya, porque si la gente nos empieza a ver ahí, la gente va a empezar a respetar, porque siempre hemos existido con ellos, vivimos claro. con ellos.
0: Es que hay mucho miedo, y la ignorancia y el miedo son quienes son las que alimentan el odio y el prejuicio. Yo pienso en el Mundial de 2034, ¿vale? En Arabia. Sí, no. Lo que será para las mujeres y lo que será para la comunidad LGBT, yo creo que hay que tener otra exigencia para con los organismos que organizan esta clase de eventos, de elegir espacios seguros para todas las personas. Y yo con ello no quiero ni ser islamofóbica, ni tener prejuicios con las personas de Arabia Saudí, sino simplemente es un país que por ley, o sea, no es que a mí yo tenga algo en contra de ellos, pero su país por ley castiga con pena de muerte sí. a las personas homosexuales. Entonces, o sea, directamente hay ya un problema ahí que no tiene que ver con un prejuicio, tiene que ver con una realidad legal.
2: No, y cultural, ¿no? También digo, al final es muy similar a lo mejor a lo que vimos un poco con Qatar.
0: Claro.
2: ¿no? El mundial pasado, uh-huh. o sea... Mucha gente no pudo ir incluso, ¿no? Por todas estas cuestiones que existen de países, pero ahí más bien lo que no podemos entender es cómo se sigue permitiendo que se creen este tipo de eventos masivos, tan grandes, tan importantes y tan visibles en países donde no tienes todos los derechos, ¿no? Y creo que desde ahí, pues está un poco mal, ¿no? En todo sentido. Entonces, yo creo que obviamente hay muchísimas cosas de por medio, ¿no? Todo lo económico, todo. O sea, ya son cosas mayores que, bueno, lamentablemente nosotros no podemos tener esa opinión, ¿no? Esa libertad de expresión de decir, bueno, sí o no. Pero, no sé, o sea, a veces son cosas que a veces no se entienden y que también son cosas que seguimos luchando, ¿no? Porque no sucedan o porque simplemente puedan aceptar lo que hoy en día es.
0: Y Iván, antes de despedirnos, cuéntanos entonces, pues, ¿qué tareas concretas se están haciendo desde la Asociación Nacional de Deporte, ANADE? ¿Cómo se pueden sumar las personas? Y una última conclusión antes de despedirnos.
1: Bueno, ¿qué estamos haciendo? Nosotros estamos ya colaborando directamente con la CONADE, ya somos parte del Sistema Nacional de Deporte. Por lo tanto, lo que vamos a lograr o lo que vamos a hacer de aquí a un año a lo mucho es hacer un protocolo contra la discriminación y la violencia de todas las personas en el deporte. Hay que proteger y cuidar a nuestras infancias, a nuestras niñas y demás, pero bajo protocolos reales, no protocolos solo escritos, sino cosas que realmente se puedan lograr y hacer. Y eso es algo que estamos trabajando con CONADE, con Rommel Pacheco, y creo que es una gran oportunidad que me dieron como organización lograr hacerlo. Ayer por eso estuve con Fiscalía, porque me voy a sentar con todas las entes gubernamentales, políticos, de medios de comunicación, porque tenemos que lanzar eso que hicimos hace como 2 años, lanzarlo para que podamos ponerlo en la mesa. ¿Y en qué conclusión voy? En que, ¿por qué pensamos tan lejos en 2034 en el próximo mundial? ¿Por qué no pensamos en los Juegos Olímpicos que van a ser en Los Ángeles y que Estados Unidos tiene prohibiciones para un montón de gente que no vamos a poder asistir a esos Juegos Olímpicos?
0: De acuerdo.
1: Que muchos deportistas no van a poder ingresar porque a Irán le acaba de pasar. Entonces, pues hay que pensar en eso.
0: Hay un problema serio ahí. Ale, me queda menos de un minutito. ¿Algo más?
2: No, pues a seguir luchando por esta parte. Yo creo que también estos espacios son importantes. Gracias por la invitación, Iván, también. Gracias. Que sigamos construyendo esta comunidad, ¿no? En un mundo mejor, y sobre todo que prevalezca el respeto.
0: Sin duda. Iván Lara, Alejandra Gutiérrez, gracias por participar en esta mesa. Yo le agradezco a usted también. Tenemos un fin de semana futbolerísimo, pero sobre todo, si usted sale mañana a la calle, súmese con nosotros a la marcha. Ahí estaremos en el Ángel de la Independencia desde las 11 de la mañana. Es una marcha familiar. Es una marcha a la que puede asistir cualquiera, porque créame, nuestra comunidad está abierta para todo el mundo. Caminaremos hasta el Ángel de la Independencia y ahí nos estaremos encontrando con este otro mundo, que es el del fútbol, y aquí a mí me encanta que los dos estén juntos. Quique González, Carlos Pérez, Marion Reimers, todo el extraordinario equipo, le decimos como siempre, gracias por tanto, perdón por tan poco, y hoy me permito decirle también, feliz Navigay. Hasta la próxima.

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4: Son las 4:59.
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0: Muy buenas tardes, bienvenidos a Noticias 96 a través de Radio Fórmula Nuevo Laredo, edición vespertina, en esta tarde de lunes 26 de junio, ya fin de semana, así es que a superar el calor y toda la pasión que desborda la Copa Mundialista. Hace ratito, espectáculo en Estados Unidos con la selección francesa, 4-1 le propinó a Noruega y... ¿quién quiere ver a Francia en la siguiente instancia? Nadie. Es impresionante lo que juega Francia, pero bueno, el fútbol da sorpresas y más en una Copa del Mundo. Por lo pronto le comento, calorcito, 38 grados centígrados, lo que nos indica el termómetro, 40 de sensación térmica en la escala de los grados Fahrenheit. En este momento alcanzamos los 99 grados Fahrenheit, 103 en la escala de los Fahrenheit, así es que protéjase del calor, hidrátese, 2 a 3 litros es lo que nos recomiendan los médicos. Si usted trabaja en la intemperie, construcción, mecánica, mensajería, cuídese, porque el calor empieza apenas. Todo el fin de semana, sábado, domingo y lunes, 38 y 39 grados centígrados las máximas, 26 y 25 la mínima, y en la escala de los Fahrenheit, 100 grados Fahrenheit máxima sábado, domingo 100 también y 101 el lunes, 78, 77 las mínimas. Probabilidades de lluvia, la verdad, ni se espere, 5 y 6% repartido de lunes, de sábado a lunes, así es que calor desértico para no extrañarnos. Me da muchísimo gusto recibir aquí en el estudio al doctor Roberto Lozano, es docente de la Universidad Tecnológica. Doctor Roberto, maestro, gracias por su tiempo, gracias por estar aquí con nosotros. Y algo muy importante, estamos cerrando el ciclo escolar y la Universidad Tecnológica de Nuevo Laredo tiene una gama de carreras, de especialidades y unos modelos educativos muy atractivos. Cuéntenos, por favor, bienvenido y gracias por tu tiempo.
1: Muchísimas gracias. Sí, venimos a hablar un poquito de la UT de Nuevo Laredo, la Universidad Tecnológica de Nuevo Laredo. En particular del área de negocios, Osvaldo, estamos en la carrera de mercadotecnia. Fíjate que venimos a aclarar un poquito esta carrera en el sentido de que muchas personas a veces se confunden con la carrera de merca porque piensan que todo tiene que ver con cuestión gráfica. Es decir, bueno, tú sabes, comunicación, diseño gráfico, mercadotecnia van muy de la mano, todas estas materias tenemos que estar ligadas de esa manera. Pero en merca, esta carrera que lleva la UT se enfoca para que el alumno desde el primer cuatrimestre que entra empiece a conocer cómo emprender un negocio desde cero. Es decir, si alguien tiene un emprendimiento de venta, vamos a suponer de quequitos o que hagan playeras, etcétera, desde un inicio se les enseña cuánto puede ser la inversión, se hace un análisis, un estudio en la ciudad de dónde es más adecuado abrir este negocio para que realmente tenga un resultado efectivo. Si pasamos ya un poquito más a la cuestión gráfica, del diseño del logotipo, vemos la psicología del color. Y la intención de esto es que cuando salgan los jóvenes de la carrera, sepan emprender, sepan acerca también del manejo de las redes sociales. Entonces, es una carrera muy completa y puedo decirte que tenemos muchos egresados. Al ser una carrera de mercadotecnia que tiene mucho tacto o atención al cliente, pues es prácticamente tener estas relaciones humanas. Entonces, egresan y tenemos a varios chicos y chicas que son jefes de área de recursos humanos en varias maquiladoras o agencias aduanales de aquí de la ciudad. Muchos de ellos se han enfocado también en ser auxiliares contables, porque al estar investigando cómo emprender un negocio, pues hablas también cuánto es el capital que necesitas. Entonces muchos se inclinan por eso y terminan yéndose a un área contable. Hay quienes sí se van un poquito más por la cuestión creativa, que emprenden con su negocio de agencia de publicidad y les manejan las redes sociales a varios negocios locales de Nuevo Laredo y de Laredo, Texas. Entonces, yo siempre les digo que la carrera de mercadotecnia es como un abanico de posibilidades. Estudias un poquito de todo y una vez que ya terminas, ya decides en dónde quieres especializarte.
0: Sí, es eso que nos comentabas ahorita y decir, aclarar un poquito sobre la carrera de mercadotecnia. Y yo creo que a lo mejor de 10 personas, 8 al escuchar mercadotecnia les pasa por la mente publicidad, ¿no?
1: Exacto.
0: Un anuncio de publicidad. Uh-huh. Cuando un mercadólogo, pues es un especialista en decir, quiero poner unos tacos. Ah, ¿y de qué van a ser tus tacos? No, pues de tal, de carne asada. Uh-huh. Ok, pues el área más atractiva para los tacos de carne asada que hay en toda la ciudad, pues es este, por la población, por tus clientes potenciales. Es decir, desarrollarte todo un proyecto de negocios, eso es lo que hace un mercadólogo.
1: Correcto.
0: Que no desconozca de administración, de contabilidad, y mucho menos de publicidad, de colores, de diseño gráfico, de manejo de multimedia, de redes sociales. Entonces, coincido contigo, cuando nosotros estábamos en la facultad, yo en comunicación, tú en el área de diseño, uh-huh, y mercadotecnia empezaba.
1: Exacto.
0: Y si no se abría un grupo de mercadotecnia, bueno, ¿quieres diseño o quieres comunicación?
1: Comunicación.
0: Y así caían. Pues yo iba a entrar en mercadotecnia, pero no se abrió. Pero es una carrera que abarca muchos núcleos. ¿Cómo les está yendo, doctor, en este sentido, referente a la demanda que hay por estudiar mercadotecnia?
1: Sí está teniendo una demanda alta porque ya la están empezando a conocer. Fíjate que este nuevo modelo de estudios que estamos llevando, porque se actualizó el modelo a nivel nacional de las UTES en todas las carreras, y en particular en la carrera de Merca empezamos a trabajar más los datos estadísticos en cuanto a redes sociales y lo que nos puede dar Google Analytics y demás. Entonces se enfoca mucho en eso y es lo que están empezando a pedir las empresas, que se midan los datos de visualización, de likes, de comentarios. Realmente las personas, o las empresas más bien, están empezando a darle un auge más amplio a esta carrera, y se ha empezado a visibilizar, porque ya no es únicamente hacer un anuncio publicitario, sino todo lo que le envuelve.
0: Sí, se convierte en un especialista de emprendimiento prácticamente, que abarca, como él dice, esa gama, de ese abanico de posibilidades. También está con nosotros el ingeniero Iván Juárez, coordinador de la carrera de aduanas. Y algo que pues aquí casi no hay, ¿no, Inge? Aduana es uno de los rubros pilares de la frontera. Cuéntanos un poquito de esta carrera, estas especialidades que tienen en el área aduanal, por favor.
2: Sí, buenas tardes a toda la audiencia. Como bien lo dices, casi no somos aduaneros aquí en la ciudad. Pues lo hemos comentado, la universidad trata de cubrir todos los tipos de programas educativos que pueden funcionar en la ciudad. Como bien decíamos, la ciudad es un gran porcentaje aduanero, un gran porcentaje logístico. Entonces la universidad ofrece la carrera de aduanas, que realmente la ingeniería se llama Ingeniería en Logística Internacional, donde en la primera parte, que es el técnico superior universitario, se ve todo lo relacionado al comercio exterior, y ya la segunda parte en la ingeniería se ve todo lo que tiene que ver con transporte y la cuestión logística. Una carrera muy completa. Es parte del éxito que hemos tenido la universidad al implementar este tipo de programas educativos. Y pues también la logística, tenemos líneas de transporte por todos lados, trailers a la izquierda, trailers a la derecha, y eso habla del auge que tiene estas actividades en la ciudad. No por nada somos la aduana número uno del país y una de las primeras o de las mejores aduanas de Latinoamérica. Entonces estamos en un punto de migración natural, donde el comercio exterior es parte de la vida de Nuevo Laredo desde todo el tiempo. Entonces, tener estas carreras, mercadotecnia, como lo había comentado con el doctor, pues es la carrera que les va a dar impulso a las empresas. Es una carrera que les da proyección, que les hace saber todas las bondades que tiene su empresa, que a lo mejor la misma empresa no lo sabe. Entonces, para eso son las carreras de mercadotecnia. Tenemos también las carreras de ciencias, que pues ahí se acomodan en las maquiladoras, mantenimiento industrial, mantenimiento a maquinaria pesada, pues infinidad de usos que le pueden dar a todo este tipo de carreras. Y estamos también ya entrando en el futuro con la carrera de inteligencia artificial. Pues es el futuro de todo. Todo ahorita, cualquier cosita ya tiene inteligencia artificial. Nosotros ya contamos con la carrera de inteligencia artificial, pues para toda la audiencia. Tenemos las puertas abiertas para cualquiera de estas carreras que estén interesados. Acérquense, visiten directamente la página de la universidad y ahí se podrán dar cuenta de la gama de programas educativos que ofrecemos. Pues no por nada somos una de las mejores universidades, sino es que la mejor universidad de Nuevo Laredo.
0: Vamos a ir a una pausa, maestros, pero queremos regresar con ustedes, que nos regalen 5 minutos más para ver qué es lo que hay que hacer para entrar a la UT. Vamos a una pausa y volvemos.
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9: Son las 5 con 13 minutos.
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0: Gracias por continuar con nosotros aquí en Noticias 96 y continuamos platicando con el doctor Roberto Lozano, docente de la Universidad Tecnológica de Nuevo Laredo, y el ingeniero Iván Juárez, coordinador de carrera de aduanas. Hablábamos de la inteligencia artificial y yo creo que dentro de unos años, maestros, van a venir aquí a promover sus carreras y va a estar una tableta entrevistándolos, ¿no? Lo más seguro. Es impresionante lo que avanza la tecnología. Hablábamos de la oferta educativa que tienen ustedes en la Universidad Tecnológica. Ha crecido a pasos agigantados. Tienen un laboratorio de inteligencia artificial. Aquel alumno que quiera ser parte de la UT, de estudiar estas atractivas carreras que tienen y competitivas, ¿qué es lo que deben hacer?
1: Bueno, principalmente pueden seguirnos en las redes sociales. Estamos, una de las que estamos más al pendiente es Facebook, que es Universidad Tecnológica de Nuevo Laredo. Y también pueden comunicarse al teléfono de la institución, que es el 867-890-0000. 867-890-0000. Una de las bondades que nos gusta platicar de la UT es que el título, una vez que gradúan los alumnos, el título es completamente gratuito. Y tú sabes que un título profesional tiene un costo elevado en cualquier institución educativa, pero la UT tiene este beneficio en favor de los alumnos, que es el título gratuito. Lo único que se tiene que pagar es la cédula profesional, que tiene un costo de entre 1,600-2,000 pesos, pero los títulos, tú sabes, son de 20,000 a 30,000, entonces es algo que pueden aprovechar los alumnos. Platicábamos el coordinador de la carrera de aduanas, el ingeniero Iván Juárez, y yo por la mañana este punto. Y bueno, que sabemos que la UT está retirada, porque tú sabes que está cerca de Oradel o Finza actualmente, por la salida a Anáhuac, pero ya no está tan tan despoblado, ya ha ido, ha estado creciendo mucho, sí, la mancha urbana hacia allá, y el transporte que se ofrece es gratuito para los alumnos, porque dicen, ay, es que queda muy lejos, pero la UT ofrece un transporte gratuito para ellos, el cual se les facilita para pasar por ciertos sectores donde hay más alumnos que requieran este servicio, los lleva a la UT y después los lleva de regreso. Entonces, pues tiene sus beneficios.
0: Perfecto, son los mismos requisitos, digamos, de esa manera en cualquier carrera, ¿verdad, Inge?
2: Sí,
0: ¿Llevan algún curso de inducción, examen?
2: Vamos a empezar a partir del 6 de julio con los cursos propedéuticos y posteriormente van a tener un examen de diagnóstico. Y complementando lo que dice el doctor, tenemos el transporte gratuito en la entrada y en la salida, en los puntos estratégicos los recogen y ahí mismo los dejan, y esto también es para el turno vespertino o despresurizado, como le llamamos en la universidad. Este turno está diseñado especialmente, pero no exclusivamente, para trabajadores. Las personas que quieran continuar con sus estudios o que por sus actividades, responsabilidades, familia, etcétera, hayan dejado de estudiar, bueno, les ofrecemos la oportunidad para que puedan estudiar después de su horario laboral. Tenemos nuestro horario es de 5 de la tarde a 9:30 de la noche. Entonces es un horario cómodo para las personas que ya tienen responsabilidades de adultos funcionales. Y pues se les facilita porque es más cómodo, es más ligero. Aunque se alarga un poquito más el egreso, pero es más ligero para los trabajadores. También tienen transporte gratuito, tanto en la entrada como en la salida. En todas las carreras se ofrecen dos títulos. La primera parte, al terminar el técnico superior universitario, se les da un título, también completamente gratuito, como bien lo dijo el doctor. Y para la ingeniería o la licenciatura, su título también es gratuito. Entonces, si ellos por alguna razón no pueden o no desean seguir estudiando, bueno, tienen su título de técnico superior universitario, que también está avalado y muy bien referenciado. Y entre muchas cosas, a los alumnos los acercamos de inmediato al campo laboral por medio de visitas guiadas. Las empresas afortunadamente abren sus espacios para recibir a nuestros alumnos, que vean de cerca cuál es el entorno laboral en todas las carreras. Incluso no nada más con las empresas locales. Hemos llevado, por ejemplo, en el caso de mi carrera, hemos llevado alumnos a Monterrey a visitar la planta de La Quilla, por ejemplo, donde pues ellos ven cómo es la cuestión de la cadena de suministro, y la viven muy de cerca, ¿no? Y son muchas, muchas bondades, no porque trabajemos ahí, pero realmente trabajar ahí nos damos cuenta de todo lo que se pierde el alumnado al no estar en la Universidad Tecnológica, porque realmente de entrada la universidad está hermosa, muchas áreas verdes, todo muy bien cuidado, todo muy bien conservado, y ese es lo primero que engancha a los alumnos, la parte visual.

0: De no preparar, no estamos preparando alumnos, no estamos preparando profesionistas para que vayan y trabajen para alguien. Tenemos la mentalidad de prepararlos para que ellos sean sus propios jefes, tengan sus propias empresas, agencias aduanales, comercializadoras, líneas de transporte, etcétera. Y ese es lo que tratamos en la universidad, que no se vayan a trabajar para alguien, que ellos mismos se sientan tan preparados como para decir: yo puedo tener mi propia agencia aduanal, yo puedo tener mi propia línea de transporte. Eso es lo que queremos nosotros inculcar desde nuestra trinchera aquí en la Universidad Tecnológica.
1: Maestros, pues felicitarlos por este trabajo que están realizando y agradecerles el tiempo. Si gustan agregar algo más, el llamado a toda la comunidad de preparatorianos que andan buscando opción, que todavía no saben para dónde ganar, el mensaje que quieran compartirnos.
2: Claro, pues a todos los jóvenes y las jóvenes que van saliendo de su preparatoria y aún están con duda de qué carrera emprender, pueden acercarse a la UT. Sí es importante recalcarles que el tener un título profesional en la actualidad es muy, muy necesario. Hemos tenido chicos que se quedan a mitad de carrera y al tiempo regresan. ¿Por qué te tardaste en regresar? Profe, es que estaba en este departamento y resulta que empecé a capacitar a la persona que es mi jefe. Pregunté en el departamento por qué no me daban la oportunidad. Es que pues tú no tienes un título profesional. Entonces, sí genera un impacto el tener un título profesional. Invitamos a la comunidad de jóvenes que continúen con sus estudios profesionales y también para aquellas personas que por X motivo les dieron una pausa, que se den la oportunidad de conocer el turno despresurizado que manejamos y puedan continuar con sus estudios, así también como con su trabajo, con su familia. Muchas maquiladoras les dan oportunidad a sus trabajadores para seguirse preparando, capacitándose, les dan el tiempo que necesitan, ventajas. Entonces, que se den una vuelta y los esperamos con los brazos abiertos.
1: Muchísimas gracias al doctor Roberto Lozano, docente de la Universidad Tecnológica, y al ingeniero Iván Juárez, coordinador de carrera de aduanas. Gracias, maestros, muy amables. En otro tema, con el bullying, un tema que está muy de moda, Dafne Pacheco Ramírez, coordinadora del programa de salud mental de la Jurisdicción Sanitaria número 5, ahora Distrito de Salud de Bienestar número 5, nos comenta el tema del bullying.
3: Es importante, por ejemplo, tener en cuenta que si el agresor le está haciendo daño a alguien, es porque muy probablemente él también está siendo agredido. Entonces, aquí, ¿qué es lo que se tiene que hacer? Es esa persona que está agrediendo, mándala que reciba de perdido una orientación, que de perdido tenga unas dos, tres sesiones que le hagan una valoración, porque no es normal que un adolescente actúe así. Y la víctima, por supuesto, la víctima tiene que ir a una terapia psicológica. O sea, sí o sí, no hay opción en este caso. ¿Por qué? Porque ella tiene que aprender a protegerse, a poner límites. Y aquí ver, por ejemplo, qué estuvo pasando, cuánto tiempo estuvo pasando. ¿Por qué? Porque a veces dicen, ay, no pasa nada, déjalo. No le hagas nada. O sea, no te metas en problemas, sí. Pero ya después, cuando llegan en la universidad o en la prepa, ya empiezan los problemas más severos para la víctima. Hay pacientes que han llegado que tienen 22, 23 años, que ya terminaron su universidad, y ellos dicen, ¿sabes qué? Es que yo me la pasé bien mal. Y
1: ¿qué nos dice Dafne Pacheco Ramírez? Vámonos al enlace con nuestra compañera Erika Morales. Adelante, Erika, te escuchamos.
4: Hola, ¿qué tal, Osvaldo? Muy buenas tardes. Buenas tardes a todos los radioescuchas. Bueno, pues el gobierno municipal, a través del INVISU, trabaja para brindar patrimonio seguro a las familias. El ingeniero Carlos Montiel Saé, titular del instituto, explica los requisitos necesarios para acceder a los programas de vivienda. Vamos a escuchar más detalles a través de esta entrevista.
5: Y bueno, el proyecto, como vemos, el proyecto es de 115 viviendas con recursos propios. Del municipio.

0: con recursos propios del municipio.
1: Aquí con la conexión, a ver si restablecemos la comunicación con nuestra compañera Erika Morales. Vamos a ir mientras a una pausa, volvemos con más información aquí en Noticias 96.
2: Vamos a un corte, regresamos con más información con Osvaldo Rodríguez.
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11: Son las 5:27.
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1: Y ya estamos en Minuto 96, nos enlazamos hasta Laredo, Texas, con el coach Claudio Arias, entrenador de Forza Laredos, exfutbolista chileno, pero ya radicado desde hace tiempo en la Unión Americana. Y saludo con gusto, Brendita Gutiérrez está aquí con nosotros. Buenas tardes, compañeros, mucho fútbol y sorpresas.
13: Sí, mire, yo le doy la palabra a Brenda hoy. Buenas tardes a todos, porque Brenda parece que está muy contenta con los resultados, muy feliz, ¿no, Brenda?
14: Hola, profe. Hola, Osvaldo. Muy buenas tardes. Gracias a todos los que nos están escuchando en este momento, dándonos un espacio de su tiempo para escuchar de fútbol. Y efectivamente, profe, yo estoy contenta porque los turcos hicieron lo que nadie creía, rompiendo apuestas, parlays. Mucha gente, ahorita voy a mandar un saludo en especial a gente que está perdiendo en apuestas, que me lo han comentado a lo largo del día y desde hace algunos días, que les ha ido mal en estas apuestas. Pero Turquía haciendo lo suyo, las mujeres pamboleras, que yo espero que cada vez seamos más, disfrutamos mucho ese partido de Turquía contra Estados Unidos, y más porque qué bonito les acomoda el color rojo a los turcos, qué preciosidad. La verdad, contenta porque ustedes saben que a mí, pues no soy partidaria de la selección de Estados Unidos, y los turcos despidiéndose de una forma increíble, y bueno, ¿qué taco de ojo nos dimos todas las chicas que nos gusta el fútbol?
1: Coach, ¿qué nos puede decir de sus gringos? Porque nuestros turcos la rompieron.
13: Osvaldo Camaleón te voy a decir ahora, porque parece que te cambiaste de color muy rápido. No, me imagino un experimento ahí con Pochettino, a lo mejor tratando de salvar un poco de piernas, especialmente en áreas complicadas del campo, un cambio posicional también de algunos jugadores, McKinney de repente teniendo que jugar 70 minutos, no sé, creo que me pareció muy temprano el tener nueve cambios de la alineación que venía trayendo Estados Unidos, y como te comentaba anoche, es muy difícil que un equipo, aunque los entrenamientos, los reservas usualmente juegan juntos, pero cambiar 9 jugadores y esperar que el equipo funcione de la misma forma estuvo muy difícil. Y segundo, yo creo que eso también como que motivó un poco a Turquía a entrar un poquito más fuerte en términos de cómo ellos jugaron en velocidad y con mucho más confianza, creo. Pero Estados Unidos creo que pecó en eso. Llamativamente, Estados Unidos no le ganaba a un equipo europeo muchos, muchos años. Entonces, a mí me pareció un poquito apresurado cambiar 9 jugadores, pero bueno, eso ellos me imagino que saben. Eso no lo veía mucho que pasaba en los mundiales antiguos, ¿no? Pero ahora parece que el jugador se cuida mucho y a lo mejor había muchos que tenían piernas pesadas, etcétera. No sé, me pareció interesante, y ver de vuelta a Pulisic, que es bueno siempre, la energía que trae y todo. Y Estados Unidos estuvo cerca del empate, pero lamentablemente, bueno, el último gol fue de esos que te tiran un balde de agua fría.
1: Sí, coach, ahorita que menciona lo de la alineación de nuestros gringos con 9 suplentes, también lo vimos hoy con Noruega, da paso a jugadores pues que no considerábamos en el cuadro titular. Estratégicamente, coach, dice, pues es administrar piernas, pero en un torneo tan corto como el Mundial, ¿No puede ser contraproducente hacer este tipo de experimentos cuando se supone que ya tuviste todo el proceso mundialista, conoces perfectamente a tus mejores hombres, o considera un tipo hasta cabalístico, jugando un poquito con el engaño al rival para la siguiente fase? ¿Cómo pudiera interpretarse eso? Porque Noruega hoy también lo hace ante Francia, termina siendo paseado de una manera. Yo creo que el paseo hubiera sido igual con los titulares, pero hablando de esto, así brevemente, coach, ¿esto no puede ser contraproducente en un cuadro, cualquier selección que sea, el no sé, hasta prestarle importancia al torneo que estás jugando?
13: Yo lo veo para mí es simple. Yo creo que el equipo que juega junto mejora mucho, y entiendo la parte física, que hace calor, que son partidos muy cerca uno de otro y de repente quieren descansar al jugador, pero el equipo se empieza a funcionar mejor cuando juegan juntos los jugadores, ¿no? Tú traes lo de Noruega, lo mismo. Entonces, pero a lo mejor el hecho de que ya estaban clasificados fue lo que causó todo este cambio. Yo hubiese preferido tener una base de los que juegan en la próxima ronda. 2 centrales, a lo mejor un volante, 2 delanteros, el portero, algo que me dé todavía la confianza de que el equipo no va a cambiar mucho y los jugadores todavía siguen en rodaje en términos de afiatarse y llegar a la última instancia. Mira, interesante lo que dices tú, porque yo tengo un buen amigo que jugó por la selección de Estados Unidos en el 2002 y él me decía que esa selección llegó tan lejos en el Mundial, acuérdate que le ganaron a Corea. Pero llegaron lejos porque ellos eran un equipo, se juntaban a entrenar los tiempos cuando no entrenaban con su equipo, cuando venían de Europa, se conocían todos, jugaban siempre. Entonces yo creo que el cambiar mucha gente de un día para otro, por supuesto, va a traer esto. No lo veo como parte del espectáculo tampoco, porque la gente va a ver a sus jugadores y de repente te ponen a otro. Vamos a ver qué pasa con Argentina, ¿no? Si Argentina tiene un respeto hacia su hinchada y pone a Messi y pone a todos, por supuesto van a haber cambios, pero yo no lo veo, yo lo veo un poco contraproducente, porque también anímicamente te puede afectar un poco.
1: Sí, yo coincido con usted, coach. Brenda, ¿cómo notas lo que hace el técnico? De pronto decir, ya estoy calificado, estoy en primer lugar, vamos a banquear a todo el mundo.
14: Yo creo también, coach Osvaldo, que al final de cuentas es un mundial y a mi apreciación como aficionada del fútbol, yo creo que ningún partido se debe de jugar a medio gas, como podríamos decirlo, a lo mejor con una banca, porque estás esperando pues obviamente los mejores resultados. Aunque ya estés clasificado, a mi sugerencia es, no me gusta lo que pasa cuando meten a la mayoría de la banca, porque oye, pues estás hablando de una categoría del mundial, tal vez fueran jornadas de los torneos de sus países, pues bueno, se entiende, ¿no? Ya amarras, los preparas para la siguiente, pero a mi apreciación creo que no es válido y tampoco es justo, porque también siento que pueden perder el ritmo, ¿no? Del juego que traen, de la estrategia, pero considero que no debería de ser lo válido jugar a medio gas o con banca, aunque ya estés clasificado, no deja de quitarle el mérito que es un mundial.
1: Sí, efectivamente. Coach Brenda, hoy hace ratito Francia da un paseo, 4-1, el partido se apretó cuando Noruega anota el 2-1, pero caray, 4-1, si tú lees el 4-1, lo primero que piensas es Mbappé, y Mbappé no metió un gol. Hoy se lució el otro fenómeno que traen, que es el mejor jugador del mundo, Dembélé, y Senegal le dio un paseo a Irak, que eso también lo habíamos platicado ayer. Entonces, ¿cómo vieron a los franceses? Y el otro juego de Senegal, que ahí está buscando su tercercito lugar con la diferencia de goles.
14: Nos quedamos esperando a Haaland, ¿no? Yo creo que queríamos ver ese duelo, Coach Osvaldo, todas las personas que nos escuchan, queríamos ver a Haaland y a Mbappé meter goles, porque al final de cuentas son los dos punteros que llevan más goles en este Mundial, y me quedé con muchísimas ganas de ver, no sé si también es una estrategia del director técnico para cuidar a Haaland para la siguiente ronda, pero iba a ser un espectáculo Noruega-Francia, dos potencias, dos jugadorazos que estamos disfrutando en el Mundial, y este partido me quedó mucho a deber. Yo esperaba tal vez un partido apretado, yo hubiera querido a lo mejor un 3-2 o un empate, me hubiera ido con un 2-2, pero pues impresionante, Francia no deja de ser favorito también para que llegue a la final y tal vez podría coronarse, si es que Portugal no lo hace.
13: Mira, yo vi creo que ustedes lo han dicho, un equipo francés que sin lugar a duda puso una alineación, digamos una alineación que siempre está ahí, y se vio en el campo. Se vio en el campo, se vio la diferencia, se vio que un equipo superior, aunque perdió un penal Noruega, pero es en esa instancia cuando uno dice, oh, este equipo sí puede tener posibilidades. Ahora tú te pones a pensar qué pasa si Noruega hubiese jugado con los titulares. Yo creo que también gana Francia, ojo, porque el equipo francés ha venido jugando muchos años juntos, pero es un partido que me llamó la atención. Perdieron un penal los noruegos, creo que podrían haber sido unos dos o tres más por parte de Francia. El portero Noruega bien, pero habían dos equipos ahí, uno equipo de selección del mundo y otro que creo que no pertenecían.
1: Sí, ahorita que comenta lo de los porteros, coach, el arquero francés, además del penal que ataja, saca dos que prácticamente eran goles cantados. Entonces, fue un buen partido, pero sí, Francia parecía de repente que se relajaba, y cuando apretaba ponían apuros, ¿no?, en lo que le sigue al cuadro noruego. Senegal 5-0 le pasó a Irak, no hay mucho que comentar, digo, los tres puntos buscando un tercer lugar por diferencia de goles. Pero el tema de Francia, coach, sí, la verdad, yo creo que es el equipo al que nadie quiere ver enfrente.
13: Totalmente de acuerdo, un equipo muy dinámico, muy vertical. Imagínate, hoy día el equipo noruego no tenía ninguna respuesta como para Dembélé, y eso que Dembélé ha estado, creo que no ha estado al nivel en los últimos dos partidos, hoy día como que despertó, lo dices bien. Mbappé no tuvo posibilidad, no hizo gol hoy, pero tiene un equipazo. Para mí están muy fuertes en todas las líneas. Si tú sales a apretarlo, pueden jugar largo y eso te daña porque son muy rápidos arriba. Si los esperas, tienen individualidades. O sea, es un equipo muy completo. No es muy difícil jugar contra Francia hoy. Puedes usar un bloque bajo y te dañan. Puedes usar un bloque a través de la individual, un bloque alto de presión y bueno, y te dañan. Entonces creo, y lo que dices tú, tienen un portero fenomenal, muy fuerte ese equipo.
1: Tú, Brenda, ¿cómo ves a los franceses? ¿Hay material ahí como para que te pongas a Francia?
14: No lo sé, Osvaldo. Hay buen material, hay buen material futbolístico y se sabe. Yo creo que Francia, sin duda, no va a tener problema en las siguientes fases y va a avanzar. Yo lo veo en muy estado avanzado en fases, a lo mejor podría ser semifinales, porque yo todavía tengo la esperanza de que Portugal se vaya a llevar este mundial. Lo veo difícil, pero mi corazón nunca deja de creer. Pero Francia, sin duda, una de mis favoritas. Seguimos apoyando a Mbappé. Ya saben que en casa tengo a un mega aficionado del Mundial de 11 años que cada día aprendo más con él de selecciones y de jugadores. Entonces, Mbappé tiene un corazón especial, tiene un lugarcito muy especial con nosotros. Yo creo que Francia, independientemente de que si nos gusta o no, va a mostrar lo mejor. Y simplemente con ver los marcadores que ha tenido en estos primeros partidos, nos podemos dar cuenta que sin duda es un amplio candidato para llevarse este 2026.
1: Yo creo que
13: Osvaldo, yo pensaba, disculpa, pensaba en otra cosa. Tenemos que considerar que Kylian Mbappé tiene 4 anotaciones, Dembélé tiene 4 anotaciones. Son 2 jugadores para un equipo y, por ejemplo, en Argentina Messi tiene 5, Noruega Haaland tiene 4, Vinicius. Entonces, eso es lo que te decía yo hace un ratito, sí, en términos de Francia. Francia tiene muchas opciones en términos individuales. Si no te resulta hoy uno, te sale otro, y eso es muy complicado, porque ¿qué agujero tratas de tapar, ¿no? Porque al final te van a encontrar algún tipo de espacio como para poder dañarte. Y por otra parte, mi pregunta es, si Portugal jugara con México, Brenda, Osvaldo, ¿ustedes con quién irían? Yo no tengo duda con quién iría Osvaldo, pero quiero escuchar a Brenda qué dice.
14: No, profe, lo que pasa que yo soy mexicana porque nací en México, obviamente, pero mi corazón es de Portugal. Entonces usted sabe que cuando uno se ama con el corazón, pues yo iría 100% Portugal. No lo voy a dudar ni un segundo. Y toda la gente me critica y me ve mal al decir que yo soy portuguesa en este mundial. Pero créame que he aprendido a lidiar con las críticas de las personas en el mundo del fútbol. Y siempre voy a defender a mi Cristiano Ronaldo, el comandante del ejército de los guapos.
13: Coach, vamos. Así más o menos como el gringo Rodríguez, una más cosita o menos. Así.
1: Bueno. Rodríguez. Coach, vamos a ir a una pausa, pero le dejo una pregunta a Brenda en la mesa. Si México-Portugal, Cristiano Ronaldo es marcado por lira, vamos a una pausa y retornamos.
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21: La Nintendo fue fundada en 1889 como una empresa que fabricaba cartas de juego tradicionales japonesas.
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24: Previo al encuentro de la selección de fútbol de España contra la de Uruguay, el gobernador de Jalisco, Pablo Lemus, se reunió con el rey de España, Felipe VI. El rey asistirá al estadio de Guadalajara al partido correspondiente a la fase de grupos del Mundial. Alberto Montoya nos reporta desde Guadalajara, previo al partido entre España y Uruguay.
0: Aquí en el FanFest Guadalajara se presenta pues una entrada que sí es nutrida, sin embargo no es nada comparada con las de días anteriores.
24: La selección de fútbol de Uruguay sale rumbo al estadio donde esta tarde se disputará su permanencia en el Mundial en un partido decisivo ante España, donde la escuadra uruguaya necesitará el triunfo. Informó Itzel Vanegas, más detalles en radioformula.mx.
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1: Regresamos a Minuto 96 y antes del corte le comentaba a Brenda sobre el tema del Portugal-México. Indiscutiblemente yo con la verde a muerte, la verde mexicana, porque a veces Portugal también sale con un tono verde. Brenda, te la pongo más sencilla. Portugal-México, en la instancia que tú quieras, Lira hace una marca perfecta ante Cristiano Ronaldo, se dan un entre, se dan un tiro. Nos vamos hasta los penales. El quinto penal de Portugal lo tira el comandante Cristiano Ronaldo y el quinto penal de México lo tira un muchacho de ojos claros de que le dicen Santi Jiménez. ¿Quién quieres que lo falle?
14: Es una pregunta muy difícil porque va a hablar mi corazón y no mi pasión como mujer que ama a Cristiano Ronaldo, pero Cruz Azul ha sido todo en mi vida. Cruz Azul me salvó de una depresión muy fuerte y no voy a llorar porque es una historia que después mis seguidores la van a conocer, pero yo preferiría que la fallara Cristiano Ronaldo y que Santi Jiménez, nuestro bebote azul, anotara ese penal. Cruz Azul para mí es todo y Cristiano Ronaldo lo conocí años después, pero desde los 9 años soy cementera y me gustaría que Santi, imagínese esa final, anotando Santi Jiménez el gol del Campeonato Mundial de México. Así que mi corazón es azul, me quedo en México, sin duda.
1: Coach, la hemos rescatado.
13: Sí, parece que volvió a sus raíces y a sus sentidos, ¿no?
14: Es que me tocan un tema delicado, profe, el Cruz Azul. O sea, entonces, a mí podrán decirme todo lo que usted quiera de la selección y que el Mora y que quién sabe qué tantas cosas, que no me gustan, la verdad. Yo ya antes de que me invitaran a participar en esta mesa, yo era anti selección mexicana, ya no me emocionaba. Pero dije, bueno, voy a hacer un esfuerzo porque esa mesa necesita el toque de la mujer. Voy a hacer un esfuerzo por tratar de entusiasmarme con la selección mexicana. Pero pues bueno, me ganó el Cruz Azul y pues Santi. Qué bueno que no me preguntaste de Lira porque sin duda, mira, no te dejaba ni terminar la pregunta y yo hubiera dicho Lira 1000 veces. Pero estoy de vuelta. Sí sigo siendo mexicana.
1: Bendito sea el cielo. Coach, hoy en la tarde 7, en un ratito más, Cabo Verde contra Arabia Saudita. Creo yo que Cabo Verde va a ser la maldad y se lleva los 3 puntos, pero el partido que todos estamos esperando de costa a costa en todo el continente es el España contra Uruguay. Brenda, la garra charrúa contra la maquia taurina y el toque inacabable de España.
14: Los de Luis de la Fuente contra los de Bielsa. Padre Santo, va a ser un buen agarrón y sobre todo porque Uruguay necesita ganar. Y España pues solamente viene a confirmar, es que yo tengo muchos favoritos para ganar este mundial, pero España con el Lamine Yamal también no puedo dejarlo fuera y con todas las estrellas españolas que traen. Yo espero un partidazo, es más, ya quiero que se acabe el noticiero para irme a ver el juego, pero yo creo que España, ay Diosito, le va a complicar a Uruguay y sí, me voy un 3-1. Yo sí voy a decir marcador, porque ustedes nunca quieren decir marcadores. A mí me encanta así exponer todo. Me voy 3-1 a favor España.
1: Coach.
13: Mira, interesante que si España y Uruguay empatan y gana Cabo Verde termina primero en el grupo. Eso es lo primero, ¿no? Segundo, España es un equipo que tiene muchas figuras. Que Cabo Verde sí le dio un tiempo muy duro en el primer partido. Creo que Uruguay va a mostrar esa garra que siempre ha tenido, no sé si le alcanza, Bielsa estuvo con Chile, tengo como un amor-odio con él, creo que es un muy buen entrenador, pero a veces se dedica a hablar más allá del fútbol y creo que eso como que no tiene mucho que ver cuando entras en política y tratas de influenciar a la gente porque tienes una palabra, ¿no? Es un jugador, es un entrenador que dicen que era el mentor de Guardiola y muchos otros. Por términos de fútbol, creo que va a ser un partido muy apretado. Yo no veo un marcador abultado, a menos que sea un 1-0 y queden 10 minutos y, digamos, Uruguay adelanta sus líneas y los toman al contragolpe. Un partido cerrado. Este grupo ha estado de miedo, la verdad, que me gusta. Y una cosa que quería decir, Osvaldo, aparte de esto, que se me olvidó de ayer. Mira lo que hizo Suecia, un equipo pobre que no mostró mucho y ahora avanzó. Increíble lo que nos ha dado este Mundial, ¿no?
1: Sí, aquí el panorama para Suecia es que va contra Francia, profe, entonces yo creo que ya han de estar haciendo maletas.
13: Los souvenirs tienen que ir a comprar ya, dedicarse a ver qué se van a llevar para allá, ¿verdad? Sí. Pero no, a mí me llamó mucho la atención ese resultado, porque no se veía dentro y de repente ahí están.
1: Sí, definitivamente. Yo creo, coach, que España parte como favorito. Tiene un fútbol y figuras por arriba de la vitrina que trae Uruguay. Pero Uruguay está en el escenario en que más le gusta, cuando entra como víctima. Cuando lo dan por muerto, la garra charrúa con el cuchillo en los dientes en la mañana. Nos enlazamos todos los días en la mañana en esta misma sección, pero en la matutina, con José Enrique García. Es un exfutbolista uruguayo. Y dice, es matar o morir. Y acá, como decimos en Uruguay, vamos a salir y con el cuchillo entre los dientes. Estoy con los uruguayos, ojalá y puedan dejar fuera a España. Así es que la madre patria, yo siempre he tenido problemas con la madre patria y prefiero que avance el chimichurri que el chorizo y la paella.
14: ¿Te anda afectando el calor, Osvaldo? No, ¿te sientes bien? Andas muy raro en tus predicciones. ¿Cómo Uruguay, España? Digo, yo voy con los españoles, me encanta España, me gustaría conocer España. Entonces, pronto, espero que se me haga conocer España.
13: A ver. Muy lindo España, la verdad, he tenido la posibilidad de estar en ciudades grandes y fuera de las ciudades grandes, me gusta más las ciudades que están alejadas de las capitales. Y sí, Brenda, cuando tengas un tiempo, anda, mucha historia, la gente muy linda, la verdad. Lugares como Segovia, Bilbao, etcétera, son lugares muy lindos. Pero hoy día no puedo decir que la madre patria se va a ir fácilmente a la segunda ronda. Está difícil, no me quiero aventurar a un resultado, pero no será fácil para España.
14: Yo nada más les recuerdo que así dijeron de Estados Unidos, y así dije yo de Turquía, y Turquía ganó. Por cierto, quiero hacer una pausa rápido. Brenda, quiero mandar un saludo, Brenda, muy especial. Ahorita que estábamos hablando, que dijo de los equipos que nos están dando sorpresas, hay dos amigos en especial que están... No, bueno, más bien se las están rompiendo en las apuestas. Una de ellas es Fátima Hernández, una amiga muy querida que trabajó conmigo ahí en cosas de la comunicación, una crack para el food, y también toma fotos de deportes, así que busquen en sus redes sociales Palau MX, ahí van a encontrar un saludo para ella, que le están rompiendo las apuestas. Madre Santa, ya no estés apostando porque vas a perder. Esperemos que los resultados cambien. Y también un amigo que me contó que nos está escuchando en el radio, Misael Olvera, que también está perdiendo. Ayer justo le dije, oye, métele a este, y no, pues no, también perdió. Entonces, ya no apuesten, amigos, ya no apuesten. Ahora, enfóquense en otro camino, porque los equipos que no estábamos dando mucho por ellos, nos están rompiendo las apuestas y nos están dejando pobre a más de uno. Un saludo para ellos y ojalá cambie la suerte. Síganle metiendo a la apuesta, pero ahora, pues ya vean otro camino diferente, porque las cosas en este Mundial... cada día nos sorprenden más.
1: Que le cambien. Coach Brenda, antes de culminar, traemos ya tiempo encima, tenemos poquitos minutos. Nueva Zelanda contra Bélgica, creo que Bélgica va a ganar y avanza a la siguiente fase. Y Egipto contra Irán. Interesante este grupo, ¿cómo cierra?
13: Sí, la verdad son partidos.
14: problemas técnicos. Estamos en vivo con el coach. Ahí viene de regreso. Pero bueno, seguimos. Vamos a seguir con el partido también de Nueva Zelanda contra Bélgica. Ay, es que pronósticos reservados, porque siempre digo una cosa y termina siendo otra. No sé si Bélgica nos pueda dar la sorpresa también, pero pues al final de cuentas son equipos que no estamos esperando tanto como el Uruguay contra España, pero pues me voy a arriesgar. Me voy Bélgica, Osvaldo. ¿Tú cómo ves ese partido?
1: Yo creo que Bélgica y en el otro gana Egipto. Coach, ¿usted qué piensa del Bélgica-Zelanda y Egipto contra Irán?
13: Creo que el grupo está muy cercano. Egipto creo que avanza y sale Bélgica. Bélgica creo que va a ser el segundo. Las sorpresas nos han llenado este mundial, pero Irán no lo sé. A lo mejor nos sorprenden con algo. Ojalá que no sea nada fuera de la cancha, ¿no? Pero creo que Bélgica, por el bien del fútbol, me gustaría Bélgica y Egipto, y las posibilidades están ahí.
1: Sí, creo que así andamos todos coincidiendo. Muchísimas gracias, coach Brenda, por estar con nosotros, hablar de lo que más nos gusta y amamos, que es el fútbol y la pelotita blanca.
14: Gracias, Osvaldo. Gracias, coach. Abrazo a la distancia. Gracias a todas las personas que nos escuchan, que se quedan un momentito de su tiempo para escuchar toda la sarta de cosas que decimos del mundial. Que pasen muy buenas tardes y mañana vamos a hablar del España-Uruguay y espero volver a callarles la boca diciendo España se lo llevó. Un abrazo, coach. Gracias, Osvaldo. Buenas tardes.
13: Abrazo para todos, para mi gringo Osvaldo. Todavía seguimos apoyando al equipo de las Barras y las Estrellas, así que tranquilo. Eso, excelente. Que tengan un buen fin de semana a todos. Un abrazo.
1: Igualmente, coach, abrazo.
13: Bye.
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26: Son las 5:58.
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5: Hoy es viernes 26 de junio del 2026 y en la fórmula es, esta es la actualidad en información deportiva. Primeras llaves. Empiezan a definirse los cruces de 16avos de final de la Copa del Mundo. Brasil ante Japón, Canadá, Sudáfrica, Marruecos, Países Bajos, Noruega ante Costa de Marfil y Estados Unidos frente a Bosnia son los primeros duelos confirmados. El más factible. Mientras la selección continúa su preparación para los 16avos de final, Ecuador se perfila como el posible próximo rival del tricolor. Gala superioridad. La selección de Francia goleó 4-1 con hat-trick de Dembélé a una alternativa noruega en Boston y culminó como primera del grupo I con paso perfecto. Se juegan la vida. En el grupo H, Uruguay intentará evitar una prematura eliminación en un partidazo ante España en Guadalajara. Por su parte, Cabo Verde busca hacer historia ante Arabia Saudita. Cierre de la jornada. Esta noche, Nueva Zelanda ante Bélgica y Egipto frente a Irán culminan la actividad en la definición del grupo G. Con esto y más, inicia ya la Fórmula E Orbañanos y su gran equipo de comentaristas. ¡Bueno!

0: Amigos, ¿cómo están? Muy buenas tardes. Bienvenidos a la Fórmula S. A nombre de Rolo Bañanos, soy Enrique Burak. El día de hoy, la selección de España se enfrenta a la de Uruguay en Guadalajara. Es uno de esos partidos que, en cuanto se va a conocer el calendario que se sabía que se iba a desarrollar en nuestro país, llamó poderosamente la atención y finalmente llegó el día. No solamente para que se enfrenten, sino también para definir el grupo en el que se encuentran y ver qué es lo que pasa con los charrúas, que nos vamos a platicar un poquito más adelante, vaya que tienen problemas internos. Raúl, ¿cómo estás? Buenas tardes.
1: Enrique, ¿cómo estás? Buenas tardes a toda la gente que nos acompaña. Pues ya escuchábamos a Ángel Ricalde con los duelos confirmados, los platicaremos un poco más adelante. Hoy Noruega decidió salir con un cuadro alterno contra Francia. No lo entiendo, francamente no lo entiendo. Ni Mbappé ni Haaland hicieron gol. Vamos a ver si Messi mañana logra marcar gol para ver si logra incrementar la diferencia en el campeonato de goleo del Mundial.
0: Sí, interesante esto que mencionas, Raúl, sobre la decisión del equipo noruego, en donde tenían que ganarle a Francia, ¿no? Porque en dado caso de que empatara, la diferencia de goles le favorecía al equipo francés. Pero pues quizás se pusieron a sacar cuentas, no sé cómo lo veas, Raúl, pero pues en el caso de los franceses terminan primeros, van a ir en contra de Suecia y bueno, hablando de cómo están las cosas en este momento, ¿no? Y por otro lado, y estarán enfrentando al ganador del partido de Alemania contra Paraguay, mientras que el conjunto de Noruega ya se sabe que va a ir en contra de Costa de Marfil por haber finalizado en el segundo lugar de ese grupo, y el que gane va en contra del triunfador de Brasil contra Japón. Estos duelos ya están armados. Bueno, vamos con José Luis Cuevas. Ah, Raúl, ¿cómo te va? Te saludos con mucho gusto, muy buenas tardes.
2: Enrique, ¿cómo estás? Qué gusto saludarte, ya estamos aquí adentro del estadio Ciudad de Guadalajara, justamente llegando. Está lloviendo, está lloviendo, cayó un aguacero fuerte, ha bajado la lluvia, pero sí está lloviendo y esperemos que la cancha aguante. Tiene muy buen dren, un ambientazo, muchísima gente, pero muchísima gente, y para un buen partido. Esperemos, se habla de que Uruguay no va a jugar con Viñas, va a hacer cambios Bielsa, hay muchos problemas en la selección de Uruguay, pero esperemos a ver el resultado, porque por lo pronto en Uruguay están decepcionados con el señor Bielsa,
0: Pues sí, y pensar, Raúl, que estuvimos cerca de tenerlo, ya no sé qué es lo que hubiera sido mejor. Por ahora las cosas salen muy bien con Javier Aguirre, pero recuerdas, en su momento se criticó notablemente a la federación por no haber contratado a Bielsa.
2: Qué gusto verte. Sí. Estaba saludando, perdón, a Paola Rojas, Enrique, cura que estamos al aire, te manda saludos, Paola.
0: Ah, saludos. Aquí,
2: mira, me estoy tomando selfie con Paola ahorita.
3: Qué suerte tengo, qué gusto.
2: Al contrario, te manda saludos, Paola Rojas, y aquí estamos muy contentos en el estadio, saludando ni más ni menos que al señor gobernador, y encantados de la vida llegando aquí al estadio de Ciudad de México. Gran trabajo, señor gobernador.
4: Gracias, bienvenidos a Guadalajara, bienvenidos a Jalisco, la sede más mexicana y la mejor sede del mundial. Bienvenido, Raúl, un gusto tenerte acá.
2: Felicidades, aquí estamos en Grupo Fórmula platicando con el señor gobernador. Es un ambientazo lo que hay aquí por aquí.
0: Pues sí, y recuerda, Raúl, ahora que hablabas con el gobernador, a fines de febrero, cuando se dio el abatimiento de el Mencho, pues estaba en duda la organización allá en Guadalajara, y finalmente pues ha sido sensacional, y hoy es el último partido que van a celebrar ahí.
2: Así es, Enrique, los dejo, hacemos enlace en un momentito porque estoy entrando al estadio, se va a cortar la grabación.
0: Perfecto, un momento. Oye, más
1: ya nada más te falta el rey, Raúl, búscalo por ahí, ¿no?
0: Exacto, Felipe VI, el rey de España, que ayer se reunió con la presidenta Sheinbaum y que el día de hoy acude a este partido. Y bueno, también en Guadalajara, Raúl Eduardo, se encuentra José Luis Cuevas, a quien saludamos. José Luis, ¿cómo estás? Buenas tardes.
1: ¿Cómo están, Enrique? Raúl Eduardo, qué gusto saludarlos a las afueras del estadio Guadalajara, donde continúa llegando la gente después de esa lluvia que relataba Raúl Orbañanos. Duró aproximadamente 10 minutos, pero vaya que fue intensa. Entre los árboles resguardándose prácticamente los aficionados de Uruguay y de España, y pudimos ver en esta larga caminata que decidimos hacer el día de hoy y no llegar en el camión de prensa como tal,
5: para precisamente tener aspectos de las llegadas de las dos selecciones, tanto de Uruguay, que llegó aproximadamente a las 4:10, y posteriormente España, por ahí de las 4:30, hizo su arribo a este inmueble para lo que va a ser este partido clave. ¿Qué les parece si escuchamos a Marcelo Bielsa precisamente hablar de lo que va a ser este partido y de esa presión, ese discurso donde sabe hoy que si gana se silencia toda crisis, pero si pierde se va a casa y otra vez en un mundial fracasará el logro?
6: Usted da por sentado que lo que vio no permite ninguna expectativa positiva. Yo no comparto ese punto de vista. Es un equipo que contra Arabia creó 15 situaciones de gol y contra Cabo Verde, que venía de empatar la España, creó el doble de situaciones de gol que creó Cabo Verde, mereció ganar el partido, y los dos goles que obtuvo el rival no fueron producto de la capacidad de desequilibrio impuesta por el equipo oponente respecto de Uruguay, por lo cual hay dos lecturas. La que hace usted, que 6 puntos sobre 2 desilusionan, y la que hago yo, que hay matices que ofreció el equipo que me permiten imaginar que vamos a competir.
5: Parte de lo que señala Marcelo Bielsa, este es el camión de la selección de Uruguay que veíamos llegar, una gran expectativa ahí por parte de la selección uruguaya. Del lado de España, Luis de la Fuente sabe que Lamine Yamal es diferente, pero también debe este equipo de ayudarle para que se muestre y madure.
7: Y que ahora la persona no se puede separar del futbolista o el futbolista de la persona. La consecuencia de todos estos estas virtudes que te digo, de esta madurez que tiene este chico de 18 años y que sabe aguantar la presión mediática de una manera increíblemente positiva, es que todo eso le lleva a ser pues un futbolista, insisto, genial, con condiciones que pocas veces hemos visto, que hemos visto en algunos futbolistas, que reconocemos en algunos futbolistas del presente y del pasado, pero que obviamente está en proceso de crecimiento, y nosotros tenemos que acompañarle y ayudarle a que ese crecimiento que sea como de la manera más positiva posible para él. Ese es el Lamine Yamal. Seguramente, bueno, tiene muchos más aspectos íntimos que ahora no son momentos para hablar, pero desde luego lo que se interesa conocer a la gente, al aficionado, es el Lamine persona y futbolista, en la medida que la persona le ayuda a ser mejor futbolista. Y él desde luego le ayuda porque está muy muy centrado en cuál es su objetivo, cuál es el camino que quiere conseguir, que quiere recorrer para conseguir lo que puede conseguir en el futuro.
5: Dos últimas. Es el reporte, Enrique, Raúl, Eduardo, de lo que pasa a las afueras de este estadio. La gente continúa llegando, ya se fue afortunadamente el tema de la lluvia, ojalá sea un buen partido.
0: Perfecto, José Luis, muchísimas gracias. Más adelante estaremos de vuelta contigo. Interesante las palabras de los dos técnicos, Raúl. Me llama la atención lo que dice Bielsa, porque es cierto, es un equipo que ha generado oportunidades de gol, pero pues finalmente los resultados ahí están. Y vamos a volver para platicar de esto después de la pausa.

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2: Son las 6:12.
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16: Varios alimentos que se cocinan en casa se preparan utilizando el método de freír, que no solo causa aumento de peso, sino que también libera radicales libres que dañan el cuerpo. Para evitar esto es aconsejable probar otros métodos de cocción que realzan los sabores de los diferentes alimentos sin cobrarle un precio a la salud. Asar a la parrilla o al horno con un poco de aceite puede resultar una opción más benéfica. Cocer al vapor también es un excelente método para hacer platillos más saludables.
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17: Iniciamos en Italia con malas noticias para Santiago Jiménez, y es que el equipo donde milita el mexicano, el AC Milán, confirmó a Gonzalo Ramos como nuevo atacante del cuadro rosonero, quien llega procedente del Paris Saint-Germain, situación que complicaría la estadía del mexicano con el club de la Serie A. Cabe señalar que de momento ambos elementos se encuentran disputando la Copa del Mundo con sus selecciones y estarán reportándose con el equipo una vez finalizada su participación. Nos vamos a Estados Unidos, y es que la Federación de las Barras y las Estrellas habría comenzado a trabajar en la renovación de su técnico Mauricio Pochettino, con quien estarían satisfechos después del trabajo mostrado hasta el momento en la Copa del Mundo, y ya habrían presentado una oferta formal al técnico argentino para extender su contrato para un segundo ciclo mundialista, por lo que estaría con la selección de Norteamérica hasta 2030. Cerramos en Inglaterra y es que medios locales informan que el Manchester United habría mandado algunos visores a los duelos de México para observar al mediocampista Gilberto Mora, y habría sido en el duelo ante Chequia que los agentes de los Red Devils se habrían convencido de que el mediocampista de 17 años es uno de los elementos más destacados a seguir de cara al futuro, misma situación que creen agentes del Chelsea y Manchester City, quien según informes también estuvieron presentes para ver al jugador de Xolos. Esta fue una vuelta por el fútbol internacional. Regresamos al estudio.
15: Vamos de vuelta, pues llegó el día, Raúl. Uruguay en contra de España.
18: Uruguay en contra de España en Guadalajara. Uruguay que tiene verdaderos problemas en el vestidor. Ya lo comentabas al inicio, Enrique. Hubo una reunión de los jugadores con Marcelo Bielsa, en donde le pidieron primero cambiar el método de entrenamiento porque se estaban cansando demasiado. Y después le pidieron jugar de cierta manera contra España, diferente a la que Marcelo Bielsa ha venido trabajando. Y Marcelo Bielsa, en una charla muy larga, durante 40 minutos, 45 minutos, les trató de explicar. Mientras estaba la charla, jugadores se salieron de la charla. José María Jiménez, el líder del vestuario, trató de mediar, pero bueno, en resumen, es un verdadero polvorín el vestidor de Uruguay. Vamos a ver si los jugadores, en base a representar a su país, logran hacer algo en la cancha hoy contra un rival que es muy complicado para Uruguay. España con la necesidad de ganar, de ser primera de grupo, para buscar evitar a Argentina, porque el segundo lugar de ese grupo va contra Argentina, y España tratando de mejorar de cara a la siguiente fase, Enrique.
15: Y de acuerdo, en este grupo España tiene 4 puntos, Uruguay tiene 2, y luego viene Cabo Verde también con 2, y Arabia Saudita con 1, y escuchábamos hace un momento a Bielsa, bueno, pues hablar acerca de las oportunidades de gol que ha generado, pero bueno, eso es lo que no se pudo capitalizar. Pero en su presentación en el Mundial empataron hasta el 80 Arabia Saudita, y luego en el partido contra Cabo Verde se van abajo 1-0, toman la ventaja 2-1, pero les empatan a 2 goles. Y pues sobre todo me llama la atención esta discrepancia que se tiene en la forma de enfrentar al equipo de España. ¿Qué van a hacer los jugadores? O sea, tú has estado en vestidores en muchos, Raúl. Te tocaron grupos de jugadores que no le importe lo que diga el técnico y vamos a jugar de una manera.
18: En ocasiones sí, y normalmente es un desastre cuando pasa eso, Enrique. Normalmente es un desastre. A lo mejor tú no estás de acuerdo o el grupo no está de acuerdo en cómo se encara un partido. Te pones de acuerdo de cuál es la mejor manera y normalmente termina siendo un desastre. Sí me pasó en alguna ocasión y no funciona regularmente. Y regresando al tema de Bielsa, caray, es un excelente formador de jugadores, ya lo sabemos, pero tuvo al mejor equipo de Argentina en mucho tiempo y no caminó con Marcelo Bielsa, y ahora tiene una muy buena generación de Uruguay, y hasta el momento no ha caminado, ¿no? Vamos a esperar a ver si se logra meter a la siguiente fase, pero no nos demuestra Marcelo Bielsa que hoy sea un gran entrenador para selecciones, ¿no?
15: Sí, de acuerdo, de acuerdo. Una cosa es también trabajar con jóvenes, hablar acerca de que es un gran formador.

0: Para iniciar precisamente con el trabajo técnico y de ahí elegir al 11 inicial de cara al juego del próximo martes. De momento hay equipo completo, no hay bajas, todos están a la par y también un buen ambiente el que se vive aquí en el CAR, luego de que incluso los seleccionados optaron por hacer esta dinámica de mandar a volar a un compañero. Le tocó hoy a Orbelín Pineda, así que un muy buen ambiente el que se vive en la selección nacional después de tener esta primera etapa histórica en el Mundial, y esperaremos entonces a conocer al próximo rival de México para entonces iniciar precisamente con las conjeturas del 11 inicial de Javier Aguirre. Regreso con ustedes al estudio.
1: Muchas gracias a Betsabe. Bueno, pues hasta el día de ayer, y sabemos que todo esto depende de infinidad de resultados y de combinaciones, Raúl, pero hasta el día de ayer, bueno, hace unos días pintaba Cabo Verde, luego pintaba Escocia, y ahora pues todo va apuntando hacia Ecuador, y me parece que es un equipo que le representaría muchas dificultades al equipo de México. ¿Cómo lo ves?
2: De acuerdo, Enrique. Con el triunfo de Senegal hoy, se incrementan las posibilidades de que sea Ecuador, más porque Ecuador, el Senegal ganó por goleada. Senegal se va a meter. Aquí la clave para que no toque Ecuador es que se llegue a meter Escocia. Si Escocia se mete, va a ser Escocia, pero está complicado. Hay una variante de resultados que se tienen que dar, que Austria le meta 3 goles a Argelia, que el Congo no termine ganando, en fin, una ecuación complicada. El 74-75% de probabilidades es hoy Ecuador. Ecuador, que es un equipo fuerte, un equipo potente, fue segundo lugar en las eliminatorias de Sudamérica, tiene muy buenos jugadores, solamente 3 puntos en esta fase, 4 puntos, pero el partido contra Costa de Marfil lo pierde en el minuto 90, en un contragolpe. Había jugado bien Ecuador contra Curazao, llegaron 20 veces, no pudieron hacer gol, pero llegaron muchas veces, y ayer contra Alemania también jugaron muy bien. Así que yo creo que de los posibles rivales para la selección mexicana, Ecuador sin duda es el más complicado que le pudo haber tocado.
1: Y de acuerdo que, hablando acerca de los terceros lugares, los que ya están calificados, y también habrá que ver su acomodo, pero son Suecia, Ecuador y Bosnia-Herzegovina, y de lo que mencionabas de Croacia y Argelia, en este momento están en ese grupo de 8. Croacia y Argelia tienen 2 partidos disputados, Croacia tiene -1, Argelia tiene -2, y el equipo escocés tiene -3 con sus 3 puntos, al igual que croatas y argelinos, pero pues la situación ahí está todavía por moverse, por definirse. Y de lo que ocurrió el día de hoy, Raúl, ¿qué te pareció la estrategia del equipo de Noruega? En donde tenían que ganarle a Francia para quedar como primeros de grupo. Si empataban, entonces se iban a ir al segundo criterio, que era la diferencia de goles, y entonces el equipo francés tendría de cualquier manera la primera posición. Pero descansaron a sus figuras, y entonces ahora Noruega termina como segundo de grupo, y entonces estará enfrentando a Costa de Marfil. Este partido ya está seguro, ya está amarrado, como también esa llave en esta parte donde el ganador de este partido va en contra del triunfador de Brasil contra Japón.
2: Yo francamente no lo entiendo, ¿no? La única lectura que le puedo dar es que Noruega no quería el primer lugar de grupo, porque con los jugadores que mandaron a la cancha era un hecho que no le iban a ganar a Francia, que Francia sí buscó ganar el partido. Por cierto, 3 goles de Ousmane Dembélé, de muy buena manufactura los 3, no anota Kylian Mbappé hoy, pero lo de Noruega francamente no lo entiendo, ¿no? No sé si tienen calculada cómo va a ir o cómo quieren la llave, porque Costa de Marfil no es cualquier cosa, ¿eh? Y va a ser un rival bien complicado, y además pues venían jugando muy bien, ¿no? El hecho de meter a tu equipo titular para seguir desarrollando ese buen fútbol que estaban haciendo, la comunión que tienen con el público noruego, algo inexplicable. Bueno, hasta el campeonato de goleo para Haaland, ¿no? Si lo quieres ver así, francamente decepcionante la decisión del entrenador.
1: De acuerdo, Raúl. Y el equipo de Francia, que gana entonces, queda en la llave donde aparece Alemania. Todavía se puede mover mucho esto, pero en este momento es Alemania-Paraguay, y el que gana ese partido contra el triunfador de Francia contra Suecia. Así es como pinta en este momento, pero todo puede cambiar. Y bueno, Senegal, que le mete 5-0 al equipo de Irak, y con ello el equipo de Senegal está en este instante como uno de los 8 mejores terceros lugares.
2: Senegal con esa diferencia de goles no va a salir de los terceros lugares, Enrique, eso sí, te lo puedo asegurar, porque hay terceros lugares con 3 puntos, con diferencia de goles menor, así que Senegal estará 100% seguro,

0: confirmado también el duelo de Estados Unidos contra Bosnia. ¡Qué suerte de Estados Unidos! ¿Cómo se le acomodó el calendario? Digo, Bosnia es un equipo al que Estados Unidos, con su equipo completo, que ayer perdió, por cierto, con Turquía, también con puro suplente Estados Unidos, pero con equipo completo, Estados Unidos le debería de ganar a Bosnia.
1: Y además, en ese instante, porque repetimos, todo puede cambiar, pero el ganador del partido de Estados Unidos-Bosnia iría contra el ganador de Egipto-Corea del Sur. O sea, tampoco hay uno de los grandotes ahí en este instante para Estados Unidos.
0: Sí, es una llave abierta para Estados Unidos, ¿no? Que si lo ves del lado de México, pues México le toca Ecuador probablemente, y después, si le gana Ecuador, lo más seguro es que sea Inglaterra, ¿no? Una diferencia abismal entre una llave y otra.
1: Y gigantesca la diferencia. Vamos a una pausa y volvemos.

0: Son las 6:27.
1: Nuevo Laredo avanza en la modernización del transporte público. La presidenta municipal, Carmen Lilia Cantú Rosas, dio el banderazo de salida a 12 nuevas unidades, último modelo y climatizadas, que mejoran la movilidad urbana y responden a una demanda histórica de la ciudadanía. Con el respaldo del gobierno del estado y el sector transportista, estas acciones fortalecen rutas, amplían la cobertura, aumenta hasta el 52% de usuarios y elevan la calidad del servicio, consolidando un transporte más digno, seguro y eficiente para las familias neolaredenses. Informó Andrea Torres.
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3: Aprueba Cabildo de Nuevo Laredo el 100% de descuentos en el recargo del impuesto sobre adquisición de bienes inmuebles. El objetivo, apoyar la economía familiar y facilitar la regularización de trámites patrimoniales. Por ello, el Cabildo de Nuevo Laredo aprobó la condonación del 100% de los recargos en el ISAI. Para todos los contribuyentes que regularicen su situación y efectúen el pago correspondiente durante el mes de julio del presente año. La medida forma parte de las acciones impulsadas por el gobierno municipal para fortalecer la cultura contributiva y ofrecer facilidades que permitan a las y los ciudadanos ponerse al corriente en sus obligaciones fiscales, obteniendo además la certeza jurídica sobre la adquisición de sus propiedades. Durante la sesión de Cabildo se destacó que esta medida contribuye a una herramienta efectiva para motivar a los contribuyentes a cumplir con esta obligación fiscal, al permitir la eliminación total de los recargos acumulados. De esta manera, los ciudadanos tendrán la posibilidad de liquidar adeudos pendientes con una menor carga financiera, facilitando la regularización de sus trámites y fortaleciendo la certeza jurídica de su patrimonio. También se señaló que la aprobación uniforme de este incentivo refleja el compromiso de los integrantes del Cabildo con las familias neolaredenses al generar mecanismos que contribuyan al orden administrativo y al desarrollo económico de la ciudad. El gobierno de Nuevo Laredo reiteró que uno de sus compromisos y sus principales rectores es el fortalecimiento en la economía local y la atención permanente de las familias mediante políticas que impulsen el desarrollo económico, el bienestar social y la generación de oportunidades en congruencia con una visión de crecimiento sostenible y equitativo para Nuevo Laredo. La condonación al 100% en recargos del ISAI estará vigente durante el mes de julio del presente año. 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Contigo, Osvaldo Rodríguez.
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8: En el automovilismo de la Fórmula 2, el regiomontano Noé León ganó su primera pole position en el Gran Premio de Austria. El mexicano tuvo una buena estrategia en la recta final de la quali cuando decidió salir a la pista cuando los demás pilotos estaban en los boxes alistando un segundo juego de neumáticos, y así tuvo la pista despejada para sacar el 100% del auto. En la Liga Mexicana de Béisbol, esta noche se celebra la gala previa al Juego de Estrellas desde Monterrey, Nuevo León. Mañana sábado se celebrará el Home Run Derby y el domingo la edición 92 del Juego de Estrellas con los mejores peloteros de la liga. Gabriel Cancel y Noah Skirrow lideran los rosters y pelearán por la histórica hazaña de la Triple Corona. En el tenis, los mexicanos que participarán en el torneo de Wimbledon ya conocen a sus rivales. En singles, Renata Zarazúa enfrentará a la filipina Alexandra Ayala, mientras que en dobles hará equipo con la ucraniana Alexandra Oliyinkova y enfrentarán a la dupla de Ludmila Kichenok y Desiree Krafcik. Y en el atletismo, el mexicano Austin Kressley estableció un nuevo récord de México en los 100 metros durante su hit eliminatorio del primer Campeonato Panamericano de Atletismo Medellín 2026, con un cronómetro de 10 segundos y 8 centésimas, dejando atrás la marca que compartían Carlos Villaseñor, José Carlos Herrera y Gerardo Lomelí de 10 segundos y 21 centésimas.
9: Bueno, estamos de regreso con ustedes, amigos. Hacemos una pausa en el Mundial de Fútbol. Lo que comentaba Etzabe y también lo que me platicabas, Raúl, en el corte, lo de Renata Zarazúa. Ella va en contra de la tenista checa Ayala. Ella está colocada, no, perdón, la filipina Alexandra Ayala. Ella está colocada en este momento en la posición 30 del mundo. Y bueno, pues de luego es un partido complicado para Renata. Ya es la número 29 dentro de la siembra para este torneo, mientras que Serena Williams, si ahora les decimos por qué, ella va a enfrentar a Maya Joint, una tenista australiana, recibió un wild card la estadounidense para poder participar en este torneo. Si gana Renata y si gana Serena Williams, se enfrenta en la segunda ronda.
10: Sí, que ojalá se dé. El duelo de Renata está complicadísimo, Enrique. Esta chava filipina, Alexandra Ayala, formada y salida de la academia de Rafa Nadal, juega muy bien, muy bien. Ojalá se dé, porque sería un espectáculo ver a Renata contra Serena Williams ahí en la segunda ronda. Y Serena, si llega a avanzar a la tercera, se va a topar con Iga Swiatek, que otro que también se antoja, ¿eh?
9: Sí, desde luego que también se antoja. En el caso de Ayala, la rival de Renata Zarazúa, hablando acerca de lo que ha realizado en torneos de Grand Slam, solamente una vez logró superar la primera ronda, que fue en el Abierto de Estados Unidos del año anterior. Se ha quedado en la primera ronda en Australia una vez, en el Abierto de Francia dos veces y en Wimbledon una vez. Así que, bueno, pues esto luce interesante y habrá que seguir la actuación de Renata Zarazúa. Por otra parte, este fin de semana viene la Fórmula 1, van a participar en Austria. Y hay varias cosas interesantes, una de ellas que tiene que ver con quién es el ingeniero en jefe de Red Bull, que podría cambiar a Cadillac. Él se llama Paul Monaghan, que está con Red Bull desde el 2005, así que sería una gran noticia para Cadillac, el equipo de Checo Pérez, que por cierto, el día de hoy tuvo problemas en los ensayos libres, en la segunda práctica tuvo dificultades con el sistema eléctrico, que lo van a tener que cambiar, así que esto significa dificultades para los días que vienen. En la primera práctica, Kimi Antonelli, que ha estado sensacional esta temporada, de hecho había ganado 5 carreras seguidas hasta que la más reciente en Barcelona la gana Lewis Hamilton, pero bueno, Antonelli fue el más rápido en la primera práctica. Valtteri Bottas termina a 1.725 segundos, y el caso de Checo Pérez, posición número 21, prácticamente a 3 segundos y medio, es una eternidad. Y en la segunda de las prácticas, Bottas termina el lugar 1.21, más de 4 segundos, y Checo Pérez en el 22, que es cuando tiene esas dificultades con el sistema eléctrico, así que muchos, muchos problemas para la escudería Cadillac en su estreno en la Fórmula 1. Y por otro lado, esa pelea que, bueno, se anunció el 23 de febrero con bombo y platillo, que se volverían a ver las caras Manny Pacquiao y Floyd Mayweather Jr., después de aquella pelea del 2015, que pues llamó tanto la atención. Lamentablemente Pacquiao llegó lastimado de un hombro, se lleva la victoria en aquella ocasión Floyd Mayweather Jr. Bueno, el 23 de febrero se anunció que Netflix iba a organizar y a transmitir esta pelea, que se realizaría en la Esfera de Las Vegas, la primera vez una pelea de boxeo en ese lugar, a efectuarse el 19 de septiembre. Pero el 30 de abril, así que el Día del Niño, se dijo, ¿saben qué? Ya no va a ser en la Esfera, pero la vamos a hacer una semana después, también en Las Vegas, el 26 de septiembre. Y también del campamento de Manny Pacquiao insistían en que querían que no fuera una exhibición, que fuera una pelea oficial, y de esa forma tratar de quitarle el invicto a Floyd Mayweather Jr. Bueno, pues finalmente en las últimas horas se dice, ¿saben qué? La pelea queda pospuesta de manera indefinida. Entonces, pues yo la verdad creo que se ve muy complicado que se vaya a realizar esta pelea, pero pues no sé qué tanto interés tendrías tú en ver a Raúl Pacquiao en contra de Mayweather. Creo que sí vendería el morbo, pero pues finalmente ya pasó mucho tiempo y que se enfrentaron.
10: Cero interés, Enrique. Absolutamente ninguno. Oye, pero qué necesidad, ¿no? Los dos ganaron buena lana, ¿no?
9: Pues mira, normalmente cuando regresas para estas peleas y este tipo de situaciones es cuando necesitas el reflector, que lo extrañas, o necesitas dinero. En el caso de Mayweather, increíblemente creo que necesita dinero. Está metido en problemas con Hacienda y no sé qué tantas dificultades. Entonces, a ver, habrá que ver qué es lo que pasa. Y bueno, dentro del béisbol de las mayores, vaya que los Mets son un desastre. O sea, el año pasado no calificaron a la postemporada. Todavía el último día de la campaña regular tuvieron oportunidad de obtener un boleto de comodín. Perdieron ese último partido. Cuando en el 2024 llegaron a ser el campeonato de la Liga Nacional en contra de los Dodgers y estuvieron cerca de ganar ese compromiso. Sin embargo, pues el año pasado no califican. Este año una nómina de 375 millones de dólares. Tienen en ese instante marca de 34 ganados y 47 perdidos. Y finalmente ya le dieron las gracias a su manager, al venezolano Carlos Mendoza. Andy Green se va a quedar como manager interino. Tienen 6 derrotas consecutivas, incluyendo una barrida en contra de los Cachorros de Chicago. Y ahora están 13 juegos abajo de 500, que es lo peor que han tenido en este 2026. Y bueno, se encuentran en su división, el este de la Liga Nacional, a 15 juegos de Atlanta, a 6.5 de Washington, que tiene el cuarto lugar, ellos aparecen en el quinto sitio. Y hablando acerca de la posibilidad de meterse a la postemporada como un equipo comodín, están a 9.5 de San Luis, que tiene el último de los 3 boletos que se dan para la postemporada como equipo comodín. Hicieron una limpia para esta temporada. Prácticamente despidieron a la gran mayoría de los coaches, le dio las gracias a los peloteros que tenían más tiempo en el equipo, como Brandon Nimmo, como Jeff McNeil, como Pete Alonso, como Edwin Díaz, y arroparon a Juan Soto y a Francisco Lindor, que son las estrellas del equipo, con jugadores como Marcus Semien, como Luis Robert Jr., como Luis Ángel Acuña, Freddy Peralta, Tobias Myers, Bobby Shedd, Jorge Polanco, Devin Williams, Luke Weaver. Vamos, un equipo que tiene una nómina de 375 millones de dólares y son un desastre. Abren serie hoy en contra de Philly de Filadelfia. La probabilidad para que califiquen es del 5.2%, pero bueno, pues yo creo que ya tenía más vidas que un gato Carlos Mendoza, Raúl.
10: Ahí está clarísimo que el dinero no compra campeonatos, ¿no? Además de invertirle y de traer talento, hay que tener un buen manejo tanto en la oficina como en el dugout, ¿no? Porque no se puede simplemente con talento ser campeón, ¿no?
9: Sí, de acuerdo. Ya tengo también muy mala suerte en cuanto a las lesiones, jugadores que han perdido mucho tiempo, pero bueno, pues el equipo de los Mets de Nueva York ahí está en un desastre en esta temporada, mientras que los Dodgers siguen siendo ahora el mejor equipo en el béisbol de las grandes ligas. Vaya que tuvieron problemas de lesiones al principio de la temporada, pero están de regreso los Dodgers, Raúl, y se están encaminando para llegar nuevamente lejos en la postemporada.
10: Oye, pero y todavía fuera Tyler Glasnow y Blake Snell, ¿eh? Todavía no están en la rotación, pero se han encargado de suplirlos muy bien, y es lo mismo lo que te decía, pero Dave Roberts teniendo muy buen manejo de equipo, y se ve y se nota a leguas, ¿no?
9: Sí, totalmente de acuerdo, Raúl. Que por cierto, bueno, está llevando la serie, está el clásico de los Yankees en contra de los Medias Rojas de Boston. Ayer Boston le gana 6-3 a los Yankees de Nueva York, y en este momento ya terminaron 2 entradas de su partido. Los Medias Rojas tienen ventaja de 3-0 en contra de los Yankees. Y por cierto, ahora que estábamos hablando acerca de los Mets, están enfrentando a los Phillies con Zach Wheeler en el centro del diamante. Están en la parte baja de la segunda entrada y los Phillies tienen ventaja de 1-0 en ese partido. Y que bueno, pues es lo que tenemos alrededor de los otros deportes que no tienen que ver con el Mundial de Fútbol. Vamos a una pausa y ya regresamos.

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10: Las huellas dactilares de los koalas son muy parecidas a las de los humanos. Incluso podrían confundirse, ya que tienen patrones similares.
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12: En el grupo I, la selección de Francia venció 4-1 a Noruega en Boston. Ousmane Dembélé anotó 3 goles en el encuentro. Por su parte, Senegal no tuvo piedad y goleó 5-0 a Irak en Toronto. El equipo francés terminó la fase de grupos con paso perfecto, sumando 9 puntos de 9 posibles, seguido de los nórdicos con 6, mientras que los africanos acabaron con 3. La escuadra iraquí fue eliminada del torneo. En el grupo A, la selección mexicana de fútbol entrenó a puerta abierta ante los medios de comunicación, en el centro de alto rendimiento, donde continúa trabajando lo que será la fase de los 16avos de final, a la espera de la definición de su rival, que podría ser Ecuador. En el equipo tricolor hay buen ambiente después de los resultados conseguidos. En el grupo G, Nueva Zelanda estará enfrentando a Bélgica en punto de las 9 de la noche, tiempo del centro de México en Vancouver, mientras que Irán y Egipto estarán cerrando la actividad del día de hoy a las 21 horas en Seattle.
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13: 2006, creo que si el Mundial hubiera sido en el 2005, otra cosa hubiera sido.
14: No, en 2005 el equipo de la Confederación volaba. Sí. Volaba ese equipo. En 2006 te lesionas tú, ¿no?
13: Sí, en ese Mundial, como dijo la Volpe, vamos a empezar caminando. Pues calificamos sin ningún problema.
14: Sí.
13: No, al Mundial, yo ya me había ido a jugar a Inglaterra, jugaba poco, pero cuando venía a la selección me iba bien. Yo fui el goleador de esa eliminatoria, no solamente en la CONCACAF, sino a nivel mundial en la eliminatoria, fui el goleador. Y el equipo estaba muy, no es que trabajara para mí, pero el sistema sí hacía mucho que tuviera que tener un 9 como yo. Y los otros 9 que tenía la Volpe no tenían condiciones como yo, que era Omar Bravo, que era Guille Franco y Kikín. Y al momento de yo lesionarme en el primer partido, él termina rotándolos, dándole la oportunidad en esa posición. Y pues ninguno terminaba siendo rematador, no, como yo.
14: Características diferentes.
13: Y quieras o no, en un equipo que venía trabajando por 4 años de con algo así, claro. Pues obviamente no termina encontrando quien finalizara las jugadas.
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16: Y que no se lo pierdan, esta gran colaboración de Raúl Orbañanos, nuestro compañero, con jugadores de la selección mexicana de fútbol a lo largo de los años y además con historias muy, muy interesantes. Bueno, es viernes y como todos los viernes, Livio Novio.
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17: La absoluta. Este documental narra los éxitos de la selección española de fútbol entre 2008 y 2012, así como diferentes acontecimientos para llegar a esos objetivos. Desde el siglo XX, el país atravesó por diversas dificultades políticas sociales y deportivas. Por fin, en el 2004, surgieron figuras como Iker Casillas del Real Madrid y Xavi Hernández del Barcelona, quienes, a pesar de la rivalidad deportiva, entablaron una gran amistad y se propusieron a cambiar la historia de su selección. Después de un largo proceso con triunfos y tropiezos, Luis Aragonés, técnico nacional, planteó a sus pupilos la idea de ser campeones continentales en Austria-Suiza 2008. Así, en el primer partido, ganan ante Rusia por un contundente 4-1. Entonces, en ese torneo, aunque con algunos obstáculos, la Furia Roja fue campeona ante Alemania, derrotándola por 1-0. Sin embargo, en la víspera de la Copa 2010 en Sudáfrica, la presión de la prensa y otros factores hicieron que Aragonés dejara su cargo y fuera sustituido por Vicente del Bosque, quien, a pesar de ser madridista, puso como base del equipo a futbolistas del Barcelona que pasaban por un buen momento, y así fue como obtuvo el título mundial para su país. Después, por desgracia, con la llegada de José Mourinho a la dirección técnica del Real Madrid, la rivalidad con los culés se hizo tan intensa que incluso perjudicaba al equipo nacional. ¿Serán campeones del mundo del Bosque y los suyos? En 2022, Princi Films produjo el documental La Absoluta. Venciendo los obstáculos, llegarás a tu objetivo. Para la Fórmula Sorbañanos, Livio Novi Rodríguez.
16: Gracias, Livio. Como siempre, una gran recomendación y sobre todo el conocer los entretelones de los equipos en mundiales de fútbol. Bueno, vamos con nuestro compañero Ángel Ricalde, que se encuentra en el área de Foxborough, de Boston, porque fue a cubrir el partido de Noruega en contra de Francia. Ángel, ¿cómo estás?
8: Bien, Enrique, qué gusto saludarte. Raúl Eduardo, amigos de la Fórmula ES, en el mal llamado Estadio Boston. Lo hemos dicho una y otra vez porque se encuentra en Foxborough, este estadio, que vivió su quinto compromiso de la Copa del Mundo en una semana en donde se anticipó una y otra vez el duelo Erling Haaland-Kylian Mbappé, y que finalmente no pudo ser porque las principales figuras de Noruega no tuvieron minutos. Hizo 10 cambios en su once inicial en relación a su partido pasado. El técnico de la selección noruega, Stell Solbakken, una situación que decepcionó a la afición de Noruega, que a pesar de ello fue fantástica una vez más en el inmueble, y que evidentemente fue aprovechada por la selección de Francia, que se ha impuesto en este escenario 4-1. La gran figura del encuentro, Ousmane Dembélé, con un hat-trick, sigue haciendo cosas extraordinarias, el vigente Balón de Oro. Vamos a escuchar, si les parecen, las palabras del propio Dembélé al término del encuentro, hablando de su actuación y de lo que viene para la selección francesa.
18: Estoy contento, es un momento único e importante para mí, pero como lo he dicho, lo más importante era avanzar como primero de grupo y mantenernos concentrados durante el resto de la competencia. Yo me siento muy bien dentro del campo y con el equipo, y repito, lo que importa es mantenerse concentrado y pensar en el equipo. No me sorprende, Noruega puede jugar con mucha rotación o con su mejor equipo. Lo importante era que estuviéramos enfocados y que ganáramos el partido. Por supuesto, lo más importante está por venir. Tenemos que estar concentrados y sobre todo no confiarnos demasiado. Va a ser un partido difícil. En 16avos de final ya todo es posible. Y como lo he dicho, ahora nos enfocaremos en lo que viene.
8: Caray, uno entiende este tema de las rotaciones, pero 4-5, ¿no? Aquí fue todo el equipo noruego el que cambió, que parece claudicar el resultado desde antes, porque ya sabe quién será su rival en los 16avos de final. Noruega va a enfrentar a Costa de Marfil, mientras que Francia, que cierra como líder de este grupo con paso perfecto, tendrá que esperar un poco más, y con ello pues cierra una jornada más en este estadio mal llamado Boston, Enrique.
16: Perfecto, Ángel, pues yo creo que tú también te quedaste evidentemente con las ganas de ver ese duelo, ¿no?
8: Sí, como todos.
16: Mbappé contra Haaland.
8: Sí, como todos, y por cierto, nada más, si me permiten el comentario, extraordinario la afición noruega, ¿eh? Siguen con el tema de los remos en el estadio y demás, y la verdad han puesto muy buen ambiente. Hoy más de 64,000 aficionados en este inmueble, al que le caben 68,000 aproximadamente.
16: Y todavía le quedan que un par de partidos más, ¿no? Tengo entendido.
8: Exactamente, va a jugar Alemania aquí 16avos de final. Alemania todavía esperando quién será su rival, está por definirse, y le quedan un par de compromisos más a este inmueble.
16: Perfecto, Ángel, muchas gracias, un abrazo.
8: Abrazo de vuelta, saludos, compañeros.
16: gracias a Ángel Recalde en Foxboro. Y bueno, pues el día de hoy, Raúl, continuando con la actividad, ya decíamos que tenemos más partidos en esta jornada, no solamente es el partido que están disputando los estantes más el equipo de España en contra del conjunto de Uruguay, sino que también hay más partidos en la jornada de este viernes. Vamos a tener Cabo Verde contra Arabia Saudita, 6:00 p.m, partido correspondiente al grupo H, y luego a las 9:00, el grupo G, Egipto contra Irán y Nueva Zelanda, Bélgica.
19: Sí, que el partido de Cabo Verde contra Arabia puede jugar para las posibilidades de que Uruguay avance a la siguiente ronda, ¿no? Porque si Uruguay llega a empatar con España y Cabo Verde gana, Cabo Verde pasa a Uruguay, ¿no? Y Uruguay tendría que esperar como un posible tercer lugar, ¿no? Vamos a ver qué pasa, pero el partido que está por arrancar, que por cierto, se abrió el cielo en Guadalajara, Enrique, ya no hay absolutamente nada de lluvia, un sol esplendoroso en Guadalajara, va a ser un verdadero juegazo. Y si España llega a ganar hoy, se va a la llave donde está Francia y Alemania, lo que haría que no fuera posible una final entre Francia y España, que mucha gente ha dado como una posible final. Si España queda en primer lugar, no hay manera que sea la final Francia contra España.
16: De acuerdo, de acuerdo. Que por cierto, bueno, reiteramos que ya hay 5 partidos completamente definidos. Sudáfrica contra Canadá, el que gane va en el contra el ganador del partido de Marruecos, Países Bajos, que se va a desarrollar en Monterrey. Así que, bueno, finalmente les cayó un gran partido en 16avos de final. Está el Estados Unidos contra Bosnia, el Brasil contra Japón, y el que gane va contra el ganador de Costa de Marfil frente a Noruega. Son los 5 partidos que en este momento ya están definidos. Y por cierto, para el partido de esta noche de Egipto contra Irán, que se va a desarrollar en Seattle, en estas fechas en Seattle es tradicional que hagan lo que le llaman el Festival del Orgullo Gay, y tanto egipcios como iraníes dicen que si es que se presenta alguna manifestación en este sentido, en donde se involucre a sus jugadores, que ellos se van, que ellos estarán saliendo del campo. De hecho, la FIFA ayer anunció que permitirían el ingreso de las banderas del movimiento gay, pues algo que no cayó del grado de egipcios y de iraníes, porque dicen que esto va en contra de su cultura, en contra de sus valores religiosos. Lo que yo no entiendo es a la gente de la FIFA, o sea, esto finalmente se va a llevar a cabo, porque ocurre en estas fechas. La FIFA pues aparentemente está a favor de la diversidad, en fin, como estamos nosotros también, pero si es que ya sabías que iba a generar un problema, una situación así, ¿para qué llevas el partido a Seattle?
19: Sí, de acuerdo, Enrique. Una cosa son creencias personales y otra cosa son de este tipo de religiones que son ancestrales, ¿no? Las creencias que tienen, ¿no?
16: Efectivamente. Bueno, pues este partido será a las 9:00 p.m. Y bueno, tenemos esto para cerrar.
20: Para cerrar.
16: Y bueno, pues es con Víctor Wembanyama, la gran figura de las Spurs de San Antonio, 2 metros y 26 centímetros de estatura, y pues lo que hace Raúl, cobrando un tiro libre, pues es bueno también para jugar fútbol.
19: Jugando una cascarita, la mete al ángulo Wembanyama, ¿no? Víctor Wembanyama, que yo no había tenido posibilidad de platicar contigo, Enrique, pero creo que Wemby me quedó a deber en las finales de la NBA.
16: Sí, estoy de acuerdo contigo. Creo que es la curva de aprendizaje, y en donde, sobre todo ese partido número 4 que perdieron, fue lo que sentenció la eliminatoria. Pero sí, Wembanyama cometió algunos errores, te recordarás también un partido en el que fue expulsado, afortunadamente para él no lo suspendieron, pero pues sí, es un gran jugador, pero bueno, finalmente está apenas en su tercera temporada en la NBA, y de cualquier manera, pues nos regala esta jugada. Pues llegamos al final, Raúl, que sea una gran jornada futbolera.
19: Enrique, buenas tardes.
16: Gracias, buenas tardes. Quédense con Pepe Cárdenas y nosotros estamos de regreso el lunes.

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1: Son las 6:57.
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